0: que me ha apoyado tan solo en el tema de la comida. Cuando hemos estado grabando, gente que llega, oye, veo que estás grabando. Le digo, sí. ¿Dónde podemos llegar? Sí. Ya llegan que con el pollito, que con el refresco, wow, qué bien, que con las bebidas y cosas así. Entonces, sí, hay mucha, mucha gente involucrada, gracias a Dios.
1: De alguna manera el cariño de la gente se ve reflejado, ¿no?
0: Enormemente, es lo que comentaba yo con mi cuñada hace unos días, que le después de este mal sueño de la cirugía, de la pérdida de la voz, le digo, ¿no? Pues Dios me acaba de demostrar que me ama y que soy su hijo consentido, a más no poder, porque vi mucha ayuda de muchísima gente, personas que he visto dos veces en mi vida, son las que han estado, o personas que solo nos mensajeamos y casi no nos vemos hoy, y ahí estuvieron, ¿no? Entonces soy muy bendecido y pues muy contento de disfrutar todo lo que hago.
1: Bien, excelente. Oye, Freud, indudablemente como artista, como intérprete, tienes una canción favorita. ¿Cuál es la que más disfrutas al interpretar?
0: No, pues es que no tengo ninguna.
1: Debe haber una, debe haber una en la que el sentimiento, aquí, en el que dices, en esta, no sé.
2: Por la letra, por algo,
1: por la
2: letra,
1: música. Bueno, por algún recuerdo, porque la dedicaste, no sé, ¿hay alguna canción en especial?
0: ¿Qué tanto no he dedicado yo? No, pero, por ejemplo, regresando al tema de hablando artísticamente, dijeran ustedes, la canción que me hubiera, incluso le comenté al compositor, cómo no nació esta canción allá en Totontepec. Precisamente es esta canción que ha estado sonando mucho en la sierra y que precisamente ese es el tema por el cual estoy aquí, en esta entrevista, convivencia. Que no es lo que estoy promocionando, la que estoy promocionando no es esa, pero que me gusta mucho es la del aroma del café, que al igual que muchos amigos de o paisanos de Totontepec dicen, ay, oye, esa rola es tuya, yo, no es mía, ¿qué más hubiera querido que sí, se me hubiera ocurrido a mí, pero no se me ocurrió?
1: Es muy bonita, ¿eh? No, y sí, de alguna exacto manera, es hasta pegajosa, te puedo decir, ¿eh? Porque la forma en cómo está, yo lo he escuchado y ya se me quedó.
2: Sí, ¿no? Los arreglos, la letra, el mensaje, que todo lo que dice realmente es la vivencia del pueblo.
0: Del pueblo,
2: es exacto, correcto. Entonces es un temazo. Yo desde que lo escuché igual me quedé con ese tema y digo, no, y sobre todo creo que contó mucho de que le hayas dado tu sello, tu sentimiento a la hora de cantar e interpretar.
0: Pues es que realmente lo describe, ¿no? O sea, yo soy muy muy pata de perro. Si un amigo me dice, oye, acompáñame a Totontepec, vámonos. Pero así como estoy parado, vámonos. Y así fue como conocí la comunidad del compositor, que un día vino a grabar esta canción, a platicar sobre la grabación. Me dice, oye, ¿cuándo vas a mi pueblo? Cuando me invites, pues vámonos ahorita, vámonos. Así como estaba yo parado, vámonos, caminamos hacia el transporte y ya me fui. ¿Por qué? Porque me gusta, soy de Totontepec, soy de la sierra, me gustan las calendas, me gustaba el mezcalito porque ya no bebo,
1: Prohibido ya.
0: Sí, debería estar prohibido, ¿no?
1: Prohibidísimo.
0: Pero estoy de vacaciones en ese tema del alcohol, pero pues sí me gusta el mezcalito, me gusta la cervecita y cosas así, cosas propias de una calenda. Me gusta el baile, me gusta el café y yo creo que ese es un tema que me ha gustado mucho, ¿no?
2: Claro, han sido muchos temas los que pues prácticamente has dejado tu huella ahí con tu voz. Pero platícanos también, hay otro temita por ahí que es sobre respecto a un personaje que muchos creo que le tenemos miedo a la hora de las madrugadas, en las noches, por ahí, la matación.
0: Pero eso es como lo dice la canción, eso si te portas mal.
1: Sí. Sí. Cuéntanos un poquito sobre ese video.
0: Ok, yo no conozco al compositor personalmente, solo nos comunicamos por las redes. Y pues ya intercambiamos números telefónicos y empezamos a platicar. Dice, oye, quisiera que grabes una canción. Yo, okay, maestro, ¿cuál es? Échemela.

0: Entonces se acercaba 1 y 2 de noviembre. Entonces tuvimos, ¿qué? 15 días creo para sacar el video al aire, pero lo grabamos como en 2 horas, creo que
1: Se fue muy
0: quedó la
1: rápido.
0: canción, llegó y ¡pum! Aquí está. Es una canción que se llama Matlacihuatl.
1: Matasiwa.
0: Este es del maestro Chava Domínguez. San Jerónimo Xochina se llama
1: Y fue
0: su
1: grabada
0: comunidad.
1: en el barrio de Jalatlaco, ¿no?
0: Es correcto, a las
1: Ahí
0: 2 de
1: fue
0: la
1: la locación,
0: mañana.
1: sí, se
0: A las 2 de la mañana
2: Por
0: estábamos
2: si
0: con el
2: acá, por
0: río.
2: si los dos quería o si quería participar este personaje,
0: Que
2: ya es ahora.
0: llegara, que llegara. No, y la verdad es que con este video, muchas personas se unieron, tanto como la chica que aparece como la Matlacihuatl, como la chica que prestó su vestido
1: Novia.
0: de novia, la de maquillaje, la asistente, y pues varios, ¿no? Varios se unieron. Yo, ok, está chido, vamos a hacerlo, aprovecha, agarra y hazlo. Por eso digo que he sido demasiado bendecido, porque la vida y Diosito me ha puesto a personas muy queridas y allegadas en mi camino.
1: Freud, partiendo
0: Saludos.
1: de todo esto que nos has comentado, partiendo de esta plática, de estos inicios que nos comentabas que no eran tan fácil, ¿qué le dirías tú a alguien que quiere convertirse en cantante? ¿Cuál sería el consejo que tú le darías en este momento?
0: Por lo que estoy viviendo, lo primero que tienen que hacer es tomar clases de canto. Si ya tienes una voz, un timbre bonito, privilegiado, qué bueno, consérvalo. Pero hay que ayudarlo con clases de canto, con cuidados propios de un cantante, el frío, el calor, porque todo afecta. El tema del calentamiento, yo no sabía, pero bueno, sí lo sabía, pero por desidia.
1: Procesos, ¿no? De ejercitar previo,
0: Es
1: ¿no?
0: correcto. Pero por desidia no lo haces. Ah, yo puedo.
1: Sí.
0: Despertar y chin, ya se me hizo tarde. Vámonos y llegar a cantar en frío, y eso está muy mal. Eso diría yo. Eso les aconsejaría, porque lo estoy viviendo.
1: Sí, es
0: Lo
1: parte,
0: acabo de
1: ¿no?
0: vivir.
1: Es parte de eso, ¿no?
0: Y ahí sí
1: Sí.
0: podría decir que ya tengo una carrera, porque ya tuve tropiezos. Entonces hay que forjar otra vez el camino de. Y pues nada, eso, los cuidados propios de un cantante. No importa si te dicen, ay, qué payaso, qué. No, no importa, que digan lo que quieran decir. En el tema del alcohol, que es un poco. No, no un poco, es muy complicado. Se vale decir no. Se vale decir no, gracias. Ay, qué payaso eres. Sí, soy payaso. No quiero.
1: Pero es que
0: Y retírate de ahí.
1: muy pocos no entienden eso que tú acabas de comentar, ¿no? El cuidar tu
0: No lo
1: voz.
0: entienden porque no lo han pasado.
1: Y porque, pues, al final de cuentas, pues, no es parte de su el día a día o de su trabajo, ¿no? O de muchas cosas, ¿no? Yo creo que a muchos no les interesa mucho esa parte,
2: Y
1: ¿no?
2: sobre todo que desconocen más que nada,
1: Sí,
2: ¿no? Que
1: desconocimiento, ¿no?
2: no, ahora sí que deben de cuidar el tesoro más preciado que Dios les da, ¿no? Y qué bueno, mi amigo Freud.
0: Es correcto.
2: Espacios donde te has presentado, amigo.
0: Qué bares no he recorrido. Incluso un día alguien me dijo, ¿no? Con el afán de ofender, ah, cantantito de bar. Yo, ah, ok, sí. Pues sí, soy cantantito de bar. Porque al final de cuentas estamos en este pueblote grandote que se llama Oaxaca.
1: Oaxaca.
0: Entonces, si quieres venir a tratar de insultarme, pues cuando estés dando conciertos en no sé, en Nueva York, en Chicago, en Los Ángeles, ahí sí te. Ahí sí lo tomaría como ofensa, ¿no? Pero, pues no sé, en Oaxaca hay muchos lugares bonitos que pues abren sus puertas a varios compositores. Hay espacios culturales también. Pues no voy a hacer promoción de qué lugares, ¿no? Pero en el marco de la Guelaguetza, pues también he participado en el Pañuelito, en el Teatro Juárez, en el Zócalo, que antes era Bajo el Laurel. Por parte de la cierta invitación que he tenido de la Marimba del Estado, pues hemos ido a Zaachila, San Martín Tilcajeta, espacios que te brindan, ¿no?
1: Claro.
0: En en estas fiestas de julio, pero pues en varios lugares, donde sea, es que...
1: Sí, Oaxaca yo creo que tiene muchos lugares donde poder presentarse, lugares muy bonitos, espacios donde mucha gente acude, precisamente en diferentes épocas de Oaxaca, ¿no? Guelaguetza, Muertos, o sea, infinidad de lugares. Y bueno, Froy, para ir finalizando esta...
0: ¿Ya se acabó plática, tan rápido? No, pero estaba pensando que...
1: Apenas estaba calentando gargantas. ¿Dónde pueden encontrarte? ¿Dónde pueden contratarte? ¿Dónde pueden estar en contacto contigo? Y si por favor puedes darnos tus redes sociales, que van a estar apareciendo aquí en pantalla, para la gente que quiera estar en contacto contigo.
0: Claro, bueno, yo soy como Froy y sus voces, es mi página. Yo pensaba que mi perfil personalizado del Froy Gómez era pues muy, muy personalizado, pero ya me di cuenta que no. Ya no lo puedo controlar.
1: Muchas solicitudes.
0: Demasiadas.
2: Pero es bueno.
0: Sería Froy y sus voces, ¿no? Y mi teléfono es 951-544-7193. La línea del amor.
1: Eso es todo. Oye, a partir de esta plática, paz, mensajes.
2: Sí,
1: mensajes.
2: Sí, ya no le van a dejar tiempo a los niños.
0: Mejor ese tema ni lo tocamos, porque salimos llorando.
2: Sí, pues bueno, amigo Froy, realmente estamos muy contentos. El Búnker se vistió de gala el día de hoy en presentar al amigo Froy y sus voces. La verdad, un gran artista, un gran amigo, una gran persona. Y creo que él acaba precisamente de confirmar su trayectoria, su valor como ser humano. Y pues ojalá, amigos que nos están viendo, apóyenos, síganlo en sus redes sociales. Él, ya lo acaba de decir, Froy y sus voces. Excelente artista, vean sus videos, se los recomiendo. Temas muy bonitos y sobre todo que... Pues está enfocado también al tema más que nada cultural, por lo que vemos con las bandas, las filarmónicas, y créanme, son temazos que se los recomiendo que escuchen. Amigo Osvaldo, pues hoy tuvimos a un gran amigo.
1: Sí, así es. Froy, un gusto que nos hayas acompañado en este día aquí en el Búnker. Es tu espacio, las veces que quieras estar con nosotros. Un gustazo que estés con nosotros, y no sé, a lo mejor si nos vamos con algún tema, alguna melodía que nos quieras compartir, y por favor, ¿qué te parece si tú la lanzas para que nuestros amigos la puedan escuchar o puedan ver?
0: Pues lo que estábamos hablando hace ratito, ¿no? Y haciendo reforzando lo que dicen del tema de la cultura, por ahí estoy trabajando sobre esas colaboraciones con las bandas filarmónicas, que me han invitado varias bandas de la sierra, pues soy serrano, y pues precisamente, ¿por qué no les compartimos, les dejamos este video que se llama El Aroma del Café, con la banda Aires de Primavera y su amigo Froy?
1: Pues vámonos.
2: Adelante.
1: Nos vemos, amigos.

0: Hola, ¿qué tal amigos? ¿Cómo están? Bienvenidos y bienvenidas a este primer podcast Historias de Nuestra Gente, un espacio donde celebramos el talento, la cultura y la identidad que florece en cada rincón de nuestro municipio. Hoy nos acompaña un invitado muy especial, una mente creativa, una mente que plasma historias, símbolos y raíces en cada trazo. Nos honra tener con nosotros a Llorel, un artista plástico originario de aquí de nuestra población, cuya obra fue seleccionada como la imagen institucional del Martes de Brujas 2025 aquí en Santa Cruz, Jojocotlán, una de las festividades culturales y gastronómicas más emblemáticas de nuestro municipio, llena de tradición, gastronomía, color y misticismo. Hoy vamos a conocer su historia, su proceso creativo, qué lo inspira y el arte de cómo se convierte en una forma de resistencia y celebración cultural. Así que ponte cómodo, cómoda, porque esta charla va más allá de los pinceles, va directo al alma de quien crea. Estamos desde el corazón de Santa Cruz, Jocotlán. Pedro, bienvenido. ¿Cómo estás, carnal?
1: Bien, aquí andamos en tu espacio. Gracias por la invitación.
0: Un gusto tenerte aquí, mi buen Pedro. ¿Cómo te llaman más? ¿Pedro, Llorel? ¿Cómo te ubica más la banda?
1: Pues me ubica como Llorel, yo creo que...
0: Eres más conocido como
1: sí,
0: Llorel.
1: Sí, es como más el apodo que el nombre.
0: Tu marca, tu sello, ¿no?
1: Sí, sí, sí.
0: Pues ya está, Llorel. Oye, para comenzar, ¿cómo te sientes el haber sido... que tu obra haya sido seleccionada como la imagen oficial de un evento tan importante como es los Martes de Brujas aquí en Santa Cruz, Jocotlán?
1: Pues no me lo esperaba, fíjate que fue algo como... Vi demasiados trabajos,
0: ¿sí?,
1: y demasiada calidad que no lo esperaban. Creo que fueron como 45, creo.
0: Sí, hubo mucha participación, ¿no?, en la convocatoria. Sí.
1: Entonces pues yo dije... No creí en ganarlo, entonces vi muchos trabajos muy buenos, dije, no, pues cualquiera puede ser el ganador, entonces no lo esperaba hasta el momento en que
0: te avisaron.
1: Sí,
0: ¿Cómo te avisaron? ¿Cómo fue el...?
1: Pues me dijeron que asistiera yo el día que iban a entregar como el reconocimiento, pero pues, yo pensé que iba a ser como nada más pues la invitación iba a ser para todos los participantes y de ahí ya pues iban a decir al ganador, ¿no?
0: Ajá, sí, de hecho fue un evento y todo el rollo, ¿no?
1: Sí.
0: Oye, para la gente que no te conoce, sí, aquí claro, en la población, pues ya nos conocemos, si no nos vemos, nos ubicamos.
1: Sí.
0: Pero para la gente que no te conoce, ¿cómo te presentarías como artista y como persona?
1: Pues más que nada, pues pinto mucho en la calle, entonces es la forma de... es la presentación. Siempre estamos en la calle de la comunidad o de las colonias o pues a nivel estado, a nivel país, ¿no? Entonces siempre estamos pues buscando qué pintar, qué hacer, entonces de esa forma nos pues tenemos ese contacto con las personas. Yo creo que las personas ya saben que pintamos, que a eso nos dedicamos, entonces ya es una forma de presentación, pues, ¿no?, con el trabajo que hacemos.
0: De la forma. Y como persona, ¿cómo te describirías?
1: Pues soy una persona demasiado relajada, muy reservada.
0: Relax, tranquis.
1: Sí, muy en lo... pues pensando en qué pintar más allá de otras cosas, pues, ¿no? Entonces, pues tengo vecinos. Pues lo normal, como una persona normal, ¿no? Salgo por el mandado, salgo por las
0: tortillas. Sales por las tortillas.
1: Salgo por las tortillas, pues sí, muy relajado, no hay mucho que
0: comentar esa parte. Oye, ¿cómo fue tu acercamiento con la pintura?
1: Pues como te decía, desde niño pues yo ya veía los colores, veía yo las patrullas y era como que me atraía, pues, las
0: algo
1: patrullas.
0: Te atraía ahí.
1: Y pues ya de adulto pues me doy cuenta que era el color de la sirena, ¿no? Así como los faroles de esta, pues, de las posaditas, ¿no? Era como que veía yo el color y me gustaba, pues, cómo se transparentaba en los faroles. O... desde ahí yo creo tengo ese recuerdo que me atraía ya.
0: ¿Ese fue el momento en el que dijiste, de aquí soy?
1: Pues, yo ahorita yo lo veo así, pues, ¿no? Pero antes, pues, nada más me gustaba y yo pensaba que quería ser policía, pero ahora que soy grande, pues, ya veo que no, pues, que era por el gusto, por el color. De hecho fue en secundaria fue como mi primer acercamiento con el graffiti.
0: Ah, ya, ahí ya empezaste a trazar.
1: Conocí un amigo, el, Ezequiel, creo que se llama. Ezequiel se llama. El icon que le dicen. Uh-huh. Él fue el primer acercamiento porque yo lo vi rayando las libretas, lo vi rayando los vidrios, entonces pues me le acerqué y le pregunté qué era pues lo que estaba haciendo. Y ya pues ya me dijo que era graffiti y ya de ahí empezó pues, ¿no?
0: Y empezó tu esa como que te llamó la atención.
1: Sí, no, el gusto por pues por rayar las paredes, el gusto por juntarme con más amigos que ya pintaban, pues, y que ya traían como esa escuelita del graffiti.
0: Oye, pero en nuestra población, pues, hay muchos factores, lo comentábamos hace rato, ¿no? ¿En Jojocotlán hay algo que te haya influido en esto?
1: Pues, las tradiciones de Jojo, me gustan mucho las tradiciones. Tú sabes que los martes de brujas, muertos, la Semana Santa... También que tenemos a Monte Albán aquí a faldas del... Pues que vivimos a faldas de Monte Albán, pues sí, es como algo también como muy de cultural, ¿no? Uh-huh. El pueblo también es muy cultural, es zapoteca, entonces es... Pues yo creo que todo, Jojo tiene su magia, tiene su pues sus tradiciones muy bonitas, muy arraigados también, ¿no?
0: Oye, en este caminar, en este proceso de... del arte y todo eso, ¿has tenido alguna academia, como se llama, o has sido autodidacta, o ha sido una mezcla de ambas?
1: Pues ha sido una mezcla de ambas, porque pues sí, en algún momento estudiamos en Bellas Artes, pero era por la idea de ser mejor grafitero, entonces queríamos pasar de las rayas a algo más más logrado, pues, ¿no? Con personajes, con ideas, entonces fue que decidimos entrar a Bellas Artes, pero fue pensando como en mejorar
0: lo que estabas haciendo, ¿no?
1: Ah, sí, los muros más que nada, ¿no? Pero igual ahí es otra cuestión porque pues tú sabes que las artes pues son diferentes, pues, ¿no? Conoces otras técnicas, conoces de grabado, pintura, entonces es todo lo contrario a lo que nosotros veníamos haciendo.
0: A lo que venías haciendo, ¿no? Descubriste otras maneras de cómo...
1: Sí, de cómo expresarlo.
0: De cómo expresarlo, ¿no? Porque al final de cuentas el arte es eso, ¿no? La expresión, ¿no?
1: Sí, claro.
0: Y oye, en el tema de los martes de brujas que estábamos comentando aquí al inicio, ¿cómo fue que te animaste a entrar al concurso?
1: Pues he participado siempre, nada más que... Pues años anteriores, pues sí, como que sí lo veía como un poco desanimado, porque pues participábamos tres, participamos dos. Esta vez me sorprendió, yo espero que también sigan participando los compañeros. Me dio mucho gusto ver tantas pinturas, desde niños hasta maestros consolidados. ¿No?
0: Sí, de todas las edades, ¿no? Sí. Incluso creo que ahí en tu Facebook, un niño te... como que te agradecía, creo, el sí, que lo apoyaste, ¿no?
1: Sí, pues él pinta y nos ve pintando en la calle y pues también se acerca, ¿no? Le gusta, le atrae y pues hay que también pues darle buenos consejos para que él siga pues saliendo adelante, ¿no?
0: ¿Tu pintura de martes de brujas qué representa?
1: Pues es prácticamente la tradición, ¿no? Lo que se cuenta, lo que se narra de los historiadores aquí de la comunidad, de la construcción del templo, ¿no? Uh-huh. Bueno, no se tiene como un registro si fue el templo del Panteón Viejo o la capilla que la iglesia que ahorita está de Jojo, ¿no? Entonces, como que se basan como entre los dos, ¿no? Entonces, pues agarré la iglesia central del pueblo y sobre eso ya pues traté de que los elementos estuvieran en la pintura, ¿no? Lo que es pues la iglesia, los padres y pues la fuerza de los trabajadores, ¿no? Que me imagino que en ese entonces pues se llevaba a cabo, ¿no?
0: Ahí que hablabas de técnicas, ¿qué técnica utilizaste en esa obra?
1: Es mixta, tiene desde como óleo, tiene acrílico y tiene aerógrafo también. le mezclé, siempre es como, se me hace más, más rico como el mezclar el...
0: Parece nada, técnicas. Pero como que enriquece, ¿no? Le da...
1: Le da más fuerza, yo creo.
0: Le da más fuerza. Y en estas imágenes, porque incluso por ahí creo que estamos viendo unas imágenes y la tenemos ahí de fondo, ¿qué quisiste transmitir? Porque al final de cuentas proyectas y transmites. ¿Qué querías mostrar con ese cuadro?
1: Pues la en sí lo que se narra pues en lo que se dice, pero me basé también en los colores cálidos, colores fríos, desde la parte de en medio, que es la llama de la bruja, ¿no? la brujita que usaban. Imaginé que era como un ocote, tal vez no era como una brujita tal cual, ¿no? Sino que era un ocote, y sobre eso ya alrededor, pues la mujer, las mujeres, tú sabes que las mujeres son como parte fundamental de una cultura, de un una población, ¿no? Son las que ponen la fuerza ahí del pueblo. Entonces me basé en eso, en que hubiera mujeres y alrededor pues el hombre que toca la concha, que decían, ¿no? Que era como un llamado a los trabajadores para cenar y pues también hombres trabajando, ¿no? Que tal vez no cenaban hasta el fondo, y ya pues eso, la noche, la luna también la quise interpretar de esa forma, ¿no? Como que no se viera tan real, pero sí como mágico, como esas noches donde cuando no había tanto alumbrado, transporte, ¿no? Tanto alumbrado, pues me imagino que tú sabes que en los pueblos más alejados se ven como las estrellas, la luna, se ve diferente, pues no es igual.
0: Un cielo, no sé, dijeras tú, se ve diferente ese cielo, ¿no?
1: Sí, es como, no sé, ¿no? Es como que se ven las estrellas más cercas, los cometas, ¿no? Entonces
0: las grandes.
1: Traté de verlo así, ¿no? Como con esos ojos de antes, pues, ¿no?
0: Para colocar estos elementos que dices, la iglesia, las mujeres, la luna, te pusiste a investigar, empezaste a buscar algo referente a, para, porque, tenía conocimiento que

0: para los jurados, debían encontrar ciertos elementos muy marcados para poder decir este tiene todos los elementos lo que significa Martes de Brujas.
1: Sí, pues prácticamente pues sí lees un poco, ¿no?, sobre lo que cuentan, lo que narran, y otro poco también pues uno se da cuenta, pues no, en los Martes de Brujas pues te das cuenta que las lunas son como muy amplias, muy llenas, pues no, entonces las noches y igual en el momento que estoy ahí pues lo imagino, ¿no?, cómo pudo haber sido, cómo pudo haber sido como la forma, ¿no? No tanto la gente, sino cómo lo construyeron. Es como tú dices, ¿no? Había menos luz, entonces pues lo logro expresar de esa forma. Al igual tiene como unos vestigios arqueológicos en la pintura, que representan pues lo que es Monte Albán, ¿no? La parte de
0: prehispánica, ¿no?
1: Ajá, la parte prehispánica de que nos representa pues como jojeños o como oaxaqueños, ¿no?
0: ¿Qué sentiste cuando te dijeron tú ganaste?
1: Pues fue inesperado, no lo esperaba, pues no lo imaginaba. Sí sentí emoción, me dio gusto, pero al igual como lo pude haber ganado yo, lo pudo haber ganado más artistas. Entonces pues fue como pues inesperado el momento, ¿no? Pero sí vi muchos trabajos muy buenos y yo dije, no, pues cualquiera.
0: Sí, es que también la forma de todos los trabajos que participaron era el cómo lo interpretabas, ¿no? Sí. Porque cada persona lo va a interpretar de una manera diferente, ¿no?
1: Sí, sí, sí. Vi muchos muchos trabajos muy buenos, entonces dije, no, este hubiera quedado mejor, creo. Y pues sí, también me da gusto, pues, de que veo esa expresión en los diferentes compañeros de diferentes edades y que enriquecen como la cultura, ¿no?
0: Hoy que ya pasaste todo este proceso, hoy que te metiste ahí a buscar, a investigar, hoy para ti, ¿qué significado tiene ya los Martes de Brujas?
1: Pues siempre para mí significa mucho, ¿no? Siempre es parte de las tradiciones de Jojo. Claro, ahorita ya lo relajo, estamos más relajados, lo interpreto como, bueno, pues ya lo ganamos, ya pues disfrutarlo más que nada, como esa parte, pues, ¿no? De que, ¿cómo se dice? Pues que ya lo interpretamos y pues para mí pues significa todo, pues también parte del aportar a la comunidad, pues, ¿no?
0: Aportar, ¿no? La ¿cómo dices tú? La forma en cómo lo quisiste expresar, sin lugar a dudas lleva un mensaje, ¿no?
1: Sí, claro.
0: ¿Crees que Oaxaca ha evolucionado en el tema de obras?
1: Sí, pues hay muchas personalidades muy creativas, ¿no? Muchos artistas, mucha gente que pues está creando, está trabajando y eso hace que ¿cómo se llama? Pues que esto cambie, que esto mejore, pues.
0: Pero el arte en Oaxaca ya tiene una identidad propia. ¿Tú consideras que Oaxaca, sus artistas están teniendo ya un seño muy particular en el tema cultural?
1: Sí, yo me he dado cuenta, fíjate, he estado en otros estados y me he dado cuenta como esa parte que ven a Oaxaca como de muchos artistas, ¿no? Y tal vez uno porque vive aquí no lo percibe, ¿no? Pero si tú sales y tú tienes la oportunidad de estar en otra tierra, pues sí, veo cómo se expresan de Oaxaca, de sus artistas y pues sí se ve como ese arraigo, esa fuerza que tiene cada persona como pintando, ¿no?
0: Como pintando. Y en ese sentido, ¿cuál es tu proceso para crear algo? ¿Cómo te llega la inspiración?
1: Fíjate que me he dado cuenta, sí, me da un poco de risa porque puede ser como que me levante, bueno, me levanto muy temprano, como las 6, entonces puede ser que ya esté durmiendo y esté pensando en la idea, ¿no? Entonces me despierto y lo primero que hago es pues hacerlo, ¿no? Antes de tomar café, pues dibujar algunos trazos que vaya liberando la idea, ¿no? Pero a veces también pasa de que puedo estar todo el día tratando de sacar una idea y no sucede hasta que sean las 8, 9, 10 de la noche, entonces ya empieza a salir la idea. Entonces no hay como, no hay como un ritual o una forma, ¿no? Puede ser muy temprano, puede ser como a mediodía, o puede ser muy noche.
0: Como,
1: entonces,
0: como llegue la inspiración, dijeran, ¿no?
1: Sí, pues sí. Eso sí, siempre creando, siempre tratando de hacer algunos trazos, siempre hay que dibujar. Bueno, al menos ese es lo que yo hago, ¿no?
0: El boceto, ¿no?
1: Sí, dibujar un poco. Si no pinto, pues dibujo. Y si no dibujo, pues pinto en la calle o a veces hasta pintamos bardas, trabajamos de todo, hacemos rótulos. Entonces es como pues en la pintura, pero siempre creando, siempre trabajando para que esto se logre.
0: Me decías que hay diferentes técnicas, ¿no? O hay muchas maneras de cómo expresar. Para ti, ¿cuál es la que te gusta más? ¿Cuál es la que te late más, de materiales o técnicas?
1: Pues fíjate que he pintado mucho, me gusta mucho la acuarela o el dibujo, que se vea el dibujo y la pintura, ¿no? Pero también me gusta mucho el aerosol. Yo fue lo primero que conocí, el aerosol. Entonces también me identifico mucho con el aerosol. Me gusta pintar mucho las bardas. De hecho, el pintar en la calle te da ese plus de convivir con las personas que van pasando, de platicar, de experimentar, pues, ¿no? De lo que sucede en la calle, a estar en un cuarto pintando tú con tu música o tu espacio, pues, ¿no? Entonces son como cosas muy diferentes. Disfruto las dos, pero sí, me gusta mucho el aerosol, me identifico mucho.
0: Oye, fíjate que en esos días que platicábamos o estábamos comentando sobre pues, hacer este podcast, hay algo que me late de tu trabajo y de lo que estás haciendo, ¿no? Porque no nada más es el graffiti y todo esto que me comentas, sino que también abarcas el tema social.
1: Sí.
0: Es algo que, no sé, desconozco si muchos o pocos lo perciben desde su muy particular sí. forma de ver, ¿no? ¿Tú cómo abordas estos temas o en qué momento te nace a hacer este tipo de material?
1: Fíjate que, bueno, yo creo que nace, pues siempre nuestro estado es un estado muy rebelde, ¿no? Que no se deja, que siempre está en las causas de lucha. Entonces yo creo que desde ahí nace todo, ¿no? Las injusticias, lo que se vive día a día, pues, entonces desde ahí nace. Pero igual en un tiempo trabajé con el maestro Toledo. Uh-huh. Y tenía yo que mi trabajo era como recortar las notas de los periódicos y archivarlas. Todo lo que saliera sobre él lo archivábamos. Y de ahí yo creo que también yo leía yo los periódicos y de ahí también yo creo que ya empezaba yo como con esa crítica, pues, ¿no? De ver las injusticias, de ver lo que pasaba en el estado, en el país.
0: Justamente estamos viendo parte de ese trabajo que abarcas pues temas muy diversos, ¿no? Como desde la política, ¿no? El abuso.
1: Sí.
0: ¿Qué es lo que te motiva a representarlos visualmente?
1: Pues es como esa voz también que muchos no tienen, ¿no? Es esa parte de que también nos han pasado cosas, entonces también hemos tenido...
0: Es una forma de alzar la voz, sí, de decirlo.
1: De decirlo por nosotros, por aquellos o por todos, ¿no? Es una forma de comentarlo, de decirlo, de... Mucha gente también que no tiene esa posibilidad, ¿no? Tal vez que está en la cárcel, tal vez que no pueden, que están condenados, ¿no? Muchas veces, una vez un amigo me dijo que estaba en la cárcel y lo fui a ver y me dice, aquí no pagas tu delito, dice, aquí pagas tu pobreza. Y me quedó tan fuerte, me llegó pues esa frase, que la pinté en la calle. Y al otro día ya estaba borrado lo que había pintado. Entonces dije, ah, no, pues sí, pesa, pues no. Y no me dio para abajo como el hecho que lo hayan borrado, sino que supe que era cierta la frase, que hay mucha injusticia, ¿no? En el país, en todos lados.
0: ¿Crees que visualizarlo genere realmente un cambio en la sociedad?
1: pues más que nada, yo digo que sí, los pone a pensar, pues la idea es eso, ¿no? Que los

0: El del
1: Ah,
0: voto.
1: pues yo el día que ganamos el martes de brujas me quise poner esa playera.
0: ¿Ah, sí? ¿O tienes en playera?
1: Sí, ahí salgo en las fotos con esa playera.
0: Mames.
1: También como un mensaje hacia nuestros políticos, ¿no? De que se
0: Sí,
1: aplique.
0: hay algunos que vi ahí, sobre política, que no necesitas buscarle mucho para entender cuál es la idea, ¿no? De la que estás proyectando, ¿no? Por ejemplo, ahí está el de la Marucha, mira.
1: Sí,
0: ¿No?
1: siendo sonido en la marucha.
0: Sí, hay muy buenos, y eso también muestra tu pensar, ¿no?
1: Sí, pues realmente pues siempre es así, pues no, o sea, siempre tratamos de crear, de buscar, de ver qué hacer, ¿no? Muchas veces pues también las ideas se agotan y hay que irle pensando qué podemos hacer y de repente pues las mismas noticias te van dando como las ideas, ¿no? Ya tú te mofas o te pues sacas algo sobre eso, ¿no?
0: ¿En qué estás trabajando ahorita?
1: Estamos pintando ahorita un mural que bueno, venimos de Sachila, ayudamos a un amigo allá en Sachila a realizar un mural en las escaleras. Y él nos invitó y ya pues lo acabamos de terminar ese y nos quedamos con las ganas de pintar algo nuestro, entonces ahorita estamos pintando un gran muralillo ahí.
0: Por ahí creo que está la imagen
1: Ajá, de
0: del último que me enviaste, ¿no?
1: sí.
0: Por ahí va a salir de lo que has estado haciendo. Y también apoyando ahí en las comparsas, ¿no?
1: Ajá, sí, luego nos invitan a participar, a ayudarles ahí con su mural, que también se ha vuelto una tradición, ¿eh?
0: El del Calicanto, el de
1: Ajá.
0: acá nomás, el de a unas cuadras.
1: Sí, no, pues
0: En todas,
1: en todo el
0: ¿no?
1: estado. Fíjate que eso no se ha dado, bueno, no lo he visto en otros estados, pero un amigo de Tlaxcala ha venido a pintar aquí, lo contrataron. Y él no sabía de cómo se ponía, entonces le digo, no, pues agárrate porque tú eres el bueno, pues no, ahora sí que te van a llevar banda y le empecé a explicar un poco. Y ya lo vivió y dice, no, es que
0: Está chingón.
1: todos los grafiteros deberían de vivir este momento.
0: En Jojo hace unos años se empezó a dar, ¿no? Porque no era común el mural.
1: Sí.
0: Era más de Etla, era
1: Ajá,
0: más
1: viene de allá, yo creo.
0: de las muerteadas, pues, ¿no?
1: Sí.
0: Pero poco a poco la parte aquí del centro y los municipios que están conurbados empezaron a agarrar también
1: Sí, esa
0: esa
1: tradición, ¿no?
0: tradición, ¿no? Y hoy pues ya hay varios lugares aquí en Jojo que tienen su mural, ¿no?
1: Sí, no, todo, cada año compañeros y allegados, ¿no? Celebran ahí su mural.
0: Yoel, ¿qué consejo le darías a los chavos que quieran dedicarse a este arte?
1: Pues más que nada practicar mucho, ¿no? Yo creo que eso, el dibujo más que nada, dibujo y de ahí pintura o que busquen los medios, si tienen los medios y si no los tienen, pues de cierta forma que los encuentren y practiquen. Veo mucho que es de mucha práctica, ¿no? Puede ser teoría también, leer mucho. La biblioteca del Yago también está bien, es muy buena, ¿no? Como para investigar, como para ir a leer libros o a verlos también, ¿no? Los diferentes corrientes, los diferentes, pintores.
0: Que tengan mucha información, ¿no? Para que puedan definir realmente su propio estilo, su propio criterio y hacia dónde van, ¿no?
1: Sí, no, pues que se vayan buscando, ¿no? O sea, no, esto no es de un día, ¿no? Yo he visto que es de años y nunca se deja de aprender. Nunca se deja de trabajar, entonces, pues si tienen pocos años, que empiecen a practicar, a buscar. Ahorita el internet te da todo, casi, ¿no? Entonces,
0: Todo lo tienes a la
1: a la
0: mano, ¿no?
1: mano. Entonces, pues yo veo que es más fácil, nada más es cuestión de dedicación, ¿no? Y también que no dejen de luchar por sus sueños, ya sea la pintura o cualquier otro, sueño que tengan, cualquier otra idea. Pues que lo logren, que luchen por lograrlo, ¿no? Y aunque les digan que no,
0: Que lo hagan.
1: que insistan, pues, ¿no? Solamente así.
0: Solamente así. Oye, hace rato venía yo pensando en esta idea de con todo lo que me decías, el tema social, con todo lo que me

0: Me decías de lo que has pasado, ¿no? De los inicios y todo eso. Si te dieran la oportunidad de dejar un mensaje, oye, un mensaje en una pared que te dijeran, oye, Llorel, aquí en esta pared, pues mucha gente lo va a ver, ¿no? ¿Qué mensaje escribirías ahí?
1: Y tendría que verlo, ¿no? Porque sí son como, pues tal vez algo positivo y pues al igual que les haga reflexionar o que los ponga a pensar un poco, ¿no? Que no sea tanto catastrófico, porque también me voy mucho hacia eso, güey, ¿no? Sí, suelo ser
0: Pero, ¿cuál
1: como.
0: sería el mensaje? Al final de cuentas, ¿cuál sería el mensaje que dejarías?
1: Pues ese de luchar por lo que uno quiere, por sus sueños, sin lastimar, sin dañar a los demás, yo creo que sería como un buen mensaje, ¿no? Como dedicarse a algo que ellos quieren. Tal vez puede ser, no sé, alguien volando. No se me ocurre otra cosa, pero sí, pues un mensaje positivo, yo creo, de que realicen sus sueños, de que logren lo que ellos creen, pues, ¿no? No desistir de lo que ellos quieren ser o de lo que ellos quieren lograr. Yo creo que sería por ahí.
0: Órale, está bien, está chido. ¿En qué redes sociales estás, Yorel? ¿En qué redes te encuentran? ¿En dónde te pueden contactar para a lo mejor alguna colaboración? A lo mejor alguien que haya estado viendo ahí tu trabajo y que diga, no, pues yo quiero que ahí le rayes, ¿no?
1: Sí, claro.
0: ¿En qué redes sociales? ¿En qué número? ¿En dónde te pueden encontrar?
1: Pues en Facebook me encuentran como Llorel Rojo y en Instagram también como Llorel Rojo. Y ya pues ahí me pueden escribir y ya nos podemos en contacto, ya sea por cualquier trabajo o cualquier colaboración que se pueda, pues ya le podemos pues auxiliarlos o
0: Estar en
1: ayudarlos, ¿no?
0: contacto,
1: Sí,
0: ¿no?
1: más que nada eso.
0: Oye, Yorel, pues la verdad es que hay mucho que platicar. Yo creo que esta fue como que una pequeña introducción a lo que eres. Yo creo que me gustaría tener otro podcast contigo porque yo siento que hay mucho de qué hablar sobre tu trabajo, de lo que has venido realizando. Pues no como despedida ni como cierre, pero ¿qué mensaje le darías a toda la banda, a todos los cuates, a toda la gente que nos está viendo ahorita en este podcast?
1: Pues que sigan luchando, que se le sigan echando ganas a la vida, que se sigan levantando con ganas para salir adelante. En lo que hagan, yo creo que pues, sí, en cualquier tema de la vida, pues sí. Mucha gente pues ahorita la está padeciendo, entonces pues mucho ánimo, mucha fuerza y pues ahí estamos. Cualquier cosa pues podemos contribuir también.
0: De eso se trata, ¿no? Siempre en lo que sea, dejar un granito de arena, dejar una huella, dejar una marca,
1: Sí.
0: que es lo importante, ¿no?
1: Sí,
0: Pues
1: no.
0: Yorel, no sé, el tiempo de repente tratamos de que sea una plática ligera. Me dio mucho gusto el platicar este día contigo. ¿Hay algo que se nos haya pasado, algo que quieras comentar, algún saludo para alguien, algo que se nos haya olvidado, en esta plática? Adelante.
1: No, pues ahí, saludos a todos los que andamos ahí pintando las calles, en especial a Nisa,
0: Eso es todo, ¿eh?
1: y a toda la bandilla ahí que sigue colaborando ahí en los muros de todos lados.
0: En los de este lado de Santa Cruz, Jocotlán. Pues ha sido un honor, mi buen Llorel, compartir este espacio. Yo creo que eres un creador que no solo pinta, sino que le da voz a nuestras raíces. Con este merecido premio que has recibido y el reconocimiento que tuviste a través de este cuadro, que por cierto, ¿qué título le colocaste al cuadro?
1: Se llama Tradiciones que perduran, Martes de Brujas, Tradiciones que
0: Tradiciones
1: perduran.
0: que perduran. Y sí, la verdad es que tu obra, tu trabajo no solo adornó un cartel o un evento, sino que tu obra nos representa de la forma en cómo lo proyectaste. Nos recuerda de dónde venimos y hacia dónde pues tenemos que ir, ¿no? Tenemos que seguir soñando, como dices, tenemos que seguir echándole ganas, ir hacia adelante. Y bueno, pues gracias, Joel, por abrirnos ahora sí que tu corazón en este pequeño espacio, por mostrarnos el poder de tu creatividad y que al final de cuentas, pues, Martes de Brujas ya es parte de nosotros como jojeños y que lo chido de esto es de que motiva a la gente a proyectar y a hacerse visibles, ¿no?
1: Sí, claro. También a ti, gracias por el espacio. Igual no lo pensaba yo, pues que me fueras a entrevistar, pero muchas gracias, ¿no?
0: No, yo creo que es una plática, al contrario, yo creo que en Jocotlán hay mucha gente valiosa como tú, hay mucha gente que no es que sea o hacerlos visibles, sino que realmente reconocer lo que están haciendo, el trabajo que están llevando, y pues hoy tú fuiste el ganador en este concurso de Martes de Brujas. Y pues yo desde que supe y bueno te vi ahí en la premiación, dije, yo lo conozco, yo lo he visto y vamos a hacer un podcast. Y la verdad, yo creo que te agradece el que me hayas permitido tener esta pequeña plática, y sobre todo a la gente que nos está viendo, pues muchas gracias. Y pues ya saben, chavos, a todos aquellos que nos están escuchando, gracias por acompañarnos en este podcast. Les comparto mis redes sociales, ahí van a aparecer mis redes sociales. Estoy como Oswaldo Gómez R en Facebook, estoy como Oswaldo Gómez R en Instagram y en YouTube también, así me van a poder encontrar. Y pues, ¿qué más podemos decir? Más que agradecerles a todos, agradecerte a ti, Yorel, por el espacio.
1: Sí, no,
0: y nada. Pues ya saben, hay que apoyar el arte local, porque en cada trazo hay una forma y una historia que merece ser contada. No nos despedimos, nos vemos en el próximo podcast, porque hay mucha gente que hay que conocer aquí en Santa Cruz,
1: sí, Jocotlán. No, valiosa, ¿no?
0: Valiosa, y pues nos vemos en la siguiente.
1: Nos vemos.

0: Hola amigos, ¿cómo están? Bienvenidos hoy al Búnker. Este es nuestro segundo programa, mi estimado Hugo. Un gusto poder saludarlos. Mi nombre es Osvaldo Gómez Ramírez y como siempre, un gusto poder saludarlos a través de esta plataforma, el Búnker. Pues hoy vamos a tener grandes invitados, vamos a tener un gran invitado que poco a poco les vamos a ir diciendo quién es, pero por lo pronto, Hugo, ¿cómo estás? Bienvenido.
1: Pues buenas a todos, bienvenidos y gracias por sintonizarnos nuevamente. Y pues el día de hoy les agradecemos que nos sigan viendo en nuestras redes, en la página del Búnker, un espacio digital. Y pues como dices, Osvaldo, hoy tenemos a un invitadazo, ¿no?
0: Invitadazo de lujo, porque siempre vamos, de eso nos vamos a caracterizar de traer invitados, pero de lujo, ¿no?
1: Exacto.
0: Pues miren, amigos, hoy tenemos a Fernando Altamirano. Él es un artista oaxaqueño, un gran talento que tenemos aquí en nuestro estado y que pues hoy tenemos la fortuna de contar con su presencia. Fernando, bienvenido, ¿cómo estás?
2: Hola, ¿qué tal? Buen día, muchísimas gracias por la invitación. Aprovecho el espacio primero para saludar a su público, a todos los que ven el Búnker a través de las redes sociales y de todas las plataformas donde se transmite este maravilloso programa. Muchísimas gracias, saludos a todos ustedes, a las chicas preciosas,
0: un beso.
2: A los fans. Y muchísimas gracias, gracias por la invitación.
0: Al contrario, Fernando, a ver, coméntanos, Fernando, sabemos que eres un artista oaxaqueño, pero coméntanos, ¿cómo te involucras en el ambiente musical?
2: Creo que como la mayoría de los músicos que conozco y que he tenido la oportunidad de platicar, esto viene desde pequeño. Desde que eres un niño, ves a alguien tocando en alguna parte y eso hace que se te encienda la llama. Entonces, a mí me pasó eso. Tengo unos tíos que son músicos y pues desde pequeñito yo los veía trabajar y decía, cuando crezca yo quiero ser así. Y Dios me dio la oportunidad de poder dedicarme a esto.
0: Excelente.
1: Wow, perfecto, carnal. Mira, otra pregunta. ¿Quiénes han sido tus mayores influencias musicales?
2: Híjole. tengo un recuerdo muy bonito. Cuando tenía, no sé, aproximadamente unos 8 o 9 años, estaba escuchando una canción del señor José José. A mi papá le gustaba esa música, le gusta todavía esa música, y yo ponía sus viniles, sus discos, y se puso la canción de Será. No había tenido la oportunidad de conocer el amor de una manera cercana. Obviamente me gustaba alguna niña y eso, pero no había tenido ninguna relación. Y la canción habla de una despedida, de una separación. Y recuerdo a ese niñito que escuchaba la canción y estaba llorando y no comprendía por qué me hacía sentir así. Y desde entonces, pues José José siempre para mí fue lo máximo y pues se me hace el artista más grande y obviamente trato de ser como él, de copiarlo, no sé, me gusta muchísimo, es una gran influencia para mí.
0: Desde luego, entonces las baladas son lo que te, de alguna manera, te mueven más.
2: Sí, sobre todo, pues la música que tenía un mensaje. Anteriormente se acostumbraba que, aunque quisieras reclamarle a esa persona que querías, lo hacían de una manera poética. Por ejemplo, Luis Arcaraz escribió, bonita, haz pedazos tu espejo para ver si así dejo de sufrir tu altivez. Y con el tiempo te das cuenta que los compositores y los temas van cambiando muchísimo. Se hacen ahora hasta ofensivos. Por eso la música que Fernando Altamirano hace, que nosotros hacemos como banda, como músicos, tratamos de rescatar estas canciones que llevaban un propósito.
0: Oye, es correcto, ¿no, Hugo? Hoy los temas musicales han evolucionado. Ha habido tanta
1: distorsión, diría yo.
0: Pues sí, podría ser la palabra la distorsión, ¿no? Pero el mensaje hoy en los temas musicales a los temas de hace 20 años ha cambiado, ¿no? Antes predominaba más el romanticismo, el decir las palabras, no sé, de alguna manera que con solo escuchar las primeras frases te pegaban y hoy escuchas otro tipo de canciones, ¿no? Y quizás por los géneros también, ¿no? Que han ido evolucionando, ¿no?
2: Sí, y creo que también, no, como no hay una manera de regular lo que abordan tus temas, y es que se le pueden llamar temas a los de la actualidad, dicen cualquier sandez, cualquier cosa.
0: No,
2: que
0: sí.
2: De verdad, ya es siento yo, desde mi punto de vista, que hasta es ofensivo y como dice Marco Antonio Solís, ¿a dónde vamos a parar? Sí, con las canciones que nos nos promovían, no sé, temas lindos, respeto y esas cosas. Uno crece y a veces se te olvida, no sé, con las que ahora promueven unas cosas bien, bien feas y dices, sí, sí. Qué tristeza.
0: No, y sin lugar a dudas es válido, ¿no? La gran gama de propuestas musicales que es para todos los gustos, ¿no? Fernando, como artista, como cantante, ¿cuál ha sido tu mayor desafío?
2: Híjole. Uno exacto no recuerdo, pero cada concierto, cada presentación, cada evento, pues para mí es un desafío porque uno quiere dar siempre lo mejor de sí. Entonces, en ese afán de querer ser bueno y de querer agradar a todos y así, cada momento que desarrollas como profesionista de la música, para mí es un reto y siempre es algo que los nervios están ahí presentes antes de subir al escenario. Siempre tengo esa emoción, ese nervio y la verdad es que lo disfruto mucho.
1: Muy bien, carnal. ¿Cómo descubrirías tu estilo musical?
2: Versátil. Me gusta mucho esa palabra. Sí. Versátil. Como cantante, como músico, prefiero el bolero, la balada, pero como me dedico también a los eventos, pues tengo que cantar de todo, cumbia, claro, salsa, bachata, merengue, banda, eso sí, no canto reggaetón ni alterados y esas cosas.
1: Bueno, sabemos que en base a tu género, lo que te gusta, ¿tienes por ahí un tema ya grabado?
2: Sí, hemos tenido la fortuna de dejar nuestra huella para la posteridad y he grabado algunos temas. Uno muy hace un rato estábamos platicando y me hiciste recordar, grabé un tema norteño que te recomiendo que lo escuches, te va a gustar bastante. Perfecto. Se llama seguramente, pero hay uno que especialmente me gusta mucho, se llama Un Amor Eterno, es un cover del señor Marc Anthony y lo dediqué, si lo pueden ver en mi página en YouTube, ahí está el video, así lo buscan, Fernando Altamirano, Un Amor Eterno. Y lo dediqué con mucho cariño y con muchísimo respeto a todas las mujeres que hacen tan felices nuestros días.
1: Pues bueno, ¿qué te parece, Fernando? Si aprovechamos este espacio, amigos, y vemos precisamente ese video y escuchamos ese bonito tema.
2: Claro que sí, con gusto los invito a escuchar Fernando Altamirano y El Búnker.
1: Perfecto, adelante.
0: Vámonos.

0: Bueno, amigos, pues es un tema muy, muy, muy bonito, la verdad, con la interpretación y con la voz de nuestro amigo Fernando. La verdad, muy recomendable de que lo sigan en sus redes sociales y que sigan buscando este video. Desde luego, nos vas a ir comentando a lo mejor a lo largo de esta plática un poquito a lo mejor más de cómo se hizo este video, de cómo lo realizaste, tus experiencias. Pero bueno, coméntanos, Fernando, hace rato decías... al inicio del video que lo dedicabas a las mujeres, ¿no? Por el tema precisamente, pero ¿has dedicado tú alguna canción a alguien en especial en algún momento? Y si es, dime a quién y cuál es esa historia, a ver, queremos
1: saber. A lo mejor vamos a ventilar aquí un poquito, sí, no, pero pues es parte de la historia.
0: Así es parte de la historia.
2: Alguna ocasión he dedicado a algún tema. El que se me viene ahorita a la mente es dedicado para mi esposa, por supuesto. Okay, que bien, bien. Siempre pues necesitas el apoyo de una mujer, el cariño y todo lo que una relación conlleva. Afortunadamente para mí,

0: Mi esposa es lo más grande de mi vida, me ha dado unos hijos preciosos y la verdad es que la convivencia con ella es muy bonita. Pero, pues como todo, el amor tiene sus altos, tiene sus
1: Sí,
0: bajos.
1: desde luego.
0: Y en algunas ocasiones, no, estoy tratando de recordar el nombre de la canción, pero era una canción que me producía un poco de dolor aquí en el corazón. Soy una persona que trata de disfrutar siempre lo que hace, pero por alguna extraña razón, cuando tienes un dolor en el corazón y llega un tema que te hace sentir un poquito más
1: Apachurrado.
0: doloroso, como que lo
1: Sí.
0: disfrutas y le regresas y le regresas. No recuerdo el nombre de la canción, pero al ratito me acuerdo y les prometo que se los digo.
1: Oye, muy bien, excelente.
2: Bueno, pues quiero pensar que dentro de eso sería el tema favorito tuyo, entonces, ¿no? ¿O
0: Es.
2: tienes algún tema en especial que digas, este es, con este me identifico, eso es lo que me gusta cantar y esto es lo mío?
0: Pues como les comenté hace un rato, la influencia que tengo del maestro José José para mí es muy grande. Toda su música es bellísima, son obras de arte. Y un tema el que les estaba platicando hace un rato, ya me acordé del nombre, es que los nervios de repente nos hacen divagar. Se llama Mientras llueve el tema. En aquel entonces éramos novios y por alguna extraña razón separamos nuestros caminos un tiempo y ese tema como que me hacía así. Y hasta la fecha es un tema que disfruto cantar mucho. Se llama Mientras llueve del maestro José José.
1: Vamos a
2: Excelente.
1: escuchar. No, no recuerdo bien ese tema, pero vamos, te prometo que lo voy a
0: De hecho, por ahí
1: escuchar.
0: está en mis redes para todos los que nos están viendo en este momento. Voy a aprovechar este
1: Claro,
0: instante
1: claro, claro.
0: para
2: Adelante,
0: meter un gol.
1: adelante. Sí, adelante, sí.
0: Me pueden
2: Adelante.
0: encontrar como arroba Fernando Altamirano Music en Instagram, en Facebook, y en YouTube también. En la página de Facebook me parece que está el video de ese tema. Mientras llueve, lo pueden encontrar en el buscador de Facebook, así, Mientras llueve Fernando Altamirano. Y pues si les gusta, le dan un me gusta. Si después ya no les gusta, se lo quitan y listo.
1: Pues ahí están las redes sociales de
0: Sí,
1: nuestro
0: sí.
1: amigo Fernando. ¿En dónde te has presentado como cantante, Fernando?
0: En diferentes lugares he tenido la oportunidad de estar en escenarios, primero en los eventos, que son algo muy íntimo, que una persona que contrata tus servicios y que desea tener un bonito momento y que además confía en tu música, confía en tu trabajo, pues esos serían los primeros, que son pequeños e íntimos. Y también a escala un poco más grande, también he tenido la dicha y la fortuna de presentarme en lugares como el Teatro Macedonio Alcalá, en los Martes de Brujas, a propósito de estar por acá, he tenido la dicha dos veces de estar ahí, que la verdad es una emoción y una energía grandísima, tantas personas gritando, bailando, la verdad es que se disfruta muchísimo. Y también como trabajo soy la voz de la Marimba de Gobierno del Estado. Hemos tenido la dicha de participar con algunas grandes personalidades del mundo de la música, como es Lila Downs. El año pasado, estuvimos precisamente en el Macedonio Alcalá y cantamos algunos temas con ella. Y la verdad es que, pues, se disfruta muchísimo, muchísimo. Y para, pues, tu currículum musical, pues eso ayuda bastante.
1: Sí, es lo que estamos viendo en pantalla ahorita, algunas imágenes de tus presentaciones con la Orquesta Marimba del Estado.
0: Marimba,
1: La
0: Marimba
1: Marimba
0: del
1: del Estado,
0: Estado.
1: lo que estamos viendo ahorita en pantalla. ¿Cómo ha sido tu participación con la Marimba?
0: Pues la verdad es que para mí ha sido una experiencia muy grata, algo que quedará por siempre en mi corazón. Resulta que por el año 2018, por enero, sale la convocatoria para poder ser parte de la Marimba del Estado, en este caso, en La Voz. Bueno, por ser una institución de gobierno se podría pensar que tal vez alguien te recomienda y ya entras. Aquí no funciona así. Hay que competir contra otras personas que desean ocupar el puesto que tú también quieres. Frente a unos cuatro o cinco jueces, desarrollas tus habilidades, no sé, presentas lo que quieras, el tema que desees desarrollar. Y eso es por la mañana, ya por la tarde se toma un descanso y por la tarde se anuncia quién es la persona ganadora de esta convocatoria. Y tuve la dicha de poder ser parte de esta gran institución con 75 años de historia en el estado. Y la verdad es que a mí me llena muchísimo de orgullo poder decir que pertenezco a esta gran institución y también poder viajar y presentarnos en diferentes lugares de la República.
2: Perfecto, ¿no? Ahora sí que, digo, pertenecer a la Marimba del estado también es un gran orgullo, ¿no? Porque vas dejando parte también de tu huella como persona, ¿no? Donde quiera que se presenten. Y eso es algo bonito, ¿no? En todo, ahora sí que como persona, desarrollarte y dar lo mejor de ti en cada espectáculo. Y sí, prueba de ello, como lo dices, en un martes de brujas tuvimos la oportunidad de verlo y pues ahí vimos realmente
0: tu, sí, es cierto.
2: Sí, tu talento, ¿no? Todo lo que traes y la verdad, perfectísimo, de lujo, de, como decimos, grandes artistas que tiene
0: gracias,
2: Oaxaca.
0: Gracias, qué amable, muchísimas, ¿no? Gracias.
2: ¿Dónde te vas a presentar próximamente?
0: Híjole, bueno, con la Marimba vamos a estar, estamos de plata, estamos vendidos con el gobierno, entonces nos pueden ver los lunes, miércoles y viernes en el Zócalo de la ciudad a las 6:30 de la tarde, si la lluvia lo permite, por supuesto. Los lunes y viernes es de todo un poco y los miércoles son exclusivos de danzón. Para las personas que deseen ir a bailar danzón, miércoles se trata solo de eso, del danzón.
1: Pues ahí está, amigos, los días que pueden disfrutar de estas presentaciones y sobre todo de escuchar a nuestro amigo Fernando. Y de manera personal, ¿dónde pueden encontrarte? ¿Dónde pueden contratarte?
0: Como lo mencioné hace un rato, me pueden encontrar en Facebook, en Instagram, como @FernandoAltamiranoMusic. Y ¿puedo dar mi número también?
1: Claro, claro.
0: Si alguien desea mandarme un mensajito, todo referente a cosas de la música, por supuesto que
1: solo para eso. Sí.
0: Claro que con muchísimo gusto los vamos a estar atendiendo al 951-168-7587.
1: A ver, perfecto. Entonces repítenos por favor tus redes sociales y nuevamente repítenos tu número, por favor. De todos modos los vamos a colocar aquí en pantalla para que la gente los tenga.
0: Perfecto, ya lo saben, Fernando Altamirano, @FernandoAltamiranoMusic al 951-168-7587. Y si por ahí se encuentran algún video mío en las redes o algo, le ponen el hashtag La Voz Que Le Canta Al Amor y por ahí nos vamos a estar platicando.
1: Eso
0: también
1: es todo, amigos.
2: Claro, excelente. Y ahí los comentarios igual, si quieren que Fernando Altamirano vuelva a estar aquí con nosotros o cantar aquí en vivo o algo que ni siquiera es cantar y dedicar aquí a las muchachas, ¿no? Será un placer. Pues bueno, Osvaldo, qué gustazo de haber tenido aquí a nuestro amigo Fernando Altamirano, un gran artista, un gran, pues, una gran persona. Gracias, y la verdad, tenemos el gusto de conocerlo ya de algunos años y la verdad, no, es una gran persona, una persona muy, muy sencilla, muy orgulloso de realmente contar con tu amistad.
0: Gracias, qué amable.
2: También. Y pues muchas gracias también, amigo, por haber aceptado la invitación y haber estado aquí con nosotros esta tarde.
1: Fernando, pues igual agradecerte que nos estés acompañando este día aquí en el búnker. Como dice Hugo, una persona sencilla, una persona profesional y sobre todo que disfruta esta labor tan importante de ser cantante y sobre todo creo que es una manera de expresar los sentimientos a través de la voz, ¿no? Un gusto, bienvenido las veces que tú quieras estar aquí en este
0: espacio.
1: Gracias,
0: muy amable, muchas gracias.
1: Y un gusto estar aquí contigo hoy.
0: Gracias, qué amables. Gracias por la invitación a todas las personas que nos estuvieron sintonizando. Muchísimas gracias por el favor de su atención, por su tiempo. Y para despedir, recuerden, vamos a rescatar los temas que llevaban un propósito, que llegaban al corazón del ser amado. Va a ser muy triste que en unos 15 años, tal vez, cuando los pequeñines crezcan, lleguen y te pidan felices los cuatro o alguna de esas, porque con esas se enamoraron sus papás. Por así favor, es. No lo permitan.
1: Pues, ¿qué te parece si despedimos este primer segmento, este espacio, con un tema, pues, otro tema de nuestro amigo Fernando? ¿Cuál sería, Fernando? A ver, así ¿qué es, te parece si...
2: ¿Con qué tema podemos
1: nos despedimos? ¿Con qué tema nos podemos despedir?
0: Claro que sí.
1: Bloque.
0: A propósito de mi participación con la Marimba del Estado y de los temas que llegan a lo profundo del corazón, dedicado para todos ustedes, un popurrí, este servidor y la marimba del estado, recordando al maestro Álvaro Carrillo. Un bonito bolero.
1: Vámonos. Sí.
2: Adelante.

0: Bienvenidos sean todos ustedes a esta nueva edición de un programa más de cultura y de tradición. En esta ocasión abordaremos un tema muy patriótico en el marco ya de nuestras celebraciones de las fiestas patrias, que pues para nosotros como mexicanos es de gran trascendencia y de relevancia el festejar y el dar honor a nuestros héroes que nos dieron patria y libertad. Y bueno, en nuestro pueblo Santa Cruz Jocotlán, pues como el resto de todo el país, hasta el rinconcito más chiquitito del país, celebramos este acontecimiento tan bonito de celebrar nuestra libertad. El hecho de transitar por las calles, las casas adornadas en este fervor patrio, colocar pues nuestra bandera, ¿no?, en lo alto de nuestras casas, que pues para nosotros es nuestro simbolismo más de libertad. Y de todo esto, pues lo vemos ya en los primeros días ya del mes de septiembre, y con ello, aquí en Santa Cruz Jocotlán, llega lo que es la celebración también muy importante de la representación de la Señorita América. La Señorita América, que sabemos que pues representa la patria y que es la chica que tiene el honor en sí de cantar el himno nacional ante todo el público, y pues ser también paseada, ¿no?, en carros alegóricos la noche del 15 y la mañana del 16. Y pues que yo creo que es un honor el hecho de ser Señorita América. Y bueno, pues entonces, en el marco de todo esto, pues hemos invitado a tres personas que pues fueron Señoritas Américas. Está con nosotros la señora Eloína Ángeles Félix, Señorita América 1950, la señora Susana Olivia Narváez Ángeles, que fue Señorita América 1990, y la señorita Magdalena Bartolano Antonio, que recientemente, hace unos años, en el 2009. Pues sean bienvenidas. Y pues lo más trascendental de esta entrevista es acerca de las experiencias, su experiencia, contarnos más que nada cómo fue en la época de cada una de ustedes, ¿no? Desde 1950 estamos hablando, al 2009, ¿no? Ayer, que ya fue seleccionada la Señorita América. Señora Eloína Ángeles Félix, ¿en qué año fue usted Señorita América?
1: En el 1950.
0: Bueno, ¿qué requisitos tenía que ser en esa época para ser Señorita América?
1: Ningún requisito, porque de la escuela, la niña que tuviera mejor voz, que fuera de primero, de segundo, del año que fuera, nada más que tuviera voz, salía de América.
0: ¿Cuántos años usted tenía en esa época?
1: 11 años.

0: 11 años. Wow. O sea, era una chiquitita. Sí. Pero dígame, ¿cómo fue esa experiencia? ¿Quién fue el presidente municipal de esa época?
1: Pues no me acuerdo. No me acuerdo quién fue el presidente en esa época.
0: ¿Y qué nos puede contar acerca de su experiencia? ¿Cómo se celebraban en esa época las fiestas patrias?
1: Pues, de la escuela salíamos tres, ¿no? Que eran las abanderadas. Una niña salía de verde, yo que era la médica de blanco y mi otra dama de rojo. Y en la noche salía la calenda, ¿no? Y adornaban yo me pasé en carreta, no me pasé en carro, porque todavía no había. Entonces, en la carreta nada más a los toros les ponían una banda de tricolor. Y sus cuernos se los pintaban de tricolor también. Entonces, mi carro me lo adornó mi padrino simplemente con hacían una silla y una azucena con sus pétalos aquí y sus foquitos con un regulador, ¿cómo se llama eso? Para que diera luz, pues.
0: En esa época no había luz eléctrica.
1: No había nada, estaba oscuro, pues usaba uno vela, brujitas que le decían uno, en las casas las brujitas se usaban.
0: ¿Cómo era la noche del 15 de septiembre?
1: Pues la noche del 15, se reunían todas las personas y todos los niños de la escuela, desfilaban con la América en la noche. Ya se terminaba y se daba el grito, cantaba la América, o sea yo, el himno nacional. Era lo único que se cantaba, no se cantaba el himno a Hidalgo, nada más el puro himno nacional. Y ya cada quien a su casa.
0: Había grito,
1: el presidente lo daba, nada más que no me acuerdo, pues estaba yo chica, pues no me acuerdo qué presidente era, cómo se llamaba.
0: ¿Y para el día 16, qué?
1: El 16 se reunía otra vez aquí todos los niños y ya salía otra vez el carro, pero pues en esa vez mi carro lo adornaron con un nopal grandote que fueron a traer por Monte Albán y le pusieron su águila, quién sabe quién tenía una águila disecada y se la puso a mi nopal. Y ya yo así sentadita en una silla, nada que de adorno, sin nada, pues nada más las de crepe hacían las banderas para ponerlas ahí donde iban las niñas, que eran nada más las dos, no llevaba uno más niñas, más como nada más las dos. Y ya salía el carro otra vez a hacer su recorrido, llegaba uno al municipio y se cantaba otra vez el himno nacional y cada quien a su casa. Ya no había otra cosa más, ya todos a su casa. Y en la tarde había eventos, carreras de costal, carreras de caballo, de burro, había carreras, pues, pero ya en la tarde, sí, eso era lo que se hacía cuando yo estaba chiquita, pues.
0: ¿Cómo fue la selección de ser América?
1: Pues toda la escuela se reunía y la niña que tuviera mejor voz, esa niña salía, no importara que fuera de primero, de segundo o de sexto. Así salía la niña y calificaban para que fueran las dos que llevaba yo a mi lado. Porque teníamos que tener voz, las tres, para que el himno nacional saliera pues bonito, no todo desafinado. Sí, por eso es que tenían que calificar a tres, que era la América y las dos niñas, porque éramos niñas entonces.
0: En esta parte en la que, ¿qué la motivó a usted salir o era una selección de todas las niñas?
1: De los maestros. El maestro decía, bueno, tú tienes bonita voz y tú vas a salir de América y tus acompañantes van a salir estas otras que tienen voz también. Por eso nos ponían a cantar solitas. Nada de micrófono, no, pues no había entonces micrófono. Cantábamos ahora sí que nuestra voz viva.
0: Señora Eloína, es hermoso todo esta, este, es todo lo que usted vivió en una experiencia tan bonita. ¿Qué sintió usted en ese momento en el que usted representaba a la patria?
1: Pues yo sentí mucho gusto, sentí mucha emoción porque pues fui la única niña que fui elegida con mis compañeras, pues, que todavía aún vive, que es mi comadre Emma y Amparo Cruz. Mi comadre Emma fue de verde, yo de blanco y Amparo de rojo. Entonces, para nosotros brincábamos de alegría porque pues nos habían elegido a nosotros, los maestros, no el público ni los alumnos, sino los maestros. Entonces era el maestro, Enrique Alonso se llamaba el director, sí, y ese fue el que, los maestros nos eligieron, pues, no hubo votos ni nada, sino que el maestro dice, no, tú tienes bonita voz y tú vas a hacer la América y tus acompañantes van a ser tus coristas.
0: ¿Cómo fue la preparación para, desde el momento en que fue usted elegida hasta la noche del 15?
1: Pues no se hacía ninguna fiesta, ni ningún brindis, ni ninguna cena, nada. Así nada más, como cualquier otra cosa, pues, que va uno a salir nada más, veamos. Sí, y ya nada más, no había nada de nada, pues.
0: ¿Repasaba usted?
1: Con el maestro. El maestro es el que nos acababa de enseñar. Sí, pero era la voz, pues, no era micrófono, era nuestra voz, pues. Y gracias a Dios, pues yo tuve voz muy fuerte.
0: Qué bonita experiencia. Pues igual aquí tenemos a señora Susana Olivia Narváez Ángeles, señorita América 1990. Es igual también una experiencia, ¿no? En parte de tu época. ¿Cómo fue la elección? Cuéntanos.
2: Bueno, pues la elección fue en el parque, en la plazuela de acá de Jojo, y participamos, pues yo me acuerdo que fueron como 12 señoritas las que participaron, y pues pasamos una ronda y ya eligieron a 5. Pasamos a la segunda ronda, eligieron a 3 y ya ahí pues ahí nos eligieron. Yo quedé en segundo lugar, pero en esos momentos hubo unos problemas políticos acá en Jojo, hubo problemas y pues hubo dos Américas, o sea, por parte de un partido y de otro partido. Entonces eso creo que fue durante 3 años más o menos, o 4, que duró el problema de político de acá de Jojo. Entonces pues yo estuve por un lado con un grupo, y aparte hubo en ese tiempo que creo que fue Sandra, la América del otro lado, ¿no? Entonces hubimos dos Américas en ese año, ¿no? Pero bueno, a fin de cuentas esa fue la selección de ese momento, ¿no? Pero fue bonito, fue emocionante haber participado. De hecho, pues yo ya había participado en otros concursos, quedando en segundo lugar también, como 2 años, y luego participé también en el municipio de Oaxaca, y también ahí participé 2 años en el coro de la América de la ciudad de Oaxaca.
0: Qué interesante dato. ¿Quién fue el presidente de esa época?
2: El señor Inocencio. Él fue el presidente en ese tiempo.
0: En esa época, tú me comentabas, habían dos Américas, así que por lo tanto en esa época contábamos con dos.
2: Ah, porque en ese tiempo el que organizaba las fiestas patrias era el difunto Perico, que le decía. Él y la que enseñaba era Tía Chole Medina, porque precisamente ellas fueron las que me... estuvieron al tanto de todo, el Peri y Tía Chole Medina. Bueno, era el presidente de la Junta Patriótica, el Peri.
0: ¿Te acuerdas en qué fecha fuiste elegida?
2: En el 90.
0: Pero a mediados de agosto.
2: Agosto, como por el 24 de agosto. El 24 de agosto fui elegida.
0: ¿Y a partir de ahí fueron tus repasos?
2: Sí, ahorita en este

0: Regularmente como a las 8 de la noche en la casa de Teachole o en algún otro lugar íbamos a ensayar, pues teníamos que ensayar y después pues ya faltando pocos días se iba a ensayar con la banda. En ese momento no había banda aquí en Jojo, entonces teníamos que ir a por Teotitlán del Valle, creo que fuimos a los repasos porque la banda no podía venir, entonces teníamos que ir hasta allá a repasar, ya nos llevaban hasta allá a todo el coro para repasar el himno nacional y el himno a Hidalgo, que entonces ya se empezó a cantar, no sé realmente desde qué año se empezó a cantar, pero son dos himnos a Hidalgo los que hay y pues ahí la que nos enseña nos dice cuál de los dos nos sale mejor y ya ese cantábamos también, el himno a Hidalgo.
1: ¿Cuál fue tu experiencia en sí en el momento de entonar el himno nacional al frente de todo el pueblo?
0: Es algo muy agradable, muy emotivo porque uno está representando la libertad, ¿no? En ese momento y uno a la edad de 18 años, pues es de 17, 18 años está con pensamientos muy de mucha libertad, ¿no? Tiene uno muchas cosas en la cabeza que quisiera uno hacer, entonces es emocionante y muy motivador poder hacerlo, ¿no? No tanto porque te luzcas para cantar o para que te oigan las personas, sino por el hecho de cantar el himno nacional, que es algo muy importante para el pueblo mexicano y por la fecha sobre todo. Entonces, para mí eso era lo más importante, ¿no? Poder cantarlo para que la gente también, el contenido que tiene el himno nacional, pues es muy importante. Y yo siento que todos le debemos de tener mucho respeto y pues para mí fue algo muy emocionante, ¿no? Haberlo cantado.
2: Y más emocionante que llegaron sus compañeros con sus ramos de flores y gritando arriba Susana y que Susana sí pudo y era una cosa bonita pues porque no había nada de chamacos groseros pues. Para yo sentí muy bonito que pues llevaron a mi hija con sus ramos de flores y gritando los muchachos que todos estaban en el grupo Amanecer y gritando que Susana había ganado.
1: Qué padre experiencia. Así que madre e hija han tenido la misma experiencia, claro, en diferentes años. Señora Eloína en 1950, Susana en 1990. Es emocionante. ¿Fue la parte importante que tu mamá te haya motivado el hecho de que te contara que había sido ella a América en años pasados?
0: Sí, fue una parte importante, pero también algo muy importante que me motivaba a mí es que yo pertenecía a un grupo juvenil en la iglesia y todas mis amigas habían sido América. Por ejemplo, mi comadre Evangelina había sido América, ¿no? Mi prima Margarita Medina había sido América. Mi tía Chole, la que me enseñó, había sido América. Teresa Benítez, también había sido América, ¿no? Y yo fui su corista de ella. Entonces, pues todo eso como que me motivó a querer ser América también, ¿no? A seguir la trayectoria de que casi cada año una persona del grupo Amanecer, o sea, durante unos que 5 o 6 años, salía del grupo Amanecer, la América. Entonces, a mí eso fue lo que me motivó también, ¿no? Porque éramos varias. Entonces decía, no, pues ahora a ver quién va a ir. Y entonces todo el grupo te apoyaba y decía, bueno, pues ahora vamos a apoyar fulanita y el otro año Sutanita, entonces pues por eso yo quería ser América.
1: qué bonitas experiencias. Pues también igual aquí tenemos a la que es la señorita Magdalena Bartolano Antonio, que en fechas recientes del apenas 2009 fuiste a América. ¿Cómo fue tu elección? Cuéntanos.
3: Pues la elección fue en el Parque Central de Jojo, de aquí en el parque. Y pues la elección, los que calificaron fueron maestros de canto. No recuerdo bien cuántas fueron las que participaron, creo que fueron como 8, no fueron muchas. Y sí, se calificó se calificó lo que fue porte, afinación, cuadratura, calificaron varias cosas. Y sí, pues fueron en tres rondas fueron las que se hicieron y pues ahí se quedaron tres. En estas tres recuerdo que quedó la hija de la señora Susana, quedó como segundo lugar, y no recuerdo quién fue la que

0: quedé en tercer lugar. Yo quedé en primer lugar y sí, fue fue bonito. Y cuando terminó, pues sí, se acercaron varios, se acercó el maestro que fue el que me enseñó. Y sí, me dijo que me felicitó, al igual que una de las maestras. Me dijeron nada más los detallitos que tuve, pero sí, me felicitaron, pero así fue como selección elegida.
1: ¿Y tú elegiste igual tu coro o también eligieron los del municipio?
0: No, bueno, algunas de las que participaron sí que se anotaron en el coro. Y algunas que fueron llegando, y dijeron que sí había lugar o no. Y cuando yo salí fueron 12 coristas las que yo tuve. Y así fueron las que quisieron, se fueron anotando. Bueno, las que se anotaron fueron 16, pero fueron saliendo por la manera en cómo nos empezó a enseñar el maestro. Y fueron que quedaron ya las 12, porque al principio dijeron que iban a sacarlas como fueran cantando, las iban a probar, pues, y iban a seleccionarlas, pero pues no aguantaron cómo iba el maestro enseñándonos y fueron saliendo, fue que quedaron nada más las 12 y dijeron que pues se quedaban las 12.
1: ¿Y quién fue presidente municipal en el año en que tú saliste?
0: Fue el licenciado Argeo Aquín.
1: ¿En el primer año?
0: El segundo año fue que estuvo ahí.
1: Okay. ¿Cómo empezaste a repasar desde esa fecha o cómo fue tus repasos?
0: Sí, después de 2 días del concurso fue que empezamos a ensayar a veces empezábamos a las 6, a veces a las 7, era una hora la que ensayábamos. Y ya de ahí, pues era diario lo que ensayábamos. Pero ya en los últimos días, faltaba como una semana, fue que tuvimos un problemita con el maestro que igual no, ya no lo aguantábamos y pedimos que no lo cambiaran, fue que estuvo el maestro Rubén, con él estuvimos y de ahí nos dijeron lo de la banda, igual no encontraban banda, entonces la que nos estuvo apoyando fue la de la escuela primaria, la Vicente Guerrero. Los niños, con esos niños son los que tocamos, los que cantamos, los de la primaria.
1: ¿Qué experiencia te ha dejado esta vivencia que tú has tenido?
0: Pues algo bonito, ¿no? Recuerdos. Es un momento que se vive solamente una vez, algo muy bonito y que ya no se vuelve a repetir. Fue muy bonito el haber participado y pues representar a la señorita América fue algo muy bonito.
1: Híjole, pues las tres historias creo que realmente son únicas, ¿no? No hay, aunque el mismo fin es el hecho de cantar el himno nacional, son tres historias totalmente diferentes. Tres historias de épocas totalmente diferentes. La pregunta para las tres: ¿quién se hizo responsable del gasto en esta festividad en cuanto ustedes fueron señoritas Américas?
2: Pues la mamá, los papás de la América le compraban su vestido, todo. Nada compraba ni la escuela ni el presidente. De las que salieron de mis compañeras, igual cada quien compró su vestido y todo.
3: Aquí, en ese tiempo el municipio se hacía cargo de comprar el vestido para la señorita América y las coristas, cada quien compraba su equipo de vestir. Los papás eran los que se encargaban de comprar todos los accesorios para las del coro, y ya para la América, pues el municipio es el que se encargaba de comprar todo.
1: Magdalena.
0: En mi caso, el municipio ponía lo que era de la América y lo de las coristas igual. Y del gasto, pues sí, igual de lo de la comida y de lo de la cena del 15, igual el municipio.
1: sea, son el cambio radical en esto. ¿Cómo han visto ustedes esta celebración? ¿Qué ha cambiado desde el momento en que usted salió hasta hoy? ¿Cómo ve esta celebración con la señorita América, señora Iloína?
2: Pues desde el momento en que yo salí de América, para mí era muy bonito que saliera de la escuela. ¿Por qué? Porque ahí estaban las niñas, pues, y de ahí las sacaban. No buscaba unos señoritas ajenas a la escuela. Y eso sí me gustaba a mí, que de la escuela salieran la... Y que fuera nada más así, pues, normal, no con fiesta, que con cena, y no, nada más así, pues. Así me gustaría a mí que siguiera, porque, por ejemplo, ahora en el cambio hay muchas cosas, hay accidentes, hay... cosas que no deben pasar, pues, porque es un día patrio. Y en cambio, cuando yo salí, no, porque se acababa el grito y cada quien a su casa. Se acababa el desfile del 16 y igual, hasta en la tarde se reunía uno acá para las carreras de bicicleta, para las carreras de burro, de costal y todo eso.
1: Otra pregunta, Susana, no nos contaste cómo fue tu... cómo te pasearon, cómo fue tu carro, qué te transportaron, que ya sabemos que a señora Eloína pues la transportaron en una carreta, ¿no? Sí. Algo muy original, yo creo.
3: En esta época pues se rentó un como tráiler, no sé cómo se, un torno, ¿no? Y pues lo adornaron, la Junta Patriótica se encargaba de adornarlo. Yo me acuerdo que lo que me pusieron atrás era un calendario azteca, no sé por qué, pero era un calendario azteca el que tenía, y en la parte de atrás llevaba a un hidalgo que por muchos años se utilizó, que estaba con unas cadenas, no sé, que estaba rompiendo unas cadenas, ¿no? Eso era lo que el que se utilizaba, ¿no? Entonces eso es lo que me pusieron, y pues el adorno pues fue mínimo, igual casi no se adornaba mucho el carro, y pues también tuve como 14 coristas, y pues salimos a pasear en ese momento del lugar donde estaba el ayuntamiento, y salimos a dar la vuelta normal como era un ayuntamiento provisional en ese tiempo, ahí en Progreso, y de ahí salimos y fuimos a dar la vuelta normal como el recorrido normal que se hacía. Ese recorrido normal lo fuimos a hacer y ya se llegó al ayuntamiento. El ayuntamiento se encargó de hacer de dar un refrigerio, porque no se hizo cena realmente. El ayuntamiento corrió con los gastos. Afortunadamente no tuvimos que poner nada nosotros. Y ellos se encargaron de hacer eso. Fue algo muy sencillo, pero pues fue muy significativo para las personas. Afortunadamente sí, hubo mucha gente, y el 16 igual se hizo el desfile, pero se hizo el programa, y ya después fue una comida igual también, una comida que igual la Junta Patriótica se encargó de hacer todos los trámites. Se hizo aquí en la casa de Tío Güeroa, ahí fue la comida, y ya fue todo. Ya en la tarde nada más se presidían los juegos, que igual se hacían de carrera de costales, de bicicleta. Se premiaba las carreras que se hacían el 15 en la noche, que eran de antorcha, de relevos. Entonces en ese momento teníamos que premiar a todos la América era la que premiaba con sus coristas a todos los ganadores, ¿no? Y pues ya salían los juegos chuscos ahí con este señor, ahí se me olvidó su nombre. Él era el conductor de todos los juegos, desde que yo tengo memoria era el conductor de todos los juegos chuscos toda la vida, ¿no? Entonces, tío, Lencho se llama, ajá. Él era el conductor oficial, el Cumbias, así le decía, ¿no? O sea, no necesitaban ir a traer un conductor bien sofisticado, no, o sea, él llegaba y se apropiaba del micrófono, y luego me acuerdo que regalaba máquinas de escribir, o sea, una libreta, un cuaderno con su... a los niñitos, porque decía, ahora le vamos a regalar su máquina de escribir, y te regalaba, pero tu libretita con tu cuadernito, porque era de esos cuadernitos chiquitos con tu lápiz, ¿no? Entonces, eso era lo que se hacía en la tarde, ¿no? Pero pues ya no había nada. O sea, al final ya terminabas de premiar todo eso y ya cada quien se iba a su casa, ya no había otras cosas. Ahorita sí, pues han cambiado varias cosas, algunas para bien y otras para mal, ¿no? Porque desafortunadamente se ha distorsionado mucho el concepto de lo que es la celebración de las fiestas. Y yo pienso que ahorita es buen momento para retomar y analizar todo eso, ¿no? Porque necesitamos ver realmente qué es el significado que tiene el 15 de septiembre como mexicanos. Entonces, sí ha cambiado muchas cosas, pero creo que pues estamos a tiempo para retomar algunos conceptos que podemos mejorar, ¿no? En las fiestas patrias que ya vienen también.
1: Magdalena, tú igual cuéntanos cómo fue tu carro, qué adornos llevaste, cómo fue tu recorrido, la cabalgata del 15, el 16.
0: Pues mi carro alegórico fue llevó un águila grande, igual, un águila grande hacia arriba. No lo adornaron mucho, igual, pero pues sí, estaba bonito. Y el recorrido del 15, pues en mi caso fue el presidente fue a traerme a la casa a las 8. De ahí se les pasó chocolate nada más, y de ahí salimos al recorrido. Ahora sí que pidieron el permiso para que pudiera salir. De ahí nos fuimos al recorrido, nos llevaron primero al municipio para que me abanderaran, y ya de ahí nos fuimos al recorrido, que igual es lo normal que hacen. De ahí regresamos y entonamos el himno nacional y el himno al caudillo y a Hidalgo. Yo sí canté los tres, y de ahí nos subimos a lo que es en la parte de arriba del municipio para que quemaran el castillo. Bueno, ya quemó el castillo y los juegos pirotécnicos, que fueron los que quemaron. Estuvimos un rato ahí, tuvieron un refrigerio los del municipio, y de ahí nos fuimos a la cena. Fuimos a la cena a mi casa, y igual los gastos los corrieron los del municipio. Ellos fueron los que pusieron las cosas, yo no tuve que poner nada. Y pues no, de ahí el 15-16, igual nos tuvimos que ver aquí donde está un centro de salud, igual a las 8, con los de la escuela, de la primaria, secundaria, el Cebetis y otras escuelas que invitaron. De ahí tuvimos el recorrido, igual el mismo de en la noche, y igual se cantó el himno nacional y el himno Hidalgo nada más en el parque. Ya no fue donde está enfrente del municipio, sino fue donde está el queso. Ahí nada más se cantó el himno, y de ahí esperamos un rato, estuvieron tomando fotos y nos fuimos a la comida, y eso fue lo que yo hice.
1: Y ya para la tarde ya no hubo nada.
0: No, ya no hubo nada, nada más el baile ahí en la casa. Llegaron todos y ahí estuvimos, nada más eso.
1: Pues, híjole, qué temas tan más interesantes, ¿no? El tener aquí a tres personas que de alguna manera pues fueron distinguidas en su momento en la población, y un gran recuerdo para toda su vida, ¿no? Podemos tratar de decir o de acordarnos, señora Eloína, si usted a lo mejor y se acuerda, ¿cuándo fue que empezaron el hecho de premiar a las señoritas Américas?
2: Pues eso no tiene mucho tiempo, tendrá como unos 8 años, menos, no, como unos, como así, ¿verdad? Como 15 años que empezaron a premiar a las señoritas que iban a salir de América. Sí.
1: Uy, o sea que este hecho es algo reciente, ¿no?
2: Sí, porque antes no había nada de eso, pues, como te digo, de la escuela nada más y ya.
3: Porque cuando yo salí también no daban premio,
2: no,
3: daban flores. Ese era el premio que te daban. Al primer lugar le daban un arreglo grandote, ¿no? Al segundo lo más chico y al tercero otro más chiquito. Eso era lo único que te daban. Ese era el premio que te daban, y pues el premio pues era salir de América a fin de cuentas, ¿no? Pero dinero no te daban. Es más reciente eso de los premios.
1: Y bueno, una de las costumbres que tiene nuestro pueblo y más en lo que son las autoridades municipales, el hecho de que después de haber seleccionado a la señorita América, el permiso que tiene que pedir el presidente municipal a los papás de esta señorita, ¿no? ¿Cómo, qué sintieron ustedes en ese momento que el presidente en cada una de sus casos llegó a su casa a pedir casi casi como una novia, ¿no?
2: Yo fui novia, pobre. A mí no me tocó eso porque fue de la escuela, nada más mandaron a traer a mi papá y a mi mamá y a decirle, ¿sabe usted? Los mandamos traer porque su niña va a representar, dice, a la América. Y nada más.
1: O sea que esta costumbre también igual se adhirió más, ¿no? En causas.
2: Bueno, nada más el presidente no participaba. El presidente, aparte, era lo que él hacía en su municipio para dar el grito y todo eso. Y la escuela era parte. De la escuela salía la América y de la escuela todo. Y el presidente, si quería hacer lo que quisiera hacer, lo hacía, pero su obligación era dar el grito y salir al recorrido con su cabildo.
1: En la noche del 15.
2: Noche del 15. Y del 16 también.
1: En tu caso, Susana, ¿cómo sentiste este hecho?
3: Pues fue muy agradable porque pues fue presidente, su cabildo, los de la Junta Patriótica, que para ese tiempo ya están, como ellos son los que organizan todo eso, la Junta Patriótica pues ya llega, y pues más que son conocidos, ¿no? Ya los conoces. Bueno, en el tiempo en el que yo estuve, pues ya había yo sido corista, había yo participado con las otras Américas, entonces pues ya me conocían, entonces fue muy agradable, ¿no? Que fueran a la casa a pedir el permiso para que yo fuera a la América, ¿no?
1: Y señora Eloína, ¿cómo sintió usted que la fueron a pedir a su hija?
2: Pues yo sentí bonito porque sus compañeros la apoyaron, la Junta Patriótica y todo, decía que viva Susana porque esta es la señorita que nos va a honrar, decía la Junta Patriótica y todo, el presidente. Entonces para mí fue una satisfacción muy grande que entonces recordé cuando yo fui a América que yo nada más así fui sin que me pidieran. Pero para mí fue muy emocionante que mi hija me la fueron a pedir y todo. En ese momento porque ya después que desde que empezó los partidos y todo eso, dijo Inocencio que no iba a salir. ¿Por qué? Porque no quería él chocar, pues. Entonces que se queda. Entonces, ¿qué dice la Junta Patriótica? Que se quede para el otro año. Dice, y dijeron que sí. Dice, si ya se casó, no importa que se case. Ahí va a tener su lugar. Entonces ya cuando ya no pasó nada, en la noche la fueron a traer para que cantara nada más el himno nacional, pero la señorita no estaba, se había ido a Oaxaca. Dos vestidos tuvo, porque el de que iba a ir a cantar, pues ya no se lo dieron, porque no fue, la fueron a traer y no estaba. Y ya dijo, entonces ya dijeron que ya no, así nada más cantó. Mi prima Chole cantó el himno y nada más, ya todo se cerró. Entonces al siguiente año sí, entonces sí ya me la fueron a pedir otra vez. Entonces cuando me la fueron a pedir les dije yo, mire, yo soy sincera, yo soy una mujer sola, yo no puedo hacer un gasto para todo el pueblo. Si ustedes aceptan a mi hija, yo se las presto, pero de gasto yo no voy a hacer nada. Si me la aceptan y si no, pues vuelvan a hacer su concurso y no hay problema, sale de corista y si le puedo comprar su vestido y todo eso. Dijeron que no. No, dice, nosotros le vamos a hacer su fiesta a Susi. Por eso, ahí del Güeroa, ahí se hizo su fiesta, ahí le hicieron su baile, ahí le hicieron todo. Yo lo único que cooperé fue con tortilla, unos cartones de cerveza, de refresco, para no quedar en blanco. Pero para mí fue una satisfacción grande porque ellos le hicieron su fiesta a mi hija y una fiesta bonita, pues.
1: De pueblo, ¿no? Y Magdalena, ¿tú cómo viviste este hecho de que hayan ido a pedirte a tu casa, a tus papás? ¿Qué sentiste en ese momento?
0: Pues fue bonito, muy bonito, aunque hubo unos pequeños detallitos ese día, pero sí fue bonito, agradable que fueran a pedir el permiso para que pudiera salir a hacer el recorrido, y al igual cuando me fueron a dejar, el dar las gracias por el motivo que me dieron el permiso de salir y me entregaron de nuevo, pero sí fue muy bonito y agradable.
1: Híjole, pues qué historias tan más bonitas en cada una de ustedes, ¿no? Este hecho de participar como señorita América, y es la representación más que nada de la patria, de la libertad, ¿no? Que tenemos nosotros. Y pues, Jojo no se queda atrás con esta celebración, ¿no? En todo está Jojo haciendo una celebración. Así es, sí.
2: Pues ha cambiado mucho, pero sigue, eso es lo bueno, que no lo dejamos, pues. Sí, eso es lo bonito, pues.
1: ¿Alguna anécdota que nos quieran platicar así, una, algo muy interesante, o que hayan ustedes vivido o que hayan ustedes visto?
3: ¿Una anécdota? pues, bueno, para mí la única anécdota es que en ese año fue el último año que doña Chole enseñó a una América, porque al año siguiente ella falleció. Entonces, eso fue algo muy importante, que como que dejó marcada una época, porque ella era la que enseñaba, ella tenía una voz muy bonita, entonces ella era la que encargada de enseñar a todas las Américas de acá de Jojo, ¿no? Entonces, yo fui la última que enseñó. Entonces, pues eso es una anécdota bonita y triste, ¿no? Pero que la tengo muy presente, porque para mí fue muy importante haber aprendido con ella a cantar el himno nacional. Entonces siento que fue una persona muy importante, un ícono de acá de Jojo, que desafortunadamente se fue, pero que pues yo siento que es bueno recordarla, doña Chole Medina.
1: Señora Eloína, ¿alguna anécdota que nos quiera contar?
2: Pues yo era muy chiquita, yo no, lo único que yo estaba muy contenta, muy feliz, porque pues fui la única niña elegida, pero pues no.
1: Pero de lo demás que usted ha venido ya viviendo, algo que usted haya visto, alguna anécdota relevante. Yo me acuerdo que antes sacaban no solamente América, sino que también sacaban Reina, ¿no?
2: Después tiene que sacaban Rey.
1: Pues por ejemplo, sí, eso es una anécdota, el hecho de que sacaban, aparte de América, también sacaban la Reina.
3: Las Patrias, sí, es cierto, también había una elección para la muchacha más, bueno, ahí era de belleza casi, ¿no? Bueno, sí. Y un poco de influencia para ver quién tenía más poder ahí para que saliera, o quién tenía más amigos en el municipio para que saliera la Reina, ¿no? De las Fiestas Patrias, que igual hubo un tiempo en que adelante de la América iba el carro de, porque empezaron a sacar también su carro de su carruaje ahí con cosas de las Fiestas Patrias, y ahí iba la Reina, que pues realmente no sé para qué era, pero pues fue un tiempo nada más, ¿no? Fue un tiempo nada más, porque después ya no tuvo eco eso, ¿no? Realmente yo creo que no tenía sentido, porque pues no. Pero sí es cierto, hubo un tiempo en que sacaron Reina de las Fiestas, ¿no?
1: Pues yo les voy a contar una anécdota vivida. En algún tiempo de Jojo, que aún no estaba todavía con sus calles pavimentadas, el hecho de llegar septiembre y con las lluvias se hacían unas pozas increíbles, lodaceras increíbles, que no dejaban pasar los carros de la América, y luego tenían que ir a tal grado de despacito que los frenones eran increíbles, ¿no? En un año, no recuerdo bien quién haya sido reina en ese año, pero de lo que sí me acuerdo es de que en uno de los enfrenones, por causa de las lodaceras que había, la reina no se agarró bien y fue a dar hasta casi casi cerca de la orilla del carro, o sea, de plano se fue de boca. Pues entonces, yo creo que es una anécdota que sí debemos de recordar en ese tiempo, ¿no? En ese momento, Jojo ahorita ya prácticamente es una ciudad, ¿no? Tenemos todos servicios, pavimentación, de las calles, todo, o sea, contamos con todo, y gracias a Dios es un pueblo que estamos, pues, bien y cerca de la ciudad también. Pero también hay que recordar esa época en la que no había luz, no las calles no estaban pavimentadas.
2: En mi carro no se hacía feo porque pues iban los toros.
3: Era especial para esa época.
2: Fue especial mi carro porque mis toros no eran ariscos. Ahí iban despacito, ahí iban. Entonces yo no me podía caer. A pesar de que mi silla nada más la amarraron con unos mecates aquí y ya. Sí.
1: Pero a poco no, una historia sorprendente y muy original.
2: Y eso a mí, me acuerdo de mi padrino, me acuerdo mucho porque mi padrino me arregló los carros. Pero pues como siempre la gente no está contenta de decir, como es la hijada, en la noche lo adornó de una forma y en el día de otra. Porque sí, así me adornó mi padrino, mi carro.
1: Sí, Magdalena, tú, ¿qué anécdota a lo mejor? Y entre toda tu niñez y en la época o en el año en el que fuiste a América, ¿has de haber visto alguna anécdota, no? De algún familiar a lo mejor. Creo que también tu abuelita salió de América, ¿no?
0: Sí, también fue a América. Pues de hecho sí, por ella fue que... Sí, no, todavía ni existía yo, todavía ni me planeaban. No, ella tenía 16 años cuando fue.
2: Sí.
0: 16, tenía mi abuelita cuando salió ella de América, y pues por ella fue que igual, fue que nos motivó a ella y a mi hermana, porque mi hermana también fue en el 2007. Mi hermana fue en el 2007, pero alguna anécdota, no, solo que... A una de mis coristas pues se le rompió el tacón, tuvo que cambiarse zapatillas. Fue lo único, pero no, ya no recuerdo.
1: ¿De alguna otra experiencia más? Igual creo que la América del 2010 también es tu familiar, ¿no?
0: Ah, sí, también, mi prima, que fue hace un año, sí.
1: O sea que es una familia de Américas. Pues muchísimas gracias. Esta plática fue totalmente interesantísima con respecto a las Américas. Todavía nos falta ahondar otros puntos con personas que tienen la inspiración de crear estos carros tan alegóricos. Otras personas que... Pues muchísimas gracias a las tres por participar en esta entrevista. Pues que todavía tenemos otro cachito de otras personas que colaboran dentro de esta festividad. Pero yo creo que lo más importante ya lo tenemos en el hecho de recordar tres épocas importantes de cada una de ustedes, sus vivencias que fueron únicas. Y pues no hay más que agradecerles a cada una de ustedes esta bellísima participación. Algunas palabras finales de ustedes para terminar ya esta entrevista.
3: Pues agradecerle nada más por la entrevista y pues esperamos de que estas tradiciones sigan, que se mejoren y que se retomen todo lo que hay para que pues se viva realmente la fiesta del 15 de septiembre y el 16, que es una fecha importante para los mexicanos y para los jojeños sobre todo.
1: Señora Eloína.
2: Ay, yo no me acuerdo. También me da mucho gusto que haya yo participado siendo la América, ahora sí, niña, no señorita América, sí. Pero pues a mí me da gusto que sigamos esta tradición, que no la dejemos perder. Porque pues todo se está perdiendo, pero con personas que los motiven, pues vamos a seguir para no dejar a nuestro pueblo, ni a nuestros nietos, que ya no, sino que sigan con su tradición.
1: Así es. Magdalena, tú como joven, ¿qué palabras nos puedes decir, alentar a la juventud para que sigamos costumbres y nuestras tradiciones como lo hasta hoy.
0: Bueno, pues gracias por haberme invitado primero, y he vivido el momento que tuve, y pues sí, ahí sigan reviviendo las tradiciones de aquí de Jojo, que pues poco a poco ya se han ido olvidando y ojalá que sigan viviendo. Y pues nada más, gracias.
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en la escuela siempre era de, no, pues que un festival, yo quiero participar, yo, y para todo era yo. Es un poco complicado, no complicado, sino un poco triste, tal vez, para mí sí lo siento ahora, por el tema del bullying. Tal vez mucha gente no lo sabe, yo había perdido la voz, pero por desidia no lo haces, yo puedo. No importa si te dicen, ay, qué payaso, qué... No importa, que digan lo que quieran decir. Incluso un día alguien me dijo, ¿no? Con el afán de ofender, cantantito de bar. Yo, ok, sí. Se vale decir no, gracias. Ay, qué payaso eres. Sí, soy payaso.

0: Bienvenidos amigos del Búnker. Hoy tenemos un invitado muy especial. Hoy en este día, como todas las emisiones, tenemos invitados muy especiales. Y bueno amigos, bienvenidos, es un gusto poder saludarlos en este día. Mi nombre es Osvaldo Gómez Ramírez, me acompaña mi amigo Hugo. Bienvenido Hugo.
1: Hola, ¿qué tal? Bienvenidos, Hugo Antonio a sus órdenes. Y bueno, como bien dice Osvaldo, este es un espacio de cultura digital y en el cual el día de hoy, amigo Osvaldo, tenemos un invitadazo de lujo, al amigo, al artista, al cantante, Froy y sus voces.
0: Así es, bienvenido Froy, ¿cómo estás?
2: Muy
0: bienvenido.
2: Gracias, muy emocionado. Y como siempre, nervioso porque...
0: Nervioso.
2: Tantas personalidades que acompaño y que, no sé, que me están viendo y escuchando, pues sí se sienten los nervios. Pero bien, nada que no se pueda resolver con una buena respiración.
0: Claro, claro que sí. Froy, sí. Para iniciar esta plática, una plática de amigos, si tú nos lo permites.
2: Sí, claro.
0: Y para toda la gente que nos está viendo y que nos está escuchando, ¿cuál es la historia de Froy?
2: Bueno, uy, es un poquito larga y complicada,
0: Froy,
2: ¿no?
0: Escuchamos.
2: Pero pues Froy nace en la Sierra Mije, en Totontepec, Villa de Morelos, allá en un 25 de diciembre de cierto año. Y pues allá crece muy, muy feliz con papá y con mamá, con sus hermanitos, ¿no? Con sus hermanos mayores, que en ese momento pues son hermanos y la gente no piensa en las dificultades que después van a llegar, pero bueno, crezco muy feliz en un seno familiar, pero no sé, no tengo palabras para describirlo, pero muy, muy contento, muy feliz. Y pues allá vivo hasta parte del Cobao, y es cuando me vengo a la ciudad de Oaxaca, ¿no? Si se refieren al tema musical, bueno, mi escuela tiene que ver con la religión. Yo crezco en un ámbito cristiano. Todos los días era cantar, orar, leer la Biblia, todos los días, la mañana, tarde y noche. Entonces esa es mi escuela, ¿no? Donde, pues sin querer queriendo, yo perfecciono tal vez la afinada, o no sé, eso creo ya lo traigo desde chiquitito. En la escuela siempre era de, no, pues que un festival, yo quiero participar, yo, y para todo era yo. Entonces siempre fui muy, muy participativo, y pues el canto era diario en la iglesia. Es un poco complicado, no complicado, sino un poco triste, tal vez, para mí, sí lo siento ahora, por el tema del bullying allá en Totontepec, que estaba muy, muy canijo, porque así somos. Debo decir que así somos, ¿no? Por el tema de la religión. Allá en Totontepec existe una banda de música que, por cierto, es una de las mejores de la sierra. Pero desde niño aprendes a tocar, a solfear, ¿no? Vas a clases de música, incluso hay una escuela de música que hace muchos años se creó con la finalidad de reforzar a la banda filarmónica municipal. El chiste de todo es que pues los niños aprenden a solfear, aprenden a leer notas, a tocar algún instrumento, antes que ir mejor en la escuela, ¿no? Prácticamente, pero va ligado de la mano los estudios con la escuela de música. Pero yo no, por el tema de la religión, no se nos permitía ir a esa escuela. Yo me acuerdo que mi hermano, el mayor, diario era trancazos, por defendernos, porque nos decían cosas muy, muy, muy fuertes, muy, muy feas, ¿no? Entonces, por eso mi mamá optó por sacarnos de la escuela que habían puesto para aprender música. Entonces, todo lo que yo aprendí ya fue en la secundaria, fue por mi cuenta, pero ya no por la escuela de música. Entonces, todo ha sido solito y, órale, aprende por tu cuenta. Y así, ese es el Froy de esos son los inicios del Froy, ¿no? En la música, que es en la iglesia de mi papá.
1: pues prácticamente fue un inicio un poquito complicado, podríamos decirlo, ¿no? Porque sí, al traer este gusto por la música, por la cantada, pues sí, es un, para alguien que lo trae, pues sí, se considera que es un poquito complicado, ¿no? Esa parte de poder desarrollar ese talento. ¿Qué te inspiró, amigo Freud, para convertirte en cantante?
2: Bueno, tú lo acabas de decir. Creo que eso ya lo traía. Ya lo traía, pero creo que fue algo que heredé de mi mamá. Mi mamá también, una vida muy, muy difícil de niña. Y ella ya grande, aún con todas las labores de la casa, ella se enseña a ser músico. Ella aprende a solfear, aprende a tocar la mandolina. Primero fue la mandolina. Luego, a través de la iglesia, llega una hermana en Cristo y ella es la que le da las primeras notas de solfeo. Hay un método, no recuerdo cómo es el de las letras. Ay, se me olvida, perdón. Pero ella leía, ¿no? De las letras, las notas. Así tocaba ella la mandolina. Pero cuando llega la chica esta a enseñarle música, pues ya aprende solfeo y aprende a leer las notas. Ahí es donde ella empieza a tocar el teclado. Y del teclado se salta al violín y luego a la flauta. O sea, era un músico bien formada mi mamá. Entonces yo creo que por ahí yo heredé ese gusto.
0: Freud, sin duda nos comentas pues de que ha sido ese proceso difícil, ¿no? Quizás un poco complicado. Pero hoy en tu etapa como artista, hablando sobre este tema, ¿cuál ha sido tu mayor desafío hoy ya como artista?
2: Bueno, tú no, ¿qué más quisiera, no? Estar en el top 10 de los mejores artistas de la música en la, al menos aquí en la ciudad, ¿no? Que hay sobre todo mucha mucha competencia y aparte de eso pues hay excelentes cantantes, hay excelentes compositores, ejecutantes. Bueno, en mi ramo pues son los cantantes, ¿no? Que hay mucha mucha competencia y hay unos muy buenos y hay otros compañeros que les mandamos un saludo. Bueno, yo no sé, un desafío muy, muy grande que acabo de pasar, tal vez mucha gente no lo sabe, yo había perdido la voz, llevo al menos como 2 meses que empecé a hablar nuevamente, me descubrieron un pequeño tumor en las cuerdas, afortunadamente fue benigno y fue, ahora lo puedo decir que fue una pesadilla horrible, del cual pues ya desperté y estoy trabajando en eso. Ese es mi próximo proyecto de lo que hablábamos, qué proyectos tengo, pues no sé, aprender a cantar básicamente. Así, aprender a cantar, porque antes cantaba porque simplemente se me daba, ¿no? Simplemente sí. Era un don que es un don que Dios me dio, ¿no?
1: Pero, claro.
2: Pero mal empleado. Entonces, platicando con varios amigos me dicen que hay que aprender técnicas, hay que cuidarse, hay que aplicarlo de la manera correcta. Entonces eso es lo que estoy haciendo y es un desafío que tengo para poder pues seguir cantando, seguir compartiendo, porque es eso, ¿no? Alegrando fiestas y corazones, porque cantar cura el alma.
1: Exacto, transmitiendo.
0: Muy bien. Adelante, Hugo.
1: Bien, pues, amigo Freud, ¿cuál ha sido tu colaboración musical favorita?
2: No me pregunto.
1: hemos escuchado precisamente varios temas con él y la verdad, en lo personal, todas son...
0: Y has tenido varias participaciones con muchas bandas, sí. Con muchos grupos. ¿Cuál de ellas ha sido tu colaboración
2: Precisamente ayer estaba subiendo un estado... Porque yo grabo cualquier cosa. Me gusta, ¿no? Claro, no quiere decir que sea mi vida, porque yo publico cada chascarrillo y así cada tontería, que me gusta. Entonces publiqué una

0: La canción que decía, creo que es de Roberto Carlos, no me pregunten quién ha sido el mejor, la de mis amores,
1: Sí,
0: ¿no?
1: sí.
0: Entonces mejor no me pregunten con quién, porque sí ha sido, no, yo disfruto, ¿eh? Yo disfruto, me acoplo a cualquier locación, las circunstancias que te presta cada videoclip, cada colaboración. Yo soy universal, ¿no? He estado en unos hoteles de super mega lujo trabajando, así como he estado al lado de un establo, arriba de un caballo, en unas camionetonas. O sea, yo soy.
1: Versátil.
0: Vamos a darle. El chiste es que salga bien, que. Y ha tenido mucha y muy buena aceptación por parte del público. Puedo mencionar, no sé, algunas colaboraciones que he hecho, tal vez
1: Claro, claro.
0: con el maestro Gustavo Ojeda de Santo Domingo, Cacalotepec. Tuve que ir hasta su comunidad. Hay una travesía de que bájense, que súbanse, porque estaban componiendo la carretera
1: El
0: con estos
1: camino, sí.
0: caminos del presidente. Y pues ese tipo de aventuras, ¿no? Al final de cuentas, pues queda como una vivencia y todo muy bien. También he ido hasta Jaltepec de Candayoca, allá por los Mijes Bajos, y con el maestro Eduardo Díaz Méndez. También es soportar el calor, los mosquitos, todo lo que conlleva viajar a otro lugar, ¿no? Y de mis colaboraciones, o sea, mis participaciones, mis videos que he hecho. Que valga la redundancia, son míos porque yo los he financiado como muchísimos compañeros que somos independientes, ¿no? Algunos compositores que han tenido el apoyo de tal vez de la Secretaría de las Culturas o
1: Culturas.
0: algo así, pero en ese caso pues yo no he tenido ese momento, ¿no? Entonces todo ha salido de este ronco pecho
1: Ronco pecho.
0: y se disfruta, ¿eh? Se disfruta.
1: Claro.
0: Nadie puede decirme, ay, yo te apoyé, o cosas. Aunque sí hay muchísima gente que me ha apoyado, tan solo en el tema de la comida. Cuando hemos estado grabando, gente que llega, oye, veo que estás grabando. Le digo, sí, ¿dónde podemos llegar? Sí, ya llegan que con el pollito, que con el refresco,
1: Wow,
0: con las bebidas y cosas así, entonces hay mucha, mucha gente involucrada, gracias a Dios.
1: de alguna manera el cariño de la gente se va reflejado, ¿no?
0: Enormemente, es lo que comentaba yo con mi cuñada hace unos días, que después de este mal sueño de la cirugía, de la pérdida de la voz, le digo, ¿no? Pues Dios me acaba de demostrar que me ama. Y que soy su hijo consentido, a más no poder, porque vi mucha ayuda de muchísima gente, personas que he visto dos veces en mi vida, son las que han estado, o personas que solo nos mensajeamos y casi no nos vemos hoy, y ahí estuvieron, ¿no? Entonces soy muy bendecido y pues muy contento
1: Claro.
0: de disfrutar todo lo que hago.
1: Bien, excelente. Oye, Freud, indudablemente como artista, como intérprete, tienes una canción favorita. ¿Cuál es la que más disfrutas al interpretar?
0: No, pues es que no tengo
1: Debe haber una,
0: ninguna.
1: debe haber
0: No,
1: una en la que el
0: no, aquí.
1: sentimiento, en el que dices, en esta, no sé.
0: Por la letra, por
1: Por
0: algo,
1: la
0: por la
1: letra,
0: música.
1: bueno, por algún recuerdo,
0: Hablando.
1: porque la dedicaste, no sé, ¿hay alguna canción en especial?
0: ¿Qué tanto no he dedicado yo? No, pero, por ejemplo, regresando al tema de hablando artísticamente, dijeran ustedes. La canción que me hubiera, incluso le comenté al compositor, ah, cómo no nació esta canción allá en Totontepec. Precisamente es esta canción que ha estado sonando mucho en la sierra y que precisamente ese es el tema por el cual estoy aquí, en esta entrevista, convivencia. Que no es lo que estoy promocionando, la que estoy promocionando no es esa, pero que me gusta mucho es la del aroma del café, que al igual que muchos amigos de o paisanos de Totontepec dicen, ay, oye, esa rola es tuya. Y yo, no, no es mía. ¿Qué más hubiera querido que sí. se me hubiera ocurrido a mí, pero no se me ocurrió?
1: Es muy bonita, ¿eh? No, y sí, de alguna exacto. manera es hasta pegajosa, te puedo decir, ¿eh? Porque la forma en cómo está, yo la he escuchado y ya se me quedó.
2: Sí, ¿no? Los arreglos, la letra, el mensaje, que todo lo que dice realmente es la vivencia del
0: de
2: pueblo.
0: Lo del pueblo,
2: es exacto. correcto. Entonces es un temazo, yo desde que lo escuché igual me quedé con ese tema y digo, no, y sobre todo creo que contó mucho de que le hayas dado tu sello, tu sentimiento a la hora de cantar e interpretar.
0: Pues es que canción. Realmente lo describe, ¿no? O sea, yo soy muy, muy pata de perro. Si un amigo me dice, oye, acompáñame a Totontepec, vámonos. Pero así como soy parado, vámonos. Y así fue como conocí la comunidad del compositor, que un día vino a grabar esta canción, a platicar sobre la grabación. Y me dice, oye, ¿cuándo vas a mi pueblo? Cuando me invites, pues vámonos ahorita, vámonos. Así como estaba yo parado, vámonos, caminamos hacia el transporte y ya me fui. ¿Por qué? Porque me gusta, soy de Totontepec, soy de la sierra, me gustan las calendas, me gustaba el mezcalito porque ya no bebo, ya no bebo.
1: Prohibido ya.
0: Sí, debería estar prohibido, ¿no?
1: Prohibidísimo.
0: Pero estoy de vacaciones en ese tema del alcohol, pero pues sí me gusta el mezcalito, me gusta la cervecita y cosas así, cosas propias de una calenda. Me gusta el baile, me gusta el café y pues yo creo que ese es un tema que me ha gustado mucho, ¿no?
2: Claro, han sido muchos temas los que pues prácticamente has dejado tu huella ahí con tu voz. Pero platícanos también, hay otro temita por ahí que es sobre respecto a un personaje que muchos creo que le tenemos miedo a la hora de las madrugadas, en las noches, por ahí, la Matlacipa.
0: Pero eso es como lo dice la canción, eso si te portas mal.
2: Sí.
1: Si cuéntanos un poquito sobre ese video.
0: Ok, yo no conozco al compositor personalmente, solo nos comunicamos por las redes. Y pues ya intercambiamos números telefónicos y empezamos a platicar. Dice, oye, quisiera que grabes una canción. Yo, ok, maestro, ¿cuál es? Échemela. Entonces se acercaba 1 y 2 de noviembre. Entonces tuvimos, 15 días creo para sacar el video al aire. Pero lo grabamos como en 2 horas, creo que quedó la...
1: Ah, se fue muy rápido.
0: La canción llegó y ¡pum! Aquí está. Es una canción que se llama Matlacíhuatl.
1: Matlacíhuatl, correcto.
0: Es del maestro Chava Domínguez. San Jerónimo Xochina se llama.
1: Y fue grabada en el barrio de Jalatlaco, ¿no?
0: Es correcto, a las 2 de la mañana. A las 2 de la mañana y estábamos
2: por si
0: con acá, el río.
2: Por si los dos quería o si quería participar este personaje.
0: Que llegara. No, sí. Y la verdad es que con este video muchas personas se unieron, tanto como la chica que aparece como la Matlacíhuatl, como la chica que prestó su vestido de
1: novia,
0: la de maquillaje, la asistente y pues varios, ¿no? Varios se unieron. Yo, ok, está chido, vamos a hacerlo, aprovecha, agarra y hazlo. Por eso digo que he sido demasiado bendecido, porque la vida y Diosito me ha puesto a personas muy queridas y allegadas en mi camino.
1: Freud, partiendo de todo esto que nos has comentado, partiendo de esta plática, de estos inicios que nos comentabas que no eran tan fácil, ¿qué le dirías tú a alguien que quiere convertirse en cantante? ¿Cuál sería el consejo que tú le darías en este momento?
0: Por lo que estoy viviendo, lo primero que tienen que hacer es tomar clases de canto. Si ya tienes una voz, un timbre bonito, privilegiado, qué bueno, consérvalo. Pero hay que ayudarlo con clases de canto, con cuidados propios de un cantante, el frío, el calor, porque todo afecta. El tema del calentamiento, yo no sabía, pero... Bueno, sí lo sabía, pero por desidia...
1: Procesos, ¿no? De ejercitar previo,
0: es
1: ¿no?
0: Es correcto. Pero por desidia no lo haces. Ah, yo puedo. Despertar y ¡chin! Ya se me hizo tarde. vámonos y llegar a cantar en frío, y eso está muy mal, eso diría yo, eso les

0: decir no. Se vale decir no, gracias. Ay, qué payaso eres. Sí, sí, soy payaso. No quiero.
1: Pero es que muy pocos.
0: Y retírate de ahí.
1: Muchos o muy pocos no entienden eso que tú acabas de comentar, ¿no? El cuidar tu voz.
0: No lo entienden porque no lo han pasado.
1: Y porque, pues, al final de cuentas, pues no es parte de su el día a día o de su trabajo, ¿no? O de muchas cosas, ¿no? Yo creo que a muchos no les interesa mucho esa parte, ¿no?
2: Y de, sobre todo que desconocen más que nada,
1: ¿no? Desconocimiento,
2: que, ¿no? Ahora sí que deben de cuidar el tesoro más preciado que Dios les da, ¿no? Y qué bueno, mi amigo Freud.
0: Es correcto.
2: ¿Espacios donde te has presentado, amigo?
0: Qué bares no he recorrido. Incluso un día alguien me dijo, ¿no? Con el afán de ofender, ¡ah, cantantito de bar! Yo, ok, sí. Pues sí, soy cantantito de bar. Que al final de cuentas estamos en este pueblote grandote que se llama Oaxaca.
1: Oaxaca.
0: Entonces, si quieres venir a tratar de insultarme, pues cuando estés dando conciertos en el, no sé, en Nueva York, en Chicago, en Los Ángeles, ahí sí lo tomaría como ofensa, ¿no? Pero, pues no sé, en Oaxaca hay muchos lugares bonitos que pues abren sus puertas a varios compositores. Hay espacios culturales también. Pues no voy a hacer promoción de qué lugares, ¿no? Pero en el marco de la Guelaguetza, pues también he participado en el Pañuelito, en el Teatro Juárez, en el Zócalo, que antes era Bajo el Laurel, por parte de la cierta invitación que he tenido de la Marimba del Estado, pues hemos ido a Sachila, San Martín Tilcajeta, espacios que te brindan, ¿no?
1: Claro.
0: En estas fiestas de julio, pero pues en varios lugares, donde sea, es que...
1: Sí, Oaxaca yo creo que tiene muchos lugares donde poder presentarse, lugares muy bonitos, espacios donde mucha gente acude, precisamente en diferentes épocas de Oaxaca, ¿no? Guelaguetza, Muertos, o sea, infinidad de lugares. Y bueno, Froy, para ir finalizando esta...
0: ¿Ya se acabó plática, tan rápido? No, pero estaba pensando que...
1: Apenas estaba calentando gargantas. ¿dónde pueden encontrarte? ¿Dónde pueden contratarte? ¿Dónde pueden estar en contacto contigo? Y si por favor puedes darnos tus redes sociales que van a estar apareciendo aquí en pantalla para la gente que quiera estar en contacto contigo.
0: Claro, bueno, yo soy como Froy y sus voces, es mi página. Yo pensaba que mi perfil personalizado del Froy Gómez era pues muy muy personalizado, pero ya me di cuenta que no. Ya no lo puedo controlar.
1: Muchas solicitudes.
0: Demasiadas.
2: Es bueno.
0: Sería Froy y sus voces, ¿no? Y mi teléfono es 951-544-7193. La línea del amor.
1: Eso es todo. Oye, a partir de esta plática, paz, mensajes.
2: Sí,
1: mensajes.
2: Sí, ya no le van a dejar tiempo a los amigos.
0: Mejor ese tema ni lo tocamos, porque salimos llorando.
2: Sí, pues bueno, amigo Freud, realmente estamos muy contentos. El Búnker se vistió de gala el día de hoy en presentar al amigo Freud y sus voces. La verdad, un gran artista, un gran amigo, una gran persona. Y creo que él acaba precisamente de confirmar su trayectoria, su valor como ser humano. Y pues ojalá, amigos que nos están viendo, apóyenos, síganlo en sus redes sociales. Él, ya lo acaba de decir, Froy y sus voces, excelente artista, vean sus videos, se los recomiendo, temas muy bonitos y sobre todo que pues está enfocado también al tema más que nada cultural, por lo que vemos con las bandas, las filarmónicas, y créanme, son temazos que se los recomiendo que escuchen. Amigo Osvaldo, pues hoy tuvimos a un gran amigo.
1: Sí, así es. Freud, un gusto que nos hayas acompañado en este día aquí en el Búnker. Es tu espacio, las veces que quieras estar con nosotros. Un gustazo que estés con nosotros. Y no sé, a lo mejor, si nos vamos con algún tema, alguna melodía que nos quieras compartir, y por favor, ¿qué te parece si tú la lanzas para que nuestros amigos la puedan escuchar o puedan ver?
0: Pues lo que estábamos hablando hace ratito, ¿no? Y haciendo, reforzando lo que dicen del tema de la cultura, por ahí estoy trabajando sobre sobre esas colaboraciones con las bandas filarmónicas, que me han invitado varias bandas de la sierra, pues soy

0: Bueno, y pues precisamente, ¿por qué no les compartimos, les dejamos este video que se llama El aroma del café, con la banda Aires de Primavera y su amigo Freud?
1: Pues vámonos.
2: Adelante.
1: Nos vemos, amigos.

escuela siempre era de, no, pues que un festival, yo quiero participar, yo, y para todo era yo. Es un poco complicado, no complicado, sino un poco triste, tal vez, para mí sí lo siento ahora, por el tema del bullying. Tal vez mucha gente no lo sabe, yo había perdido la voz, pero por desidia no lo haces, ah, yo puedo. No importa si te dicen, ay, qué payaso, qué... No importa, que digan lo que quieran decir. Incluso un día alguien me dijo, ¿no? Con el afán de ofender, ah, cantantito de bar. Yo, ah, ok, sí. Se vale decir no, gracias. Ay, qué payaso eres. Sí, soy payaso.

0: Bienvenidos amigos del Búnker. Hoy tenemos un invitado muy especial. Hoy en este día, como todas las emisiones, tenemos invitados muy especiales. Y bueno amigos, bienvenidos, es un gusto poder saludarlos en este día. Mi nombre es Osvaldo Gómez Ramírez, me acompaña mi amigo Hugo. Bienvenido Hugo.
1: Hola, ¿qué tal? Bienvenidos, Hugo Antonio a sus órdenes. Y bueno, como bien dice Osvaldo, este es un espacio de cultura digital y en el cual el día de hoy, amigo Osvaldo, tenemos un invitadazo de lujo, al amigo, al artista, al cantante, Freud y sus voces.
0: Así es, bienvenido Freud, ¿cómo estás? Bienvenido.
2: Gracias, muy emocionado. Y como siempre, nervioso porque tantas personalidades que acompaño y que, no sé, que me están viendo y escuchando, pues sí se sienten los nervios. Pero bien, nada que no se pueda resolver con una buena respiración.
0: Claro, claro. Que sí. Freud, sí. Para iniciar esta plática, una plática de amigos, si tú nos lo permites.
2: Sí, claro.
0: Y para toda la gente que nos está viendo y que nos está escuchando, ¿cuál es la historia de Freud?
2: Bueno, uy, es un poquito larga y complicada,
0: te escuchamos.
2: Pero pues Freud nace en la Sierra Mije, en Totontepec, Villa de Morelos, allá en un 25 de diciembre de cierto año. Y pues allá crece muy, muy feliz con papá y con mamá, con sus hermanitos, ¿no? Con sus hermanos mayores, que en ese momento pues son hermanos y la gente no piensa en las dificultades que después van a llegar, pero bueno, crezco muy feliz en un seno familiar, pero no sé, no tengo palabras para describirlo, pero muy, muy contento, muy feliz, y pues allá vivo hasta parte del Cobao, y es cuando me vengo a la ciudad de Oaxaca, ¿no? Si se refieren al tema musical, bueno, mi escuela tiene que ver con la religión. Tiene que ver con la religión. Yo crezco en un ámbito cristiano. Todos los días era cantar, orar, leer la Biblia, todos los días, la mañana, tarde y noche. Entonces esa es mi escuela, ¿no? Donde, pues sin querer queriendo, yo perfecciono tal vez la afinada, o no sé, eso creo ya lo traigo desde chiquitito. En la escuela siempre era de, no, pues que un festival, yo quiero participar, yo, y para todo era yo. Entonces siempre fui muy, muy participativo, y pues el canto era diario en la iglesia. Es un poco complicado, no complicado, sino un poco triste tal vez, para mí sí lo siento ahora, por el tema del bullying allá en Totontepec, que estaba muy, muy canijo, porque así somos. Debo decir que así somos, ¿no? Por el tema de la religión. Allá en Totontepec existe una banda de música que, por cierto, es una de las mejores de la sierra. Pero desde niño aprendes a tocar, a solfear, ¿no? Vas a clases de música, incluso hay una escuela de música que hace muchos años se creó con la finalidad de reforzar a la banda filarmónica municipal. El chiste de todo es que pues los niños aprenden a solfear, aprenden a leer notas, a tocar algún instrumento, antes que ir mejor en la escuela, ¿no? Prácticamente, pero va ligado de la mano los estudios con la escuela de música. Pero yo no, por el tema de la religión, no se nos permitía ir a esa escuela. Yo me acuerdo que mi hermano, el mayor, diario era trancazos, por defendernos, porque nos decían cosas muy, muy, muy fuertes, muy, muy feas, ¿no? Entonces, por eso mi mamá optó por sacarnos de la escuela que habían puesto para aprender música. Entonces, todo lo que yo aprendí ya fue en la secundaria, fue por mi cuenta, pero ya no por la escuela de música. Entonces, todo ha sido solito y, órale, aprende por tu cuenta. Y así, ese es el Freud de esos son los inicios del Freud, ¿no? En la música, pues, que es en la iglesia de mi papá.
1: pues prácticamente fue un inicio un poquito complicado, podríamos muy decirlo, complicado, ¿no? Porque sí, al traer este gusto por la música, por la cantada, pues sí, es un, para alguien que lo trae, pues sí, se considera que es un poquito complicado, ¿no? Esa parte de poder desarrollar ese talento. ¿Qué te inspiró, amigo Freud, para convertirte en cantante?
2: Bueno, tú lo acabas de decir, creo que eso ya lo traía. Ya lo traía, pero creo que fue algo que heredé de mi mamá. Mi mamá también, una vida muy, muy difícil de niña. Y ella ya grande, aún con todas las labores de la casa, ella se enseña a ser músico. Ella aprende a solfear, aprende a tocar la mandolina. Primero fue la mandolina. Luego, a través de la iglesia, llega una hermana en Cristo y ella es la que le da las primeras notas de solfeo. Hay un método, no recuerdo cómo es el de las letras. Ay, se me olvida, perdón. Pero ella leía, ¿no? De las letras, las notas. Así tocaba ella la mandolina. Pero cuando llega la chica esta a enseñarle música, pues ya aprende solfeo y aprende a leer las notas. Ahí es donde ella empieza a tocar el teclado. Y del teclado se salta al violín y luego a la flauta. O sea, era un músico bien formada mi mamá. Entonces yo creo que por ahí yo heredé ese gusto.
0: Freud, sin duda nos comentas pues de que ha sido ese proceso difícil, ¿no? Quizás un poco complicado. Pero hoy en tu etapa como artista, hablando sobre este tema, ¿cuál ha sido tu mayor desafío hoy ya como artista?
2: Bueno, tú no, ¿qué más quisiera, no? Estar en el top 10 de los mejores, artistas de la música al menos aquí en la ciudad, ¿no? Que hay sobre todo mucha mucha competencia y aparte de eso pues hay excelentes cantantes, hay excelentes compositores, ejecutantes. Bueno, en mi ramo pues son los cantantes, ¿no? Que hay mucha mucha competencia y hay unos muy buenos y hay otros compañeros que les mandamos un saludo. Bueno, yo no sé, un desafío muy, muy grande que acabo de pasar, tal vez mucha gente no lo sabe, yo había perdido la voz, llevo al menos como 2 meses que empecé a hablar nuevamente, me descubrieron un pequeño tumor en las cuerdas, afortunadamente fue benigno y fue, ahora lo puedo decir que fue una pesadilla horrible, del cual pues ya desperté y estoy trabajando en eso. Ese es mi próximo proyecto de lo que hablábamos. ¿Qué proyectos tengo? Pues no sé, aprender a cantar básicamente. Así, aprender a cantar, porque antes cantaba porque simplemente se me daba, ¿no? Simplemente sí. Era un don que es un don que Dios me dio, ¿no?
1: Pero
2: mal empleado. Entonces, platicando con varios amigos, me dicen que hay que aprender técnicas, hay que cuidarse, hay que aplicarlo de la manera correcta. Entonces, eso es lo que estoy haciendo y es un desafío que tengo para poder seguir cantando, seguir compartiendo, porque es eso, ¿no? Alegrando fiestas y corazones, porque cantar cura el alma.
1: Exacto, transmitiendo.
0: Muy bien, adelante Hugo.
1: Bien, pues amigo Freud, ¿cuál ha sido tu colaboración musical favorita?
2: No me pregunto.
1: hemos escuchado precisamente varios temas con él y la verdad, en lo personal, todas son.
0: Y ya has tenido varias participaciones con muchas bandas, sí. Con muchos grupos. ¿Cuál de ellas ha sido tu colaboración?
2: Precisamente ayer estaba subiendo un estado, porque yo grabo cualquier cosa. Me gusta, ¿no? Claro, no sí. Quiere decir que sea mi vida, porque yo publico cada chascarrillo y así cada tontería, que me gusta. Entonces publiqué una canción que decía, creo que es de Roberto Carlos. No me pregunten quién ha sido el mejor. La de Mis Amores, sí, ¿no? Sí. Entonces mejor no me pregunten con quién, porque sí ha sido... No, yo disfruto, ¿eh? Yo disfruto, me acoplo a cualquier locación, las circunstancias que te presta cada videoclip, cada colaboración. Yo soy universal, ¿no? He estado en unos hoteles de super mega lujo trabajando, así como he estado al lado de un establo, arriba de un caballo, en unas camionetonas. O sea, yo soy
0: versátil.
2: Vamos a darle. El chiste es que salga bien, que y ha tenido mucha y muy buena aceptación por parte del público. Puedo mencionar, no sé, algunas colaboraciones que he hecho, tal vez con el maestro Gustavo Ojeda de Santo Domingo, Cacalotepec. Tuve que ir hasta su comunidad. Hay una travesía de que bájense, que súbanse, porque estaban componiendo la carretera con caminos del presidente. Y pues ese tipo de aventuras, ¿no? Al final de cuentas, pues queda como una vivencia y todo muy bien. También he ido hasta Jaltepec de Candayoc, allá por los Mijes Bajos, y con el maestro Eduardo Díaz Méndez. También es un soportar el calor, los mosquitos, todo lo que conlleva viajar a otro lugar, ¿no? Y de mis colaboraciones, o sea, mis participaciones, mis videos que he hecho, que valga la redundancia, son míos porque yo los he financiado, como muchísimos compañeros que somos independientes, ¿no? Algunos compositores que han tenido el apoyo de tal vez de la Secretaría de las Culturas, pues, o algo así, pero en ese caso pues yo no he tenido ese momento, ¿no? Entonces todo ha salido de este ronco pecho. Y se disfruta.
1: Claro.
2: Nadie puede decirme, ay, yo te apoyé. Aunque sí hay muchísima gente que me ha apoyado, tan solo en el tema de la comida. Cuando hemos estado grabando, gente que llega, oye, veo que estás grabando. Le digo, sí. ¿Dónde podemos llegar? Sí. Ya llegan que con el pollito, que con el refresco. Wow. Que con las bebidas y cosas así. Entonces hay mucha, mucha gente involucrada, gracias a Dios.
0: De alguna manera el cariño de la gente se ve reflejado, ¿no?
2: Enormemente, es lo que comentaba yo con mi cuñada hace unos días, que después de este mal sueño de la cirugía, de la pérdida de la voz, le digo, ¿no? Pues Dios me acaba de demostrar que me ama y que soy su hijo consentido, a más no poder, porque vi mucha ayuda de muchísima gente, personas que he visto dos veces en mi vida, son las que han estado, o personas que solo nos mensajeamos y casi no nos vemos hoy, y ahí estuvieron, ¿no? Entonces soy muy bendecido y pues muy contento de disfrutar todo lo que hago.
0: Bien, excelente. Oye, Freud, indudablemente como artista, como intérprete, tienes una canción favorita. ¿Cuál es la que más disfrutas al interpretar?
2: No, pues es que no tengo ninguna.
0: Debe haber una, ¿eh? No, debe haber una, no, en la que, no, no, el aquí, sentimiento aquí, en el que dices, en esta, no sé,
1: por la letra, por algo, por la música,
0: bueno, por algún recuerdo, porque la dedicaste, no sé, ¿hay alguna canción en especial?
2: ¿Qué tanto no he dedicado yo? No, pero, por ejemplo, regresando al tema de hablando artísticamente, dijeran ustedes, la canción que me hubiera, incluso le comenté al compositor, cómo no nació esta canción allá en Totontepec, precisamente es esta canción que ha estado sonando mucho en la sierra y que precisamente ese es el tema por el cual estoy aquí, en esta entrevista, convivencia, que no es lo que estoy promocionando, la que estoy promocionando no es esa, pero que me gusta mucho es la del aroma del café, que al igual que muchos amigos de o paisanos de Totontepec dicen, ay, oye, esa rola es tuya. Yo, no, no es mía. ¿Qué más hubiera querido que sí. se me hubiera ocurrido a mí, pero no se me ocurrió?
0: Es muy bonita, ¿eh? No, y sí, de alguna exacto. manera es hasta pegajosa, te puedo decir, ¿eh? Porque la forma en cómo está, yo la he escuchado y ya se me quedó.
1: Sí, ¿no? Los arreglos, la letra, el mensaje, que todo lo que dice realmente es la vivencia del
2: de
1: pueblo.
2: Del pueblo,
1: es exacto. correcto. Entonces es un temazo, yo desde que lo escuché igual me quedé con ese tema y digo, no, y sobre todo creo que contó mucho de que le hayas dado tu sello, tu sentimiento a la hora de cantar e interpretar.
2: Pues es que canción. Realmente lo describe, ¿no? O sea, yo soy muy, muy pata de perro. Si un amigo me dice, oye, acompáñame a Totontepec, vámonos. Pero así como soy parado, vámonos. Y así fue como conocí la comunidad del compositor, que un día vino a grabar esta canción, a platicar sobre la grabación. Me dice, oye, ¿cuándo vas a mi pueblo? Cuando me invites. Pues vámonos ahorita. Vámonos. Así como estaba yo parado, vámonos. Caminamos hacia el transporte y ya me fui. ¿Por qué? Porque me gusta. Soy de Totontepec, soy de la sierra. Me gustan las calendas, me gustaba el mezcalito porque ya no bebo.
0: Ya no bebo. Prohibido ya.
2: Sí. Sí, debería estar prohibido, ¿no? Prohibidísimo. Pero estoy de vacaciones en ese tema del alcohol, pero pues sí me gusta el mezcalito, me gusta la cervecita y cosas así, cosas propias de una calenda. Me gusta el baile, me gusta el café y yo creo que ese es un tema que me ha gustado mucho, ¿no?
1: Claro, han sido muchos temas los que pues prácticamente has dejado tu huella ahí con tu voz. Pero platícanos también, hay otro temita por ahí que es sobre respecto a un personaje que muchos creo que le tenemos miedo a la hora de las madrugadas, en las noches, por ahí, la Matlacihua.
2: Pero eso es como lo dice la canción, eso si te portas mal.
0: Sí. Sí, cuéntanos un poquito sobre ese video.
2: Ok, yo no conozco al compositor personalmente, solo nos comunicamos por las redes. Y pues ya intercambiamos números telefónicos y empezamos a platicar. Dice, oye, quisiera que grabes una canción. Yo, ok, maestro, ¿cuál es? Échemela. Entonces se acercaba 1 y 2 de noviembre. Entonces tuvimos, 15 días creo para sacar el video al aire. Pero lo grabamos como en 2 horas, creo, quedó la...
0: Así fue, muy rápido.
2: La canción llegó y ¡pum! Aquí está. Es una canción que se llama Matlacihuatl.
0: Matlacihuatl, correcto.
2: Es del maestro Chava Domínguez. San Jerónimo Xochina se llama.
0: Y fue grabada en el barrio de Jalatlaco, ¿no?
2: Es correcto, a las 2 de la mañana. A las 2 de la mañana estábamos
1: por si
2: con acá, el río.
1: Por si las dos quería o si quería participar este personaje.
2: Que llegara. No, sí. Y la verdad es que con este video muchas personas se unieron, tanto como la chica que aparece como la Matlacihuatl, como la chica que prestó su vestido de
0: novia,
2: la de maquillaje, la asistente y pues varios, ¿no? Varios se unieron. Yo, ok, está chido, vamos a hacerlo, aprovecha, agarra y hazlo. Por eso digo que he sido demasiado bendecido, porque la vida y Diosito me ha puesto a personas muy queridas y allegadas en mi camino.
0: Freud, partiendo de todo esto que nos has comentado, partiendo de esta plática, de estos inicios que nos comentabas que no eran tan fácil, ¿qué le dirías tú a alguien que quiere convertirse en cantante? ¿Cuál sería el consejo que tú le darías en este momento?
2: Por lo que estoy viviendo, lo primero que tienen que hacer es tomar clases de canto. Si ya tienes una voz, un timbre bonito, privilegiado, qué bueno, consérvalo. Pero hay que ayudarlo con clases de canto, con cuidados propios de un cantante, el frío, el calor, porque todo afecta. El tema del calentamiento, yo no sabía, pero bueno, sí lo sabía, pero por desidia.
0: Procesos, ¿no? De ejercitar previo,
2: es,
0: ¿no?
2: Es correcto, pero por desidia no lo haces. Yo puedo despertar y chin, ya se me hizo tarde. vámonos y llegar a cantar en frío, y eso está muy mal, eso diría yo, eso les aconsejaría, porque lo estoy viviendo,
0: sí, lo acabo de vivir. Es parte de eso, ¿no?
2: Uh-huh. Y sí. Ahí sí podría decir que ya tengo una carrera, porque ya tuve tropiezos, entonces hay que forjar otra vez el camino de... Y pues nada, eso, los cuidados propios de un cantante. No importa si te dicen, ay, qué payaso, qué... No importa, que digan lo que quieran decir. En el tema del alcohol, que es un poco... No un poco, es muy complicado. Se vale decir no, se vale decir no, gracias. Ay, qué payaso eres. Sí, sí, soy payaso. No quiero.
0: Pero es que muy pocos...
2: Y retírate de ahí.
0: Muchos o muy pocos no entienden eso que tú acabas de comentar, ¿no? El cuidar tu voz.
2: No lo entienden porque no lo han pasado.
0: Y porque, pues, al final de cuentas, pues, no es parte de su... el día a día o de su trabajo, ¿no? O de muchas cosas, ¿no? Yo creo que a muchos no les interesa mucho esa parte, ¿no?
1: Y sobre todo que desconocen más que nada,
0: sí, ¿no? Desconocimiento,
1: que,
0: ¿no?
1: Que no, ahora sí que deben de cuidar el tesoro más preciado que Dios les da, ¿no? Y qué bueno, mi amigo Freud.
2: Es correcto.
1: ¿Espacios donde te has presentado, amigo?
2: Qué bares no he recorrido. Incluso un día alguien me dijo, ¿no? Con el afán de ofender, ¡ah, cantantito de bar! Yo, ah, ok, sí. Pues sí, soy cantantito de bar. Porque al final de cuentas estamos en este pueblote grandote que se llama Oaxaca.
0: Oaxaca.
2: Entonces, si quieres venir a tratar de insultarme, pues cuando estés dando conciertos en el... no sé, en Nueva York, en Chicago, en Los Ángeles, ahí sí te... ahí sí lo tomaría como ofensa, ¿no? Pero, pues no sé, en Oaxaca hay muchos lugares bonitos que pues abren sus puertas a varios compositores. Hay espacios culturales también. Pues no voy a hacer promoción de qué lugares, ¿no? Pero en el marco de la Guelaguetza, pues también he participado en el Pañuelito, en el Teatro Juárez, en el Zócalo, que antes era Bajo el Laurel. Por parte de la cierta invitación que he tenido de la Marimba del Estado, pues hemos ido a Sachila, San Martín Tilcajeta, espacios que te brindan, ¿no? Claro. En estas fiestas de julio, pero pues en varios lugares, donde sea, es que...
0: Sí, Oaxaca yo creo que tiene muchos lugares donde poder presentarse, lugares muy bonitos, espacios donde mucha gente acude, precisamente en diferentes épocas de Oaxaca, ¿no? Guelaguetza, Muertos, o sea, infinidad de lugares. Y bueno, Freud, para ir finalizando esta...
2: ¿Ya se acabó plática, tan rápido? No, pero estaba pensando
0: que... Apenas estaba calentando gargantas. ¿dónde pueden encontrarte? ¿Dónde pueden contratarte? ¿Dónde pueden estar en contacto contigo? Y si por favor puedes darnos tus redes sociales que van a estar apareciendo aquí en pantalla para la gente que quiera estar en contacto contigo.
2: Claro, bueno, yo soy como Freud y sus voces, es mi página. Yo pensaba que mi perfil personalizado del Freud Gómez era pues muy muy personalizado, pero ya me di cuenta que no, ya no lo puedo controlar.
0: Muchas solicitudes,
2: demasiadas.
1: Es bueno.
2: Sería Freud y sus voces, ¿no? Y mi teléfono pues 951-544-7193. La línea del amor.
0: Eso es todo. Oye, a partir de esta plática, paz, mensajes, sí, y mensajes.
1: Sí, ya no le van a dejar tiempo al amigo.
2: Mejor ese tema ni lo tocamos, porque salimos llorando.
1: Sí, pues bueno, amigo Freud, realmente estamos muy contentos. El Búnker se vistió de gala el día de hoy en presentar al amigo Freud y sus voces. La verdad, un gran artista, un gran amigo, una gran persona. Y creo que él acaba de, precisamente, de confirmar su trayectoria, su valor como ser humano. Y pues ojalá, amigos que nos están viendo, apóyenos, síganlo en sus redes sociales. Él, ya lo acaba de decir, Freud y sus voces. Excelente artista, vean sus videos, se los recomiendo, temas muy bonitos y sobre todo que... pues está enfocado también al tema más que nada cultural, por lo que vemos con las bandas, las filarmónicas, y créanme, son temazos que se los recomiendo que escuchen. Amigo Osvaldo, pues hoy tuvimos a un gran amigo.
0: Sí, así es. Freud, un gusto que nos hayas acompañado en este día aquí en el búnker. Este espacio, las veces que quieras estar con nosotros, un gustazo que estés con nosotros. Y no sé, a lo mejor si nos vamos con algún tema, alguna melodía que nos quieras compartir, y por favor, ¿qué te parece si tú la lanzas para que nuestros amigos la puedan escuchar o puedan ver?
2: Pues lo que estábamos hablando hace ratito, ¿no? Y haciendo reforzando lo que dicen del tema de la cultura, por ahí estoy trabajando sobre esas colaboraciones con las bandas filarmónicas, que me han invitado varias bandas de la sierra, pues soy serrano, y pues precisamente, ¿por qué no les compartimos, les dejamos este video que se llama El aroma del café, con la banda Aires de Primavera y su amigo Freud?
0: Pues vámonos.
1: Adelante.
0: Nos vemos, amigos.

0: Hola amigos, ¿cómo están? Bienvenidos hoy al Búnker. Este es nuestro segundo programa, mi estimado Hugo. Un gusto poder saludarlos. Mi nombre es Osvaldo Gómez Ramírez y como siempre un gusto poder saludarlos a través de esta plataforma, el Búnker. Pues hoy vamos a tener grandes invitados, vamos a tener un gran invitado que poco a poco les vamos a ir diciendo quién es. Pero por lo pronto, Hugo, ¿cómo estás? Bienvenido.
1: Pues buenas a todos, bienvenidos y gracias por sintonizarnos nuevamente. Y pues el día de hoy les agradecemos que nos sigan viendo en nuestras redes, en la página del Búnker, un espacio digital. Y pues como dice Osvaldo, hoy tenemos a un invitadazo, ¿no?
0: Invitadazo de lujo, ¿eh? Porque siempre vamos, nos vamos a caracterizar de traer invitados, pero de lujo, ¿no?
1: Exacto.
0: Pues miren, amigos, hoy tenemos a Fernando Altamirano. Él es un artista oaxaqueño, un gran talento que tenemos aquí en nuestro estado. Y que pues hoy tenemos la fortuna de contar con su presencia. Fernando, bienvenido, ¿cómo estás?
2: Hola, ¿qué tal? Buen día, muchísimas gracias por la invitación. Aprovecho el espacio primero para saludar a su público, a todos los que ven el Búnker a través de las redes sociales y de todas las plataformas donde se transmite este maravilloso programa. Muchísimas gracias, saludos a todos ustedes, a las chicas preciosas,
0: un beso.
1: A los fans, sí,
2: y a las fans. Y muchísimas gracias, gracias por la invitación.
0: Al contrario, Fernando, a ver, coméntanos, Fernando, sabemos que eres un artista oaxaqueño, pero coméntanos, ¿cómo te involucras en el ambiente musical?
2: Creo que como la mayoría de los músicos que conozco y que he tenido la oportunidad de platicar, esto viene desde pequeño. Desde que eres un niño, ves a alguien tocando en alguna parte y eso hace que se te encienda la llama. Entonces, a mí me pasó eso. Tengo unos tíos que son músicos, y pues desde pequeñito yo los veía trabajar y decía, cuando crezca yo quiero ser así, y Dios me dio la oportunidad de poder dedicarme a esto.
0: Excelente.
1: Wow, perfecto, carnal. Mira, otra pregunta, ¿quiénes han sido tus mayores influencias musicales?
2: Híjole, tengo un recuerdo muy bonito, cuando tenía, no sé, aproximadamente unos 8 o 9 años, estaba escuchando una canción del señor José José. A mi papá le gustaba esa música, le gusta todavía esa música, y yo ponía sus viniles, sus discos, y se puso la canción de Será. No había tenido la oportunidad de conocer el amor de una manera cercana. Obviamente me gustaba alguna niña y eso, pero no había tenido ninguna relación. Y la canción habla de una despedida, de una separación, y recuerdo a ese niñito que escuchaba la canción y estaba llorando y no comprendía por qué me hacía sentir así. Y desde entonces, pues José José siempre para mí fue lo máximo, y pues se me hace el artista más grande, y obviamente trato de ser como él, de copiarlo, no sé, me gusta muchísimo, es una gran influencia para mí.
0: Desde luego, entonces las baladas son lo que te, de alguna manera, te mueven más.
2: Sí, sobre todo, pues la música que tenía un mensaje. Anteriormente se acostumbraba que, aunque quisieras reclamarle a esa persona que querías, lo hacían de una manera poética. Por ejemplo, Luis Arcaraz escribió, bonita, haz pedazos tu espejo para ver si así dejo de sufrir tu altivez. Y con el tiempo te das cuenta que los compositores y los temas van cambiando muchísimo. Se hacen ahora hasta ofensivos. Por eso la música que Fernando Altamirano hace, que nosotros hacemos como banda, como músicos, tratamos de rescatar estas canciones que llevaban un propósito.
0: Oye, es correcto, ¿no, Hugo? Hoy los temas, exacto, musicales han evolucionado. Ha habido tanta
1: distorsión, diría yo.
0: Pues sí, podría ser la palabra la distorsión, ¿no? Pero el mensaje hoy en los temas musicales a los temas de hace 20 años ha cambiado, ¿no? Antes predominaba más el romanticismo, el decir las palabras, no sé, de alguna manera que con solo escuchar las primeras frases te pegaban, y hoy escuchas otro tipo de canciones, ¿no? Y quizás por los géneros también, ¿no? Que han ido evolucionando, ¿no?
2: Sí, y creo que también, no, como no hay una manera de regular lo que abordan tus temas, y es que se le pueden llamar temas a los de la actualidad, dicen cualquier sandez, cualquier cosa.
0: No,
2: que
0: sí, sí, sí.
2: De verdad ya es siento yo, desde mi punto de vista, sí. Que hasta es ofensivo, y como dice Marco Antonio Solís, ¿a dónde vamos a parar? Sí, con las canciones que nos nos promovían, no sé, temas lindos, respeto y esas cosas. Uno crece y a veces se te olvida, no sé, con las que ahora promueven unas cosas bien, bien feas y dices, sí, ah, sí. Qué tristeza.
0: No, y sin lugar a dudas es válido, ¿no? La gran gama de propuestas musicales que es para todos los gustos, ¿no? Fernando, y...

0: Como artista, como cantante, ¿cuál ha sido tu mayor desafío?
1: Híjole. Uno exacto no recuerdo, pero cada concierto, cada presentación, cada evento, pues para mí es un desafío porque uno quiere dar siempre lo mejor de sí. Entonces, en ese afán de querer ser bueno y de querer agradar a todos y así, cada momento que desarrollas como profesionista de la música, para mí es un reto y siempre es algo que los nervios están ahí presentes antes de subir al escenario. Siempre tengo esa emoción, ese nervio y la verdad es que lo disfruto mucho.
2: Muy bien, carnal. ¿Cómo descubrirías tu estilo musical?
1: Versátil.
2: O
1: Me gusta
2: sea,
1: mucho esa palabra.
2: sí.
1: Versátil. Como cantante, como músico, prefiero el bolero, la balada, pero como me dedico también a los eventos, pues tengo que cantar de todo: cumbia,
2: Claro.
1: salsa, bachata, merengue, banda. Eso sí, no canto reggaetón ni alterados y esas cosas.
2: Bueno, sabemos que en base a tu género, a lo que te gusta, tienes por ahí un tema ya grabado.
1: Sí, hemos tenido la fortuna de dejar nuestra huella para la posteridad y he grabado algunos temas. Uno hace un rato estábamos platicando y me hiciste recordar, grabé un tema norteño que te recomiendo que lo escuches, te va a gustar bastante, se llama
2: Perfecto.
1: seguramente, pero hay uno que especialmente me gusta mucho, se llama Un Amor Eterno, es un cover del señor Marc Anthony y lo dediqué, si lo pueden ver en mi página en YouTube, ahí está el video, así lo buscan, Fernando Altamirano, Un Amor Eterno. Y lo dediqué con mucho cariño y con muchísimo respeto a todas las mujeres que hacen tan felices nuestros días.
2: Pues bueno, ¿qué te parece, Fernando? Si aprovechamos este espacio, amigos, y vemos precisamente ese video y escuchamos ese bonito tema.
1: Claro que sí, con gusto los invito a escuchar Fernando Altamirano y El Búnker.
2: Perfecto, adelante.
0: Vamos.

0: Bueno, amigos, pues es un tema muy, muy, muy bonito, la verdad, con la interpretación y con la voz de nuestro amigo Fernando. La verdad, muy recomendable de que lo sigan en sus redes sociales y que sigan buscando este video. Desde luego, nos vas a ir comentando a lo mejor a lo largo de esta plática un poquito a lo mejor más de cómo se hizo este video, de cómo lo realizaste, tus experiencias. Pero bueno, coméntanos, Fernando, hace rato decías... al inicio del video que lo dedicabas a las mujeres, ¿no? Por el tema precisamente, pero ¿has dedicado tú alguna canción a alguien en especial en algún momento? Y si es, dime a quién y cuál es esa historia, a ver, queremos
1: a lo mejor vamos a ventilar aquí un poquito, sí, no, pero pues es parte de la historia.
0: Así es parte de la historia.
2: A ver, sí, alguna ocasión he dedicado a algún tema. El que se me viene ahorita a la mente es dedicado para mi esposa, por supuesto. Ah, okay. Que bien, bien. Siempre pues necesitas el apoyo de una mujer, el cariño y todo lo que una relación conlleva. Afortunadamente para mí, mi esposa es lo más grande de mi vida. Me ha dado unos hijos preciosos y la verdad es que la convivencia con ella es muy bonita. Pero... pues como todo, el amor tiene sus altos, tiene sus bajos.
0: Sí, desde luego.
2: Y en algunas ocasiones, no, estoy tratando de recordar el nombre de la canción, pero era una canción que me producía un poco de dolor aquí en el corazón. Soy una persona que trata de disfrutar siempre lo que hace, pero por alguna extraña razón, cuando tienes un dolor en el corazón y llega un tema que te hace sentir un poquito... más doloroso, como que lo disfrutas y le regresas. No recuerdo el nombre de la canción, pero al ratito me acuerdo y les prometo que se los digo.
0: Oye, muy bien, excelente.
1: Bueno, pues quiero pensar que dentro de eso sería el tema favorito tuyo, entonces, ¿no? ¿O tienes algún tema en especial que digas, con este me identifico, eso es lo que me gusta cantar y esto es lo mío?
2: Pues como les comenté hace un rato, la influencia que tengo del maestro José José para mí es muy grande. Toda su música es bellísima, son obras de arte. Y un tema que les estaba platicando hace un rato, ya me acordé del nombre, es que los nervios de repente nos hacen divagar. Se llama Mientras llueve el tema. En aquel entonces éramos novios. Y por alguna extraña razón separamos nuestros caminos un tiempo y ese tema como que me hacía así. Y hasta la fecha es un tema que disfruto cantar mucho. Se llama Mientras llueve, del maestro José José.
0: Vamos a escuchar. No recuerdo bien ese tema, pero te prometo que lo voy a escuchar.
2: De hecho, por ahí está en mis redes para todos los que nos están viendo en este momento. Voy a aprovechar instante para meter un gol.
0: Sí, adelante.
2: Me pueden encontrar como @ Fernando Altamirano Music en Instagram, en Facebook, y en YouTube también. En la página de Facebook me parece que está el video de ese tema, Mientras llueve, lo pueden encontrar en el buscador de Facebook, así, Mientras llueve, Fernando Altamirano, y pues si les gusta, le dan un me gusta, si después ya no les gusta, se lo quitan y listo.
0: Pues ahí están las redes sociales de nuestro amigo Fernando. ¿En dónde te has presentado como cantante, Fernando?
2: En diferentes lugares he tenido la oportunidad de estar en escenarios, primero en los eventos, que son algo muy íntimo, que una persona que desea, que contrata tus servicios y que desea tener un bonito momento y que además confía en tu música, confía en tu trabajo, pues esos serían los primeros, que son pequeños e íntimos. Y también a escala un poco más grande, también he tenido la dicha y la fortuna de presentarme en lugares como el Teatro Macedonio Alcalá, en los Martes de Brujas, a propósito de estar por acá.

0: muchísimo. Y para pues tu currículum musical, pues eso ayuda bastante.
1: Sí, es lo que estamos viendo en pantalla ahorita, algunas imágenes de tus presentaciones con la Orquesta Marimba del Estado.
0: Marimba del Estado,
1: lo que estamos viendo ahorita en pantalla. ¿Cómo ha sido tu participación con la marimba?
0: Pues la verdad es que para mí ha sido una experiencia muy grata, algo que quedará por siempre en mi corazón. Resulta que por el año 2018, por enero, sale la convocatoria para poder ser parte de la Marimba del Estado, en este caso, en La Voz. Como, bueno, por ser una institución de gobierno, se podría pensar que tal vez alguien te recomienda y ya entras. Aquí no funciona así. Hay que competir contra otras personas que desean ocupar el puesto que tú también quieres. Frente a unos 4 o 5 jueces, desarrollas tus habilidades, no sé, presentas lo que quieras, el tema que desees desarrollar. Y eso es por la mañana, ya por la tarde se toma un descanso y por la tarde se anuncia quién es la persona ganadora de esta convocatoria. Y tuve la dicha de poder ser parte de esta gran institución con 75 años de historia en el Estado. Y la verdad es que a mí me llena muchísimo de orgullo poder decir que pertenezco a esta gran institución y también poder viajar y presentarnos en diferentes lugares de la República.
2: Perfecto, ¿no? Ahora sí que, digo, pertenecer a la Marimba del Estado también es un gran orgullo, ¿no? Porque vas dejando parte también de tu huella como persona, ¿no? A donde quiera que se presenten. Y eso es algo bonito, ¿no? En todo, ahora sí que como persona, desarrollarte y dar lo mejor de ti en cada espectáculo. Y sí, prueba de ello, como lo dices, en un martes de brujas tuvimos la oportunidad de verlo y pues ahí vimos realmente tu talento, ¿no? Todo lo que traes y la verdad, perfectísimo, de lujo, como decimos, grandes artistas que tiene Oaxaca.
0: Gracias, qué amable, muchísimas, ¿no? Gracias.
2: ¿Dónde te vas a presentar próximamente?
0: Híjole, bueno, con la marimba vamos a estar, estamos de plata, estamos vendidos con el gobierno, entonces nos pueden ver los lunes, miércoles y viernes en el Zócalo de la ciudad a las 6:30 de la tarde, si la lluvia lo permite, por supuesto. Los lunes y viernes es de todo un poco y los miércoles son exclusivos de danzón. Para las personas que deseen ir a bailar danzón, miércoles se trata solo de eso, del danzón.
1: Pues es, amigos, los días que pueden disfrutar de estas presentaciones y sobre todo de escuchar a nuestro amigo Fernando. Y de manera personal, ¿dónde pueden encontrarte? ¿Dónde pueden contratarte?
0: Como lo mencioné hace un rato, me pueden encontrar en Facebook, en Instagram, como @FernandoAltamiranoMusic. Y ¿puedo dar mi número también?
1: Claro.
0: Si alguien desea mandarme un mensajito, todo referente a cosas de la música, por supuesto que...
1: Solo para eso. Sí.
0: Claro que con muchísimo gusto los vamos a estar atendiendo al 951-168-7587.
1: A ver, perfecto. Entonces repítenos por favor tus redes sociales y nuevamente repítenos tu número, por favor. De todos modos los vamos a colocar aquí en pantalla para que la gente los tenga.
0: Perfecto, ya lo saben, Fernando Altamirano, @FernandoAltamiranoMusic al 951-168-7587. Y si por ahí se encuentran algún video mío en las redes o algo, le ponen el hashtag La Voz que le canta al amor y por ahí nos vamos a estar platicando.
1: Eso es
0: también
1: todo, amigos.
2: Claro, excelente. Y ahí los comentarios, igual, si quieren que Fernando Altamirano vuelva a estar aquí con nosotros o cantar aquí en vivo, o algo que les quieras cantar y dedicar aquí a las muchachas, ¿no? Será un placer. Pues bueno, Osvaldo, qué gustazo de haber tenido aquí a nuestro amigo Fernando Altamirano, un gran artista, una gran persona. Gracias, y Kevin, la verdad, tenemos el gusto de conocerlo ya de algunos años y la verdad, no, es una gran persona, una persona muy, muy sencilla, muy orgullosos de realmente contar con tu amistad.
0: Gracias, qué amable. También.
2: Y pues muchas gracias también, amigo, por haber aceptado la invitación y haber estado aquí con nosotros esta tarde.
1: Fernando, pues igual agradecerte que nos estés acompañando este día aquí en el búnker. Como dice Hugo, una persona sencilla, una persona profesional y sobre todo que disfruta esta labor tan importante de ser cantante y sobre todo creo que es una manera de expresar los sentimientos a través

0: De la voz, ¿no? Un gusto, bienvenido las veces que tú quieras estar aquí en este
1: Gracias, muy
0: espacio.
1: amable, muchas gracias.
0: Y un gusto estar aquí contigo hoy.
1: Gracias, qué amables. Gracias por la invitación a todas las personas que nos estuvieron sintonizando. Muchísimas gracias por el favor de su atención, por su tiempo. Y para despedir, recuerden, vamos a rescatar los temas que llevaban un propósito, que llegaban, perdón, al corazón del ser amado. Va a ser muy triste que en unos 15 años, tal vez, cuando los pequeñines crezcan, lleguen y te pidan felices los cuatro o alguna de esas, porque con esas se enamoraron sus papás. Por
0: Así
1: favor, no
0: es.
1: lo permitan.
0: Pues, ¿qué te parece si despedimos este primer segmento, este espacio, con un tema, pues otro tema de nuestro amigo Fernando? ¿Cuál sería, Fernando? A ver,
2: Así
0: ¿qué te
2: es,
0: parece
2: con qué
0: si
2: tema podemos
0: nos
2: despedir?
0: despedimos? ¿Con qué tema nos podemos despedir
1: Claro
0: de
1: que
0: este
1: sí.
0: bloque?
1: A propósito de mi participación con la marimba del Estado y de los temas que llegan a lo profundo del corazón, dedicado para todos ustedes un popurrí, este servidor y la marimba del Estado, recordando al maestro Álvaro Carrillo, un bonito bolero.
0: Vamos.
2: Sí, adelante.

0: Hola, ¿qué tal amigos? ¿Cómo están? Bienvenidos y bienvenidas a este primer podcast Historias de Nuestra Gente, un espacio donde celebramos el talento, la cultura y la identidad que florece en cada rincón de nuestro municipio. Hoy nos acompaña un invitado muy especial, una mente creativa, una mente que plasma historias, símbolos y raíces en cada trazo. Nos honra tener con nosotros a Llorel, un artista plástico originario de aquí de nuestra población, cuya obra fue seleccionada como la imagen institucional del Martes de Brujas 2025 aquí en Santa Cruz, Jojocotlán, una de las festividades culturales y gastronómicas más emblemáticas de nuestro municipio, llena de tradición, gastronomía, color y misticismo. Hoy vamos a conocer su historia, su proceso creativo, qué lo inspira y el arte de cómo se convierte en una forma de resistencia y celebración cultural. Así que ponte cómodo, cómoda, porque esta charla va más allá de los pinceles, va directo al alma de quien crea. Estamos desde el corazón de Santa Cruz, Jocotlán. Pedro, bienvenido. ¿Cómo estás, carnal?
1: Bien, aquí andamos en tu espacio. Gracias por la invitación.
0: Un gusto tenerte aquí, mi buen Pedro. ¿Cómo te llaman más? ¿Pedro, Llorel? ¿Cómo te ubica más la banda?
1: Pues me ubica como Llorel, yo creo que...
0: Eres más conocido como Llorel.
1: Sí, es como más el apodo que el nombre.
0: Tu marca, tu sello, ¿no?
1: Sí, sí, sí.
0: Pues ya está, Llorel. Oye, para comenzar, ¿cómo te sientes el haber sido... que tu obra haya sido seleccionada como la imagen oficial de un evento tan importante como es los Martes de Brujas aquí en Santa Cruz, Jocotlán?
1: Pues no me lo esperaba, fíjate que fue algo como... Vi demasiados trabajos,
0: ¿sí?,
1: y demasiada calidad que no lo esperaban, creo que fueron como 45, creo.
0: Sí, hubo mucha participación, ¿no?, en la convocatoria. Sí.
1: Uh-huh. Entonces pues yo dije... No creí en ganarlo, entonces vi muchos trabajos muy buenos. Dije, no, pues cualquiera puede ser el ganador. Entonces no lo esperaba hasta el momento en que
0: te avisaron.
1: Sí,
0: ¿Cómo te avisaron? ¿Cómo fue el...?
1: Pues me dijeron que asistiera yo el día que iban a entregar como el reconocimiento. Pero uh-huh. Pues, yo pensé que iba a ser como nada más pues sí, la invitación iba a ser para todos los participantes. Y de ahí ya pues iban a decir al ganador, ¿no?
0: Ajá, sí, de hecho fue un evento y todo el rollo, ¿no?
1: Sí.
0: Oye, para la gente que no te conoce, sí, aquí claro. En la población, pues ya nos conocemos, si no nos vemos, nos ubicamos.
1: Sí.
0: Pero para la gente que no te conoce, ¿cómo te presentarías como artista y como persona?
1: Pues más que nada, pues pinto mucho en la calle, entonces es la forma de... es la presentación. Siempre estamos en la calle de la comunidad o de las colonias o pues a nivel estado, a nivel país, ¿no? Entonces siempre estamos pues buscando qué pintar, qué hacer, entonces de esa forma nos pues tenemos ese contacto con las personas. Yo creo que las personas ya saben que pintamos, que a eso nos dedicamos, entonces ya es una forma de presentación, pues, ¿no? Con el trabajo que hacemos.
0: De la forma. Y como persona, ¿cómo te describirías?
1: Pues soy una persona demasiado relajada, muy muy reservada.
0: Relax, tranquis.
1: Sí, muy muy en lo, pues pensando en qué pintar más allá de otras cosas, pues, ¿no? Entonces, pues tengo vecinos, pues lo normal, como una persona normal, ¿no? Salgo por el mandado, salgo por las tortillas.
0: Sales por las tortillas.
1: Salgo por las tortillas, pues sí, muy relajado, no hay mucho que...
0: No hay mucho que comentar esa parte. Oye, ¿cómo fue tu acercamiento con la pintura?
1: Pues, como te decía, desde niño, pues yo ya veía los colores, veía yo las patrullas y era como que me atraía, pues, las
0: ¿Algo
1: patrullas.
0: Te atraía ahí?
1: Y pues ya de adulto, pues me doy cuenta que era el color de la sirena, ¿no? Así como los faroles de esta... pues de las posaditas, ¿no? Era como que veía yo el color y me gustaba, pues, cómo se transparentaba en los faroles. O... desde ahí yo creo tengo ese recuerdo que me atraía ya.
0: ¿Ese fue el momento en el que dijiste, de aquí soy?
1: Pues, yo ahorita yo lo veo así, pues, ¿no? Pero antes, pues, nada más me gustaba y yo pensaba que quería ser policía, pero ahora que soy grande, pues, ya veo que no, pues, que era por el gusto, por el color. De hecho fue en secundaria fue como mi primer acercamiento con el graffiti.
0: Ah, ya, ahí ya. Empezaste a trazar.
1: Conocí un amigo, el, Ezequiel, creo que se llama. Ezequiel se llama. El icon que le dicen. Uh-huh. Él fue el primer acercamiento porque yo lo vi rayando las libretas, lo vi rayando los vidrios. Entonces, pues me le acerqué y le pregunté qué era, pues, lo que estaba haciendo. Y ya, pues ya me dijo que era graffiti. Y ya de ahí empezó, pues, ¿no?
0: Y empezó esa como que te llamó la atención.
1: Sí, ¿no? El gusto por rayar las paredes, el gusto por juntarme con más amigos que ya pintaban, pues, y que ya traían como esa escuelita del graffiti.
0: Oye, pero en nuestra población, pues, hay muchos factores, lo comentábamos hace rato, ¿no? En Jojocotlán, ¿hay algo que te haya influido en esto?
1: Pues, las tradiciones de Jojo, me gustan mucho las tradiciones. Tú sabes que los martes de brujas, muertos, la Semana Santa. También que tenemos a Monte Albán aquí a faldas que vivimos a faldas de Monte Albán, pues sí, es como algo también como muy de cultural, ¿no? El pueblo también es muy cultural, es zapoteca, entonces es, pues yo creo que todo, Jojo tiene su magia, tiene pues sus tradiciones muy bonitas, muy arraigados también, ¿no?
0: Oye, en este caminar, en este proceso del arte y todo eso, ¿has tenido alguna academia, como se llama, o has sido autodidacta, o ha sido una mezcla de ambas?
1: Pues ha sido una mezcla de ambas, porque pues sí, en algún momento estudiamos en Bellas Artes, pero era por la idea de ser mejor grafitero, entonces queríamos pasar de las rayas a algo más más logrado, pues, ¿no? Con personajes, con ideas, entonces fue que decidimos entrar a Bellas Artes, pero fue pensando como en mejorar
0: lo que estabas haciendo, ¿no?
1: Ah, sí, los muros más que nada, ¿no? Pero igual ahí es otra cuestión, porque pues tú sabes que las artes pues son diferentes, pues, ¿no? Conoces otras técnicas, conoces de grabado, pintura, entonces es todo lo contrario a lo que nosotros veníamos haciendo.
0: A lo que venías haciendo, ¿no? Descubriste otras maneras de cómo...
1: Sí, de cómo expresarlo.
0: De cómo expresarlo, ¿no? Porque al final de cuentas el arte es eso, ¿no? La expresión, ¿no?
1: Sí, claro.
0: Y oye, en el tema de los martes de brujas que estábamos comentando aquí al inicio, ¿cómo fue que te animaste a entrar al concurso?
1: Pues he participado siempre, nada más que pues años anteriores, pues sí, como que sí lo veía como un poco desanimado, porque pues participábamos tres, participamos dos. Esta vez me sorprendió. Yo espero que también sigan participando los compañeros. Me dio mucho gusto ver tantas pinturas, desde niños hasta maestros consolidados, ¿no?
0: Sí, de todas las edades, ¿no? Sí. Incluso creo que ahí en tu Facebook, un niño te... como que te agradecía, creo, el sí, que lo apoyaste, ¿no?
1: Sí, pues él pinta y nos ve pintando en la calle y pues también se acerca, ¿no? Le gusta, le atrae y pues hay que también pues darle buenos consejos para que él siga pues saliendo adelante, ¿no?
0: ¿Tu pintura de martes de brujas qué representa?
1: Pues es prácticamente la tradición, ¿no? Lo que se cuenta, lo que se narra de los historiadores aquí de la comunidad, de la construcción del templo, ¿no? Bueno, no se tiene como un registro si fue el templo del Panteón Viejo o la capilla la iglesia que ahorita está de Jojo, ¿no? Entonces, como que se basan como entre los dos, ¿no? Entonces, pues agarré la iglesia central del pueblo y sobre eso ya pues traté de que los elementos estuvieran en la pintura, ¿no? Lo que es pues la iglesia, los padres y pues la fuerza de los trabajadores, ¿no? Que me imagino que en ese entonces pues se llevaba a cabo, ¿no?
0: Ahí que hablabas de técnicas, ¿qué técnica utilizaste en esa obra?
1: Es mixta, tiene desde como óleo, tiene acrílico y tiene aerógrafo también. le mezclé, siempre es como, se me hace más, más rico como el mezclar el...
0: Parece nada, técnicas. Pero como que enriquece, ¿no? Le da
1: más fuerza, yo creo.
0: Le da más fuerza. Y en estas imágenes, porque incluso por ahí creo que estamos viendo unas imágenes y la tenemos ahí de fondo, ¿qué quisiste transmitir? Porque al final de cuentas, proyectas y transmites. ¿Qué querías mostrar con ese cuadro?
1: Pues en sí lo que se narra, pues en lo que se dice, pero me basé también en los colores, colores cálidos, colores fríos, desde la parte de en medio, que es la llama de la bruja, ¿no? La de la brujita que usaban. Imaginé que era como un ocote, tal vez no era como una brujita tal cual, ¿no? Sino que era un ocote, y sobre eso ya alrededor, pues la mujer, las mujeres, tú sabes que las mujeres son como parte fundamental de una cultura, de un de una población, ¿no? Son las que ponen la fuerza ahí del pueblo. Entonces me basé en eso, en que hubiera mujeres y alrededor, pues el hombre que toca la concha, que decían, ¿no? Que era como un llamado a los trabajadores para cenar y pues también hombres trabajando, ¿no? Que tal vez no cenaban hasta el fondo y ya, pues eso, la noche, la luna también la quise interpretar de esa forma, ¿no? Como que no se viera tan real, pero sí como mágico, como esas noches donde cuando no había tanto alumbrado, transporte, ¿no? Tanto alumbrado, pues me imagino que tú sabes que en los pueblos más alejados se ven como las estrellas, la luna, se ve diferente, pues no es igual.
0: Un cielo, no sé, dijeras tú, se ve diferente ese cielo, ¿no?
1: Sí, es como, no sé, ¿no? Es como que se ven las estrellas más cercas, los cometas, ¿no? Entonces
0: más grandes.
1: Traté de verlo así, ¿no? Como con esos ojos de antes, pues, ¿no?
0: Para colocar estos elementos que dices, la iglesia, las mujeres, la luna, te pusiste a investigar, empezaste a buscar algo referente a para, porque tengo o tenía conocimiento que para los jurados debían encontrar ciertos elementos muy marcados para poder decir, tiene todos los elementos lo que significa Martes de Brujas.
1: Sí, pues prácticamente, pues sí, lees un poco, ¿no? Sobre lo que cuentan, lo que narran, y otro poco también, pues uno se da cuenta, pues, ¿no? En los Martes de Brujas, pues te das cuenta que las lunas son como muy amplias, muy llenas, pues, ¿no? Entonces, las noches, y igual en el momento que estoy ahí, pues lo imagino, ¿no? Cómo pudo haber sido, cómo pudo haber Sí, sido como la forma, ¿no? No tanto la gente, sino cómo lo construyeron. Es como tú dices, ¿no? Había menos luz, entonces, pues lo logro expresar de esa forma. Al igual tiene como unos vestigios arqueológicos en la pintura que representan, pues, lo que es Monte Albán, ¿no? La parte de...
0: Prehispánica, ¿no?
1: Ajá, la parte prehispánica de que nos representa, pues, como jojeños o como oaxaqueños, ¿no?
0: ¿Qué sentiste cuando te dijeron tú ganaste?
1: Pues fue inesperado, no lo esperaba, pues no lo imaginaba. Sí sentí emoción, me dio gusto, pero al igual como lo pude haber ganado yo, lo pudo haber ganado más artistas. Entonces, pues fue como pues inesperado el momento, ¿no? Pero sí vi muchos trabajos muy buenos y yo dije, no, pues cualquiera.
0: Sí, es que también la forma de todos los trabajos que participaron era el cómo lo interpretabas, ¿no? Sí. Porque cada persona lo va a interpretar de una manera muy diferente, ¿no?
1: Sí. Vi muchos muchos trabajos muy buenos, entonces dije, no, este hubiera quedado mejor, creo. Y pues sí, también me da gusto, pues, de que veo esa expresión en los diferentes compañeros de diferentes edades y que enriquecen como la cultura, ¿no?
0: Hoy que ya pasaste todo este proceso, hoy que te metiste ahí a buscar, a investigar, hoy para ti, ¿qué significado tiene ya los Martes de Brujas?
1: Pues siempre para mí significa mucho, ¿no? Siempre es parte de las tradiciones de Jojo. Claro, ahorita ya lo relajo, estamos más relajados, lo interpreto como, bueno, pues ya lo ganamos, ya pues disfrutarlo más que nada, como esa parte, pues, ¿no? De que, ¿cómo se dice? Pues que ya lo interpretamos y pues para mí pues significa todo, pues también parte del aportar a la comunidad, pues, ¿no?
0: Uh-huh, aportar, ¿no? La ¿cómo dices tú? La forma en cómo lo quisiste expresar, sin lugar a dudas, lleva un mensaje, ¿no?
1: Sí, claro.
0: ¿Crees que Oaxaca ha evolucionado en el tema de obras?
1: Sí, pues hay muchas personalidades muy creativas, ¿no? Muchos artistas, mucha gente que pues está creando, está trabajando y eso hace que ¿cómo se llama? Pues que esto cambie, que esto mejore. Pues.
0: Pero el arte en Oaxaca ya tiene una identidad propia. ¿Tú consideras que Oaxaca, sus artistas están teniendo ya un seño muy particular en el tema cultural?
1: Sí, yo me he dado cuenta, fíjate, he estado en otros estados y me he dado cuenta como esa parte que ven a Oaxaca como de muchos artistas, ¿no?
0: Ajá. Uh-huh.
1: Y tal vez uno porque vive aquí no lo percibe, ¿no? Pero si tú sales y tú tienes la oportunidad de estar en otra tierra, pues sí, veo cómo se expresan de Oaxaca, de sus artistas y pues sí se ve como ese arraigo, esa fuerza que tiene cada persona como pintando, ¿no?
0: Como pintando. Y en ese sentido, ¿cuál es tu proceso para crear algo? ¿Cómo te llega la inspiración?
1: Fíjate que me he dado cuenta, sí, me da un poco de risa porque puede ser como que me levante, bueno, me levanto muy temprano, como las 6, entonces puede ser que ya esté durmiendo y esté pensando en la idea, ¿no? Entonces me despierto y lo primero que hago es pues hacerlo, ¿no? Antes de tomar café, pues dibujar algunos trazos que se vaya liberando la idea, ¿no? Pero a veces también pasa de que puedo estar todo el día tratando de sacar una idea y no sucede hasta que sean las 8, 9, 10 de la noche, entonces ya empieza a salir la idea. Entonces no hay como un ritual o una forma, ¿no? Puede ser muy temprano, puede ser como a mediodía o puede ser muy noche.
0: Como llegue la inspiración, dijeran, ¿no?
1: Sí, pues sí. Eso sí, siempre creando, siempre tratando de hacer algunos trazos, siempre hay que dibujar, bueno, al menos eso es lo que yo hago, ¿no?
0: El boceto, ¿no?
1: Sí, dibujar un poco. Si no pinto, pues dibujo, y si no dibujo, pues pinto en la calle o a veces hasta pintamos bardas, trabajamos de todo, hacemos rótulos, entonces es como pues en la pintura, pero siempre creando, siempre trabajando para que esto se logre.
0: Me decías que hay diferentes técnicas, ¿no? Hay muchas maneras de cómo expresar. Para ti, ¿cuál es la que te gusta más? ¿Cuál es la que te late más, de materiales o técnicas?
1: Pues fíjate que he pintado mucho, me gusta mucho la acuarela o el dibujo, que se vea el dibujo y la pintura, ¿no? Pero también me gusta mucho el aerosol. Yo fue lo primero que conocí, el aerosol. Entonces también me identifico mucho con el aerosol. Me gusta pintar mucho las bardas. De hecho, el pintar en la calle te da ese plus de convivir con las personas que van pasando, de platicar, de experimentar, pues, ¿no? De lo que sucede en la calle a estar en un cuarto pintando tú con tu música o tu espacio, pues, ¿no? Entonces esas son como cosas muy diferentes. Disfruto las dos, pero sí, me gusta mucho el aerosol, me identifico mucho.
0: Oye, fíjate que en estos días que platicábamos o estábamos comentando sobre pues, hacer este podcast, hay algo que me late de tu trabajo y de lo que estás haciendo, ¿no? Porque no nada más es el graffiti y todo esto que me comentas, sino que también abarcas el tema social.
1: Sí.
0: Es algo que, no sé, desconozco si muchos o pocos lo perciben desde su muy particular
1: sí.
0: forma de ver, ¿no? ¿Tú cómo abordas estos temas o cuál o en qué momento te nace a hacer este tipo de material?
1: Fíjate que, bueno, yo creo que nace, pues siempre nuestro estado es un estado muy rebelde, ¿no? Que no se deja, que siempre está en las causas de lucha. Entonces yo creo que desde ahí nace todo, ¿no? Las injusticias, lo que se vive día a día, pues entonces desde ahí nace. Pero igual en un tiempo trabajé con el maestro Toledo. Uh-huh. Y tenía yo que mi trabajo era como recortar las notas de los periódicos y archivarlas. Todo lo que saliera sobre él lo archivábamos. Y de ahí yo creo que también yo leía yo los periódicos, y de ahí también yo creo que ya empezaba yo como con esa crítica, pues, ¿no? De ver las injusticias, de ver lo que pasaba en el estado, en el país.
0: Justamente estamos viendo parte de ese trabajo que abarca pues temas muy diversos, ¿no? Como desde la política, ¿no? El abuso.
1: Sí.
0: ¿Qué es lo que te motiva a representarlos visualmente?
1: Pues es como esa voz también que muchos no tienen, ¿no? Es esa parte de que también nos han pasado cosas, entonces también hemos tenido...
0: Es una forma de alzar la voz, sí, de decirlo.
1: De decirlo por nosotros, por aquellos o por todos, ¿no? Es una forma de comentarlo, de decirlo, de... Mucha gente también que no tiene esa posibilidad, ¿no? Tal vez que está en la cárcel, tal vez que no que están condenados, ¿no? Muchas veces, una vez un amigo me dijo que estaba en la cárcel y lo fui a ver y me dice, aquí no pagas tu delito, dice, aquí pagas tu pobreza. Y me quedó tan fuerte, me llegó pues esa frase, que la pinté en la calle. Y al otro día ya estaba borrado lo que había pintado. Entonces dije, ah, no, pues sí, pesa, pues no. Y no me dio para abajo como el hecho que lo hayan borrado, sino que supe que era cierta la frase, que hay mucha injusticia, ¿no? En el país, en todos lados.
0: ¿Crees que visualizarlo genere realmente un cambio en la sociedad?
1: Pues más que nada, bueno, yo digo que sí, los pone a pensar, pues la idea es eso, ¿no? Que los ponga a pensar, que se identifiquen, que pongan en práctica también, pues que despierten más que nada, ¿no? Entonces, de eso se trata, yo creo.
0: Sí, hace rato estábamos viendo ahí en pantallas, déjame regresar a esa parte donde la verdad es que hay muy muy muy buenos dibujos. Yo los estaba observando y sí hay mucho mensaje.
1: Sí, no, ahí estamos como...
0: hay mucho mensaje, el del dedito, el del voto.
1: Ah, pues es yo, el día que ganamos el martes de brujas me quise poner esa playera.
0: ¿Ah, sí, lo tienes en playera?
1: Sí, ahí salgo en las fotos con esa playera. También como un mensaje hacia nuestros políticos, ¿no? De que se apliquen.
0: Sí, hay algunos que vi ahí sobre política que no necesitas buscarle mucho para entender cuál es la idea, ¿no? De la que estás proyectando, ¿no? Por ejemplo, ahí está el de la Marucha, mira.
1: Sí.
0: ¿No?
1: Siendo sonido en la Marucha.
0: Sí, hay muy buenos y eso también muestra tu pensar, ¿no?
1: Sí, pues realmente pues siempre es así, pues, ¿no? O sea, siempre tratamos de crear, de buscar, de ver qué hacer, ¿no? Muchas veces pues, también las ideas se agotan y hay que irle pensando qué podemos hacer, y de repente pues las mismas noticias te van dando como las ideas, ¿no? Ya tú te mofas o te pues, sacas algo sobre eso, ¿no?
0: ¿En qué estás trabajando ahorita?
1: Estamos pintando ahorita un mural que bueno, venimos de Sachila, ayudamos a un amigo allá en Sachila a realizar un mural en las escaleras. Uh-huh. Y él nos invitó y ya pues lo acabamos de terminar ese, y nos quedamos con las ganas de pintar algo nuestro. Entonces ahorita estamos pintando un gran muralillo ahí en...
0: Por ahí creo que está la imagen del último que me enviaste, ¿no?
1: Sí.
0: Por ahí va a salir de lo que has estado haciendo. Y también apoyando ahí en las comparsas, ¿no?
1: Ajá, sí, luego nos invitan a participar, a ayudarles ahí con su mural, que también se ha vuelto una tradición, ¿eh?
0: El de... ¿El del Calicanto? ¿El de acá nomás, el de a unas cuadras?
1: Sí, no, pues en todo el
0: estado. En todas, ¿no?
1: En todo el estado. Fíjate que eso no se ha dado, bueno, no lo he visto en otros estados, pero un amigo de Tlaxcala ha venido a pintar, aquí lo contrataron. Y él no sabía de cómo se ponía, entonces le digo, no, pues agárrate porque tú eres el bueno, pues no, ahora sí que te van a llevar banda, y le empecé a explicar un poco. Y ya lo vivió y dice, no, es que
0: estás chingón.
1: Todos los grafiteros deberían de vivir este momento.
0: Y en Jojo hace unos años se empezó a dar, ¿no? Porque no era común el mural.
1: Sí.
0: Era más de Etla, era más
1: viene de allá, yo creo.
0: De las muerteadas, pues, ¿no?
1: Sí.
0: Pero poco a poco la parte aquí del centro y los municipios que están conurbados empezaron a agarrar también esa
1: tradición.
0: Esa tradición, ¿no? Y hoy pues ya hay varios lugares aquí en Jojo que tienen su mural, ¿no?
1: Sí, no, todo, cada año compañeros y allegados, ¿no? Celebran ahí su mural.
0: Yorel, ¿qué consejo le darías a los chavos que quieran dedicarse a este arte?
1: Pues más que nada practicar mucho, ¿no? Yo creo que eso, el dibujo más que nada. Dibujo y de ahí pintura, o que busquen los medios, si tienen los medios, si no los tienen, pues de cierta forma que los encuentren y practiquen. Veo mucho que es de mucha práctica, no puede ser teoría también, leer mucho. La biblioteca del Yago también está bien, es muy buena, ¿no? Como para investigar, como para ir a leer libros o a verlos también, ¿no? Los diferentes corrientes, los diferentes pintores.
0: Que tengan mucha información, ¿no? Para que puedan definir realmente su propio estilo, su propio criterio y hacia dónde van, ¿no?
1: Sí, no, pues que se vayan buscando, ¿no? O sea, no, esto no es de un día, ¿no? Yo he visto que es de años y nunca se deja de aprender, nunca se deja de trabajar. Entonces, pues si tienen pocos años, que empiecen a practicar, a buscar. Ahorita el internet te da todo, casi, ¿no? Entonces,
0: sí, todo lo tienes a la mano, ¿no?
1: Entonces, pues yo veo que es más fácil, nada más es cuestión de dedicación, ¿no? Y también que no dejen de luchar por sus sueños, ya sea la pintura o cualquier otro sueño que tengan, cualquier otra idea, pues que lo logren, que luchen por lograrlo, ¿no? Y aunque les digan que no, que insistan, pues, ¿no? Solamente así.
0: Solamente así. Oye, hace rato venía yo pensando en esta idea de, con todo lo que me decías del tema social, con todo lo que me decías de lo que has pasado, ¿no? De los inicios y todo eso. Si te dieran la oportunidad de dejar un mensaje, un mensaje en una pared que te dijeran, oye, Yorel, aquí en esa pared, pues mucha gente lo va a ver, ¿no? ¿Qué mensaje escribirías ahí?
1: Y tendría que verlo, ¿no? Porque sí, son como, pues tal vez algo positivo y pues al igual que les haga reflexionar o que los ponga a pensar un poco, ¿no? Que no sea tanto catastrófico, porque también me voy mucho hacia eso, bueno. Sí, suelo ser.
0: Pero ¿cuál sería el mensaje? Al final de cuentas, ¿cuál sería el mensaje que dejarías?
1: Pues ese de luchar por lo que uno quiere, por sus sueños, sin lastimar, sin dañar a los demás, yo creo que sería como un buen mensaje, ¿no? Como dedicarse a algo que ellos quieren. Tal vez puede ser, no sé, alguien volando. No se me ocurre otra cosa, pero sí, pues un mensaje positivo, yo creo, de que realicen sus sueños, de que logren lo que ellos creen, pues, ¿no? No desistir de lo que ellos quieren ser o de lo que ellos quieren lograr. Yo creo que sería por ahí.
0: Órale, está bien, está chido. ¿En qué redes sociales estás, Yorel? ¿En qué redes te encuentran? ¿Dónde te pueden contactar? para a lo mejor alguna colaboración, a lo mejor alguien que haya estado viendo ahí tu trabajo y que diga, no, pues yo quiero que ahí le rayes, ¿no?
1: Sí, claro.
0: ¿En qué redes sociales, en qué número, en dónde te pueden encontrar?
1: Pues en Facebook me encuentran como Llorel Rojo y en Instagram también como Llorel Rojo. Uh-huh. Y ya pues ahí me pueden escribir y ya nos podemos en contacto, ya sea por cualquier trabajo o cualquier colaboración que se pueda, pues ya le podemos pues auxiliarlos o ayudar.
0: Estar en contacto, ¿no?
1: Sí, más que nada eso.
0: Oye, Llorel, pues la verdad es que hay mucho que platicar. Yo creo que esta fue como que una pequeña introducción a lo que eres. Yo creo que me gustaría tener otro podcast contigo, porque yo siento que hay mucho de qué hablar sobre tu trabajo, de lo que has venido realizando. Pues no como despedida ni como cierre, pero ¿qué mensaje le darías a toda la banda, a todos los cuates, a toda la gente que nos está viendo ahorita en este podcast?
1: Pues que sigan luchando, que se le sigan echando ganas a la vida, que le sigan que se sigan levantando con ganas para salir adelante en lo que hagan. Yo creo que pues sí, en cualquier tema de la vida, pues sí, mucha gente pues ahorita la está padeciendo, entonces pues mucho ánimo, mucha fuerza, y pues ahí estamos, cualquier cosa pues podemos contribuir también.
0: De eso se trata, ¿no? Siempre de, en lo que sea, dejar un granito de arena, dejar una huella, dejar una marca.
1: Sí.
0: Que es lo importante, ¿no? Sí. Pues, Llorel, no sé, el tiempo de repente tratamos de que sea una plática ligera. Me dio mucho gusto el platicar este día contigo. ¿Hay algo que se nos haya pasado? ¿Algo que quieras comentar? ¿Algún saludo para alguien? ¿Algo que se nos haya olvidado en esta plática? Adelante.
1: No, pues ahí saludos a todos los que andamos ahí pintando las calles, en especial a Anisa.
0: Eso es todo.
1: Y a toda la bandilla ahí que sigue colaborando ahí en los muros de todos lados.
0: En los de este lado de Santa Cruz, Jocotlán. Pues ha sido un honor, mi buen Llorel, compartir este espacio. Yo creo que eres un creador que no solo pinta, sino que le da voz a nuestras raíces. Con este merecido premio que has recibido y el reconocimiento que tuviste a través de este cuadro, que por cierto, ¿qué título le colocaste al cuadro?
1: Se llama Tradiciones que Perduran. Martes de Brujas, Tradiciones
0: que Perduran. Y sí, la verdad es que tu obra, tu trabajo no solo adornó un cartel o un evento, sino que tu obra nos representa de la forma en cómo lo proyectaste. Nos recuerda de dónde venimos y hacia dónde pues tenemos que ir, ¿no? Tenemos que seguir soñando, como dices, tenemos que seguir echándole ganas, ir hacia adelante. Y bueno, pues gracias, Joel, por abrirnos ahora sí que tu corazón en este pequeño espacio, por mostrarnos el poder de tu creatividad, y que al final de cuentas, pues Martes de Brujas ya es parte de nosotros como jojeños, y que lo chido de esto es de que motiva a la gente a proyectar y a hacerse visibles, ¿no?
1: Sí, claro. También a ti, gracias por el espacio. Igual no lo pensaba yo, pues que me fueras a entrevistar, pero muchas gracias, ¿no?
0: No, yo creo que es una plática, al contrario, yo creo que en Jocotlán hay mucha gente valiosa como tú, hay mucha gente que no es que sea o hacerlos visibles, sino que realmente reconocer lo que están haciendo, el trabajo que están llevando, y pues hoy tú fuiste el ganador en este concurso de Martes de Brujas. Y pues yo desde que supe y bueno te vi ahí en la premiación, dije, yo lo conozco, yo lo he visto y vamos a hacer un podcast. Y la verdad, yo creo que te agradece el que me hayas permitido tener esta pequeña plática, y sobre todo a la gente que nos está viendo, pues muchas gracias. Y pues ya saben, chavos, a todos aquellos que nos están escuchando, gracias por acompañarnos en este podcast. Les comparto mis redes sociales, ahí van a aparecer mis redes sociales. Estoy como Oswaldo Gómez R en Facebook, estoy como Oswaldo Gómez R en Instagram y en YouTube también, así me van a poder encontrar. Y pues, ¿qué más podemos decir? Más que agradecerles a todos, agradecerte a ti, Llorer, por el espacio.
1: Sí, no, de
0: y
1: nada.
0: Pues ya saben, hay que apoyar el arte local, porque en cada trazo hay una forma y una historia que merece ser contada. No nos despedimos, nos vemos en el próximo podcast, porque hay mucha gente que hay que conocer aquí en Santa Cruz,
1: sí, Jocotlán. No, valiosa, ¿no?
0: Valiosa, y pues nos vemos en la siguiente.
1: Nos vemos. Hasta luego.
2: Bienvenidos sean todos ustedes a esta nueva edición de un programa más de cultura y de tradición. En esta ocasión abordaremos un tema muy patriótico en el marco ya de nuestras celebraciones de las fiestas patrias, que pues para nosotros como mexicanos es de gran trascendencia y de relevancia el festejar, el dar honor a nuestros héroes que nos dieron patria y libertad. Y bueno, en nuestro pueblo Santa Cruz Jocotlán, pues como el resto de todo el país, hasta el rinconcito más chiquitito del país, celebramos este acontecimiento tan bonito de celebrar nuestra libertad. El hecho de transitar por las calles, las casas adornadas en este fervor patrio, colocar pues nuestra bandera, ¿no? En lo alto de nuestras casas, que pues para nosotros es nuestro simbolismo más de libertad. Y de todo esto, pues lo vemos ya en los primeros días ya del mes de septiembre, y con ello aquí en Santa Cruz Jocotlán llega lo que es la celebración también muy importante de la representación de la Señorita América. La Señorita América, que sabemos que pues representa la patria y que es la chica que tiene el honor en sí de cantar el himno nacional ante todo el público, y pues ser también paseada, ¿no? En carros alegóricos la noche del 15 y la mañana del 16. Y pues que yo creo que es un honor el hecho de ser Señorita América. Y bueno, pues entonces, en el marco de todo esto, pues hemos invitado a tres personas que pues fueron Señoritas Américas. Está con nosotros la señora Eloína Ángeles Félix, Señorita América 1950, la señora Susana Olivia Narváez Ángeles, que fue Señorita América 1990, y la señorita Magdalena Bartolano Antonio, que recientemente, hace unos años, en el 2009. Pues sean bienvenidas. Y pues lo más trascendental de esta entrevista es acerca de las experiencias, su experiencia, contarnos más que nada cómo fue en la época de cada una de ustedes, ¿no? Desde 1950 estamos hablando, al 2009, ¿no? Ayer, que ya fue seleccionada la Señorita América. Señora Eloína Ángeles Félix, ¿en qué año fue usted Señorita América?
3: En el 1950.
2: Bueno, ¿qué requisitos tenía que ser en esa época para ser Señorita América?
3: Ningún requisito, porque de la escuela, la niña que tuviera mejor voz, que fuera de primero, de segundo, del año que fuera, nada más que tuviera voz, salía de América.
2: ¿Cuántos años usted tenía en esa época?
3: 11 años.
2: 11 años. Wow. O sea, era una chiquitita. Pero dígame, ¿cómo fue esa experiencia? ¿Quién fue el presidente municipal de esa época?
3: Pues no me acuerdo. No me acuerdo quién fue el presidente en esa época.
2: ¿Y qué nos puede contar acerca de su experiencia? ¿Cómo se celebraban en esa época las fiestas patrias?
3: Pues, de la escuela salíamos tres, ¿no? Que eran las abanderadas. Una niña salía de verde, yo que era la médica de blanco y mi otra dama de rojo. Y en la noche salía la calenda, ¿no? Y adornaban el... Yo me pasé en carreta, no me pasé en carro porque todavía no había. Entonces, en la carreta nada más a los toros les ponían una banda de tricolor y sus cuernos se los pintaban de tricolor también. Entonces, mi carro me lo adornó mi padrino simplemente con una... Hacían una silla y una azucena con sus pétalos aquí. Y sus foquitos, con regulador, ¿cómo se llama eso? Para que diera luz, pues.
2: En esa época no había luz eléctrica.
3: No había nada, estaba oscuro, pues usaba uno vela, brujitas, que le decían uno. En las casas las brujitas se usaban.
2: ¿Cómo era la noche del 15 de septiembre?
3: Pues la noche del 15, se reunían todas las personas y todos los niños de la escuela. Todos los niños de la escuela desfilaban con la América en la noche. Ya se terminaba y se daba el grito, cantaba la América, o sea yo, el himno nacional. Era lo único que se cantaba, no se cantaba el himno a Hidalgo, nada más el puro himno nacional. Y ya cada quien a su casa.
2: Había grito.
3: Había grito, el presidente lo daba, nomás que no me acuerdo, pues estaba yo chica, pues no me acuerdo qué presidente era, cómo se llamaba.
2: ¿Y el para el día 16? ¿Qué?
3: El 16 se reunía otra vez aquí todos los niños y ya salía otra vez el carro, pero pues en esa vez mi carro lo adornaron con un nopal grandote que fueron a traer por Montialbán. Y le pusieron su águila, quién sabe quién tenía una águila disecada y se la puso a mi nopal. Y ya yo así sentadita en una silla, nada que de adornos y nada, pues nada más las de crepe hacían las banderas para ponerlas ahí donde iban las niñas, que eran nada más las dos, no llevaba uno más ni

0: De ser América.
1: Pues toda la escuela se reunía y la niña que tuviera mejor voz, esa niña salía, no importara que fuera de primero, de segundo, de sexto. Así salía la niña y calificaban para que fueran las dos que llevaba yo a mi lado. Porque teníamos que tener voz las tres para que el himno nacional saliera pues bonito. No todo desafinado. Sí, por eso es que tenían que calificar a tres, que era la América y las dos niñas, porque éramos niñas entonces.
0: En esta parte en la que, ¿qué la motivó a usted salir o era una selección de todas las niñas?
1: De los maestros. El maestro decía, bueno, tú tienes bonita voz y tú vas a salir de América y tus acompañantes van a salir estas otras que tienen voz también. Por eso nos ponían a cantar solitas. Nada de micrófono, no, pues no había entonces micrófono. Cantábamos ahora sí que nuestra voz viva.
0: Señora Eloína, es hermoso todo todo lo que usted vivió, una experiencia tan bonita. ¿Qué sintió usted en ese momento en el que usted representaba a la patria?
1: Pues yo sentí mucho gusto, sentí mucha emoción porque pues fui la única niña que fui elegida con mis compañeras, pues, que todavía aún vive, que es mi comadre Emma y Amparo Cruz. Mi comadre Emma fue de verde, yo de blanco y Amparo de rojo. Entonces, para nosotros brincábamos de alegría porque pues nos habían elegido a nosotros, los maestros, no el público ni los alumnos, sino los maestros. Entonces era el maestro Enrique Alonso, se llamaba el director. Sí, y ese fue el que los maestros nos eligieron, pues. No hubo votos ni nada, sino que el maestro dice, no, tú tienes bonita voz y tú vas a hacer la América y tus acompañantes van a ser tus coristas.
0: ¿Cómo fue la preparación para desde el momento en que fue usted elegida hasta la noche del 15?
1: Pues no se hacía ninguna fiesta, ni ningún brindis, ni ninguna cena, nada. Así nada más. Como cualquier otra cosa, pues, que va uno a salir nada más de antes. Sí, y ya nada más, no había nada de nada, pues.
0: ¿Repasaba usted?
1: Con el maestro. El maestro es el que nos acababa de enseñar. Sí, pero era la voz, pues, no era micrófono, era nuestra voz, pues. Y gracias a Dios, pues, yo tuve voz muy fuerte.
0: Qué bonita experiencia. Pues igual aquí tenemos a señora Susana Olivia Narváez Ángeles, señorita América 1990. Es igual también una experiencia, ¿no? En parte de tu época. ¿Cómo fue la elección? Cuéntanos.
2: Bueno, pues la elección fue en el parque, en la plazuela de acá de Jojo, y participamos, pues yo me acuerdo que fueron como 12 señoritas las que participaron, y pues pasamos una ronda y ya eligieron a 5, pasamos a la segunda ronda, eligieron a 3 y ya ahí pues ahí nos eligieron. Yo quedé en segundo lugar. Pero en esos momentos hubo unos problemas políticos acá en Jojo hubo problemas y pues hubo dos Américas, o sea, por parte de un partido y de otro partido. Entonces eso creo que fue durante 3 años más o menos, o 4, que duró el problema de político de acá de Jojo. Entonces pues yo estuve por un lado con un grupo, y aparte hubo en ese tiempo que creo que fue Sandra, la América del otro lado, ¿no? Entonces hubimos dos Américas en ese año, ¿no? Pero bueno, a fin de cuentas esa fue la selección de ese momento, ¿no? Pero pues pues fue bonito, fue emocionante haber participado. De hecho, pues yo ya había participado en otros concursos.

0: quedando en segundo lugar también, como 2 años, y luego participé también en el municipio de Oaxaca, y también ahí participé 2 años en el coro de la América de la ciudad de Oaxaca.
1: Qué interesante dato. ¿Quién fue el presidente de esa época?
0: El señor Inocencio. Él fue el presidente en ese tiempo.
1: En esa época, tú me comentabas, habían dos Américas, así que por lo tanto en esa época contábamos con dos.
0: Ah, porque en ese tiempo el que organizaba las fiestas patrias era el difunto Perico, que le decía. Él y la que enseñaba era Tía Chole Medina, porque precisamente ellas fueron las que me estuvieron al tanto de todo, el Peri y Tía Chole Medina. Bueno, era el presidente de la Junta Patriótica, el Peri.
1: ¿Te acuerdas en qué fecha fuiste elegida?
0: En el 90.
1: Pero a mediados de agosto.
0: En agosto, como por el 24 de agosto. El 24 de agosto fui elegida.
1: ¿Y a partir de ahí fueron tus repasos?
0: Sí, pues ahorita en estos momentos ya no se acostumbra que se sacan las dos niñas nada más, sino que ya se sacaban el coro, que son dependiendo, a veces son 10, 12, 14, creo que a veces depende de la Junta Patriótica o de las personas que uno vaya a ver, porque ya no son las niñas que salen del concurso, sino cada quien busca su coro. Entonces se tiene que ensayar, pues nosotros ensayábamos cada 3 días, después diario, porque pues ya se aproxima, y ensayábamos regularmente como a las 8 de la noche en la casa de Tía Chole, o en algún otro lugar íbamos a ensayar, pues teníamos que ensayar, y después pues ya faltando pocos días se iba a ensayar con la banda. En ese momento no había banda aquí en Jojo, entonces teníamos que ir a por Teotitlán del Valle, creo que fuimos a los repasos, porque la banda no podía venir, entonces teníamos que ir hasta allá a repasar, ya nos llevaban hasta allá a todo el coro para repasar el himno nacional y el himno a Hidalgo, que entonces ya se empezó a cantar. No sé realmente desde qué año se empieza a cantar, pero son dos himnos a Hidalgo los que hay, y pues ahí la que nos enseña nos dice cuál de los dos nos sale mejor, y ya ese cantábamos también, el himno a Hidalgo.
1: ¿Cuál fue tu experiencia en sí en el momento de entonar el himno nacional al frente de todo el pueblo?
0: Es algo muy agradable, muy emotivo, porque uno está representando la libertad, ¿no? En ese momento, y uno a la edad de 18 años, pues es de 17, 18 años, está con pensamientos muy de mucha libertad, ¿no? Tiene uno muchas cosas en la cabeza que quisiera uno hacer, entonces es emocionante y muy motivador poder hacerlo, ¿no? No tanto porque te luzcas para cantar o para que te oigan las personas, sino por el hecho de cantar el himno nacional, que es algo muy importante para el pueblo mexicano, y por la fecha sobre todo. Entonces para mí eso era lo más importante, ¿no? Poder cantarlo para que la gente también, el contenido que tiene el himno nacional, pues es muy importante. Y yo siento que todos le debemos de tener mucho respeto, y pues para mí fue algo muy emocionante, ¿no? Haberlo cantado.
2: Y más emocionante que llegaron sus compañeros con sus ramos de flores y gritando arriba Susana, y que Susana sí pudo, y era una cosa bonita, pues, porque no había nada de chamacos groseros, pues. Para yo sentí muy bonito que pues llevaron a mi hija con sus ramos de flores y gritando a los muchachos que todos estaban en el grupo Amanecer, y gritando que Susana había ganado.
1: Qué padre experiencia. Así que madre e hija han tenido la misma experiencia, claro, en diferentes años. Señora Eloína en 1950, Susana en 1990. Es emocionante. ¿Fue la parte importante que tu mamá te haya motivado, el hecho de que te contara que había sido ella América en años pasados?
0: Sí, fue una parte importante, pero también algo muy importante que me motivaba a mí es que yo pertenecía a un grupo juvenil en la iglesia y todas mis amigas habían sido América. Por ejemplo, mi comadre Evangelina había sido América, ¿no? Mi prima Margarita Medina había sido América. Mi tía Chole, la que me enseñó, había sido América. Teresa Benítez, también había sido América, ¿no? Y yo fui su corista de ella. Entonces, pues todo eso como que me motivó a querer ser América también, ¿no? A seguir la trayectoria de que casi cada año una persona del Grupo Amanecer, o sea, durante unos, 5 o 6 años, salía del Grupo Amanecer, la América. Entonces, a mí eso fue lo que me motivó también, ¿no? Porque éramos varias. Entonces decía, no, pues ahora a ver quién va a ir. Y entonces todo el grupo te apoyaba y decía, bueno, pues ahora vamos a apoyar fulanita, y el otro año es Tanita, entonces pues por eso yo quería ser América.
1: qué bonitas experiencias. Pues también igual aquí tenemos a la que es la señorita Magdalena Bartolano Antonio, que en fechas recientes del apenas 2009 fuiste a América. ¿Cómo fue tu elección? Cuéntanos.
3: Pues la elección fue en el Parque Central de Jojo, de aquí en el parque. Y pues la elección, los que calificaron fueron maestros de canto. No recuerdo bien cuántas fueron las que participaron, creo que fueron como 8, no fueron muchas. Y sí, se calificó se calificó lo que fue porte, afinación, cuadratura, calificaron varias cosas. Y sí, pues fueron en tres rondas fueron las que se hicieron, y pues ahí se quedaron tres. En estas tres recuerdo que quedó la hija de la señora Susana, quedó como segundo lugar, y no recuerdo quién fue la que quedó en tercer lugar. Yo quedé en primer lugar, y sí, fue fue bonito. Y cuando terminó, pues sí, se acercaron varios. Se acercó el maestro que fue el que me enseñó, y sí, me dijo que me felicitó, al igual que una de las maestras. Me dijeron nada más los detallitos que tuve, pero sí, me felicitaron, pero así fue como selección elegida.
1: ¿Y tú elegiste igual tu coro o también eligieron los del municipio?
3: No, bueno, algunas de las que participaron sí que se anotaron en el coro, y algunas que fueron llegando y dijeron que sí había lugar o no, y cuando yo salí fueron 12 coristas las que yo tuve, y así fueron las que quisieron, se fueron anotando. Bueno, las que se anotaron fueron 16, pero fueron saliendo por la manera en cómo nos empezó a enseñar el maestro, y fueron que quedaron ya las 12, porque al principio dijeron que iban a sacarlas como fueran cantando, las iban a probar, pues, y iban a seleccionarlas, pero pues no aguantaron cómo iba el maestro enseñándonos y fueron saliendo, fue que quedaron nada más las 12 y dijeron que pues se quedaban las 12.
1: ¿Y quién fue presidente municipal en el año en que tú saliste?
3: Fue el licenciado Argeo Aquín.
1: ¿En el primer año?
3: Segundo año fue, estuvo ahí.
1: Okay. ¿Cómo empezaste a repasar desde esa fecha o cómo fue tus repasos?
3: Sí, después de 2 días del concurso fue que empezamos a ensayar empezábamos a las 6, a veces a las 7, era una hora la que ensayábamos, y ya de ahí, pues era diario lo que ensayábamos, pero ya en los últimos días, faltaba como una semana, fue que tuvimos un problemita con el maestro que igual no, ya no lo aguantábamos, y pedimos que no lo cambiaran, fue que estuvo el maestro Rubén, con él estuvimos, y de ahí nos dijeron lo de la banda, igual no encontraban banda, entonces la que nos estuvo apoyando fue la de la escuela primaria, la Vicente Guerrero, con esos niños son los que tocamos, los que cantamos, los de la primaria.
1: ¿Qué experiencia te ha dejado esta vivencia que tú has tenido?
3: Pues algo bonito, ¿no? Recuerdos. Es un momento que se vive solamente una vez, algo muy bonito y que pues ya no se vuelve a repetir. Fue muy bonito el haber participado y pues representar a la señorita América fue algo muy bonito.
1: Híjole, pues las tres historias creo que realmente son únicas, ¿no? No hay, aunque el mismo fin es el hecho de cantar el himno nacional, son tres historias totalmente diferentes, tres historias de épocas totalmente diferentes. La pregunta para las tres, ¿quién se hizo responsable del gasto en esta festividad en cuanto ustedes fueron señoritas Américas?
0: Pues la mamá, los papás de la América le compraban su vestido, todo. Nada compraba ni la escuela ni el presidente. De las que salieron de mis compañeras, igual cada quien compró su vestido y todo.
4: Aquí, en ese tiempo el municipio se hacía cargo de comprar el vestido para la señorita América y las coristas, cada quien compraba su equipo de vestir. Los papás eran los que se encargaban de comprar todos los accesorios para las del coro, y ya para la América, pues el municipio es el que se encargaba de comprar todo.
1: Magdalena.
3: En mi caso, el municipio ponía lo que era de la América y lo de las coristas igual. Y del gasto, pues sí, igual, de lo de la comida y lo de la cena del 15, igual, el municipio.
1: Son el cambio radical en esto. ¿Cómo han visto ustedes esta celebración? ¿Qué ha cambiado desde el momento en que usted salió hasta hoy? ¿Cómo ve esta celebración con la señorita América, señora Eloína?
0: Pues desde el momento en que yo salí de América, para mí era muy bonito que saliera de la escuela. ¿Por qué? Porque ahí estaban las niñas, pues, y de ahí las sacaban. No buscaba unos señoritas ajenas a la escuela. Y eso sí me gustaba a mí, que de la escuela salieran. Y que fuera nada más así, pues, normal, no con fiesta, que con cena y no, nada más así, pues así me gustaría a mí que siguiera, porque por ejemplo ahora en el cambio hay muchas cosas, hay accidentes, hay cosas que no deben pasar, pues porque es un día patrio. Y en cambio cuando yo salí, no, porque se acababa el grito y cada quien a su casa, se acababa el desfile del 16 y igual hasta en la tarde se reunía uno acá para las carreras de bicicleta, para las carreras de burro, de costal y todo eso.
1: Otra pregunta, Susana, no nos contaste cómo fue cómo te pasearon, cómo fue tu carro, qué te transportaron, que ya sabemos que a señora Eloína pues la transportaron en una carreta, ¿no? Sí. Algo muy original, yo creo.
4: En esta época pues se rentó un como tráiler, un torno, ¿no? Y pues lo adornaron, la Junta Patriótica se encargaba de adornarlo. Yo me acuerdo que lo que me pusieron atrás era un calendario azteca, no sé por qué, pero era un calendario azteca el que tenía, y en la parte de atrás llevaba a un hidalgo que por muchos años se utilizó, que estaba con unas cadenas, no sé, que estaba rompiendo unas cadenas, ¿no? Eso era lo que el que se utilizaba, ¿no? Entonces eso es lo que me pusieron, y pues el adorno pues fue mínimo, igual casi no se adornaba mucho el carro, y pues también tuve como 14 coristas, y pues salimos a pasear en ese momento del lugar donde estaba el ayuntamiento, y salimos a dar la vuelta normal como
2: pero la, como aquí
0: era un ayuntamiento provisional en ese tiempo, ahí en Progreso, y de ahí salimos y fuimos a dar la vuelta normal, como el recorrido normal que se hacía, ese recorrido normal lo fuimos a hacer, y ya se llegó al ayuntamiento. El ayuntamiento se encargó de hacer de dar un refrigerio, porque no se hizo cena realmente. El ayuntamiento corrió con los gastos. Afortunadamente no tuvimos que poner nada nosotros. Y ellos se encargaron de hacer eso. Fue algo muy sencillo, pero pues fue muy significativo para las personas. Afortunadamente sí, hubo mucha gente, y el 16 igual se hizo el desfile, pero se hizo el programa, y ya después fue una comida igual también, una comida que igual la Junta Patriótica se encargó de hacer todos los trámites. Se hizo aquí en la casa de Tío Hueroa, ahí fue la comida, y ya fue todo. Ya en la tarde nada más se presidían los juegos, que igual se hacían de carrera de costales, de bicicleta. Se premiaba las carreras que se hacían el 15 en la noche, que eran de antorcha, de relevos. Entonces en ese momento teníamos que premiar a todos nosotros, la América era la que premiaba con sus coristas a todos los ganadores, ¿no? Y pues ya salían los juegos chuscos ahí con este señor, ahí se me olvidó su nombre. Él era el conductor de todos los juegos, desde que yo tengo memoria era el conductor de todos los juegos chuscos toda la vida, ¿no? Entonces, tío, Lencho se llama, él era el conductor oficial, el Cumbias, así le decía, ¿no? O sea, no necesitaban ir a traer un conductor bien sofisticado, no, o sea, él llegaba y se apropiaba del micrófono, y luego me acuerdo que regalaba máquinas de escribir, o sea, una libreta, un cuaderno con su, a los niñitos, porque decía, ahora le vamos a regalar su máquina de escribir, y te regalaba, pero tu libretita con tu cuadernito, porque era de esos cuadernitos chiquitos con tu lápiz, ¿no? Entonces, eso era lo que se hacía en la tarde, ¿no? Pero pues ya no había nada. O sea, al final ya terminamos de premiar todo eso, y ya cada quien se iba a su casa, ya no había otras cosas. Ahorita sí, pues han cambiado varias cosas, algunas para bien y otras para mal, ¿no? Porque desafortunadamente se ha distorsionado mucho el concepto de lo que es la celebración de las fiestas. Yo pienso que ahorita es buen momento para retomar y analizar todo eso, ¿no? Porque necesitamos ver realmente qué es el significado que tiene el 15 de septiembre como mexicanos. Entonces, sí ha cambiado muchas cosas, pero creo que pues estamos a tiempo para retomar algunos conceptos que podemos mejorar, ¿no? En las fiestas patrias que ya vienen también.
1: Magdalena, tú igual cuéntanos cómo fue tu carro, qué adornos llevaste, cómo fue tu recorrido, la cabalgata del 15, el 16.
3: Pues mi carro alegórico fue llevó un águila grande, igual, un águila grande hacia arriba. No lo adornaron mucho igual, pero pues sí, estaba bonito. Y el recorrido del 15, pues en mi caso fue el presidente fue a traerme a la casa a las 8. De ahí se les pasó chocolate nada más, y de ahí salimos al recorrido. Ahora sí que pidieron el permiso para que pudiera salir. De ahí nos fuimos al recorrido, nos llevaron primero al municipio para que me abanderaran, y ya de ahí nos fuimos al recorrido, que igual es lo normal que hacen. De ahí regresamos y entonamos el himno nacional y el himno al caudillo y a Hidalgo. Yo sí canté los tres, y de ahí nos subimos a lo que es en la parte de arriba del municipio para que quemaran el castillo. Bueno, ya quemó el castillo y los juegos pirotécnicos, que fueron los que quemaron. Estuvimos un rato ahí, tuvieron un refrigerio los del municipio, y de ahí nos fuimos a la cena. Fuimos a la cena a mi casa, y igual los gastos los corrieron los del municipio. Ellos fueron los que pusieron las cosas, yo no tuve que poner nada. Y pues no, de ahí el 15, 16, igual nos tuvimos que ver aquí donde está un centro de salud, igual a las 8, con, ya con los de la escuela, de la primaria, secundaria, el Cebetis y otras escuelas que invitaron. De ahí tuvimos el recorrido, igual, el mismo de en la noche. Y igual fue se cantó el himno nacional y el himno Hidalgo nada más en el parque. Ya no fue donde está enfrente del municipio, sino fue donde está el queso. Ahí nada más se cantó el himno. Y de ahí esperamos un rato, estuvieron tomando fotos y nos fuimos a la comida. Y eso fue lo que yo hice.
1: Ya para la tarde ya no hubo nada.
3: No, ya

0: Nada, nada más el baile ahí en la casa. Llegaron todos y ahí estuvimos, nada más eso.
1: Pues, híjole, ¿qué temas tan más interesantes, ¿no? El tener aquí a tres personas que de alguna manera pues fueron distinguidas en su momento en la población y un gran recuerdo para toda su vida, ¿no? Podemos tratar de decir o de acordarnos, señora Eloína, si usted a lo mejor y se acuerda, ¿cuándo fue que empezaron el hecho de premiar a las señoritas Américas?
2: Pues eso no tiene mucho tiempo, tendrá como unos que como unos 8 años, menos, no, como unos, como así, ¿verdad? Como 15 años que empezaron a premiar a las señoritas que iban a salir de América. Sí.
1: O sea que este hecho es algo reciente, ¿no?
2: Sí, porque antes no había nada de eso, pues como te digo, de la escuela nada más y ya.
3: Porque cuando yo salí también no daban premio.
2: No.
3: Daban flores. Ese era el premio que te daban. Al primer lugar le daba un arreglo grandote, ¿no? Al segundo uno más chico y al tercer otro más chiquito. Eso era lo único que te daba.
2: El premio.
3: Ese era el premio que te daban y pues el premio pues era salir de América a fin de cuentas, ¿no? Pero dinero no te daba. Es más reciente eso de los premios.
1: Y bueno, una de las costumbres que tiene nuestro pueblo y más en lo que son las autoridades municipales, el hecho de que después de haber seleccionado a la señorita América, el permiso que tiene que pedir el presidente municipal a los papás de esta señorita, ¿no? ¿Qué sintieron ustedes en ese momento que el presidente en cada una de sus casos llegó a su casa a pedir casi casi como una novia, ¿no?
2: Yo fui novia pobre. A mí no me tocó eso porque fue de la escuela, nada más mandaron a traer a mi papá y a mi mamá y a decirles, ¿sabe usted? Los mandamos traer porque su niña va a representar, dice, a la América. Y nada más.
1: O sea que esta costumbre también igual se adhirió más, ¿no? En causas.
2: Bueno, nada más el presidente no participaba. El presidente, aparte, era lo que él hacía en su municipio para dar el grito y todo eso. Y la escuela era parte. De la escuela salía la América y de la escuela todo. Y el presidente, si quería hacer lo que quisiera hacer, lo hacía, pero su obligación era dar el grito y salir al recorrido con su cabildo.
1: En la noche del 15.
2: Noche del 15. Y del 16 también.
1: En tu caso, Susana, ¿cómo sentiste este hecho?
3: Pues fue muy agradable porque pues fue presidente, su cabildo, los de la Junta Patriótica, que para ese tiempo ya están, como ellos son los que organizan todo eso, la Junta Patriótica pues ya llega, y pues más que son conocidos, ¿no? Ya los conoces. Bueno, en el tiempo en el que yo estuve, pues ya había yo sido corista, había yo participado con las otras Américas, entonces pues ya me conocían, entonces fue muy agradable, ¿no? Que fueran a la casa a pedir el permiso para que yo fuera a la América, ¿no?
1: Y señora Eloína, ¿cómo sintió usted que la fueron a pedir a su hija?
2: Pues yo sentí bonito porque sus compañeros la apoyaron, la Junta Patriótica y todo, decía que viva Susana porque esta es la señorita que nos va a honrar, decía la Junta Patriótica y todo, el presidente. Entonces para mí fue una satisfacción muy grande entonces recordé cuando yo fui a América que yo nada más así fui sin que me pidieran. Pero para mí fue muy emocionante que mi hija me la fueron a pedir y todo. En ese momento porque ya después que empezó los partidos y todo eso, dijo Inocencio que no iba a salir. ¿Por qué? Porque no quería él chocar, pues. Entonces que se queda. Entonces, ¿qué dice la Junta Patriótica? Que se quede para el otro año. Dice, y dijeron que sí. Dice, si ya se casó, no importa que se case. Ahí va a tener su lugar. Entonces ya cuando ya no pasó nada, en la noche la fueron a traer para que cantara nada más el himno nacional, pero la señorita no estaba, se había ido a Oaxaca. Dos vestidos tuvo, porque el de que iba a ir a cantar, pues ya no se lo dieron, porque no fue, la fueron a traer y no estaba. Y ya dijo, entonces ya dijeron que ya no, así nada más cantó, mi prima Chole cantó el himno, y nada más ya todo se cerró. Entonces al siguiente año, sí, entonces sí, ya me la fueron a pedir otra vez. Entonces cuando me la fueron a pedir, les dije yo, mire, yo soy sincera, yo soy una mujer sola, yo no puedo hacer un gasto para todo el pueblo. Si ustedes aceptan a mi hija, yo se las presto, pero de gasto yo no voy a hacer nada. Si me la aceptan y si no, pues vuelvan a hacer su concurso y no hay problema, sale de corista y si le puedo comprar su vestido y todo eso. Dijeron que no. No, dice, nosotros le vamos a hacer su fiesta a Susi. Por eso, ahí del Güeroa, ahí se hizo su fiesta, ahí le hicieron su baile, ahí le hicieron todo. Yo lo único que cooperé fue con tortilla, unos cartones de cerveza, de refresco, para no quedar en blanco. Pero para mí fue una satisfacción grande, porque ellos le hicieron su fiesta a mi hija, y una fiesta bonita, pues.
1: De pueblo, ¿no? Y Magdalena, ¿tú cómo viviste este hecho de que hayan ido a pedirte a tu casa, a tus papás? ¿Qué sentiste en ese momento?
0: Pues fue bonito, muy bonito, aunque hubo unos pequeños detallitos ese día, pero sí fue bonito, agradable que fueran a pedirme, a pedir el permiso para que pudiera salir a hacer el recorrido, y al igual cuando me fueron a dejar, el dar las gracias por el motivo que me dieron el permiso de salir y me entregaron de nuevo, pero sí fue muy bonito y agradable.
1: Híjole, pues qué historias tan más bonitas en cada una de ustedes, ¿no? Este hecho de participar como señorita América, y es la representación más que nada de la patria, de la libertad, ¿no? Que tenemos nosotros. Y pues Jojo no se queda atrás con esta celebración, ¿no? En todo está Jojo haciendo una celebración. Así es, sí.
2: Pues ha cambiado mucho, pero sigue, eso es lo bueno, que no lo dejamos, pues. Sí, eso es lo bonito, pues.
1: ¿Alguna anécdota que nos quieran platicar, así una, algo muy interesante, o que hayan ustedes vivido o que hayan ustedes visto?
3: ¿Una anécdota? pues, bueno, para mí la única anécdota es que en ese año fue el último año que doña Chole enseñó a una América, porque al año siguiente ella falleció. Entonces eso fue algo muy importante, que como que dejó marcada una época, porque ella era la que enseñaba, ella tenía una voz muy bonita, entonces ella era la que encargada de enseñar a todas las Américas de acá de Jojo, ¿no? Entonces yo fui la última que enseñó. Entonces pues eso es una anécdota bonita y triste, ¿no? Pero que la tengo muy presente, porque para mí fue muy importante haber aprendido con ella a cantar el himno nacional. Entonces siento que fue una persona muy importante, un ícono de acá de Jojo, que desafortunadamente se fue, pero que pues yo siento que es bueno recordarla, doña Chole Medina.
1: Señora Eloína, ¿alguna anécdota que nos quiera contar?
2: Pues yo era muy chiquita, yo no, lo único que yo estaba muy contenta, muy feliz, porque pues fui la única niña elegida, pero pues no.
1: Pero de lo demás que usted ha venido ya viviendo, algo que usted haya visto, o alguna anécdota relevante. Yo me acuerdo que antes sacaban no solamente América, sino que también sacaban Reina, ¿no?
2: Después tiene que sacaban Reina, pero pues,
1: Pues, por ejemplo, sí, eso es una anécdota, el hecho de que sacaban, aparte de América, también sacaban la reina.
3: Las patrias, sí, es cierto, también había una elección para la muchacha más, bueno, ahí era de belleza casi, ¿no? Bueno, sí. Y un poco de influencia para ver quién tenía más poder ahí para que saliera, o quién tenía más amigos en el municipio para que saliera la reina, ¿no? De las fiestas patrias, que igual, hubo un tiempo en que adelante de la América iba el carro de, porque empezaron a sacar también su carro de su carro ahí con cosas de las fiestas patrias, y ahí iba la reina, que pues realmente no sé para qué era, pero pues fue un tiempo nada más, ¿no? Fue un tiempo nada más, porque después ya no tuvo eco eso, ¿no? Realmente yo creo que no tenía sentido, porque pues no. Pero sí es cierto, hubo un tiempo en que sacaron reina de las fiestas, ¿no?
1: Pues yo les voy a contar una anécdota vivida. En algún tiempo de Jojo, que aún no estaba todavía con sus calles pavimentadas, el hecho de llegar a septiembre y con las lluvias se hacían unas pozas increíbles, lodaceras increíbles, que no dejaban pasar los carros de la América, y luego tenían que ir a tal grado de despacito que los frenones eran increíbles, ¿no? En un año, no recuerdo bien quién haya sido reina en ese año, pero de lo que sí me acuerdo es de que en uno de los enfrenones, por causa de las lodaceras que había, la reina no se agarró bien y fue a dar hasta casi casi cerca de la orilla del carro. O sea, de plano se fue de boca. Pues entonces, yo creo que es una anécdota que sí debemos de recordar en ese tiempo, ¿no? En ese momento, Jojo ahorita ya prácticamente es una ciudad, ¿no? Tenemos todos servicios, pavimentación, de las calles, todo, o sea, contamos con todo, y gracias a Dios es un pueblo que estamos, pues, bien, y cerca de la ciudad también. Pero también hay que recordar esa época en la que no había luz, no las calles no estaban pavimentadas.
2: En mi carro no se hacía feo porque pues iban los toros.
3: ¿Era especial para esa época?
2: Fue especial mi carro, porque mis toros no eran ariscos. Ahí iban despacito, ahí iban. Entonces yo no me podía caer, a pesar de que mi silla nada más la amarraron con unos mecates aquí y ya. Sí.
1: Pero ¿a poco no? Una historia sorprendente y muy original.
2: Y eso a mí, no me acuerdo de mi padrino, me acuerdo mucho porque mi padrino me arregló los carros. Pero pues como siempre la gente no está contenta, decía, como es la hijada, en la noche lo adornó de una forma y en el día de otra. Porque sí, así me adornó mi padrino, mi casa.
1: Sí. Magdalena, ¿tú qué anécdota a lo mejor? Y entre toda tu niñez y en la época o en el año en el que fuiste a América, ¿has de haber visto alguna anécdota, no? De algún familiar a lo mejor. Creo que también tu abuelita salió de América, ¿no?
0: Sí, también fue a América. Pues de hecho sí, por ella fue que... Sí, no, todavía ni existía yo, todavía ni me planeaban. No, ella tenía 16 años cuando fue.
2: Sí.
0: 16, tenía mi abuelita cuando salió ella de América, y pues por ella fue que igual, fue que nos motivó a ella y a mi hermana, porque mi hermana también fue en el 2007. Mi hermana fue en el 2007, pero alguna anécdota, no, solo que... A una de mis coristas pues se le rompió el tacón, tuvo que cambiarse zapatillas. Fue lo único, pero no, ya no recuerdo.
1: ¿De alguna otra experiencia más? Igual creo que la América del 2010 también es tu familiar, ¿no?
0: Ah, sí, también, mi prima, que fue hace un año, sí.
1: O sea que es una familia de Américas. pues muchísimas gracias. Esta plática fue totalmente interesantísima con respecto a las Américas. Todavía nos falta ahondar otros puntos con personas que tienen la inspiración de crear estos carros tan alegóricos. Otras personas que, pues muchísimas gracias a las tres por participar en esta entrevista. Pues que todavía tenemos otro cachito de otras personas que colaboran dentro de esta festividad. Pero yo creo que lo más importante ya lo tenemos en el hecho de recordar tres épocas importantes de cada una de ustedes, sus vivencias que fueron únicas. Y pues no hay más que agradecerles a cada una de ustedes esta bellísima participación. Algunas palabras finales de ustedes para terminar ya esta entrevista.
3: Pues agradecerle nada más por la entrevista y pues esperamos de que estas tradiciones sigan, que se mejoren y que se retomen todo lo que hay para que pues se viva realmente la fiesta del 15 de septiembre y el 16, que es una fecha importante para los mexicanos y para los jojeños sobre todo.
1: Señora Eloína.
2: Ay, yo no me acuerdo. También me da mucho gusto que haya yo participado siendo la América, ahora sí, niña, no señorita América, sí. Pero pues a mí me da gusto que sigamos esta tradición, que no la dejemos perder. Porque pues todo se está perdiendo, pero con personas que los motiven, pues vamos a seguir para no dejar a nuestro pueblo, ni a nuestros nietos, que ya no, sino que sigan con su tradición.
1: Así es. Magdalena, tú como joven, ¿qué palabras nos puedes decir, alentar a la juventud para que sigamos costumbres y nuestras tradiciones como lo hasta hoy?
0: Bueno, pues gracias por haberme invitado primero. Y he vivido el momento que tuve. Y pues sí, ahí sigan reviviendo las tradiciones de aquí de Jojo, que pues poco a poco ya se han ido olvidando y ojalá que sigan viviendo. Y pues nada más. Gracias.

0: Hola, ¿qué tal amigos? ¿Cómo están? Bienvenidos y bienvenidas a este primer podcast Historias de Nuestra Gente, un espacio donde celebramos el talento, la cultura y la identidad que florece en cada rincón de nuestro municipio. Hoy nos acompaña un invitado muy especial, una mente creativa, una mente que plasma historias, símbolos y raíces en cada trazo. Nos honra tener con nosotros a Llorel, un artista plástico originario de aquí de nuestra población, cuya obra fue seleccionada como la imagen institucional del Martes de Brujas 2025 aquí en Santa Cruz, Jojocotlán, una de las festividades culturales y gastronómicas más emblemáticas de nuestro municipio, llena de tradición, gastronomía, color y misticismo. Hoy vamos a conocer su historia, su proceso creativo, qué lo inspira y el arte de cómo se convierte en una forma de resistencia y celebración cultural. Así que ponte cómodo, cómoda, porque esta charla va más allá de los pinceles, va directo al alma de quien crea. Estamos desde el corazón de Santa Cruz, Jocotlán. Pedro, bienvenido. ¿Cómo estás, carnal?
1: Bien, aquí andamos en tu espacio. Gracias por la invitación.
0: Un gusto tenerte aquí, mi buen Pedro. ¿Cómo te llaman más? ¿Pedro, Llorel? ¿Cómo te ubica más la banda?
1: Pues me ubica como Llorel, yo creo que...
0: Eres más conocido como Llorel.
1: Sí, es como más el apodo que el nombre.
0: Tu marca, tu sello, ¿no?
1: Sí, sí, sí.
0: Pues ya está, Llorel. Oye, para comenzar, ¿cómo te sientes el haber sido... que tu obra haya sido seleccionada como la imagen oficial de un evento tan importante como es los Martes de Brujas aquí en Santa Cruz, Jocotlán?
1: Pues no me lo esperaba, fíjate que fue algo como... Vi demasiados trabajos,
0: ¿sí?,
1: y demasiada calidad que no lo esperaban. Creo que fueron como 45, creo.
0: Sí, hubo mucha participación, ¿no?, en la convocatoria. Sí.
1: Entonces pues yo dije... No creí en ganarlo, entonces vi muchos trabajos muy buenos. Dije, no, pues cualquiera puede ser el ganador, entonces no lo esperaba hasta el momento en que
0: te avisaron.
1: Sí,
0: ¿Cómo te avisaron? ¿Cómo fue el...?
1: Pues me dijeron que asistiera yo el día que iban a entregar como el reconocimiento, pero pues yo pensé que iba a ser como nada más pues la invitación iba a ser para todos los participantes y de ahí ya pues iban a decir al ganador, ¿no?
0: Ajá, sí, de hecho fue un evento y todo el rollo, ¿no?
1: Sí.
0: Oye, para la gente que no te conoce, sí, aquí claro, en la población, pues ya nos conocemos, si no nos vemos, nos ubicamos.
1: Sí.
0: Pero para la gente que no te conoce, ¿cómo te presentarías como artista y como persona?
1: Pues más que nada, pues pinto mucho en la calle, entonces es la forma de... es la presentación. Siempre estamos en la calle de la comunidad o de las colonias o pues a nivel estado, a nivel país, ¿no? Entonces siempre estamos pues buscando qué pintar, qué hacer, entonces de esa forma pues tenemos ese contacto con las personas. Yo creo que las personas ya saben que pintamos, que a eso nos dedicamos, entonces ya es una forma de presentación, pues, ¿no?, con el trabajo que hacemos.
0: De la forma. Y como persona, ¿cómo te describirías?
1: Pues soy una persona demasiado relajada, muy muy reservada.
0: Relax, tranquis.
1: Sí, muy muy en lo, pues pensando en qué pintar más allá de otras cosas, pues, ¿no? Entonces, pues tengo vecinos, pues lo normal, como una persona normal, ¿no? Salgo por el mandado, salgo por las tortillas.
0: ¿Sales por las tortillas?
1: Salgo por las tortillas, pues sí, muy relajado, no hay mucho que
0: comentar esa parte. Oye, ¿cómo fue tu acercamiento con la pintura?
1: Pues como te decía, desde niño pues yo ya veía los colores, veía yo las patrullas y era como que me atraía, pues, las
0: algo
1: patrullas.
0: Te atraía
1: ahí. Y pues ya de adulto pues me doy cuenta que era el color de la sirena, ¿no? Así como los faroles de esta, pues, de las posaditas, ¿no? Era como que veía yo el color y me gustaba, pues, cómo se transparentaba en los faroles. O... desde ahí yo creo tengo ese recuerdo que me atraía ya.
0: ¿Ese fue el momento en el que dijiste, de aquí soy?
1: Pues, yo ahorita yo lo veo así, pues, ¿no? Pero antes, pues, nada más me gustaba y yo pensaba que quería ser policía, pero ahora que soy grande, pues, ya veo que no, pues, que era por el gusto, por el color. De hecho fue en secundaria fue como mi primer acercamiento con el graffiti.
0: Ah, ya, ahí ya empezaste a trazar.
1: Conocí un amigo, el Ezequiel creo que se llama, Ezequiel se llama, el icon que le dicen. Uh-huh. Él fue el primer acercamiento porque yo lo vi rayando las libretas, lo vi rayando los vidrios, entonces pues me le acerqué y le pregunté qué era pues lo que estaba haciendo. Y ya pues ya me dijo que era graffiti, y ya de ahí empezó pues, ¿no?
0: Y empezó tu, esa como que te llamó la atención.
1: Sí, no, el gusto por pues por rayar las paredes, el gusto por juntarme con más amigos que ya pintaban pues y que ya traían como esa escuelita del graffiti.
0: Oye, pero en nuestra población pues hay muchos factores, lo comentábamos hace rato, ¿no? En Jojocotlán, ¿hay algo que te haya influido en esto?
1: Pues las tradiciones de Jojo, me gustan mucho las tradiciones. Tú sabes que pues los martes de brujas, muertos, la Semana Santa. Uh-huh, uh-huh. También que tenemos a Monte Albán aquí a faldas del... Pues que vivimos a faldas de Monte Albán, pues sí, es como algo también como muy de cultural, ¿no? Uh-huh. El pueblo también es muy cultural, es zapoteca, entonces es... Pues yo creo que todo, Jojo tiene su magia, tiene su pues sus tradiciones muy bonitas, muy arraigados también, ¿no?
0: Oye, en este caminar, en este proceso del arte y todo eso, ¿has tenido alguna academia, como se llama, o has sido autodidacta, o has sido una mezcla de ambas?
1: Pues ha sido una mezcla de ambas, porque pues sí, en algún momento estudiamos en Bellas Artes. Uh-huh, pero uh-huh, pero era por la idea de ser mejor grafitero, entonces queríamos pasar de las rayas a algo más más logrado pues, ¿no? Con personajes, con ideas, entonces fue que decidimos entrar a Bellas Artes, pero fue pensando como en mejorarla.
0: En mejorar las lo que estabas haciendo, ¿no?
1: Ah, sí, los muros más que nada, ¿no? Pero igual ahí es otra cuestión, porque pues tú sabes que las artes pues son diferentes, pues, ¿no? Conoces otras técnicas, conoces de grabado, pintura, entonces es todo lo contrario a lo que nosotros veníamos haciendo.
0: A lo que venías haciendo, ¿no? Descubriste otras maneras de cómo...
1: Sí, de cómo expresarlo.
0: De cómo expresarlo, ¿no? Porque al final de cuentas el arte es eso, ¿no? La expresión, ¿no?
1: Sí, claro.
0: Y oye, en el tema de los martes de brujas...

0: estábamos comentando aquí al inicio, ¿cómo fue que te animaste a entrar al concurso?
1: Pues he participado siempre, nada más que pues, años anteriores, pues sí, como que sí lo veía como un poco desanimado, porque pues participábamos tres, participamos dos. Y esta vez me sorprendió. Yo espero que también sigan participando los compañeros. Me dio mucho gusto ver tantas pinturas, desde niños hasta maestros consolidados, ¿no?
0: Sí, de todas las edades, ¿no? Sí. Incluso creo que ahí en tu Facebook, un niño te como que te agradecía, creo, el sí, que lo apoyaste, ¿no?
1: Sí, pues él pinta y nos ve pintando en la calle y pues también se acerca, ¿no? Le gusta, le atrae. Y pues hay que también pues darle buenos consejos para que él siga pues saliendo adelante, ¿no?
0: ¿Tu pintura de Martes de Brujas qué representa?
1: Pues es prácticamente la tradición, ¿no? Lo que se cuenta, lo que se narra de los historiadores aquí de la comunidad, uh-huh, de la construcción del templo, ¿no? Uh-huh. Bueno, no se tiene como un registro si fue el templo del Panteón Viejo o la capilla que la iglesia que ahorita, uh-huh, está de Jojo, ¿no? Entonces, uh-huh, como que se basan como entre los dos, ¿no? Entonces, pues agarré la iglesia central del pueblo y sobre eso ya pues traté de que los elementos estuvieran en la pintura, ¿no? Lo que es pues la iglesia, los padres y pues la fuerza de los trabajadores, ¿no? Que me imagino que en ese entonces pues se llevaba a cabo, ¿no?
0: Ahí que hablabas de técnicas, ¿qué técnica utilizaste en esa obra?
1: Es mixta, tiene desde como óleo, tiene acrílico y tiene aerógrafo también. Le mezclé, siempre es como se me hace más rico como el mezclar el
0: parece nada técnicas. Pero como que enriquece, ¿no? Le da
1: más fuerza, yo creo.
0: Le da más fuerza. Y en estas imágenes, porque incluso por ahí creo que estamos viendo unas imágenes y la tenemos ahí de fondo, ¿qué quisiste transmitir? Porque al final de cuentas proyectas y transmites. ¿Qué querías mostrar con ese cuadro?
1: Pues en sí lo que se narra, pues en lo que se dice, pero me basé también en los colores cálidos, colores fríos, desde la parte de en medio que es la llama de la bruja, ¿no? La brujita que usaban. Imaginé que era como un ocote, tal vez no era como una brujita tal cual, ¿no? Sino que era un ocote y sobre eso ya alrededor, pues las mujeres, tú sabes que las mujeres son como parte fundamental de una cultura, de una población, ¿no? Son las que ponen la fuerza ahí del pueblo, entonces me basé en eso, en que hubiera mujeres y alrededor pues el hombre que toca la concha, que decían, ¿no? Que era como un llamado a los trabajadores para cenar y pues también hombres trabajando, ¿no? Que tal vez no cenaban hasta el fondo y ya, pues eso, la noche, la luna también la quise interpretar de esa forma, ¿no? Como que no se viera tan real, pero sí como mágico, como esas noches donde cuando no había tanto alumbrado, transporte, ¿no? Tanto alumbrado, pues me imagino que tú sabes que en los pueblos más alejados se ven como las estrellas, la luna, se ve diferente, pues no es igual.
0: Un cielo, no sé, dijeras tú, se ve diferente ese cielo, ¿no?
1: Sí, es como, no sé, ¿no? Es como que se ven las estrellas más cercas, los cometas, ¿no? Entonces
0: más grandes.
1: Traté de verlo así, ¿no? Como con esos ojos de antes, pues, ¿no?
0: Para colocar estos elementos que dices, la iglesia, las mujeres, la luna, te pusiste a investigar, empezaste a buscar algo referente a para, porque tengo o tenía conocimiento que para los jurados, uh-huh, debían encontrar ciertos elementos muy marcados para poder, uh-huh, decir, tiene todos los elementos de lo que significa Martes de Brujas.
1: Sí, pues prácticamente, pues sí, lees un poco, ¿no? Sobre lo que lo que cuentan, lo que narran, y otro poco también pues uno se da cuenta, pues no, en los martes de brujas pues te das cuenta que las lunas son como muy amplias, muy llenas, pues no, entonces las noches y igual en el momento que estoy ahí pues lo imagino, ¿no? Cómo pudo haber sido, cómo pudo haber sido como la forma, ¿no? No tanto la gente, sino cómo lo construyeron. Es como tú dices, ¿no? Había menos luz, entonces pues lo logro expresar de esa forma. Al igual tiene como unos vestigios arqueológicos en la pintura, uh-huh, que representan pues lo que es Monte Albán, ¿no? La parte de
0: prehispánica, ¿no?
1: Ajá, la parte prehispánica de que nos representa pues como jojeños o como oaxaqueños.
0: ¿Qué sentiste cuando te dijeron tú ganaste?
1: Pues fue inesperado, no lo esperaba, pues no lo imaginaba. Sí sentí emoción, me dio gusto, pero al igual como lo pude haber ganado yo, lo pudo haber ganado más artistas, entonces pues fue como pues inesperado el momento, ¿no? Pero sí, muchos trabajos muy buenos y yo dije, no, pues cualquiera.
0: Sí, es que también la forma de todos los trabajos que participaron era el cómo lo interpretabas, ¿no? Sí. Porque cada persona lo va a interpretar de una manera diferente, ¿no?
1: Sí, sí, sí. Vi muchos muchos trabajos muy buenos, entonces dije, no, este hubiera quedado mejor, creo. Y pues sí, también me da gusto, pues, de que veo esa expresión en los diferentes compañeros de diferentes edades y que enriquecen como la cultura, ¿no?
0: Hoy que ya pasaste todo este proceso, hoy que te metiste ahí a buscar, a investigar, hoy para ti, ¿qué significado tiene ya los martes de brujas?
1: Pues siempre para mí significa mucho, ¿no? Siempre es parte de las tradiciones de Jojo. Claro, ahorita ya lo relajo, estamos más relajados, lo interpreto como, bueno, pues ya lo ganamos, ya pues disfrutarlo más que nada, como esa parte, pues, ¿no? De que, ¿cómo se dice? Pues que ya lo interpretamos y pues para mí pues significa todo, pues también parte del aportar a la comunidad, pues, ¿no?
0: Uh-huh, aportar, ¿no? La ¿cómo dices tú? La forma en cómo lo quisiste expresar, sin lugar a dudas, lleva un mensaje, ¿no?
1: Sí, claro.
0: ¿Crees que Oaxaca ha evolucionado en el tema de obras?
1: Sí, pues hay muchas personalidades muy creativas, ¿no? Muchos artistas, mucha gente que pues está creando, está trabajando y eso hace que, ¿cómo se llama? Pues que esto cambie, que esto mejore, pues.
0: Pero el arte en Oaxaca ya tiene una identidad propia. ¿Tú consideras que Oaxaca, sus artistas están teniendo ya un seño muy particular en el tema cultural?
1: Sí, yo me he dado cuenta, fíjate, he estado en otros estados y me he dado cuenta como esa parte que ven a Oaxaca como de muchos artistas, ¿no? Ajá. Uh-huh. Y tal vez uno porque vive aquí no lo percibe, ¿no? Pero si tú sales y tú tienes la oportunidad de estar en otra tierra, pues sí, veo cómo se expresan de Oaxaca, de sus artistas y pues sí se ve como ese arraigo, esa fuerza que tiene cada persona como pintando, ¿no?
0: Como pintando. Y en ese sentido, ¿cuál es tu proceso para crear algo? ¿Cómo te llega la inspiración?
1: Fíjate que me he dado cuenta, sí, me da un poco de risa porque puede ser como que me levante, bueno, me levanto muy temprano, como las 6, entonces puede ser que ya esté durmiendo y esté pensando en la idea, ¿no? Entonces me despierto y lo primero que hago es pues hacerlo, ¿no? Antes de tomar café, pues dibujar algunos trazos que se vaya liberando la idea, ¿no? Pero a veces también pasa de que puedo estar todo el día tratando de sacar una idea y no sucede hasta que sean las 8, 9, 10 de la noche, entonces ya empieza a salir la idea. Entonces no hay como un ritual o una forma, ¿no? Puede ser muy temprano, puede ser como a mediodía o puede ser muy noche. Entonces,
0: como llegue la inspiración, dijeran, ¿no?
1: Sí, pues sí. Eso sí, siempre creando, siempre tratando de hacer algunos trazos, siempre

0: técnicas?
1: Pues fíjate que he pintado mucho, me gusta mucho la acuarela o el dibujo, que se vea el dibujo y la pintura, ¿no? Pero también me gusta mucho el aerosol. Yo fue lo primero que conocí, el aerosol. Entonces también me identifico mucho con el aerosol. Me gusta pintar mucho las bardas. De hecho, el pintar en la calle te da ese plus de convivir con las personas que van pasando, de platicar, de experimentar, pues, ¿no? De lo que sucede en la calle, a estar en un cuarto pintando tú con tu música o tu espacio, pues, ¿no? Entonces, esas son como cosas muy diferentes. Disfruto las dos, pero sí, me gusta mucho el aerosol, me identifico mucho.
0: Oye, fíjate que en estos días que platicábamos o estábamos comentando sobre pues, hacer este podcast, hay algo que me late de tu trabajo y de lo que estás haciendo, ¿no? Porque no nada más es el graffiti y todo esto que me comentas, sino que también abarcas el tema social.
1: Sí.
0: Es algo que, no sé, desconozco si muchos o pocos lo perciben desde su muy particular sí. forma de ver, ¿no? ¿Tú cómo abordas estos temas o en qué momento te nace a hacer este tipo de material?
1: Fíjate que, bueno, yo creo que nace, pues siempre nuestro estado es un estado muy rebelde, ¿no? Que no se deja, que siempre está en las causas de lucha. Entonces yo creo que desde ahí nace todo, ¿no? Las injusticias, lo que se vive día a día, pues entonces desde ahí nace. Pero igual en un tiempo trabajé con el maestro Toledo. Uh-huh. Y tenía yo que mi trabajo era como recortar las notas de los periódicos y archivarlas. Todo lo que saliera sobre él lo archivábamos. Y de ahí yo creo que también yo leía yo los periódicos y de ahí también yo creo que ya empezaba yo como con esa crítica, pues, ¿no? De ver las injusticias, de ver lo que pasaba en el estado, en el país.
0: Justamente estamos viendo parte de ese trabajo que abarcas pues temas muy diversos, ¿no? Como desde la política, ¿no? El abuso.
1: Sí.
0: ¿Qué es lo que te motiva a representarlos visualmente?
1: Pues es como esa voz también que muchos no tienen, ¿no? Es esa parte de que también nos han pasado cosas, entonces también hemos tenido...
0: Es una forma de alzar la voz, sí, de decirlo.
1: De decirlo por nosotros, por aquellos o por todos, ¿no? Es una forma de comentarlo, de decirlo, de... Mucha gente también que no tiene esa posibilidad, ¿no? Tal vez que está en la cárcel, tal vez que no que están condenados, ¿no? Muchas veces, una vez un amigo me dijo que estaba en la cárcel y lo fui a ver y me dice, aquí no pagas tu delito, dice, aquí pagas tu pobreza. Y me quedó tan fuerte, me llegó pues esa frase que la pinté en la calle. Y al otro día ya estaba borrado lo que había pintado. Entonces dije, no, pues sí, pesa, pues no. Y no me dio para abajo como el hecho que lo hayan borrado, sino que supe que era cierta la frase que hay mucha injusticia, ¿no? En el país, en todos lados.
0: ¿Crees que visualizarlo genere realmente un cambio en la sociedad?
1: Pues más que nada, yo digo que sí, los pone a pensar, pues la idea es eso, ¿no? Que los ponga a pensar, que se identifiquen, que pongan en práctica también, pues que despierten más que nada, ¿no? Entonces, de eso se trata, yo creo.
0: Sí, hace rato estábamos viendo ahí en pantallas, déjame regresar a esa parte donde la verdad es que hay muy muy muy buenos dibujos. Yo los estaba observando y sí hay mucho mensaje.
1: Sí, no, ahí estamos como
0: hay mucho mensaje, el del dedito, el del voto.
1: Pues es yo, el día que ganamos el martes de brujas me quise poner esa playera.
0: ¿Ah, sí, lo tienes en playera?
1: Sí, ahí salgo en las fotos con esa playera. También como un mensaje hacia nuestros políticos, ¿no? De que se apliquen.
0: ¿Sí? Hay algunos que vi ahí sobre política.

0: que no necesitas buscarle mucho para entender cuál es la idea, ¿no? La que estás proyectando, ¿no? Por ejemplo, ahí está el de la marucha, mira.
1: Sí.
0: ¿No?
1: Siendo sonido en la marucha.
0: Sí, hay muy buenos, y eso también muestra tu pensar, ¿no?
1: Sí, pues realmente pues siempre es así, pues, ¿no? O sea, siempre tratamos de crear, de buscar, de ver qué hacer, ¿no? Muchas veces pues también las ideas se agotan y hay que irle pensando qué podemos hacer, y de repente pues las mismas noticias te van dando como las ideas, ¿no? Ya tú te mofas o te pues, sacas algo sobre de eso, ¿no?
0: ¿En qué estás trabajando ahorita?
1: Estamos pintando ahorita un mural que, bueno, venimos de Sachila. Ayudamos a un amigo allá en Sachila a realizar un mural en las escaleras. Uh-huh. Y él nos invitó y ya pues lo acabamos de terminar ese. Y nos quedamos con las ganas de pintar algo nuestro. Entonces, ahorita estamos pintando un gran muralillo ahí.
0: Por ahí creo que está la imagen del último que me enviaste, ¿no? Sí. Por ahí va a salir de lo que has estado haciendo. Y también apoyando ahí en las comparsas, ¿no?
1: Ajá, sí, luego nos invitan a participar, a ayudarles ahí con su mural. Que también se ha vuelto una tradición, ¿eh?
0: ¿El del Calicanto? ¿El de acá nomás, el de a unas cuadras?
1: Sí, no, pues en todo el
0: estado. Todas, ¿no?
1: En todo el estado. Fíjate que eso no se ha dado, bueno, no lo he visto en otros estados. Pero un amigo de Tlaxcala ha venido a pintar aquí, lo contrataron. Uh-huh, uh-huh. Y él no sabía de cómo se ponía, entonces le digo, no, pues agárrate porque tú eres el bueno, pues no, ahora sí que te van a llevar banda. Y le empecé a explicar un poco. Y ya lo vivió y dice, no, es que
0: está chingón.
1: Todos los grafiteros deberían de vivir este momento.
0: Y en Jojo hace unos años se empezó a dar, ¿no? Porque no era común el mural.
1: Sí.
0: Era más de Etla, era
1: viene de allá, yo creo.
0: De las muerteadas, pues, ¿no?
1: Sí.
0: Pero poco a poco la parte aquí del centro y los municipios que están conurbados empezaron a agarrar también esa
1: tradición.
0: Esa tradición, ¿no? Y hoy pues ya hay varios lugares aquí en Jojo que tienen su mural, ¿no?
1: Sí, no, todo cada año compañeros y allegados, ¿no? Celebran ahí su mural.
0: Joel, ¿qué consejo le darías a los chavos que quieran dedicarse a este arte?
1: Pues, más que nada, practicar mucho, ¿no? Yo creo que eso, el dibujo, más que nada. Dibujo y de ahí pintura, o que busquen los medios, si tienen los medios, si no los tienen, pues de cierta forma que los encuentren y practiquen. Veo mucho que es de mucha práctica, no puede ser teoría también, leer mucho. La biblioteca del Yago también está bien, es muy buena, ¿no? Como para investigar, como para ir a leer libros o a verlos también, ¿no? Los diferentes corrientes, los diferentes pintores.
0: Que tengan mucha información, ¿no? Para que puedan definir realmente su propio estilo, su propio criterio. Y hacia dónde van, ¿no?
1: Sí, no, pues que se vayan buscando, ¿no? O sea, no, esto no es de un día, ¿no? Yo he visto que es de años y nunca se deja de aprender, nunca se deja de trabajar. Entonces, pues si tienen pocos años, que empiecen a practicar, a buscar. Ahorita el internet te da todo, casi, ¿no? Entonces,
0: sí, todo lo tienes a la mano, ¿no?
1: Entonces, pues yo veo que es más fácil, nada más es cuestión de dedicación, ¿no? Uh-huh. Y también que no dejen de luchar por sus sueños, ya sea la pintura o cualquier otro sueño que tengan, cualquier otra idea, pues que lo logren, que luchen por lograrlo, ¿no? Y aunque les digan que no, que insistan, pues, ¿no? Solamente así.
0: Solamente así. Oye, hace rato venía yo pensando en esta idea de, con todo lo que me decías del tema social, con todo lo que me decías de lo que has pasado, ¿no? De los inicios y todo eso. Si te dieran la oportunidad de dejar un mensaje, oye, un mensaje en una pared que te dijeran, oye, Joel, aquí en esa pared, pues mucha gente lo va a ver, ¿no? ¿Qué mensaje escribirías ahí?
1: Y tendría que verlo, ¿no? Porque sí son como, pues tal vez algo positivo y pues al igual que les haga reflexionar o que los haga, los ponga a pensar un poco, ¿no? Que no sea tanto catastrófico, porque también me voy mucho hacia eso. Bueno, sí, suelo ser.
0: Pero ¿cuál sería el mensaje? Al final de cuentas, ¿cuál sería el mensaje que dejarías?
1: Pues ese de luchar por lo que uno quiere, por sus sueños, sin lastimar, sin dañar a los demás, yo creo que sería como un buen mensaje, ¿no? Como dedicarse a algo que ellos quieren. Tal vez puede ser, no sé, alguien volando. No se me ocurre otra cosa, pero sí, pues un mensaje positivo, yo creo, de que realicen sus sueños, de que logren lo que ellos creen, pues, ¿no? No desistir de lo que ellos quieren ser o de lo que ellos quieren lograr. Yo creo que sería por ahí.
0: Órale, está bien, está chido. ¿En qué redes sociales estás, Yorel? ¿En qué redes te encuentran? ¿Dónde te pueden contactar para jugar alguna colaboración? A lo mejor alguien que haya estado viendo ahí tu trabajo y que diga, no, pues yo quiero que ahí le rayes, ¿no?
1: Sí, claro.
0: ¿En qué redes sociales, en qué número, en dónde te pueden encontrar?
1: Pues en Facebook me encuentran como Yorel Rojo y en Instagram también como Yorel Rojo. Uh-huh. Y ya pues ahí me pueden escribir y ya nos podemos en contacto, ya sea por cualquier trabajo o cualquier colaboración que se pueda, pues ya le podemos pues auxiliarlos o ayudar.
0: Estar en contacto, ¿no?
1: Sí, más que nada eso.
0: Oye, Yorel, pues la verdad es que hay mucho que platicar. Yo creo que esta fue como que una pequeña introducción a lo que eres. Yo creo que me gustaría tener otro podcast contigo, porque yo siento que hay mucho de qué hablar sobre tu trabajo, de lo que has venido realizando. Pues no como despedida ni como cierre, pero ¿qué mensaje le darías a toda la banda, a todos los cuates, a toda la gente que nos está viendo ahorita en este podcast?
1: Pues que sigan luchando, que se le sigan echando ganas a la vida, que le sigan que se sigan levantando con ganas para salir adelante en lo que hagan. Yo creo que pues sí, en cualquier tema de la vida, pues sí, mucha gente pues ahorita la está padeciendo, entonces pues mucho ánimo, mucha fuerza, y pues ahí estamos, cualquier cosa pues podemos contribuir también.
0: De eso se trata, ¿no? Siempre de, en lo que sea, dejar un granito de arena, dejar una huella, dejar una marca.
1: Sí.
0: Que es lo importante, ¿no? Sí. Pues Yorel, no sé, el tiempo de repente tratamos de que sea una plática ligera. Me dio mucho gusto el platicar este día contigo. ¿Hay algo que se nos haya pasado, algo que quieras comentar, algún saludo para alguien, algo que se nos haya olvidado en esta plática? Adelante.
1: No, pues ahí saludos a todos los que andamos ahí pintando las calles, en especial a Nisa.
0: Eso es todo.
1: Y a toda la bandilla ahí que sigue colaborando ahí en los muros de todos lados.
0: En los de este lado de Santa Cruz, Jutlán. Pues ha sido un honor, mi buen Yorel, compartir este espacio. Yo creo que eres un creador que no solo pinta, sino que le da voz a nuestras raíces. Con este merecido premio que has recibido y el reconocimiento que tuviste a través de este cuadro, que por cierto, ¿qué título le colocaste al cuadro?
1: Se llama Tradiciones que Perduran. Martes de Brujas, Tradiciones
0: que Perduran. Y sí, la verdad es que tu obra, tu trabajo no solo adornó un cartel o un evento, sino que tu obra nos representa de la forma en cómo lo proyectaste. Nos recuerda de dónde venimos y hacia dónde pues tenemos que ir, ¿no? Tenemos que seguir soñando, como dices, tenemos que seguir echándole ganas, ir hacia adelante. Y bueno, pues gracias, Yorel, por abrirnos ahora sí que tu corazón en este pequeño espacio, por mostrarnos el poder de tu creatividad, y que al final de cuentas, pues, Martes de Brujas ya es parte de nosotros como jojeños, y que lo chido de esto es de que motiva a la gente a proyectar y a hacerse visibles, ¿no?
1: Sí, claro. También a ti, gracias por el espacio. Igual no lo pensaba yo, pues que me fueras a entrevistar, pero muchas gracias, ¿no?
0: No, yo creo que es una plática, al contrario, yo creo que en Jocotlán hay mucha gente valiosa como tú, hay mucha gente que no es que sea o hacerlo visible, sino que realmente reconocer lo que están haciendo, el trabajo que están llevando, y pues hoy tú fuiste el ganador en sí. Este concurso de Martes de Brujas, y pues yo desde que supe y bueno te vi ahí en la premiación, dije, yo lo conozco, yo lo he visto, y vamos a hacer un podcast, y la verdad, sí, yo creo, claro, que te agradece el que me hayas permitido tener esta pequeña plática, y sobre todo a la gente que nos está viendo, pues muchas gracias. Y pues ya saben, chavos, a todos aquellos que nos están escuchando, gracias por acompañarnos en este podcast. Les comparto mis redes sociales, ahí van a aparecer mis redes sociales. Estoy como Oswaldo Gómez R en Facebook, estoy como Oswaldo Gómez R en Instagram y en YouTube también, así me van a poder encontrar. Y pues, ¿qué más podemos decir? Más que agradecerles a todos, agradecerte a ti, Yorel, por el espacio.
1: Sí, no,
0: y nada. Pues ya saben, hay que apoyar el arte local, porque en cada trazo hay una forma y una historia que merece ser contada. No nos despedimos, nos vemos en el próximo podcast, porque hay mucha gente que hay que conocer aquí en Santa Cruz, Jocotlán.
1: No, valiosa, ¿no?
0: Valiosa, y pues nos vemos en la siguiente.
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0: Bienvenidos sean todos ustedes a esta nueva edición de un programa más de cultura y de tradición. En esta ocasión abordaremos un tema muy patriótico en el marco ya de nuestras celebraciones de las fiestas patrias, que pues para nosotros como mexicanos es de gran trascendencia y de relevancia el festejar y el dar honor a nuestros héroes que nos dieron patria y libertad. Y bueno, en nuestro pueblo Santa Cruz Jocotlán, pues como el resto de todo el país, hasta el rinconcito más chiquitito del país, celebramos este acontecimiento tan bonito de celebrar nuestra libertad. El hecho de transitar por las calles, las casas adornadas, en este fervor patrio, colocar pues nuestra bandera, ¿no?, en lo alto de nuestras casas, que pues para nosotros es nuestro simbolismo más de libertad. Y de todo esto, pues lo vemos ya en los primeros días ya del mes de septiembre, y con ello, aquí en Santa Cruz Jocotlán, llega lo que es la celebración también muy importante de la representación de la señorita América. La señorita América, que sabemos que pues representa la patria y que es la chica que tiene el honor en sí de cantar el himno nacional ante todo el público, y pues ser también paseada, ¿no?, en carros alegóricos la noche del 15 y la mañana del 16. Y pues que yo creo que es un honor el hecho de ser señorita América. Y bueno, pues entonces, en el marco de todo esto, pues hemos invitado a tres personas que pues fueron señoritas Américas. Está con nosotros la señora Eloína Ángeles Félix, señorita América 1950, la señora Susana Olivia Narváez Ángeles, que fue señorita América 1990, y la señorita Magdalena Bartolano Antonio, que recientemente, hace unos años, en el 2009. Pues sean bienvenidas. Y pues lo más trascendental de esta entrevista es acerca de las experiencias, su experiencia, contarnos más que nada cómo fue en la época de cada una de ustedes, ¿no? Desde 1950 estamos hablando, al 2009, ¿no? Ayer, que ya fue seleccionada la señorita América. Señora Eloína Ángeles Félix, ¿en qué año fue usted señorita América?
1: En el 1950.
0: Bueno, ¿qué requisitos tenía que ser en esa época para ser señorita América?
1: Ningún requisito, porque de la escuela, la niña que tuviera mejor voz, que fuera de primero, de segundo, del año que fuera, nada más que tuviera voz, salía de América.
0: ¿Cuántos años usted tenía en esa época?
1: 11 años.
0: 11 años. Wow. O sea, era una chiquitita. Sí. Pero dígame, ¿cómo fue esa experiencia? ¿Quién fue el presidente municipal de esa época?
1: Pues no me acuerdo quién fue el presidente en esa época.
0: ¿Y qué nos puede contar acerca de su experiencia? ¿Cómo se celebraban en esa época las fiestas patrias?
1: Pues de la escuela salíamos tres, ¿no?, que eran las abanderadas. Una niña salía de verde, yo que era la América de blanco, y mi otra dama de rojo. Y en la noche salía la calenda, ¿no?, y adornaban el... Yo me pasé en carreta, no me pasé en carro, porque todavía no había. Entonces, en la carreta nada más a los toros les ponían una banda de tricolor, y sus cuernos se los pintaban de tricolor también. Entonces, mi carro me lo adornó mi padrino simplemente con hacían una silla y una azucena con sus pétalos aquí y sus foquitos con un regulador, ¿cómo se llama eso? Para que diera luz, pues.
0: En esa época no había luz eléctrica.
1: No había nada, estaba oscuro, pues usaba uno vela, brujitas que le decían uno. En las casas las brujitas se usaban.
0: ¿Cómo era la noche del 15 de septiembre?
1: Pues la noche del 15, se reunían todas las personas y todos los niños de la escuela. Todos los niños de la escuela desfilaban con la América en la noche. Ya se terminaba y se daba el grito, cantaba la América, o sea yo, el himno nacional. Era lo único que se cantaba, no se cantaba el himno a Hidalgo, nada más el puro himno nacional. Y ya cada quien a su casa.
0: Había grito.
1: Había grito, el presidente lo daba, nada más que no me acuerdo, pues estaba yo chica, pues no me acuerdo qué presidente era, cómo se llamaba.
0: ¿Y para el día 16, qué?
1: El 16 se reunía otra vez aquí todos los niños, y ya salía otra vez el carro, pero pues en esa vez mi carro lo adornaron con un nopal grandote que fueron a traer por Monte Albán, y le pusieron su águila, quién sabe quién tenía una águila disecada y se la puso a mi nopal. Y ya yo así sentadita en una silla, nada que de adorno, sin nada, pues nada más las de crepe hacían las banderas para ponerlas ahí donde iban las niñas, que eran nada más las dos, no llevaba uno más niñas, más como nada más las dos. Y ya salía el carro otra vez a hacer su recorrido. Llegaba uno al municipio y se cantaba otra vez el himno nacional y cada quien a su casa. Ya no había otra cosa más, ya todos a su casa. Y en la tarde había eventos, carreras de costal, carreras de caballo, de burro, había carreras, pues. Pero ya en la tarde, sí, eso era lo que se hacía cuando yo estaba chiquita, pues.
0: ¿Cómo fue la selección de ser América?
1: Pues toda la escuela se reunía y la niña que tuviera mejor voz, esa niña salía, no importara que fuera de primero, de segundo o de sexto, así salía la niña y calificaban para que fueran las dos que llevaba yo a mi lado, porque teníamos que tener voz las tres para que el himno nacional saliera pues bonito, no todo desafinado. Sí, por eso es que tenían que calificar a tres, que era la América y las dos niñas, porque éramos niñas entonces.
0: En esta parte en la que, ¿qué la motivó a usted salir o era una selección de todas las niñas?
1: De los maestros. El maestro decía, bueno, tú tienes bonita voz y tú vas a salir de América, y tus acompañantes van a salir estas otras que tienen voz también. Por eso nos ponían a cantar solitas, nada de micrófono, no, pues no había entonces micrófono. Cantábamos ahora sí que nuestra voz viva.
0: Señora Eloína, es hermoso todo lo que usted vivió, en una experiencia tan bonita. ¿Qué sintió usted en ese momento en el que usted representaba a la patria?
1: Pues yo sentí mucho gusto, sentí mucha emoción, porque pues fui la única niña que fui elegida con mis compañeras, pues, que todavía aún vive, que es mi comadre Emma y Amparo Cruz. Mi comadre Emma fue de verde, yo de blanco y Amparo de rojo. Entonces, para nosotros brincábamos de alegría, porque pues nos habían elegido a nosotros, los maestros, no el público ni los alumnos, sino los maestros. Entonces era el maestro Enrique Alonso, se llamaba el director, sí, y ese fue el que los maestros nos eligieron, pues no hubo votos ni nada, sino que el maestro dice, no, tú tienes bonita voz y tú vas a hacer la América y tus acompañantes van a ser tus coristas.
0: ¿Cómo fue la preparación para desde el momento en que fue usted elegida hasta la noche del 15?
1: Pues no se hacía ninguna fiesta, ni ningún brindis, ni ninguna cena, nada. Así nada más, como cualquier otra cosa, pues, que va uno a salir nada más, veamos. Sí, y ya nada más, no había nada de nada, pues.
0: ¿Repasaba usted?
1: Con el maestro. El maestro es el que nos acababa de enseñar. Sí, pero era la voz, pues, no era micrófono, era nuestra voz, pues. Y gracias a Dios, pues yo tuve voz muy fuerte.
0: Qué bonita experiencia. Pues igual aquí tenemos a señora Susana Olivia Narváez Ángeles, señorita América 1990. Es igual también una experiencia, ¿no? En parte de tu época. ¿Cómo fue la elección? Cuéntanos.
2: Bueno, pues la elección fue en el parque, en la plazuela de acá de Jojo, y participamos, pues yo me acuerdo que fueron como 12 señoritas las que participaron, y pues pasamos una ronda y ya eligieron a 5, pasamos a la segunda ronda, eligieron a 3 y ya ahí pues ahí nos eligieron. Yo quedé en segundo lugar. Pero en esos momentos hubo unos problemas políticos acá en Jojo, hubo problemas, y pues hubo dos Américas, o sea, por parte de un partido y de otro partido. Entonces eso creo que fue durante 3 años más o menos, o 4, que duró el problema de político de acá de Jojo. Entonces pues yo estuve por un lado con un grupo, y aparte hubo en ese tiempo que creo que fue Sandra la América del otro lado, ¿no? Entonces hubimos dos Américas en ese año, ¿no? Pero bueno, a fin de cuentas esa fue la selección de ese momento, ¿no? Pero fue bonito, fue emocionante haber participado. De hecho, pues yo ya había participado en otros concursos, quedando en segundo lugar también, como 2 años, y luego participé también en el municipio de Oaxaca, y también ahí participé 2 años en el coro de la América de la ciudad de Oaxaca.
0: Qué interesante dato. ¿Quién fue el presidente de esa época?
2: El señor Inocencio. Él fue el presidente en ese tiempo.
0: En esa época, tú me comentabas, habían dos Américas, así que por lo tanto en esa época contábamos con dos.
2: Ah, porque en ese tiempo el que organizaba las fiestas patrias era el difunto Perico, que le decía. Él y la que enseñaba era Tía Chole Medina, porque precisamente ellas fueron las que me... estuvieron al tanto de todo, el Peri y Tía Chole Medina. Bueno, era el presidente de la Junta Patriótica, el Peri.
0: ¿Te acuerdas en qué fecha fuiste elegida?
2: En el 90.
0: Pero a mediados de agosto.
2: Agosto, como por el 24 de agosto. El 24 de agosto fui elegida.
0: ¿Y a partir de ahí fueron tus repasos?
2: Sí, pues... ahorita en estos momentos ya no se acostumbra que se sacan las dos niñas nada más, sino que ya se sacaban el coro, que son, dependiendo, a veces son 10, 12, 14, creo que a veces depende de la Junta Patriótica o de las personas que uno vaya a ver, porque ya no son las niñas que salen del concurso, sino cada quien busca su coro. Entonces se tiene que ensayar, pues nosotros ensayábamos cada 3 días, después diario, porque pues ya se aproxima, y ensayábamos regularmente como a las 8 de la noche en la casa de Tía Chole, o en algún otro lugar íbamos a ensayar, pues teníamos que ensayar, y después pues ya faltando pocos días se iba a ensayar con la banda. En ese momento no había banda aquí en Jojo, entonces teníamos que ir por Teotitlán del Valle, creo que fuimos a a los repases, porque la banda no podía venir, entonces teníamos que ir hasta allá a repasar. Ya nos llevaban hasta allá a todo el coro para repasar el himno nacional y el himno a Hidalgo, que entonces ya se empezó a cantar. No sé realmente desde qué año se empezó a cantar, pero son dos himnos a Hidalgo los que hay, y pues ahí la que nos enseña nos dice cuál de los dos nos sale mejor, y ya ese cantábamos también, el himno a Hidalgo.
0: ¿Cuál fue tu experiencia en sí en el momento de entonar el himno nacional al frente de todo el pueblo?
2: Es algo muy agradable, muy emotivo, porque uno está representando la libertad, ¿no? En ese momento, y uno a la edad de 18 años, pues es de 17, 18 años, está con pensamientos muy de mucha libertad, ¿no? Tiene uno muchas cosas en la cabeza que quisiera uno hacer, entonces es emocionante y muy motivador poder hacerlo, ¿no? No tanto porque te luzcas para cantar o para que te oigan las personas, sino por el hecho de cantar el himno nacional, que es algo muy importante para el pueblo mexicano, y por la fecha sobre todo. Entonces, para mí eso era lo más importante, ¿no? Poder cantarlo para que la gente también, el contenido que tiene el himno nacional, pues es muy importante. Y yo siento que todos le debemos de tener mucho respeto, y pues para mí fue algo muy emocionante, ¿no? Haberlo cantado.
1: Y más emocionante que llegaron sus compañeros con sus ramos de flores y gritando arriba Susana, y que Susana sí pudo, y era una cosa bonita, pues, porque no había nada de chamacos groseros, pues. Para yo sentí muy bonito que pues llevaron a mi hija con sus ramos de flores y gritando a los muchachos que todos estaban en el grupo Amanecer, y gritando que Susana había ganado.
0: Qué padre experiencia. Así que madre e hija han tenido la misma experiencia, claro, en diferentes años. Señora Eloína en 1950, Susana en 1990. Es emocionante. ¿Qué fue la parte importante que tu mamá te haya motivado, el hecho de que te contara que había sido ella América en años pasados?
2: Sí, fue una parte importante, pero también algo muy importante que me motivaba a mí es que yo pertenecía a un grupo juvenil en la iglesia, y todas mis amigas habían sido América. Por ejemplo, mi comadre Evangelina había sido América, ¿no? Mi prima Margarita Medina había sido América, mi tía Chole, la que me enseñó, había sido América, Teresa Benítez, también había sido América, ¿no? Y yo fui su corista de ella. Entonces, pues todo eso como que me motivó a querer ser América también, ¿no? A seguir la trayectoria de que casi cada año una persona del grupo Amanecer, o sea, durante unos que 5 o 6 años, salía del grupo Amanecer, la América. Entonces, a mí eso fue lo que me motivó también, ¿no? Porque éramos varias. Entonces decía, no, pues ahora a ver quién va a ir. Y entonces todo el grupo te apoyaba y decía, bueno, pues ahora vamos a apoyar a fulanita, y el otro año es Tanita. Entonces, pues por eso yo quería ser América.
0: qué bonitas experiencias. Pues también igual aquí tenemos a la que es la señorita Magdalena Bartolano Antonio, que en fechas recientes del apenas 2009 fuiste a América. ¿Cómo fue tu elección? Cuéntanos.
3: Pues la elección fue en el Parque Central de Jojo, de aquí en el parque. Y pues la elección, los que calificaron fueron maestros de canto. No recuerdo bien cuántas fueron las que participaron, creo que fueron como 8, no fueron muchas.

0: cuadratura, calificaron varias cosas. Y sí, pues fueron en tres rondas. Tres rondas fueron las que se hicieron. Y pues ahí se quedaron tres. En estas tres recuerdo que quedó la hija de la señora Susana, quedó como segundo lugar, y no recuerdo quién fue la que quedó en tercer lugar. Yo quedé en primer lugar y sí, fue fue bonito. Y cuando terminó, pues sí, se acercaron varios, se acercó el maestro que fue el que me enseñó. Y sí, me dijo que me felicitó, al igual que una de las maestras. Me dijeron nada más los detallitos que tuve, pero sí, me felicitaron, pero así fue como selección elegida.
1: ¿Y tú elegiste igual tu coro o también eligieron los del municipio?
0: No, bueno, algunas de las que participaron sí que se anotaron en el coro. Y algunas que fueron llegando, y dijeron que sí había lugar o no. Y cuando yo salí fueron 12 coristas las que yo tuve. Y así fueron las que quisieron, se fueron anotando. Bueno, las que se anotaron fueron 16, pero fueron saliendo por la manera en cómo nos empezó a enseñar el maestro. Y fueron que quedaron ya las 12, porque al principio dijeron que iban a sacarlas como fueran cantando, las iban a probar, pues, y iban a seleccionarlas, pero pues no aguantaron cómo iba el maestro enseñándonos y fueron saliendo. Fue que quedaron nada más las 12 y dijeron que pues se quedaban las 12.
1: ¿Y quién fue presidente municipal en el año en que tú saliste?
0: Fue el licenciado Argeo Aquín.
1: ¿En el primer año?
0: Segundo año fue, estuvo ahí.
1: Okay. ¿Cómo empezaste a repasar desde esa fecha o cómo fue tus repasos?
0: Sí, después de 2 días del concurso fue que empezamos a ensayar a veces empezábamos a las 6, a veces a las 7, era una hora la que ensayábamos. Y ya de ahí, pues era diario lo que ensayábamos. Pero ya en los últimos días, faltaba como una semana, fue que tuvimos un problemita con el maestro que igual no, ya no lo aguantábamos y pedimos que no lo cambiaran. Fue que estuvo el maestro Rubén, con él estuvimos y de ahí nos dijeron lo de la banda, igual no encontraban banda. Entonces la que nos estuvo apoyando fue la de la escuela primaria, la Vicente Guerrero. Los niños, con esos niños son los que tocamos, los que cantamos, los de la primaria.
1: ¿Qué experiencia te ha dejado esta vivencia que tú has tenido?
0: Pues algo bonito, ¿no? Recuerdos, es un momento que se vive solamente una vez, algo muy bonito y que pues ya no se vuelve a repetir. Fue muy bonito el haber participado y pues representar a la señorita América fue algo muy bonito.
1: Híjole, pues las tres historias creo que realmente son únicas, ¿no? No hay, aunque el mismo fin es el hecho de cantar el himno nacional, son tres historias totalmente diferentes. Tres historias de épocas totalmente diferentes. La pregunta para las tres: ¿quién se hizo responsable del gasto en esta festividad en cuanto ustedes fueron señoritas Américas?
2: Pues la mamá, los papás de la América le compraban su vestido, todo. Nada compraba ni la escuela ni el presidente. De las que salieron de mis compañeras, igual cada quien compró su vestido y todo.
3: Aquí en ese tiempo el municipio se hacía cargo de comprar el vestido para la señorita América y las coristas, cada quien compraba su equipo de vestir. Los papás eran los que se encargaban de comprar todos los accesorios para las del coro, y ya para la América pues el municipio es el que se encargaba de comprar todo.
1: Magdalena.
0: En mi caso, el municipio ponía lo que era de la América y lo de las coristas igual. Y del gasto, pues sí, igual, de lo de la comida y lo de la cena del 15, igual, el municipio.
1: Son el cambio radical en esto. ¿Cómo han visto ustedes esta celebración? ¿Qué ha cambiado desde el momento en que usted salió hasta hoy? ¿Cómo ve esta celebración con la señorita América, señora Eloína?
2: Pues desde el momento en que yo salí de América, para mí era muy bonito que saliera de la escuela. ¿Por qué? Porque ahí estaban las niñas, pues, y de ahí las sacaban. No buscaba unos señoritas ajenas a la escuela. Y eso sí me gustaba a mí, que de la escuela salieran y que fuera nada más así, pues, normal, no con fiesta, que con cena, y no, nada más así, pues, así me gustaría a mí que siguiera, porque, por ejemplo, ahora en el cambio hay muchas cosas, hay accidentes, hay cosas que no deben pasar, pues, porque es un día patrio. Y en cambio, cuando yo salí, no, porque se acababa el grito y cada quien a su casa. Se acababa el desfile del 16 y igual, hasta en la tarde se reunía uno acá para las carreras de bicicleta, para las carreras de burro, de costal y todo eso.
1: Otra pregunta, Susana, no nos contaste cómo fue cómo te pasearon, cómo fue tu carro, qué te transportaron, que ya sabemos que a señora Eloína pues la transportaron en una carreta, ¿no? Sí. Algo muy original, yo creo.
3: En esta época pues se rentó un como tráiler, no sé cómo se, un torno, ¿no? Y pues lo adornaron, la Junta Patriótica se encargaba de adornarlo. Yo me acuerdo que lo que me pusieron atrás era un calendario azteca, no sé por qué, pero era un calendario azteca el que tenía, y en la parte de atrás llevaba a un hidalgo que por muchos años se utilizó, que estaba con unas cadenas, no sé, que estaba rompiendo unas cadenas, ¿no? Eso era lo que el que se utilizaba, ¿no? Entonces eso es lo que me pusieron, y pues el adorno pues fue mínimo, igual casi no se adornaba mucho el carro, y pues también tuve como 14 coristas, y pues salimos a pasear en ese momento del lugar donde estaba el ayuntamiento, y salimos a dar la vuelta normal era un ayuntamiento provisional en ese tiempo, ahí en Progreso, y de ahí salimos y fuimos a dar la vuelta normal como el recorrido normal que se hacía. Ese recorrido normal lo fuimos a hacer y ya se llegó al ayuntamiento. El ayuntamiento se encargó de hacer de dar un refrigerio, porque no se hizo cena realmente. El ayuntamiento corrió con los gastos. Afortunadamente no tuvimos que poner nada nosotros. Y ellos se encargaron de hacer eso. Fue algo muy sencillo, pero pues fue muy significativo para las personas. Afortunadamente sí, hubo mucha gente, y el 16 igual se hizo el desfile, pero se hizo el programa, y ya después fue una comida igual también, una comida que igual la Junta Patriótica se encargó de hacer todos los trámites. Se hizo aquí en la casa de Tío Hueroa. Ahí fue la comida, y ya fue todo. Ya en la tarde nada más se presidían los juegos, que igual se hacían de carrera de costales, de bicicleta. Se premiaba las carreras que se hacían el 15 en la noche, que eran de antorcha, de relevos. Entonces en ese momento teníamos que premiar a todos nosotros, la América era la que premiaba con sus coristas a todos los ganadores, ¿no? Y pues ya salían los juegos chuscos ahí con este señor, ahí se me olvidó su nombre. Él era el conductor de todos los, desde que yo tengo memoria, era el conductor de todos los juegos chuscos toda la vida, ¿no? Entonces, tío, Lencho se llama. Ajá. Él era el conductor oficial, el Cumbias. Así le decía, ¿no?

0: O sea, no, no necesitaban ir a traer un conductor bien sofisticado, no, o sea, él era. Él llegaba y se apropiaba del micrófono y luego me acuerdo que regalaba máquinas de escribir, o sea, una libreta, un cuaderno con su... A los niñitos, porque decía, ahora le vamos a regalar su máquina de escribir, y te regalaba, pero tu libretita con tu cuadernito, porque era de esos cuadernitos chiquitos con tu lápiz, ¿no? Entonces, eso era lo que se hacía en la tarde, ¿no? Pero pues ya no había nada. O sea, al final ya, terminabas de premiar todo eso, y ya cada quien se iba a su casa, ya no había otras cosas. Ahorita sí, pues han cambiado varias cosas, algunas para bien y otras para mal, ¿no? Porque desafortunadamente se ha distorsionado mucho el concepto de lo que es la celebración de las fiestas. Y yo pienso que ahorita es buen momento para retomar y analizar todo eso, ¿no? Porque necesitamos ver realmente qué es el significado que tiene el 15 de septiembre como mexicanos. Entonces, sí ha cambiado muchas cosas, pero creo que pues estamos a tiempo para retomar algunos conceptos que podemos mejorar, ¿no? En las fiestas patrias que ya vienen también.
1: Magdalena, tú igual cuéntanos cómo fue tu carro, qué adornos llevaste, cómo fue tu recorrido, la cabalgata del 15, el 16.
2: Pues mi carro alegórico fue llevó un águila grande, igual, un águila grande hacia arriba. No lo adornaron mucho, igual, pero pues sí, estaba bonito. Y el recorrido del 15, pues en mi caso fue el presidente fue a traerme a la casa a las 8. De ahí se les pasó chocolate nada más. Y de ahí salimos al recorrido. Ahora sí que pidieron el permiso para que pudiera salir. De ahí nos fuimos al recorrido, nos llevaron primero al municipio para que me abanderaran. Y ya de ahí nos fuimos al recorrido, que igual es lo normal que hacen. De ahí regresamos y entonamos el himno nacional y el himno al caudillo y a Hidalgo. Yo sí canté los tres. Y de ahí nos subimos a lo que es en la parte de arriba del municipio para que quemaran el castillo. Bueno, ya quemó el castillo y los juegos pirotécnicos, que fueron los que quemaron. Estuvimos un rato ahí, tuvieron un refrigerio los del municipio, y de ahí nos fuimos a la cena. Fuimos a la cena en casa, y igual los gastos los corrieron los del municipio. Ellos fueron los que pusieron las cosas. Yo no tuve que poner nada, y pues no, de ahí el 15-16, igual nos tuvimos que ver aquí donde está un centro de salud, igual a las 8, con los de la escuela, de la primaria, secundaria, el Cebetis y otras escuelas que invitaron. De ahí tuvimos el recorrido, igual el mismo de en la noche, y igual se cantó el himno nacional y el himno Hidalgo nada más en el parque. Ya no fue donde está enfrente del municipio, sino fue donde está el queso. Ahí nada más se cantó el himno. Y de ahí esperamos un rato, estuvieron tomando fotos y nos fuimos a la comida. Y eso fue lo que yo hice.
1: ¿Y ya para la tarde ya no hubo nada?
2: No, ya no hubo nada, nada más el baile ahí en la casa. Llegaron todos y ahí estuvimos, nada más eso.
1: Pues, híjole, qué temas tan más interesantes, ¿no? El tener aquí a tres personas que de alguna manera pues fueron distinguidas en su momento en la población y un gran recuerdo para toda su vida, ¿no? Podemos tratar de decir o de acordarnos, señora Eloína, si usted a lo mejor y se acuerda, ¿cuándo fue que empezaron el hecho de premiar a las señoritas Américas?
3: Pues eso no tiene mucho tiempo, tendrá como unos 8 años, menos, no, como unos
4: 15 años.
3: Como así, ¿verdad? Como 15 años que empezaron a premiar a las señoritas que iban a salir de América. Sí.
1: O sea que este hecho es algo reciente, ¿no?
3: Sí, porque no había nada de eso, pues, como te digo, de la escuela nada más y ya.
0: Porque cuando yo salí también no daban premio,
3: no
0: daban flores. Ese era el premio que te daban. Al primer lugar le daba un arreglo grandote, ¿no? Al segundo uno más chico y al tercer otro más chiquito. Eso era lo único que te daba.
4: El premio.
0: Ese era el premio que te daban. Y pues el premio pues era salir de América, a fin de cuentas, ¿no? Pero dinero no te daba. Es más reciente eso de los premios.
1: Y bueno, una de las costumbres que tiene nuestro pueblo y más en lo que son las autoridades municipales, el hecho de que después de haber seleccionado a la señorita América, el permiso que tiene que pedir el presidente municipal a los papás de esta señorita, ¿no? ¿Qué sintieron ustedes en ese momento que el presidente en cada una de sus casos llegó a su casa a pedir casi casi como una novia, ¿no?
3: Yo fui novia pobre. A mí no me tocó eso porque fue de la escuela, nada más mandaron a traer a mi papá y a mi mamá y a decirles, ¿sabe usted? Los mandamos traer porque su niña va a representar, dice, a la América. Y nada más.
1: O sea que esta costumbre también igual se adhirió más, ¿no? En causas.
3: Bueno, nada más el presidente no participaba. El presidente, aparte, era lo que él hacía en su municipio para dar el grito y todo eso. Y la escuela era parte. De la escuela salía la América y de la escuela todo. Y el presidente, si quería hacer lo que quisiera hacer, lo hacía, pero su obligación era dar el grito y salir al recorrido con su cabildo.
1: En la noche del 15.
3: Noche del 15. Y del 16 también.
1: En tu caso, Susana, ¿cómo sentiste este hecho?
0: Pues fue muy agradable porque pues fue el presidente, su cabildo, los de la Junta Patriótica, que para ese tiempo ya están, como ellos son los que organizan todo eso, la Junta Patriótica pues ya llega, y pues más que son conocidos, ¿no? Ya los conoces. Bueno, en el tiempo en el que yo estuve, pues ya había yo sido corista, había yo participado con las otras Américas, entonces pues ya me conocían, entonces fue muy agradable, ¿no? Que fueran a la casa a pedir el permiso para que yo fuera a la América, ¿no?
1: Y señora Eloína, ¿cómo sintió usted que la fueron a pedir a su hija?
3: Pues yo sentí bonito porque sus compañeros la apoyaron, la Junta Patriótica y todo, decía que viva Susana porque esta es la señorita que nos va a honrar, decía la Junta Patriótica y todo, el presidente. Entonces para mí fue una satisfacción muy grande que entonces recordé cuando yo fui a América que yo nada más así fui sin que me pidieran. Pero para mí fue muy emocionante que mi hija me la fueron a pedir y todo. En ese momento porque ya después que empezó los partidos y todo eso, dijo Inocencio que no iba a salir. ¿Por qué? Porque no quería él chocar, pues. Entonces que se queda. Entonces, ¿qué dice la Junta Patriótica? Que se quede para el otro año. Dice, y dijeron que sí. Dice, si ya se casó, no importa que se case. Ahí va a tener su lugar. Entonces ya cuando ya no pasó nada, en la noche la fueron a traer para que cantara nada más el himno nacional, pero la señorita no estaba, se había ido a Oaxaca. Dos vestidos tuvo, porque el de que iba a ir a cantar, pues ya no se lo dieron, porque no fue, la fueron a traer y no estaba. Y ya dijo, entonces ya dijeron que ya no, así nada más cantó. Mi prima Chole cantó el himno y nada más, ya todo se cerró. Entonces al siguiente año sí, entonces sí ya me la fueron a pedir otra vez. Entonces cuando me la fueron a pedir les dije yo, mire, yo soy sincera, yo soy una mujer sola, yo no puedo hacer un gasto para todo el pueblo. Si ustedes aceptan a mi hija, yo se las presto, pero de gasto yo no voy a hacer nada. Si me la aceptan y si no, pues vuelvan a hacer su concurso y no hay problema, sale de corista y si le puedo comprar su vestido y todo eso. Dijeron que no. No, dice, nosotros le vamos a hacer su fiesta a Susi. Por eso, ahí del Güero A, ahí se hizo su fiesta, ahí le hicieron su baile, ahí le hicieron todo. Yo lo único que cooperé fue con tortilla, unos cartones de cerveza, de refresco, para no quedar en blanco. Pero para mí fue una satisfacción grande porque ellos

0: me fueron a dejar, el dar las gracias por el motivo que me dieron el permiso de salir y me entregaron de nuevo. Pero sí, fue muy bonito y agradable.
1: Híjole, pues qué historias tan más bonitas en cada una de ustedes, ¿no? Este hecho de participar como señorita América, y es la representación más que nada de la patria, de la libertad, ¿no? Que tenemos nosotros. Y pues, Jojo no se queda atrás con esta celebración, ¿no? En todo está Jojo haciendo una celebración. Así es, sí.
2: Pues ha cambiado mucho, pero sigue, eso es lo bueno, que no lo dejamos, pues. Sí, eso es lo bonito, pues.
1: ¿Alguna anécdota que nos quieran platicar así, una, algo muy interesante, o que hayan ustedes vivido o que hayan ustedes visto?
3: ¿Una anécdota? Pues, bueno, para mí la única anécdota es que en ese año fue el último año que doña Chole enseñó a una América, porque al año siguiente ella falleció. Entonces, eso fue algo muy importante, que como que dejó marcada una época, porque ella era la que enseñaba, ella tenía una voz muy bonita, entonces ella era la que encargada de enseñar a todas las Américas de acá de Jojo, ¿no? Entonces, yo fui la última que enseñó, entonces, pues eso es una anécdota bonita y triste, ¿no? Pero que la tengo muy presente, porque para mí fue muy importante haber aprendido con ella a cantar el himno nacional. Entonces siento que fue una persona muy importante, un ícono de acá de Jojo, que desafortunadamente se fue, pero que pues yo siento que es bueno recordarla, doña Chole Medina.
1: Señora Eloína, ¿alguna anécdota que nos quiera contar?
2: Pues yo era muy chiquita, yo no, lo único que yo estaba muy contenta, muy feliz, porque pues fui la única niña elegida, pero pues no.
1: Pero de lo demás que usted ha venido ya viviendo, algo que usted haya visto, alguna anécdota relevante. Yo me acuerdo que antes sacaban no solamente América, sino que también sacaban Reina, ¿no?
2: No, después ya tiene que sacaban Rey.
1: Pues por ejemplo, sí, eso es una anécdota, el hecho de que sacaban, aparte de América, también sacaban la Reina.
3: Las Patrias, sí, es cierto, también había una elección para la muchacha más, bueno, ahí era de belleza casi, ¿no? Bueno, sí. Y un poco de influencia para ver quién tenía más poder ahí para que saliera, o quién tenía más amigos en el municipio para que saliera la Reina, ¿no? De las Fiestas Patrias, que igual hubo un tiempo en que adelante de la América iba el carro de, porque empezaron a sacar también su carro de su carruaje ahí con cosas de las Fiestas Patrias, y ahí iba la Reina, que pues realmente no sé para qué era, pero pues fue un tiempo nada más, ¿no? Fue un tiempo nada más, porque después ya no tuvo eco eso, ¿no? Realmente yo creo que no tenía sentido, porque pues no. Pero sí es cierto, hubo un tiempo en que sacaron Reina de las Fiestas, ¿no?
1: Pues yo les voy a contar una anécdota vivida. En algún tiempo de Jojo, que aún no estaba todavía con sus calles pavimentadas, el hecho de llegar septiembre y con las lluvias se hacían unas pozas increíbles, lodaceras increíbles, que no dejaban pasar los carros de la América, y luego tenían que ir a tal grado de despacito que los frenones eran increíbles, ¿no? En un año, no recuerdo bien quién haya sido reina en ese año, pero de lo que sí me acuerdo es de que en uno de los enfrenones, por causa de las lodaceras que había, la reina no se agarró bien y fue a dar hasta casi casi cerca de la orilla del carro. O sea, de plano se fue de boca. Pues entonces, yo creo que es una anécdota que sí debemos de recordar en ese tiempo, ¿no? En ese momento, Jojo ahorita...

0: prácticamente es una ciudad, ¿no? Tenemos todos servicios, pavimentación, de las calles, todo, o sea, contamos con todo, y gracias a Dios es un pueblo que estamos, pues, bien, y cerca de la ciudad también. Pero también hay que recordar esa época en la que no había luz, no las calles no estaban pavimentadas.
1: Sí, feo, porque pues iban los toros.
2: Era especial para esa época.
1: Fue especial mi carro, porque mis toros no eran ariscos. Ahí iban despacito, ahí iban. Entonces yo no me podía caer, a pesar de que mi silla nada más la amarraron con unos mecates aquí y ya. Sí.
0: Pero a poco no, una historia sorprendente y muy original.
1: Y eso a mí, me acuerdo de mi padrino, me acuerdo mucho porque mi padrino me arregló los carros. Pero pues como siempre la gente no está contenta, decir, como es la hijada, en la noche lo adornó de una forma y en el día de otra. Porque sí, así me adornó mi padrino mi carro.
0: Sí, Magdalena, tú, ¿qué anécdota a lo mejor y entre toda tu niñez y en la época o en el año en el que fuiste a América, has de haber visto alguna anécdota, ¿no? De algún familiar a lo mejor? Creo que también tu abuelita, salió de América, ¿no?
3: Sí, también fue a América. Pues de hecho sí, por ella fue que... Sí, no, todavía ni existía yo. Todavía ni me planeaban. No, ella tenía 16 años cuando fue.
1: Sí.
3: 16. 16 tenía mi abuelita cuando salió ella de América. Y pues por ella fue que igual, fue que nos motivó a ella y a mi hermana, porque mi hermana también fue en el 2007. Mi hermana fue en el 2007, pero alguna anécdota, ¿no? Solo que... A una de mis coristas pues se le rompió el tacón, tuvo que cambiarse zapatillas. Fue lo único, pero no, ya no recuerdo.
0: ¿De alguna otra experiencia más? Igual creo que la América del 2010 también es tu familiar, ¿no?
3: Ah, sí, también, mi prima, ay, que fue hace un año, sí.
0: O sea que es una familia de Américas. Pues muchísimas gracias, esta plática fue totalmente interesantísima con respecto a las Américas. Todavía nos falta ahondar otros puntos con personas que tienen la inspiración de crear estos carros tan alegóricos. Otras personas que... Pues muchísimas gracias a las tres por participar en esta entrevista. Pues que todavía tenemos otro cachito de otras personas que colaboran dentro de esta festividad. Pero yo creo que lo más importante ya lo tenemos en el hecho de recordar tres épocas importantes de cada una de ustedes, sus vivencias que fueron únicas. Y pues no hay más que agradecerles a cada una de ustedes esta bellísima participación. Algunas palabras finales de ustedes para terminar ya esta entrevista.
4: Pues agradecerle nada más por la entrevista y pues esperamos de que estas tradiciones sigan, que se mejoren y que se retomen todo lo que hay para que pues se viva realmente la fiesta del 15 de septiembre y el 16, que es una fecha importante para los mexicanos y para los jojeños sobre todo.
0: Señora Eloína.
1: Ay, yo no me acuerdo. También me da mucho gusto que haya yo participado siendo la América, ahora sí, niña, no señorita América, sí. Pero pues a mí me da gusto que sigamos esta tradición, que no la dejemos perder. Porque pues todo se está perdiendo, pero con personas que los motiven, pues vamos a seguir para no dejar a nuestro pueblo, ni a nuestros nietos, que ya no, sino que sigan con su tradición.
0: Así es. Magdalena, tú como joven, ¿qué palabras nos puedes decir, alentar a la juventud para que sigamos costumbres y nuestras tradiciones como lo hasta hoy?
3: Bueno, pues gracias por haberme invitado primero y he vivido el momento que tuve. Y pues sí, ahí sigan reviviendo las tradiciones de aquí de Jojo. que pues poco a poco ya se han ido olvidando y ojalá que siga viviendo. Y pues nada más. Gracias.

0: Hola amigos, ¿cómo están? Bienvenidos hoy al Búnker. Este es nuestro segundo programa, mi estimado Hugo. Un gusto poder saludarlos. Mi nombre es Osvaldo Gómez Ramírez y como siempre, un gusto poder saludarlos a través de esta plataforma, el Búnker. Pues hoy vamos a tener grandes invitados, vamos a tener un gran invitado que poco a poco les vamos a ir diciendo quién es. Pero por lo pronto, Hugo, ¿cómo estás? Bienvenido.
1: Pues buenas a todos, bienvenidos y gracias por sintonizarnos nuevamente. Y pues el día de hoy les agradecemos que nos sigan viendo en nuestras redes, en la página del Búnker, un espacio digital. Y pues como dices, Osvaldo, hoy tenemos a un invitadazo, ¿no?
0: Invitadazo de lujo, ¿eh? Porque siempre vamos, de eso nos vamos a caracterizar de traer invitados, pero de lujo, ¿no?
1: Exacto.
0: Pues miren, amigos, hoy tenemos a Fernando Altamirano. Él es un artista oaxaqueño, un gran talento que tenemos aquí en nuestro estado y que pues hoy tenemos la fortuna de contar con su presencia. Fernando, bienvenido, ¿cómo estás?
2: Hola, ¿qué tal? Buen día, muchísimas gracias por la invitación. Aprovecho el espacio primero para saludar a su público, a todos los que ven el Búnker a través de las redes sociales y de todas las plataformas donde se transmite este maravilloso programa. Muchísimas gracias, saludos a todos ustedes, a las chicas preciosas,
0: un beso.
1: A los fans, sí,
2: y a las fans. Y muchísimas gracias, gracias por la invitación.
0: Al contrario, Fernando, a ver, coméntanos, Fernando, sabemos que eres un artista oaxaqueño, pero coméntanos, ¿cómo te involucras en el ambiente musical?
2: Creo que como la mayoría de los músicos que conozco y que he tenido la oportunidad de platicar, esto viene desde pequeño. Desde que eres un niño, ves a alguien tocando en alguna parte y eso hace que se te encienda la llama. Entonces, a mí me pasó eso. Tengo unos tíos que son músicos y pues desde pequeñito yo los veía trabajar y decía, cuando crezca yo quiero ser así. Y Dios me dio la oportunidad de poder dedicarme a esto.
0: Excelente.
1: Wow, perfecto, carnal. Mira, otra pregunta. ¿Quiénes han sido tus mayores influencias musicales?
2: Híjole. tengo un recuerdo muy bonito. Cuando tenía, no sé, aproximadamente unos 8 o 9 años, estaba escuchando una canción del señor José José. A mi papá le gustaba esa música, le gusta todavía esa música, y yo ponía sus viniles, sus discos, y se puso la canción de Será. No había tenido la oportunidad de conocer el amor de una manera cercana. Obviamente me gustaba alguna niña y eso, pero no había tenido ninguna relación. Y la canción habla de una despedida, de una separación. Y recuerdo a ese niñito que escuchaba la canción y estaba llorando y no comprendía por qué me hacía sentir así. Y desde entonces, pues José José siempre para mí fue lo máximo y pues se me hace el artista más grande y obviamente trato de ser como él, de copiarlo, no sé, me gusta muchísimo, es una gran influencia para mí.
0: Desde luego, entonces las baladas son lo que te, de alguna manera, te mueven más.
2: Sí, sobre todo, pues la música que tenía un mensaje. Anteriormente se acostumbraba que, aunque quisieras reclamarle a esa persona que querías, lo hacían de una manera poética. Por ejemplo, Luis Arcaraz escribió, bonita, haz pedazos tu espejo para ver si así dejo de sufrir tu altivez. Y con el tiempo te das cuenta que los compositores y los temas van cambiando muchísimo. Se hacen ahora hasta ofensivos. Por eso la música que Fernando Altamirano hace, que nosotros hacemos como banda, como músicos, tratamos de rescatar estas canciones que llevaban un propósito.
0: Oye, es correcto, ¿no, Hugo? Hoy los temas musicales han evolucionado. Ha habido tanta
1: distorsión, diría yo.
0: Pues sí, podría ser la palabra la distorsión, ¿no? Pero el mensaje hoy en los temas musicales a los temas de hace 20 años ha cambiado, ¿no? Antes predominaba más el romanticismo, el decir las palabras, no sé, de alguna manera que con solo escuchar las primeras frases te pegaban y hoy escuchas otro tipo de canciones, ¿no? Y quizás por los géneros también, ¿no? Que han ido evolucionando, ¿no?
2: Sí, y creo que también, no, como no hay una manera de regular lo que abordan tus temas, y es que se le pueden llamar temas a los de la actualidad, dicen cualquier sandez, cualquier cosa.
0: No,
2: que
0: sí.
2: De verdad ya es, siento yo desde mi punto de vista, que hasta es ofensivo y como dice Marco Antonio Solís, ¿a dónde vamos a parar? Sí, con las canciones que nos nos promovían, no sé, temas lindos, respeto y esas cosas. Uno crece y a veces se te olvida, no sé, con las que ahora promueven unas cosas bien, bien feas y dices, sí, ah, sí. Qué tristeza.
0: No, y sin lugar a dudas es válido, ¿no? La gran gama de propuestas musicales que es para todos los gustos, ¿no? Fernando, como artista, como cantante, ¿cuál ha sido tu mayor desafío?
2: Híjole. Uno exacto no recuerdo, pero cada concierto, cada presentación, cada evento, pues para mí es un desafío porque uno quiere dar siempre lo mejor de sí. Entonces, en ese afán de querer ser bueno y de querer agradar a todos y así, cada momento que desarrollas como profesionista de la música, para mí es un reto y siempre es algo que los nervios están ahí presentes antes de subir al escenario. Siempre tengo esa emoción, ese nervio, y la verdad es que lo disfruto mucho.
1: Muy bien, carnal. ¿Cómo descubrirías tu estilo musical?
2: Versátil. Me gusta mucho esa palabra. Sí. Versátil. Como cantante, como músico, prefiero el bolero, la balada, pero como me dedico también a los eventos, pues tengo que cantar de todo: cumbia, claro, salsa, bachata, merengue, banda. Eso sí, no canto reggaetón ni alterados y esas cosas.
1: Bueno, sabemos que en base a tu género, lo que te gusta, ¿tienes por ahí un tema ya grabado?
2: Sí, hemos tenido la fortuna de dejar nuestra huella para la posteridad y he grabado algunos temas. Uno muy hace un rato estábamos platicando y me hiciste recordar, grabé un tema norteño que te recomiendo que lo escuches, te va a gustar bastante. Perfecto. Se llama seguramente, pero hay uno que especialmente me gusta mucho, se llama Un Amor Eterno, es un cover del señor Marc Anthony y lo dediqué, si lo pueden ver en mi página en YouTube, ahí está el video, así lo buscan, Fernando Altamirano, Un Amor Eterno. Y lo dediqué con mucho cariño y con muchísimo respeto a todas las mujeres que hacen tan felices nuestros días.
1: Pues bueno, ¿qué te parece, Fernando, si aprovechamos este espacio, amigos, y vemos precisamente ese video y escuchamos ese bonito tema?
2: Claro que sí, con gusto los invito a escuchar Fernando Altamirano y El Búnker.
1: Perfecto, adelante.
0: Vámonos.

0: Bueno, amigos, pues es un tema muy, muy, muy bonito, la verdad, con la interpretación y con la voz de nuestro amigo Fernando. La verdad, muy recomendable de que lo sigan en sus redes sociales y que sigan buscando este video. Desde luego, nos vas a ir comentando a lo mejor a lo largo de esta plática un poquito a lo mejor más de cómo se hizo este video, de cómo lo realizaste, tus experiencias. Pero bueno, coméntanos, Fernando, hace rato decías... al inicio del video que lo dedicabas a las mujeres, ¿no? Por el tema precisamente, pero ¿has dedicado tú alguna canción a alguien en especial en algún momento? Y si es, dime a quién y cuál es esa historia, a ver, queremos
1: saber. A lo mejor vamos a ventilar aquí un poquito, sí, no, pero pues es parte de la historia.
0: Así es parte de la historia.
2: Alguna ocasión he dedicado a algún tema. El que se me viene ahorita a la mente es dedicado para mi esposa, por supuesto. Okay, que bien. Siempre pues necesitas el apoyo de una mujer, el cariño y todo lo que una relación conlleva. Afortunadamente para mí, mi esposa es lo más grande de mi vida. Me ha dado unos hijos preciosos y la verdad es que la convivencia con ella es muy bonita. Pero... pues como todo, el amor tiene sus altos, tiene sus bajos.
0: Sí, desde luego.
2: Y en algunas ocasiones, no, estoy tratando de recordar el nombre de la canción, pero era una canción que me producía un poco de dolor aquí en el corazón. Soy una persona que trata de disfrutar siempre lo que hace, pero por alguna extraña razón, cuando tienes un dolor en el corazón y llega un tema que te hace sentir un poquito... más doloroso, como que lo disfrutas y le regresas. No recuerdo el nombre de la canción, pero al ratito me acuerdo y les prometo que se los digo.
0: Oye, muy bien, excelente.
1: Bueno, pues quiero pensar que dentro de eso sería el tema favorito tuyo, entonces, ¿no? ¿O tienes algún tema en especial que digas, con este me identifico, eso es lo que me gusta cantar y esto es lo mío?
2: Pues como les comenté hace un rato, la influencia que tengo del maestro José José para mí es muy grande. Toda su música es bellísima, son obras de arte. Y un tema que el que les estaba platicando hace un rato, ya me acordé del nombre, es que los nervios de repente nos hacen divagar. Se llama Mientras llueve el tema. En aquel entonces éramos novios. Y por alguna extraña razón separamos nuestros caminos un tiempo y ese tema como que me hacía así. Y hasta la fecha es un tema que disfruto cantar mucho. Se llama Mientras llueve, del maestro José José.
0: Vamos a escuchar. No recuerdo bien ese tema, pero te prometo que lo voy a escuchar.
2: De hecho, por ahí está en mis redes para todos los que nos están viendo en este momento. Voy a aprovechar
0: instante para meter
2: un gol.
0: Sí, adelante.
2: Me pueden encontrar como @ Fernando Altamirano Music en Instagram, en Facebook, y en YouTube también. En la página de Facebook me parece que está el video de ese tema, Mientras llueve, lo pueden encontrar en el buscador de Facebook, así, Mientras llueve, Fernando Altamirano, y pues si les gusta, le dan un me gusta, si después ya no les gusta, se lo quitan y listo.
0: Pues ahí están las redes sociales de nuestro amigo Fernando. ¿En dónde te has presentado como cantante, Fernando?
2: En diferentes lugares he tenido la oportunidad de estar en escenarios, primero en los eventos, que son algo muy íntimo, que una persona que desea, que contrata tus servicios y que desea tener un bonito momento y que además confía en tu música, confía en tu trabajo, pues esos serían los primeros, que son pequeños e íntimos. Y también a escala un poco más grande también he tenido la dicha y la fortuna de presentarme en lugares como el Teatro Macedonio Alcalá, en los Martes de Brujas. A propósito de estar por acá, he tenido la dicha dos veces de estar ahí, que la verdad es una emoción y una energía grandísima, tantas personas gritando, bailando, la verdad es que se disfruta muchísimo. Y también como trabajo soy la voz de la Marimba de Gobierno del Estado. Hemos tenido la dicha de participar con algunas grandes personalidades del mundo de la música, como es Lila Downs. El año pasado estuvimos precisamente en el Macedonio Alcalá y cantamos algunos temas con ella. Y la verdad es que pues se disfruta muchísimo, muchísimo. Y para pues tu currículum musical, pues eso ayuda bastante.
0: Sí, es lo que estamos viendo en pantalla ahorita, algunas imágenes de tus presentaciones con la Orquesta Marimba del Estado.
2: Marimba del Estado.
0: Lo que estamos viendo ahorita en pantalla. ¿Cómo ha sido tu participación con la marimba?
2: Pues la verdad es que para mí ha sido una experiencia muy grata, algo que quedará por siempre en mi corazón. Resulta que por el año 2018, por enero, sale la convocatoria para poder ser parte de la Marimba del Estado, en este caso, en La Voz. Como, bueno, por ser una institución de gobierno, se podría pensar que tal vez alguien te recomienda y ya entras. Aquí no funciona así. Hay que competir contra otras personas que desean ocupar el puesto que tú también quieres. Frente a unos 4 o 5 jueces, desarrollas tus habilidades, no sé, presentas lo que quieras, el tema que desees desarrollar. Y eso es por la mañana, ya por la tarde se toma un descanso y por la tarde se anuncia quién es la persona ganadora de esta convocatoria. Y tuve la dicha de poder ser parte de esta gran institución con 75 años de historia en el Estado. Y la verdad es que a mí me llena muchísimo de orgullo poder decir que pertenezco a esta gran institución y también poder viajar y presentarnos en diferentes lugares de la República.
1: Perfecto, ¿no? Ahora sí que, digo, pertenecer a la Marimba del Estado también es un gran orgullo, ¿no? Porque vas dejando parte también de tu huella como persona, ¿no? A donde quiera que se presenten. Y eso es algo bonito, ¿no? En todo, ahora sí que como persona, desarrollarte y dar lo mejor de ti en cada espectáculo. Y sí, prueba de ello, como lo dices, en un martes de brujas tuvimos la oportunidad de verlo y pues ahí vimos realmente tu talento, ¿no? Todo lo que traes y la verdad, perfectísimo, de lujo, como decimos. Grandes artistas que tiene Oaxaca.
2: Gracias, qué amable, muchísimas gracias.
1: ¿Dónde te vas a presentar próximamente?
2: Híjole, bueno, con la marimba vamos a estar, estamos de plata, estamos vendidos con el gobierno, entonces nos pueden ver los lunes, miércoles y viernes en el Zócalo de la ciudad a las 6:30 de la tarde, si la lluvia lo permite, por supuesto. Los lunes y viernes es de todo un poco, y los miércoles son exclusivos de danzón. Para las personas que deseen ir a bailar danzón, miércoles se trata solo de eso, del danzón.
0: Pues amigos, los días que pueden disfrutar de estas presentaciones y sobre todo de escuchar a nuestro amigo Fernando. Y de manera personal, ¿dónde pueden encontrarte? ¿Dónde pueden contratarte?
2: Como lo mencioné hace un rato, me pueden encontrar en Facebook, en Instagram, como @FernandoAltamiranoMusic. Y ¿puedo dar mi número también?
0: Claro,
2: si alguien desea mandarme un mensajito, todo referente a cosas de la música, por supuesto que
0: solo para eso. Sí.
2: Claro que con muchísimo gusto los vamos a estar atendiendo al 951-168-7587.
0: A ver, perfecto. Entonces repítenos por favor tus redes sociales y nuevamente repítenos tu número, por favor. De todos modos los vamos a colocar aquí en pantalla para que la gente los tenga.
2: Perfecto, ya lo saben, Fernando Altamirano, @FernandoAltamiranoMusic al 951-168-7587. Y si por ahí se encuentran algún video mío en las redes o algo, le ponen el hashtag La Voz que le canta al amor y por ahí nos vamos a estar platicando.
0: Eso es
2: también
0: todo, amigos.
1: Claro, excelente. Y ahí los comentarios, igual, si quieren que Fernando Altamirano vuelva a estar aquí con nosotros o cantar aquí en vivo, ¿va? Que ni siquiera es cantar y dedicar aquí a las muchachas, ¿no? Será un placer. Pues bueno, Osvaldo, qué gustazo de haber tenido aquí a nuestro amigo Fernando Altamirano, un gran artista, una gran persona. Gracias, la verdad, tenemos el gusto de conocerlo ya de algunos años y la verdad, ¿no? Es una gran persona, una persona muy, muy sencilla, muy orgulloso de realmente contar con tu amistad.
2: Gracias, qué amable.
1: También. Y pues muchas gracias también, amigo, por haber aceptado la invitación y haber estado aquí con nosotros esta tarde.
0: Fernando, pues igual agradecerte que nos estés acompañando este día aquí en el búnker. Como dice Hugo, una persona sencilla, una persona profesional y sobre todo que disfruta esta labor tan importante de ser cantante y sobre todo creo que es una manera de expresar los sentimientos a través de la voz, ¿no? Un gusto, bienvenido las veces que tú quieras estar aquí en este espacio.
2: Gracias, muy amable, muchas gracias.
0: Y un gusto estar aquí contigo hoy.
2: Gracias, qué amables. Gracias por la invitación a todas las personas que nos estuvieron sintonizando. Muchísimas gracias por el favor de su atención, por su tiempo. Y para despedir, recuerden, vamos a rescatar los temas que llevaban un propósito, que llegaban, al corazón del ser amado. Va a ser muy triste que en unos 15 años, tal vez, cuando los pequeñines crezcan, lleguen y te pidan felices los cuatro o alguna de esas, porque con esas se enamoraron sus papás. Por favor, no lo permitan.
0: Pues, ¿qué te parece si despedimos este primer segmento, este espacio, con un tema, pues otro tema de nuestro amigo Fernando? ¿Cuál sería, Fernando? A ver, ¿qué te parece si
1: con qué tema nos podemos despedir?
2: Claro que sí.
0: Bloque.
2: A propósito de mi participación con la Marimba del Estado y de los temas que llegan a lo profundo del corazón, dedicado para todos ustedes un popurrí, este servidor y la Marimba del Estado, recordando al maestro Álvaro Carrillo, un bonito bolero.
0: Vámonos.
1: Bien, adelante.

escuela siempre era de, no, pues que un festival, yo quiero participar, yo, y para todo era yo. Es un poco complicado, no complicado, sino un poco triste, tal vez, para mí sí lo siento ahora, por el tema del bullying. Tal vez mucha gente no lo sabe, yo había perdido la voz, pero por desidia no lo haces, yo puedo. No importa si te dicen, ay, qué payaso, qué... No importa, que digan lo que quieran decir. Incluso un día alguien me dijo, ¿no? Con el afán de ofender, cantantito de bar. Yo, ok, sí. Se vale decir no. Se vale decir no, gracias. Ay, qué payaso eres. Sí, soy payaso.

0: Bienvenidos amigos del Búnker. Hoy tenemos un invitado muy especial. Hoy en este día, como todas las emisiones, tenemos invitados muy especiales. Y bueno amigos, bienvenidos, es un gusto poder saludarlos en este día. Mi nombre es Osvaldo Gómez Ramírez, me acompaña mi amigo Hugo. Bienvenido Hugo.
1: Hola, ¿qué tal? Bienvenidos, Hugo Antonio a sus órdenes. Y bueno, como bien dice Osvaldo, este es un espacio de cultura digital y en el cual el día de hoy, amigo Osvaldo, tenemos un invitadazo de lujo, al amigo, al artista, al cantante, Freud y sus voces.
0: Así es, bienvenido Freud, ¿cómo estás?
2: Bien,
0: bienvenido.
2: Gracias, muy emocionado. Y como siempre, nervioso porque
0: nervioso.
2: Tantas personalidades que acompaño y que, no sé, que me están viendo y escuchando, pues sí se sienten los nervios. Pero bien, nada que no se pueda resolver con una buena respiración.
0: Claro, claro que sí. Freud, sí. Para iniciar esta plática, una plática de amigos, si tú nos lo permites.
2: Sí, claro.
0: Y para toda la gente que nos está viendo y que nos está escuchando, ¿cuál es la historia de Freud?
2: Bueno, es un poquito larga y complicada,
0: escuchamos, Freud,
2: ¿no?
0: Escuchamos.
2: Pero pues Freud nace en la Sierra Mije, en Totontepec, Villa de Morelos, allá en un 25 de diciembre de cierto año. Y pues allá crece muy, muy feliz con papá y con mamá, con sus hermanitos, ¿no? Con sus hermanos mayores, que en ese momento pues son hermanos y la gente no piensa en las dificultades que después van a llegar, pero bueno, crezco muy feliz en un seno familiar, pero no sé, no tengo palabras para describirlo, pero muy, muy contento, muy feliz. Y pues allá vivo hasta parte del Cobao, y es cuando me vengo a la ciudad de Oaxaca, ¿no? Si se refieren al tema musical, bueno, mi escuela tiene que ver con la religión. Tiene que ver con la religión. Yo crezco en un ámbito cristiano. Todos los días era cantar, orar, leer la Biblia, todos los días, la mañana, tarde y noche. Entonces esa es mi escuela, ¿no? Donde, pues sin querer queriendo, yo perfecciono tal vez la afinada, o no sé, eso creo ya lo traigo desde chiquitito. En la escuela siempre era de, no, pues que un festival, yo quiero participar, yo, y para todo era yo. Entonces siempre fui muy, muy participativo, y pues el canto era diario en la iglesia. Es un poco complicado, no complicado, sino un poco triste tal vez, para mí sí lo siento ahora, por el tema del bullying allá en Totontepec, que estaba muy, muy canijo, porque así somos. Debo decir que así somos, ¿no? Por el tema de la religión. Allá en Totontepec existe una banda de música que, por cierto, es una de las mejores de la sierra. Pero desde niño aprendes a tocar, a solfear, ¿no? Vas a clases de música, incluso hay una escuela de música que hace muchos años se creó con la finalidad de reforzar a la banda filarmónica municipal. El chiste de todo es que pues los niños aprenden a solfear, aprenden a leer notas, a tocar algún instrumento, antes que ir mejor en la escuela, ¿no? Prácticamente, pero va ligado de la mano los estudios con la escuela de música. Pero yo no, por el tema de la religión, no se nos permitía ir a esa escuela. Yo me acuerdo que mi hermano, el mayor, diario era trancazos, por defendernos, porque nos decían cosas muy, muy, muy fuertes, muy, muy feas, ¿no? Entonces, por eso mi mamá optó por sacarnos de la escuela que habían puesto para aprender música. Entonces, todo lo que yo aprendí ya fue en la secundaria, fue por mi cuenta, pero ya no por la escuela de música. Entonces, todo ha sido solito y, órale, aprende por tu cuenta. Y así, ese es el Freud esos son los inicios del Freud, ¿no? En la música, que es en la iglesia de mi papá.
1: pues prácticamente fue un inicio un poquito complicado, podríamos decirlo, ¿no? Porque sí, al traer este gusto por la música, por la cantada, pues sí, es un, para alguien que lo trae, pues sí, se considera que es un poquito complicado, ¿no? Esa parte de poder desarrollar ese talento. ¿Qué te inspiró, amigo Freud, para convertirte en cantante?
2: Bueno, tú lo acabas de decir. Creo que eso ya lo traía. Ya lo traía, pero creo que fue algo que heredé de mi mamá. Mi mamá también, una vida muy, muy difícil de niña. Y ella ya grande, aún con todas las labores de la casa, ella se enseña a ser músico. Ella aprende a solfear, aprende a tocar la mandolina. Primero fue la mandolina. Luego, a través de la iglesia, llega una hermana en Cristo y ella es la que le da las primeras notas de solfeo. Hay un método, no recuerdo cómo es el de las letras. Ay, se me olvida, perdón. Pero ella leía, ¿no? De las letras, las notas. Así tocaba ella la mandolina. Pero cuando llega la chica esta a enseñarle música, pues ya aprende solfeo y aprende a leer las notas. Ahí es donde ella empieza a tocar el teclado. Y del teclado se salta al violín y luego a la flauta. O sea, era un músico bien formada mi mamá. Entonces yo creo que por ahí yo heredé ese gusto.
0: Freud, sin duda nos comentas pues de que ha sido ese proceso difícil, ¿no? Quizás un poco complicado. Pero hoy en tu etapa como artista, hablando sobre este tema, ¿cuál ha sido tu mayor desafío hoy ya como artista?
2: Bueno, tú no, ¿qué más quisiera, no? Estar en el top 10 de los mejores artistas de la música en la, al menos aquí en la ciudad, ¿no? Que hay sobre todo mucha mucha competencia y aparte de eso pues hay excelentes cantantes, hay excelentes compositores, ejecutantes. Bueno, en mi ramo pues son los cantantes, ¿no? Que hay mucha mucha competencia y hay unos muy buenos y hay otros compañeros que les mandamos un saludo. Bueno, yo no sé, un desafío muy muy grande que acabo de pasar, tal vez mucha gente no lo sabe, yo había perdido la voz, llevo al menos como 2 meses que empecé a hablar nuevamente, me descubrieron un pequeño tumor en las cuerdas, afortunadamente fue benigno y fue, ahora lo puedo decir que fue una pesadilla horrible, del cual pues ya desperté y estoy trabajando en eso. Ese es mi próximo proyecto de lo que hablábamos. ¿Qué proyectos tengo? Pues no sé, aprender a cantar básicamente. Así, aprender a cantar, porque antes cantaba porque simplemente se me daba, ¿no? Simplemente sí. Era un don que es un don que Dios me dio, ¿no? Pero mal empleado. Entonces, platicando con varios amigos, me dicen que hay que aprender técnicas, hay que cuidarse, hay que aplicarlo de la manera correcta. Entonces, eso es lo que estoy haciendo y es un desafío que tengo para poder pues seguir cantando, seguir compartiendo, porque es eso, ¿no? Alegrando fiestas y corazones, porque cantar cura el alma.
1: Exacto, transmitiendo.
0: Es muy bien, adelante Hugo.
1: Bien, pues amigo Freud, ¿cuál ha sido tu colaboración musical favorita?
2: No me pregunto.
1: hemos escuchado precisamente varios temas con él y la verdad, en lo personal, todas son.
0: Y ya has tenido varias participaciones con muchas bandas, sí, con muchos grupos. ¿Cuál de ellas ha sido tu colaboración?
2: Precisamente ayer estaba subiendo un estado, porque yo grabo cualquier cosa. Me gusta, ¿no? Claro, no quiere decir que sea mi vida, porque yo publico cada chascarrillo y así cada tontería, porque me gusta. Entonces publiqué una canción que decía, creo que es de Roberto Carlos. No me pregunten quién ha sido el mejor. La de mis amores, sí, ¿no? Sí. Entonces mejor no me pregunten con quién, porque sí ha sido... No, yo disfruto, ¿eh? Yo disfruto, me acoplo a cualquier locación, las circunstancias que te presta cada videoclip, cada colaboración. Yo soy universal, ¿no? He estado en unos hoteles de super mega lujo trabajando, así como he estado al lado de un establo, arriba de un caballo, en unas camionetonas. O sea, yo soy
0: versátil.
2: Vamos a darle. El chiste es que salga bien, que y ha tenido mucha y muy buena aceptación por parte del público. Puedo mencionar, no sé, algunas colaboraciones que he hecho, tal vez
0: claro,
2: con el maestro Gustavo Ojeda de Santo Domingo Cacalotepec. Tuve que ir hasta su comunidad. Hay una travesía de que bájense, que súbanse, porque estaban componiendo la carretera con estos camino, sí. Caminos del presidente. Y pues ese tipo de aventuras, ¿no? Al final de cuentas, pues queda como una vivencia y todo muy bien. También he ido hasta Jaltepec de Candayoc, allá por los Mijes Bajos, y con el maestro Eduardo Díaz Méndez. También es un soportar el calor, los mosquitos, todo lo que conlleva viajar a otro lugar, ¿no? Y de mis colaboraciones, o sea, mis participaciones, mis videos que he hecho, que valga la redundancia, son míos porque yo los he financiado, como muchísimos compañeros que somos independientes, ¿no? Algunos compositores que han tenido el apoyo de tal vez de la Secretaría de las Culturas, pues, o algo así, pero en ese caso pues yo no he tenido ese momento, ¿no? Entonces todo ha salido de este ronco pecho. Y se disfruta, se disfruta.
1: Claro.
2: Nadie puede decirme, ay, yo te apoyé. Pues, aunque sí hay muchísima gente que me ha apoyado, tan solo en el tema de la comida. Cuando hemos estado grabando, gente que llega, oye, veo que estás grabando. Le digo, sí. ¿Dónde podemos llegar? Sí. Ya llegan que con el pollito, que con el refresco. Wow. Con las bebidas y cosas así, entonces sí. Hay mucha, mucha gente involucrada, gracias a Dios.
0: De alguna manera el cariño de la gente se ve reflejado, ¿no?
2: Enormemente, es lo que comentaba yo con mi cuñada hace unos días, después de este mal sueño de la cirugía, de la pérdida de la voz, le digo, ¿no? Pues Dios me acaba de demostrar que me ama. Y que soy su hijo consentido, a más no poder, porque vi mucha ayuda de muchísima gente, personas que he visto dos veces en mi vida, son las que han estado, o personas que solo nos mensajeamos y casi no nos vemos hoy, y ahí estuvieron, ¿no? Entonces soy muy bendecido y pues muy contento de disfrutar todo lo que hago.
0: Bien, excelente. Oye, Freud, indudablemente como artista, como intérprete, tienes una canción favorita. ¿Cuál es la que más disfrutas al interpretar?
2: No, pues es que no tengo ninguna.
0: Debe haber una, debe haber una en el sentimiento aquí. En el que dices, en esta, no sé.
1: Por la letra, por algo, por la música.
0: Bueno, por algún recuerdo, porque la dedicaste, no sé, ¿hay alguna canción en especial?
2: ¿Qué tanto no he dedicado yo? No, pero, por ejemplo, regresando al tema de hablando artísticamente, dijeran ustedes, la canción que me hubiera, incluso le comenté al compositor, cómo no nació esta canción allá en Totontepec. Precisamente es esta canción que ha estado sonando mucho en la sierra y que precisamente ese es el tema por el cual estoy aquí, en esta entrevista, convivencia, que no es lo que estoy promocionando, la que estoy promocionando no es esa, pero que me gusta mucho es la del aroma del café, que Al igual que muchos amigos de o paisanos de Totontepec dicen, ay, oye, esa rola es tuya. Yo, no, no es mía. ¿Qué más hubiera querido que sí. se me hubiera ocurrido a mí? Pero no se me ocurrió.
0: Es muy bonita, ¿eh? No, y sí, de alguna exacto. manera es hasta pegajosa, te puedo decir. ¿Eh? Porque la forma en cómo está,

0: Así como soy parado, vámonos. Y así fue como conocí la comunidad del compositor, que un día vino a grabar esta canción, a platicar sobre la grabación. Me dice: oye, ¿cuándo vas a mi pueblo? Ah, cuando me invites. Pues vámonos ahorita. Vámonos. Así como estaba yo parado, vámonos. Caminamos hacia el transporte y ya me fui. ¿Por qué? Porque me gusta. Soy de Totontepec, soy de la sierra. Me gustan las calendas, me gustaba el mezcalito, porque ya no bebo. Ya no bebo.
1: Prohibido ya.
0: Sí, debería estar prohibido, ¿no?
1: Prohibidísimo.
0: Pero estoy de vacaciones en ese tema del alcohol. Pero pues sí me gusta el mezcalito, me gusta la cervecita y cosas así, cosas propias de una calenda. Me gusta el baile, me gusta el café, y yo creo que ese es un tema que me ha gustado mucho, ¿no?
2: Claro, han sido muchos temas los que pues prácticamente has dejado tu huella ahí con tu voz. Pero platícanos también, hay otro temita por ahí que es sobre respecto a un personaje que muchos creo que le tenemos miedo a la hora de las madrugadas, en las noches, por ahí, la matlación.
0: Pero eso es como lo dice la canción, eso si te portas mal.
2: Sí.
1: Si cuéntanos un poquito sobre ese video.
0: Ok, yo no conozco al compositor personalmente, solo nos comunicamos por las redes. Y pues ya intercambiamos números telefónicos y empezamos a platicar. Dice: oye, quisiera que grabes una canción. Yo: ok, maestro, ¿cuál es? Échemela. Entonces se acercaba 1 y 2 de noviembre. Entonces tuvimos, 15 días creo para sacar el video al aire. Pero lo grabamos como en 2 horas, creo, quedó la...
1: Se fue muy rápido.
0: La canción llegó y ¡pum! Aquí está. Es una canción que se llama Matlacíhuatl.
1: Matlacíhuatl, correcto.
0: Es del maestro Chava Domínguez. San Jerónimo Xochina se llama.
1: Y fue grabada en el barrio de Jalatlaco, ¿no?
0: Es correcto, a las 2 de la mañana. A las 2 de la mañana
2: estábamos con el río. Por si los dos quería, o si quería participar este personaje.
0: Que llegara. No, sí. Y la verdad es que con este video, muchas personas se unieron, tanto como la chica que aparece como la Matlacíhuatl, como la chica que prestó su vestido de
1: novia,
0: la de maquillaje, la asistente, y pues varios, ¿no? Varios se unieron. Yo: ok, está chido, vamos a hacerlo, aprovecha, agarra y hazlo. Por eso digo que he sido demasiado bendecido, porque la vida y Diosito me ha puesto a personas muy queridas y allegadas en mi camino.
1: Freud, partiendo de todo esto que nos has comentado, partiendo de esta plática, de estos inicios que nos comentabas que no eran tan fácil, ¿qué le dirías tú a alguien que quiere convertirse en cantante? ¿Cuál sería el consejo que tú le darías en este momento?
0: Por lo que estoy viviendo, lo primero que tienen que hacer es tomar clases de canto. Si ya tienes una voz, un timbre bonito, privilegiado, qué bueno, consérvalo. Pero hay que ayudarlo con clases de canto, con cuidados propios de un cantante, el frío, el calor, porque todo afecta. El tema del calentamiento, yo no sabía, pero... Bueno, sí lo sabía, pero por desidia...
1: Procesos, ¿no? De ejercitar previo,
0: es,
1: ¿no?
0: Es correcto. Pero por desidia no lo haces. ¡Ah, yo puedo! Despertar y ¡chin! Ya se me hizo tarde. Vámonos, y llegar a cantar en frío, y eso está muy mal, eso diría yo, eso les aconsejaría, porque lo estoy viviendo,
1: sí, lo acabo de vivir. Es parte de eso, ¿no?
0: Uh-huh. Y sí. Ahí sí podría decir que ya tengo una carrera, porque ya tuve tropiezos, entonces hay que forjar otra vez el camino de... Y pues nada, eso, los cuidados propios de un cantante. No importa, claro, si te dicen: ¡ay, qué payaso! Que no importa, que digan lo que quieran decir. En el tema del alcohol, que es un poco, no un poco, es muy complicado, se vale decir no, se vale decir no, gracias. ¡Ay, qué payaso eres! Sí, soy payaso, no quiero.
1: Pero es que muy pocos,
0: y retírate de ahí.
1: Muchos o muy pocos no entienden eso que tú acabas de comentar, ¿no? El cuidar tu voz.
0: No lo entienden porque no lo han pasado.
1: Y porque, pues, al final de cuentas,

0: pues no es parte de su el día a día o de su trabajo, ¿no? O de muchas cosas, ¿no? Yo creo que a muchos no les interesa mucho esa parte, ¿no?
1: Y sobre todo que desconocen más que nada,
0: sí, ¿no? Desconocimiento,
1: que, ¿no? Ahora sí que deben de cuidar el tesoro más preciado que Dios les da, ¿no? Y qué bueno, mi amigo Freud.
2: Es correcto.
1: ¿Espacios donde te has presentado, amigo?
2: Uy, qué bares no he recorrido. Incluso un día alguien me dijo, ¿no? Con el afán de ofender, cantantito de bar. Yo, ok, sí. Pues sí, soy cantantito de bar. Porque al final de cuentas estamos en este pueblote grandote que se llama Oaxaca.
0: Oaxaca.
2: Entonces, si quieres venir a tratar de insultarme, pues cuando estés dando conciertos en el, no sé, en Nueva York, en Chicago, en Los Ángeles, ahí sí te... Ahí sí lo tomaría como ofensa, ¿no? Pero, pues no sé, en Oaxaca hay muchos lugares bonitos que pues abren sus puertas a varios compositores. Hay espacios culturales también. Pues no voy a hacer promoción de qué lugares, ¿no? Pero en el marco de la Guelaguetza, pues también he participado en el Pañuelito, en el Teatro Juárez, en el Zócalo, que antes era Bajo el Laurel. Por parte de la cierta invitación que he tenido de la Marimba del Estado, pues hemos ido a Sachila, San Martín Tilcajeta, espacios que te brindan, ¿no? Claro. En estas fiestas de julio, pero pues en varios lugares, donde sea, es que...
0: Sí, Oaxaca yo creo que tiene muchos lugares donde poder presentarse, lugares muy bonitos, espacios donde mucha gente acude, precisamente en diferentes épocas de Oaxaca, ¿no? Guelaguetza, Muertos, o sea, infinidad de lugares. Y bueno, Froy, para ir finalizando esta...
2: ¿Ya se acabó plática, tan rápido? Pero estaba pensando que...
0: Apenas estaba calentando gargantas. ¿Dónde pueden encontrarte? ¿Dónde pueden contratarte? ¿Dónde pueden estar en contacto contigo? Y si por favor puedes darnos tus redes sociales, que van a estar apareciendo aquí en pantalla, para la gente que quiera estar en contacto contigo.
2: Claro, bueno, yo soy como Freud y sus voces, es mi página. Yo pensaba que mi perfil personalizado del Freud Gómez era pues muy muy personalizado, pero ya me di cuenta que no. Ya no lo puedo controlar.
0: Muchas solicitudes.
2: Demasiadas.
1: Es bueno.
2: Sería Freud y sus voces, ¿no? Y mi teléfono es 951-544-7193. La línea del amor.
0: Eso es todo. Oye, a partir de esta plática, paz, mensajes.
1: Sí,
0: mensajes.
1: Sí, ya no le van a dejar tiempo a los amigos.
2: Mejor ese tema ni lo tocamos, porque salimos llorando.
1: Sí, pues bueno, amigo Freud, realmente estamos muy contentos. El Búnker se vistió de gala el día de hoy en presentar al amigo Freud y sus voces. La verdad, un gran artista, un gran amigo, una gran persona. Y creo que él acaba precisamente de confirmar su trayectoria, su valor como ser humano. Y pues ojalá, amigos que nos están viendo, apóyenos, síganlo en sus redes sociales. Él, ya lo acaba de decir, Freud y sus voces. Excelente artista, vean sus videos, se los recomiendo, temas muy bonitos y sobre todo que... Pues está enfocado también al tema más que nada cultural, por lo que vemos con las bandas, las filarmónicas, y créanme, son temazos que se los recomiendo que escuchen. Amigo Osvaldo, pues hoy tuvimos a un gran amigo.
0: Sí, así es. Freud, un gusto que nos hayas acompañado en este día aquí en el Búnker. Es tu espacio, las veces que quieras estar con nosotros. Un gustazo que estés con nosotros. Y no sé, a lo mejor si nos vamos con algún tema, alguna melodía que nos quieras compartir, y por favor, ¿qué te parece si tú la lanzas para que nuestros amigos la puedan escuchar o puedan ver?
2: Pues lo que estábamos hablando hace ratito, ¿no? Y haciendo reforzando lo que dicen del tema de la cultura, por ahí estoy trabajando sobre estas colaboraciones con las bandas filarmónicas, que me han invitado varias bandas de la sierra, pues soy serrano, y pues precisamente, ¿por qué no les compartimos, les dejamos este video que se llama El Aroma del Café, con la banda Aires de Primavera y su amigo Freud?
0: Pues vámonos.
1: Adelante.
0: Nos vemos, amigos. Dios.

0: Hola, ¿qué tal amigos? ¿Cómo están? Bienvenidos y bienvenidas a este primer podcast Historias de Nuestra Gente, un espacio donde celebramos el talento, la cultura y la identidad que florece en cada rincón de nuestro municipio. Hoy nos acompaña un invitado muy especial, una mente creativa, una mente que plasma historias, símbolos y raíces en cada trazo. Nos honra tener con nosotros a Llorel, un artista plástico originario de aquí de nuestra población, cuya obra fue seleccionada como la imagen institucional del Martes de Brujas 2025 aquí en Santa Cruz, Jojocotlán, una de las festividades culturales y gastronómicas más emblemáticas de nuestro municipio, llena de tradición, gastronomía, color y misticismo. Hoy vamos a conocer su historia, su proceso creativo, qué lo inspira y el arte de cómo se convierte en una forma de resistencia y celebración cultural. Así que ponte cómodo, cómoda, porque esta charla va más allá de los pinceles, va directo al alma de quien crea. Estamos desde el corazón de Santa Cruz, Jocotlán. Pedro, bienvenido. ¿Cómo estás, carnal?
1: Bien, aquí andamos en tu espacio. Gracias por la invitación.
0: Un gusto tenerte aquí, mi buen Pedro. ¿Cómo te llaman más? ¿Pedro, Llorel? ¿Cómo te ubica más la banda?
1: Pues me ubica como Llorel, yo creo que...
0: Eres más conocido como Llorel.
1: Sí, es como más el apodo que el nombre.
0: Tu marca, tu sello, ¿no?
1: Sí.
0: Pues ya está, Llorel. Oye, para comenzar, ¿cómo te sientes el haber sido... que tu obra haya sido seleccionada como la imagen oficial de un evento tan importante como es los Martes de Brujas aquí en Santa Cruz, Jocotlán?
1: Pues no me lo esperaba, fíjate que fue algo como... Vi demasiados trabajos,
0: ¿sí?,
1: y demasiada calidad que no lo esperaban. Creo que fueron como 45, creo.
0: Sí, hubo mucha participación, ¿no?, en la convocatoria. Sí.
1: Entonces pues yo dije... No creí en ganarlo, entonces vi muchos trabajos muy buenos. Dije, no, pues cualquiera puede ser el ganador. Entonces no lo esperaba hasta el momento en que
0: te avisaron.
1: Sí,
0: ¿Cómo te avisaron? ¿Cómo fue el...?
1: Pues me dijeron que asistiera yo el día que iban a entregar como el reconocimiento, pero pues yo pensé que iba a ser como nada más pues sí, la invitación iba a ser para todos los participantes y de ahí ya pues iban a decir al ganador, ¿no?
0: Ajá, sí, de hecho fue un evento y todo el rollo, ¿no?
1: Sí.
0: Oye, para la gente que no te conoce, sí, aquí claro, en la población, pues ya nos conocemos, si no nos vemos, nos ubicamos.
1: Sí.
0: Pero para la gente que no te conoce, ¿cómo te presentarías como artista y como persona?
1: Pues más que nada, pues pinto mucho en la calle, entonces es la forma de... es la presentación. Siempre estamos en la calle de la comunidad o de las colonias o pues a nivel estado, a nivel país, ¿no? Entonces siempre estamos pues buscando qué pintar, qué hacer, entonces de esa forma nos pues tenemos ese contacto con las personas. Yo creo que las personas ya saben que pintamos, que a eso nos dedicamos, entonces ya es una forma de presentación, pues, ¿no?, con el trabajo que hacemos.
0: De la forma. Y como persona, ¿cómo te describirías?
1: Pues soy una persona demasiado relajada, muy reservada.
0: Relax, tranquis.
1: Sí, muy en lo... pues pensando en qué pintar más allá de otras cosas, pues, ¿no? Entonces, pues tengo vecinos. Pues lo normal, como una persona normal, ¿no? Salgo por el mandado, salgo por las tortillas.
0: Sales por las tortillas.
1: Salgo por las tortillas, pues sí, muy relajado, no hay mucho que
0: comentar esa parte. Oye, ¿cómo fue tu acercamiento con la pintura?
1: Pues como te decía, desde niño pues yo ya veía los colores, veía yo las patrullas y era como que me atraía, pues, las
0: algo
1: patrullas.
0: Te atraía ahí.
1: Y pues ya de adulto pues me doy cuenta que era el color de la sirena, ¿no? Así como los faroles de esta, pues, de las posaditas, ¿no? Era como que veía yo el color y me gustaba, pues, cómo se transparentaba en los faroles. Desde ahí yo creo tengo ese recuerdo que me atraía ya.
0: ¿Ese fue el momento en el que dijiste, de aquí soy?
1: Pues, yo ahorita yo lo veo así, pues, ¿no? Pero antes, pues, nada más me gustaba y yo pensaba que quería ser policía, pero ahora que soy grande, pues, ya veo que no, pues, que era por el gusto, por el color. De hecho fue en secundaria fue como mi primer acercamiento con el graffiti.
0: Ah, ya, ahí ya empezaste a trazar.
1: Conocí un amigo, Ezequiel creo que se llama, Ezequiel se llama, el icon que le dicen. Uh-huh. Él fue el primer acercamiento porque yo lo vi rayando las libretas, lo vi rayando los vidrios, entonces pues me le acerqué y le pregunté qué era pues lo que estaba haciendo. Y ya pues ya me dijo que era graffiti, y ya de ahí empezó pues,
0: ¿no? Y empezó tu, esa como que te llamó la atención.
1: Sí, no, el gusto por pues por rayar las paredes, el gusto por juntarme con más amigos que ya pintaban pues y que ya traían como esa escuelita del graffiti.
0: Oye, pero en nuestra población pues hay muchos factores, lo comentábamos hace rato, ¿no? En Jojocotlán, ¿hay algo que te haya influido en esto?
1: Pues las tradiciones de Jojo, me gustan mucho las tradiciones. Tú sabes que los martes de brujas, muertos, la Semana Santa. Uh-huh. También que tenemos a Monte Albán aquí a faldas del... Pues que vivimos a faldas de Monte Albán, pues sí, sí es como algo también como muy de cultural, ¿no? Uh-huh. El pueblo también es muy cultural, es zapoteca, entonces es... Pues yo creo que todo, Jojo tiene su magia, tiene su pues sus tradiciones muy bonitas, muy arraigados también, ¿no?
0: Oye, en este caminar, en este proceso del arte y todo eso, ¿has tenido alguna academia, como se llama, o has sido autodidacta, o ha sido una mezcla de ambas?
1: Pues ha sido una mezcla de ambas, porque pues sí, en algún momento estudiamos en Bellas Artes. Uh-huh, pero uh-huh. Pero era por la idea de ser mejor grafitero, entonces queríamos pasar de las rayas a algo más más logrado pues, ¿no? Con personajes, con ideas, entonces fue que decidimos entrar a Bellas Artes, pero fue pensando como en mejorarla.
0: En mejorar las lo que estabas haciendo, ¿no?
1: Ah, sí, los muros más que nada, ¿no? Pero igual ahí es otra cuestión porque pues tú sabes que las artes pues son diferentes, pues, ¿no? Conoces otras técnicas, conoces de grabado, pintura, entonces es todo lo contrario a lo que nosotros veníamos haciendo.
0: A lo que venías haciendo, ¿no? Descubriste otras maneras de cómo...
1: Sí, de cómo expresarlo.
0: De cómo expresarlo, ¿no? Porque al final de cuentas el arte es eso, ¿no? La expresión, ¿no?
1: Sí, claro.
0: Y oye, en el tema de los martes de brujas que estábamos comentando aquí al inicio, ¿cómo fue que te animaste a entrar al concurso?
1: Pues he participado siempre, nada más que pues años anteriores, pues sí, como que sí lo veía como un poco desanimado, porque pues participábamos tres, participamos dos, y esta vez me sorprendió. Yo espero que también sigan participando los compañeros. Me dio mucho gusto ver tantas pinturas, desde niños hasta maestros consolidados. ¿No?
0: Sí, de todas las edades, ¿no? Sí. Incluso creo que ahí en tu Facebook, un niño te... como que te agradecía, creo, el sí, que lo apoyaste, ¿no?
1: Sí, pues él pinta y nos ve pintando en la calle y pues también se acerca, ¿no? Le gusta, le atrae y pues hay que también pues darle buenos consejos para que él siga pues saliendo adelante, ¿no?
0: ¿Tu pintura de martes de brujas qué representa?
1: Pues es prácticamente la tradición, ¿no? Lo que se cuenta, lo que se narra de los historiadores aquí de la comunidad. Uh-huh. de la construcción del templo, ¿no? Uh-huh. Bueno, no se tiene como un registro si fue el templo del Panteón Viejo o la capilla que la iglesia que ahorita uh-huh. está de Jojo, ¿no? Entonces, uh-huh. como que se basan como entre los dos, ¿no? Entonces, pues agarré la iglesia central del pueblo y sobre eso ya pues traté de que los elementos estuvieran en la pintura, ¿no? Lo que es pues la iglesia, los padres y pues la fuerza de los trabajadores, ¿no? Que me imagino que en ese entonces pues se llevaba a cabo, ¿no?
0: Ahí que hablabas de técnicas, ¿qué técnica utilizaste en esa obra?
1: Es mixta, tiene desde como óleo, tiene acrílico y tiene aerógrafo también. Le mezclé, siempre es como, se me hace más, más rico como el mezclar el...
0: Parece nada, técnicas. Pero como que enriquece, ¿no? Le da
1: más fuerza, yo creo.
0: Le da más fuerza. Y en estas imágenes, porque incluso por ahí creo que estamos viendo unas imágenes y la tenemos ahí de fondo, ¿qué quisiste transmitir? Porque al final de cuentas proyectas y transmites. ¿Qué querías mostrar con ese cuadro?
1: Pues en sí lo que se narra, pues en lo que se dice, pero me basé también en los colores cálidos, colores fríos, desde el

0: desde la parte de en medio, que es el, la llama de la bruja, ¿no? La que, la de la brujita que usaban. Imaginé que era como un ocote, tal vez no era como una brujita tal cual, ¿no? Sino que era un ocote, y sobre eso ya alrededor, pues la mujer, las mujeres, tú sabes que las mujeres son como parte fundamental de una cultura, de un de una población, ¿no? Son las que ponen la fuerza ahí del pueblo. Entonces me basé en eso, en que hubiera mujeres y alrededor, pues el hombre que toca la concha, que decían, ¿no? Que era como un llamado al, a los trabajadores para cenar, y pues también hombres trabajando, ¿no? Que tal vez no cenaban hasta el fondo, y ya, pues eso, la noche, la luna también la quise interpretar de esa forma, ¿no? Como, o que no se viera tan real, pero sí como mágico, como, como esas noches donde cuando no había tanto alumbrado, transporte, ¿no? Tanto alumbrado, pues me imagino que tú sabes que en los pueblos más alejados se ven como las estrellas, las la luna, se ve diferente, pues no, no es igual.
1: Un cielo, no sé, dijeras tú, se ve diferente ese cielo, ¿no?
0: Sí, sí, es como, no sé, ¿no? Es como que se ven las estrellas más cercas, los cometas, ¿no? Entonces
1: las grandes.
0: Traté de verlo así, ¿no? Como con esos ojos de antes, pues, ¿no?
1: Para colocar estos elementos que dices, la iglesia, las mujeres, la luna, te pusiste a investigar, empezaste a buscar algo referente a para, porque tenía conocimiento que para los jurados debían encontrar ciertos elementos muy marcados para poder decir tiene todos los elementos de lo que significa Martes de Brujas.
0: Sí, pues prácticamente pues sí lees un poco, ¿no? sobre lo que cuentan, lo que narran, y otro poco también pues uno se da cuenta, pues no, en los Martes de Brujas pues te das cuenta que las lunas son como muy amplias, muy llenas, pues no, entonces las noches, y igual en el momento que estoy ahí pues lo imagino, ¿no? Cómo pudo haber sido, cómo pudo haber sí, sido como la forma, ¿no? No tanto la gente, sino cómo lo construyeron. Es como tú dices, ¿no? Había menos luz, entonces pues lo logro expresar de esa forma. Al igual tiene como unos vestigios arqueológicos en la pintura, que representan pues lo que es Monte Albán, ¿no? La parte de
1: prehispánica, ¿no?
0: Ajá, la parte prehispánica de que nos representa pues como jojeños o como oaxaqueños, ¿no?
1: ¿Qué sentiste cuando te dijeron tú ganaste?
0: Pues fue inesperado, no lo esperaba, pues no lo imaginaba. Sí sentí emoción, me dio gusto, pero al igual como lo pude haber ganado yo, lo pudo haber ganado más artistas, entonces pues fue como pues inesperado el momento, ¿no? Pero sí muchos trabajos muy buenos, y yo dije, no, pues cualquiera.
1: Sí, es que también la forma de todos los trabajos que participaron era el cómo lo interpretabas, ¿no? Sí. Porque cada persona lo va a interpretar de una manera, sí, muy claro, diferente, ¿no?
0: Sí, sí, sí. Vi muchos muchos trabajos muy buenos, entonces dije, no, este hubiera quedado mejor, creo. Y pues sí, también me da gusto, pues, de que veo esa expresión en los diferentes compañeros de diferentes edades, y que enriquecen como la cultura, ¿no?
1: Hoy que ya pasaste todo este proceso, hoy que te metiste ahí a buscar, a investigar, hoy para ti, ¿qué significado tiene ya los Martes de Brujas?
0: Pues siempre para mí significa mucho, ¿no? Siempre es parte de las tradiciones de Jojo. Claro, ahorita ya lo relajo, estamos más relajados, lo interpreto como, bueno, pues ya lo ganamos, ya pues disfrutarlo más que nada, como esa parte, pues, ¿no? De que, ¿cómo se dice? Pues que ya lo interpretamos, y pues para mí pues significa todo, pues también parte del aportar a la comunidad, pues, ¿no?
1: Aportar, ¿no? La ¿cómo dices tú? La forma en cómo lo quisiste expresar, sin lugar a dudas lleva un mensaje, ¿no?
0: Sí, claro.
1: ¿Crees que Oaxaca ha evolucionado en el tema de obras?
0: Sí, pues hay muchas personalidades muy creativas, ¿no? Muchos artistas, mucha gente que pues está creando, está trabajando, y eso hace que ¿cómo se llama? Pues que esto cambie, que esto mejore. Pues.
1: Pero el arte en Oaxaca ya tiene una identidad propia. ¿Tú consideras que Oaxaca, sus artistas están teniendo ya un seño muy particular en el tema cultural?
0: Sí, yo me he dado cuenta, fíjate, he estado en otros estados y me he dado cuenta como esa parte que ven a Oaxaca como de muchos artistas, ¿no?
1: Uh-huh.
0: Y tal vez uno porque vive aquí no lo percibe, ¿no? Pero si tú sales y tú tienes la oportunidad de estar en otra tierra, pues sí, veo cómo se expresan de Oaxaca, de sus artistas, y pues sí se ve como ese arraigo, esa fuerza que tiene cada persona como pintando, ¿no?
1: Como pintando. Y en ese sentido, ¿cuál es tu proceso para crear algo? ¿Cómo te llega la inspiración?
0: Fíjate que me he dado cuenta, sí, me da un poco de risa porque puede ser como que me levante, bueno, me levanto muy temprano, como las 6, entonces puede ser que ya esté durmiendo y esté pensando en la idea, ¿no? Entonces me despierto y lo primero que hago es pues hacerlo, ¿no? Antes de tomar café, pues dibujar algunos trazos que vaya, se vaya liberando la idea, ¿no? Pero a veces también pasa de que puedo estar todo el día tratando de sacar una idea y no sucede hasta que sean las 8, 9, 10 de la noche, entonces ya empieza a salir la idea. Entonces no hay como un ritual o una forma, ¿no? Puede ser muy temprano, puede ser como a mediodía, o puede ser muy noche.
1: Como llegue la inspiración, dijeran, ¿no?
0: Sí, pues sí. Eso sí, siempre creando, siempre tratando de hacer algunos trazos, siempre hay que dibujar. Bueno, al menos ese es lo que yo hago, ¿no?
1: El boceto, ¿no?
0: Sí, dibujar un poco. Si no pinto, pues dibujo. Y si no dibujo, pues pinto en la calle o a veces hasta pintamos bardas, trabajamos de todo, hacemos rótulos. Entonces es como pues en la pintura, pero siempre creando, siempre trabajando para que esto se logre.
1: Me decías que hay diferentes técnicas, ¿no? Hay muchas maneras de cómo expresar. Para ti, ¿cuál es la que te gusta más? ¿Cuál es la que te late más, de materiales o técnicas?
0: Pues fíjate que he pintado mucho, me gusta mucho la acuarela dibujo, que se vea el dibujo y la pintura, ¿no? Pero también me gusta mucho el aerosol. Yo fue lo primero que conocí, el aerosol. Entonces también me identifico mucho con el aerosol. Me gusta pintar mucho las bardas. De hecho, el pintar en la calle te da ese plus de convivir con las personas que van pasando, de platicar, de experimentar, pues, ¿no? De lo que sucede en la calle, a estar en un cuarto pintando tú con tu música o tu espacio, pues, ¿no? Entonces son como cosas muy diferentes, disfruto las dos, pero sí, me gusta mucho el aerosol, me identifico mucho.
1: Oye, fíjate que en esos días que platicábamos o estábamos comentando sobre hacer este podcast, hay algo que me late de tu trabajo y de lo que estás haciendo, ¿no? Porque no nada más es el graffiti y todo esto que me comentas, sino que también abarcas el tema social.
0: Sí.
1: Es algo que, no sé, desconozco si muchos o pocos lo perciben desde su muy particular forma de ver, ¿no? ¿Tú cómo abordas estos temas o en qué momento te nace a hacer este tipo de material?
0: Fíjate que, bueno, yo creo que nace, pues siempre nuestro estado es un estado muy rebelde, ¿no? Que no se deja, que siempre está en las causas de lucha. Entonces yo creo que desde ahí nace todo, ¿no? Las injusticias, lo que se vive día a día, pues. Entonces desde ahí nace. Pero igual en un tiempo trabajé con el maestro Toledo.
1: Uh-huh.
0: Y tenía yo que mi trabajo era como recortar las notas de los periódicos y archivarlas. Todo lo que saliera sobre él lo archivábamos. Y de ahí yo creo que también yo leía yo los periódicos y de ahí también yo creo que ya empezaba yo como como con esa crítica, pues, ¿no? De ver las injusticias, de ver lo que pasaba en el estado, en el país.
1: Justamente estamos viendo parte de ese trabajo que abarca pues temas muy diversos, ¿no? Como desde la política, ¿no? El abuso.
0: Sí.
1: ¿Qué es lo que te motiva a representarlos visualmente?
0: Pues es como esa voz también que muchos no tienen, ¿no? Es esa parte de que también nos han pasado cosas, entonces también hemos tenido...
1: Es una forma de alzar la voz, sí, de decirlo.
0: De decirlo por nosotros, por aquellos o por todos, ¿no? Es una forma de comentarlo, de decirlo, de... Mucha gente también que no tiene esa posibilidad, ¿no? Tal vez que está en la cárcel, tal vez que no puede... que están condenados, ¿no? Muchas veces, una vez un amigo me dijo que estaba en la cárcel y lo fui a ver y me dice, aquí no pagas tu delito, dice, aquí pagas tu pobreza. Y me quedó tan fuerte, me llegó pues esa frase, que la pinté en la calle y al otro día, ya estaba borrado lo que había pintado. Entonces dije, ah, no, pues sí, pesa, pues no. Y no me dio para abajo como el hecho que lo hayan borrado, sino que supe que era cierta la frase, que hay mucha injusticia, ¿no? En el país, en todos lados.
1: ¿Crees que visualizarlo genere realmente un cambio en la sociedad?
0: Pues más que nada, bueno, yo digo que sí, los pone a pensar, pues la idea es eso, ¿no? Que los ponga a pensar, que se identifiquen, que pongan en práctica también, pues que despierten más que nada, ¿no? Entonces, de eso se trata, yo creo.
1: Sí, hace rato estábamos viendo ahí en pantallas, déjame regresar a esa parte donde, la verdad es que hay muy, muy, muy buenos dibujos. Yo los estaba observando y sí, hay mucho mensaje, ¿eh?
0: Sí, no, ahí estamos como...
1: Hay mucho mensaje, el del dedito, el del voto.
0: Ah, pues yo, el día que ganamos el martes de brujas, me quise poner esa playera.
1: Ah, ¿sí? ¿O tienes en playera?
0: Sí, ahí salgo en las fotos con esa playera. También como un mensaje hacia nuestros políticos, ¿no? De que se apliquen.
1: ¿Sí? Hay algunos que vi ahí, sobre política, que no necesitas buscarle mucho para entender cuál es la idea, ¿no? De la que estás proyectando, ¿no? Por ejemplo, ahí está el de la Marucha, mira.
0: Sí.
1: ¿No?
0: Siendo sonido en la Marucha.
1: Sí, hay muy buenos, y eso también muestra tu pensar, ¿no?
0: Sí, pues realmente pues siempre es así, pues, ¿no? O sea, siempre tratamos de crear, de buscar, de ver qué hacer, ¿no? Muchas veces pues, también las ideas se agotan y hay que irle pensando qué podemos hacer, y de repente pues las mismas noticias te van dando como las ideas, ¿no? Ya tú te mofas o te pues, sacas algo sobre eso, ¿no?
1: ¿En qué estás trabajando ahorita?
0: Estamos pintando ahorita un mural que, bueno, venimos de Sachila. Ayudamos a un amigo allá en Sachila a realizar un mural en las escaleras.
1: Uh-huh.
0: Y él nos invitó y ya pues lo acabamos de terminar ese. Y nos quedamos con las ganas de pintar algo nuestro. Entonces, ahorita estamos pintando un gran muralillo ahí en...
1: Por ahí creo que está la imagen del último que me enviaste, ¿no?
0: Sí.
1: Por ahí va a salir de lo que has estado haciendo. Y también apoyando ahí en las comparsas, ¿no?
0: Ajá, sí. Luego nos invitan a participar, a ayudarles ahí con su mural. Que también se ha vuelto una tradición, ¿eh?
1: ¿El del Calicanto? ¿El de acá nomás, el de a unas cuadras?
0: Sí, no, pues en todo el
1: estado. En todas, ¿no?
0: En todo el estado. Fíjate que eso no se ha dado, bueno, no lo he visto en otros estados. Pero un amigo de Tlaxcala ha venido a pintar aquí, lo contrataron.
1: Uh-huh, uh-huh.
0: Y él no sabía de cómo se ponía, entonces le digo, no, pues agárrate porque tú eres el bueno, pues no, ahora sí que te van a llevar banda. Y le empecé a explicar un poco. Y ya lo vivió y dice, no, es que
1: está chingón.
0: Todos los grafiteros deberían de vivir este momento.
1: Y en Jojo hace unos años se empezó a dar, ¿no? Porque no era común el mural.
0: Sí.
1: Era más de Etla, era más
0: viene de allá, yo creo.
1: De las muerteadas, pues, ¿no?
0: Sí.
1: Pero poco a poco la parte aquí del centro y los municipios que están conurbados empezaron a agarrar también ese de...
0: Sí, esa tradición.
1: Esa tradición, ¿no? Y sí. Hoy pues ya hay varios lugares aquí en Jojo que tienen su mural, ¿no?
0: Sí, no, todo, cada año compañeros y allegados, ¿no? Celebran ahí su mural.
1: Yoel, ¿qué consejo le darías a los chavos que quieran dedicarse a este arte?
0: Pues, más que nada, practicar mucho, ¿no? Yo creo que eso, el dibujo, más que nada. Dibujo y de ahí pintura, o que busquen los medios, si tienen los medios y no los tienen, pues de cierta forma que los encuentren y practiquen. Veo mucho que es de mucha práctica, no puede ser teoría también, leer mucho. La biblioteca del Yago también está bien, es muy buena, ¿no? Como para investigar, como para ir a leer libros o a verlos también, ¿no? Los diferentes corrientes, los diferentes pintores.
1: Que tengan mucha información, ¿no? Para que puedan definir realmente su propio estilo, su propio criterio y hacia dónde van, ¿no?
0: Sí, no, pues que se vayan buscando, ¿no? O sea, no, esto no es de un día, ¿no? Yo he visto que es de años y nunca se deja de aprender, nunca se deja de trabajar. Entonces, pues si tienen pocos años, que empiecen a practicar, a buscar. Ahorita el internet te da todo, casi, ¿no? Entonces,
1: sí, todo lo tienes a la mano, ¿no?
0: Entonces, pues yo veo que es más fácil, nada más es cuestión de dedicación, ¿no? Uh-huh. Y también que no dejen de luchar por sus sueños, ya sea la pintura o cualquier otro sueño que tengan, cualquier otra idea, pues que lo logren, que luchen por lograrlo, ¿no? Y aunque les digan que no, que insistan, pues, ¿no? Solamente así.
1: Solamente así. Oye, hace rato venía yo pensando en esta idea de, con todo lo que me decías del tema social, con todo lo que me decías de lo que has pasado, ¿no? De los inicios y todo eso. Si te dieran la oportunidad de dejar un mensaje, un mensaje en una pared que te dijeran, oye, Yoel, aquí en esa pared, pues mucha gente lo va a ver, ¿no? ¿Qué mensaje escribirías ahí?
0: Y tendría que verlo, ¿no? Porque sí son como, pues tal vez algo positivo y pues al igual que les haga reflexionar o que los ponga a pensar un poco, ¿no? Que no sea tanto catastrófico, porque también me voy mucho hacia eso, bueno. Sí, suelo ser.
1: Pero ¿cuál sería el mensaje? Al final de cuentas, ¿cuál sería el mensaje que dejarías?
0: Pues ese de luchar por lo que uno quiere, por sus sueños, sin lastimar, sin dañar a los demás, yo creo que sería como un buen mensaje, ¿no? Como dedicarse a algo que ellos quieren. Tal vez puede ser, no sé, alguien volando. No se me ocurre otra cosa, pero sí, pues un mensaje positivo, yo creo, de que realicen sus sueños, de que logren lo que ellos creen, pues, ¿no? No desistir de lo que ellos quieren ser o de lo que ellos quieren lograr. Yo creo que sería por ahí.
1: Órale, está bien, está chido. ¿En qué redes sociales estás, Yoel? ¿En qué redes te encuentran? ¿Dónde te pueden contactar para jugar alguna colaboración? A lo mejor alguien que haya estado viendo ahí tu trabajo y que diga, no, pues yo quiero que ahí le rayes, ¿no?
0: Sí, claro.
1: ¿En qué redes sociales, en qué número, en dónde te pueden encontrar?
0: Pues en Facebook me encuentran como Yoel Rojo y en Instagram también como Yoel Rojo.
1: Uh-huh.
0: Y ya pues ahí me pueden escribir y ya nos podemos en contacto, ya sea por cualquier trabajo o cualquier colaboración que se pueda, pues ya le podemos pues auxiliarlos o ayudar.
1: Estar en contacto, ¿no?
0: Sí, más que nada eso.
1: Oye, Yoel, pues la verdad es que hay mucho que platicar. Yo creo que esta fue como que una pequeña introducción a lo que eres. Yo creo que me gustaría tener otro podcast contigo, porque yo siento que hay mucho de qué hablar sobre tu trabajo, de lo que has venido realizando. Pues no como despedida ni como cierre, pero ¿qué mensaje le darías a toda la banda, a todos los cuates, a toda la gente que nos está viendo ahorita en este podcast?
0: Pues que sigan luchando, que se le sigan echando ganas a la vida, que le sigan que se sigan levantando con ganas para salir adelante. En lo que hagan, yo creo que pues sí, en cualquier tema de la vida, pues sí, mucha gente pues ahorita la está padeciendo, entonces pues mucho ánimo, mucha fuerza, y pues ahí estamos, cualquier cosa pues podemos contribuir también.
1: De eso se trata, ¿no? Siempre de, en lo que sea, dejar un granito de arena, dejar una huella, dejar una marca.
0: Sí.
1: Que es lo importante, ¿no? Sí. Pues, Lionel, no sé, el tiempo de repente tratamos de que sea una plática ligera. Me dio mucho gusto el platicar este día contigo. ¿Hay algo que se nos haya pasado, algo que quieras comentar, algún saludo para alguien, algo que se nos haya olvidado en esta plática? Adelante.
0: No, pues ahí saludos a todos los que andamos ahí pintando las calles, en especial a Nisa.
1: Eso es todo.
0: Y a toda la bandilla ahí que sigue colaborando ahí en los muros de todos lados.
1: En los de este lado de Santa Cruz, Jocotlán. Pues ha sido un honor, mi buen Lionel, compartir este espacio. Yo creo que eres un creador que no solo pinta, sino que le da voz a nuestras raíces. Con este merecido premio que has recibido y el reconocimiento que tuviste a través de este cuadro, que por cierto, ¿qué título le colocaste al cuadro?
0: Se llama Tradiciones que Perduran. Martes de Brujas, Tradiciones que Perduran.
1: Y sí, la verdad es que tu obra, tu trabajo no solo adornó un cartel o un evento, sino que tu obra nos representa de la forma en cómo lo proyectaste. Nos recuerda de dónde venimos y hacia dónde pues tenemos que irnos. Tenemos que seguir soñando, como dices. Tenemos que seguir echándole ganas, ir hacia adelante. Y bueno, pues gracias, Lionel, por abrirnos ahora sí que tu corazón en este pequeño espacio, por mostrarnos el poder de tu creatividad. Y que al final de cuentas, pues, Martes de Brujas ya es parte de nosotros como jojeños, y que lo chido de esto es de que motiva a la gente a proyectar y a hacerse visibles, ¿no?
0: Sí, claro. También a ti, gracias por el espacio. Igual no lo pensaba yo pues que me fueras a entrevistar, pero muchas gracias, ¿no?
1: No, yo creo que es una plática, al contrario, yo creo que en Jocotlán hay mucha gente valiosa como tú, hay mucha gente que no es que sea o hacerlos visibles, sino que realmente reconocer lo que están haciendo, el trabajo que están llevando, y pues hoy tú fuiste el ganador en sí. Este concurso de Martes de Brujas. Y pues yo desde que supe y bueno te vi ahí en la premiación, dije, yo lo conozco, yo lo he visto y vamos a hacer un podcast. Y la verdad, sí, yo creo, claro, que te agradece el que me hayas permitido tener esta pequeña plática, y sobre todo a la gente que nos está viendo, pues muchas gracias. Y pues ya saben, chavos, a todos aquellos que nos están escuchando, gracias por acompañarnos en este podcast. Les comparto mis redes sociales, ahí van a aparecer mis redes sociales. Estoy como Oswaldo Gómez R en Facebook, estoy como Oswaldo Gómez R en Instagram y en YouTube también, así me van a poder encontrar. Y pues, ¿qué más podemos decir? Más que agradecerles a todos, agradecerte a ti, Lionel, por el espacio.
0: Sí, no,
1: y pues, ya saben, hay que apoyar el arte local, porque en cada trazo hay una forma y una historia que merece ser contada. No nos despedimos, nos vemos en el próximo podcast, porque hay mucha gente que hay que conocer aquí en Santa Cruz, Jocotlán.
0: No, valiosa, ¿no?
1: Valiosa, y pues nos vemos en la siguiente.
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0: Hola amigos, ¿cómo están? Bienvenidos hoy al Búnker. Este es nuestro segundo programa, mi estimado Hugo. Un gusto poder saludarlos. Mi nombre es Osvaldo Gómez Ramírez y como siempre, un gusto poder saludarlos a través de esta plataforma, el Búnker. Pues hoy vamos a tener grandes invitados, vamos a tener un gran invitado que poco a poco les vamos a ir diciendo quién es. Pero por lo pronto, Hugo, ¿cómo estás? Bienvenido.
1: Pues buenas a todos, bienvenidos y gracias por sintonizarnos nuevamente. Y pues el día de hoy les agradecemos que nos sigan viendo en nuestras redes, en la página del Búnker, un espacio digital. Y pues como dice Osvaldo, hoy tenemos a un invitadazo, ¿no?
0: Invitadazo de lujo, ¿eh? Porque siempre vamos, de eso nos vamos a caracterizar de traer invitados, pero de lujo, ¿no?
1: Exacto.
0: Pues miren, amigos, hoy tenemos a Fernando Altamirano. Él es un artista oaxaqueño, un gran talento que tenemos aquí en nuestro estado y que pues hoy tenemos la fortuna de contar con su presencia. Fernando, bienvenido, ¿cómo estás?
2: Hola, ¿qué tal? Buen día, muchísimas gracias por la invitación. Aprovecho el espacio primero para saludar a su público, a todos los que ven el Búnker a través de las redes sociales y de todas las plataformas donde se transmite este maravilloso programa. Muchísimas gracias, saludos a todos ustedes, a las chicas preciosas,
0: un beso
1: a los fans, sí,
2: y, a las fans. Y muchísimas gracias, gracias por la invitación.
0: Al contrario, Fernando, a ver, coméntanos, Fernando, sabemos que eres un artista oaxaqueño, pero coméntanos, ¿cómo te involucras en el ambiente musical?
2: Creo que como la mayoría de los músicos que conozco y que he tenido la oportunidad de platicar, esto viene desde pequeño. Desde que eres un niño, ves a alguien tocando en alguna parte y eso hace que se te encienda la llama. Entonces, a mí me pasó eso. Tengo unos tíos que son músicos y pues desde pequeñito yo los veía trabajar y decía, cuando crezca yo quiero ser así. Y Dios me dio la oportunidad de poder dedicarme a esto.
0: Excelente.
1: Wow, perfecto, carnal. Mira, otra pregunta. ¿Quiénes han sido tus mayores influencias musicales?
2: Híjole. tengo un recuerdo muy bonito. Cuando tenía, no sé, aproximadamente unos 8 o 9 años, estaba escuchando una canción del señor José José. A mi papá le gustaba esa música, le gusta todavía esa música, y yo ponía sus viniles, sus discos, y se puso la canción de Será. No había tenido la oportunidad de conocer el amor de una manera cercana. Obviamente me gustaba alguna niña y eso, pero no había tenido ninguna relación. Y la canción habla de una despedida, de una separación, y recuerdo a ese niñito que escuchaba la canción y estaba llorando y no comprendía por qué me hacía sentir así. Y desde entonces, pues José José siempre para mí fue lo máximo y pues se me hace el artista más grande y obviamente trato de ser como él, de copiarlo, no sé, me gusta muchísimo, es una gran influencia para mí.
0: Desde luego, entonces las baladas son lo que te, de alguna manera, te mueven más.
2: Sí, sobre todo, pues la música que tenía un mensaje. Anteriormente se acostumbraba que, aunque quisieras reclamarle a esa persona que querías, lo hacían de una manera poética. Por ejemplo, Luis Arcaraz escribió, bonita, haz pedazos tu espejo para ver si así dejo de sufrir tu altivez. Y con el tiempo te das cuenta que los compositores y los temas van cambiando muchísimo. Se hacen ahora hasta ofensivos. Por eso la música que Fernando Altamirano hace, que nosotros hacemos como banda, como músicos, tratamos de rescatar estas canciones que llevaban un propósito.
0: Oye, es correcto, ¿no, Hugo? Hoy los temas musicales han evolucionado. Ha habido tanta
1: distorsión, diría yo.
0: Pues sí, podría ser la palabra la distorsión, ¿no? Pero el mensaje hoy en los temas musicales a los temas de hace 20 años ha cambiado, ¿no? Antes predominaba más el romanticismo, el decir las palabras, no sé, de alguna manera que con solo escuchar las primeras frases te pegaban y hoy escuchas otro tipo de canciones, ¿no? Y quizás por los géneros también, ¿no? Que han ido evolucionando, ¿no?
2: Sí, y creo que también, no, como no hay una manera de regular lo que abordan tus temas, y es que se le pueden llamar temas a los de la actualidad, dicen cualquier sandez, cualquier cosa.
0: No,
2: que
0: sí.
2: De verdad ya es siento yo, desde mi punto de vista, que hasta es ofensivo y como dice Marco Antonio Solís, ¿a dónde vamos a parar? Sí, con las canciones que nos nos promovían, no sé, temas lindos, respeto y esas cosas. Uno crece y a veces se te olvida, no sé, con las que ahora promueven unas cosas bien, bien feas y dices, sí, ¡ah, sí, qué tristeza!
0: No, y sin lugar a dudas es válido, ¿no? La gran gama de propuestas musicales que es para todos los gustos, ¿no? Fernando, como artista, como cantante, ¿cuál ha sido tu mayor desafío?
2: Híjole, uno exacto no recuerdo, pero cada concierto, cada presentación, cada evento, pues para mí es un desafío porque uno quiere dar siempre lo mejor de sí, entonces en ese afán de querer ser bueno y de querer agradar a todos y así, cada momento que desarrollas como profesionista de la música, para mí es un reto.

0: todo, cumbia, claro, salsa, bachata, merengue, banda, eso sí, no canto reggaetón ni alterados y esas cosas.
1: Bueno, sabemos que en base a tu género, a lo que te gusta, ¿tienes por ahí un tema ya grabado?
0: Sí, hemos tenido la fortuna de dejar nuestra huella para la posteridad y he grabado algunos temas. Uno muy hace un rato estábamos platicando y me hiciste recordar, grabé un tema norteño que te recomiendo que lo escuches, te va a gustar bastante. Perfecto. Se llama seguramente, pero hay uno que especialmente me gusta mucho, se llama Un Amor Eterno, es un cover del señor Marc Anthony y lo dediqué, si lo pueden ver en mi página en YouTube, ahí está el video, así lo buscan, Fernando Altamirano, Un Amor Eterno. Y lo dediqué con mucho cariño y con muchísimo respeto a todas las mujeres que hacen tan felices nuestros días.
1: Pues bueno, ¿qué te parece, Fernando? Si aprovechamos este espacio, amigos, y vemos precisamente ese video y escuchamos ese bonito tema.
0: Claro que sí, con gusto. Los invito a escuchar Fernando Altamirano y El Búnker.
1: Perfecto, adelante.
2: Vámonos.

Bueno, amigos, pues es un tema muy, muy, muy bonito, la verdad, con la interpretación y con la voz de nuestro amigo Fernando. La verdad, muy recomendable de que lo sigan en sus redes sociales y que sigan buscando este video. Desde luego, nos vas a ir comentando a lo mejor a lo largo de esta plática un poquito a lo mejor más de cómo se hizo este video, de cómo lo realizaste, tus experiencias. Pero bueno, coméntanos, Fernando, hace rato decías... al inicio del video que lo dedicabas a las mujeres, ¿no? Por

0: por el tema precisamente, pero has dedicado tú alguna canción a alguien en especial en algún momento, y si es, dime a quién y cuál es esa historia, a ver, queremos
1: A lo mejor
0: saberla.
1: vamos a ventilar aquí un
0: Sí,
1: poquito, pero
0: no.
1: pues es parte de la historia.
0: Así es parte de la historia. A ver.
2: Sí, alguna ocasión he dedicado a algún tema. El que se me viene ahorita a la mente es dedicado para mi esposa, por
0: Ah,
2: supuesto
0: okay, bien,
2: que
0: bien.
2: siempre pues necesitas el apoyo de una mujer, el cariño y todo lo que una relación conlleva. Afortunadamente para mí, mi esposa es lo más grande de mi vida, me ha dado unos hijos preciosos y la verdad es que la convivencia con ella es muy bonita. Pero pues como todo, el amor tiene sus altos, tiene sus
0: Sí,
2: bajos.
0: desde luego.
2: Y en algunas ocasiones, no, estoy tratando de recordar el nombre de la canción, pero era una canción que me producía un poco de dolor aquí en el corazón. Soy una persona que trata de disfrutar siempre lo que hace, pero por alguna extraña razón, cuando tienes un dolor en el corazón y llega un tema que te hace sentir un poquito más
0: Apachurrado.
2: doloroso, como que lo disfrutas y le regresas y le regresas. No recuerdo el nombre de la canción, pero al ratito me acuerdo y les prometo que se los digo.
0: Muy bien, excelente.
1: Bueno, pues quiero pensar que dentro de eso sería el tema favorito tuyo, entonces, ¿no?
2: Es
1: ¿O tienes algún tema en especial que digas, con este me identifico, eso es lo que me gusta cantar y esto es lo mío?
2: Pues como les comenté hace un rato, la influencia que tengo del maestro José José para mí es muy grande. Toda su música es bellísima, son obras de arte. Y un tema que les estaba platicando hace un rato, ya me acordé del nombre, es que los nervios de repente nos hacen divagar. Se llama Mientras llueve el tema. En aquel entonces éramos novios. Y por alguna extraña razón separamos nuestros caminos un tiempo y ese tema como que me hacía así. Y hasta la fecha es un tema que disfruto cantar mucho. Se llama Mientras llueve del maestro José José.
0: Vamos a
1: Excelente.
0: escuchar. No, no recuerdo bien ese tema, pero te prometo que lo voy a
2: De hecho, por ahí
0: escuchar.
2: está en mis redes para todos los que nos están viendo en este momento. Voy a aprovechar este
0: Claro,
2: instante
0: claro, claro.
2: para
1: Adelante,
2: meter un gol.
0: adelante. Sí, adelante, sí.
2: Me pueden
0: Adelante.
2: encontrar como arroba Fernando Altamirano Music en Instagram, en Facebook, y en YouTube también. En la página de Facebook me parece que está el video de ese tema. Mientras llueve, lo pueden encontrar en el buscador de Facebook, así, Mientras llueve Fernando Altamirano. Y pues si les gusta, le dan un me gusta. Si después ya no les gusta, se lo quitan y listo.
0: Pues ahí están las redes sociales de
2: Sí,
0: nuestro
2: sí.
0: amigo Fernando. ¿En dónde te has presentado como cantante, Fernando?
2: En diferentes lugares he tenido la oportunidad de estar en escenarios, primero en los eventos, que son algo muy íntimo, que una persona que contrata tus servicios y que desea tener un bonito momento y que además confía en tu música, confía en tu trabajo, pues esos serían los primeros, que son pequeños e íntimos. Y también a escala un poco más grande, también he tenido la dicha y la fortuna de presentarme en lugares como el Teatro Macedonio Alcalá, en los Martes de Brujas. A propósito de estar por acá, he tenido la dicha dos veces de estar ahí, que la verdad es una emoción y una energía grandísima, tantas personas gritando, bailando, la verdad es que se disfruta muchísimo. Y también como trabajo soy la voz de la Marimba de Gobierno del Estado. Hemos tenido la dicha de participar con algunas grandes personalidades del mundo de la música, como es Lila Downs. El año pasado, estuvimos precisamente en el Macedonio Alcalá y cantamos algunos temas con ella. Y la verdad es que, pues, se disfruta muchísimo, muchísimo. Y para, pues, tu currículum musical, pues, eso ayuda bastante.
0: Sí, es lo que estamos viendo en pantalla ahorita, algunas imágenes de tus presentaciones con la Orquesta Marimba del Estado.
2: Marimba,
0: La
2: Marimba
0: Marimba
2: del
0: del Estado,
2: Estado.
0: lo que estamos viendo ahorita en pantalla. ¿Cómo ha sido tu participación con la Marimba?
2: Pues la verdad es que para mí ha sido una experiencia muy grata, algo que quedará por siempre en mi corazón. Resulta que por el año 2018, por enero, sale la convocatoria para poder ser parte de la Marimba del Estado, en este caso, en La Voz. Como, bueno, por ser una institución de gobierno, se podría pensar que tal vez alguien te recomienda y ya entras. Aquí no funciona así. Hay que competir contra otras personas que desean ocupar el puesto que tú también quieres. Frente a unos 4 o 5 jueces, desarrollas tus habilidades, no sé, presentas lo que quieras, el tema que desees desarrollar. Y eso es por la mañana. Ya por la tarde se toma un descanso y por la tarde se anuncia quién es la persona ganadora de esta convocatoria. Y tuve la dicha de poder ser parte de esta gran institución con 75 años de historia en el Estado. Y la verdad es que a mí me llena muchísimo de orgullo poder decir que pertenezco a esta gran institución y también poder viajar y presentarnos en diferentes lugares de la República.
1: Perfecto, ¿no? Ahora sí que, digo, pertenecer a la Marimba del Estado también es un gran orgullo, ¿no? Porque vas dejando parte también de tu huella como persona, ¿no? A donde quiera que se presenten. Y eso es algo bonito, ¿no? En todo, ahora sí que como persona, desarrollarte y dar lo mejor de ti en cada espectáculo. Y sí, prueba de ello, como lo dices, en un martes de brujas tuvimos la oportunidad de verlo y pues ahí vimos realmente
2: ahí tu, es cierto.
1: Sí, tu talento, ¿no? Todo lo que traes y la verdad, perfectísimo, de lujo, como decimos, grandes artistas que tiene Oaxaca.
2: Gracias, qué amable, muchísimas, ¿no? Gracias.
1: ¿Dónde te vas a presentar próximamente?
2: Híjole, bueno, con la Marimba vamos a estar, estamos de plata, estamos vendidos con el gobierno, entonces nos pueden ver los lunes, miércoles y viernes en el Zócalo de la ciudad a las 6:30 de la tarde, si la lluvia lo permite, por supuesto. Los lunes y viernes es de todo un poco, y los miércoles son exclusivos de danzón. Para las personas que deseen ir a bailar danzón, miércoles se trata solo de eso, del danzón.
0: Pues amigos, los días que pueden disfrutar de estas presentaciones y sobre todo de escuchar a nuestro amigo Fernando. Y de manera personal, ¿dónde pueden encontrarte? ¿Dónde pueden contratarte?
2: Como lo mencioné hace un rato, me pueden encontrar en Facebook, en Instagram, como @FernandoAltamiranoMusic. Y ¿puedo dar mi número también?
0: Claro, claro.
2: Si alguien desea mandarme un mensajito, todo referente a cosas de la música, por supuesto que
0: solo para eso. Sí.
2: Claro que con muchísimo gusto los vamos a estar atendiendo al 951-168-7587.
0: A ver, entonces repítenos por favor tus redes sociales y nuevamente repítenos tu número, por favor. De todos modos los vamos a colocar aquí en pantalla para que la gente los tenga.
2: Perfecto, ya lo saben, Fernando Altamirano, @FernandoAltamiranoMusic al 951-168-7587. Y si por ahí se encuentran algún video mío en las redes o algo, le ponen el hashtag La Voz que le canta al amor y por ahí nos vamos a estar platicando.
0: Eso es
2: también
0: todo, amigos.
1: Claro, excelente. Y ahí los comentarios, igual si quieren que Fernando Altamirano vuelva a estar aquí con nosotros o cantar aquí en vivo o algo que les quieras cantar y dedicar aquí a las muchachas, ¿no? Será un placer. Pues bueno, Osvaldo, qué gustazo de haber tenido aquí a nuestro amigo Fernando Altamirano, un gran artista, un gran, pues, una gran persona. Gracias, y la verdad, tenemos el gusto de conocerlo ya de algunos años y la verdad, no, es una gran persona, una persona muy, muy sencilla, muy orgullosos de realmente contar con tu amistad.
2: Gracias, qué amable. También.
1: Y pues muchas gracias también, amigo, por haber aceptado la invitación y haber estado aquí con nosotros esta tarde.
0: Fernando, pues igual agradecerte que nos estés acompañando este día aquí en el búnker. Como dice Hugo, una persona sencilla, una persona profesional y sobre todo que disfruta esta labor tan importante de ser cantante y sobre todo creo que es una manera de expresar los sentimientos a través de la voz, ¿no? Un gusto, bienvenido las veces que tú quieras estar aquí en este
2: espacio.
0: Gracias,
2: muy amable, muchas gracias.
0: Y un gusto estar aquí contigo hoy.
2: Gracias, qué amables. Gracias por la invitación. A todas las personas que nos estuvieron sintonizando, muchísimas gracias por el favor de su atención, por su tiempo. Y para despedir, recuerden, vamos a rescatar los temas que llevaban un propósito, que llegaban al corazón del ser amado va a ser muy triste que en unos 15 años, tal vez, cuando los pequeñines crezcan, lleguen y te pidan felices los cuatro o alguna de esas, porque con esas se enamoraron sus papás. Por favor, no lo permitan.
0: Pues, ¿qué te parece si despedimos este primer segmento, este espacio, con un tema, pues otro tema de nuestro amigo Fernando? ¿Cuál sería, Fernando? A ver, así ¿qué es, te parece
1: con
0: si
1: qué, con qué tema podemos
0: nos despedimos? ¿Con qué tema nos podemos despedir?
2: Claro que sí.
0: Bloque.
2: A propósito de mi participación con la marimba del estado y de los temas que llegan a lo profundo del corazón, dedicado para todos ustedes un popurrí, este servidor y la marimba del estado, recordando al maestro Álvaro Carrillo, un bonito bolero.
0: Vámonos.
1: Adelante.

escuela siempre era de, no, pues que un festival, yo quiero participar, yo, y para todo era yo. Es un poco complicado, no complicado, sino un poco triste, tal vez, para mí sí lo siento ahora, por el tema del bullying. Tal vez mucha gente no lo sabe, yo había perdido la voz, pero por desidia no lo haces, yo puedo. No importa si te dicen, ay, qué payaso, qué... No importa, que digan lo que quieran decir. Incluso un día alguien me dijo, ¿no? Con el afán de ofender, cantantito de bar. Yo, ok, sí. Se vale decir no, gracias. Ay, qué payaso eres. Sí, soy payaso.

0: Bienvenidos amigos del Búnker, hoy tenemos un invitado muy especial. Hoy en este día, como todas las emisiones, tenemos invitados muy especiales. Y bueno amigos, bienvenidos, es un gusto poder saludarlos en este día. Mi nombre es Osvaldo Gómez Ramírez, me acompaña mi amigo Hugo. Bienvenido Hugo.
1: Hola, ¿qué tal? Bienvenidos, Hugo Antonio a sus órdenes. Y bueno, como bien dice Osvaldo, este es un espacio de cultura digital y en el cual el día de hoy, amigo Osvaldo, tenemos un invitadazo de lujo, al amigo, al artista, al cantante, Froy y sus voces.
0: Así es, bienvenido Froy, ¿cómo estás?
2: Gracias,
0: bienvenido.
2: Gracias, muy emocionado. Y como siempre, nervioso porque...
0: Nervioso.
2: Tantas personalidades que acompaño y que, no sé, que me están viendo y escuchando, pues sí se sienten los nervios. Pero bien, nada que no se pueda resolver con una buena respiración.
0: Claro, claro. Que sí. Froy, sí. Para iniciar esta plática, una plática de amigos, si tú nos lo permites.
2: Sí, claro.
0: Y para toda la gente que nos está viendo y que nos está escuchando, ¿cuál es la historia de Froy?
2: Bueno, uy, es un poquito larga y complicada,
0: escuchamos, Froy,
2: ¿no? Pero pues Froy nace en la Sierra Mije, en Totontepec, Villa de Morelos, allá en un 25 de diciembre de cierto año, y pues allá crece muy muy feliz con papá y con mamá, con sus hermanitos, ¿no? Con sus hermanos mayores, que en ese momento pues son hermanos y la gente no piensa en las dificultades que después van a llegar, pero bueno, crezco muy feliz en un seno familiar, pero no sé, no tengo palabras para describirlo, pero muy muy contento, muy feliz, y pues allá vivo hasta parte del Cobao, y es cuando me vengo a la ciudad de Oaxaca, ¿no? Si se refieren al tema musical, bueno, mi escuela tiene que ver con la religión. Tiene que ver con la religión. Yo crezco en un ámbito cristiano. Todos los días era cantar, orar, leer la Biblia, todos los días, la mañana, tarde y noche. Entonces esa es mi escuela, ¿no? Donde, pues sin querer queriendo, yo perfecciono tal vez la afinada, o no sé, eso creo ya lo traigo desde chiquitito. En la escuela siempre era de, no, pues que un festival, yo quiero participar, yo, y para todo era yo. Entonces siempre fui muy, muy participativo, y pues el canto era diario en la iglesia. Es un poco complicado, no complicado, sino un poco triste, tal vez, para mí, sí lo siento ahora, por el tema del bullying allá en Totontepec, que estaba muy, muy canijo, porque así somos. Debo decir que así somos, ¿no? Por el tema de la religión. Allá en Totontepec existe una banda de música que, por cierto, es una de las mejores de la sierra. Pero desde niño aprendes a tocar, a solfear, ¿no? Vas a clases de música, incluso hay una escuela de música que hace muchos años se creó con la finalidad de reforzar a la banda filarmónica municipal. El chiste de todo es que pues los niños aprenden a solfear, aprenden a leer notas, a tocar algún instrumento, antes que ir mejor en la escuela, ¿no? Prácticamente, pero va ligado de la mano los estudios con la escuela de música. Pero yo no, por el tema de la religión, no se nos permitía ir a esa escuela. Yo me acuerdo que mi hermano, el mayor, diario era trancazos, por defendernos, porque nos decían cosas muy muy muy fuertes, muy muy feas, ¿no? Entonces, por eso mi mamá optó por sacarnos de la escuela que habían puesto para aprender música. Entonces, todo lo que yo aprendí ya fue en la secundaria, fue por mi cuenta, pero ya no por la escuela de música. Entonces, todo ha sido solito y órale, aprende por tu cuenta. Y así. Ese es el Froy esos son los inicios del Froy, ¿no? En la música, pues, que es en la iglesia de mi papá.
1: pues prácticamente fue un inicio un poquito complicado, podríamos decirlo, ¿no? Porque sí, al traer este gusto por la música, por la cantada, pues sí, es un, para alguien que lo trae, pues sí, se considera que es un poquito complicado, ¿no? Esa parte de poder desarrollar ese talento. ¿Qué te inspiró, amigo Freud, para convertirte en cantante?
2: Bueno, tú lo acabas de decir, creo que eso ya lo traía. Ya lo traía, pero creo que fue algo que heredé de mi mamá. Mi mamá también, una vida muy, muy difícil de niña. Y ella ya grande, aún con todas las labores de la casa, ella se enseña a ser músico. Ella aprende a solfear, aprende a tocar la mandolina. Primero fue la mandolina. Luego, a través de la iglesia, llega una hermana en Cristo y ella es la que le da las primeras notas de solfeo. Hay un método, no recuerdo cómo es el de las letras. Ay, se me olvida, perdón. Pero ella leía, ¿no? De las letras, las notas. Así tocaba ella la mandolina. Pero cuando llega la chica esta a enseñarle música, pues ya aprende solfeo y aprende a leer las notas. Ahí es donde ella empieza a tocar el teclado. Y del teclado se salta al violín y luego a la flauta. O sea, era un músico bien formada mi mamá. Entonces yo creo que por ahí yo heredé ese gusto.
0: Roy, sin duda nos comentas pues de que ha sido ese proceso difícil, ¿no? Quizás un poco complicado. Pero hoy en tu etapa como artista, hablando sobre este tema, ¿cuál ha sido tu mayor desafío hoy ya como artista?
2: Bueno, tú no, ¿qué más quisiera, no? Estar en el top 10 de los mejores artistas de la música en la, al menos aquí en la ciudad, ¿no? Que hay sobre todo mucha mucha competencia y aparte de eso pues hay excelentes cantantes, hay excelentes compositores, ejecutantes. Bueno, en mi ramo pues son los cantantes, ¿no? Que hay mucha mucha competencia y hay unos muy buenos y hay otros compañeros que les mandamos un saludo. Bueno, yo no sé, un desafío muy, muy grande que acabo de pasar, tal vez mucha gente no lo sabe, yo había perdido la voz, llevo al menos como 2 meses que empecé a hablar nuevamente, me descubrieron un pequeño tumor en las cuerdas, afortunadamente fue benigno y fue, ahora lo puedo decir que fue una pesadilla horrible, del cual pues ya desperté y estoy trabajando en eso. Ese es mi próximo proyecto de lo que hablábamos. ¿Qué proyectos tengo? Pues no sé, aprender a cantar básicamente. Así, aprender a cantar, porque antes cantaba porque simplemente se me daba, ¿no? Simplemente sí. Era un don que es un don que Dios me dio, ¿no?
1: Pero, claro.
2: Pero mal empleado. Entonces, platicando con varios amigos me dicen que hay que aprender técnicas, hay que cuidarse, hay que aplicarlo de la manera correcta. Entonces eso es lo que estoy haciendo y es un desafío que tengo para poder pues seguir cantando, seguir compartiendo, porque es eso, ¿no? Alegrando fiestas y corazones, porque cantar cura el alma.
1: Exacto, transmitiendo.
0: Muy bien. Adelante, Hugo.
1: Bien, pues, amigo Freud, ¿cuál ha sido tu colaboración musical favorita?
2: No me pregunto.
1: hemos escuchado precisamente varios temas con él y la verdad, en lo personal, todas son...
0: Y has tenido varias participaciones con muchas bandas, sí. Con muchos grupos. ¿Cuál de ellas ha sido tu colaboración
2: Precisamente ayer estaba subiendo un estado... Porque yo grabo cualquier cosa. Me gusta, ¿no? Claro, no quiere decir que sea mi vida, porque yo publico cada chascarrillo y así cada tontería, que me gusta. Entonces publiqué una canción que decía: creo que es de Roberto Carlos. No me pregunten quién ha sido el mejor. La de mis amores, sí, ¿no? Sí. Entonces mejor no me pregunten con quién, porque sí ha sido. No, yo disfruto, yo disfruto, me acoplo a cualquier locación, las circunstancias que te presta cada videoclip, cada colaboración. Yo soy universal, ¿no? He estado en unos hoteles de super mega lujo trabajando, así como he estado al lado de un establo, arriba de un caballo, en unas camionetonas. O sea, yo soy
0: versátil.
2: Vamos a darle. El chiste es que salga bien, que y ha tenido mucha y muy buena aceptación por parte del público. Puedo mencionar, no sé, algunas colaboraciones que he hecho, tal vez
0: claro,
2: con el maestro Gustavo Ojeda de Santo Domingo, Cacalotepec. Tuve que ir hasta su comunidad. Hay una travesía de que bájense, que súbanse, porque estaban componiendo la carretera con caminos del presidente. Y pues ese tipo de aventuras, ¿no? Al final de cuentas, pues queda como una vivencia y todo muy bien. También he ido hasta Jaltepec de Candayoca, allá por los Mijes Bajos, y con el maestro Eduardo Díaz Méndez. También es un soportar el calor, los mosquitos, todo lo que conlleva viajar a otro lugar, ¿no? Y de mis colaboraciones, o sea, mis participaciones, mis videos que he hecho, que valga la redundancia, son míos porque yo los he financiado, como muchísimos compañeros que somos independientes, ¿no? Algunos compositores que han tenido el apoyo de tal vez de la Secretaría de las Culturas, pues, o algo así, pero en ese caso pues yo no he tenido ese momento, ¿no? Entonces todo ha salido de este ronco pecho. Y se disfruta,
1: claro.
2: Nadie puede decirme, ay, yo te apoyé, pues. Aunque sí hay muchísima gente que me ha apoyado, tan solo en el tema de la comida. Cuando hemos estado grabando, gente que llega, oye, veo que estás grabando, le digo, sí, ¿dónde podemos llegar? Sí, ya llegan que con el pollito, que con el refresco. Wow. Que con las bebidas y cosas así, entonces sí. Hay mucha, mucha gente involucrada, gracias a Dios.
0: De alguna manera el cariño de la gente se ve reflejado, ¿no?
2: Enormemente, es lo que comentaba yo con mi cuñada hace unos días, que después de este mal sueño de la cirugía, de la pérdida de la voz, le digo, ¿no? Pues Dios me acaba de demostrar que me ama. Y que soy su hijo consentido, a más no poder, porque vi mucha ayuda de muchísima gente, personas que he visto dos veces en mi vida, son las que han estado, o personas que solo nos mensajeamos y casi no nos vemos hoy, y ahí estuvieron, ¿no? Entonces soy muy bendecido y pues muy contento de disfrutar todo lo que hago.
0: Bien, excelente. Oye, Freud, indudablemente como artista, como intérprete, tienes una canción favorita. ¿Cuál es la que más disfrutas al interpretar?
2: No, pues es que no tengo ninguna.
0: Debe haber una, ¿eh? No, debe haber una, no, en la que no, el sentimiento aquí. En el que dices, en esta, no sé.
1: Por la letra, por algo, por la letra, música.
0: Bueno, por algún recuerdo, porque la dedicaste, no sé, ¿hay alguna canción en especial?
2: ¿Qué tanto no he dedicado yo? No, pero, por ejemplo, regresando al tema de hablando artísticamente, dijeran ustedes, la canción que me hubiera, incluso le comenté al compositor, cómo no nació esta canción allá en Totontepec, precisamente es esta canción que ha estado sonando mucho en la sierra y que precisamente ese es el tema por el cual estoy aquí, en esta entrevista, convivencia, que no es lo que estoy promocionando, la que estoy promocionando no es esa, pero que me gusta mucho es la del aroma del café, que al igual que muchos amigos de o paisanos de Totontepec dicen, ay, oye, esa rola es tuya. Yo, no es mía. ¿Qué más hubiera querido que sí. se me hubiera ocurrido a mí, pero no se me ocurrió?
0: Es muy bonita, ¿eh? No, y sí, de alguna exacto. manera es hasta pegajosa, te puedo decir, ¿eh? Porque la forma en cómo está, yo la he escuchado y ya se me quedó.
1: Sí, ¿no? Los arreglos, la letra, el mensaje, que todo lo que dice realmente es la vivencia del
2: de
1: pueblo.
2: Del pueblo, es
1: exacto.
2: correcto.
1: Entonces es un temazo. Yo desde que lo escuché igual me quedé con ese tema y digo, no, y sobre todo creo que contó mucho de que le hayas dado tu sello, tu sentimiento a la hora de cantar e interpretar.
2: Pues es que canción. Realmente lo describe, ¿no? O sea, yo soy muy, muy pata de perro. Si un amigo me dice, oye, acompáñame a Totontepec, vámonos. Pero así como soy parado, vámonos. Y así fue como conocí la comunidad del compositor, que un día vino a grabar esta canción, a platicar sobre la grabación. Me dice, oye, ¿cuándo vas a mi pueblo? Cuando me invites. Pues vámonos ahorita. Vámonos. Así como estaba yo parado, vámonos. Caminamos hacia el transporte y ya me fui. ¿Por qué? Porque me gusta. Soy de Totontepec, soy de la sierra. Me gustan las calendas, me gustaba el mezcalito porque ya no bebo. Ya no bebo.
0: Prohibido ya.
2: Sí. Sí, debería estar prohibido, ¿no?
0: Prohibidísimo.
2: Pero estoy de vacaciones en ese tema del alcohol, pero pues sí me gusta el mezcalito, me gusta la cervecita y cosas así, cosas propias de una calenda. Me gusta el baile, me gusta el café y pues, yo creo que ese es un tema que me ha gustado mucho, ¿no?
1: Claro, han sido muchos temas los que pues prácticamente has dejado tu huella ahí con tu voz. Pero platícanos también, hay otro temita por ahí que es sobre respecto a un personaje que muchos creo que le tenemos miedo a la hora de las madrugadas, en las noches, por ahí, la Matlacihua.
2: Pero eso es como lo dice la canción, eso si te portas mal.
0: Sí. Sí, cuéntanos un poquito sobre ese video.
2: Ok, yo no conozco al compositor personalmente, solo nos comunicamos por las redes. Y pues ya intercambiamos números telefónicos y empezamos a platicar. Dice, oye, quisiera que grabes una canción. Yo, ok, maestro, ¿cuál es? Échemela. Entonces se acercaba 1 y 2 de noviembre. Entonces tuvimos, 15 días creo para sacar el video al aire. Pero lo grabamos como en 2 horas creo que quedó la...
0: Ah, se fue muy rápido.
2: La canción llegó y ¡pum! Aquí está. Es una canción que se llama Matlacihuatl.
0: Matlacihuatl, correcto.
2: Es del maestro Chava Domínguez. San Jerónimo Xochina se llama.
0: Y fue grabada en el barrio de Jalatlaco, ¿no?
2: Es correcto, a las 2 de la mañana.
0: Sí, se
2: a las 2 de la mañana estábamos
1: por si
2: con acá, el río.
1: Por si los dos quería o si quería participar este personaje.
2: Que llegara. No, sí. Y la verdad es que con este video muchas personas se unieron, tanto como la chica que aparece como la Matlacihuatl, como la chica que prestó su vestido de
0: novia,
2: la de maquillaje, la asistente y pues varios, ¿no? Varios se unieron. Yo, ok, está chido, vamos a hacerlo, aprovecha, agarra y hazlo. Por eso digo que he sido demasiado bendecido, porque la vida y Diosito me ha puesto a personas muy queridas y allegadas en mi camino.
0: Freud, partiendo de todo esto que nos has comentado, partiendo de esta plática, de estos inicios que nos comentabas que no eran tan fácil, ¿qué le dirías tú a alguien que quiere convertirse en cantante? ¿Cuál sería el consejo que tú le darías en este momento?
2: Por lo que estoy viviendo, lo primero que tienen que hacer es tomar clases de canto. Si ya tienes una voz, un timbre bonito, privilegiado, qué bueno, consérvalo. Pero hay que ayudarlo con clases de canto, con cuidados propios de un cantante, el frío, el calor, porque todo afecta. El tema del calentamiento, yo no sabía, pero... Bueno, sí lo sabía, pero por desidia...
0: Procesos, ¿no? De ejercitar previo,
2: es
0: ¿no?
2: Es correcto. Pero por desidia no lo haces. Ah, yo puedo. Despertar, sí, sí, sí. Despertar y ¡chin! Ya se me hizo tarde. vámonos y llegar a cantar en frío, y eso está muy mal, eso diría yo, eso les aconsejaría, porque lo estoy viviendo,
0: sí, lo acabo de vivir. Es parte de eso, ¿no?
2: Uh-huh. Y sí. Ahí sí podría decir que ya tengo una carrera, porque ya tuve tropiezos, entonces hay que forjar otra vez el camino de... Y pues nada, eso, los cuidados propios de un cantante. No importa si te dicen, ay, qué payaso, qué... No importa, que digan lo que quieran decir. En el tema del alcohol, que es un poco... No un poco, es muy complicado. Se vale decir no. Se vale decir no, gracias. Ay, qué payaso eres. Sí, soy payaso. No quiero.
0: Pero es que muy pocos...
2: Y retírate de ahí.
0: Muchos o muy pocos no entienden eso que tú acabas de comentar, ¿no? El cuidar tu voz.
2: No lo entienden porque no lo han pasado.
0: Y porque, pues, al final de cuentas, pues, no es parte de su... el día a día o de su trabajo, ¿no? O de muchas cosas, ¿no? Yo creo que a muchos no les interesa mucho esa parte, ¿no?
1: Y sobre todo que desconocen más que nada,
0: ¿no? Desconocimiento, ¿no?
1: No, ahora sí que deben de cuidar el tesoro más preciado que Dios les da, ¿no? Y qué bueno, mi amigo Freud.
2: Es correcto.
1: ¿Espacios donde te has presentado, amigo?
2: Qué bares no he recorrido. Incluso un día alguien me dijo, ¿no? Con el afán de ofender, cantantito de bar. Yo, ok, sí. Pues sí, soy cantantito de bar. Que al final de cuentas estamos en este pueblote grandote que se llama Oaxaca.
0: Oaxaca.
2: Entonces, si quieres venir a tratar de insultarme, pues cuando estés dando conciertos en el, no sé, en Nueva York, en Chicago, en Los Ángeles, ahí sí lo tomaría como ofensa, ¿no? Pero, pues no sé, en Oaxaca hay muchos lugares bonitos que pues abren sus puertas a varios compositores. Hay espacios culturales también. Pues no voy a hacer promoción de qué lugares, ¿no? Pero en el marco de la Guelaguetza, pues también he participado en el Pañuelito, en el Teatro Juárez, en el Zócalo, que antes era Bajo el Laurel, por parte de la...

0: Esta invitación que he tenido de la Marimba del Estado, pues hemos ido a Sachila, San Martín Tilcajeta, espacios que te brindan, ¿no? Claro. En estas fiestas de julio, pero pues en varios lugares, donde sea, es que...
1: Sí, Oaxaca yo creo que tiene muchos lugares donde poder presentarse, lugares muy bonitos, espacios donde mucha gente acude, precisamente en diferentes épocas de Oaxaca, ¿no? Guelaguetza, Muertos, o sea, infinidad de lugares. Y bueno, Froy, para ir finalizando esta...
0: ¿Ya se acabó plática tan rápido? No, pero estaba pensando que...
1: Apenas estaba calentando gargantas. Sí. ¿Dónde pueden encontrarte? ¿Dónde pueden contratarte? ¿Dónde pueden estar en contacto contigo? Y si por favor puedes darnos tus redes sociales que van a estar apareciendo aquí en pantalla para la gente que quiera estar en contacto contigo.
0: Claro, bueno, yo soy como Froy y sus voces, es mi página. Yo pensaba que mi perfil personalizado del Froy Gómez era pues muy muy personalizado, pero ya me di cuenta que no. Ya no lo puedo controlar.
1: Muchas solicitudes.
0: Demasiadas.
2: Es bueno.
0: Sería Froy y sus voces, ¿no? Y mi teléfono pues 951-544-7193. La línea del amor.
1: Eso es todo. Oye, a partir de esta plática, paz, mensajes.
2: Sí, ya no le van a dejar tiempo al amigo.
0: Mejor ese tema ni lo tocamos, porque salimos llorando.
2: Sí, pues bueno, amigo Froy, realmente estamos muy contentos. El Búnker se vistió de gala el día de hoy en presentar al amigo Froy y sus voces. La verdad, un gran artista, un gran amigo, una gran persona. Y creo que él acaba precisamente de confirmar su trayectoria, su valor como ser humano. Y pues ojalá, amigos que nos están viendo, apóyennos, síganlo en sus redes sociales. Él, ya lo acaba de decir, Froy y sus voces, excelente artista, vean sus videos, se los recomiendo, temas muy bonitos y sobre todo que pues está enfocado también al tema más que nada cultural, por lo que vemos con las bandas, las filarmónicas, y créanme, son temazos que se los recomiendo que escuchen. Amigo Osvaldo, pues hoy tuvimos a un gran amigo.
1: Sí, así es. Froy, un gusto que nos hayas acompañado en este día aquí en el Búnker. Es tu espacio, las veces que quieras estar con nosotros. Un gustazo que estés con nosotros. Y no sé, a lo mejor, si nos vamos con algún tema, alguna melodía que nos quieras compartir, y por favor, ¿qué te parece si tú la lanzas para que nuestros amigos la puedan escuchar o puedan ver?
0: Pues lo que estábamos hablando hace ratito, ¿no? Y haciendo, reforzando lo que dicen del tema de la cultura, por ahí estoy trabajando sobre esas colaboraciones con las bandas filarmónicas, que me han invitado varias bandas de la sierra, pues soy serrano, y pues precisamente, ¿por qué no les compartimos, les dejamos este video que se llama El Aroma del Café, con la banda Aires de Primavera y su amigo Froy?
1: Pues vámonos.
2: Adelante.
1: Nos vemos, amigos.

Bienvenidos sean todos ustedes a esta nueva edición de un programa más de cultura y de tradición. En esta ocasión abordaremos un tema muy patriótico en el marco ya de nuestras celebraciones de las fiestas patrias, que pues para nosotros como mexicanos es de gran trascendencia y de relevancia el festejar y el dar honor a nuestros héroes que nos dieron patria y libertad. Y bueno, en nuestro pueblo Santa Cruz Jocotlán, pues como el resto de todo el país, hasta el rinconcito más chiquitito del país, celebramos este acontecimiento tan bonito de celebrar nuestra libertad. El hecho de transitar por las calles, las casas adornadas en este fervor patrio, colocar pues nuestra bandera, ¿no?, en lo alto de nuestras casas, que pues para nosotros es nuestro simbolismo más de libertad. Y de todo esto, pues lo vemos ya en los primeros días ya del mes de septiembre, y con ello, aquí en Santa Cruz Jocotlán, llega lo que es la celebración también muy importante de la representación de la señorita América. La señorita América, que sabemos que pues representa la patria y que es la chica que tiene el honor en sí de cantar el himno nacional ante todo el público, y pues ser también paseada, ¿no?, en carros alegóricos la noche del 15 y la mañana del 16. Y pues que yo creo que es un honor el hecho de ser señorita América. Y bueno, pues entonces, en el marco de todo esto, pues hemos invitado a

0: su experiencia, contarnos más que nada cómo fue en la época de cada una de ustedes, ¿no? Desde 1950 estamos hablando al 2009, ¿no? Ayer que ya fue seleccionada la señorita América. Señora Eloína Ángeles Félix, ¿en qué año fue usted señorita América?
1: En el 1950.
0: Bueno, ¿qué requisitos tenía que ser en esa época para ser señorita América?
1: Ningún requisito, porque de la escuela, la niña que tuviera mejor voz, que fuera de primero, de segundo, del año que fuera, nada más que tuviera voz, salía de América.
0: ¿Cuántos años usted tenía en esa época?
1: 11 años.
0: 11 años. Wow. O sea, era una chiquitita. Sí. Pero dígame, ¿cómo fue esa experiencia? ¿Quién fue el presidente municipal de esa época?
1: Pues no me acuerdo. No me acuerdo quién fue el presidente en esa época.
0: ¿Y qué nos puede contar acerca de su experiencia? ¿Cómo se celebraban en esa época las fiestas patrias?
1: Pues, de la escuela salíamos tres, ¿no? Que eran las abanderadas. Una niña salía de verde, yo que era la América de blanco, y mi otra dama de rojo. Y en la noche salía la calenda, ¿no? Y adornaban el... Yo me pasé en carreta, no me pasé en carro, porque todavía no había. Entonces, en la carreta nada más a los toros les ponían una banda de tricolor y sus cuernos se los pintaban de tricolor también. Entonces, mi carro me lo adornó mi padrino simplemente con una silla y una azucena con sus pétalos aquí. Y sus foquitos, con un regulador, ¿cómo se llama eso?, para que diera luz, pues.
0: En esa época no había luz eléctrica.
1: No había nada, estaba oscuro, pues usaba uno vela, brujitas, que le decían uno. En las casas las brujitas se usaban.
0: ¿Cómo era la noche del 15 de septiembre?
1: Pues la noche del 15, se reunían todas las personas y todos los niños de la escuela. Todos los niños de la escuela desfilaban con la América en la noche. Ya se terminaba y se daba el grito, cantaba la América, o sea yo, el himno nacional. Era lo único que se cantaba, no se cantaba el himno a Hidalgo, nada más el puro himno nacional. Y ya cada quien a su casa.
0: Había grito.
1: Había grito, el presidente lo daba, nomás que no me acuerdo, pues estaba yo chica, pues no me acuerdo qué presidente era, cómo se llamaba.
0: ¿Y para el día 16, qué?
1: El 16 se reunía otra vez aquí todos los niños, y ya salía otra vez el carro, pero pues en esa vez mi carro lo adornaron con un nopal grandote que fueron a traer por Monte Albán. Y le pusieron su águila, quién sabe quién tenía una águila disecada y se la puso a mi nopal. Y ya yo así sentadita en una silla, nada que de adornos y nada, pues nada más las de crepé hacían las banderas para ponerlas a donde iban las niñas, que eran nada más las dos, no llevaba uno más niñas, más como nada más las dos. Y ya salía el carro otra vez a hacer su recorrido. Llegaba uno al municipio y se cantaba otra vez el himno nacional y cada quien a su casa. Ya no había otra cosa más, ya todos a su casa. Y en la tarde había eventos, carreras de costal, carreras de caballo, de burro, había carreras, pues. Pero ya en la tarde, sí, eso era lo que se hacía cuando yo estaba chiquita, pues.
0: ¿Cómo fue la selección de ser América?
1: Pues toda la escuela se reunía y la niña que tuviera mejor voz, esa niña salía, no importara que fuera de primero, de segundo o de sexto, así salía la niña y calificaban para que fueran las dos que llevaba yo a mi lado.

0: porque teníamos que tener voz las tres para que el himno nacional saliera pues bonito, no todo desafinado. Sí, por eso es que tenían que calificar a tres, que era la América y las dos niñas, porque éramos niñas entonces.
1: En esta parte en la que, ¿qué la motivó a usted salir o era una selección de todas las niñas?
0: De los maestros. El maestro decía, bueno, tú tienes bonita voz y tú vas a salir de América y tus acompañantes van a salir estas otras que tienen voz también. Por eso nos ponían a cantar solitas, solitas. Nada de micrófono, no, pues no había entonces micrófono. Cantábamos ahora sí que nuestra voz viva.
1: Señora Eloína, es hermoso todo todo lo que usted vivió en una experiencia tan bonita. ¿Qué sintió usted en ese momento en el que usted representaba a la patria?
0: Pues yo sentí mucho gusto, sentí mucha emoción porque pues fui la única niña que fui elegida con mis compañeras, pues que todavía aún vive, que es mi comadre Emma y Amparo Cruz. Mi comadre Emma fue de verde, yo de blanco y Amparo de rojo. Entonces para nosotros brincábamos de alegría porque pues nos habían elegido a nosotros, los maestros, no el público ni los alumnos, sino los maestros. Entonces era el maestro Enrique Alonso, se llamaba el director, sí, y ese fue el que los maestros nos eligieron, pues no hubo votos ni nada, sino que el maestro dice, no, tú tienes bonita voz y tú vas a ser la médica y tus acompañantes van a ser tus coristas.
1: ¿Cómo fue la preparación para desde el momento en que fue usted elegida hasta la noche del 15?
0: Pues no se hacía ninguna fiesta, ni ningún brindis, ni ninguna cena, nada. Así nada más, como cualquier otra cosa, pues que va uno a salir nada más, digamos. Sí, y ya nada más, no había nada de nada, pues.
1: ¿Repasaba usted?
0: Estábamos con el maestro. El maestro es el que nos acababa de enseñar. Sí, pero era la voz, pues no era micrófono, era nuestra voz, pues. Y gracias a Dios, pues yo tuve voz muy fuerte.
1: Qué bonita experiencia. Pues igual aquí tenemos a señora Susana Olivia Narváez Ángeles, señorita América 1990. Es igual también una experiencia, ¿no? En parte de tu época. ¿Cómo fue la elección? Cuéntanos.
2: Bueno, pues la elección fue en el parque, en la plazuela de acá de Jojo, y participamos, pues yo me acuerdo que fueron como 12 señoritas las que participaron, y pues pasamos una ronda y ya eligieron a 5. Pasamos a la segunda ronda, eligieron a 3 y ya ahí pues ahí nos eligieron. Yo quedé en segundo lugar, pero en esos momentos hubo unos problemas políticos acá en Jojo, hubo problemas y pues hubo dos Américas, o sea, por parte de un partido y de otro partido. Entonces eso creo que fue durante 3 años más o menos, o 4, que duró el problema de político de acá de Jojo. Entonces pues yo estuve por un lado con un grupo, y aparte hubo en ese tiempo que creo que fue Sandra la América del otro lado, ¿no? Entonces hubimos dos Américas en ese año, ¿no? Pero bueno, a fin de cuentas esa fue la selección de ese momento, ¿no? Pero fue bonito, fue emocionante haber participado. De hecho, pues yo ya había participado en otros concursos, quedando en segundo lugar también, como 2 años, y luego participé también en el municipio de Oaxaca, y también ahí participé 2 años en el coro de la América de la ciudad de Oaxaca.
1: Qué interesante dato. ¿Quién fue el presidente de esa época?
2: El señor Inocencio. Él fue el presidente en ese tiempo.
1: En esa época, tú me comentabas, habían dos Américas, así que por lo tanto en esa época contábamos con dos.
2: Ah, porque en ese tiempo el que organizaba las fiestas patrias era el difunto Perico, que le decía. Él y la que enseñaba era Tía Chole Medina, porque precisamente ellas fueron las que me estuvieron al tanto de todo, el Peri y Tía Chole Medina. Bueno, era el presidente de la Junta Patriótica, el Peri.
1: ¿Te acuerdas en qué fecha fuiste elegida?
2: En el 90.
1: Pero a mediados de agosto.
2: En agosto, como por el 24 de agosto. El 24 de agosto fui elegida.
1: ¿Y a partir de ahí fueron tus repasos?
2: Sí, pues ahorita en estos momentos ya no se acostumbra que se sacan las dos niñas nada más, sino que ya se sacaban el coro, que son, dependiendo, a veces son 10, 12, 14, creo que a veces depende de la Junta Patriótica o de las personas que uno vaya a ver, porque ya no son las niñas que salen del concurso, sino cada quien busca su coro. Entonces se tiene que ensayar, pues nosotros ensayábamos cada 3 días, después diario, porque pues ya se aproxima, y ensayábamos regularmente como a las 8 de la noche en la casa de Tía Chole, o en algún otro lugar íbamos a ensayar, pues teníamos que ensayar, y después pues ya faltando pocos días se iba a ensayar con la banda. En ese momento no había banda aquí en Jojo, entonces teníamos que ir a por Teotitlán del Valle, creo que fuimos a los repasos, porque la banda no podía venir, entonces teníamos que ir hasta allá a repasar, ya nos llevaban hasta allá a todo el coro para repasar el himno nacional y el himno a Hidalgo, que entonces ya se empezó a cantar. No sé realmente desde qué año se empieza a cantar, pero son dos himnos a Hidalgo los que hay, y pues ahí la que nos enseña nos dice cuál de los dos nos sale mejor, y ya ese cantábamos también, el himno a Hidalgo.
1: ¿Cuál fue tu experiencia en sí en el momento de entonar el himno nacional al frente de todo el pueblo?
2: Es algo muy agradable, muy emotivo, porque uno está representando la libertad, ¿no? En ese momento, y uno a la edad de 18 años, pues es de 17, 18 años, está con pensamientos muy de mucha libertad, ¿no? Tiene uno muchas cosas en la cabeza que quisiera uno hacer, entonces es emocionante y muy motivador poder hacerlo, ¿no? No tanto porque te luzcas para cantar o para que te oigan las personas, sino por el hecho de cantar el himno nacional, que es algo muy importante para el pueblo mexicano, y por la fecha sobre todo. Entonces para mí eso era lo más importante, ¿no? Poder cantarlo para que la gente también, el contenido que tiene el himno nacional, pues es muy importante. Y yo siento que todos le debemos de tener mucho respeto, y pues para mí fue algo muy emocionante, ¿no? Haberlo cantado.
0: Y más emocionante que llegaron sus compañeros con sus ramos de flores y gritando arriba Susana, y que Susana sí pudo, y era una cosa bonita, pues, porque no había nada de chamacos groseros, pues. Para yo sentí muy bonito que pues llevaron a mi hija con sus ramos de flores y gritando los muchachos que todos estaban en el grupo Amanecer, y gritando que Susana había ganado.
1: Qué padre experiencia. Así que madre e hija han tenido la misma experiencia, claro, en diferentes años. Señora Eloína en 1950, Susana en 1990. Es emocionante. ¿Qué fue la parte importante que tu mamá te haya motivado, el hecho de que te contara que había sido ella América en años pasados?
2: Sí, fue una parte importante, pero también algo muy importante que me motivaba a mí es que yo pertenecía a un grupo juvenil en la iglesia, y todas mis amigas habían sido América. Por ejemplo, mi comadre Evangelina había sido América, ¿no? Mi prima Margarita Medina había sido América, mi tía Chole, la que me enseñó, había sido América, Teresa
1: Benítez, también había sido América, ¿no? Y yo fui su corista de ella. Entonces, pues todo eso como que me motivó a querer ser América también, ¿no? A seguir la trayectoria de que casi cada año una persona del Grupo Amanecer, o sea, durante unos, ¿qué? 5 o 6 años, salía del Grupo Amanecer, la América. Entonces, a mí eso fue lo que me motivó también, ¿no? Porque éramos varias. Entonces decía, no, pues ahora a ver quién va a ir. Y entonces todo el grupo te apoyaba y decía, bueno, pues ahora vamos a apoyar a fulanita, y el otro año es Tanita, entonces pues por eso yo quería ser América.
3: qué bonitas experiencias. Pues también igual aquí tenemos a la que es la señorita Magdalena Bartolano Antonio, que en fechas recientes del apenas 2009 fuiste a América. ¿Cómo fue tu elección? Cuéntanos.
4: Pues la elección fue en el Parque Central de Jojo, de aquí en el parque. Y pues la elección, se calificaron, fueron maestros de canto. No recuerdo bien cuántas fueron las que participaron, creo que fueron como 8, no fueron muchas. Y sí, se calificó, se calificó lo que fue porte, afinación, cuadratura, calificaron varias cosas. Y sí, pues fueron en tres rondas fueron las que se hicieron, y pues ahí se quedaron tres. En estas tres recuerdo que quedó la hija de la señora Susana, quedó como segundo lugar, y no recuerdo quién fue la que quedó en tercer lugar. Yo quedé en primer lugar, y sí, fue fue bonito. Y cuando terminó, pues sí, se acercaron varios. Se acercó el maestro que fue el que me enseñó, y sí, me dijo que me felicitó, al igual que una de las maestras. Me dijeron nada más los detallitos que tuve, pero sí, me felicitaron, pero así fue como selección elegida.
3: ¿Y tú elegiste igual tu coro o también eligieron los del municipio?
4: No, bueno, algunas de las que participaron sí que se anotaron en el coro, y algunas que fueron llegando y dijeron que sí había lugar o no. Y cuando yo salí fueron 12 coristas las que yo tuve, y así fueron las que quisieron, se fueron anotando. Bueno, las que se anotaron fueron 16, pero fueron saliendo por la manera en cómo nos empezó a enseñar el maestro, y fueron que quedaron ya las 12, porque al principio dijeron que iban a sacarlas como fueran cantando, las iban a probar, pues, y iban a seleccionarlas, pero pues no aguantaron cómo iba el maestro enseñándonos y fueron saliendo, fue que quedaron nada más las 12 y dijeron que pues se quedaban las 12.
3: ¿Y quién fue presidente municipal en el año en que tú saliste?
4: Fue el licenciado Argeo Aquín.
3: ¿En el primer año?
4: Segundo año fue que estuvo ahí.
3: Okay. ¿Cómo empezaste a repasar desde esa fecha o cómo fue tus repasos?
4: Sí, después de 2 días del concurso fue que empezamos a ensayar a veces empezábamos a las 6, a veces a las 7, era una hora la que ensayábamos, y ya de ahí, pues era diario lo que ensayábamos, pero ya en los últimos días, faltaba como una semana, fue que tuvimos un problemita con el maestro que igual no, ya no lo aguantábamos, y pedimos que no lo cambiaran, fue que estuvo el maestro Rubén, con él estuvimos, y de ahí nos dijeron lo de la banda, igual no encontraban banda, entonces la que nos estuvo apoyando fue la de la escuela primaria, la Vicente Guerrero, los niños, con esos niños son los que tocamos, los que cantamos, los de la primaria.
3: ¿Qué experiencia te ha dejado esta vivencia que tú has tenido?
4: Pues algo bonito, ¿no? Recuerdos, es un momento que se vive solamente una vez, algo muy bonito y que ya no se vuelve a repetir. Fue muy bonito el haber participado y pues representar a la señorita América fue algo muy bonito.
1: Híjole, pues las tres historias creo que realmente son únicas, ¿no? No hay, aunque el mismo fin es el hecho de cantar el himno nacional, son tres historias totalmente diferentes, tres historias de épocas totalmente diferentes. La pregunta para las tres: ¿quién se hizo responsable del gasto en esta festividad en cuanto ustedes fueron señoritas Américas?
0: Pues la mamá, los papás de la América le compraban su vestido, todo. Nada compraba ni la escuela ni el presidente. De las que salieron de mis compañeras, igual cada quien compró su vestido y todo.
2: Aquí, en ese tiempo el municipio se hacía cargo de comprar el vestido para la señorita América y las coristas, cada quien compraba su equipo de vestir. Los papás eran los que se encargaban de comprar todos los accesorios para las del coro, y ya para la América, pues el municipio es el que se encargaba de comprar todo.
1: Magdalena.
4: En mi caso, el municipio ponía lo que era de la América y lo de las coristas igual. Y del gasto, pues sí, igual, de lo de la comida y lo de la cena del 15, igual, el municipio.
1: Son el cambio radical en esto. ¿Cómo han visto ustedes esta celebración? ¿Qué ha cambiado desde el momento en que usted salió hasta hoy? ¿Cómo ve esta celebración con la señorita América, señora Eloína?
0: Pues desde el momento en que yo salí de América, para mí era muy bonito que saliera de la escuela. ¿Por qué? Porque ahí estaban las niñas, pues, y de ahí las sacaban. No buscaba unos señoritas ajenas a la escuela, y eso sí me gustaba a mí, que de la escuela salieran y que fuera nada más así, pues, normal, no con fiesta, que con cena, y no, nada más así, pues, así me gustaría a mí que siguiera, porque, por ejemplo, ahora en el cambio hay muchas cosas, hay accidentes, hay cosas que no deben pasar, pues, porque es un día patrio. Y en cambio, cuando yo salí, no, porque se acababa el grito y cada quien a su casa. Se acababa el desfile del 16 y igual, hasta en la tarde se reunía uno acá para las carreras de bicicleta, para las carreras de burro, de costal y todo eso.
1: Otra pregunta, Susana, no nos contaste cómo fue cómo te pasearon, cómo fue tu carro, qué te transportaron, que ya sabemos que a señora Eloína pues la transportaron en una carreta, ¿no? Sí. Algo muy original, yo creo.
2: En esta época pues se rentó un como tráiler, no sé cómo se, un torno, ¿no? Y pues lo adornaron, la Junta Patriótica se encargaba de adornarlo. Yo me acuerdo que lo que me pusieron atrás era un calendario azteca, no sé por qué, pero era un calendario azteca el que tenía, y en la parte de atrás llevaba a un hidalgo que por muchos años se utilizó, que estaba con unas cadenas, no sé, que estaba rompiendo unas cadenas, ¿no? Eso era lo que el que se utilizaba, ¿no? Entonces eso es lo que me pusieron, y pues el adorno pues fue mínimo, igual casi no se adornaba mucho el carro, y pues también tuve como 14 coristas, y pues salimos a pasear en ese momento del lugar donde estaba el ayuntamiento, y salimos a dar la vuelta normal como era un ayuntamiento provisional en ese tiempo, ahí en Progreso, y de ahí salimos y fuimos a dar la vuelta normal como el recorrido normal que se hacía. Ese recorrido normal lo fuimos a hacer, y ya se llegó al ayuntamiento. El ayuntamiento se encargó de hacer de dar un refrigerio, porque no se hizo cena realmente. El ayuntamiento corrió con los gastos. Afortunadamente no tuvimos que poner nada nosotros. Y ellos se encargaron de hacer eso. Fue algo muy sencillo, pero pues fue muy significativo para las personas. Afortunadamente sí, hubo mucha gente, y el 16 igual se hizo el desfile, pero se hizo el programa y ya después fue una comida igual también, una comida que igual la Junta Patriótica se encargó de

0: de hacer todos los trámites, se hizo aquí en la casa de tío Güeroa. Ahí fue la comida y ya fue todo. Ya en la tarde nada más se presidían los juegos, que igual se hacían de carrera de costales, de bicicleta, se premiaba las carreras que se hacían el 15 en la noche, que eran de antorcha, de relevos. Entonces en ese momento teníamos que premiar a todos nosotros, la América era la que premiaba con sus coristas a todos los ganadores, ¿no? Y pues ya salían los juegos chuscos ahí con este señor, ahí se me olvidó su nombre. Él era el conductor de todos los juegos, desde que yo tengo memoria era el conductor de todos los juegos chuscos toda la vida, ¿no? Entonces, tío Lencho se llama. Ajá. Él era el conductor oficial, el Cumbias, así le decía, ¿no? O sea, no necesitaban ir a traer un conductor bien sofisticado, no, o sea, él llegaba y se apropiaba del micrófono, y luego me acuerdo que regalaba máquinas de escribir, o sea, una libreta, un cuaderno con su... a los niñitos, porque decía, ahora le vamos a regalar su máquina de escribir, y te regalaba, pero tu libretita con tu cuadernito, porque era de esos cuadernitos chiquitos con tu lápiz, ¿no? Entonces, eso era lo que se hacía en la tarde, ¿no? Pero pues ya no había nada. O sea, al final ya terminabas de premiar todo eso y ya cada quien se iba a su casa, ya no había otras cosas. Ahorita sí, pues han cambiado varias cosas, algunas para bien y otras para mal, ¿no? Porque desafortunadamente se ha distorsionado mucho el concepto de lo que es la celebración de las fiestas. Yo pienso que ahorita es buen momento para retomar y analizar todo eso, ¿no? Porque necesitamos ver realmente qué es el significado que tiene el 15 de septiembre como mexicanos. Entonces, sí ha cambiado muchas cosas, pero creo que pues estamos a tiempo para retomar algunos conceptos que podemos mejorar, ¿no? En las fiestas patrias que ya vienen también.
1: Magdalena, tú igual cuéntanos cómo fue tu carro, ¿Qué adornos llevaste? ¿Cómo fue tu recorrido? ¿La cabalgata del 15, el 16?
2: Pues mi carro alegórico fue llevó un águila grande igual, un águila grande hacia arriba. No lo adornaron mucho igual, pero pues sí, estaba bonito. Y el recorrido del 15, pues en mi caso fue el presidente fue a traerme a la casa a las 8. De ahí se les pasó chocolate nada más, y de ahí salimos al recorrido. Ahora sí que pidieron el permiso para que pudiera salir. De ahí nos fuimos al recorrido, nos llevaron primero al municipio para que me abanderaran, y ya de ahí nos fuimos al recorrido, que igual es lo normal que hacen. De ahí regresamos y entonamos el himno nacional y el himno al caudillo y a Hidalgo. Yo sí canté los tres, y de ahí nos subimos a lo que es en la parte de arriba del municipio para que quemaran el castillo. Ya quemó el castillo y los juegos pirotécnicos, que fueron los que quemaron. Estuvimos un rato ahí, tuvieron un refrigerio los del municipio, y de ahí nos fuimos a la cena. Fuimos a la cena a mi casa, y igual los gastos los corrió corrieron los del municipio, ellos fueron los que pusieron las cosas. Yo no tuve que poner nada, y pues no, de ahí el 15, 16, igual nos tuvimos que ver aquí donde está un centro de salud, igual a las 8, con los de la escuela, de la primaria, secundaria, el Cebetis y otras escuelas que invitaron. De ahí tuvimos el recorrido, igual lo mismo de en la noche, y igual fue se cantó el himno nacional y el himno Hidalgo nada más en el parque. Ya no fue donde está enfrente del municipio, sino fue donde está el queso. Ahí nada más se cantó el himno, y de ahí esperamos un rato, estuvieron tomando fotos y nos fuimos a la comida, y eso fue lo que yo hice.
1: Y ya para la tarde ya no hubo nada.
2: No, ya no hubo nada, nada más el baile ahí en la casa. Llegaron todos y ahí estuvimos, nada más eso.
1: Pues, híjole, ¿qué temas tan más interesantes, ¿no? El tener aquí a tres personas que de alguna manera pues fueron distinguidas en su momento en la población y un gran recuerdo para toda su vida, ¿no? Podemos tratar de decir o de acordarnos, señora Eloína, si usted se a lo mejor y se acuerda, ¿cuándo fue que empezaron el hecho de premiar a las señoritas Américas?
3: Pues eso no tiene mucho tiempo. Tendrá como unos, que como unos 8 años, menos. No, como unos, como así, ¿verdad? Como 15 años que empezaron a premiar a las señoritas que iban a salir de América. Sí.
1: Uy, o sea que este hecho es algo reciente, ¿no?
3: Sí, porque antes no había nada de eso, pues, como te digo, de la escuela nada más y ya.
0: Porque cuando yo salí también no daban premio.
3: No.
0: Daban flores. Ese era el premio que te daban. Al primer lugar le daban un arreglo grandote, ¿no? Al segundo lo más chico y al tercer otro más chiquito. Eso era lo único que te daban. Ese era el premio que te daban y pues el premio pues era salir de América a fin de cuentas, ¿no? Pero dinero no te daba. Es más reciente eso de los premios.
1: Y bueno, una de las costumbres que tiene nuestro pueblo y más en lo que son las autoridades municipales, el hecho de que después de haber seleccionado a la señorita América, el permiso que tiene que pedir el presidente municipal a los papás de esta señorita, ¿no? ¿Cómo, qué sintieron ustedes en ese momento que el presidente en cada una de sus casos llegó a su casa a pedir casi casi como una novia, ¿no?
3: Yo fui novia, pobre. A mí no me tocó eso porque fue de la escuela, nada más mandaron a traer a mi papá y a mi mamá y a decirle, ¿sabe usted? Los mandamos traer porque su niña va a representar, dice, a la América. Y nada más.
1: O sea que esta costumbre también igual se adhirió más, ¿no? En causas.
3: Bueno, nada más el presidente no participaba. El presidente aparte era lo que él hacía en su municipio para dar el grito y todo eso. Y la escuela era parte. De la escuela salía la América y de la escuela todo. Y el presidente, si quería hacer lo que quisiera hacer, lo hacía, pero su obligación era dar el grito y salir al recorrido con su cabildo.
1: En la noche del 15.
3: Noche del 15. Y del 16 también.
1: En tu caso, Susana, ¿cómo sentiste este hecho?
0: Pues fue muy agradable porque pues fue el presidente, su cabildo, los de la Junta Patriótica, que para ese tiempo ya están, como ellos son los que organizan todo eso, la Junta Patriótica pues ya llega, y pues más que son conocidos, ¿no? Ya los conoces. Bueno, en el tiempo en el que yo estuve, pues ya había yo sido corista, había yo participado con las otras Américas, pues ya me conocían, entonces fue muy agradable, ¿no? Que fueran a la casa a pedir el permiso para que yo fuera a la América, ¿no?
1: Y señora Eloína, ¿cómo sintió usted que la fueron a pedir a su hija?
3: Pues yo sentí bonito porque sus compañeros la apoyaron, la Junta Patriótica y todo, decía que viva Susana porque esta es la señorita que nos va a honrar, decía la Junta Patriótica y todo, el presidente. Entonces para mí fue una satisfacción muy grande que entonces recordé cuando yo fui a América que yo nada más así fui sin que me pidieran. Pero para mí fue muy emocionante que mi hija me la fueron a pedir y todo. En ese momento porque ya después que desde que empezó los partidos y todo eso, dijo Inocencio que no iba a salir. ¿Por qué? Porque no quería él chocar, pues. Entonces que se queda. Entonces, ¿qué dice la Junta Patriótica? Que se quede para el otro año. Dice, y dijeron que sí. Dice, si ya se casó, no importa que se case. Ahí va a tener su lugar. Entonces ya cuando ya no pasó nada, en la noche la fueron a traer para que cantara nada más el himno nacional, pero la señorita no estaba, se había ido a Oaxaca. Dos vestidos tuvo, porque el de que iba a ir a cantar, pues ya no se lo dieron, porque no fue, la fueron a traer y no estaba. Y ya dijo, entonces ya dijeron que ya no, así nada más cantó, mi prima Chole cantó el himno, y nada más ya todo se cerró. Entonces al siguiente año sí, entonces sí ya me la fueron a pedir otra vez. Entonces cuando me la fueron a pedir, les dije yo, mire, yo soy sincera, yo soy una mujer sola, yo no puedo hacer un gasto para todo el pueblo. Si ustedes aceptan a mi hija, yo se las presto, pero de gasto yo no voy a hacer nada. Si me la aceptan y si no, pues vuelvan a hacer su concurso y no hay problema, sale de corista y si le puedo comprar su vestido y todo eso. Dijeron que no. No, dice, nosotros le vamos a hacer su fiesta a Susi. Por eso, ahí del Güeroa, ahí se hizo su fiesta, ahí le hicieron su baile, ahí le hicieron todo. Yo lo único que cooperé fue con tortilla, unos cartones de cerveza, de refresco, para no quedar en blanco. Pero para mí fue una satisfacción grande, porque ellos le hicieron su fiesta a mi hija, y una fiesta bonita, pues.
1: De pueblo, ¿no? Sí. Y Magdalena, ¿tú cómo viviste este hecho de que hayan ido a pedirte a tu casa, a tus papás? ¿Qué sentiste en ese momento?
2: Pues fue bonito, muy bonito, aunque hubo unos pequeños detallitos ese día, pero sí fue bonito, agradable que fueran a pedirme, a pedir el permiso para que pudiera salir a hacer el recorrido, y al igual cuando me fueron a dejar, el dar las gracias por el motivo que me dieron el permiso de salir y me entregaron de nuevo. Pero sí, fue muy bonito y agradable.
1: Híjole, pues qué historias tan más bonitas en cada una de ustedes, ¿no? Este hecho de participar como señorita América, y es la representación más que nada de la patria, de la libertad, ¿no? Que tenemos nosotros. Y pues Jojo no se queda atrás con esta celebración, ¿no? En todo está Jojo haciendo una celebración. Así es, sí.
3: Pues ha cambiado mucho, pero sigue. Eso es lo bueno, que no lo dejamos, pues. Sí, eso es lo bonito, pues.
1: ¿Alguna anécdota que nos quieran platicar así, algo muy interesante, o que hayan ustedes vivido o que hayan ustedes visto?
4: ¿Una anécdota? Para mí la única anécdota es que en ese año fue el último año que doña Chole enseñó a una América, porque al año siguiente ella falleció. Entonces eso fue algo muy importante, que como que dejó marcada una época, porque ella era la que enseñaba, ella tenía una voz muy bonita, entonces ella era la que encargada de enseñar a todas las Américas de acá de Jojo, ¿no? Entonces yo fui la última que enseñó. Entonces pues eso es una anécdota bonita y triste, ¿no? Pero que la tengo muy presente, porque para mí fue muy importante haber aprendido con ella a cantar el himno nacional. Entonces siento que fue una persona muy importante, un ícono de acá de Jojo, que desafortunadamente se fue, pero que pues yo siento que es bueno recordarla, doña Chole Medina.
1: Señora Eloína, ¿alguna anécdota que nos quiera contar?
3: Pues yo era muy chiquita, yo no, lo único que yo estaba muy contenta, muy feliz, porque pues fui la única niña elegida, pero pues no.
1: Pero de lo demás que usted ha venido ya viviendo, algo que usted haya visto, alguna anécdota relevante. Yo me acuerdo que antes sacaban no solamente América, sino que también sacaban Reina, ¿no?
3: No, después tiene que sacaban Reina.
1: Pues por ejemplo, sí, eso es una anécdota, el hecho de que sacaban, aparte de América, también sacaban la Reina.
4: Las Patrias, sí, es cierto, también había una elección para la muchacha más, bueno, ahí era de belleza casi, ¿no? Bueno, sí. Y un poco de influencia para ver quién tenía más poder ahí para que saliera, o quién tenía más amigos en el municipio para que saliera la Reina, ¿no? De las Fiestas Patrias, que igual hubo un tiempo en que atrás de la adelante de la América iba el carro de, porque empezaron a sacar también su carro de su carruaje y con cosas de las fiestas patrias, y ahí iba la reina, que pues realmente no sé para qué era, pero pues fue un tiempo nada más, ¿no? Fue un tiempo nada más, porque después ya no tuvo eco eso, ¿no? Realmente yo creo que no tenía sentido, porque pues no. Pero sí es cierto, hubo un tiempo en que sacaron reina de las fiestas, ¿no?
1: Pues yo les voy a contar una anécdota vivida. En algún tiempo de Jojo, que aún no estaba todavía con sus calles pavimentadas, el hecho de llegar septiembre y con las lluvias se hacían unas pozas increíbles, lodaceras increíbles, que no dejaban pasar los carros de la América, y luego tenían que ir a tal grado de despacito que los frenones eran increíbles, ¿no? En un año, no recuerdo bien quién haya sido reina en ese año, pero de lo que sí me acuerdo es de que en uno de los enfrenones, por causa de las lodaceras que había, la reina no se agarró bien y fue a dar hasta casi casi cerca de la orilla del carro. O sea, de plano se fue de boca. Pues entonces, yo creo que es una anécdota que sí debemos de recordar en ese tiempo, ¿no? En ese momento, Jojo ahorita ya prácticamente es una ciudad, ¿no? Tenemos todos servicios, pavimentación, de las calles, todo, o sea, contamos con todo, y gracias a Dios es un pueblo que estamos, pues, bien, y cerca de la ciudad también. Pero también hay que recordar esa época en la que no había luz, no las calles no estaban pavimentadas.
3: En mi carro no se hacía feo porque pues iban los toros.
5: ¿Era especial para esa época?
3: Fue especial mi carro, porque mis toros no eran ariscos. Ahí iban despacito. Entonces yo no me podía caer. A pesar de que mi silla nada más la amarraron con unos mecates aquí y ya. Sí.
1: Pero ¿a poco no? Una historia sorprendente y muy original.
3: Y eso a mí, me acuerdo de mi padrino, me acuerdo mucho porque mi padrino me arregló los carros. Pero pues como siempre la gente no está contenta de decir, como es la hijada, en la noche lo adornó de una forma y en el día de otra. Porque sí, así me adornó mi padrino, mi casa.
1: Sí. Magdalena, ¿tú qué anécdota a lo mejor? Y entre toda tu niñez y en la época o en el año en el que fuiste a América, ¿has de haber visto alguna anécdota, no? De algún familiar a lo mejor. Creo que también tu abuelita salió de América, ¿no?
2: Sí, también fue a América. Pues de hecho sí, por ella fue que... Sí, no, todavía ni existía yo, todavía ni me planeaban. No, ella tenía 16 años cuando fue.
3: Sí.
2: 16 tenía mi abuelita cuando salió ella de América, y pues por ella fue que igual, fue que nos motivó a ella y a mi hermana, porque mi hermana también fue en el 2007. Mi hermana fue en el 2007, pero alguna anécdota, no, solo que... A una de mis coristas pues se le rompió el tacón, tuvo que cambiarse zapatillas. Fue lo único, pero no, ya no recuerdo.
1: ¿De alguna otra experiencia más? Igual creo que la América del 2010 también es tu familiar, ¿no?
2: Ah, sí, también, mi prima, que fue hace un año, sí.
1: O sea que es una familia de Américas. Pues muchísimas gracias, esta plática fue totalmente interesantísima con respecto a las Américas. Todavía nos falta ahondar otros puntos con personas que tienen la inspiración de crear estos carros tan alegóricos. Otras personas que... Pues muchísimas gracias a las tres por participar en esta entrevista. Pues que todavía tenemos otro cachito de otras personas que colaboran dentro de esta festividad. Pero yo creo que lo más importante ya lo tenemos en el hecho de recordar tres épocas importantes de cada una de ustedes, sus vivencias que fueron únicas. Y pues no hay más que agradecerles a cada una de ustedes esta bellísima participación. Algunas palabras finales de ustedes para terminar ya esta entrevista.
4: Pues agradecerle nada más por la entrevista y pues esperamos de que estas tradiciones sigan, que se mejoren y que se retomen todo lo que hay para que pues se viva realmente la fiesta del 15 de septiembre y el 16, que es una fecha importante para los mexicanos y para los jojeños sobre todo.
1: Señora Eloína.
3: Ay, yo no niego. También me da mucho gusto que haya yo participado siendo la América, ahora sí, niña, no señorita América, sí. Pero pues a mí me da gusto que sigamos esta tradición, que no la dejemos perder. Porque pues todo se está perdiendo, pero con personas que los motiven, pues vamos a seguir para no dejar a nuestro pueblo, ni a nuestros nietos, que ya no, sino que sigan con su tradición.
1: Así es. Magdalena, tú como joven, ¿qué palabras nos puedes decir, alentar a la juventud para que sigamos costumbres y nuestras tradiciones como lo hasta hoy?
2: Bueno, pues gracias por haberme invitado primero. Y he vivido el momento que tuve. Y pues sí, ahí sigan reviviendo las tradiciones de aquí de Jojo, que pues poco a poco ya se han ido olvidando y ojalá que sigan viviendo. Y pues nada más. Gracias.
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la escuela siempre era de, no, pues que un festival, yo quiero participar, yo, y para todo era yo. Es un poco complicado, no complicado, sino un poco triste, tal vez, para mí sí lo siento ahora, por el tema del bullying. Tal vez mucha gente no lo sabe, yo había perdido la voz, pero por desidia no lo hace, dice, ah, yo puedo. No importa, claro. Si te dicen, ay, qué payaso, qué... No importa, que digan lo que quieran decir. Incluso un día alguien me dijo, ¿no? Con el afán de ofender, ah, cantantito de bar. Yo, ah, ok, sí. Se vale decir no, gracias. Ay, qué payaso eres. Sí, soy payaso.

0: Bienvenidos amigos del Búnker. Hoy tenemos un invitado muy especial. Hoy en este día, como todas las emisiones, tenemos invitados muy especiales. Y bueno amigos, bienvenidos, es un gusto poder saludarlos en este día. Mi nombre es Osvaldo Gómez Ramírez, me acompaña mi amigo Hugo. Bienvenido Hugo.
1: Hola, ¿qué tal? Bienvenidos, Hugo Antonio a sus órdenes. Y bueno, como bien dice Osvaldo, este es un espacio de cultura digital y en el cual el día de hoy, amigo Osvaldo, tenemos un invitadazo de lujo, al amigo, al artista, al cantante, Freud y sus voces.
0: Así es, bienvenido Freud, ¿cómo estás?
2: Gracias,
0: bienvenido.
2: Gracias, muy emocionado. Y como siempre, nervioso porque
0: nervioso.
2: Tantas personalidades que acompaño y que, no sé, que me están viendo y escuchando, pues sí se sienten los nervios. Pero bien, nada que no se pueda resolver con una buena respiración.
0: Claro, claro que sí. Freud, sí. Para iniciar esta plática, una plática de amigos, si tú nos lo permites.
2: Sí, claro.
0: Y para toda la gente que nos está viendo y que nos está escuchando, ¿cuál es la historia de Freud?
2: Bueno, es un poquito larga y complicada,
0: escuchamos,
2: Freud, ¿no?
0: Escuchamos.
2: Pero pues Freud nace en la Sierra Mije, en Totontepec, Villa de Morelos, allá en un 25 de diciembre de cierto año. Y pues allá crece muy, muy feliz con papá y con mamá, con sus hermanitos, ¿no? Con sus hermanos mayores, que en ese momento pues son hermanos y la gente no piensa en las dificultades que después van a llegar, pero bueno, crezco muy feliz en un seno familiar, pero no sé, no tengo palabras para describirlo, pero muy, muy contento, muy feliz. Y pues allá vivo hasta parte del Cobao, y es cuando me vengo a la ciudad de Oaxaca, ¿no? Si se refieren al tema musical, bueno, mi escuela tiene que ver con la religión. Tiene que ver con la religión. Yo crezco en un ámbito cristiano. Todos los días era cantar, orar, leer la Biblia, todos los días, la mañana, tarde y noche. Entonces esa es mi escuela, ¿no? Donde, pues sin querer queriendo, yo perfecciono tal vez la afinada, o no sé, eso creo ya lo traigo desde chiquitito. En la escuela siempre era de, no, pues que un festival, yo quiero participar, yo, y para todo era yo. Entonces siempre fui muy, muy participativo, y pues el canto era diario en la iglesia. Es un poco complicado, no complicado, sino un poco triste, tal vez, para mí, sí lo siento ahora, por el tema del bullying allá en Totontepec, que estaba muy, muy canijo, porque así somos. Debo decir que así somos, ¿no? Por el tema de la religión. Allá en Totontepec existe una banda de música que, por cierto, es una de las mejores de la sierra. Pero desde niño aprendes a tocar, a solfear, ¿no? Vas a clases de música, incluso hay una escuela de música que hace muchos años se creó con la finalidad de reforzar a la banda filarmónica municipal. El chiste de todo es que pues los niños aprenden a solfear, aprenden a leer notas, a tocar algún instrumento, antes que ir mejor en la escuela, ¿no? Prácticamente, pero va ligado de la mano los estudios con la escuela de música. Pero yo no, por el tema de la religión, no se nos permitía ir a esa escuela. Yo me acuerdo que mi hermano, el mayor, diario era trancazos, por defendernos, porque nos decían cosas muy, muy, muy fuertes, muy, muy feas, ¿no? Entonces, por eso mi mamá optó por sacarnos de la escuela que habían puesto para aprender música. Entonces, todo lo que yo aprendí ya fue en la secundaria, fue por mi cuenta, pero ya no por la escuela de música. Entonces, todo ha sido solito y, órale, aprende por tu cuenta. Y así, ese es el Freud esos son los inicios del Freud, ¿no? En la música, pues, que es en la iglesia de mi papá.
1: Pues prácticamente fue un inicio un poquito complicado, podríamos decirlo, ¿no? Porque sí, al traer este gusto por la música, por la cantada, pues sí, es un... Para alguien que lo trae, pues sí, se considera que es un poquito complicado, ¿no? Esa parte de poder desarrollar ese talento. ¿Qué te inspiró, amigo Freud, para convertirte en cantante?
2: Bueno, tú lo acabas de decir. Creo que eso ya lo traía. Ya lo traía, pero creo que fue algo que heredé de mi mamá. Mi mamá también, una vida muy, muy difícil de niña. Y ella ya grande, aún con todas las labores de la casa, ella se enseña a ser músico. Ella aprende a solfear, aprende a tocar la mandolina. Primero fue la mandolina. Luego, a través de la iglesia, llega una hermana en Cristo y ella es la que le da las primeras notas de solfeo. Hay un método, no recuerdo cómo es el de las letras. Ay, se me olvida, perdón. Pero ella leía, ¿no? De las letras, las notas. Así tocaba ella la mandolina. Pero cuando llega la chica esta a enseñarle música, pues ya aprende solfeo y aprende a leer las notas. Ahí es donde ella empieza a tocar el teclado. Y del teclado se salta al violín y luego a la flauta. O sea, era un músico bien formada mi mamá. Entonces yo creo que por ahí yo heredé ese gusto.
0: Freud, sin duda nos comentas pues de que ha sido ese proceso difícil, ¿no? Quizás un poco complicado. Pero hoy en tu etapa como artista, hablando sobre este tema, ¿cuál ha sido tu mayor desafío hoy ya como artista?
2: Bueno, tú no, ¿qué más quisiera, no? Estar en el top 10 de los mejores artistas de la música en la, al menos aquí en la ciudad, ¿no? Que hay sobre todo mucha competencia y aparte de eso pues hay excelentes cantantes, hay excelentes compositores, ejecutantes. Bueno, en mi ramo pues son los cantantes, ¿no? Que hay mucha competencia y hay unos muy buenos y hay otros compañeros que les mandamos un saludo. Bueno, yo no sé, un desafío muy, muy grande que acabo de pasar, tal vez mucha gente no lo sabe, yo había perdido la voz, llevo al menos como 2 meses que empecé a hablar nuevamente, me descubrieron un pequeño tumor en las cuerdas, afortunadamente fue benigno y fue, ahora lo puedo decir que fue una pesadilla horrible, del cual pues ya desperté y estoy trabajando en eso. Ese es mi próximo proyecto de lo que hablamos.

0: Y es un desafío que tengo para poder pues seguir cantando, seguir compartiendo, porque es eso, ¿no? Alegrando fiestas y corazones, porque cantar cura el alma.
1: Exacto,
2: Eso
1: transmitiendo.
2: Es todo. Muy bien. Adelante, Hugo.
1: Bien, pues amigo Freud, ¿cuál ha sido tu colaboración musical favorita?
0: No me pregunto, no me pregunto. Ah,
1: hemos, sí, porque... hemos escuchado precisamente varios temas con él y la verdad, en lo personal, todas son...
2: Y has tenido varias participaciones con muchas bandas, con muchos
1: Sí.
2: grupos. ¿Cuál de ellas ha sido tu colaboración más
0: Precisamente
2: favorita?
0: ayer, precisamente ayer estaba subiendo un estado, porque yo grabo cualquier cosa. Me gusta, ¿no?
1: Claro
0: No
1: que
0: quiere
1: bien.
0: decir que sea mi vida, porque yo publico cada chascarrillo y así cada tontería, que me gusta. Entonces publiqué una canción que decía, creo que es de Roberto Carlos, no me pregunten quién ha sido el mejor, la de mis amores,
1: Sí,
0: ¿no?
1: sí.
0: Entonces mejor no me pregunten con quién, porque sí ha sido. No, yo disfruto, ¿eh? Yo disfruto, me acoplo a cualquier locación, las circunstancias que te presta cada videoclip, cada colaboración. Yo soy universal, ¿no? He estado en unos hoteles de super mega lujo trabajando, así como he estado al lado de un establo, arriba de un caballo, en unas camionetonas. O sea, yo soy.
2: Versátil.
0: Vamos a darle. El chiste es que salga bien, que. Y ha tenido mucha y muy buena aceptación por parte del público. Puedo mencionar, no sé, algunas colaboraciones que he hecho, tal vez
2: Claro, claro.
0: con el maestro Gustavo Ojeda de Santo Domingo, Cacalotepec. Tuve que ir hasta su comunidad. Hay una travesía de que bájense, que súbanse, porque estaban componiendo la carretera
1: El
0: con estos
1: camino, sí.
0: caminos del presidente. Y pues ese tipo de aventuras, ¿no? Al final de cuentas, pues queda como una vivencia y todo muy bien. También he ido hasta Jaltepec de Candayoc, allá por los Mijes Bajos, y con el maestro Eduardo Díaz Méndez. También es soportar el calor, los mosquitos, todo lo que conlleva viajar a otro lugar, ¿no? Y de mis colaboraciones, o sea, mis participaciones, mis videos que he hecho, que valga la redundancia, son míos porque yo los he financiado como muchísimos compañeros, que somos independientes, ¿no? Algunos compositores que han tenido el apoyo de tal vez de la Secretaría de las Culturas o algo así, pero en ese caso pues yo no he tenido ese momento, ¿no? Entonces todo ha salido de este ronco pecho
2: Ronco pecho.
0: y se disfruta, ¿eh? Se disfruta.
1: Claro.
0: Nadie puede decirme, ay, yo te apoyé, pues. Aunque sí hay muchísima gente que me ha apoyado, tan solo en el tema de la comida. Cuando hemos estado grabando, gente que llega, oye, veo que estás grabando, le digo, sí, ¿dónde podemos llegar? Sí. Ya llegan que con el pollito, que con el refresco,
1: Qué
0: que
1: bien.
0: con las bebidas y cosas así. Entonces,
2: Sí.
0: hay mucha, mucha gente involucrada, gracias a Dios.
2: De alguna manera el cariño de la gente se ve reflejado, ¿no?
0: Enormemente, es lo que comentaba yo con mi cuñada hace unos días, después de este mal sueño de la cirugía, de la pérdida de la voz. Le digo, ¿no? Pues Dios me acaba de demostrar que me ama y que soy su hijo consentido, a más no poder, porque vi mucha ayuda de muchísima gente, personas que he visto dos veces en mi vida, son las que han estado, o personas que solo nos mensajeamos y casi no nos vemos hoy, y ahí estuvieron, ¿no? Entonces soy muy bendecido y pues muy contento
2: Claro.
0: de disfrutar todo lo que hago.
2: Bien, excelente. Oye, Freud, indudablemente como artista, como intérprete, tienes una canción favorita. ¿Cuál es la que más disfrutas al interpretar?
0: No, pues es que no tengo
2: Debe haber una,
0: ninguna.
2: ¿eh? Debe haber
0: No,
2: una en la que el
0: aquí.
2: sentimiento, en el que dices...

0: en esta, no sé.
1: Por la letra, por algo,
0: por la
1: música.
0: Bueno, por algún recuerdo, porque la dedicaste, no sé, ¿hay alguna canción en especial?
2: ¿Qué tanto no he dedicado yo? No, pero, por ejemplo, regresando al tema de hablando artísticamente, dijeran ustedes, la canción que me hubiera, incluso le comenté al compositor, ah, cómo no nació esta canción allá en Totontepec. Precisamente es esta canción que ha estado sonando mucho en la sierra y que precisamente ese es el tema por el cual estoy aquí, en esta entrevista, convivencia, que no es lo que estoy promocionando. La que estoy promocionando no es esa, pero que me gusta mucho es la del aroma del café, que al igual que muchos amigos o paisanos de Totontepec dicen, ay, oye, esa rola es tuya. Yo, no, no es mía. ¿Qué más hubiera querido que se me hubiera ocurrido a mí, pero no se me ocurrió?
0: Es muy bonita,
2: No,
0: y de
2: sí,
0: alguna
2: exacto.
0: manera es hasta pegajosa, te puedo decir, porque la forma en cómo está, yo la he escuchado y ya se me quedó.
1: Sí, los
0: No,
1: arreglos, la
0: el arreglo se me.
1: letra, el mensaje, que todo lo que dice realmente es la vivencia del
2: De lo del
1: pueblo.
2: pueblo, es
1: Exacto,
2: correcto.
1: entonces es un temazo. Yo desde que lo escuché igual me quedé con ese tema y digo, no, y sobre todo creo que contó mucho de que le hayas dado tu sello, tu sentimiento a la hora de cantar e interpretar
2: Pues
1: esta
2: es que
1: canción.
2: realmente lo describe, ¿no? O sea, yo soy muy, muy pata de perro. Si un amigo me dice, oye, acompáñame a Totontepec, vámonos. Pero así como estoy parado, vámonos. Y así fue como conocí la comunidad del compositor, que un día vino a grabar esta canción, a platicar sobre la grabación. Me dice, oye, ¿cuándo vas a mi pueblo? Ah, cuando me invites. Pues vámonos ahorita. Vámonos. Así como estaba yo parado, vámonos. Caminamos hacia el transporte y ya me fui. ¿Por qué? Porque me gusta. Soy de Totontepec, soy de la sierra. Me gustan las calendas, o me gustaba el mezcalito porque ya no bebo. Ya no
0: Prohibido
2: bebo.
0: ya.
2: Sí. Sí, debería estar prohibido, ¿no? Pero ahorita
0: Prohibidísimo
2: estoy
0: ya,
2: de
0: ¿no?
2: vacaciones en ese tema del alcohol, pero pues sí me gusta el mezcalito, me gusta la cervecita y cosas así, cosas propias de una calenda. Me gusta el baile, me gusta el café y yo creo que ese es un tema que me ha gustado mucho, ¿no?
1: Claro, han sido muchos temas los que, pues prácticamente has dejado tu huella ahí con tu voz. Pero platícanos también, hay otro temita por ahí que es sobre respecto a a un personaje que muchos creo que le tenemos miedo a la hora de las madrugadas, en las noches, por ahí, la Matlacibo.
2: Pero eso es como lo dice la canción, eso si te portas mal.
1: Sí.
2: Si
0: Cuéntanos un poquito sobre ese video.
2: Ok, yo no conozco al compositor personalmente, solo nos comunicamos por las redes. Y pues ya intercambiamos números telefónicos y empezamos a platicar. Dice, oye, quisiera que grabes una canción. Yo, ok, maestro, ¿cuál es? Échemela, échemela. Entonces se acercaba 1 y 2 de noviembre. Entonces tuvimos, ¿qué? 15 días, creo, para sacar el video al aire. Pero lo grabamos como en 2 horas, creo,
0: Así fue muy
2: quedó la
0: rápido.
2: canción. Llegó y pum, aquí está. Es una canción que se llama Matlacíhuatl.
0: Matlacíhuatl, correcto.
2: Es del maestro Chava Domínguez. San Jerónimo Xochina se llama
0: Y fue grabada
2: comunidad.
0: En el barrio de Jalatlaco, ¿no?
2: Es correcto, a las
0: Ahí
2: 2 de
0: fue
2: la
0: la locación,
2: mañana.
0: sí, se nota.
2: A las 2 de la mañana
1: Por
2: estábamos
1: si
2: con el
1: acá, por
2: frío.
1: si las dos quería o si quería participar este personaje
2: Que
1: a esta hora.
2: llegara, que llegara. No, y la verdad es que con este video muchas personas se unieron, tanto como la chica que aparece como la Matlacíhuatl, como la chica que prestó su vestido
0: Novia.
2: de novia, la de maquillaje, la asistente y pues varios, ¿no? Varios se unieron. Yo, ok, está chido, vamos a hacerlo, aprovecha, agarra y hazlo. Por eso digo que he sido demasiado bendecido porque la vida y Diosito me ha puesto a personas muy queridas y allegadas en mi camino.
0: Freud, partiendo de todo esto que nos has comentado, partiendo de esta plática, de estos inicios que nos comentabas que no eran tan fácil, ¿qué le dirías tú a alguien que quiere convertirse en cantante? ¿Cuál sería el consejo que tú le darías en este momento?
2: Por lo que estoy viviendo, lo primero que tienen que hacer es tomar clases de canto. Si ya tienes una voz, un timbre bonito, privilegiado, qué bueno, consérvalo. Pero hay que ayudarlo con clases de canto, con cuidados propios de un cantante, el frío, el calor, porque todo afecta. El tema del calentamiento, yo no sabía, pero bueno, sí lo sabía, pero por desidia.
0: Procesos, ¿no? De ejercitar previo,
2: es,
0: ¿no?
2: Es correcto. Pero por desidia no lo haces. Ah, yo puedo. Despertar, sí. Despertar y chin, ya se me hizo tarde. Vámonos y llegar a cantar en frío, y eso está muy mal, eso diría yo, eso les aconsejaría, porque lo estoy viviendo,
0: sí, lo acabo, ¿no?, de vivir. Es parte de eso, ¿no?
2: Uh-huh. Sí. Ahí sí podría decir que ya tengo una carrera, porque ya tuve tropiezos, entonces hay que forjar otra vez el camino de... Y pues nada, eso, los cuidados propios de un cantante. No importa, claro, si te dicen, ¡ay, qué payaso! Qué... No importa, que digan lo que quieran decir. En el tema del alcohol, que es un poco... No un poco, es muy complicado. Se vale decir no. Se vale decir no, gracias. ¡Ay, qué payaso eres! Sí, soy payaso. No quiero.
0: Pero es que muy pocos...
2: Y retírate de ahí.
0: Muchos o muy pocos no entienden eso que tú acabas de comentar, ¿no? El cuidar tu voz.
2: No lo entienden porque no lo han pasado.
0: Y porque, pues, al final de cuentas, pues, no es parte de su... el día a día o de su trabajo, ¿no? O de muchas cosas, ¿no? Yo creo que a muchos no les interesa mucho esa parte, ¿no?
1: Y sobre todo que desconocen más que nada,
0: ¿no? El desconocimiento, ¿no?
1: Que no, ahora sí que deben de cuidar el tesoro más preciado que Dios les da, ¿no? Y qué bueno, mi amigo Freud.
2: Es correcto.
1: ¿Espacios donde te has presentado, amigo?
2: Qué bares no he recorrido. Incluso un día alguien me dijo, ¿no?, con el afán de ofender, ¡ah, cantantito de bar! Yo, ah, ok, sí. Pues sí, soy cantantito de bar. Porque al final de cuentas estamos en este pueblote grandote que se llama Oaxaca.
0: Oaxaca.
2: Entonces, si quieres venir a tratar de insultarme, pues cuando estés dando conciertos en el... no sé, en Nueva York, en Chicago, en Los Ángeles, ahí sí te... ahí sí lo tomaría como ofensa, ¿no? Pero, pues no sé, en Oaxaca hay muchos lugares bonitos que pues abren sus puertas a varios compositores. Hay espacios culturales también. Pues no voy a hacer promoción de qué lugares, ¿no? Pero en el marco de la Guelaguetza, pues también he participado en el Pañuelito, en el Teatro Juárez, en el Zócalo, que antes era Bajo el Laurel. Por parte de la cierta invitación que he tenido de la Marimba del Estado, pues hemos ido a Sachila, San Martín Tilcajeta, espacios que te brindan, ¿no? Claro. En estas fiestas de julio, pero pues en varios lugares, donde sea, es que...
0: Sí, Oaxaca yo creo que tiene muchos lugares donde poder presentarse, lugares muy bonitos, espacios donde mucha gente acude, precisamente en diferentes épocas de Oaxaca, ¿no? Guelaguetza, Muertos, o sea, infinidad de lugares. Y bueno, Freud, para ir finalizando esta...
2: ¿Ya se acabó plática tan rápido? Apenas estaba pensando
0: que... Apenas estaba decir. Calentando gargantas. Sí. ¿Dónde pueden encontrarte? ¿Dónde pueden contratarte? ¿Dónde pueden estar en contacto contigo? Y si por favor puedes darnos tus redes sociales, que van a estar apareciendo aquí en pantalla, para la gente que quiera estar en contacto contigo.
2: Claro, bueno, yo soy como Freud y sus voces, es mi página. Yo pensaba que mi perfil personalizado del Freud Gómez era pues muy muy personalizado, pero ya me di cuenta que no. Ya no lo puedo controlar.
0: Muchas solicitudes.
2: Demasiadas.
1: Es bueno.
2: Sería Freud y sus voces, ¿no? Y mi teléfono es 951-544-7193. La línea del amor.
0: Eso es todo. Oye, a partir de esta plática, paz, mensajes.
1: Sí, ya no le van a dejar tiempo a los amigos.
2: Mejor ese tema ni lo tocamos, porque salimos llorando.
0: Sí,
1: Sí, pues bueno, amigo Freud, realmente estamos muy contentos. El Búnker se vistió de gala el día de hoy en presentar al amigo Freud y sus voces. La verdad, un gran artista, un gran amigo, una gran persona. Y creo que él acaba de, precisamente, de confirmar la, su trayectoria, su valor como ser humano. Y pues ojalá, amigos que nos están viendo, apóyennos, síganlo en sus redes sociales. Él, ya, bueno, ya lo acaba de decir, Freud y sus voces. Excelente artista, vean sus videos, se los recomiendo, temas muy bonitos y sobre todo que pues está enfocado también al, al tema más que nada cultural, por lo que vemos con las bandas, las filarmónicas, y créanme, es, son temazos que se los recomiendo que escuchen. Amigo Osvaldo, pues hoy tuvimos a un gran amigo.
0: Sí, así es. Freud, un gusto que nos hayas acompañado en este día aquí en el Búnker. Este es tu espacio, las veces que quieras estar con nosotros. Un gustazo que estés con nosotros. Y no sé, a lo mejor, si nos vamos con algún tema, alguna melodía, que nos quieras compartir. Y por favor, ¿qué te parece si tú la lanzas para que nuestros amigos la puedan escuchar o puedan ver?
2: Pues lo que estábamos hablando hace ratito, ¿no? Y haciendo, reforzando lo que dicen del tema de la cultura, por ahí estoy trabajando sobre esas colaboraciones con las bandas filarmónicas, que me han invitado varias bandas de la sierra, pues soy serrano, y pues precisamente, ¿por qué no les compartimos, les dejamos este video que se llama El aroma del café? Con la banda Aires de Primavera y su amigo Freud.
0: Pues vámonos.
1: Adelante.
0: Nos vemos, amigos.

0: Hola, ¿qué tal amigos? ¿Cómo están? Bienvenidos y bienvenidas a este primer podcast Historias de Nuestra Gente, un espacio donde celebramos el talento, la cultura y la identidad que florece en cada rincón de nuestro municipio. Hoy nos acompaña un invitado muy especial, una mente creativa, una mente que plasma historias, símbolos y raíces en cada trazo. Nos honra tener con nosotros a Llorel, un artista plástico originario de aquí de nuestra población, cuya obra fue seleccionada como la imagen institucional del Martes de Brujas 2025 aquí en Santa Cruz, Jojocotlán, una de las festividades culturales y gastronómicas más emblemáticas de nuestro municipio, llena de tradición, gastronomía, color y misticismo. Hoy vamos a conocer su historia, su proceso creativo, qué lo inspira y el arte de cómo se convierte en una forma de resistencia y celebración cultural. Así que ponte cómodo, cómoda, porque esta charla va más allá de los pinceles, va directo al alma de quien crea. Estamos desde el corazón de Santa Cruz, Jocotlán. Pedro, bienvenido. ¿Cómo estás, carnal?
1: Bien, aquí andamos en tu espacio. Gracias por la invitación.
0: Un gusto tenerte aquí, mi buen Pedro. ¿Cómo te llaman más? ¿Pedro, Llorel? ¿Cómo te ubica más la banda?
1: Pues me ubica como Llorel, yo creo que...
0: Eres más conocido como
1: sí,
0: Llorel.
1: Sí, es como más el apodo que el nombre.
0: Tu marca, tu sello, ¿no?
1: Sí, sí, sí.
0: Pues ya está, Llorel. Oye, para comenzar, ¿cómo te sientes el haber sido... que tu obra haya sido seleccionada como la imagen oficial de un evento tan importante como es los Martes de Brujas aquí en Santa Cruz, Jocotlán?
1: Pues no me lo esperaba, fíjate que fue algo como... Vi demasiados trabajos,
0: ¿sí?,
1: y demasiada calidad que no lo esperaban, creo que fueron como 45, creo.
0: Sí, hubo mucha participación, ¿no?, en la convocatoria. Sí.
1: Entonces pues yo dije... No creí en ganarlo, entonces vi muchos trabajos muy buenos, dije, no, pues cualquiera puede ser el ganador, entonces no lo esperaba hasta el momento en que
0: te avisaron.
1: Sí,
0: ¿Cómo te avisaron? ¿Cómo fue el...?
1: Pues me dijeron que asistiera yo el día que iban a entregar como el reconocimiento, pero pues, yo pensé que iba a ser como nada más, pues la invitación iba a ser para todos los participantes y de ahí ya pues iban a decir al ganador, ¿no?
0: Ajá, sí, de hecho fue un evento y todo el rollo, ¿no?
1: Sí.
0: Oye, para la gente que no te conoce,
1: sí,
0: aquí
1: claro,
0: en la población, pues ya nos conocemos, si no nos vemos, nos ubicamos.
1: Sí.
0: Pero para la gente que no te conoce, ¿cómo te presentarías como artista y como persona?
1: Pues más que nada, pues pinto mucho en la calle, entonces es la forma de... es la presentación. Siempre estamos en la calle de la comunidad o de las colonias o pues a nivel estado, a nivel país, ¿no? Entonces siempre estamos pues buscando qué pintar, qué hacer, entonces de esa forma nos pues tenemos ese contacto con las personas. Yo creo que las personas ya saben que pintamos, que a eso nos dedicamos, entonces ya es una forma de presentación, pues, ¿no? Con el trabajo que hacemos.
0: De la forma. Y como persona, ¿cómo te describirías?
1: Pues soy una persona demasiado relajada, muy reservada.
0: Relax, tranquis.
1: Sí, muy en lo... pues pensando en qué pintar más allá de otras cosas, pues, ¿no? Entonces, pues tengo vecinos, pues lo normal como una persona.

0: Una normal, ¿no? Salgo por el mandado, salgo por las tortillas.
1: Sales por las tortillas.
0: Salgo por las tortillas, pues sí, muy relajado, ¿no? No hay mucho que
1: comentar esa parte. Oye, ¿cómo fue tu acercamiento con la pintura?
0: Pues, como te decía, desde niño, pues yo ya veía los colores, veía yo las patrullas y era como que me atraía, pues, las
1: ¿algo
0: patrullas.
1: Algo te atrae ahí.
0: Y pues ya de adulto, pues me doy cuenta que era el color de la sirena, ¿no? Así como los faroles de las posaditas, ¿no? Era como que veía yo el color y me gustaba, pues, cómo se transparentaba en los faroles. Desde ahí yo creo tengo ese recuerdo que me atraía ya.
1: ¿Ese fue el momento en el que dijiste, de aquí soy?
0: Pues, yo ahorita yo lo veo así, pues, ¿no? Pero antes, pues, nada más me gustaba y yo pensaba que quería ser policía, pero ahora que soy grande, pues, ya veo que no, pues, que era por el gusto, por el color. De hecho, fue en secundaria fue como mi primer acercamiento con el graffiti.
1: Ah, ya. Ahí empezaste a trazar.
0: Conocí un amigo, el Ezequiel, creo que se llama. Ezequiel se llama. El Icon, que le dicen. Uh-huh. Él fue el primer acercamiento porque yo lo vi rayando las libretas, lo vi rayando los vidrios. Entonces, pues me le acerqué y le pregunté qué era, pues, lo que estaba haciendo. Y ya, pues ya me dijo que era graffiti. Y ya de ahí empezó, pues, ¿no?
1: Y empezó esa como que te llamó la atención.
0: Sí, ¿no? El gusto por rayar las paredes, el gusto por juntarme con más amigos que ya pintaban, pues, y que ya traían como esa escuelita del graffiti.
1: Oye, pero en nuestra población, pues, hay muchos factores, lo comentábamos hace rato, ¿no? ¿En Jojocotlán hay algo que te haya influido en esto?
0: Pues, las tradiciones de Jojo, me gustan mucho las tradiciones. Tú sabes que los martes de brujas, muertos, la Semana Santa. Uh-huh. También que tenemos a Monte Albán aquí a faldas del... Pues que vivimos a faldas de Monte Albán, pues sí, es como algo también como muy de cultural, ¿no? Uh-huh. El pueblo también es muy cultural, es zapoteca, entonces es... Pues yo creo que todo. Jojo tiene su magia, tiene su pues sus tradiciones muy bonitas, muy arraigados también, ¿no?
1: Oye, en este caminar, en este proceso del arte y todo eso, ¿has tenido alguna academia, como se llama, o has sido autodidacta, o has sido una mezcla de ambas?
0: Pues ha sido una mezcla de ambas porque, pues sí, en algún momento estudiamos en Bellas Artes, pero era por la idea de ser mejor grafitero, entonces queríamos pasar de las rayas a algo más más logrado, pues, ¿no? Con personajes, con ideas, entonces fue que decidimos entrar a Bellas Artes, pero fue pensando como en mejorar
1: lo que estabas haciendo, ¿no?
0: Ah, sí, los muros más que nada, ¿no? Pero igual ahí es otra cuestión porque pues tú sabes que las artes son diferentes, pues, ¿no? Conoces otras técnicas, conoces de grabado, pintura, entonces es todo lo contrario a lo que nosotros veníamos haciendo.
1: A lo que venías haciendo, ¿no? Descubriste otras maneras de cómo...
0: Sí, de cómo expresarlo.
1: De cómo expresarlo, ¿no? Porque al final de cuentas el arte es eso, ¿no? La expresión, ¿no?
0: Sí, claro.
1: Y oye, en el tema de los martes de brujas que estábamos comentando aquí al inicio, ¿cómo fue que te animaste a entrar al concurso?
0: Pues he participado siempre, nada más que pues años anteriores, pues sí, como que sí lo veía como un poco desanimado porque pues participábamos tres, participamos dos. Y esta vez me sorprendió. Yo espero que también sigan participando los compañeros. Me dio mucho gusto ver tantas pinturas desde niños hasta maestros consolidados. ¿No?
1: Sí, de todas las edades, ¿no? Sí. Incluso creo que ahí en tu Facebook, un niño te... como que te agradecía, creo, el sí, que lo apoyaste, ¿no?
0: Sí, pues él pinta y nos ve pintando en la calle y pues también se acerca, ¿no? Le gusta, le atrae y pues hay que también pues darle buenos consejos para que él siga pues saliendo adelante, ¿no?
1: ¿Tu pintura de martes de brujas qué representa?
0: pues es prácticamente la tradición, ¿no? Lo que se cuenta, lo que se narra de los historiadores aquí de la comunidad, uh-huh. de la construcción del templo, ¿no? Uh-huh. Bueno, no se tiene como un registro si fue el templo del Panteón Viejo o la capilla que la iglesia que ahorita uh-huh. está de Jojo, ¿no? Entonces, uh-huh. como que se basan como entre los dos, ¿no? Entonces, pues agarré la iglesia central del pueblo y sobre eso ya, pues traté de que los elementos estuvieran en la pintura, ¿no? Lo que es, pues la iglesia, los padres y pues la fuerza de los trabajadores, ¿no? Que me imagino que en ese entonces, pues, se llevaba a cabo, ¿no?
1: Ahí que hablabas de técnicas, ¿qué técnica utilizaste en esa obra?
0: Es mixta, tiene desde como óleo, tiene acrílico y tiene aerógrafo también. Le mezclé, siempre es como, se me hace más rico como el mezclar el...
1: Parece nada, técnicas. Pero como que enriquece, ¿no?
0: Le da más fuerza, yo creo.
1: Le da más fuerza. Y en estas imágenes, porque incluso por ahí creo que estamos viendo unas imágenes y la tenemos ahí de fondo, ¿qué quisiste transmitir? Porque al final de cuentas proyectas y transmites. ¿Qué querías mostrar con ese cuadro?
0: Pues en sí lo que se narra, pues en lo que se dice, pero me basé también en los colores cálidos, colores fríos, desde la parte de en medio que es la llama de la bruja, ¿no? La brujita que usaban. Imaginé que era como un ocote, tal vez no era como una brujita tal cual, ¿no? Sino que era un ocote y sobre eso ya alrededor, pues la mujer, las mujeres, tú sabes que las mujeres son como parte fundamental de una cultura, de una población, ¿no? Son las que ponen la fuerza ahí del pueblo, entonces me basé en eso, en que hubiera mujeres y alrededor, pues el hombre que toca la concha, que decían, ¿no? Que era como un llamado a los trabajadores para cenar y pues también hombres trabajando, ¿no? Que tal vez no cenaban hasta el fondo y ya, pues eso, la noche, la luna también la quise interpretar de esa forma, ¿no? Como que no se viera tan real, pero sí como mágico, como esas noches donde cuando no había tanto alumbrado, transporte, ¿no? Tanto alumbrado, pues me imagino que tú sabes que en los pueblos más alejados se ven como las estrellas, la luna, se ve diferente, pues no es igual.
1: Un cielo, no sé, dijeras tú, se ve diferente ese cielo, ¿no?
0: Sí, es como, no sé, ¿no? Es como que se ven las estrellas más cercas, los cometas, ¿no? Entonces,
1: las grandes.
0: Traté de verlo así, ¿no? Como con esos ojos de antes, pues, ¿no?
1: Para colocar estos elementos que dices, la iglesia, las mujeres, la luna, te pusiste a investigar, empezaste a buscar algo referente a para, porque tenía conocimiento que para los jurados debían encontrar ciertos elementos muy marcados para poder decir, tiene todos los elementos lo que significa Martes de Brujas.
0: Sí, pues prácticamente, pues sí, lees un poco, ¿no? Sobre lo que cuentan, lo que narran, y otro poco también, pues uno se da cuenta, pues, ¿no? En los Martes de Brujas, pues te das cuenta que las lunas son como muy amplias, muy llenas, pues, ¿no? Entonces, las noches, y igual en el momento que estoy ahí, pues lo imagino, ¿no? Cómo pudo haber sido, cómo pudo haber Sí, ha sido como la forma, ¿no? No tanto la gente, sino cómo lo construyeron. Es como tú dices, ¿no? Había menos luz, entonces, pues lo logro expresar de esa forma. Al igual tiene como unos vestigios arqueológicos en la pintura uh-huh. que representan, pues, lo que es Monte Albán, ¿no? La parte de...
1: Prehispánica, ¿no?
0: Ajá, la parte prehispánica de que nos representa, pues, como jojeños o como oaxaqueños, ¿no?
1: ¿Qué sentiste cuando te dijeron tú ganaste?
0: Pues fue inesperado, no lo esperaba, pues no lo imaginaba. Sí sentí emoción, me dio gusto, pero al igual como lo pude haber ganado yo, lo pudo haber ganado más artistas. Entonces, pues fue como un, pues inesperado el momento, ¿no? Pero sí, muchos trabajos muy buenos y yo dije, no, pues cualquiera.
1: Sí, es que también la forma de todos los trabajos que participaron era el cómo lo interpretabas, ¿no? Sí. Porque cada persona lo va a interpretar de una manera sí, muy claro. diferente, ¿no?
0: Sí, sí, sí. Vi muchos, muchos trabajos muy buenos, entonces dije, no, este hubiera quedado mejor, creo. Y pues sí, también me da gusto, pues, de que veo esa expresión en los diferentes compañeros de diferentes edades y que enriquecen como la cultura, ¿no?
1: Hoy que ya pasaste todo este proceso, hoy que te metiste ahí a buscar, a investigar, hoy para ti, ¿qué significado tiene ya los martes de brujas?
0: Pues siempre para mí significa mucho, ¿no? Siempre es parte de las tradiciones de Jojo. Claro, ahorita ya lo relajo, estamos más relajados, lo interpreto como, bueno, pues ya lo ganamos, ya pues disfrutarlo más que nada, como esa parte, pues, ¿no? De que, ¿cómo se dice? Pues que ya lo interpretamos y pues para mí pues significa todo, pues también parte del aportar a la comunidad, pues, ¿no?
1: Uh-huh, aportar, ¿no? La ¿cómo dices tú? La forma en cómo lo quisiste expresar, sin lugar a dudas, lleva un mensaje, ¿no?
0: Sí, claro.
1: ¿Crees que Oaxaca ha evolucionado en el tema de obras?
0: Sí, pues hay muchas personalidades muy creativas, ¿no? Muchos artistas, mucha gente que pues está creando, está trabajando y eso hace que ¿cómo se llama? Pues que esto cambie, que esto mejore. Pues.
1: Pero el arte en Oaxaca ya tiene una identidad propia. ¿Tú consideras que Oaxaca, sus artistas están teniendo ya un seño muy particular en el tema cultural?
0: Sí, yo me he dado cuenta, fíjate, he estado en otros estados y me he dado cuenta como esa parte que ven a Oaxaca como de muchos artistas, ¿no? Ajá. Uh-huh. Y tal vez uno porque vive aquí no lo percibe, ¿no? Pero si tú sales y tú tienes la oportunidad de estar en otra tierra, pues sí, veo cómo se expresan de Oaxaca, de sus artistas y pues sí se ve como ese arraigo, esa fuerza que tiene cada persona como pintando, ¿no?
1: Como pintando. Y en ese sentido, ¿cuál es tu proceso para crear algo? ¿Cómo te llega la inspiración?
0: Fíjate que me he dado cuenta, sí, me da un poco de risa porque puede ser como que me levante, bueno, me levanto muy temprano, como las 6, entonces puede ser que ya esté durmiendo y esté pensando en la idea, ¿no? Entonces me despierto y lo primero que hago es pues hacerlo, ¿no? Antes de tomar café, pues dibujar algunos trazos que se vaya liberando la idea, ¿no? Pero a veces también pasa de que puedo estar todo el día tratando de sacar una idea y no sucede hasta que sean las 8, 9, 10 de la noche, entonces ya empieza a salir la idea. Entonces no hay como un ritual o una forma, ¿no? Puede ser muy temprano, puede ser como a mediodía o puede ser muy noche.
1: Como llegue la inspiración, dijeran, ¿no?
0: Sí, pues sí. Eso sí, siempre creando, siempre tratando de hacer algunos trazos, siempre hay que dibujar, bueno, al menos ese es lo que yo hago, ¿no?
1: El boceto, ¿no?
0: Sí, dibujar un poco. Si no pinto, pues dibujo, y si no dibujo, pues pinto en la calle o a veces hasta pintamos bardas, trabajamos de todo, hacemos rótulos, entonces es como pues en la pintura, pero siempre creando, siempre trabajando para que esto se logre.
1: Me decías que hay diferentes técnicas, ¿no? Hay muchas maneras de cómo expresar. Para ti, ¿cuál es la que te gusta más? ¿Cuál es la que te late más, de materiales o técnicas?
0: Pues fíjate que he pintado mucho, me gusta mucho la acuarela o el dibujo, que se vea el dibujo y la pintura, ¿no? Pero también me gusta mucho el aerosol. Yo fue lo primero que conocí, el aerosol. Entonces también me identifico mucho con el aerosol. Me gusta pintar mucho las bardas. De hecho, el pintar en la calle te da ese plus de convivir con las personas que van pasando, de platicar, de experimentar, pues, ¿no?, de lo que sucede en la calle, a estar en un cuarto pintando tú con tu música o tu espacio, pues, ¿no? Entonces, son como cosas muy diferentes. Disfruto las dos, pero sí, me gusta mucho el aerosol, me identifico mucho.
1: Oye, fíjate que en estos días que platicábamos o estábamos comentando sobre, pues, hacer este podcast, hay algo que me late de tu trabajo y de lo que estás haciendo, ¿no? Porque no nada más es el graffiti y todo esto que me comentas, sino que también abarcas el tema social.
0: Sí.
1: Es algo que, no sé, desconozco si muchos o pocos lo perciben desde su muy particular, sí, forma de ver, ¿no? ¿Tú cómo abordas estos temas o en qué momento te nace a hacer este tipo de material?
0: Fíjate que, bueno, yo creo que nace, pues siempre nuestro estado es un estado muy rebelde, ¿no? Que no se deja, que siempre está en las causas de lucha. Entonces yo creo que desde ahí nace todo, ¿no? Las injusticias, lo que se vive día a día, pues. Entonces desde ahí nace. Pero igual en un tiempo trabajé con el maestro Toledo. Uh-huh. Y tenía yo que, mi trabajo era como recortar las notas de los periódicos y archivarlas. Todo lo que saliera sobre él lo archivábamos. Y de ahí yo creo que también yo leía yo los periódicos, y de ahí también yo creo que ya empezaba yo como con esa crítica, pues, ¿no? De ver las injusticias, de ver lo que pasaba en el estado, en el país.
1: Justamente estamos viendo parte de ese trabajo que abarcas, pues, temas muy diversos, ¿no? Como desde la política, ¿no? El abuso.
0: Sí.
1: ¿Qué es lo que te motiva a representarlos visualmente?
0: Pues es como esa voz también que muchos no tienen, ¿no? Es esa parte de que también nos han pasado cosas, entonces también hemos tenido...
1: Es una forma de alzar la voz, sí, de decirlo.
0: De decirlo por nosotros, por aquellos o por todos, ¿no? Es una forma de comentarlo, de decirlo, de... Mucha gente también que no tiene esa posibilidad, ¿no? Tal vez que está en la cárcel, tal vez que no puede... que están condenados, ¿no? Muchas veces, una vez un amigo me dijo que estaba en la cárcel y lo fui a ver y me dice, aquí no pagas tu delito, dice, aquí pagas tu pobreza. Y me quedó tan fuerte, me llegó, pues, esa frase, que la pinté en la calle, y al otro día ya estaba borrado lo que había pintado. Entonces dije, no, pues sí, pesa, pues, ¿no? Y no me dio para abajo como el hecho que lo hayan borrado, sino que supe que era cierta la frase, que hay mucha injusticia, ¿no? En el país, en todos lados.
1: ¿Crees que visualizarlo genere realmente un cambio en la sociedad?
0: Pues más que nada, bueno, yo digo que sí, los pone a pensar, pues la idea es eso, ¿no? Que los ponga a pensar, que se identifiquen, que pongan en práctica también, pues que despierten más que nada, ¿no? Entonces, de eso se trata, yo creo.
1: Sí, hace rato estábamos viendo ahí en pantallas, déjame regresar a esa parte donde, la verdad es que hay muy, muy, muy buenos dibujos. Yo los estaba observando y sí, hay mucho mensaje.
0: Sí, no, ahí estamos como...
1: Hay mucho mensaje, el del dedito, el del voto.
0: Ah, pues yo, el día que ganamos el martes de brujas, me quise poner esa playera.
1: ¿Ah, sí? ¿O tienes esa playera?
0: Sí, ahí salgo en las fotos con esa playera. También como un mensaje hacia nuestros políticos, ¿no? De que se aplique.
1: Sí, hay algunos que vi ahí, sobre política, que no necesitas buscarle mucho para entender cuál es la idea, ¿no? De la que estás proyectando, ¿no? Por ejemplo, ahí está el de la marucha, mira.
0: Sí.
1: ¿No?
0: Haciendo sonido en la marucha.
1: Sí, hay muy buenos, y eso también muestra tu pensar, ¿no?
0: Sí, pues realmente pues siempre es así, pues, ¿no? O sea, siempre tratamos de crear, de buscar, de ver qué hacer, ¿no? Muchas veces pues, también las ideas se agotan y hay que irle pensando qué podemos hacer, y de repente pues las mismas noticias te van dando como las ideas, ¿no? Ya tú te mofas o te pues, sacas algo sobre eso, ¿no?
1: ¿En qué estás trabajando ahorita?
0: Estamos pintando ahorita un mural que bueno, venimos de Sachila, ayudamos a un amigo allá en Sachila a realizar un mural en las escaleras. Uh-huh. Y él nos invitó y ya pues lo acabamos de terminar ese, y nos quedamos con las ganas de pintar algo nuestro. Entonces ahorita estamos pintando un gran muralillo ahí.
1: Por ahí creo que está la imagen del último que me enviaste, ¿no? Sí. Por ahí va a salir de lo que has estado haciendo. Y también apoyando ahí en las comparsas, ¿no?
0: Ajá, sí, luego nos invitan a participar, a ayudarles ahí con su mural, que también se ha vuelto una tradición, ¿eh?
1: ¿El del Calicanto? ¿El de acá nomás, el de a unas cuadras?
0: Sí, no, pues en todo el
1: estado. En todas, ¿no?
0: En todo el estado. Fíjate que eso no se ha dado, bueno, no lo he visto en otros estados, pero un amigo de Tlaxcala ha venido a pintar aquí, lo contrataron. Uh-huh, uh-huh. Y él no sabía de cómo se ponía, entonces le digo, no, pues agárrate porque tú eres el bueno, pues no, ahora sí que te van a llevar banda, y le empecé a explicar un poco. Y ya lo vivió y dice, no, es que
1: está chingón.
0: Todos los grafiteros deberían de vivir este momento.
1: Y en Jojo hace unos años se empezó a dar, ¿no? Porque no era común el mural.
0: Sí.
1: Era más de Etla, era más
0: viene de allá, yo creo.
1: De las muerteadas, pues, ¿no?
0: Sí.
1: Pero poco a poco la parte aquí del centro y los municipios que están conurbados empezaron a agarrar también esa
0: tradición.
1: Esa tradición, ¿no? Y hoy pues ya hay varios lugares aquí en Jojo que tienen su mural, ¿no?
0: Sí, no, todo cada año compañeros y allegados, ¿no? Celebran ahí su mural.
1: Yorel, ¿qué consejo le darías a los chavos que quieran dedicarse a este arte?
0: Pues, más que nada, practicar mucho, ¿no? Yo creo que eso, el dibujo, más que nada. Dibujo y de ahí pintura, o que busquen los medios, si tienen los medios, si no los tienen, pues de cierta forma que los encuentren y practiquen. Veo mucho que es de mucha práctica, no puede ser teoría también, leer mucho. La biblioteca del Yago también está bien, es muy buena, ¿no? Como para investigar, como para ir a leer libros o a verlos también, ¿no? Los diferentes corrientes, los diferentes pintores.
1: Que tengan mucha información, ¿no? Para que puedan definir realmente su propio estilo, su propio criterio y hacia dónde van, ¿no?
0: Sí, no, pues que se vayan buscando, ¿no? O sea, no, esto no es de un día, ¿no? Yo he visto que es de años y nunca se deja de aprender, nunca se deja de trabajar. Entonces, pues si tienen pocos años, que empiecen a practicar, a buscar. Ahorita el internet te da todo, casi, ¿no? Entonces,
1: sí, todo lo tienes a la mano, ¿no?
0: Entonces, pues yo veo que es más fácil, nada más es cuestión de dedicación, ¿no? Uh-huh. Y también que no dejen de luchar por sus sueños, ya sea la pintura o cualquier otro sueño que tengan, cualquier otra idea, pues que lo logren, que luchen por lograrlo, ¿no? Y aunque les digan que no, que sean, que insistan, pues, ¿no? Solamente así.
1: Solamente así. Oye, hace rato venía yo pensando en esta idea de, con todo lo que me decías del tema social, con todo lo que me decías de lo que has pasado, ¿no? De los inicios y todo eso. Si te dieran la oportunidad de dejar un mensaje, un mensaje en una pared, que te dijeran, oye, Yorel, aquí en esa pared, pues mucha gente lo va a ver, ¿no? ¿Qué mensaje escribirías ahí?
0: Y tendría que verlo, ¿no? Porque sí son como, pues tal vez algo positivo y pues al igual que les haga reflexionar o que los haga nos ponga a pensar un poco, ¿no? Que no sea tanto catastrófico, porque también me voy mucho hacia eso. Bueno. Sí.

0: suelo ser
1: Pero ¿cuál sería el mensaje? Al final de cuentas, ¿cuál sería el mensaje que dejarías?
0: Pues ese de luchar por lo que uno quiere, por sus sueños, sin lastimar, sin dañar a los demás, yo creo que sería como un buen mensaje, ¿no? Como dedicarse a algo que ellos quieren. Tal vez puede ser, no sé, alguien volando. No se me ocurre otra cosa, pero sí, pues un mensaje positivo, yo creo, de que realicen sus sueños, de que logren lo que ellos creen, pues, ¿no? No desistir de lo que ellos quieren ser o de lo que ellos quieren lograr. Yo creo que sería por ahí.
1: Órale, está bien, está chido. ¿En qué redes sociales estás, Yorel? ¿En qué redes te encuentran? ¿Dónde te pueden contactar para jugar alguna colaboración? A lo mejor alguien que haya estado viendo ahí tu trabajo y que diga, no, pues yo quiero que ahí le rayes, ¿no?
0: Sí, claro.
1: ¿En qué redes sociales? ¿En qué número? ¿En dónde te pueden encontrar?
0: Pues en Facebook me encuentran como Llorel Rojo y en Instagram también como Llorel Rojo. Y ya pues ahí me pueden escribir y ya nos podemos en contacto, ya sea por cualquier trabajo o cualquier colaboración que se pueda, pues ya le podemos pues auxiliarlos o
1: Estar en
0: ayudarlos.
1: contacto,
0: Sí,
1: ¿no?
0: más que nada eso.
1: Oye, Yorel, pues la verdad es que hay mucho que platicar. Yo creo que esta fue como que una pequeña introducción a lo que eres. Yo creo que me gustaría tener otro podcast contigo porque yo siento que hay mucho de qué hablar sobre tu trabajo, de lo que has venido realizando. Pues no como despedida ni como cierre, pero ¿qué mensaje le darías a toda la banda, a todos los cuates, a toda la gente que nos está viendo ahorita en este podcast?
0: Pues que sigan luchando, que se le sigan echando ganas a la vida, que le sigan que se sigan levantando con ganas para salir adelante. En lo que hagan, yo creo que pues sí, en cualquier tema de la vida, pues sí. Mucha gente pues ahorita la está padeciendo, entonces pues mucho ánimo, mucha fuerza y pues ahí estamos, cualquier cosa pues podemos contribuir también.
1: De eso se trata, ¿no? Siempre en lo que sea, dejar un granito de arena, dejar una huella, dejar una marca,
0: Sí.
1: que es lo importante, ¿no?
0: Sí,
1: Pues
0: no.
1: Yorel, no sé, el tiempo de repente tratamos de que sea una plática ligera. Me dio mucho gusto el platicar este día contigo. ¿Hay algo que se nos haya pasado, algo que quieras comentar, algún saludo para alguien, algo que se nos haya olvidado, en esta plática? Adelante.
0: No, pues ahí saludos a todos los que andamos ahí pintando las calles, en especial a a Nisa
1: Eso es
0: y
1: todo, ¿eh?
0: y a toda la bandilla ahí que sigue colaborando ahí en los muros de todos lados.
1: En los de este lado de Santa Cruz, Jocotlán. Pues ha sido un honor, mi buen Yorel, compartir este espacio. Yo creo que eres un creador que no solo pinta, sino que le da voz a nuestras raíces. Con este merecido premio que has recibido y el reconocimiento que tuviste a través de este cuadro, que por cierto, ¿qué título le colocaste al cuadro?
0: Se llama Tradiciones que perduran, Martes de Brujas, Tradiciones que
1: Tradiciones
0: perduran.
1: que perduran. Y sí, la verdad es que tu obra, tu trabajo no solo adornó un cartel o un evento, sino que tu obra nos representa de la forma en cómo lo proyectaste. Nos recuerda de dónde venimos y hacia dónde pues tenemos que ir, ¿no? Tenemos que seguir soñando, como dices, tenemos que seguir echándole ganas, ir hacia adelante. Y bueno, pues gracias Joel por abrirnos ahora sí que tu corazón en este pequeño espacio, por mostrarnos el poder de tu creatividad y que al final de cuentas, pues Martes de Brujas ya es parte de nosotros como jojeños y que lo chido de esto es de que motiva a la gente a proyectar y a hacerse visibles, ¿no?
0: Sí, claro. También a ti, gracias por el espacio, igual no lo pensaba yo pues que me fueras a entrevistar, pero muchas gracias, ¿no?
1: No, yo creo que es una plática, al contrario, yo creo que en Jocotlán hay mucha gente valiosa como tú, hay mucha gente que no es que sea o hacerlo visible, sino que realmente reconocer lo que están haciendo, el trabajo que están llevando, y pues hoy tú fuiste el ganador en este concurso de Martes de Brujas. Y pues yo desde que supe y bueno, te vi ahí en la premiación, dije, yo lo conozco, yo lo he visto y vamos a hacer un podcast. Y la verdad, yo creo que te agradece el que me hayas permitido tener esta pequeña plática, y sobre todo a la gente que nos está viendo, pues muchas gracias. Y pues ya saben, chavos, a todos aquellos que nos están escuchando, gracias por acompañarnos en este podcast. Les comparto mis redes sociales, ahí van a aparecer mis redes sociales. Estoy como Oswaldo Gómez R en Facebook, estoy como Oswaldo Gómez R en Instagram y en YouTube también, así me van a poder encontrar. Y pues, ¿qué más podemos decir? Más que agradecerles a todos, agradecerte a ti, Yorel, por el espacio.
0: Sí, no,
1: y pues, ya saben, hay que apoyar el arte local, porque en cada trazo hay una forma y una historia que merece ser contada. No nos despedimos, nos vemos en el próximo podcast, porque hay mucha gente que hay que conocer aquí en Santa Cruz, Jocotlán.
0: No, valiosa, ¿no?
1: Valiosa, y pues nos vemos en la siguiente.
0: Nos vemos. Hasta luego.
2: Bienvenidos sean todos ustedes a esta nueva edición de un programa más de cultura y de tradición. En esta ocasión abordaremos un tema muy patriótico en el marco ya de nuestras celebraciones de las fiestas patrias, que pues para nosotros como mexicanos es de gran trascendencia y de relevancia el festejar y el dar honor a nuestros héroes que nos dieron patria y libertad. Y bueno, en nuestro pueblo Santa Cruz, Jocotlán, pues como el resto de todo el país, hasta el rinconcito más chiquitito del país, celebramos este acontecimiento tan bonito de celebrar nuestra libertad. El hecho de transitar por las calles, las casas adornadas en este fervor patrio, colocar pues nuestra bandera, ¿no? En lo alto de nuestras casas, que pues para nosotros es nuestro simbolismo más de libertad. Y de todo esto, pues lo vemos ya en los primeros días ya del mes de septiembre, y con ello aquí en Santa Cruz, Jocotlán, llega lo que es la celebración también muy importante de la representación de la Señorita América. La Señorita América, que sabemos que pues representa la patria, y que es la chica que tiene el honor en sí de cantar el himno nacional ante todo el público, y pues ser también paseada, ¿no? En carros alegóricos en la noche del 15 y en la mañana del 16. Y pues que yo creo que es un honor el hecho de ser Señorita América. Y bueno, pues entonces, en el marco de todo esto, pues hemos invitado a tres personas que pues fueron Señoritas Américas. Está con nosotros la señora Eloína Ángeles Félix, Señorita América 1950, la señora Susana Olivia Narváez Ángeles, que fue Señorita América 1990, y la señorita Magdalena Bartolano Antonio, que recientemente, hace unos años, en el 2009. Pues sean bienvenidas. Y pues lo más trascendental de esta entrevista es acerca de las experiencias, su experiencia, contarnos más que nada cómo fue en la época de cada una de ustedes, ¿no? Desde 1950 estamos hablando, al 2009, ¿no? Ayer, que ya fue seleccionada la Señorita América. Señora Eloína Ángeles Félix, ¿en qué año fue usted Señorita

0: Pero dígame, ¿cómo fue esa experiencia? ¿Quién fue el presidente municipal de esa época?
1: Pues no me acuerdo. No me acuerdo quién fue el presidente en esa época.
0: ¿Y qué nos puede contar acerca de su experiencia? ¿Cómo se celebraban en esa época las fiestas patrias?
1: Pues, de la escuela salíamos tres, ¿no? Que eran las abanderadas. Una niña salía de verde, yo que era la médica de blanco y mi otra dama de rojo. Y en la noche salía la calenda, ¿no? Y adornaban el... Yo me pasé en carreta, no me pasé en carro porque todavía no había. Entonces, en la carreta nada más a los toros les ponían una banda de tricolor. Y sus cuernos se los pintaban de tricolor también. Entonces, mi carro me lo adornó mi padrino simplemente con una, hacían una silla y una azucena con sus pétalos aquí y sus foquitos con un regulador, ¿cómo se llama eso? Para que diera luz, pues.
0: En esa época no había luz eléctrica.
1: No había nada, estaba oscuro, pues usaba uno vela, brujitas que le decían uno, en las casas las brujitas se usaban.
0: ¿Cómo era la noche del 15 de septiembre?
1: Pues la noche del 15, se reunían todas las personas y todos los niños de la escuela, desfilaban con la América en la noche. Ya se terminaba y se daba el grito, cantaba la América, o sea yo, el himno nacional. Era lo único que se cantaba, no se cantaba el himno a Hidalgo, nada más el puro himno nacional. Y ya cada quien a su casa.
0: Había grito.
1: Había grito, el presidente lo daba, nada más que no me acuerdo, pues estaba yo chica, pues no me acuerdo qué presidente era, cómo se llamaba.
0: Para el día 16, ¿qué?
1: El 16 se reunía otra vez aquí todos los niños y ya salía otra vez el carro, pero pues en esa vez mi carro lo adornaron con un nopal grandote que fueron a traer por Montialbán y le pusieron su águila, quién sabe quién tenía una águila disecada y se la puso a mi nopal. Y ya yo así sentadita en una silla, nada que de adorno, sin nada, pues nada más las de crepe hacían las banderas para ponerlas ahí donde iban las niñas, que eran nada más las dos, no llevaba uno más niñas, más como nada más las dos. Y ya salía al carro otra vez a hacer su recorrido, llegaba uno al municipio y se cantaba otra vez el himno nacional y cada quien a su casa. Ya no había otra cosa más, ya todos a su casa. Y en la tarde había eventos, carreras de costal, carreras de caballo, de burro, había carreras, pues, pero ya en la tarde. Sí, eso era lo que se hacía cuando yo estaba chiquita, pues.
0: ¿Cómo fue la selección de ser América?
1: Pues toda la escuela se reunía y la niña que tuviera mejor voz, esa niña salía, no importara que fuera de primero, de segundo o de sexto. Así salía la niña y calificaban para que fueran las dos que llevaba yo a mi lado. Porque teníamos que tener voz las tres para que el himno nacional saliera pues bonito, no todo desafinado. Sí, por eso es que tenían que calificar a tres, que era la América y las dos niñas, porque éramos niñas entonces.
0: En esta parte en la que, ¿qué la motivó a usted salir o era una selección de todas las niñas?
1: De los maestros. El maestro decía, bueno, tú tienes bonita voz y tú vas a salir de América y tus acompañantes van a salir estas otras que tienen voz también. Por eso nos ponían a cantar solitas. Nada de micrófono, no, pues no había entonces micrófono. Cantábamos ahora sí que nuestra voz viva.
0: Señora Eloína, es hermoso todo lo que usted vivió, una experiencia.

0: tan bonita. ¿Qué sintió usted en ese momento en el que usted representaba a la patria?
1: Pues yo sentí mucho gusto, sentí mucha emoción, porque pues fui la única niña que fui elegida con mis compañeras, pues, que todavía aún vive, que es mi comadre Emma y Amparo Cruz. Mi comadre Emma fue de verde, yo de blanco y Amparo de rojo. Entonces, para nosotros brincábamos de alegría, porque pues nos habían elegido a nosotros, los maestros, no el público ni los alumnos, sino los maestros. Entonces era el maestro Enrique Alonso, se llamaba el director, sí, y ese fue el que los maestros nos eligieron, pues no hubo votos ni nada, sino que el maestro dice: no, tú tienes bonita voz y tú vas a hacer la América y tus acompañantes van a ser tus coristas.
0: ¿Cómo fue la preparación para desde el momento en que fue usted elegida hasta la noche del 15?
1: Pues no se hacía ninguna fiesta, ni ningún brindis, ni ninguna cena, nada. Así nada más, como cualquier otra cosa, pues, que va uno a salir nada más, veamos. Sí, y ya nada más, no había nada de nada, pues.
0: ¿Repasaba usted?
1: Con el maestro. El maestro es el que nos acababa de enseñar. Sí, pero era la voz, pues, no era micrófono, era nuestra voz, pues. Y gracias a Dios, pues yo tuve voz muy fuerte.
0: Qué bonita experiencia. Pues igual aquí tenemos a señora Susana Olivia Narváez Ángeles, señorita América 1990. Es igual también una experiencia, ¿no? En parte de tu época. ¿Cómo fue la elección? Cuéntanos.
2: Bueno, pues la elección fue en el parque, en la plazuela de acá de Jojo, y participamos, pues yo me acuerdo que fueron como 12 señoritas las que participaron, y pues pasamos una ronda y ya eligieron a 5. Pasamos a la segunda ronda, eligieron a 3 y ya ahí, pues ahí nos eligieron. Yo quedé en segundo lugar, pero en esos momentos hubo unos problemas políticos acá en Jojo, y hubo 2 Américas, o sea, por parte de un partido y de otro partido. Entonces eso creo que fue durante 3 años más o menos, o 4, que duró el problema de político de acá de Jojo. Entonces pues yo estuve por un lado con un grupo, y aparte hubo en ese tiempo que creo que fue Sandra la América del otro lado, ¿no? Entonces hubimos 2 Américas en ese año, ¿no? Pero bueno, a fin de cuentas esa fue la selección de ese momento, ¿no? Pero fue bonito, fue emocionante haber participado. De hecho, pues yo ya había participado en otros concursos, quedando en segundo lugar también, como 2 años, y luego participé también en el municipio de Oaxaca, y también ahí participé 2 años en el coro de la América de la ciudad de Oaxaca.
0: Qué interesante dato. ¿Quién fue el presidente de esa época?
2: El señor Inocencio. Él fue el presidente en ese tiempo.
0: En esa época, tú me comentabas, habían 2 Américas, así que por lo tanto en esa época contábamos con 2.
2: Ah, porque en ese tiempo el que organizaba las fiestas patrias era el difunto Perico, que le decía. Él y la que enseñaba era Tía Chole Medina, porque precisamente ellas fueron las que me... estuvieron al tanto de todo, el Peri y Tía Chole Medina. Bueno, era el presidente de la Junta Patriótica, el Peri.
0: ¿Te acuerdas en qué fecha fuiste elegida?
2: En el 90.
0: Pero a mediados de agosto.
2: En agosto, como por el 24 de agosto. El 24 de agosto fui elegida.
0: ¿Y a partir de ahí fueron tus repasos?
2: Sí, pues... Ahorita en estos momentos se reunía uno ya no se acostumbra que se sacan las dos niñas nada más, sino que ya se sacaban el coro, que son dependiendo, a veces son 10, 12, 14, creo que a veces depende de la Junta Patriótica o de las personas que uno vaya a ver, porque ya no son las niñas que salen del concurso, sino cada quien busca su coro. Entonces se tiene que ensayar, pues nosotros ensayábamos cada 3 días, después diario, porque pues ya se aproxima, y ensayábamos regularmente como a las 8 de la noche en la casa de Teachole, o en algún otro lugar íbamos a ensayar, pues teníamos que ensayar, y después pues ya faltando pocos días se iba a ensayar con la banda. En ese momento no había banda aquí en Jojo, entonces teníamos que ir a por Teotitlán del Valle, creo que fuimos a los repases, porque la banda no podía venir, entonces teníamos que ir hasta allá a repasar, ya nos llevaban hasta allá a todo el coro para repasar el himno nacional y el himno a Hidalgo, que entonces ya se empezó a cantar. No sé realmente desde qué año se empieza a cantar, pero son dos himnos a Hidalgo los que hay, y pues ahí la que nos enseña nos dice cuál de los dos nos sale mejor, y ya ese cantábamos también, el himno a Hidalgo.
0: ¿Cuál fue tu experiencia en sí en el momento de entonar el himno nacional al frente de todo el pueblo?
2: Es algo muy agradable, muy emotivo, porque uno está representando la libertad, ¿no? En ese momento, y uno a la edad de 18 años, pues es de 17, 18 años, está con pensamientos muy de mucha libertad, ¿no? Tiene uno muchas cosas en la cabeza que quisiera uno hacer, entonces es emocionante y muy motivador poder hacerlo, ¿no? No tanto porque te luzcas para cantar o para que te oigan las personas, sino por el hecho de cantar el himno nacional, que es algo muy importante para el pueblo mexicano, y por la fecha sobre todo. Entonces para mí eso era lo más importante, ¿no? Poder cantarlo para que la gente también, el contenido que tiene el himno nacional, pues es muy importante. Y yo siento que todos le debemos de tener mucho respeto, y pues para mí fue algo muy emocionante, ¿no? Haberlo cantado.
1: Y más emocionante que llegaron sus compañeros con sus ramos de flores y gritando arriba Susana, y que Susana sí pudo, y era una cosa bonita, pues, porque no había nada de chamacos groseros, pues. Para yo sentí muy bonito que pues llevaron a mi hija con sus ramos de flores y gritando a los muchachos que todos estaban en el grupo Amanecer, y gritando que Susana había ganado.
0: Qué padre experiencia. Así que madre e hija han tenido la misma experiencia, claro, en diferentes años. Señora Eloína en 1950, Susana en 1990. Es emocionante. ¿Qué fue la parte importante que tu mamá te haya motivado, el hecho de que te contara que había sido ella América en años pasados?
2: Sí, fue una parte importante, pero también algo muy importante que me motivaba a mí es que yo pertenecía a un grupo juvenil en la iglesia, y todas mis amigas habían sido América. Por ejemplo, mi comadre Evangelina había sido América, ¿no? Mi prima Margarita Medina había sido América, mi tía Chole, la que me enseñó, había sido América, Teresa Benítez, también había sido América, ¿no? Y yo fui su corista de ella. Entonces, pues todo eso como que me motivó a querer ser América también, ¿no? A seguir la trayectoria de que casi cada año una persona del grupo Amanecer, o sea, durante unos 5 o 6 años, salía del grupo Amanecer, la América. Entonces, a mí eso fue lo que me motivó también, ¿no? Porque éramos varias. Entonces decía, no, pues ahora a ver quién va a ir. Y entonces todo el grupo te apoyaba y decía, bueno, pues ahora vamos a apoyar a fulanita, y el otro año es Tanita. Entonces pues por eso yo quería ser América.
0: qué bonitas experiencias. Pues también igual aquí tenemos a la que es la señorita Magdalena Bartolano Antonio, que en fechas recientes del apenas 2009 fuiste a América. ¿Cómo fue tu elección? Cuéntanos.
3: Pues la elección fue en el Parque Central de Jojo, de aquí en el parque. Y pues la elección, los que calificaron fueron maestros de canto. No recuerdo bien cuántas fueron las que participaron, creo que fueron como 8, no fueron muchas. Y sí, se calificó, se calificó lo que fue porte, afinación, cuadratura, calificaron varias cosas. Y sí, pues fueron en tres rondas fueron las que se hicieron. Y pues ahí se quedaron tres, en estas tres recuerdo que quedó la hija de la señora Susana, quedó como segundo lugar, y no recuerdo quién fue la que quedó en tercer lugar. Yo quedé en primer lugar y sí, fue fue bonito. Y cuando terminó, pues sí, se acercaron varios, se acercó el maestro que fue el que me enseñó. Y sí, me dijo que me felicitó, al igual que una de las maestras. Me dijeron nada más los detallitos que tuve, pero sí, me felicitaron, pero así fue como selección elegida.
0: ¿Y tú elegiste igual tu coro o también eligieron los del municipio?
3: No, bueno, algunas de las que participaron sí que se anotaron en el coro. Y algunas que fueron llegando y dijeron que sí había lugar o no. Y cuando yo salí fueron 12 coristas las que yo tuve. Y así fueron las que quisieron, se fueron anotando. Bueno, las que se anotaron fueron 16, pero fueron saliendo por la manera en cómo nos empezó a enseñar el maestro. Y fueron que quedaron ya las 12, porque al principio dijeron que iban a sacarlas como fueran cantando, las iban a probar, pues, y iban a seleccionarlas, pero pues no aguantaron cómo iba el maestro enseñándonos y fueron saliendo, fue que quedaron nada más las 12 y dijeron que pues se quedaban las 12.
0: ¿Y quién fue presidente municipal en el año en que tú saliste?
3: Fue el licenciado Argeoquín.
0: ¿En el primer año?
3: Segundo año fue, estuvo ahí.
0: Okay. ¿Cómo empezaste a repasar desde esa fecha o cómo fue tus repasos?
3: Sí, después de 2 días del concurso fue que empezamos a ensayar a veces empezábamos a las 6, a veces a las 7, era una hora en la que ensayábamos. Y ya de ahí, pues era diario lo que ensayábamos. Pero ya en los últimos días, faltaba como una semana, fue que tuvimos un problemita con el maestro que igual ya no lo aguantábamos y pedimos que no lo cambiaran. Fue que estuvo el maestro Rubén, con él estuvimos y de ahí nos dijeron lo de la banda, no encontraban banda, entonces la que nos estuvo apoyando fue la de la escuela primaria, la Vicente Guerrero. Los niños, con esos niños fueron los que tocamos, los que cantamos, los de la primaria.
0: ¿Qué experiencia te ha dejado esta vivencia que tú has tenido?
3: Pues algo bonito, ¿no? Recuerdos, es un momento que se vive solamente una vez, algo muy bonito y que ya no se vuelve a repetir. Fue muy bonito el haber participado y pues representar a la señorita América fue algo muy bonito.
0: Híjole, pues las tres historias creo que realmente son únicas, ¿no? No hay... Aunque el mismo fin es el hecho de cantar el himno nacional, son tres historias totalmente diferentes, tres historias de épocas totalmente diferentes. La pregunta para las tres, ¿quién se hizo responsable del gasto en esta festividad en cuanto ustedes fueron señoritas Américas?
1: Pues la mamá, los papás de la América le compraban su vestido, todo, nada compraba ni la escuela ni el presidente. De las que salieron de mis compañeras, igual cada quien compró su vestido y todo.
2: Aquí, en ese tiempo el municipio se hacía cargo de comprar el vestido para la señorita médica y las coristas, cada quien compraba su equipo de vestir. Los papás eran los que se encargaban de comprar todos los accesorios para las del coro, y ya para la médica, pues el municipio es el que se encargaba de comprar todo.
0: Magdalena.
3: En el caso, el municipio ponía lo que era de la América y lo de las coristas igual. Y del gasto, pues sí, igual, de lo de la comida y lo de la cena del 15, igual, el municipio.
0: Son el cambio radical en esto. ¿Cómo han visto ustedes esta celebración? ¿Qué ha cambiado desde el momento en que usted salió hasta hoy? ¿Cómo ve esta celebración con la señorita América, señora Eloína?
1: Pues desde el momento en que yo salí de América, para mí era muy bonito que saliera de la escuela. ¿Por qué? Porque ahí estaban las niñas, pues, y de ahí las sacaban. No buscaba unos señoritas ajenas a la escuela. Y eso sí me gustaba a mí, que de la escuela salieran. Y que fuera nada más así, pues, normal, no con fiesta, que con cena y no nada más, así pues, así me gustaría a mí que siguiera, porque, por ejemplo, ahora en el cambio hay muchas cosas, hay accidentes, hay cosas que no deben pasar, pues, porque es un día patrio. Y en cambio, cuando yo salí, no, porque se acababa el grito y cada quien a su casa. Se acababa el desfile del 16 y igual, hasta en la tarde se reunía uno acá para las carreras de bicicleta, para las carreras de burro, de costal y todo eso.
0: Otra pregunta, Susana, no nos contaste cómo fue cómo te pasearon, cómo fue tu carro, qué te transportaron, que ya sabemos que a señora Eloína pues la transportaron en una carreta, ¿no? Algo muy original, yo creo.
2: En esta época pues se rentó un como tráiler, no sé cómo se, un torno, ¿no? Y pues lo adornaron, la Junta Patriótica se encargaba de adornarlo. Yo me acuerdo que lo que me pusieron atrás era un calendario azteca, no sé por qué, pero era un calendario azteca el que tenía, y en la parte de atrás llevaba a un hidalgo que por muchos años se utilizó, que estaba con unas cadenas, no sé, que estaba rompiendo unas cadenas, ¿no? Eso era lo que, el que se utilizaba, ¿no? Entonces, eso es lo que me pusieron, y pues, el adorno, pues, fue mínimo, igual, casi no se adornaba mucho el carro, y pues, también tuve como 14 coristas, y y pues salimos a pasear en ese momento del lugar donde estaba el ayuntamiento, y salimos a dar la vuelta normal como era un ayuntamiento provisional en ese tiempo, ahí en Progreso, y de ahí salimos y fuimos a dar la vuelta normal como el recorrido normal que se hacía, ese recorrido normal lo fuimos a hacer, y ya se llegó al ayuntamiento. El ayuntamiento se encargó de hacer de dar un refrigerio, porque no se hizo cena realmente. El ayuntamiento corrió con los gastos. Afortunadamente no tuvimos que poner nada nosotros. Y ellos se encargaron de hacer eso. Fue algo muy sencillo, pero pues fue muy significativo para las personas. Afortunadamente sí, hubo mucha gente, y el 16 igual se hizo el desfile, pero se hizo el programa, y ya después fue una comida igual también, una comida que igual la Junta Patriótica se encargó de hacer todos los trámites, se hizo aquí en la casa de Tío Güeroa, ahí fue la comida, y ya fue todo. Ya en la tarde nada más se presidían los juegos, que igual se hacían de carrera de costales, de bicicleta, se premiaba las carreras que se hacían el 15 en la noche, que eran de antorcha, de relevos. Entonces en ese momento teníamos que premiar a todos la América era la que premiaba con sus coristas a todos los ganadores, ¿no? Y pues ya salían los juegos chuscos ahí con este señor, ahí se me olvidó su nombre, Él era el conductor de todos los juegos. Desde que yo tengo memoria, era el conductor de todos los juegos chuscos toda la vida, ¿no? Entonces, tío Lencho se llama. Ajá. Él era el conductor oficial, el cumbias, ese, así le decía, ¿no? O sea, no necesitaban ir a traer un conductor bien sofisticado.

0: no, o sea, él era, él llegaba y se apropiaba del micrófono, y luego me acuerdo que regalaba máquinas de escribir, o sea, una libreta, un cuaderno con su, a los niñitos, porque decía, ahora le vamos a regalar su máquina de escribir, y te regalaba, pero tu libretita con tu cuadernito, porque era de esos cuadernitos chiquitos con tu lápiz, ¿no? Entonces, eso era lo que se hacía en la tarde, ¿no? Pero pues ya no había nada. O sea, al final ya terminabas de premiar todo eso y ya cada quien se iba a su casa, ya no había otras cosas. Ahorita sí, pues han cambiado varias cosas, algunas para bien y otras para mal, ¿no? Porque desafortunadamente se ha distorsionado mucho el concepto de lo que es la celebración de las fiestas. Y yo pienso que ahorita es buen momento para retomar y analizar todo eso, ¿no? Porque necesitamos ver realmente qué es el significado que tiene el 15 de septiembre como mexicanos. Entonces, sí ha cambiado muchas cosas, pero creo que pues estamos a tiempo para retomar algunos conceptos que podemos mejorar, ¿no? En las fiestas patrias que ya vienen también. Sí.
1: Magdalena, tú igual cuéntanos cómo fue tu carro, ¿Qué adornos llevaste? ¿Cómo fue tu recorrido? ¿La cabalgata del 15, el 16?
2: Pues mi carro alegórico fue llevó un águila grande igual, un águila grande hacia arriba. No lo adornaron mucho igual, pero pues sí, estaba bonito. Y el recorrido del 15, pues en mi caso fue el presidente fue a traerme a la casa a las 8. De ahí se les pasó chocolate nada más, y de ahí salimos al recorrido, ahora sí que pidieron el permiso para que pudiera salir. De ahí nos fuimos al recorrido, nos llevaron primero al municipio para que me abanderaran, y ya de ahí nos fuimos al recorrido, que igual es lo normal que hacen. De ahí regresamos y entonamos el himno nacional y el himno al caudillo y a Hidalgo. Yo sí canté los tres, y de ahí nos subimos a lo que es en la parte de arriba del municipio para que quemaran el castillo. Ya quemó el castillo y los juegos pirotécnicos, que fueron los que quemaron. Estuvimos un rato ahí, estuvieron un refrigerio los del municipio, y de ahí nos fuimos a la cena. Fuimos a la cena en casa, y igual los gastos los corrió corrieron los del municipio, ellos fueron los que pusieron las cosas. Yo no tuve que poner nada, y pues no, de ahí el 15-16, igual a la, nos tuvimos que ver aquí donde está un centro de salud, igual a las 8, con los de la escuela, de la primaria, secundaria, el Cebetis y otras escuelas que invitaron. De ahí tuvimos el recorrido, igual, el mismo de en la noche, y igual fue se cantó el himno nacional y el himno Hidalgo nada más en el parque. Ya no fue donde está enfrente del municipio, sino fue donde está el queso. Ahí nada más se cantó el himno, y de ahí esperamos un rato, estuvieron tomando fotos y nos fuimos a la comida, y eso fue lo que yo hice.
1: ¿Y ya para la tarde ya no hubo nada?
2: No, ya no hubo nada, nada más el baile ahí en la casa. Llegaron todos y ahí estuvimos, nada más eso.
1: Pues, híjole, ¿qué temas tan más interesantes, ¿no? El tener aquí a tres personas que de alguna manera pues fueron distinguidas en su momento en la población, y un gran recuerdo para toda su vida, ¿no? Podemos tratar de decir o de acordarnos, señora Eloína, si usted a lo mejor y se acuerda, ¿cuándo fue que empezaron el hecho de premiar a las señoritas Américas?
3: Pues eso no tiene mucho tiempo, tendrá como unos 8 años, menos, no, como unos, como así, ¿verdad? Como 15 años que empezaron a premiar a las señoritas que iban a salir de América. Sí.
1: O sea que este hecho es algo reciente, ¿no?
3: Sí, porque antes no había nada de eso, pues, como te digo, de la escuela nada más y ya.
0: Porque cuando yo salí también no daban premio,
3: no
0: daban flores. Ese era el premio que te daban. Al primer lugar le daba un arreglo grandote, ¿no? Al segundo lo más chico y al tercer otro más chiquito. Eso era lo único que te daba. Ese era el premio que te daban. Y pues el premio pues era salir de América a fin de cuentas, ¿no? Pero dinero no te daba. Es más reciente eso de los premios.
1: Y bueno, una de las costumbres que tiene nuestro pueblo y más en lo que son las autoridades municipales, el hecho de que después de haber seleccionado a la señorita América, el permiso que tiene que pedir el presidente municipal a los papás de esta señorita, ¿no? ¿Qué sintieron ustedes en ese momento que el presidente en cada una de sus casos llegó a su casa a pedir casi casi como una novia, ¿no?
3: Yo fui novia pobre. A mí no me tocó eso porque fue de la escuela, nada más mandaron a traer a mi papá y a mi mamá y a decirles, ¿sabe usted? Los mandamos traer porque su niña va a representar, dice, a la América. Y nada más.
1: O sea que esta costumbre también igual se adhirió más, ¿no? En causas.
3: Bueno, nada más el presidente no participaba. El presidente aparte era lo que él hacía en su municipio para dar el grito y todo eso. Y la escuela era parte. De la escuela salía la América y de la escuela todo. Y el presidente, si quería hacer lo que quisiera hacer, lo hacía, pero su obligación era dar el grito y salir al recorrido con su cabildo.
1: En la noche del 15.
3: Noche del 15 y del 16 también.
1: En tu caso, Susana, ¿cómo sentiste este hecho?
0: Pues fue muy agradable porque pues fue presidente, su cabildo, los de la Junta Patriótica, que para ese tiempo ya están, como ellos son los que organizan todo eso, la Junta Patriótica pues ya llega, y pues más que son conocidos, ¿no? Ya los conoces. Bueno, en el tiempo en el que yo estuve, pues ya había yo sido corista, había yo participado con las otras Américas, entonces pues ya me conocían, entonces fue muy agradable, ¿no? Que fueran a la casa a pedir el permiso para que yo fuera a la América, ¿no?
1: Y señora Eloína, ¿cómo sintió usted que la fueron a pedir a su hija?
3: Pues yo sentí bonito porque sus compañeros la apoyaron, la Junta Patriótica y todo, decía que viva Susana porque esta es la señorita que nos va a honrar, decía la Junta Patriótica y todo, el presidente. Entonces para mí fue una satisfacción muy grande que entonces recordé cuando yo fui a América que yo nada más así fui sin que me pidieran. Pero para mí fue muy emocionante que mi hija me la fueron a pedir y todo. En ese momento porque ya después que empezó los partidos y todo eso, dijo Inocencio que no iba a salir. ¿Por qué? Porque no quería él chocar, pues. Entonces que se queda. Entonces, ¿qué dice la Junta Patriótica? Que se quede para el otro año. Dice, y dijeron que sí. Dice, si ya se casó, no importa que se case. Ahí va a tener su lugar. Entonces ya cuando ya no pasó nada, en la noche la fueron a traer para que cantara nada más el himno nacional, pero la señorita no estaba, se había ido a Oaxaca. Dos vestidos tuvo, porque el de que iba a ir a cantar, pues ya no se lo dieron, porque no fue, la fueron a traer y no estaba. Y ya dijo, entonces ya dijeron que ya no, así nada más cantó. Mi prima Chole cantó el himno y nada más, ya todo se cerró. Entonces al siguiente año sí, entonces sí ya me la fueron a pedir otra vez. Entonces cuando me la fueron a pedir les dije yo, mire, yo soy sincera, yo soy una mujer sola, yo no puedo hacer un gasto para todo el pueblo. Si ustedes aceptan a mi hija, yo se las presto, pero de gasto yo no voy a hacer nada. Si me la aceptan y si no, pues vuelvan a hacer su concurso y no hay problema, sale de corista y si le puedo comprar su vestido y todo eso. Dijeron que no. No, dice, nosotros le vamos a hacer su fiesta a Susi. Por eso, ahí del Güeroa, ahí se hizo su fiesta, ahí le hicieron su baile, ahí le hicieron todo. Yo lo único que cooperé fue con tortilla, unos cartones de cerveza, de refresco, para no quedar en blanco. Pero para mí fue una satisfacción grande porque ellos le hicieron su fiesta a mi hija. Y una fiesta bonita, pues.
1: De pueblo, ¿no? Y Magdalena, ¿tú cómo viviste este hecho de que hayan ido a pedirte a tu casa, a tus papás? ¿Qué sentiste en ese momento?
2: Pues fue bonito, muy bonito, aunque hubo unos pequeños detallitos ese día. Pero sí fue bonito, agradable que fueran a pedirme, a pedir el permiso para que pudiera salir a hacer el recorrido. Y al igual cuando me fueron a dejar, dar las gracias por el motivo que me dieron el permiso de salir y me entregaron de nuevo. Pero sí fue muy bonito y agradable.
1: Híjole, pues qué historias tan más bonitas en cada una de ustedes, ¿no? Este hecho de participar como señorita América, y es la representación más que nada de la patria, de la libertad, ¿no? Que tenemos nosotros. Y pues, Jojo no se queda atrás con esta celebración, ¿no? En todo está Jojo haciendo una celebración. Así es, sí.
3: Pues ha cambiado mucho, pero sigue, eso es lo bueno, que no lo dejamos, pues. Sí, eso es lo bonito, pues.
1: ¿Alguna anécdota que nos quieran platicar así, algo muy interesante, o que hayan ustedes vivido o que hayan ustedes visto?
4: ¿Una anécdota? Para mí la única anécdota es que en ese año fue el último año que doña Chole enseñó a una América, porque al año siguiente ella falleció. Entonces eso fue algo muy importante, que como que dejó marcada una época, porque ella era la que enseñaba, ella tenía una voz muy bonita, entonces ella era la que encargada de enseñar a todas las Américas de acá de Jojo, ¿no? Entonces yo fui la última que enseñó. Entonces pues eso es una anécdota bonita y triste, ¿no? Pero que la tengo muy presente, porque para mí fue muy importante haber aprendido con ella a cantar el himno nacional. Entonces siento que fue una persona muy importante, un ícono de acá de Jojo, que desafortunadamente se fue, pero que pues yo siento que es bueno recordarla, doña Chole Medina.
1: Señora Eloína, ¿alguna anécdota que nos quiera contar?
3: Pues yo era muy chiquita, yo no, lo único que yo estaba muy contenta, muy feliz, porque pues fui la única niña elegida, pero pues no.
1: Pero de lo demás que usted ha venido ya viviendo, algo que usted haya visto, o alguna anécdota relevante. Yo me acuerdo que antes sacaban no solamente América, sino que también sacaban Reina, ¿no?
3: Después tiene que sacaban Rey.
1: Pues por ejemplo, sí, eso es una anécdota, el hecho de que sacaban, aparte de América, también sacaban la Reina.
3: Las Patrias, sí, es cierto, también había una elección para la muchacha más, bueno, ahí era de belleza casi, ¿no? Bueno, sí. Y un poco de influencia para ver quién tenía más poder ahí para que saliera, o quién tenía más amigos en el municipio para que saliera la Reina, ¿no? De las fiestas patrias, que igual hubo un tiempo en que adelante de la América iba el carro porque empezaron a sacar también su carro de su carro ahí con cosas de las fiestas patrias, y ahí iba la Reina, que pues realmente no sé para qué era, pero pues fue un tiempo nada más, ¿no? Fue un tiempo nada más, porque después ya no tuvo eco eso, ¿no? Realmente yo creo que no tenía sentido, porque pues no. Pero sí es cierto, hubo un tiempo en que sacaron Reina de las fiestas, ¿no?
1: Pues yo les voy a contar una anécdota vivida. En algún tiempo de Jojo, que aún no estaba todavía con sus calles pavimentadas, el hecho de llegar a septiembre y con las lluvias se hacían unas pozas increíbles, lodaceras increíbles, que no dejaban pasar los carros de la América, y luego tenían que ir a tal grado de despacito que los frenones eran increíbles, ¿no? En un año no recuerdo bien el quién haya sido reina en ese año, pero de lo que sí me acuerdo es de que en uno de los enfrenones, por causa de las lodaceras que había, la reina no se agarró bien y fue a dar hasta casi casi cerca de la orilla del carro, o sea, de plano se fue de boca, pues entonces yo creo que es una anécdota que sí debemos de recordar en ese tiempo, ¿no? En ese momento la Jojo ahorita ya prácticamente es una ciudad, ¿no? Tenemos todos servicios, pavimentación, de las calles, todo, o sea, contamos con todo, gracias a Dios. Es un pueblo que estamos, pues bien, y cerca de la ciudad también. Pero también hay que recordar esa época en la que no había luz, no las calles no estaban pavimentadas.
3: Yo mi carro no se hacía feo porque pues iban los toros.
5: ¿Especial para esa época?
3: Fue especial mi carro, porque mis toros no eran ariscos. Ahí iban despacito, ahí iban. Entonces yo no me podía caer. A pesar de que mi silla nada más la amarraron con unos mecates aquí y ya. Sí.
1: Pero a poco no, una historia sorprendente y muy original.
3: Y eso a mí, me acuerdo de mi padrino, me acuerdo mucho porque mi padrino me arregló los carros. Pero pues como siempre la gente no está contenta de ser, como es la hijada, en la noche lo adornó de una forma y en el día de otra. Porque sí, así me adornó mi padrino, mi casa.
1: Sí. Magdalena, ¿tú qué anécdota a lo mejor? Y entre toda tu niñez y en la época o en el año en el que fuiste a América, ¿has de haber visto alguna anécdota, no? De algún familiar a lo mejor. Creo que también tu abuelita salió de América, ¿no?
2: Sí, también fue a América. Pues de hecho sí, por ella fue que... Sí, no, todavía ni existía yo, todavía ni me planeaban. No, ella tenía 16 años cuando fue.
3: Sí.
2: 16. 16 tenía mi abuelita cuando salió ella de América y pues por ella fue que igual, fue que nos motivó a ella y a mi hermana, porque mi hermana también fue en el 2007. Mi hermana fue en el 2007, pero alguna anécdota, no, solo que... A una de mis coristas pues se le rompió el tacón, tuvo que cambiarse zapatillas. Fue lo único, pero no, ya no recuerdo.
1: ¿De alguna otra experiencia más? Igual creo que la América del 2010 también es tu familiar, ¿no?
2: Ah, sí, también, mi prima. Ay, qué fascinante. Sí.
1: O sea que es una familia de Américas. Pues muchísimas gracias, esta plática fue totalmente interesantísima con respecto a las Américas. Todavía nos falta ahondar otros puntos con personas que tienen la inspiración de crear estos carros tan alegóricos. Otras personas que... Pues muchísimas gracias a las tres por participar en esta entrevista. Pues que todavía tenemos otro cachito de otras personas que colaboran dentro de esta festividad. Pero yo creo que lo más importante ya lo tenemos en el hecho de recordar tres épocas importantes de cada una de ustedes, sus vivencias que fueron únicas. Y pues no hay más que agradecerles a cada una de ustedes esta bellísima participación. Algunas palabras finales de ustedes para terminar ya esta entrevista.
4: Pues agradecerle nada más por la entrevista y pues esperamos de que estas tradiciones sigan, que se mejoren y que se retomen todo lo que hay para que pues se viva realmente la fiesta del 15 de septiembre y el 16, que es una fecha importante para los mexicanos y para los jojeños sobre todo.
1: Señora Eloína.
3: Ay, yo no me acuerdo. También me da mucho gusto que haya yo participado siendo la América, ahora sí, niña, no señorita América, sí. Pero pues a mí me da gusto que sigamos esta tradición, que no la dejemos perder. porque pues todo se está perdiendo, pero con personas que los motiven, pues vamos a seguir para no dejar a nuestro pueblo, ni a nuestros nietos, que ya no, sino que sigan con su trabajo.
1: Así es. Magdalena, tú como joven, ¿qué palabras nos puedes decir, alentar a la juventud para que sigamos costumbres y nuestras tradiciones como lo hasta hoy?
2: Bueno, pues gracias por haberme invitado primero. Y he vivido el momento que tuve. Y pues sí, ahí sigan reviviendo las tradiciones de aquí de Jojo, que pues poco a poco ya se han ido olvidando y ojalá que siga viviendo. Y pues nada más. Gracias.

0: Hola amigos, ¿cómo están? Bienvenidos hoy al Búnker. Este es nuestro segundo programa, mi estimado Hugo. Un gusto poder saludarlos. Mi nombre es Osvaldo Gómez Ramírez y como siempre, un gusto poder saludarlos a través de esta plataforma, el Búnker. Pues hoy vamos a tener grandes invitados, vamos a tener un gran invitado que poco a poco les vamos a ir diciendo quién es, pero por lo pronto, Hugo, ¿cómo estás? Bienvenido.
1: Pues buenas a todos, bienvenidos y gracias por sintonizarnos nuevamente. Y pues el día de hoy les agradecemos que nos sigan viendo en nuestras redes, en la página del Búnker, un espacio digital. Y pues como dices, Osvaldo, hoy tenemos a un invitadazo, ¿no?
0: Invitadazo de lujo, ¿eh? Porque siempre vamos, de eso nos vamos a caracterizar de traer invitados, pero de lujo, ¿no?
1: Exacto.
0: Pues miren, amigos, hoy tenemos a Fernando Altamirano. Él es un artista oaxaqueño, un gran talento que tenemos aquí en nuestro estado y que pues hoy tenemos la fortuna de contar con su presencia. Fernando, bienvenido, ¿cómo estás?
2: Hola, ¿qué tal? Buen día, muchísimas gracias por la invitación. Aprovecho el espacio primero para saludar a su público, a todos los que ven el Búnker a través de las redes sociales y de todas las plataformas donde se transmite este maravilloso programa. Muchísimas gracias, saludos a todos ustedes, a las chicas preciosas,
0: un beso.
1: A los fans, sí,
2: a los fans. Y muchísimas gracias, gracias por la invitación.
0: Al contrario, Fernando, a ver, coméntanos, Fernando, sabemos que eres un artista oaxaqueño, pero coméntanos, ¿cómo te involucras en el ambiente musical?
2: Creo que como la mayoría de los músicos que conozco y que he tenido la oportunidad de platicar, esto viene desde pequeño. Desde que eres un niño, ves a alguien tocando en alguna parte y eso hace que se te encienda la llama. Entonces, a mí me pasó eso. Tengo unos tíos que son músicos y pues desde pequeñito yo los veía trabajar y decía, cuando crezca yo quiero ser así. Y Dios me dio la oportunidad de poder dedicarme a esto.
0: Excelente.
1: Wow, perfecto, carnal. Mira, otra pregunta. ¿Quiénes han sido tus mayores influencias musicales?
2: Híjole. tengo un recuerdo muy bonito. Cuando tenía, no sé, aproximadamente unos 8 o 9 años, estaba escuchando una canción del señor José José. A mi papá le gustaba esa música, le gusta todavía esa música, y yo ponía sus viniles, sus discos, y se puso la canción de Será. No había tenido la oportunidad de conocer el amor de una manera cercana. Obviamente me gustaba alguna niña y eso, pero no había tenido ninguna relación. Y la canción habla de una despedida, de una separación. Y recuerdo a ese niñito que escuchaba la canción y estaba llorando y no comprendía por qué me hacía sentir así. Y desde entonces, pues José José siempre para mí fue lo máximo y pues se me hace el artista más grande y obviamente trato de ser como él, de copiarlo, no sé, me gusta muchísimo, es una gran influencia para mí.
0: Desde luego, entonces las baladas son lo que te, de alguna manera, te mueven más.
2: Sí, sobre todo, pues la música que tenía un mensaje. Anteriormente se acostumbraba que, aunque quisieras reclamarle a esa persona que querías, lo hacían de una manera poética. Por ejemplo, Luis Arcaraz escribió, bonita, haz pedazos tu espejo para ver si así dejo de sufrir tu altivez. Y con el tiempo te das cuenta que los compositores y los temas van cambiando muchísimo. Se hacen ahora hasta ofensivos. Por eso la música que Fernando Altamirano hace, que nosotros hacemos como banda, como músicos, tratamos de rescatar estas canciones que llevaban un propósito.
0: Oye, es correcto, ¿no, Hugo? Hoy los temas musicales han evolucionado. Ha habido tanta
1: distorsión, diría yo.
0: Pues sí, podría ser la palabra la distorsión, ¿no? Pero el mensaje hoy en los temas musicales a los temas de hace 20 años ha cambiado, ¿no? Antes predominaba más el romanticismo, el decir las palabras, no sé, de alguna manera que con solo escuchar las primeras frases te pegaban y hoy escuchas otro tipo de canciones, ¿no? Y quizás por los géneros también, ¿no? Que han ido evolucionando, ¿no?
2: Sí, y creo que también, no, como no hay una manera de regular lo que abordan tus temas, y es que se le pueden llamar temas a los de la actualidad, dicen cualquier sandez, cualquier cosa.
0: No,
2: que
0: sí.
2: De verdad, ya es siento yo, desde mi punto de vista, que hasta es ofensivo y como dice Marco Antonio Solís, ¿a dónde vamos a parar? Sí, con las canciones que nos nos promovían, no sé, temas lindos, respeto y esas cosas. Uno crece y a veces se te olvida, no sé, con las que ahora promueven unas cosas bien, bien feas y dices, sí, sí. Qué tristeza.
0: No, y sin lugar a dudas es válido, ¿no? La gran gama de propuestas musicales que es para todos los gustos, ¿no? Fernando, como artista, como cantante, ¿cuál ha sido tu mayor desafío?
2: Híjole. Uno exacto no recuerdo, pero cada concierto, cada presentación, cada evento, pues para mí es un desafío porque uno quiere dar siempre lo mejor de sí. Entonces, en ese afán de querer ser bueno y de querer agradar a todos y así, cada momento que desarrollas como profesionista de la música, para mí es un reto y siempre es algo que los nervios están ahí presentes antes de subir al escenario. Siempre tengo esa emoción, ese nervio y la verdad es que lo disfruto mucho.
1: Muy bien, carnal. ¿Cómo descubrirías tu estilo musical?
2: Versátil. Me gusta mucho esa palabra. Sí. Versátil. Como cantante, como músico, prefiero el bolero, la balada, pero como me dedico también a los eventos, pues tengo que cantar de todo, cumbia, claro, salsa, bachata, merengue, banda, eso sí, no canto reggaetón ni alterados y esas cosas.
1: Bueno, sabemos que en base a tu género, a lo que te gusta, ¿tienes por ahí un tema ya grabado?
2: Sí, hemos tenido la fortuna de dejar nuestra huella para la posteridad y he grabado algunos temas. Uno muy hace un rato estábamos platicando y me hiciste recordar, grabé un tema norteño que te recomiendo que lo escuches, te va a gustar bastante. Perfecto. Se llama seguramente, pero hay uno que especialmente me gusta mucho, se llama Un Amor Eterno, es un cover del señor Marc Anthony y lo dediqué, si lo pueden ver en mi página en YouTube, ahí está el video, así lo buscan, Fernando Altamirano, Un Amor Eterno. Y lo dediqué con mucho cariño y con muchísimo respeto a todas las mujeres que hacen tan felices nuestros días.
1: Pues bueno, ¿qué te parece, Fernando? Si aprovechamos este espacio, amigos, y vemos precisamente ese video y escuchamos ese bonito tema.
2: Claro que sí, con gusto los invito a escuchar Fernando Altamirano y El Búnker.
1: Perfecto, adelante.
0: Vámonos.

0: Bueno, amigos, pues es un tema muy, muy, muy bonito, la verdad, con la interpretación y con la voz de nuestro amigo Fernando. La verdad, muy recomendable de que lo sigan en sus redes sociales y que sigan buscando este video. Desde luego, nos vas a ir comentando a lo mejor a lo largo de esta plática un poquito a lo mejor más de cómo se hizo este video, de cómo lo realizaste, tus experiencias. Pero bueno, coméntanos, Fernando, hace rato decías... al inicio del video que lo dedicabas a las mujeres, ¿no? Por el tema precisamente, pero ¿has dedicado tú alguna canción a alguien en especial en algún momento? Y si es, dime a quién y cuál es esa historia, a ver, queremos saber.
1: A lo mejor vamos a ventilar aquí un poquito, sí, no, pero pues es parte de la historia.
0: Así es parte de la historia.
2: A sí, ver. Sí, alguna ocasión he dedicado a algún tema. El que se me viene ahorita a la mente es dedicado para mi esposa, por supuesto. Ah, okay, que bien, bien. Siempre pues necesitas el apoyo de una mujer, el cariño y todo lo que una relación conlleva. Afortunadamente para mí, mi esposa es lo más grande de mi vida, me ha dado unos hijos preciosos y la verdad es que la convivencia con ella es muy bonita, pero... pues como todo, el amor tiene sus altos, tiene sus bajos.
0: Sí, desde luego.
2: Y en algunas ocasiones, no, estoy tratando de recordar el nombre de la canción, pero era una canción que me producía un poco de dolor aquí en el corazón. Soy una persona que trata de disfrutar siempre lo que hace, pero por alguna extraña razón cuando tienes un dolor en el corazón y llega un tema que te hace sentir un poquito... más doloroso, como que lo disfrutas y le regresas. No recuerdo el nombre de la canción, pero al ratito me acuerdo y les prometo que se los digo.
0: Oye, muy bien, excelente.
1: Bueno, pues quiero pensar que dentro de eso sería el tema favorito tuyo, entonces, ¿no? ¿O tienes algún tema en especial que digas, con este me identifico, eso es lo que me gusta cantar y esto es lo mío?
2: Pues como les comenté hace un rato, la influencia que tengo del maestro José José para mí es muy grande. Toda su música es bellísima, son obras de arte. Y un tema que el que les estaba platicando hace un rato, ya me acordé del nombre, es que los nervios de repente nos hacen divagar. Se llama Mientras llueve el tema. En aquel entonces éramos novios. Y por alguna extraña razón separamos nuestros caminos un tiempo y ese tema como que me hacía así. Y hasta la fecha es un tema que disfruto cantar mucho. Se llama Mientras llueve, del maestro José José.
0: Vamos a escuchar. No recuerdo bien ese tema, pero te prometo que lo voy a escuchar.
2: De hecho, por ahí está en mis redes para todos los que...

0: ¿En dónde te has presentado como cantante, Fernando?
1: En diferentes lugares. He tenido la oportunidad de estar en escenarios. Primero en los eventos, que son algo muy íntimo, que una persona que desea, que contrata tus servicios y que desea tener un bonito momento y que además confía en tu música, confía en tu trabajo, pues esos serían los primeros, que son pequeños e íntimos. Y también a escala un poco más grande, también he tenido la dicha y la fortuna de presentarme en lugares como el Teatro Macedonio Alcalá, en los Martes de Brujas. A propósito de estar por acá, he tenido la dicha dos veces de estar ahí, que la verdad es una emoción y una energía grandísima, tantas personas gritando, bailando, la verdad es que se disfruta muchísimo. Y también como trabajo soy la voz de la Marimba de Gobierno del Estado, hemos tenido la dicha de participar con algunas grandes personalidades del mundo de la música, como es Lila Downs. El año pasado estuvimos precisamente en el Macedonio Alcalá y cantamos algunos temas con ella. Y la verdad es que pues se disfruta muchísimo, muchísimo. Y para pues tu currículum musical, pues eso ayuda bastante.
0: Sí, es lo que estamos viendo en pantalla ahorita, algunas imágenes de tus presentaciones con la Orquesta Marimba del Estado.
1: Marimba del Estado.
0: Lo que estamos viendo ahorita en pantalla. ¿Cómo ha sido tu participación con la marimba?
1: Pues la verdad es que para mí ha sido una experiencia muy grata, algo que quedará por siempre en mi corazón. Resulta que por el año 2018, por enero, sale la convocatoria para poder ser parte de la Marimba del Estado, en este caso, en La Voz. Como, bueno, por ser una institución de gobierno, se podría pensar que tal vez alguien te recomienda y ya entras. Aquí no funciona así. Hay que competir contra otras personas que desean ocupar el puesto que tú también quieres. Frente a unos 4 o 5 jueces, desarrollas tus habilidades, no sé, presentas lo que quieras, el tema que desees desarrollar. Y eso es por la mañana. Ya por la tarde se toma un descanso y por la tarde se anuncia quién es la persona ganadora de esta convocatoria. Y tuve la dicha de poder ser parte de esta gran institución con 75 años de historia en el Estado. Y la verdad es que a mí me llena muchísimo de orgullo poder decir que pertenezco a esta gran institución y también poder viajar y presentarnos en diferentes lugares de la República.
2: Perfecto, ¿no? Ahora sí que, digo, pertenecer a la Marimba del Estado también es un gran orgullo, ¿no? Porque vas dejando parte también de tu huella como persona, ¿no? A donde quiera que se presenten. Y eso es algo bonito, ¿no? En todo, ahora sí que como persona, desarrollarte y dar lo mejor de ti en cada espectáculo. Y sí, prueba de ello, como lo dices, en un Martes de Brujas tuvimos la oportunidad de verlo y pues ahí vimos realmente tu talento, ¿no? Todo lo que traes y la verdad, perfectísimo, de lujo, como decimos, grandes artistas que tiene
1: Oaxaca.
2: Gracias,
1: qué amable, muchísimas, ¿no? Gracias.
2: ¿Dónde te vas a presentar próximamente?
1: Híjole, bueno, con la marimba vamos a estar, estamos de plata, estamos vendidos con el gobierno, entonces nos pueden ver los lunes, miércoles y viernes en el Zócalo de la ciudad a las 6:30 de la tarde, si la lluvia lo permite, por supuesto. Los lunes y viernes es de todo un poco y los miércoles son exclusivos de danzón. Para las personas que deseen ir a bailar danzón, miércoles se trata solo de eso, del danzón.
0: Pues amigos, los días que pueden disfrutar de estas presentaciones y sobre todo de escuchar a nuestro amigo Fernando. Y de manera personal, ¿dónde pueden encontrarte? ¿Dónde pueden contratarte?
1: Como lo mencioné hace un rato, me pueden encontrar en Facebook, en Instagram, como @FernandoAltamiranoMusic. Y ¿puedo dar mi número también?
0: Claro, claro.
1: Si alguien desea mandarme un mensajito, todo referente a cosas de la música, por supuesto que...
0: Solo para eso. Sí.
1: Claro que con muchísimo gusto los vamos a estar atendiendo al 951-168-7587.
0: A ver, perfecto. Entonces repítenos por favor tus redes sociales y nuevamente repítenos tu número por favor. De todos modos los vamos a colocar aquí en pantalla para que la gente los tenga.
1: Perfecto, ya lo saben, Fernando Altamirano, @FernandoAltamirano.

0: Music al 951-168-7587. Y si por ahí se encuentran algún video mío en las redes o algo, le ponen el hashtag La Voz Que Le Canta al Amor y por ahí nos vamos a estar platicando.
1: Eso es
0: también.
1: Todo, amigos.
2: Claro, excelente. Y ahí los comentarios, igual, si quieren que Fernando Altamirano vuelva a estar aquí con nosotros o cantar aquí en vivo o algo que les quieras cantar y dedicar aquí a las muchachas, ¿no? Será un placer. Pues bueno, Osvaldo, qué gustazo de haber tenido aquí a nuestro amigo Fernando Altamirano, un gran artista, una gran persona. Gracias, y la verdad, tenemos el gusto de conocerlo ya de algunos años y la verdad, ¿no? Es una gran persona, una persona muy, muy sencilla, muy orgullosos de realmente contar con tu amistad.
0: Gracias, qué amable. También.
2: Y pues muchas gracias también, amigo, por haber aceptado la invitación y haber estado aquí con nosotros esta tarde.
1: Fernando, pues igual agradecerte que nos estés acompañando este día aquí en el búnker. Como dice Hugo, una persona sencilla, una persona profesional y sobre todo que disfruta esta labor tan importante de ser cantante y sobre todo creo que es una manera de expresar los sentimientos a través de la voz, ¿no? Un gusto, bienvenido las veces que tú quieras estar aquí en este
0: espacio.
1: Gracias,
0: muy amable, muchas gracias.
1: Y un gusto estar aquí contigo hoy.
0: Gracias, qué amables. Gracias por la invitación a todas las personas que nos estuvieron sintonizando. Muchísimas gracias por el favor de su atención, por su tiempo. Y para despedir, recuerden, vamos a rescatar los temas que llevaban un propósito, que llegaban, al corazón del ser amado. Va a ser muy triste que en unos 15 años, tal vez, cuando los pequeñines crezcan, lleguen y te pidan felices los cuatro o alguna de esas, porque con esas se enamoraron sus papás. Por así favor, es. No lo permitan.
1: Pues, ¿qué te parece si despedimos este primer segmento, este espacio, con un tema, pues otro tema de nuestro amigo Fernando? ¿Cuál sería, Fernando? A ver, ¿qué te parece si
2: con qué tema podemos
1: nos despedimos? ¿Con qué tema nos podemos despedir?
0: Claro que sí.
1: Bloque.
0: A propósito de mi participación con la Marimba del Estado y de los temas que llegan a lo profundo del corazón, dedicado para todos ustedes un popurrí, este servidor y la Marimba del Estado, recordando al maestro Álvaro Carrillo, un bonito bolero.
1: Vámonos.
2: Sí, adelante.

0: Hola amigos, ¿cómo están? Bienvenidos hoy al Búnker. Este es nuestro segundo programa, mi estimado Hugo. Un gusto poder saludarlos. Mi nombre es Osvaldo Gómez Ramírez y como siempre, un gusto poder saludarlos a través de esta plataforma, el Búnker. Pues hoy vamos a tener grandes invitados, vamos a tener un gran invitado que poco a poco les vamos a ir diciendo quién es, pero por lo pronto, Hugo, ¿cómo estás? Bienvenido.
1: Pues buenas a todos, bienvenidos y gracias por sintonizarnos nuevamente. Y pues el día de hoy les agradecemos que nos sigan viendo en nuestras redes, en la página del Búnker, un espacio digital. Y pues como dice Osvaldo, hoy tenemos a un invitadazo, ¿no?
0: Invitadazo de lujo, porque siempre vamos, de eso nos vamos a caracterizar de traer invitados, pero de lujo, ¿no?
1: Exacto.
0: Pues miren, amigos, hoy tenemos a Fernando Altamirano. Él es un artista oaxaqueño, un gran talento que tenemos aquí en nuestro estado y que pues hoy tenemos la fortuna de contar con su presencia. Fernando, bienvenido, ¿cómo estás?
2: Hola, ¿qué tal? Buen día, muchísimas gracias por la invitación. Aprovecho el espacio primero para saludar a su público, a todos los que ven el Búnker a través de las redes sociales y de todas las plataformas donde se transmite este maravilloso programa. Muchísimas gracias, saludos a todos ustedes, a las chicas preciosas,
0: un beso.
2: A los fans. Y muchísimas gracias, gracias por la invitación.
0: Al contrario, Fernando, a ver, coméntanos, Fernando, sabemos que eres un artista oaxaqueño, pero coméntanos, ¿cómo te involucras en el ambiente musical?
2: Creo que como la mayoría de los músicos que conozco y que he tenido la oportunidad de platicar, esto viene desde pequeño. Desde que eres un niño, ves a alguien tocando en alguna parte y eso hace que se te encienda la llama. Entonces, a mí me pasó eso. Tengo unos tíos que son músicos y pues desde pequeñito yo los veía trabajar y decía, cuando crezca yo quiero ser así. Y Dios me dio la oportunidad de poder dedicarme a esto.
0: Excelente.
1: Wow, perfecto, carnal. Mira, otra pregunta. ¿Quiénes han sido tus mayores influencias musicales?
2: Híjole. tengo un recuerdo muy bonito. Cuando tenía, no sé, aproximadamente unos 8 o 9 años, estaba escuchando una canción del señor José José. A mi papá le gustaba esa música, le gusta todavía esa música, y yo ponía sus viniles, sus discos, y se puso la canción de Será. No había tenido la oportunidad de conocer el amor de una manera cercana. Obviamente me gustaba alguna niña y eso, pero no había tenido ninguna relación. Y la canción habla de una despedida, de una separación. Y recuerdo a ese niñito que escuchaba la canción y estaba llorando y no comprendía por qué me hacía sentir así. Y desde entonces, pues José José siempre para mí fue lo máximo y pues se me hace el artista más grande y obviamente trato de ser como él, de copiarlo, no sé, me gusta muchísimo, es una gran influencia para mí.
0: Desde luego, entonces las baladas son lo que de alguna manera te mueven más.
2: Sí, sobre todo, pues la música que tenía un mensaje. Anteriormente se acostumbraba que aunque quisieras reclamarle a esa persona que querías, lo hacían de una manera poética. Por ejemplo, Luis Arcaraz escribió: bonita, haz pedazos tu espejo para ver si así dejo de sufrir tu altivez. Y con el tiempo te das cuenta que los compositores y los temas van cambiando muchísimo. Se hacen ahora hasta ofensivos. Por eso la música que Fernando Altamirano hace, que nosotros hacemos como banda, como músicos, tratamos de rescatar estas canciones que llevaban un propósito.
0: Oye, es correcto, ¿no, Hugo? Hoy los temas musicales han evolucionado. Ha habido tanta
1: distorsión, diría yo.
0: Pues sí, podría ser la palabra la distorsión, ¿no? Pero el mensaje hoy en los temas musicales a los temas de hace 20 años ha cambiado, ¿no? Antes predominaba más el romanticismo, el decir las palabras, no sé, de alguna manera que con solo escuchar las primeras frases te pegaban y hoy escuchas otro tipo de canciones, ¿no? Y quizás por los géneros también, ¿no? Que han ido evolucionando, ¿no?
2: Sí, y creo que también, no, como no hay una manera de regular lo que abordan tus temas, y es que se le pueden llamar temas a los de la actualidad, dicen cualquier sandez, cualquier cosa.
0: No,
2: que
0: sí.
2: De verdad ya es siento yo, desde mi punto de vista, que hasta es ofensivo y como dice Marco Antonio Solís, ¿a dónde vamos a parar? Sí, con las canciones que nos nos promovían, no sé, temas lindos, respeto y esas cosas. Uno crece y a veces se te olvida, no sé, con las que ahora promueven unas cosas bien, bien feas y dices, sí, sí. ¡Qué tristeza!
0: No, y sin lugar a dudas es válido, ¿no? La gran gama de propuestas musicales que es para todos los gustos, ¿no? Fernando, como artista, como cantante, ¿cuál ha sido tu mayor desafío?
2: Híjole. Uno exacto no recuerdo, pero cada concierto, cada presentación, cada evento, pues para mí es un desafío porque uno quiere dar siempre lo mejor de sí. Entonces, en ese afán de querer ser bueno y de querer agradar a todos y así, cada momento que

0: desarrollas como profesionista de la música, para mí es un reto y siempre es algo que los nervios están ahí presentes antes de subir al escenario. Siempre tengo esa emoción, ese nervio y la verdad es que lo disfruto mucho.
1: Muy bien, carnal. ¿Cómo descubrirías tu estilo musical?
0: Versátil.
1: Versátil. O
0: Me
1: sea,
0: gusta mucho esa palabra.
1: sí.
0: Versátil. Como cantante, como músico, prefiero el bolero, la balada, pero como me dedico también a los eventos, pues tengo que cantar de todo: cumbia,
1: Claro.
0: salsa, bachata, merengue, banda. Eso sí, no canto reggaetón ni alterados y esas cosas.
1: Bueno, sabemos que en base a tu género, a lo que te gusta, tienes por ahí un tema ya grabado.
0: Sí, hemos tenido la fortuna de dejar nuestra huella para la posteridad y he grabado algunos temas. Uno hace un rato estábamos platicando y me hiciste recordar. Grabé un tema norteño que te recomiendo que lo escuches, te va a gustar bastante. Se llama seguramente, pero hay uno que especialmente me gusta mucho, se llama Un Amor Eterno. Es un cover del señor Marc Anthony. Y lo dediqué, si lo pueden ver en mi página en YouTube, ahí está el video, así lo buscan, Fernando Altamirano, Un Amor Eterno, y lo dediqué con mucho cariño y con muchísimo respeto a todas las mujeres que hacen tan felices nuestros días.
1: Pues bueno, ¿qué te parece, Fernando? Si aprovechamos este espacio, amigos, y vemos precisamente ese video y escuchamos ese bonito tema.
0: Claro que sí, con gusto los invito a escuchar Fernando Altamirano y El Búnker.
1: Perfecto, adelante.
2: Vámonos.

0: Bueno, amigos, pues es un tema muy, muy, muy bonito, la verdad, con la interpretación y con la voz de nuestro amigo Fernando. La verdad, muy recomendable de que lo sigan en sus redes sociales y que sigan buscando este video. Desde luego, nos vas a ir comentando a lo mejor a lo largo de esta plática un poquito a lo mejor más de cómo se hizo este video, de cómo lo realizaste, tus experiencias. Pero bueno, coméntanos, Fernando, hace rato decías... al inicio del video que lo dedicabas a las mujeres, ¿no? Por el tema precisamente, pero ¿has dedicado tú alguna canción a alguien en especial en algún momento? Y si es, dime a quién y cuál es esa historia, a ver, queremos
1: saber. A lo mejor vamos a ventilar aquí un poquito, sí, no, pero pues es parte de la historia.
0: Así es parte de la historia.
2: Alguna ocasión he dedicado a algún tema. El que se me viene ahorita a la mente es dedicado para mi esposa, por supuesto. Okay, que bien, bien. Siempre pues necesitas el apoyo de una mujer, el cariño y todo lo que una relación conlleva. Afortunadamente para mí, mi esposa es lo más grande de mi vida. Me ha dado unos hijos preciosos y la verdad es que la convivencia con ella es muy bonita. Pero... pues como todo, el amor tiene sus altos, tiene sus bajos.
0: Sí, desde luego.
2: Y en algunas ocasiones, no, estoy tratando de recordar el nombre de la canción, pero era una canción que me producía un poco de dolor aquí en el corazón. Soy una persona que trata de disfrutar siempre lo que hace, pero por alguna extraña razón cuando tienes un dolor en el corazón y llega un tema que te hace sentir un poquito... más doloroso, como que lo disfrutas y le regresas. No recuerdo el nombre de la canción, pero al ratito me acuerdo y les prometo que se los digo.
0: Muy bien, excelente.
1: Bueno, pues quiero pensar que dentro de eso sería el tema favorito tuyo, entonces, ¿no? ¿O tienes algún tema en especial que digas, con este me identifico, eso es lo que me gusta cantar y esto es lo mío?
2: Pues como les comenté hace un rato, la influencia que tengo del maestro José José para mí es muy grande. Toda su música es bellísima, son obras de arte. Y un tema que el que les estaba platicando hace un rato, ya me acordé del nombre, es que los nervios de repente nos hacen divagar. Se llama Mientras llueve el tema. En aquel entonces éramos novios. Y por alguna extraña razón separamos nuestros caminos un tiempo y ese tema como que me hacía así. Y hasta la fecha es un tema que disfruto cantar mucho. Se llama Mientras llueve, del maestro José José.
0: Vamos a escuchar. No recuerdo bien ese tema, pero te prometo que lo voy a escuchar.
2: De hecho, por ahí está en mis redes para todos los que nos están viendo en este momento. Voy a aprovechar este instante
1: adelante.
2: Un gol.
0: Sí, adelante.
2: Me pueden encontrar como @ Fernando Altamirano Music en Instagram, en Facebook, y en YouTube también. En la página de Facebook me parece que está el video de ese tema, Mientras llueve, lo pueden encontrar en el buscador de Facebook, así, Mientras llueve, Fernando Altamirano, y pues si les gusta, le dan un me gusta, si después ya no les gusta, se lo quitan y listo.
0: Pues ahí están las redes sociales de nuestro amigo Fernando. ¿En dónde te has presentado como cantante, Fernando?
2: En diferentes lugares he tenido la oportunidad de estar en escenarios, primero en los eventos, que son algo muy íntimo, que una persona que desea, que contrata tus servicios y que desea tener un bonito momento y que además confía en tu música, confía en tu trabajo, pues esos serían los primeros, que son pequeños e íntimos. Y también a escala un poco más grande también he tenido la dicha y la fortuna de presentarme en lugares como el Teatro Macedonio Alcalá, en los Martes de Brujas. A propósito de estar por acá, he tenido la dicha dos veces de estar ahí, que la verdad es una emoción y una energía grandísima, tantas personas gritando, bailando, la verdad es que se disfruta muchísimo. Y también como trabajo soy la voz de la Marimba de Gobierno del Estado. Hemos tenido la dicha de participar con algunas grandes personalidades del mundo de la música, como es Lila Downs. El año pasado estuvimos precisamente en el Macedonio Alcalá y cantamos algunos temas con ella. Y la verdad es que pues se disfruta muchísimo, muchísimo. Y para pues tu currículum musical, pues eso ayuda bastante.
0: Sí, es lo que estamos viendo en pantalla ahorita, algunas imágenes de tus presentaciones con la Orquesta Marimba del Estado.
2: Marimba del Estado.
0: Lo que estamos viendo ahorita en pantalla. ¿Cómo ha sido tu participación con la Marimba?
2: Pues la verdad es que para mí ha sido una experiencia muy grata, algo que quedará por siempre en mi corazón. Resulta que por el año 2018, por enero, sale la convocatoria para poder ser parte de la Marimba del Estado, en este caso, en La Voz. Como, bueno, por ser una institución de gobierno, se podría pensar que tal vez alguien te recomienda y ya entras. Aquí no funciona así. Hay que competir contra otras personas que desean ocupar el puesto que tú también quieres. Frente a unos 4 o 5 jueces, desarrollas tus habilidades, no sé, presentas lo que quieras, el tema que desees desarrollar. Y eso es por la mañana. Ya por la tarde se toma un descanso y por la tarde se anuncia quién es la persona ganadora de esta convocatoria. Y tuve la dicha de poder ser parte de esta gran institución con 75 años de historia en el Estado. Y la verdad es que a mí me llena muchísimo de orgullo poder decir que pertenezco a esta gran institución y también poder viajar y presentarnos en diferentes lugares de la República.
1: Perfecto, ¿no? Ahora sí que, digo, pertenecer a la Marimba del Estado también es un gran orgullo, ¿no? Porque vas dejando parte también de tu huella como persona, ¿no? Donde quiera que se presenten. Y eso es algo bonito, ¿no? En todo, ahora sí que como persona, desarrollarte y dar lo mejor de ti en cada espectáculo. Y sí, prueba de ello, como lo dices, en un martes de brujas tuvimos la oportunidad de verlo y pues ahí vimos realmente tu talento, ¿no? Todo lo que traes y la verdad, perfectísimo, de lujo, como decimos, grandes artistas que tiene Oaxaca.
2: Gracias, qué amable, muchísimas, ¿no? Gracias.
1: ¿Dónde te vas a presentar próximamente?
2: Híjole, bueno, con la Marimba vamos a estar, estamos de plata, estamos vendidos con el gobierno, entonces nos pueden ver los lunes, miércoles y viernes en el Zócalo de la ciudad a las 6:30 de la tarde, si la lluvia lo permite, por supuesto. Los lunes y viernes es de todo un poco y los miércoles son exclusivos de danzón. Para las personas que deseen ir a bailar danzón, miércoles se trata solo de eso, del danzón.
0: Pues está, amigos, los días que pueden disfrutar de estas presentaciones y sobre todo de escuchar a nuestro amigo Fernando. Y de manera personal, ¿dónde pueden encontrarte? ¿Dónde pueden contratarte?
2: Como lo mencioné hace un rato, me pueden encontrar en Facebook, en Instagram, como @FernandoAltamiranoMusic. Y ¿puedo dar mi número también?
0: Claro, claro.
2: Si alguien desea mandarme un mensajito, todo referente a cosas de la música, por supuesto que...
0: Solo para eso. Sí.
2: Claro que con muchísimo gusto los vamos a estar atendiendo al 951-168-7587.
0: A ver, perfecto. Entonces repítenos por favor tus redes sociales y nuevamente repítenos tu número, por favor. De todos modos los vamos a colocar aquí en pantalla para que la gente los tenga.
2: Perfecto, ya lo saben, Fernando Altamirano, @FernandoAltamiranoMusic al 951-168-7587. Y si por ahí se encuentran algún video mío en las redes o algo, le ponen el hashtag La Voz que le canta al amor y por ahí nos vamos a estar platicando.
0: Eso
2: también
0: es todo, amigos.
1: Claro, excelente. Y ahí los comentarios igual, si quieren que Fernando Altamirano vuelva a estar aquí con nosotros o cantar aquí en vivo, ¿verdad? Que ni siquiera es cantar y dedicar aquí a las muchachas, ¿no? Será un placer. Pues bueno, Osvaldo, qué gustazo de haber tenido aquí a nuestro amigo Fernando Altamirano, un gran artista, una gran persona. Gracias, y Germán. La verdad, tenemos el gusto de conocerlo ya de algunos años y la verdad, no, es una gran persona, una persona muy, muy sencilla, muy orgullosa de realmente contar con tu amistad.
2: Gracias, qué amable.
1: También. Y pues muchas gracias también, amigo, por haber aceptado la invitación y haber estado aquí con nosotros esta tarde.
0: Fernando, pues igual agradecerte que nos estés acompañando este día aquí en el búnker. Como dice Hugo, una persona sencilla, una persona profesional y sobre todo que disfruta esta labor tan importante de ser cantante y sobre todo creo que es una manera de expresar los sentimientos a través de la voz, ¿no? Un gusto, bienvenido las veces que tú quieras estar aquí en este espacio.
2: Gracias, muy amable, muchas gracias.
0: Y un gusto estar aquí contigo hoy.
2: Gracias, qué amables. Gracias por la invitación a todas las personas que nos estuvieron sintonizando. Muchísimas gracias por el favor de su atención, por su tiempo. Y para despedir, recuerden, vamos a rescatar los temas que llevaban un propósito, que llegaban al corazón del ser amado. Va a ser muy triste que en unos 15 años, tal vez, cuando los pequeñines crezcan, lleguen y te pidan felices los cuatro o alguna de esas, porque con esas se enamoraron sus papás. Por favor, no lo permitan.
0: Pues, ¿qué te parece si despedimos este primer segmento, este espacio, con un tema, pues otro tema de nuestro amigo Fernando? ¿Cuál sería, Fernando? A ver, ¿qué te parece si...
1: ¿Con qué tema podemos
0: despedirnos? ¿Con qué tema nos podemos despedir?
2: Claro que sí.
0: Bloque.
2: A propósito de mi participación con la marimba del estado y de los temas que llegan a lo profundo del corazón, dedicado para todos ustedes un popurrí, este servidor y la marimba del estado, recordando al maestro Álvaro Carrillo, un bonito bolero.
0: Vámonos.
1: Bien, adelante.

0: Hola, ¿qué tal amigos? ¿Cómo están? Bienvenidos y bienvenidas a este primer podcast Historias de Nuestra Gente, un espacio donde celebramos el talento, la cultura y la identidad que florece en cada rincón de nuestro municipio. Hoy nos acompaña un invitado muy especial, una mente creativa, una mente que plasma historias, símbolos y raíces en cada trazo. Nos honra tener con nosotros a Llorel, un artista plástico originario de aquí de nuestra población, cuya obra fue seleccionada como la imagen institucional del Martes de Brujas 2025 aquí en Santa Cruz, Jojocotlán, una de las festividades culturales y gastronómicas más emblemáticas de nuestro municipio, llena de tradición, gastronomía, color y misticismo. Hoy vamos a conocer su historia, su proceso creativo, qué lo inspira y el arte de cómo se convierte en una forma de resistencia y celebración cultural. Así que ponte cómodo, cómoda, porque esta charla va más allá de los pinceles, va directo al alma de quien crea. Estamos desde el corazón de Santa Cruz, Jocotlán. Pedro, bienvenido. ¿Cómo estás, carnal?
1: Bien, aquí andamos en tu espacio. Gracias por la invitación.
0: Un gusto tenerte aquí, mi buen Pedro. ¿Cómo te llaman más? ¿Pedro, Llorel? ¿Cómo te ubica más la banda?
1: Pues me ubica como Llorel, yo creo que...
0: Eres más conocido como Llorel.
1: Sí, es como más el apodo que el nombre.
0: Tu marca, tu sello, ¿no?
1: Sí.
0: Pues ya está, Llorel. Oye, para comenzar, ¿cómo te sientes el haber sido... que tu obra haya sido seleccionada como la imagen oficial de un evento tan importante como es los Martes de Brujas aquí en Santa Cruz, Jocotlán?
1: Pues no me lo esperaba, fíjate que fue algo como... Vi demasiados trabajos,
0: ¿sí?,
1: y demasiada calidad que no lo esperaban. Creo que fueron como 45, creo.
0: Sí, hubo mucha participación, ¿no?, en la convocatoria. Sí.
1: Entonces pues yo dije... No creí en ganarlo, entonces vi muchos trabajos muy buenos. Dije, no, pues cualquiera puede ser el ganador, entonces no lo esperaba hasta el momento en que...
0: ¿En que te avisaron?
1: Sí,
0: ¿Cómo te avisaron? ¿Cómo fue el...?
1: Pues me dijeron que asistiera yo el día que iban a entregar como el reconocimiento, pero pues yo pensé que iba a ser como nada más pues la invitación iba a ser para todos los participantes y de ahí ya pues iban a decir al ganador, ¿no?
0: Ajá, sí, de hecho fue un evento y todo el rollo, ¿no?
1: Sí.
0: Oye, para la gente que no te conoce, sí, aquí claro, en la población, pues ya nos conocemos, si no nos vemos, nos ubicamos.
1: Sí.
0: Pero para la gente que no te conoce, ¿cómo te presentarías como artista y como persona?
1: Pues más que nada, pues pinto mucho en la calle, entonces es la forma de... es la presentación. Siempre estamos en la calle de la comunidad o de las colonias o pues a nivel estado, a nivel país, ¿no? Entonces siempre estamos pues buscando qué pintar, qué hacer, entonces de esa forma nos pues tenemos ese contacto con las personas. Yo creo que las personas ya saben que pintamos, que a eso nos dedicamos, entonces ya es una forma de presentación, pues, ¿no?, con el trabajo que hacemos.
0: De la forma. Y como persona, ¿cómo te describirías?
1: Pues soy una persona demasiado relajada, muy reservada.
0: Relax, tranquis.
1: Sí, muy en lo... pues pensando en qué pintar más allá de otras cosas, pues, ¿no? Entonces, pues tengo vecinos, pues lo normal, como una persona normal, ¿no? Salgo por el mandado, salgo por las tortillas.
0: Sales por las tortillas.
1: Salgo por las tortillas, pues sí, muy relajado, no hay mucho que...
0: No hay mucho que comentar de esa parte. Oye, ¿cómo fue tu acercamiento con la pintura?
1: Pues, como te decía, desde niño, pues yo ya veía los colores, veía yo las patrullas y era como que me atraía, pues, las
0: algo
1: patrullas.
0: Algo te atraía ahí.
1: Y pues ya de adulto, pues me doy cuenta que era el color de la sirena, ¿no? Así como los faroles de esta... pues de las posaditas, ¿no? Era como que veía yo el color y me gustaba, pues, cómo se transparentaba en los faroles. Desde ahí yo creo tengo ese recuerdo que me atraía ya.
0: ¿Ese fue el momento en el que dijiste, de aquí soy?
1: Pues, yo ahorita yo lo veo así, pues, ¿no? Pero antes, pues, nada más me gustaba y yo pensaba que quería ser policía, pero ahora que soy grande, pues, ya veo que no, pues, que era por el gusto, por el color. De hecho fue en secundaria fue como mi primer acercamiento con el graffiti.
0: Ah, ya, ahí ya empezaste a trazar.
1: Conocí un amigo, el Ezequiel, creo que se llama. Ezequiel se llama. El icon que le dicen. Uh-huh. Él fue el primer acercamiento porque yo lo vi rayando las libretas, lo vi rayando los vidrios. Entonces, pues me le acerqué y le pregunté qué era, pues, lo que estaba haciendo. Y ya, pues ya me dijo que era graffiti. Y ya de ahí empezó, pues, ¿no?
0: Y empezó esa como que te llamó la atención.
1: Sí, ¿no? El gusto por rayar las paredes, el gusto por juntarme con más amigos que ya pintaban, pues, y que ya traían como esa escuelita del graffiti.
0: Oye, pero en nuestra población, pues, hay muchos factores, lo comentábamos hace rato, ¿no? ¿En Jojocotlán hay algo que te haya influido en esto?
1: Pues, las tradiciones de Jojo, me gustan mucho las tradiciones. Tú sabes que los martes de brujas, muertos, la Semana Santa. Uh-huh, uh-huh. También que tenemos a Monte Albán aquí a faldas del... Pues que vivimos a faldas de Monte Albán, pues sí, sí es como algo también como muy de cultural, ¿no? Uh-huh. El pueblo también es muy cultural, es zapoteca, entonces es... Pues yo creo que todo. Jojo tiene su magia, tiene pues sus tradiciones muy bonitas, muy arraigados también, ¿no?
0: Oye, en este caminar, en este proceso del arte y todo eso, ¿has tenido alguna academia, como se llama, o has sido autodidacta, o ha sido una mezcla de ambas?
1: Pues ha sido una mezcla de ambas, porque pues sí, en algún momento estudiamos en Bellas Artes, uh-huh, pero era por la idea de ser mejor grafitero. Entonces queríamos pasar de las rayas a algo más más logrado, pues, ¿no? Con personajes, con ideas. Entonces fue que decidimos entrar a Bellas Artes, pero fue pensando como en mejorarla.
0: En mejorar las lo que estabas haciendo, ¿no?
1: Ah, sí, los muros más que nada, ¿no? Pero igual ahí es otra cuestión, porque pues tú sabes que las artes pues son diferentes.

0: Como que sí lo veía como un poco desanimado porque pues participábamos tres, participamos dos. Esta vez me sorprendió. Yo espero que también sigan participando los compañeros. Me dio mucho gusto ver tantas pinturas desde niños hasta
1: Así,
0: maestros consolidados, ¿no?
1: sí, de todas las edades, ¿no?
0: Sí.
1: Incluso creo que ahí en tu Facebook, un niño te como que te agradecía, creo, el que lo
0: Sí.
1: apoyaste, ¿no?
0: Sí, pues él pinta y nos ve pintando en la calle y pues también se acerca, ¿no? Le gusta, le atrae y pues hay que también pues darle buenos consejos para que él siga pues saliendo adelante, ¿no?
1: Tu pintura de Martes de Brujas, ¿qué representa?
0: Pues es prácticamente la tradición, ¿no? Lo que se cuenta, lo que se narra de los historiadores aquí de la comunidad, de la construcción del templo, ¿no? Bueno, no se tiene como un registro si fue el templo del Panteón Viejo o la capilla la iglesia que ahorita está de Jojo, ¿no? Entonces, como que se basan como entre los dos, ¿no? Entonces, pues agarré la iglesia central del pueblo y sobre eso ya pues traté de que los elementos estuvieran en la pintura, ¿no? Lo que es pues la iglesia, los padres y pues la fuerza de los trabajadores, ¿no? Que me imagino que en ese entonces pues se llevaba a cabo, ¿no?
1: Ahí que hablabas de técnicas, ¿qué técnica utilizaste en esa obra?
0: Es mixta, tiene desde como óleo, tiene acrílico y tiene aerógrafo también. Le mezclé, siempre es como se me hace más rico como el mezclar
1: Parece
0: las
1: nada, pero
0: técnicas.
1: como que enriquece, ¿no? Le
0: Le da
1: da
0: más fuerza, yo creo.
1: más fuerza. Y en estas imágenes, porque incluso por ahí creo que estamos viendo unas imágenes y la tenemos ahí de fondo, ¿qué quisiste transmitir? Porque al final de cuentas, proyectas y transmites, ¿qué querías mostrar con ese cuadro?
0: Pues en sí lo que se narra pues en lo que se dice, pero me basé también en los colores cálidos, colores fríos, desde la parte de en medio que es la llama de la bruja, ¿no? La de la brujita que usaban. Imaginé que era como un ocote, tal vez no era como una brujita tal cual, ¿no? Sino que era un ocote y sobre eso ya alrededor pues las mujeres, tú sabes que las mujeres son como parte fundamental de
1: Sí.
0: una cultura, de una población, ¿no? Son las que ponen la fuerza ahí del pueblo. Entonces me basé en eso, en que hubiera mujeres y alrededor, pues, el hombre que toca la concha, que decían, ¿no? Que era como un llamado a los trabajadores para cenar y pues también hombres trabajando, ¿no? Que tal vez no cenaban hasta el fondo y ya, pues eso, la noche, la luna también la quise interpretar de esa forma, ¿no? Como que no se viera tan real, pero sí como mágico, como esas noches donde cuando no había pues tanto
1: Alumbrado,
0: transporte,
1: ¿no?
0: ajá, tanto alumbrado, pues me imagino que tú sabes que en los pueblos más alejados se ven como las estrellas, la luna, se ve diferente, pues no es
1: Un
0: igual a.
1: cielo, no sé, dijeras tú, se ve diferente ese cielo, ¿no?
0: Sí, es como, no sé, ¿no? Es como que se ven las estrellas más cercas, los cometas, ¿no? Entonces
1: Más grandes.
0: traté de verlo así, ¿no? Como con esos ojos de antes, pues, ¿no?
1: Para colocar estos elementos que dices, la iglesia, las mujeres, la luna, te pusiste a investigar, empezaste a buscar algo referente a para, porque tengo o tenía conocimiento que para los jurados debían encontrar ciertos elementos muy marcados para poder decir tiene todos los elementos lo que significa Martes de Brujas.
0: Sí, pues prácticamente pues sí lees un poco, ¿no? Sobre lo que cuentan, lo que narran y otro poco también pues uno se da cuenta, pues no, en los Martes de Brujas pues te das cuenta que las lunas son como muy amplias, muy llenas, pues no, entonces las noches, y igual en el momento que estoy ahí, pues lo imagino, ¿no? Cómo

0: haber sido, cómo pudo haber sí, sido como la forma, ¿no? No tanto la gente, sino cómo lo construyeron. Es como tú dices, ¿no? Había menos luz, entonces pues lo logro expresar de esa forma. Al igual tiene como unos vestigios arqueológicos en la pintura que representan pues lo que es Monte Albán, ¿no? La parte de
1: Prehispánica, ¿no?
0: La parte prehispánica de que nos representa pues como jojeños o como oaxaqueños, ¿no?
1: ¿Qué sentiste cuando te dijeron tú ganaste?
0: Pues fue inesperado, no lo esperaba, pues no lo imaginaba. Sí sentí emoción, me dio gusto, pero al igual como lo pude haber ganado yo, lo pudo haber ganado más artistas, entonces pues fue como pues inesperado el momento, ¿no? Pero sí vi muchos trabajos muy buenos y yo dije, no, pues cualquiera.
1: Sí, es que también la forma de todos los trabajos que participaron era el cómo lo interpretabas, ¿no?
0: Sí.
1: Porque cada persona lo va a interpretar de una manera
0: Sí,
1: muy
0: claro.
1: diferente, ¿no?
0: Sí. Vi muchos trabajos muy buenos, entonces dije, no, esto hubiera quedado mejor, creo. Y pues sí, también me da gusto, pues, de que veo esa expresión en los diferentes compañeros de diferentes edades y que enriquecen como la cultura, ¿no?
1: Hoy que ya pasaste todo este proceso, hoy que te metiste ahí a buscar, a investigar, hoy para ti, ¿qué significado tiene ya los martes de brujas?
0: Pues siempre para mí significa mucho, ¿no? De siempre es parte de las tradiciones de Jojo. Claro, ahorita ya lo relajo, estamos más relajados, lo interpreto como, bueno, pues ya lo ganamos, ya pues disfrutarlo más que nada, como esa parte, pues, ¿no? De que, ¿cómo se dice? Pues que ya lo interpretamos y pues para mí significa todo, pues también parte del aportar a la comunidad, pues, ¿no?
1: Aportar, ¿no? ¿Cómo dices tú? La forma en cómo lo quisiste expresar, sin lugar a dudas, lleva un mensaje, ¿no?
0: Sí, claro.
1: ¿Crees que Oaxaca ha evolucionado en el tema, de obras?
0: Sí, pues hay muchas personalidades muy creativas, ¿no? Muchos artistas, mucha gente que pues está creando, está trabajando y eso hace que, ¿cómo se llama? Pues que esto cambie, que esto mejore, pues,
1: Pero
0: ¿no?
1: el arte en Oaxaca ya tiene una identidad propia. ¿Tú consideras que Oaxaca, sus artistas están, teniendo ya un sello muy particular en el tema cultural?
0: Sí, yo me he dado cuenta, fíjate, he estado en otros estados y me he dado cuenta como esa parte que ven a Oaxaca como de muchos artistas, ¿no? Y tal vez uno porque vive aquí no lo percibe, ¿no? Pero si tú sales y si tú tienes la oportunidad de estar en otra tierra, pues sí, veo cómo se expresan de Oaxaca, de sus artistas y pues sí se ve como ese arraigo, esa fuerza que tiene cada persona como pintando,
1: Como
0: ¿no?
1: pintando, y en ese sentido, ¿cuál es tu proceso para crear algo? ¿Cómo te llega la inspiración?
0: Fíjate que me he dado cuenta, sí, me da un poco de risa porque puede ser como que me levante, bueno, me levanto muy temprano, como las 6, entonces puede ser que ya esté durmiendo y esté pensando en la idea, ¿no? Entonces me despierto y lo primero que hago es pues hacerlo, ¿no? Antes de tomar café, pues dibujar algunos trazos que se vaya liberando la idea, ¿no? Pero a veces también pasa de que puedo estar todo el día tratando de sacar una idea y no sucede hasta que sean las 8, 9, 10 de la noche, entonces ya empieza a salir la idea. Entonces no hay como un ritual o una forma, ¿no? Puede ser muy temprano, puede ser como a mediodía o puede ser muy noche,
1: Como
0: entonces.
1: llegue
0: Sí,
1: la inspiración, dijeran, ¿no?
0: pues sí. Eso sí, siempre, siempre creando, siempre tratando de hacer algunos trazos, siempre, siempre hay que dibujar, bueno, al menos ese es lo que yo hago, ¿no?
1: El
0: Sí,
1: boceto, ¿no?
0: dibujar un poco. Si no pinto, pues dibujo, y si no dibujo, pues pinto en la calle o a veces hasta pintamos bardas, trabajamos de todo, hacemos rótulos. Entonces es como, como pues en la pintura, pero siempre creando, siempre trabajando para que esto se logre.
1: Me decías que hay diferentes técnicas, ¿no? O hay muchas maneras de cómo expresar. Para ti, ¿cuál es la que te gusta más? ¿Cuál es la que te late más, de materiales o técnicas?
0: Pues fíjate que he pintado mucho, me gusta mucho la acuarela o el dibujo, que se vea el dibujo y la pintura, ¿no? Pero también me gusta mucho el aerosol. Yo fue lo primero que conocí, el aerosol. Entonces también me identifico mucho con el aerosol. Me gusta pintar mucho las bardas. De hecho, el pintar en la calle te da ese plus de convivir con las personas que van pasando, de platicar, de experimentar, pues, ¿no? De lo que sucede en la calle, a estar en un cuarto pintando tú con tu música o tu espacio, pues, ¿no? Entonces son como cosas muy diferentes. Disfruto las dos, pero sí, me gusta mucho el aerosol, me identifico mucho.
1: Oye, fíjate que en esos días que platicábamos o estábamos comentando sobre, pues, hacer este podcast, hay algo que me late de tu trabajo y de lo que estás haciendo, ¿no? Porque no nada más es el graffiti y todo esto que me comentas, sino que también abarcas el tema social.
0: Sí.
1: Es algo que, no sé, desconozco si muchos o pocos lo perciben desde su muy particular, sí, forma de ver, ¿no? ¿Tú cómo abordas estos temas o en qué momento te nace a hacer este tipo de material?
0: Fíjate que, bueno, yo creo que nace, pues siempre nuestro estado es un estado muy rebelde, ¿no? Que no se deja, que siempre está en las causas de lucha. Entonces yo creo que desde ahí nace todo, ¿no? Las injusticias, lo que se vive día a día, pues. Entonces desde ahí nace. Pero igual en un tiempo trabajé con el maestro Toledo. Uh-huh. Y tenía yo que, mi trabajo era como recortar las notas de los periódicos y archivarlas. Todo lo que saliera sobre él lo archivábamos. Y de ahí yo creo que también yo leía yo los periódicos, y de ahí también yo creo que ya empezaba yo como con esa crítica, pues, ¿no? De ver las injusticias, de ver lo que pasaba en el estado, en el país.
1: Justamente estamos viendo parte de ese trabajo que abarcas, pues, temas muy diversos, ¿no? Como desde la política, ¿no? El abuso.
0: Sí.
1: ¿Qué es lo que te motiva a representarlos visualmente?
0: Pues es como esa voz también que muchos no tienen, ¿no? Es esa parte de que también nos han pasado cosas, entonces también hemos tenido...
1: Es una forma de alzar la voz, sí, de decirlo.
0: De decirlo por nosotros, por aquellos o por todos, ¿no? Es una forma de comentarlo, de decirlo, de... Mucha gente también que no tiene esa posibilidad, ¿no? Tal vez que está en la cárcel, tal vez que no pueden, que están condenados, ¿no? Muchas veces, una vez un amigo me dijo que estaba en la cárcel y lo fui a ver y me dice, aquí no pagas tu delito, dice, aquí pagas tu pobreza. Y me quedó tan fuerte, me llegó, pues, esa frase, que la pinté en la calle. Y al otro día ya estaba borrado lo que había pintado. Entonces dije, no, pues sí, pesa, pues, ¿no? Y no me dio para abajo como el hecho que lo hayan borrado, sino que supe que era cierta la frase, que hay mucha injusticia, ¿no? En el país, en todos lados.
1: ¿Crees que visualizarlo genere realmente un cambio en la sociedad?
0: Pues más que nada, yo digo que sí, los pone a pensar. Pues la idea es eso, ¿no? Que los ponga a pensar, que se identifiquen, que pongan en práctica también, pues que despierten más que nada, ¿no? Entonces, de eso se trata, yo creo.
1: Sí, hace rato estábamos viendo ahí en pantallas, déjame regresar a esa parte donde la verdad es que hay muy muy muy buenos dibujos. Yo los estaba observando y sí hay mucho mensaje, ¿eh?
0: Sí, no, ahí estamos como...
1: Hay mucho mensaje, el del dedito, el del voto. Ah,
0: pues es yo, el día que ganamos el martes de brujas me quise poner esa playera.
1: ¿Ah, sí? ¿O tienes en playera?
0: Sí, ahí salgo en las fotos con esa playera. También como un mensaje hacia nuestros políticos, ¿no? De que se apliquen. ¿Sí?
1: Hay algunos que vi ahí sobre política que no necesitas buscarle mucho para entender cuál es la idea, ¿no? De la que estás proyectando, ¿no? Por ejemplo, ahí está el de la Marucha, mira.
0: Sí.
1: ¿No?
0: Haciendo sonido en la Marucha.
1: Sí, hay muy buenos y eso también muestra tu pensar, ¿no?
0: Sí, pues realmente pues siempre es así, pues, ¿no? O sea, siempre tratamos de crear, de buscar, de ver qué hacer, ¿no? Muchas veces pues también las ideas se agotan y hay que irle pensando qué podemos hacer, y de repente pues las mismas noticias te van dando como las ideas, ¿no? Ya tú te mofas o te pues, sacas algo sobre eso, ¿no?
1: ¿En qué estás trabajando ahorita?
0: Estamos pintando ahorita un mural que, bueno, venimos de Xachila. Ayudamos a un amigo allá en Xachila a realizar un mural en las escaleras. Uh-huh. Y él nos invitó y ya pues lo acabamos de terminar ese. Y nos quedamos con las ganas de pintar algo nuestro. Entonces, ahorita estamos pintando un gran muralillo ahí en...
1: Por ahí creo que está la imagen del último que me enviaste, ¿no? Sí. Por ahí va a salir de lo que has estado haciendo. Y también apoyando ahí en las comparsas, ¿no?
0: Ajá, sí, luego nos invitan a participar, a ayudarles ahí con su mural. Que también se ha vuelto una tradición, ¿eh?
1: ¿El del Calicanto? ¿El de acá nomás, el de a unas cuadras?
0: Sí, no, pues en todo el
1: estado. En todas, ¿no?
0: En todo el estado. Fíjate que eso no se ha dado, bueno, no lo he visto en otros estados. Pero un amigo de Tlaxcala ha venido a pintar, aquí lo contrataron. Uh-huh, uh-huh. Y él no sabía de cómo se ponía, entonces le digo, no, pues agárrate porque tú eres el bueno, pues no, ahora sí que te van a llevar banda. Y le empecé a explicar un poco. Y ya lo vivió y dice, no, es que
1: está chingón.
0: Todos los grafiteros deberían de vivir este momento.
1: Y en Jojo hace unos años se empezó a dar, ¿no? Porque no era común el mural.
0: Sí.
1: Era más de Etla, era Ajá, más
0: viene de allá, yo creo.
1: De las muerteadas, pues, ¿no?
0: Sí.
1: Pero poco a poco la parte aquí del centro y los municipios que están conurbados empezaron a agarrar también esa
0: tradición.
1: Esa tradición, ¿no? Y sí. Hoy pues ya hay varios lugares aquí en Jojo que tienen su mural, ¿no?
0: Sí, no, todo cada año compañeros y allegados, ¿no? Celebran ahí su mural.
1: Yorel, ¿qué consejo le darías a los chavos que quieran dedicarse a este arte?
0: Pues, más que nada, practicar mucho, ¿no? Yo creo que eso, el dibujo, más que nada. Dibujo y de ahí pintura, o que busquen los medios. Si tienen los medios y no los tienen, pues de cierta forma que los encuentren y practiquen. Veo mucho que es de mucha práctica, no puede ser teoría también, leer mucho. La biblioteca del Yago también está bien, es muy buena, ¿no? Como para investigar, como para ir a leer libros o a verlos también, ¿no? Los diferentes corrientes, los diferentes pintores.
1: Que tengan mucha información, ¿no? Para que puedan definir realmente su propio estilo, su propio criterio. Y hacia dónde van, ¿no?
0: Sí, no, pues que se vayan buscando, ¿no? O sea, no, esto no es de un día, ¿no? Yo he visto que es de años y nunca se deja de aprender, nunca se deja de trabajar. Entonces, pues si tienen pocos años, que empiecen a practicar, a buscar. Ahorita el internet te da todo, casi, ¿no? Entonces,
1: sí, todo lo tienes a la mano, ¿no?
0: Entonces, pues yo veo que es más fácil, nada más es cuestión de dedicación, ¿no? Uh-huh. También que no dejen de luchar por sus sueños, ya sea la pintura o cualquier otro sueño que tengan, otro o cualquier otra idea, pues que lo logren, que luchen por lograrlo, ¿no? Y aunque les digan que no, que sean, que insistan, pues, ¿no? Solamente así.
1: Solamente así. Oye, hace rato venía yo pensando en esta en esta idea de, con todo lo que me decías del tema social, con todo lo que me decías de lo que has pasado, ¿no? De los inicios y todo eso. Si te dieran la oportunidad de dejar un mensaje, ¿eh? Oye, un mensaje en una pared que te dijeran, oye, Llorel, aquí en esa pared, pues mucha gente lo va a ver, ¿no? ¿Qué mensaje escribirías ahí?
0: Y tendría que verlo, ¿no? Porque sí son como, pues tal vez algo positivo y pues al igual que les haga reflexionar o que los ponga a pensar un poco, ¿no? Que no sea tanto catastrófico, porque también me voy mucho hacia eso, bueno. Sí, suelo ser.
1: Pero ¿cuál sería el mensaje? Al final de cuentas, ¿cuál sería el mensaje que dejarías?
0: Pues ese de luchar por lo que uno quiere, por sus sueños, sin lastimar, sin dañar a los demás, yo creo que sería como un buen mensaje, ¿no? Como dedicarse a algo que ellos quieren. Tal vez puede ser, no sé, alguien volando, no se me ocurre otra cosa, pero sí, pues un mensaje positivo, yo creo, de que realicen sus sueños, de que logren lo que ellos creen, pues, ¿no? No desistir de lo que ellos quieren ser o de lo que ellos quieren lograr. Yo creo que sería por ahí.
1: Órale, está bien, está chido. ¿En qué redes sociales estás, Llorel? ¿En qué redes te encuentran? ¿Dónde te pueden contactar para jugar alguna colaboración? A lo mejor alguien que haya estado viendo ahí tu trabajo y que diga, no, pues yo quiero que ahí le rayes, ¿no?
0: Sí, claro.
1: ¿En qué redes sociales? ¿En qué número? ¿En dónde te pueden encontrar?
0: Pues en Facebook me encuentran como Llorel Rojo y en Instagram también como Llorel Rojo. Uh-huh. Y ya pues ahí me pueden escribir y ya nos podemos en contacto, ya sea por cualquier trabajo o cualquier colaboración que se pueda, pues ya le podemos pues auxiliarlos o ayudar.
1: Estar en contacto, ¿no?
0: Sí, más que nada eso.
1: Oye, Llorel, pues la verdad es que hay mucho que platicar. Yo creo que esta fue como que una pequeña introducción a lo que eres. Yo creo que me gustaría tener otro podcast contigo, porque yo siento que hay mucho de qué hablar sobre tu trabajo, de lo que has venido realizando. Pues no como despedida ni como cierre, pero ¿qué mensaje le darías a toda la banda, a todos los cuates, a toda la gente que nos está viendo ahorita en este podcast?
0: Pues que sigan luchando, que se le sigan echando ganas a la vida, que le sigan que se sigan levantando con ganas para salir adelante en lo que hagan. Yo creo que pues, si en cualquier tema de la vida, pues sí, mucha gente pues ahorita la está padeciendo, entonces pues mucho ánimo, mucha fuerza. Y pues ahí estamos, cualquier cosa, pues podemos contribuir también.
1: De eso se trata, ¿no? Siempre de, en lo que sea, dejar un granito de arena, dejar una huella, dejar una marca.
0: Sí.
1: Que es lo importante, ¿no? Sí. Pues Llorel, no sé, el tiempo de repente tratamos de que sea una plática ligera. Me dio mucho gusto el platicar este día contigo. ¿Hay algo que se nos haya pasado, algo que quieras comentar, algún saludo para alguien, algo que se nos haya olvidado en esta plática? Adelante.
0: No, pues ahí saludos a todos los que andamos ahí pintando las calles, en especial a Nisa.
1: Eso es todo.
0: Y a toda la bandilla ahí que sigue colaborando ahí en los muros de todos lados.
1: En los de este lado de Santa Cruz, Jocotlán. Pues ha sido un honor, mi buen Llorel, compartir este espacio. Yo creo que eres un creador que no solo pinta, sino que le da voz a nuestras raíces. Con este merecido premio que has recibido y el reconocimiento que tuviste a través de este cuadro, que por cierto, ¿qué título le colocaste al cuadro?
0: Se llama Tradiciones que Perduran. Martes de Brujas, Tradiciones
1: que Perduran. Y sí, la verdad es que tu obra, tu trabajo, no solo

0: Por no un cartel o un evento, sino que tu obra nos representa de la forma en cómo lo proyectaste, nos recuerda de dónde venimos y hacia dónde pues tenemos que ir, ¿no? Tenemos que seguir soñando, como dices, tenemos que seguir echándole ganas, ir hacia adelante. Y bueno, pues gracias, Joel, por abrirnos ahora sí que tu corazón en este pequeño espacio, por mostrarnos el poder de tu creatividad y que al final de cuentas, pues Martes de Brujas ya es parte de nosotros como jojeños, y que lo chido de esto es de que motiva a la gente a proyectar y hacerse visibles, ¿no?
1: Sí, claro. También a ti, gracias por el espacio. Igual no lo pensaba yo, pues que me fueras a entrevistar, pero muchas gracias, ¿no?
0: No, yo creo que es una plática, al contrario, yo creo que en Jocotlán hay mucha gente valiosa como tú, hay mucha gente que no es que sea o hacerlo visible, sino que realmente reconocer lo que están haciendo, el trabajo que están llevando, y pues hoy tú fuiste el ganador en este concurso de Martes de Brujas. Y pues yo desde que supe y bueno te vi ahí en la premiación dije, yo lo conozco, yo lo he visto y vamos a hacer un podcast. Y la verdad, yo creo que te agradece el que me hayas permitido tener esta pequeña plática, y sobre todo a la gente que nos está viendo, pues muchas gracias. Y pues ya saben, chavos, a todos aquellos que nos están escuchando, gracias por acompañarnos en este podcast. Les comparto mis redes sociales, ahí van a aparecer mis redes sociales. Estoy como Oswaldo Gómez R en Facebook, estoy como Oswaldo Gómez R en Instagram y en YouTube también, así me van a poder encontrar. Y pues, ¿qué más podemos decir? Más que agradecerles a todos, agradecerte a ti, Yorel, por el espacio.
1: Sí, no, de nada.
0: Pues ya saben, hay que apoyar el arte local, porque en cada trazo hay una forma y una historia que merece ser contada. No nos despedimos, nos vemos en el próximo podcast, porque hay mucha gente que hay que conocer aquí en Santa Cruz, Jocotlán.
1: No, valiosa, ¿no?
0: Valiosa, y pues nos vemos en la siguiente.
1: Nos vemos. Hasta
2: luego. Bienvenidos sean todos ustedes a esta nueva edición de un programa más de cultura y de tradición. En esta ocasión abordaremos un tema muy patriótico. En el marco ya de nuestras celebraciones de las fiestas patrias, que pues para nosotros como mexicanos es de gran trascendencia y de relevancia el festejar y el dar honor a nuestros héroes que nos dieron patria y libertad. Y bueno, en nuestro pueblo Santa Cruz Jocotlán, pues como el resto de todo el país, hasta el rinconcito más chiquitito del país, celebramos este acontecimiento tan bonito de celebrar nuestra libertad. El hecho de transitar por las calles, las casas adornadas en este fervor patrio, colocar pues nuestra bandera, ¿no? En lo alto de nuestras casas, que pues para nosotros es nuestro simbolismo más de libertad. Y de todo esto, pues lo vemos ya en los primeros días ya del mes de septiembre, y con ello aquí en Santa Cruz Jocotlán llega lo que es la celebración también muy importante de la representación de la Señorita América. La Señorita América, que sabemos que pues representa la patria y que es la chica que tiene el honor en sí de cantar el himno nacional ante todo el público, y pues ser también paseada, ¿no? En carros alegóricos la noche del 15 y la mañana del 16, y pues que yo creo que es un honor el hecho de ser Señorita América. Y bueno, pues entonces, en el marco de todo esto, pues hemos invitado a tres personas que pues fueron Señoritas Américas. Está con nosotros la señora Eloína Ángeles Félix, Señorita América 1950, la señora Susana Olivia Narváez Ángeles, que fue señorita América 1990, y la señorita Magdalena Bartolano Antonio, que recientemente, hace unos años, en el 2009. Pues sean bienvenidas. Y pues lo más trascendental de esta entrevista es acerca de las experiencias, su experiencia, contarnos más que nada cómo fue en la época de cada una de ustedes, ¿no? Desde 1950 estamos hablando, al 2009, ¿no? Ayer que ya fue seleccionada la señorita América. Señora Eloína Ángeles Félix, ¿en qué año fue usted señorita América?
3: En el 1950.
2: Bueno, ¿qué requisitos tenía que ser en esa época para ser señorita América?
3: Ningún requisito, porque de la escuela, la niña que tuviera mejor voz, que fuera de primero, de segundo, del año que fuera, nada más que tuviera voz, salía de América.
2: ¿Cuántos años usted tenía en esa época?
3: 11 años.
2: 11 años. Wow. O sea, era una chiquitita. Pero dígame, ¿cómo fue esa experiencia? ¿Quién fue el presidente municipal de esa época?
3: Pues no me acuerdo. No me acuerdo quién fue el presidente en esa época.
2: ¿Y qué nos puede contar acerca de su experiencia? ¿Cómo se celebraban en esa época las fiestas patrias?
3: Pues de la escuela salíamos tres, ¿no? Que eran las abanderadas. Una niña salía de verde, yo que era la América de blanco, y mi otra dama de rojo. Y en la noche salía la calenda, ¿no? Y adornaban el... Yo me pasé en carreta, no me pasé en carro, porque todavía no había. Entonces, en la carreta nada más a los toros les ponían una banda de tricolor, y sus cuernos se los pintaban de tricolor también. Entonces, mi carro me lo adornó mi padrino, simplemente con hacían una silla y una azucena con sus pétalos aquí, y sus foquitos con un regulador, ¿cómo se llama eso?, para que diera luz, pues.
2: En esa época no había luz eléctrica.
3: No había nada, estaba oscuro, pues usaba uno vela, brujitas, que le decían uno, en las casas las brujitas se usaban.
2: ¿Cómo era la noche del 15 de septiembre?
3: Pues la noche del 15, se reunían todas las personas y todos los niños de la escuela. Todos los niños de la escuela desfilaban con la América en la noche. Ya se terminaba y se daba el grito, cantaba la América, o sea yo, el himno nacional. Era lo único que se cantaba, no se cantaba el himno a Hidalgo, nada más el puro himno nacional. Y ya cada quien a su casa.
2: Había grito.
3: Había grito, el presidente lo daba, nada más que no me acuerdo, pues estaba yo chica, pues no me acuerdo qué presidente era, cómo se llamaba.
2: ¿Y para el día 16, qué?
3: El 16 se reunía otra vez aquí todos los niños, y ya salía otra vez el carro, pero pues en esa vez mi carro lo adornaron con un nopal grandote que fueron a traer por Montialbán, y le pusieron su águila, quién sabe quién tenía una águila disecada y se la puso a mi nopal. Y ya yo así sentadita en una silla, nada que de adorno, sin nada, pues nada más las de crepe hacían las banderas para ponerlas ahí donde iban las niñas, que eran nada más las dos, no llevaba uno más niñas, más como nada más las dos. Y ya salía el carro otra vez a hacer su recorrido. Llegaba uno al municipio y se cantaba otra vez el himno nacional y cada quien a su casa. Ya no había otra cosa más, ya todos a su casa. Y en la tarde había eventos, carreras de costal, carreras de caballo, de burro, había carreras, pues. Pero ya en la tarde, Sí, eso era lo que se hacía cuando, pues, cuando yo estaba chiquita, pues.
2: ¿Cómo fue la selección de ser América?
3: Pues toda la escuela se reunía y la niña que tuviera mejor voz, esa niña salía, no importara que fuera de primero, de segundo o de sexto. Así salía la niña y calificaban para que fueran las dos que llevaba yo a mi lado. Porque teníamos que tener voz las tres para que el himno nacional saliera pues bonito, no todo desafinado. Sí, por eso es que tenían que calificar a tres, que era la América y las dos niñas, porque éramos niñas entonces.
2: En esta parte en la que, ¿qué la motivó a usted salir o era una selección de todas las niñas?
3: De los maestros. El maestro decía, bueno, tú tienes bonita voz y tú vas a salir de América y tus acompañantes van a salir estas otras que tienen voz también. Por eso nos ponían a cantar solitas, solitas. Nada de micrófono, no, pues no había entonces micrófono. Cantábamos ahora sí que nuestra voz viva.
2: Señora Eloína, es hermoso todo todo lo que usted vivió en una experiencia tan bonita. ¿Qué sintió usted en ese momento en el que usted representaba a la patria?
3: Pues yo sentí mucho gusto, sentí mucha emoción porque pues fui la única niña que fui elegida con mis compañeras, pues, que todavía aún vive, que es mi comadre Emma y Amparo Cruz. Mi comadre Emma fue de verde, yo de blanco y Amparo de rojo. Entonces, para nosotros brincábamos de alegría porque pues nos habían elegido a nosotros, los maestros, no el público ni los alumnos, sino los maestros. Entonces era el maestro Enrique Alonso se llamaba el director. Sí. Y ese fue el que los maestros nos eligieron, pues no hubo votos ni nada, sino que el maestro dice, no, tú tienes bonita voz y tú vas a ser la América y tus acompañantes van a ser tus coristas.
2: ¿Cómo fue la preparación para desde el momento en que fue usted elegida hasta la noche del 15?
3: Pues no se hacía ninguna fiesta, ni ningún brindis, ni ninguna cena, nada. Así nada más, como cualquier otra cosa, pues, que va uno a salir nada más, digamos. Sí, y ya nada más, no había nada de nada, pues.
2: ¿Repasaba usted?
3: Con el maestro. El maestro es el que nos acababa de enseñar. Sí, pero era la voz, pues, no era micrófono, era nuestra voz, pues. Y gracias a Dios, pues yo tuve voz muy fuerte.
2: Qué bonita experiencia. Pues igual aquí tenemos a señora Susana Olivia Narváez Ángeles, señorita América 1990. Es igual también una experiencia, ¿no? En parte de tu época. ¿Cómo fue la elección? Cuéntanos.
4: Bueno, pues la elección fue en el parque, en la plazuela de acá de Jojo, y participamos, pues yo me acuerdo que fueron como 12 señoritas las que participaron, y pues pasamos una ronda y ya eligieron a 5, pasamos a la segunda ronda, eligieron a 3 y ya ahí pues ahí nos eligieron. Yo quedé en segundo lugar. Pero en esos momentos hubo unos problemas políticos acá en Jojo hubo problemas y pues hubo dos Américas, o sea, por parte de un partido y de otro partido. Entonces eso creo que fue durante 3 años más o menos o 4 que duró el problema de político de acá de Jojo. Entonces pues yo estuve por un lado con un grupo y aparte hubo en ese tiempo que creo que fue Sandra la América del otro lado, ¿no? Entonces hubimos dos Américas en ese año, ¿no? Pero bueno, a fin de cuentas esa fue la selección de ese momento, ¿no? pero pues pues fue bonito, fue emocionante haber participado. De hecho, pues yo ya había participado en otros concursos, quedando en segundo lugar también, como 2 años, y luego participé también en el municipio de Oaxaca, y también ahí participé 2 años en el coro de la América de la ciudad de Oaxaca.
2: Ah, qué interesante dato. ¿Quién fue el presidente de esa época?
4: El señor Inocencio. Él fue el presidente en ese tiempo.
2: En esa época, tú me comentabas, habían dos Américas, así que por lo tanto en esa época contábamos con dos.
4: Ah, porque en ese tiempo el que organizaba las fiestas patrias era el difunto Perico, que le decía. Él y la que enseñaba era Tía Chole Medina, porque precisamente ellas fueron las que me... estuvieron al tanto de todo, el Peri y Tía Chole Medina. Bueno, era el presidente de la Junta Patriótica, el Peri.
2: ¿Te acuerdas en qué fecha fuiste elegida?
4: En el 90.
2: Pero a mediados de agosto.
4: Como por el 24 de agosto. El 24 de agosto fui elegida.
2: ¿Y a partir de ahí fueron tus repasos?
4: Sí, pues... ahorita en estos momentos ya no se acostumbra que se sacan las dos niñas nada más, sino que ya se sacaban el coro, que son, dependiendo, a veces son 10, 12, 14, creo que a veces depende de la Junta Patriótica o de las personas que uno vaya a ver, porque ya no son las niñas que salen del concurso, sino cada quien busca su coro. Entonces se tiene que ensayar, pues nosotros ensayábamos cada 3 días, después diario, porque pues ya se aproxima, y ensayábamos regularmente como a las 8 de la noche en la casa de Tía Chole, o en algún otro lugar íbamos a ensayar, pues teníamos que ensayar, y después pues ya faltando pocos días se iba a ensayar con la banda. En ese momento no había banda aquí en Jojo, entonces teníamos que ir a por Teotitlán del Valle, creo que fuimos a los repasos, porque la banda no podía venir, entonces teníamos que ir hasta allá a repasar. Ya nos llevaban hasta allá a todo el coro para repasar el himno nacional y el himno a Hidalgo, que entonces ya se empezó a cantar. No sé realmente desde qué año se empieza a cantar, pero son dos himnos a Hidalgo los que hay, y pues ahí la que nos enseña nos dice cuál de los dos nos sale mejor, y ya ese cantábamos también, el himno a Hidalgo.
2: ¿Cuál fue tu experiencia en sí en el momento de entonar el himno nacional al frente de todo el pueblo?
4: Es algo muy agradable, muy emotivo, porque uno está representando la libertad, ¿no? En ese momento, y uno a la edad de 18 años, pues es de 17, 18 años, está con pensamientos muy de mucha libertad, ¿no? Tiene uno muchas cosas en la cabeza que quisiera uno hacer, entonces es emocionante y muy motivador poder hacerlo, ¿no? No tanto porque te luzcas para cantar o para que te oigan las personas, sino por el hecho de cantar el himno nacional, que es algo muy importante para el pueblo mexicano, y por la fecha sobre todo. Entonces, para mí eso era lo más importante, ¿no? Poder cantarlo para que la gente también, el contenido que tiene el himno nacional, pues es muy importante. Y yo siento que todos le debemos de tener mucho respeto, y pues para mí fue algo muy emocionante, ¿no? Haberlo cantado.
3: Y más emocionante que llegaron sus compañeros con sus ramos de flores y gritando arriba Susana, y que Susana sí pudo, y era una cosa bonita, pues, porque no había nada de chamacos groseros, pues. Para yo sentí muy bonito que pues llevaron a mi hija con sus ramos de flores y gritando los muchachos que todos estaban en el grupo Amanecer, y gritando que Susana había ganado.
2: Qué padre experiencia. Así que madre e hija han tenido la misma experiencia, claro, en diferentes años. Señora Eloína en 1950, Susana en 1990. Es emocionante. ¿Qué fue la parte importante que tu mamá te haya motivado, el hecho de que te contara que había sido ella América en años pasados?
5: Sí, fue una parte importante, pero también algo muy importante que me motivaba a mí es que yo pertenecía a un grupo juvenil en la iglesia y todas mis amigas habían sido América. Por ejemplo, mi comadre Evangelina había sido América, ¿no? Mi prima Margarita Medina había sido América. Mi tía Chole, la que me enseñó, había sido América. Teresa Benítez, también había sido América, ¿no? Y yo fui su corista de ella. Entonces, pues todo eso como que me motivó a querer ser América también, ¿no? A seguir la trayectoria de que casi cada año una persona del Grupo Amanecer, o sea, durante unos, 5 o 6 años, salía del Grupo Amanecer, la América. Entonces, a mí eso fue lo que me motivó también, ¿no? Porque éramos varias. Entonces decía, no, pues ahora a ver quién va a ir. Y entonces todo el grupo te apoyaba y decía, bueno, pues ahora vamos a apoyar a fulanita y el otro año es Tanita, entonces pues por eso yo quería ser América.
6: qué bonitas experiencias. Pues también igual aquí tenemos a la que es la señorita Magdalena Bartolano Antonio, que en fechas recientes del apenas 2009 fuiste a América. ¿Cómo fue tu elección? Cuéntanos.
7: Pues la elección fue en el Parque Central de Jojo, de aquí en el parque. Y pues la elección, se calificaron, fueron maestros de canto. No recuerdo bien cuántas fueron las que participaron, creo que fueron como 8, no fueron muchas. Y sí, se calificó, se calificó lo que fue porte, afinación, cuadratura, calificaron varias cosas. Y sí, pues fueron en 3 rondas. 3 rondas fueron las que se hicieron. Y pues ahí se quedaron 3. En estas 3 recuerdo que quedó la hija de la señora Susana, quedó como segundo lugar. Y no recuerdo quién fue la que quedó en tercer lugar. Yo quedé en primer lugar y sí, fue fue bonito. Y cuando terminó, pues sí, se acercaron varios. Se acercó el maestro que fue el que me enseñó y sí, me dijo que me felicitó al igual que una de las maestras. Me dijeron nada más los detallitos que tuve, pero sí, me felicitaron, pero así fue como selección elegida.
6: ¿Y tú elegiste igual tu coro o también eligieron los del municipio?
7: No, bueno, algunas de las que participaron sí que se anotaron en el coro. Y algunas que fueron llegando y dijeron que sí había lugar o no. Cuando yo salí fueron 12 coristas las que yo tuve. Y así fueron las que quisieron, se fueron anotando. Bueno, las que se anotaron fueron 16. Pero fueron saliendo por la manera en cómo nos empezó a enseñar el maestro. Y fueron que quedaron ya las 12, porque al principio dijeron que iban a sacarlas como fueran cantando, las iban a probar, pues, y iban a seleccionarlas. Pero pues no aguantaron cómo iba el maestro enseñándonos y fueron saliendo. Fue que quedaron nada más las 12 y dijeron que pues se quedaban las 12.
6: ¿Y quién fue presidente municipal en el año en que tú saliste?
7: Fue el licenciado Argeo Aquino.
6: ¿En el primer año?
7: Segundo año fue, estuvo ahí.
6: Okay. ¿Cómo empezaste a repasar desde esa fecha o cómo fue tus repasos?
7: Sí, después de 2 días del concurso fue que empezamos a ensayar a veces empezábamos a las 6, a veces a las 7, era una hora la que ensayábamos. Y ya de ahí, pues era diario lo que ensayábamos. Pero ya en los últimos días, faltaba como una semana, fue que tuvimos un problemita con el maestro que igual ya no lo aguantábamos. Y pedimos que no lo cambiaran. Fue que estuvo el maestro Rubén. Con él estuvimos y de ahí nos dijeron lo de la banda. No encontraban banda. Entonces la que nos estuvo apoyando fue la de la escuela primaria, la Vicente Guerrero. Esos niños fueron los que tocamos, los que cantamos, los de la primaria.
6: ¿Qué experiencia te ha dejado esta vivencia que tú has tenido?
7: Pues algo bonito, ¿no? Recuerdos, es un momento

0: que se vive solamente una vez, algo muy bonito y que pues ya no se vuelve a repetir. Fue muy bonito el haber participado y pues representar a la señorita América fue algo muy bonito.
1: Híjole, pues las tres historias creo que realmente son únicas, ¿no? No hay, aunque el mismo fin es el hecho de cantar el himno nacional, son tres historias totalmente diferentes, tres historias de épocas totalmente diferentes. La pregunta para las tres, ¿quién se hizo responsable del gasto en esta festividad en cuanto ustedes fueron señoritas Américas?
2: Pues la mamá, los papás de la América le compraban su vestido, todo. Nada compraba ni la escuela ni el presidente. De las que salieron de mis compañeras, igual cada quien compró su vestido y todo.
3: Aquí, en ese tiempo el municipio se hacía cargo de comprar el vestido para la señorita América y las coristas, cada quien compraba su equipo de vestir. Los papás eran los que se encargaban de comprar todos los accesorios para las del coro, y ya para la América, pues el municipio es el que se encargaba de comprar todo.
1: Magdalena.
0: En mi caso, el municipio ponía lo que era de la América y lo de las coristas igual. Y del gasto, pues sí, igual, de lo de la comida y lo de la cena del 15, igual, el municipio.
1: Son el cambio radical en esto. ¿Cómo han visto ustedes esta celebración? ¿Qué ha cambiado desde el momento en que usted salió hasta hoy? ¿Cómo ve esta celebración con la señorita América, señora Eloína?
2: Pues desde el momento en que yo salí de América, para mí era muy bonito que saliera de la escuela. ¿Por qué? Porque ahí estaban las niñas, pues, y de ahí las sacaban. No buscaba unos señoritas ajenas a la escuela. Y eso sí me gustaba a mí, que de la escuela salieran y que fuera nada más así, pues, normal, no con fiesta, que con cena y no, nada más así, pues. Así me gustaría a mí que siguiera, porque, por ejemplo, ahora en el cambio hay muchas cosas, hay accidentes, hay cosas que no deben pasar, pues, porque es un día patrio. Y en cambio, cuando yo salí, no, porque se acababa el grito y cada quien a su casa. Se acababa el desfile del 16 y igual, hasta en la tarde se reunía uno acá para las carreras de bicicleta, para las carreras de burro, de costal y todo eso.
1: Otra pregunta, Susana, no nos contaste cómo fue cómo te pasearon, cómo fue tu carro, qué te transportaron, que ya sabemos que a señora Eloína pues la transportaron en una carreta, ¿no? Algo muy original, yo creo.
3: En esta época pues se rentó un como tráiler, no sé cómo se, un torno, ¿no? Y pues lo adornaron, la Junta Patriótica se encargaba de adornarlo. Yo me acuerdo que lo que me pusieron atrás era un calendario azteca, no sé por qué, pero era un calendario azteca el que tenía, y en la parte de atrás llevaba a un hidalgo que por muchos años se utilizó, que estaba con unas cadenas, no sé, que estaba rompiendo unas cadenas, ¿no? Eso era lo que el que se utilizaba, ¿no? Entonces eso es lo que me pusieron, y pues el adorno pues fue mínimo, igual casi no se adornaba mucho el carro, y pues también tuve como 14 coristas, y pues salimos a pasear en ese momento del lugar donde estaba el ayuntamiento, y salimos a dar la vuelta normal como era un ayuntamiento provisional en ese tiempo, ahí en Progreso, y de ahí salimos y fuimos a dar la vuelta normal como el recorrido normal que se hacía. Ese recorrido normal lo fuimos a hacer y ya se llegó al ayuntamiento. El ayuntamiento se encargó de hacer de dar un refrigerio, porque no se hizo cena realmente. El ayuntamiento corrió con con los gastos. Afortunadamente no tuvimos que poner nada nosotros. Y ellos se encargaron de hacer eso. Fue algo muy sencillo, pero pues fue muy significativo para las personas. Afortunadamente sí, hubo mucha gente, y el 16 igual se hizo el desfile, pero se hizo el programa, y ya después fue una comida igual también, una comida que igual la Junta Patriótica se encargó de hacer todos los trámites. Se hizo aquí en la casa de Tío Güeroa, ahí fue la comida, y ya fue todo. Ya en la tarde nada más se presidían los juegos, que igual se hacían de carrera de costales, de bicicleta, se premiaba las carreras que se hacían el 15 en la noche, que eran de antorcha, de relevos. Entonces en ese momento teníamos que premiar a todos la América era la que premiaba con sus coristas a todos los ganadores, ¿no? Y pues ya salían los juegos chuscos ahí con este señor, ahí se me olvidó su nombre. Él era el conductor de todos los juegos, desde que yo tengo memoria era el conductor de todos los juegos chuscos toda la vida, ¿no? Entonces, tío Lenz se llama, ajá. Él era el conductor oficial, el Cumbias, así le decía, ¿no? O sea, no necesitaban ir a traer un conductor bien sofisticado, no, o sea, él llegaba y se apropiaba del micrófono, y luego me acuerdo que regalaba máquinas de escribir, o sea, una libreta, un cuaderno con su... a los niñitos, porque decía, ahora le vamos a regalar su máquina de escribir, y te regalaba, pero tu libretita con tu cuadernito, porque era de esos cuadernitos chiquitos con tu lápiz, ¿no? Entonces, eso era lo que se hacía en la tarde, ¿no? Pero pues ya no había nada. O sea, al final ya terminamos de premiar todo eso, y ya cada quien se iba a su casa, ya no había otras cosas. Ahorita sí, pues han cambiado varias cosas, algunas para bien y otras para mal, ¿no? Porque desafortunadamente se ha distorsionado mucho el concepto de lo que es la celebración de las fiestas. Yo pienso que ahorita es buen momento para retomar y analizar todo eso, ¿no? Porque necesitamos ver realmente qué es el significado que tiene el 15 de septiembre como mexicanos. Entonces, sí ha cambiado muchas cosas, pero creo que pues estamos a tiempo para retomar algunos conceptos que podemos mejorar, ¿no? En las fiestas patrias que ya vienen también. Sí.
1: Magdalena, tú igual cuéntanos cómo fue tu carro, qué adornos llevaste, cómo fue tu recorrido, la cabalgata del 15, el 16.
0: Pues mi carro alegórico fue llevó un águila grande, igual, un águila grande hacia arriba. No lo adornaron mucho igual, pero pues sí, estaba bonito. Y el recorrido del 15, pues en mi caso fue el presidente fue a traerme a la casa a las 8. De ahí se les pasó chocolate nada más, y de ahí salimos al recorrido. Ahora sí que pidieron el permiso para que pudiera salir. De ahí nos fuimos al recorrido, nos llevaron primero al municipio para que me abanderaran, y ya de ahí nos fuimos al recorrido, que igual es lo normal que hacen. De ahí regresamos y entonamos el himno nacional y el himno al caudillo y a Hidalgo. Yo sí canté los tres, y de ahí nos subimos a lo que es en la parte de arriba del municipio para que quemaran el castillo. Bueno, ya quemó el castillo y los juegos pirotécnicos, que fueron los que quemaron. Estuvimos un rato ahí, tuvieron un refrigerio los del municipio, y de ahí nos fuimos a la cena. Fuimos a la cena en casa, y igual los gastos los corrieron los del municipio. Ellos fueron los que pusieron las cosas. Yo no tuve que poner nada, y pues no, de ahí el 15-16 igual nos tuvimos que ver aquí donde está un centro de salud, igual a las 8 con los de la escuela, de la primaria, secundaria, el Cebetis y otras escuelas que invitaron. De ahí tuvimos el recorrido igual el mismo de en la noche, y igual fue se cantó el himno nacional y el himno Hidalgo nada más en el parque. Ya no fue donde está enfrente del municipio, sino fue donde está el queso. Ahí nada más se cantó el himno, Y de ahí esperamos un rato, estuvieron tomando fotos y nos fuimos a la comida. Y eso fue lo que yo hice.
1: Ya para la tarde.

0: ¿Se acuerda? ¿Cuándo fue que empezaron el hecho de premiar a las señoritas Américas?
1: Pues eso no tiene mucho tiempo. Tendrá como unos... ¿qué? Como unos 8 años, menos. No, como unos... como así, ¿verdad? Como 15 años que empezaron a premiar a las señoritas que iban a salir de América. Sí.
0: O sea que este hecho es algo reciente, ¿no?
1: Sí, porque antes no había nada de eso, pues como te digo, de la escuela nada más y ya. Porque cuando yo salí también no daban premio,
2: no
1: daban flores. Ese era el premio que te daban. Al primer lugar le daban un arreglo grandote, ¿no? Al segundo uno más chico y al tercer otro más chiquito. Eso era lo único que te daba. Ese era el premio que te daban, y pues el premio pues era salir de América a fin de cuentas, ¿no? Pero dinero no te daba. Es más reciente eso de los premios.
0: Y bueno, una de las costumbres que tiene nuestro pueblo, y más en lo que son las autoridades municipales, el hecho de que después de haber seleccionado a la señorita América, el permiso que tiene que pedir el presidente municipal a los papás de esta señorita, ¿no? ¿Qué sintieron ustedes en ese momento que el presidente, en cada una de sus casos, llegó a su casa a pedir casi casi como una novia, ¿no?
1: Yo fui novia pobre. A mí no me tocó eso porque fue de la escuela, nada más mandaron a traer a mi papá y a mi mamá y a decirles, ¿sabe usted? Los mandamos traer porque su niña va a representar, dice, a la América. Y nada más.
0: O sea que esta costumbre también igual se adhirió más, ¿no? En
1: escuela nada más el presidente no participaba. El presidente aparte era lo que él hacía en su municipio para dar el grito y todo eso. Y la escuela era parte. De la escuela salía la América y de la escuela todo. Y el presidente, si quería hacer lo que quisiera hacer, lo hacía, pero su obligación era dar el grito y salir al recorrido con su cabildo.
0: En la noche del 15.
1: Noche del 15. Y del 16 también.
0: En tu caso, Susana, ¿cómo sentiste este hecho?
3: Pues fue muy agradable porque pues fue el presidente, su cabildo, los de la Junta Patriótica, que para ese tiempo ya están, como ellos son los que organizan todo eso, la Junta Patriótica pues ya llega, y pues más que son conocidos, ¿no? Ya los conoces. Bueno, en el tiempo en el que yo estuve, pues ya había yo sido corista, había yo participado con las otras Américas, entonces pues ya me conocían, entonces fue muy agradable, ¿no? Que fueran a la casa a pedir el permiso para que yo fuera a la América, ¿no?
0: Y señora Eloína, ¿cómo sintió usted que la fueron a pedir a su hija?
1: Pues yo sentí bonito porque sus compañeros la apoyaron, la Junta Patriótica y todo, decía que viva Susana porque esta es la señorita que nos va a honrar, decía la Junta Patriótica y todo, el presidente. Entonces para mí fue una satisfacción muy grande entonces recordé cuando yo fui a América que yo nada más así fui sin que me pidieran. Pero para mí fue muy emocionante que mi hija me la fueron a pedir y todo. En ese momento porque ya después que desde que empezó los partidos y todo eso, dijo Inocencio que no iba a salir. ¿Por qué? Porque no quería él chocar, pues. Entonces que se queda. Entonces, ¿qué dice la Junta Patriótica? Que se quede para el otro año. Dice, y dijeron que sí. Dice, si ya se casó, no importa que se case. Ahí va a tener su lugar. Entonces ya cuando ya no pasó nada, en la noche la fueron a traer para que cantara nada más el himno nacional, pero la señorita no estaba, se había ido a Oaxaca. Dos vestidos tuvo, porque el de que iba a ir a cantar, pues ya no se lo dieron, porque no fue, la fueron a traer y no estaba. Y ya dijo, entonces ya dijeron que ya no, así nada más cantó. Mi prima Chole cantó el himno y nada más, ya todo se cerró. Entonces al siguiente año sí, entonces sí ya me la fueron a pedir otra vez. Entonces, cuando me la fueron a pedir,

0: Les dije yo, mire, yo soy sincera, yo soy una mujer sola, yo no puedo hacer un gasto para todo el pueblo. Si ustedes aceptan a mi hija, yo se las presto, pero de gasto yo no voy a hacer nada. Si me la aceptan y si no, pues vuelvan a hacer su concurso y no hay problema, sale de corista y si le puedo comprar su vestido y todo eso. Y dijeron que no. No, dice, nosotros le vamos a hacer su fiesta a Susi. Por eso, ahí del Güeroa, ahí se hizo su fiesta, ahí le hicieron su baile, ahí le hicieron todo. Yo lo único que cooperé fue con tortilla, unos cartones de cerveza, de refresco, para no quedar en blanco. Pero para mí fue una satisfacción grande, porque ellos le hicieron su fiesta a mi hija, y una fiesta bonita, pues.
1: De pueblo, ¿no? Y Magdalena, ¿tú cómo viviste este hecho de que hayan ido a pedirte a tu casa, a tus papás? ¿Qué sentiste en ese momento?
2: Pues fue bonito, muy bonito, aunque hubo unos pequeños detallitos ese día, pero sí fue bonito, agradable que fueran a pedir el permiso para que pudiera salir a hacer el recorrido, y al igual cuando me fueron a dejar, el dar las gracias por el motivo que me dieron el permiso de salir y me entregaron de nuevo. Pero sí, fue muy bonito y agradable.
1: Híjole, pues qué historias tan más bonitas en cada una de ustedes, ¿no? Este hecho de participar como señorita América, y es la representación más que nada de la patria, de la libertad, ¿no? Que tenemos nosotros. Y pues Jojo no se queda atrás con esta celebración, ¿no? En todo está Jojo haciendo una celebración. Así es, sí.
0: Pues ha cambiado mucho, pero sigue. Eso es lo bueno, que no lo dejamos, pues. Sí, lo bonito, pues.
1: ¿Alguna anécdota que nos quieran platicar así, algo muy interesante o que hayan ustedes vivido o que hayan ustedes visto?
3: ¿Una anécdota? Para mí la única anécdota es que en ese año fue el último año que doña Chole enseñó a una América, porque al año siguiente ella falleció. Entonces eso fue algo muy importante, que como que dejó marcada una época, porque ella era la que enseñaba, ella tenía una voz muy bonita, entonces ella era la que encargada de enseñar a todas las Américas de acá de Jojo, ¿no? Entonces yo fui la última que enseñó. Entonces pues eso es una anécdota bonita y triste, ¿no? Pero que la tengo muy presente, porque para mí fue muy importante haber aprendido con ella a cantar el himno nacional. Entonces siento que fue una persona muy importante, un ícono de acá de Jojo, que desafortunadamente se fue, pero que pues yo siento que es bueno recordarla, doña Chole Medina.
1: Señora Eloína, ¿alguna anécdota que nos quiera contar?
0: Pues yo era muy chiquita, yo no, lo único que yo estaba muy contenta, muy feliz, porque pues fui la única niña elegida, pero pues no.
1: Pero de lo demás que usted ha venido ya viviendo, algo que usted haya visto, o alguna anécdota relevante. Yo me acuerdo que antes sacaban no solamente América, sino que también sacaban Reina, ¿no?
0: No, después tiene que sacaban Rey.
1: Pues por ejemplo, sí, eso es una anécdota, el hecho de que sacaban, aparte de América, también sacaban la Reina.
3: Las Patrias, sí, es cierto, también había una elección para la muchacha más, bueno, ahí era de belleza casi, ¿no? Bueno, sí. Y un poco de influencia para ver quién tenía más poder ahí para que saliera, o quién tenía más amigos en el municipio para que saliera la Reina, ¿no? De las fiestas patrias, que igual hubo un tiempo en que adelante de la América iba el carro de, porque empezaron a sacar también su carro de su carruaje ahí con cosas de las fiestas patrias, y ahí iba la Reina, que pues realmente no sé para qué era, pero pues fue un tiempo nada más, ¿no?
4: Fue un tiempo nada más, porque después ya no tuvo eco eso, ¿no? Realmente yo creo que no tenía sentido, porque pues no. Pero sí es cierto, hubo un tiempo en que sacaron Reina de las Fiestas, ¿no?
1: Pues yo les voy a contar una anécdota vivida. En algún tiempo de Jojo, que aún no estaba todavía con sus calles pavimentadas, el hecho de llegar a septiembre y con las lluvias se hacían unas pozas increíbles, lodaceras increíbles, que no dejaban pasar los carros de la América, y luego tenían que ir a tal grado de despacito que los frenones eran increíbles, ¿no? En un año, no recuerdo bien quién haya sido reina en ese año, pero de lo que sí me acuerdo es de que en uno de los enfrenones, por causa de las lodaceras que había, la reina no se agarró bien y fue a dar hasta casi casi cerca de la orilla del carro. O sea, de plano se fue de boca. Pues entonces, yo creo que es una anécdota que sí debemos de recordar en ese tiempo, ¿no? En ese momento, Jojo ahorita ya prácticamente es una ciudad, ¿no? Tenemos todos servicios, pavimentación, de las calles, todo, o sea, contamos con todo, y gracias a Dios es un pueblo que estamos, pues, bien, y cerca de la ciudad también. Pero también hay que recordar esa época en la que no había luz, no las calles no estaban pavimentadas.
0: Mi carro no se hacía feo porque pues iban los toros.
4: ¿Era especial para esa época?
0: Fue especial mi carro, porque mis toros no eran ariscos. Ahí iban despacito, ahí iban. Entonces yo no me podía caer. A pesar de que mi silla nada más la amarraron con unos mecates aquí y ya. Sí.
1: Pero a poco no, una historia sorprendente y muy original.
0: Y eso a mí, me acuerdo de mi padrino, me acuerdo mucho porque mi padrino me arregló los carros. Pero pues como siempre la gente no está contenta de ser, como es la hijada, en la noche lo adornó de una forma y en el día de otra. Porque sí, así me adornó mi padrino, mi casa.
1: Sí. Magdalena, ¿tú qué anécdota a lo mejor? Y entre toda tu niñez y en la época o en el año en el que fuiste a América, ¿has de haber visto alguna anécdota, no? De algún familiar a lo mejor. Creo que también tu abuelita salió de América, ¿no?
2: Sí, también fue a América. Pues de hecho sí, por ella fue que... Sí, no, todavía ni existía yo, todavía ni me planeaban. No, ella tenía 16 años cuando fue.
0: Sí.
2: 16 tenía mi abuelita cuando salió ella de América, y pues por ella fue que igual, fue que nos motivó a ella y a mi hermana, porque mi hermana también fue en el 2007. Mi hermana fue en el 2007, pero alguna anécdota, no, solo que... A una de mis coristas pues se le rompió el tacón, tuvo que cambiarse zapatillas. Fue lo único, pero no, ya no recuerdo.
1: ¿De alguna otra experiencia más? Igual creo que la América del 2010 también es su familiar, ¿no?
2: Ah, sí, también, mi prima, que fue hace un año, sí.
1: O sea que es una familia de Américas. Pues muchísimas gracias, esta plática fue totalmente interesantísima con respecto a las Américas. Todavía nos falta ahondar otros puntos con personas que tienen la inspiración de crear estos carros tan alegóricos. Otras personas que... Pues muchísimas gracias a las tres por participar en esta entrevista. Pues que todavía tenemos otro cachito de otras personas que colaboran dentro de esta festividad. Pero yo creo que lo más importante ya lo tenemos en el hecho de recordar tres épocas importantes de cada una de ustedes, sus vivencias que fueron únicas. Y pues no hay más que agradecerles a cada una de ustedes esta bellísima participación. Algunas palabras finales de ustedes para para terminar ya esta entrevista?
3: Pues agradecerle nada más por la entrevista, y pues esperamos de que estas tradiciones sigan, que se mejoren y que se retomen todo lo que hay para que pues se viva realmente la fiesta del 15 de septiembre y el 16, que es una fecha importante para los mexicanos y para los jojeños sobre todo.
1: Señora Eloína.
0: Ay, yo no me acuerdo. También me da mucho gusto que haya yo participado siendo la América, ahora sí, niña, no señorita América, sí. Pero pues a mí me da gusto que sigamos esta tradición, que no la dejemos perder. Porque pues todo se está perdiendo, pero con personas que los motiven, pues vamos a seguir para no dejar a nuestro pueblo, ni a nuestros nietos, que ya no, sino que sigan con su tradición.
1: Así es. Magdalena, tú como joven, ¿qué palabras nos puedes decir, alentar a la juventud para que sigamos hombres y nuestras tradiciones como lo hasta hoy?
2: Bueno, pues gracias por haberme invitado primero, y he vivido el momento que tuve, y pues sí, ahí sigan reviviendo las tradiciones de aquí de Jojo, que pues poco a poco ya se han ido olvidando y ojalá que sigan viviendo. Y pues nada más, gracias.
5: En la escuela siempre era de, no, pues que un festival, yo quiero participar, yo, y para todo era yo. Es un poco complicado, no complicado, sino un poco triste, tal vez, para mí sí lo siento ahora, por el tema del bullying. Tal vez mucha gente no lo sabe, yo había perdido la voz. Pero por desidia no lo haces, ah, yo puedo. No importa si te dicen, ay, qué payaso, qué. No, no importa, que digan lo que quieran decir. Incluso un día alguien me dijo, ¿no? Con el afán de ofender, ah, cantantito de bar. Yo, ah, ok, sí. Se vale decir no, gracias. Ay, qué payaso eres. Sí, soy payaso.

0: Bienvenidos amigos del Búnker. Hoy tenemos un invitado muy especial. Hoy en este día, como todas las emisiones, tenemos invitados muy especiales. Y bueno amigos, bienvenidos, es un gusto poder saludarlos en este día. Mi nombre es Osvaldo Gómez Ramírez, me acompaña mi amigo Hugo. Bienvenido Hugo.
1: Hola, ¿qué tal? Bienvenidos, Hugo Antonio a sus órdenes. Y bueno, como bien dice Osvaldo, este es un espacio de cultura digital y en el cual el día de hoy, amigo Osvaldo, tenemos un invitadazo de lujo, al amigo, al artista, al cantante, Freud y sus voces.
0: Así es, bienvenido Freud, ¿cómo estás? Bienvenido.
2: Gracias, muy emocionado. Y como siempre, nervioso porque tantas personalidades que acompaño y que, no sé, que me están viendo y escuchando, pues sí se sienten los nervios. Pero bien, nada que no se pueda resolver con una buena respiración.
0: Claro, claro que sí. Freud, sí. Para iniciar esta plática, una plática de amigos, si tú nos lo permites.
2: Sí, claro.
0: Y para toda la gente que nos está viendo y que nos está escuchando, ¿cuál es la historia de Freud?
2: Bueno, uy, es un poquito larga y complicada,
0: escuchamos,
2: Freud, ¿no?
0: Escuchamos.
2: Pero pues Freud nace en la Sierra Mije, en Totontepec, Villa de Morelos, allá en un 25 de diciembre de cierto año. Y pues allá crece muy, muy feliz con papá y con mamá, con sus hermanitos, ¿no? Con sus hermanos mayores, que en ese momento pues son hermanos y la gente no piensa en las dificultades que después van a llegar, pero bueno, crezco muy feliz en un seno familiar, pero no sé, no tengo palabras para describirlo, pero muy, muy contento, muy feliz. Y pues allá vivo hasta parte del Cobao, y es cuando me vengo a la ciudad de Oaxaca, ¿no? Si se refieren al tema musical, bueno, mi escuela tiene que ver con la religión. Tiene que ver con la religión. Yo crezco en un ámbito cristiano. Todos los días era cantar, orar, leer la Biblia, todos los días, la mañana, tarde y noche. Entonces esa es mi escuela, ¿no? Donde, pues sin querer queriendo, yo perfecciono tal vez la afinada, o no sé, eso creo ya lo traigo desde chiquitito. En la escuela siempre era de, no, pues que un festival, yo quiero participar, yo, y para todo era yo. Entonces siempre fui muy, muy participativo, y pues el canto era diario en la iglesia. Es un poco complicado, no complicado, sino un poco triste tal vez, para mí sí lo siento ahora, por el tema del bullying allá en Totontepec, que estaba muy, muy canijo, porque así somos. Debo decir que así somos, ¿no? Por el tema de la religión. Allá en Totontepec existe una banda de música que, por cierto, es una de las mejores de la sierra. Pero desde niño aprendes a tocar, a solfear, ¿no? Vas a clases de música, incluso hay una escuela de música que hace muchos años se creó con la finalidad de reforzar a la banda filarmónica municipal. El chiste de todo es que pues los niños aprenden a solfear, aprenden a leer notas, a tocar algún instrumento, antes que ir mejor en la escuela, ¿no? Prácticamente, pero va ligado de la mano los estudios con la escuela de música. Pero yo no, por el tema de la religión, no se nos permitía ir a esa escuela. Yo me acuerdo que mi hermano, el mayor, diario era trancazos, por defendernos, porque nos decían cosas muy, muy, muy fuertes, muy, muy feas, ¿no? Entonces, por eso mi mamá optó por sacarnos de la escuela que habían puesto para aprender música. Entonces, todo lo que yo aprendí ya fue en la secundaria, fue por mi cuenta, pero ya no por la escuela de música. Entonces, todo ha sido solito y, órale, aprende por tu cuenta. Y así, ese es el Freud de esos son los inicios del Freud, ¿no? En la música, pues, que es en la iglesia de mi papá.
1: pues prácticamente fue un inicio un poquito complicado, podríamos muy decirlo, complicado, ¿no? Porque sí, al traer este gusto por la música, por la cantada, pues sí, es un, para alguien que lo trae, pues sí, se considera que es un poquito complicado, ¿no? Esa parte de poder desarrollar ese talento. ¿Qué te inspiró, amigo Freud, para convertirte en cantante?
2: Bueno, tú lo acabas de decir, creo que eso ya lo traía. Ya lo traía, pero creo que fue algo que heredé de mi mamá. Mi mamá también, una vida muy, muy difícil de niña. Y ella ya grande, aún con todas las labores de la casa, ella se enseña a ser músico. Ella aprende a solfear, aprende a tocar la mandolina. Primero fue la mandolina. Luego, a través de la iglesia, llega una hermana en Cristo y ella es la que le da las primeras notas de solfeo. Hay un método, no recuerdo cómo es el de las letras. Ay, se me olvida, perdón. Pero ella leía, ¿no? De las letras, las notas. Así tocaba ella la mandolina. Pero cuando llega la chica esta a enseñarle música, pues ya aprende solfeo y aprende a leer las notas. Ahí es donde ella empieza a tocar el teclado. Y del teclado se salta al violín y luego a la flauta. O sea, era un músico bien formada mi mamá. Entonces yo creo que por ahí yo heredé ese gusto.
0: Freud, sin duda nos comentas pues de que ha sido ese proceso difícil, ¿no? Quizás un poco complicado. Pero hoy en tu etapa como artista, hablando sobre este tema, ¿cuál ha sido tu mayor desafío hoy ya como artista?
2: Bueno, tú no, ¿qué más quisiera, no? Estar en el top 10 de los mejores artistas de la música al menos aquí en la ciudad, ¿no? Que hay sobre todo mucha mucha competencia y aparte de eso pues hay excelentes cantantes, hay excelentes compositores, ejecutantes. Bueno, en mi ramo pues son los cantantes, ¿no? Que hay mucha mucha competencia y hay unos muy buenos y hay otros compañeros que les mandamos un saludo. Bueno, yo no sé, un desafío muy, muy grande que acabo de pasar, tal vez mucha gente no lo sabe, yo había perdido la voz, llevo al menos como 2 meses que empecé a hablar nuevamente, me descubrieron un pequeño tumor en las cuerdas, afortunadamente fue benigno y fue, ahora lo puedo decir que fue una pesadilla horrible, del cual pues ya desperté y estoy trabajando en eso. Ese es mi próximo proyecto de lo que hablábamos. ¿Qué proyectos tengo? Pues no sé, aprender a cantar básicamente. Así, aprender a cantar, porque antes cantaba porque simplemente se me daba, ¿no? Simplemente sí. Era un don que es un don que Dios me dio, ¿no? Pero mal empleado. Entonces, platicando con varios amigos, me dicen que hay que aprender técnicas, hay que cuidarse, hay que aplicarlo de la manera correcta. Entonces, eso es lo que estoy haciendo y es un desafío que tengo para poder seguir cantando, seguir compartiendo, porque es eso, ¿no? Alegrando fiestas y corazones, porque cantar cura el alma.
1: Exacto, transmitiendo.
0: Muy bien, adelante Hugo.
1: Bien, pues amigo Freud, ¿cuál ha sido tu colaboración musical favorita?
2: No me pregunto.
1: hemos escuchado precisamente varios temas con él y la verdad, en lo personal, todas son.
0: Y ya has tenido varias participaciones con muchas bandas, sí, con muchos grupos. ¿Cuál de ellas ha sido tu colaboración?
2: Precisamente ayer estaba subiendo un estado, porque yo grabo cualquier cosa. Me gusta, ¿no? Claro, no quiere decir que sea mi vida, porque yo publico cada chascarrillo y así cada tontería, que me gusta. Entonces publiqué una canción que decía, creo que es de Roberto Carlos. No me pregunten quién ha sido el mejor. La de mis amores, sí, ¿no? Sí. Entonces mejor no me pregunten con quién, porque sí ha sido. No, yo disfruto, ¿eh? Yo disfruto, me acoplo a cualquier locación, las circunstancias que te presta cada videoclip, cada colaboración. Yo soy universal, ¿no? He estado en unos hoteles de super mega lujo trabajando, así como he estado al lado de un establo, arriba de un caballo, en unas camionetonas. O sea, yo soy
0: versátil.
2: Vamos a darle. El chiste es que salga bien, que y ha tenido mucha y muy buena aceptación por parte del público. Puedo mencionar, no sé, algunas colaboraciones que he hecho, tal vez,
0: claro,
2: con el maestro Gustavo Ojeda de Santo Domingo, Cacalotepec. Tuve que ir hasta su comunidad. Hay una travesía de que bájense, que súbanse, porque estaban componiendo la carretera con estos caminos del presidente. Y pues ese tipo de aventuras, ¿no? Al final de cuentas, pues queda como una vivencia y todo muy bien. También he ido hasta Jaltepec de Candayoc, allá por los Mijes Bajos, y con el maestro Eduardo Díaz Méndez. También es un soportar el calor, los mosquitos, todo lo que conlleva viajar a otro lugar, ¿no? Y de mis colaboraciones, o sea, mis participaciones, mis videos que he hecho, que valga la redundancia, son míos, porque yo los he financiado, como muchísimos compañeros que somos independientes, ¿no? Algunos compositores que han tenido el apoyo de tal vez de la Secretaría de las Culturas, pues, o algo así, pero en ese caso pues yo no he tenido ese momento, ¿no? Entonces todo ha salido de este ronco pecho. Y se disfruta,
1: claro.
2: Nadie puede decirme, ay, yo te apoyé, pues. Aunque sí hay muchísima gente que me ha apoyado, tan solo en el tema de la comida. Cuando hemos estado grabando, gente que llega, oye, veo que estás grabando, le digo, sí, ¿dónde podemos llegar? Sí, ya llegan que con el pollito, que con el refresco. Wow. Que con las bebidas y cosas así. Entonces hay mucha, mucha gente involucrada, gracias a Dios.
0: De alguna manera el cariño de la gente se ve reflejado, ¿no?
2: Enormemente, es lo que comentaba yo con mi cuñada hace unos días, que después de este mal sueño de la cirugía, de la pérdida de la voz, le digo, ¿no? Pues Dios me acaba de demostrar que me ama y que soy su hijo consentido, a más no poder, porque vi mucha ayuda de muchísima gente, personas que he visto dos veces en mi vida, son las que han estado, o personas que solo nos mensajeamos y casi no nos vemos hoy, y ahí estuvieron, ¿no? Entonces soy muy bendecido y pues muy contento de disfrutar todo lo que hago.
0: Bien, excelente. Oye, Freud, indudablemente como artista, como intérprete, tienes una canción favorita. ¿Cuál es la que más disfrutas al interpretar?
2: No, pues es que no tengo ninguna.
0: Debe haber una, ¿eh? No, debe haber una, no, en la, no, que, no, el, no, sentimiento, aquí, en el que dices, en esta, no sé,
1: por la letra, por algo, por la música,
0: bueno, por algún recuerdo, porque la dedicaste, no sé, ¿hay alguna canción en especial?
2: ¿Qué tanto no he dedicado yo? No, pero, por ejemplo, regresando al tema de hablando artísticamente, dijeran ustedes, la canción que me hubiera, incluso le comenté al compositor, cómo no nació esta canción allá en Totontepec. Precisamente es esta canción que ha estado sonando mucho en la sierra y que precisamente ese es el tema por el cual estoy aquí, en esta entrevista, convivencia, que no es lo que estoy promocionando, la que estoy promocionando no es esa, pero que me gusta mucho es la del aroma del café, que al igual que muchos amigos de o paisanos de Totontepec dicen, ay, oye, esa rola es tuya. Yo, no, no es mía. ¿Qué más hubiera querido que sí. se me hubiera ocurrido a mí, pero no se me ocurrió?
0: Es muy bonita, ¿eh? No, y sí, de alguna exacto. manera es hasta pegajosa, te puedo decir, ¿eh? Porque la forma en cómo está, yo la he escuchado y ya se me quedó.
1: Sí, ¿no? Los arreglos, la letra, el mensaje, que todo lo que dice realmente es la vivencia del
2: de
1: pueblo.
2: Lo del pueblo,
1: es exacto. correcto. Entonces es un temazo, yo desde que lo escuché igual me quedé con ese tema y digo, no, y sobre todo creo que contó mucho de que le hayas dado tu sello, tu sentimiento a la hora de cantar e interpretar.
2: Pues es que canción. Realmente lo describe, ¿no? O sea, yo soy muy, muy pata de perro. Si un amigo me dice, oye, acompáñame a Totontepec, vámonos. Pero así como soy parado, vámonos. Y así fue como conocí la comunidad del compositor, que un día vino a grabar esta canción, a platicar sobre la grabación. Me dice, oye, ¿cuándo vas a mi pueblo? Cuando me invites. Pues vámonos ahorita. Vámonos. Así como estaba yo parado, vámonos. Caminamos hacia el transporte y ya me fui. ¿Por qué? Porque me gusta. Soy de Totontepec, soy de la sierra. Me gustan las calendas, me gustaba el mezcalito, porque ya no bebo. Ya no bebo.
0: Prohibido ya.
2: Sí. Sí, debería estar prohibido, ¿no?
0: Prohibidísimo.
2: Pero estoy de vacaciones en ese tema del alcohol, pero pues sí me gusta el mezcalito, me gusta la cervecita y cosas así, cosas propias de una calenda. Me gusta el baile, me gusta el café y pues, yo creo que ese es un tema que me ha gustado mucho, ¿no?
1: Claro, han sido muchos temas los que pues prácticamente has dejado tu huella ahí con tu voz. Pero platícanos también, hay otro temita por ahí que es sobre respecto a un personaje que muchos creo que le tenemos miedo a la hora de las madrugadas, en las noches, por ahí, la matación.
2: Pero eso es como lo dice la canción, eso si te portas mal.
1: Sí.
0: Si cuéntanos un poquito sobre ese video.
2: Ok, yo no conozco al compositor personalmente, solo nos comunicamos por las redes. Y pues ya intercambiamos números telefónicos y empezamos a platicar. Dice, oye, quisiera que grabes una canción. Yo, ok, maestro, ¿cuál es? Échemela. Entonces se acercaba 1 y 2 de noviembre. Entonces tuvimos, 15 días creo para sacar el video al aire. Pero lo grabamos como en 2 horas, creo, quedó la...
0: Así fue, muy rápido.
2: La canción llegó y ¡pum! Aquí está. Es una canción que se llama Matlacíhuatl.
0: Matlacíhuatl, correcto.
2: Es del maestro Chava Domínguez. San Jerónimo Xochina se llama.
0: Y fue grabada en el barrio de Jalatlaco, ¿no?
2: Es correcto, a las 2 de la mañana. A las 2 de la mañana
1: estábamos con el río. Por si las dos quería o si quería participar este personaje.
2: Que llegara. No, sí. Y la verdad es que con este video muchas personas se unieron, tanto como la chica que aparece como la Matlacíhuatl, como la chica que prestó su vestido de
0: novia,
2: la de maquillaje, la asistente y pues varios, ¿no? Varios se unieron. Yo, ok, está chido, vamos a hacerlo, aprovecha, agarra y hazlo. Por eso digo que he sido demasiado bendecido, porque la vida y Diosito me ha puesto a personas muy queridas y allegadas en mi camino.
0: Freud, partiendo de todo esto que nos has comentado, partiendo de esta plática, de estos inicios que nos comentabas que no eran tan fácil, ¿qué le dirías tú a alguien que quiere convertirse en cantante? ¿Cuál sería el consejo que tú le darías en este momento?
2: Por lo que estoy viviendo, lo primero que tienen que hacer es tomar clases de canto. Si ya tienes una voz, un timbre bonito, privilegiado, qué bueno, consérvalo. Pero hay que ayudarlo con clases de canto, con cuidados propios de un cantante, el frío, el calor, porque todo afecta. El tema del calentamiento, yo no sabía, pero... Bueno, sí lo sabía, pero por desidia...
0: Procesos, ¿no? De ejercitar previo,
2: es
0: ¿no?
2: Es correcto. Pero por desidia no lo haces. ¡Ah, yo puedo! Despertar y ¡chin! Ya se me hizo tarde. vámonos y llegar a cantar en frío, y eso está muy mal, eso diría yo, eso les aconsejaría, porque lo estoy viviendo,
0: sí, lo acabo de vivir. Es parte de eso, ¿no?
2: Uh-huh. Sí. Ahí sí podría decir que ya tengo una carrera, porque ya tuve tropiezos, entonces hay que forjar otra vez el camino de... Y pues nada, eso, los cuidados propios de un cantante. No importa si te dicen, ay, qué payaso, qué... No importa, que digan lo que quieran decir. En el tema del alcohol, que es un poco... No un poco, es muy complicado. Se vale decir no, se vale decir no, gracias. Ay, qué payaso eres. Sí, soy payaso. No quiero.
0: Pero es que muy pocos...
2: Y retírate de ahí.
0: Muchos o muy pocos no entienden eso que tú acabas de comentar, ¿no? El cuidar tu voz.
2: No lo entienden porque no lo han pasado.
0: Y porque, pues, al final de cuentas, pues, no es parte de su... el día a día o de su trabajo, ¿no? O de muchas cosas, ¿no? Yo creo que a muchos no les interesa mucho esa parte, ¿no?
1: Y sobre todo que desconocen más que nada,
0: sí, ¿no? Desconocimiento,
1: que,
0: ¿no?
1: Que no, ahora sí que deben de cuidar el tesoro más preciado que Dios les da, ¿no? Y qué bueno, mi amigo Freud.
2: Es correcto.
1: ¿Espacios donde te has presentado, amigo?
2: Qué bares no he recorrido. Incluso un día alguien me dijo, ¿no? Con el afán de ofender, ¡ah, cantantito de bar! Yo, ah, ok, sí. Pues sí, soy cantantito de bar. Que al final de cuentas estamos en este pueblote grandote que se llama Oaxaca.
0: Oaxaca.
2: Entonces, si quieres venir a tratar de insultarme, pues cuando estés dando conciertos en el, no sé, en Nueva York, en Chicago, en Los Ángeles, ahí sí lo tomaría como ofensa, ¿no? Pero, pues no sé, en Oaxaca hay muchos lugares bonitos que pues abren sus puertas a varios compositores. Hay espacios culturales también. Pues no voy a hacer promoción de qué lugares, ¿no? Pero en el marco de la Guelaguetza, pues también he participado en el Pañuelito, en el Teatro Juárez, en el Zócalo, que antes era Bajo el Laurel, por parte de la cierta invitación que he tenido de la Marimba del Estado, pues hemos ido a Sachila, San Martín Tilcajeta, espacios que te brindan, ¿no? Claro. En estas fiestas de julio, pero pues en varios lugares, donde sea, es que...
0: Sí, Oaxaca yo creo que tiene muchos lugares donde poder presentarse, lugares muy bonitos, espacios donde mucha gente acude, precisamente en diferentes épocas de Oaxaca, ¿no? Guelaguetza, Muertos, o sea, infinidad de lugares. Y bueno, Freud, para ir finalizando esta...
2: ¿Ya se acabó plática, tan rápido? No, pero estaba pensando que...
0: Apenas estaba calentando gargantas. ¿dónde pueden encontrarte? ¿Dónde pueden contratarte? ¿Dónde pueden estar en contacto contigo? Y si por favor puedes darnos tus redes sociales que van a estar apareciendo aquí en pantalla para la gente que quiera estar en contacto contigo.
2: Claro, bueno, yo soy como Freud y sus voces, es mi página. Yo pensaba que mi perfil personalizado del Freud Gómez era pues muy muy personalizado, pero ya me di cuenta que no, ya no lo puedo controlar.
0: Muchas solicitudes,
2: demasiadas.
1: Es bueno.
2: Sería Freud y sus voces, ¿no? Y mi teléfono pues 951-544-7193. La línea del amor.
0: Eso es todo. Oye, a partir de esta plática, paz, mensajes.
1: Sí,
0: mensajes.
1: Sí, ya no le van a dejar tiempo al amigo.
2: Mejor ese tema ni lo tocamos, porque salimos llorando.
1: Sí, pues bueno, amigo Freud, realmente estamos muy contentos. El Búnker se vistió de gala el día de hoy en presentar al amigo Freud y sus voces. La verdad, un gran artista, un gran amigo, una gran persona. Y creo que él acaba de, precisamente, de confirmar su trayectoria, su valor como ser humano. Y pues ojalá, amigos que nos están viendo, apóyenos, síganlo en sus redes sociales. Ya lo acaba de decir, Freud y sus voces. Excelente artista, vean sus videos, se los recomiendo. Temas muy bonitos y sobre todo que... pues está enfocado también al tema más que nada cultural, por lo que vemos con las bandas, las filarmónicas, y créanme, son temazos que se los recomiendo que escuchen. Amigo Osvaldo, pues Hoy tuvimos a un gran amigo.
0: Sí, así es. Freud, un gusto que nos hayas acompañado en este día aquí en el búnker. Este es tu espacio, las veces que quieras estar con nosotros. Un gustazo que estés con nosotros. Y no sé, a lo mejor, si nos vamos con algún tema, alguna melodía, que nos quieras compartir. Y por favor, ¿qué te parece si tú la lanzas para que nuestros amigos la puedan escuchar o puedan ver?
2: Pues lo que estábamos hablando hace ratito, ¿no? Y haciendo, reforzando lo que dicen del tema de la cultura. Por ahí estoy trabajando sobre esas colaboraciones con las bandas filarmónicas, que me han invitado varias bandas de la sierra, pues soy serrano. Y pues precisamente, ¿por qué no les compartimos, les dejamos este video que se llama El aroma del café? Con la banda Aires de Primavera y su amigo Freud.
0: Pues vámonos.
1: Adelante.
0: Nos vemos, amigos.

0: Bienvenidos sean todos ustedes a esta nueva edición de un programa más de cultura y de tradición. En esta ocasión abordaremos un tema muy patriótico en el marco ya de nuestras celebraciones de las fiestas patrias, que pues para nosotros como mexicanos es de gran trascendencia y de relevancia el festejar y el dar honor a nuestros héroes que nos dieron patria y libertad. Y bueno, en nuestro pueblo Santa Cruz Jocotlán, pues como el resto de todo el país, hasta el rinconcito más chiquitito del país, celebramos este acontecimiento tan bonito de celebrar nuestra libertad. El hecho de transitar por las calles, las casas adornadas en este fervor patrio, colocar pues nuestra bandera, ¿no?, en lo alto de nuestras casas, que pues para nosotros es nuestro simbolismo más de libertad. Y de todo esto, pues lo vemos ya en los primeros días ya del mes de septiembre, y con ello, aquí en Santa Cruz Jocotlán, llega lo que es la celebración también muy importante de la representación de la señorita América. La señorita América, que sabemos que pues representa la patria y que es la chica que tiene el honor en sí de cantar el himno nacional ante todo el público y pues ser también paseada, ¿no?, en carros alegóricos la noche del 15 y la mañana del 16. Y pues que yo creo que es un honor el hecho de ser señorita América. Y bueno, pues entonces, en el marco de todo esto, pues hemos invitado a tres personas que pues fueron señoritas Américas. Está con nosotros la señora Eloína Ángeles Félix, señorita América 1950, la señora Susana Olivia Narváez Ángeles, que fue señorita América 1990, y la señorita Magdalena Bartolano Antonio, que recientemente, hace unos años, en el 2009. Pues sean bienvenidas. Y pues lo más trascendental de esta entrevista es acerca de las experiencias, su experiencia, contarnos más que nada cómo fue en la época de cada una de ustedes, ¿no? Desde 1950 estamos hablando, al 2009, ¿no? Ayer, que ya fue seleccionada la señorita América. Señora Eloína Ángeles Félix, ¿en qué año fue usted señorita América?
1: En el 1950.
0: Bueno, ¿qué requisitos tenía que ser en esa época para ser señorita América?
1: Ningún requisito, porque de la escuela, la niña que tuviera mejor voz, que fuera de primero, de segundo, del año que fuera, nada más que tuviera voz, salía de América.
0: ¿Cuántos años usted tenía en esa época?
1: 11 años.
0: 11 años. Wow. O sea, era una chiquitita. Sí. Pero dígame, ¿cómo fue esa experiencia? ¿Quién fue el presidente municipal de esa época?
1: Pues no me acuerdo quién fue el presidente en esa época.
0: ¿Y qué nos puede contar acerca de su experiencia? ¿Cómo se celebraban en esa época las fiestas patrias?
1: Pues de la escuela salíamos tres, ¿no?, que eran las abanderadas. Una niña salía de verde, yo que era la América de blanco, y mi otra dama de rojo. Y en la noche salía la calenda, ¿no?, y adornaban el... Yo me pasé en carreta, no me pasé en carro, porque todavía no había. Entonces, en la carreta nada más a los toros les ponían una banda de tricolor, y sus cuernos se los pintaban de tricolor también. Entonces, mi carro me lo adornó mi padrino simplemente con una, así en una silla y una azucena con sus pétalos aquí y sus foquitos con un regulador, ¿cómo se llama eso? Para que diera luz, pues.
0: En esa época no había luz eléctrica.
1: No había nada, estaba oscuro, pues usaba uno vela, brujitas, que le decían uno, en las casas las brujitas se usaban.
0: ¿Cómo era la noche del 15 de septiembre?
1: Pues la noche del 15, se reunían todas las personas y todos los niños de la escuela. Todos los niños de la escuela desfilaban con la América en la noche. Ya se terminaba y se daba el grito, cantaba la América, o sea yo, el himno nacional. Era lo único que se cantaba, no se cantaba el himno a Hidalgo, nada más el puro himno nacional. Y ya cada quien a su casa.
0: Había grito.
1: Había grito, el presidente lo daba, nada más que no me acuerdo, pues estaba yo chica, pues no me acuerdo qué presidente era, cómo se llamaba.
0: ¿Y el para el día 16, ¿qué?
1: El 16 se reunía otra vez aquí todos los niños y ya salía otra vez el carro, pero pues en esa vez mi carro lo adornaron con un nopal grandote que fueron a traer por Montialbán y le pusieron su águila, quién sabe quién tenía una águila disecada y se la puso a mi nopal. Y ya yo así sentadita en una silla, nada que de adorno, sin nada, pues nada más las de crepé hacían las banderas para ponerlas ahí donde iban las niñas, que eran nada más las dos, no llevaba uno más niñas, más como nada más las dos. Y ya salía el carro otra vez a hacer su recorrido, llegaba uno al municipio y se cantaba otra vez el himno nacional y cada quien a su casa. Ya no había otra cosa más, ya todos a su... Y en la tarde había eventos, carreras de costal, carreras de caballo, de burro, había carreras, pues, pero ya en la tarde, sí, eso era lo que se hacía cuando yo estaba chiquita, pues.
0: ¿Cómo fue la selección de ser América?
1: Pues toda la escuela se reunía. Y la niña que tuviera mejor voz, esa niña salía, no importara que fuera de primero, de segundo o de sexto. Así salía la niña y calificaban para que fueran las dos que llevaba yo a mi lado. Porque teníamos que tener voz, las tres, para que el himno nacional saliera pues bonito, no todo desafinado. Sí, por eso es que tenían que calificar a tres, que era la América y las dos niñas, porque éramos niñas entonces.
0: En esta parte en la que, ¿qué la motivó a usted salir o era una selección de todas las niñas?
1: De los maestros. El maestro decía, bueno, tú tienes bonita voz y tú vas a salir de América,

0: mucho gusto, sentí mucha emoción porque pues fui la única niña que fui elegida con mis compañeras, pues, que todavía aún vive, que es mi comadre Emma y Amparo Cruz. Mi comadre Emma fue de verde, yo de blanco y Amparo de rojo. Entonces, para nosotros brincábamos de alegría porque pues nos habían elegido a nosotros, los maestros, no el público ni los alumnos, sino los maestros. Entonces era el maestro Enrique Alonso, se llamaba el director, sí, y ese fue el que los maestros nos eligieron, pues no hubo votos ni nada, sino que el maestro dice: no, tú tienes bonita voz y tú vas a ser la América y tus acompañantes van a ser tus coristas.
1: ¿Cómo fue la preparación para desde el momento en que fue usted elegida hasta la noche del 15?
0: Pues no se hacía ninguna fiesta, ni ningún brindis, ni ninguna cena, nada. Así nada más, como cualquier otra cosa, pues, que va uno a salir nada más de hambre. Sí, y ya nada más, no había nada de nada, pues.
1: ¿Repasaba usted?
0: Con el maestro. El maestro es el que nos acababa de enseñar. Sí, pero era la voz, pues, no era micrófono, era nuestra voz, pues. Y gracias a Dios, pues yo tuve voz muy fuerte.
1: Qué bonita experiencia. Pues igual aquí tenemos a señora Susana Olivia Narváez Ángeles, señorita América 1990. Es igual también una experiencia, ¿no? En parte de tu época. ¿Cómo fue la elección? Cuéntanos.
2: Bueno, pues la elección fue en el parque, en la plazuela de acá de Jojo, y participamos, pues yo me acuerdo que fueron como 12 señoritas las que participaron, y pues pasamos una ronda y ya eligieron a 5, pasamos a la segunda ronda, eligieron a 3 y ya ahí pues ahí nos eligieron. Yo quedé en segundo lugar. Pero en esos momentos hubo unos problemas políticos acá en Jojo hubo problemas y pues hubo dos Américas, o sea, por parte de un partido y de otro partido. Entonces eso creo que fue durante 3 años más o menos, o 4, que duró el problema político de acá de Jojo. Entonces pues yo estuve por un lado con un grupo, y aparte hubo en ese tiempo que creo que fue Sandra, la América del otro lado, ¿no? Entonces hubimos dos Américas en ese año, ¿no? Pero bueno, a fin de cuentas esa fue la selección de ese momento, ¿no? Pero fue bonito, fue emocionante haber participado. De hecho, pues yo ya había participado en otros concursos, quedando en segundo lugar también, como 2 años, y luego participé también en el municipio de Oaxaca, y también ahí participé 2 años en el coro de la América de la ciudad de Oaxaca.
1: Qué interesante dato. ¿Quién fue el presidente de esa época?
2: El señor Inocencio. Él fue el presidente en ese tiempo.
1: En esa época, tú me comentabas, habían dos Américas, así que por lo tanto en esa época contábamos con dos.
2: Porque en ese tiempo el que organizaba las fiestas patrias era el difunto Perico, que le decía. Él y la que enseñaba era Tía Chole Medina, porque precisamente ellas fueron las que me... estuvieron al tanto de todo, el Peri y Tía Chole Medina. Bueno, era el presidente de la Junta Patriótica, el Peri.
1: ¿Te acuerdas en qué fecha fuiste elegida?
2: En el 90.
1: ¿Pero a mediados de agosto?
2: En agosto, como por el 24 de agosto. El 24 de agosto fui elegida.
1: ¿Y a partir de ahí fueron tus repasos?
2: Sí, pues... ahorita en estos momentos ya no se acostumbra que se sacan las dos niñas nada más, sino que ya se sacaban el coro, que son, dependiendo, a veces son 10, 12, 14, creo que a veces depende de la Junta Patriótica o de la

0: personas que uno vaya a ver, porque ya no son las niñas que salen del concurso, sino cada quien busca su coro. Entonces se tiene que ensayar, pues nosotros ensayábamos cada 3 días, después diario, porque pues ya se aproxima, y ensayábamos regularmente como a las 8 de la noche en la casa de Tía Chole, o en algún otro lugar íbamos a ensayar, pues teníamos que ensayar, y después pues ya faltando pocos días se iba a ensayar con la banda. En ese momento no había banda aquí en Jojo, entonces teníamos que ir a por Teotitlán del Valle, creo que fuimos a los repasos, porque la banda no podía venir, entonces teníamos que ir hasta allá a repasar, ya nos llevaban hasta allá a todo el coro para repasar el himno nacional y el himno a Hidalgo, que entonces ya se empezó a cantar. No sé realmente desde qué año se empieza a cantar, pero son dos himnos a Hidalgo los que hay, y pues ahí la que nos enseña nos dice cuál de los dos nos sale mejor, y ya ese cantábamos también, el himno a Hidalgo.
1: ¿Cuál fue tu experiencia en sí en el momento de entonar el himno nacional al frente de todo el pueblo?
0: Pues es algo muy agradable, muy emotivo, porque pues uno está representando la libertad, ¿no? En ese momento, y uno a la edad de 18 años, pues es de 17, 18 años, está con pensamientos muy de mucha libertad, ¿no? Tiene uno muchas cosas en la cabeza que quisiera uno hacer, entonces es emocionante y muy motivador poder hacerlo, ¿no? No tanto porque te luzcas para cantar o para que te oigan las personas, sino por el hecho de cantar el himno nacional, que es algo muy importante para el pueblo mexicano, y por la fecha sobre todo. Entonces para mí eso era lo más importante, ¿no? Poder cantarlo para que la gente también, el contenido que tiene el himno nacional, pues es muy importante. Y yo siento que todos le debemos de tener mucho respeto, y pues para mí fue algo muy emocionante, ¿no? Haberlo cantado.
2: Y más emocionante que llegaron sus compañeros con sus ramos de flores y gritando arriba Susana, y que Susana sí pudo, y era una cosa bonita, pues, porque no había nada de chamacos groseros, pues. Para yo sentí muy bonito que pues llevaron a mi hija con sus ramos de flores y gritando los muchachos que todos estaban en el grupo Amanecer, y gritando que Susana había ganado.
1: Qué padre experiencia. Así que madre e hija han tenido la misma experiencia, claro, en diferentes años. Señora Eloína en 1950, Susana en 1990. Es emocionante. ¿Qué fue la parte importante que tu mamá te haya motivado, el hecho de que te contara que había sido ella a América en años pasados?
0: Sí, fue una parte importante, pero también algo muy importante que me motivaba a mí es que yo pertenecía a un grupo juvenil en la iglesia, y todas mis amigas habían sido América. Por ejemplo, mi comadre Evangelina había sido América, ¿no? Mi prima Margarita Medina había sido América. Mi tía Chole, la que me enseñó, había sido América. Teresa Benítez, también había sido América, ¿no? Y yo fui su corista de ella. Entonces, pues todo eso como que me motivó a querer ser América también, ¿no? A seguir la trayectoria de que casi cada año una persona del grupo Amanecer, o sea, durante unos 5 o 6 años, salía del grupo Amanecer, la América. Entonces, a mí eso fue lo que me motivó también, ¿no? Porque éramos varias. Entonces decía, no, pues ahora a ver quién va a ir. Y entonces todo el grupo te apoyaba y decía, bueno, pues ahora vamos a apoyar a fulanita, y el otro año es Tanita. Entonces pues por eso yo quería ser América.
1: qué bonitas experiencias. Pues también igual aquí tenemos a la que es la señorita Magdalena Bartolano Antonio, que en fechas recientes del apenas 2009 fuiste a América. ¿Cómo fue tu elección? Cuéntanos.
3: Pues la elección fue en el Parque Central de Jojo, de aquí en el parque. Y pues la elección, los que calificaron fueron maestros de canto. No recuerdo bien cuántas fueron las que participaron, creo que fueron como 8, no fueron muchas. Y sí, se calificó se calificó lo que fue porte, afinación, cuadratura, calificaron varias cosas. Y sí, pues fueron en tres rondas. Tres rondas fueron las que se hicieron. Y pues ahí se quedaron tres. En estas tres recuerdo que quedó la hija de la señora Susana, quedó como segundo lugar, y no recuerdo quién fue la que quedó en tercer lugar. Yo quedé en primer lugar y sí, fue fue bonito. Y cuando terminó, pues sí, se acercaron varios, se acercó el maestro que fue el que me enseñó. Y sí, me dijo que me felicitó, al igual que una de las maestras. Me dijeron nada más los detallitos que tuve, pero sí, me felicitaron, pero así fue como selección elegida.
1: ¿Y tú elegiste igual tu coro o también eligieron los del municipio?
3: No, bueno, algunas de las que participaron sí que se anotaron en el coro. Y algunas que fueron llegando y dijeron que sí había lugar o no. Y cuando yo salí fueron 12 coristas las que yo tuve. Y así fueron las que quisieron, se fueron anotando. Bueno, las que se anotaron fueron 16, pero fueron saliendo por la manera en cómo nos empezó a enseñar el maestro. Y fueron que quedaron ya las 12, porque al principio dijeron que iban a sacarlas como fueran cantando, las iban a probar, pues, y iban a seleccionarlas, pero pues no aguantaron cómo iba el maestro enseñándonos y fueron saliendo. Fue que quedaron nada más las 12 y dijeron que pues se quedaban las 12.
1: ¿Y quién fue presidente municipal en el año en que tú saliste?
3: Fue el licenciado Argeo Aquín.
1: ¿En el primer año?
3: Segundo año fue, estuvo ahí.
1: Ok. ¿Cómo empezaste a repasar desde esa fecha o cómo fue tus repasos?
3: Sí, después de dos días del concurso fue que empezamos a ensayar a veces empezábamos a las 6, a veces a las 7, era una hora la que ensayábamos. Y ya de ahí, pues era diario lo que ensayábamos. Pero ya en los últimos días, faltaba como una semana, fue que tuvimos un problemita con el maestro que igual ya no lo aguantábamos y pedimos que nos lo cambiaran. Fue que estuvo el maestro Rubén, con él estuvimos y de ahí nos dijeron lo de la banda, no encontraban banda, entonces la que nos estuvo apoyando fue la de la escuela primaria, la Vicente Guerrero. Los niños, con esos niños son los que tocamos, los que cantamos, los de la primaria.
1: ¿Qué experiencia te ha dejado esta vivencia que tú has tenido?
3: Pues algo bonito, ¿no? Recuerdos. Es un momento que se vive solamente una vez, algo muy bonito y que pues ya no se vuelve a repetir. Fue muy bonito el haber participado y pues representar a la señorita América fue algo muy bonito.
1: Híjole, pues las tres historias creo que realmente son únicas, ¿no? No hay, aunque el mismo fin es el hecho de cantar el himno nacional, son tres historias totalmente diferentes, tres historias de épocas totalmente diferentes. La pregunta para las tres: ¿quién se hizo responsable del gasto en esta festividad en cuanto ustedes fueron señoritas Américas?
4: Pues la mamá, los papás de la América le compraban su vestido, todo. Nada compraba ni la escuela ni el presidente. De las que salieron de mis compañeras, igual cada quien compró su vestido y todo.
5: Aquí, en ese tiempo el municipio se hacía cargo de comprar el vestido para la señorita América y las coristas, cada quien compraba su equipo de vestir. Los papás eran los que se encargaban de comprar todos los accesorios para las del coro, y ya para la América, pues el municipio es el que se encargaba de comprar todo.
1: Magdalena.
3: En mi caso, el municipio ponía lo que era del América y lo de las coristas igual. Y del gasto, pues sí, igual, de lo de la comida y lo de la cena del 15, igual, el municipio.
1: Son el cambio radical en esto. ¿Cómo han visto ustedes esta celebración? ¿Qué ha cambiado desde el momento en que usted salió hasta hoy? ¿Cómo ve esta celebración con la señorita América, señora Eloína?
4: Pues desde el momento en que yo salí de América, para mí era muy bonito que saliera de la escuela. ¿Por qué? Porque ahí estaban las niñas, pues, y de ahí las sacaban. No buscaba unos señoritas ajenas a la escuela, y eso sí me gustaba a mí, que de la escuela salieran y que fuera nada más así, pues normal, no con fiesta, que con cena y no, nada más así, pues así me gustaría a mí que siguiera, porque por ejemplo ahora en el cambio hay muchas cosas, hay accidentes, hay cosas que no deben pasar, pues, porque es un día patrio. Y en cambio cuando yo salí, no, porque se acababa el grito y cada quien a su casa. Se acababa el desfile del 16 y igual, hasta en la tarde se reunía uno acá para las carreras de bicicleta, para las carreras de burro, de costal y todo eso.
1: Otra pregunta, Susana, no nos contaste cómo fue tu... ¿Cómo te pasearon? ¿Cómo fue tu carro? ¿Qué te transportaron? Que ya sabemos que a señora Eloína pues la transportaron en una carreta, ¿no? Algo muy original, yo creo.
5: En esta época pues se rentó un como tráiler, no sé cómo se, un torno, ¿no? Y pues lo adornaron, la Junta Patriótica se encargaba de adornarlo. Yo me acuerdo que lo que me pusieron atrás era un calendario azteca, no sé por qué, pero era un calendario azteca el que tenía, y en la parte de atrás llevaba a un hidalgo que por muchos años se utilizó, que estaba con unas cadenas, no sé, que estaba rompiendo unas cadenas, ¿no? Eso era lo que, el que se utilizaba, ¿no? Entonces, eso es lo que me pusieron, y pues, el adorno, pues, fue mínimo, igual, casi no se adornaba mucho el carro, y pues, también tuve como 14 coristas, y pues, salimos a pasear en ese momento del lugar donde estaba el ayuntamiento, y salimos a dar la vuelta normal como era un ayuntamiento provisional en ese tiempo, ahí en Progreso, y de ahí salimos y fuimos a dar la vuelta normal como el recorrido normal que se hacía. Ese recorrido normal lo fuimos a hacer y ya se llegó al ayuntamiento. El ayuntamiento se encargó de hacer de dar un refrigerio, porque no se hizo cena realmente. El ayuntamiento corrió con los gastos. Afortunadamente no tuvimos que poner nada nosotros. Y ellos se encargaron de hacer eso. Fue algo muy sencillo, pero pues fue muy significativo para las personas. Afortunadamente sí, hubo mucha gente, y el 16 igual se hizo el desfile, pero se hizo el programa, y después fue una comida igual también, una comida que igual la Junta Patriótica se encargó de hacer todos los trámites. Se hizo aquí en la casa de Tío Güeroa. Ahí fue la comida, y ya fue todo. Ya en la tarde nada más se presidían los juegos, que igual se hacían de carrera de costales, de bicicleta, se premiaba las carreras que se hacían el 15 en la noche, que eran de antorcha, de relevos. Entonces en ese momento teníamos que premiar a todos la América era la que premiaba con sus coristas a todos los ganadores, ¿no? Y pues ya salían los juegos chuscos ahí con este señor, ahí se me olvidó su nombre. Él era el conductor de todos los juegos, desde que yo tengo memoria era el conductor de todos los juegos chuscos toda la vida, ¿no? Entonces, tío Lench se llama, ajá. Él era el conductor oficial, el Cumbias,
0: así le decía, ¿no? O sea, no necesitaban ir a traer un conductor bien sofisticado, no, o sea, él llegaba y se apropiaba del micrófono, y luego me acuerdo que regalaba máquinas de escribir, o sea, una libreta, un cuaderno con su, a los niñitos, porque decía, ahora le vamos a regalar su máquina de escribir, y te regalaba, pero tu libretita con tu cuadernito, porque era de esos cuadernitos chiquitos con tu lápiz, ¿no? Entonces, eso era lo que se hacía en la tarde, ¿no? Pero pues ya no había nada. O sea, al final ya terminabas de premiar todo eso y ya cada quien se iba a su casa, ya no había otras cosas. Ahorita sí, pues han cambiado varias cosas, algunas para bien y otras para mal, ¿no? Porque desafortunadamente se ha distorsionado mucho el concepto de lo que es la celebración de las fiestas. Y yo pienso que ahorita es buen momento para retomar y analizar todo eso, ¿no? Porque necesitamos ver realmente qué es el significado que tiene el 15 de septiembre como mexicanos. Entonces, sí ha cambiado muchas cosas, pero creo que pues estamos a tiempo para retomar algunos conceptos que podemos mejorar, ¿no? En las fiestas patrias que ya vienen también.
1: Magdalena, tú igual cuéntanos cómo fue tu carro, qué adornos llevaste, cómo fue tu recorrido, la cabalgata del 15, el 16.
3: Pues mi carro alegórico fue llevó un águila grande, igual, un águila grande hacia arriba. No lo adornaron mucho, igual, pero pues sí, estaba bonito. Y el recorrido del 15, pues en mi caso fue el presidente fue a traerme a la casa a las 8. De ahí se les pasó chocolate nada más, y de ahí salimos al recorrido. Ahora sí que pidieron el permiso para que pudiera salir. De ahí nos fuimos al recorrido, nos llevaron primero al municipio para que me abanderaran, y ya de ahí nos fuimos al recorrido, que igual es lo normal que hacen. De ahí regresamos y entonamos el himno nacional y el himno al caudillo y a Hidalgo. Yo sí canté los tres, y de ahí nos subimos a lo que es en la parte de arriba del municipio para que quemaran el castillo. Bueno, ya quemó el castillo y los juegos pirotécnicos, que fueron los que quemaron. Estuvimos un rato ahí, tuvieron un refrigerio los del municipio, y de ahí nos fuimos a la cena. Fuimos a la cena a mi casa, y igual los gastos los corrieron los del municipio. Ellos fueron los que pusieron las cosas. Yo no tuve que poner nada, y pues no, de ahí el 15-16, igual nos tuvimos que ver aquí donde está un centro de salud, igual a las 8, con los de la escuela, de la primaria, secundaria, el Cebetis y otras escuelas que invitaron. De ahí tuvimos el recorrido, igual el mismo de en la noche, y igual fue se cantó el himno nacional y el himno Hidalgo nada más en el parque. Ya no fue donde está enfrente del municipio, sino fue donde está el queso. Ahí nada más se cantó el himno, y de ahí esperamos un rato, estuvieron tomando fotos y nos fuimos a la comida, y eso fue lo que yo hice.
1: ¿Y ya para la tarde ya no hubo nada?
3: No, ya no hubo nada, nada más el baile ahí en la casa. Llegaron todos y ahí estuvimos, nada más eso.
1: Pues, híjole, qué temas tan más interesantes, ¿no? El tener aquí a tres personas que de alguna manera pues fueron distinguidas en su momento en la población, y un gran recuerdo para toda su vida, ¿no? Podemos tratar de decir o de acordarnos, señora Eloína, si usted a lo mejor y se acuerda, ¿cuándo fue que empezaron el hecho de premiar a las señoritas Américas?
4: Pues eso no tiene mucho tiempo, tendrá como unos 8 años, menos, no, como unos, como así, ¿verdad? Como 15 años que empezaron a premiar a las señoritas que iban a salir de América. Sí.
1: O sea que este hecho es algo reciente, ¿no?
4: Sí, porque antes no había nada de eso, pues, como te digo, de la escuela nada más y ya.
0: Porque cuando yo salí también no daban premio,
4: no
0: daban flores.
5: ese era el premio que te daban. Al primer lugar le daba un arreglo grandote, ¿no? Al segundo uno más chico y al tercer otro más chiquito. Eso era lo único que te daba. Ese era el premio que te daban, y pues el premio pues era salir de América, a fin de cuentas.

0: cuentas, ¿no? Pero dinero no te daba. Es más reciente eso de los premios.
1: Y bueno, una de las costumbres que tiene nuestro pueblo y más en lo que son las autoridades municipales, el hecho de que después de haber seleccionado a la señorita América, el permiso que tiene que pedir el presidente municipal a los papás de esta señorita, ¿no? ¿Qué sintieron ustedes en ese momento que el presidente en cada una de sus casos llegó a su casa a pedir casi casi como una novia, ¿no?
0: Yo fui novia, pobre. A mí no me tocó eso porque fue de la escuela, nada más mandaron a traer a mi papá y a mi mamá y a decirles, ¿sabe usted? Los mandamos traer porque su niña va a representar, dice, a la América. Y nada más.
1: O sea que esta costumbre también igual se adhirió más, ¿no? En causas.
0: Bueno, nada más el presidente no participaba. El presidente, aparte, era lo que él hacía en su municipio, para dar el grito y todo eso. Y la escuela era parte. De la escuela salía la América y de la escuela todo. Y el presidente, si quería hacer lo que quisiera hacer, lo hacía, pero su obligación era dar el grito y salir al recorrido con su cabildo.
1: En la noche del 15.
0: Noche del 15. Y del 16 también.
1: En tu caso, Susana, ¿cómo sentiste este hecho?
2: Pues fue muy agradable porque pues fue presidente, su cabildo, los de la Junta Patriótica, que para ese tiempo ya están, como ellos son los que organizan todo eso, la Junta Patriótica pues ya llega, y pues más que son conocidos, ¿no? Ya los conoces. Bueno, en el tiempo en el que yo estuve, pues ya había yo sido corista, había yo participado con las otras Américas, entonces pues ya me conocían, entonces fue muy agradable, ¿no? Que fueran a la casa a pedir el permiso para que yo fuera a la América, ¿no?
1: Y señora Eloína, ¿cómo sintió usted que la fueron a pedir a su hija?
0: Pues yo sentí bonito porque sus compañeros la apoyaron, la Junta Patriótica y todo, decía que viva Susana porque esta es la señorita que nos va a honrar, decía la Junta Patriótica y todo, el presidente. Entonces para mí fue una satisfacción muy grande que entonces recordé cuando yo fui a América que yo nada más así fui sin que me pidieran. Pero para mí fue muy emocionante que mi hija me la fueron a pedir y todo. En ese momento porque ya después que empezó los partidos y todo eso, dijo Inocencio que no iba a salir. ¿Por qué? Porque no quería él chocar, pues. Entonces que se queda. Entonces, ¿qué dice la Junta Patriótica? Que se quede para el otro año. Dice, y dijeron que sí. Dice, si ya se casó, no importa que se case. Ahí va a tener su lugar. Entonces ya cuando ya no pasó nada, en la noche la fueron a traer para que cantara nada más el himno nacional, pero la señorita no estaba, se había ido a Oaxaca. Dos vestidos tuvo, porque el de que iba a ir a cantar, pues ya no se lo dieron, porque no fue, la fueron a traer y no estaba. Y ya dijo, entonces ya dijeron que ya no, así nada más cantó. Mi prima Chole cantó el himno y nada más, ya todo se cerró. Entonces al siguiente año sí, entonces sí ya me la fueron a pedir otra vez. Entonces cuando me la fueron a pedir les dije yo, mire, yo soy sincera, yo soy una mujer sola, yo no puedo hacer un gasto para todo el pueblo. Si ustedes aceptan a mi hija, yo se las presto, pero de gasto yo no voy a hacer nada. Si me la aceptan y si no, pues vuelvan a hacer su concurso y no hay problema, sale de corista y si le puedo comprar su vestido y todo eso. Dijeron que no. No, dice, nosotros le vamos a hacer su fiesta a Susi. Por eso, ahí del Güeroa, ahí se hizo su fiesta, ahí le hicieron su baile, ahí le hicieron todo. Yo lo único que cooperé fue con tortilla, unos cartones de cerveza, de refresco, para no quedar en blanco. Pero para mí fue una satisfacción grande porque ellos le hicieron su fiesta a mi hija y una fiesta bonita, pues.
1: De pueblo, ¿no? Y Magdalena, ¿tú cómo viviste este hecho de que hayan ido a pedirte a tu casa, a tus papás? ¿Qué sentiste en ese momento?
3: Pues fue bonito, muy bonito, aunque hubo unos pequeños detallitos ese día, pero sí fue bonito, agradable que fueran a pedir el permiso para que pudiera salir a hacer el recorrido, y al igual cuando me fueron a dejar, el dar las gracias por el motivo que me dieron el permiso de salir y me entregaron de nuevo, pero sí fue muy bonito y agradable.
1: Híjole, pues qué historias tan más bonitas en cada una de ustedes, ¿no? Este hecho de participar como señorita América, y es la representación más que nada de la patria, de la libertad, ¿no? Que tenemos nosotros. Y pues, Jojo no se queda atrás con esta celebración, ¿no? En todo está Jojo haciendo una celebración. Así es, sí.
0: Pues ha cambiado mucho, pero sigue, eso es lo bueno, que no lo dejamos, pues. Sí, eso es lo bonito, pues.
1: ¿Alguna anécdota que nos quieran platicar, así, una, algo muy interesante, o que hayan ustedes vivido, o que hayan ustedes visto?
4: ¿Una anécdota? Para mí la única anécdota es que en ese año fue el último año que doña Chole enseñó a una América, porque al año siguiente ella falleció. Entonces eso fue algo muy importante, que como que dejó marcada una época, porque ella era la que enseñaba, ella tenía una voz muy bonita, entonces ella era la que encargada de enseñar a todas las Américas de acá de Jojo, ¿no? Entonces yo fui la última que enseñó. Entonces pues eso es una anécdota bonita y triste, ¿no? Pero que la tengo muy presente, porque para mí fue muy importante haber aprendido con ella a cantar el himno nacional. Entonces siento que fue una persona muy importante, un ícono de acá de Jojo, que desafortunadamente se fue, pero que pues yo siento que es bueno recordarla, doña Chole Medina.
1: Señora Eloína, ¿alguna anécdota que nos quiera contar?
0: Pues yo era muy chiquita, yo no, lo único que yo estaba muy contenta, muy feliz, porque pues fui la única niña elegida, pero pues no.
1: Pero de lo demás que usted ha venido ya viviendo, algo que usted haya visto, ¿no? Alguna anécdota relevante. Yo me acuerdo que antes sacaban no solamente América, sino que también sacaban Reina, ¿no?
0: Después tiene que sacaban Rey.
1: Pues por ejemplo, sí, eso es una anécdota, el hecho de que sacaban, aparte de América, también sacaban la Reina.
4: Las Patrias, sí, es cierto, también había una elección para la muchacha más, bueno, ahí era de belleza casi, ¿no? Bueno, sí. Y un poco de influencia para ver quién tenía más poder ahí para que saliera, o quién tenía más amigos en el municipio para que saliera la Reina, ¿no? De las Fiestas Patrias, que igual hubo un tiempo en que adelante de la América iba el carro de, porque empezaron a sacar también su carro de su carro ahí con cosas de las Fiestas Patrias, y ahí iba la Reina, que pues realmente no sé para qué era, pero pues fue un tiempo nada más, ¿no? Fue un tiempo nada más, porque después ya no tuvo eco eso, ¿no? Realmente yo creo que no tenía sentido, porque pues no. Pero sí es cierto, hubo un tiempo en que sacaron Reina de las Fiestas, ¿no?
1: Pues yo les voy a contar una anécdota vivida. En algún tiempo de Jojo, que aún no estaba todavía con sus calles pavimentadas, el hecho de llegar septiembre y con las lluvias se hacían unas pozas increíbles, lodaceras increíbles, que no dejaban pasar los carros de la América, y luego tenían que ir a tal grado de despacito que los frenones eran increíbles, ¿no? En un año, no recuerdo bien quién haya sido reina en ese año, Pero de lo que sí me acuerdo es de que en uno de los enfrenones, por causa de las lodaceras que había, la reina no se agarró bien y fue a dar hasta casi, casi cerca de la orilla del carro. O sea, de plano se fue de boca. Pues entonces, yo creo que es una anécdota que sí debemos de recordar en ese tiempo, ¿no? En ese momento, Jojo ahorita ya prácticamente es una ciudad, ¿no? Tenemos todos servicios, pavimentación, de las calles, todo, o sea, contamos con todo, y gracias a Dios, es un pueblo que estamos, pues, bien, y cerca de la ciudad también. Pero también hay que recordar esa época en la que no había luz, no las calles no estaban pavimentadas.
0: Yo mi carro no se hacía feo porque pues iban los toros.
2: ¿Era especial para esa época?
0: Fue especial mi carro, porque mis toros no eran ariscos. Ahí iban despacito, ahí iban. Entonces yo no me podía caer. A pesar de que mi silla nada más la amarraron con unos mecates aquí y ya. Sí.
1: Pero a poco no, una historia sorprendente y muy original.
0: Y eso a mí, me acuerdo de mi padrino, me acuerdo mucho porque mi padrino me arregló los carros. Pero pues como siempre la gente no está contenta, decía, como es la hijada, en la noche lo adornó de una forma y en el día de otra. Porque sí, así me adornó mi padrino, mi carro.
1: Sí. Magdalena, ¿tú qué anécdota a lo mejor? Y entre toda tu niñez y en la época o en el año en el que fuiste a América, ¿has de haber visto alguna anécdota, no? De algún familiar a lo mejor. Creo que también tu abuelita salió de América, ¿no?
3: Sí, también fue a América. Pues de hecho sí, por ella fue que... Sí, no, todavía ni existía yo, todavía ni me planeaban. No, ella tenía 16 años cuando fue.
0: Sí.
3: 16. 16, tenía mi abuelita cuando salió ya de América y pues por ella fue que igual, fue que nos motivó a ella y a mi hermana, porque mi hermana también fue en el 2007. Mi hermana fue en el 2007, pero alguna anécdota, no, solo que... A una de mis coristas pues se le rompió el tacón, tuvo que cambiarse zapatillas. Fue lo único, pero no, ya no recuerdo.
1: ¿De alguna otra experiencia más? Igual creo que la América del 2010 también es tu familiar, ¿no?
3: Ah, sí, también, mi prima. Ay, qué fascinante. Sí.
1: O sea que es una familia de Américas. Pues muchísimas gracias, esta plática fue totalmente interesantísima con respecto a las Américas. Todavía nos falta ahondar otros puntos con personas que tienen la inspiración de crear estos carros tan alegóricos. Otras personas que... Pues muchísimas gracias a las tres por participar en esta entrevista. Pues que todavía tenemos otro cachito de otras personas que colaboran dentro de esta festividad. Pero yo creo que lo más importante ya lo tenemos en el hecho de recordar tres épocas importantes de cada una de ustedes, sus vivencias que fueron únicas. Y pues no hay más que agradecerles a cada una de ustedes esta bellísima participación. Algunas palabras finales de ustedes para terminar ya esta entrevista.
4: Pues agradecerle nada más por la entrevista y pues esperamos de que estas tradiciones sigan, que se mejoren y que se retomen todo lo que hay para que pues se viva realmente la fiesta del 15 de septiembre y el 16, que es una fecha importante para los mexicanos y para los jojeños sobre todo.
1: Señora Eloína.
0: Ay, yo no me acuerdo. También me da mucho gusto que haya yo participado siendo la América, ahora sí, niña, no señorita América, sí. Pero pues a mí me da gusto que sigamos esta tradición, que no la dejemos perder. Porque pues todo se está perdiendo, pero con personas que los motiven, pues vamos a seguir para no dejar a nuestro pueblo, ni a nuestros nietos, que ya no, sino que sigan con su trabajo.
1: Así es. Magdalena, tú como joven, ¿qué palabras nos puedes decir, alentar a la juventud para que sigamos hombres y nuestras tradiciones como lo hasta hoy?
3: Bueno, pues gracias por haberme invitado primero, y he vivido el momento que tuve, y pues sí, ahí sigan reviviendo las tradiciones de aquí de Jojo, que pues poco a poco ya se han ido olvidando y ojalá que siga viviendo, y pues nada más, gracias.

0: Hola amigos, ¿cómo están? Bienvenidos hoy al Búnker. Este es nuestro segundo programa, mi estimado Hugo. Un gusto poder saludarlos. Mi nombre es Osvaldo Gómez Ramírez y como siempre, un gusto poder saludarlos a través de esta plataforma, el Búnker. Pues hoy vamos a tener grandes invitados, vamos a tener un gran invitado que poco a poco les vamos a ir diciendo quién es, pero por lo pronto, Hugo, ¿cómo estás? Bienvenido.
1: Pues buenas a todos, bienvenidos y gracias por sintonizarnos nuevamente. Y pues el día de hoy les agradecemos que nos sigan viendo en nuestras redes, en la página del Búnker, un espacio digital. Y pues como dices, Osvaldo, hoy tenemos a un invitadazo, ¿no?
0: Invitadazo de lujo, porque siempre vamos, de eso nos vamos a caracterizar de traer invitados, pero de lujo, ¿no?
1: Exacto.
0: Pues miren, amigos, hoy tenemos a Fernando Altamirano. Él es un artista oaxaqueño, un gran talento que tenemos aquí en nuestro estado. Y que pues hoy tenemos la fortuna de contar con su presencia. Fernando, bienvenido, ¿cómo estás?
2: Hola, ¿qué tal? Buen día, muchísimas gracias por la invitación. Aprovecho el espacio primero para saludar a su público, a todos los que ven el Búnker a través de las redes sociales y de todas las plataformas donde se transmite este maravilloso programa. Muchísimas gracias, saludos a todos ustedes, a las chicas preciosas,
0: un beso.
1: A los fans, sí,
2: a las fans. Y muchísimas gracias, gracias por la invitación.
0: Al contrario, Fernando, a ver, coméntanos, Fernando, sabemos que eres un artista oaxaqueño, pero coméntanos, ¿cómo te involucras en el ambiente musical?
2: Creo que como la mayoría de los músicos que conozco y que he tenido la oportunidad de platicar, esto viene desde pequeño. Desde que eres un niño, ves a alguien tocando en alguna parte y eso hace que se te encienda la llama. Entonces, a mí me pasó eso. Tengo unos tíos que son músicos y pues desde pequeñito yo los veía trabajar y decía, cuando crezca yo quiero ser así. Y Dios me dio la oportunidad de poder dedicarme a esto.
0: Excelente.
1: Wow, perfecto, carnal. Mira, otra pregunta, ¿quiénes han sido tus mayores influencias musicales?

0: No había tenido la oportunidad de conocer el amor de una manera cercana. Obviamente me gustaba alguna niña y eso, pero no había tenido ninguna relación. Y la canción habla de una despedida, de una separación. Y recuerdo a ese niñito que escuchaba la canción y estaba llorando y no comprendía por qué me hacía sentir así. Y desde entonces, pues José José siempre para mí fue lo máximo y pues se me hace el artista más grande y obviamente trato de ser como él, de copiarlo, no sé, me gusta
1: Sí.
0: muchísimo, es una gran influencia para mí.
1: Desde luego entonces las baladas son lo que te de alguna manera te mueven más.
0: Sí, sobre todo, pues la música que tenía un mensaje, anteriormente se acostumbraba que aunque quisieras reclamarle a esa persona que querías, lo hacían de una manera poética. Por ejemplo, Luis Arcaraz escribió: "Bonita, haz pedazos tu espejo para ver si así dejo de sufrir tu altivez". Y con el tiempo te das cuenta que los compositores y los temas van cambiando muchísimo. Se hacen ahora hasta ofensivos. Por eso la música que Fernando Altamirano hace, que nosotros hacemos como banda, como músicos, tratamos de rescatar estas canciones que llevaban un propósito.
1: Oye, es correcto, ¿no, Hugo? Hoy los temas
0: Exacto.
1: musicales han evolucionado, ha habido tanta,
0: Distorsión, diría
1: pues sí, podría ser la palabra la
0: Sí.
1: distorsión, ¿no? Pero el mensaje hoy en los temas musicales a los temas de hace 20 años ha cambiado, ¿no? Antes predominaba más el romanticismo, el decir las palabras, no sé, de alguna manera que con solo escuchar las primeras frases te pegaban y hoy escuchas otro tipo de canciones, ¿no? Y quizás por los géneros también, ¿no? Que han ido evolucionando, ¿no?
0: Sí, y creo que también, no, como no hay una manera de regular lo que abordan tus temas, si es que se le pueden llamar temas a los de la actualidad, dicen cualquier sandez, cualquier cosa
1: No,
0: que
1: sí.
0: de verdad ya es, siento yo desde mi punto
1: Sí,
0: de
1: sí, sí.
0: vista, que hasta es ofensivo y como dice Marco Antonio Solís, ¿a dónde vamos a parar? Sí, con las canciones que
1: Sí.
0: nos promovían, no sé, temas lindos, respeto y esas cosas. Uno crece y a veces se te olvida, no sé, con las que ahora promueven unas cosas bien, bien feas y dices,
1: sí,
0: ¡ah,
1: sí.
0: qué tristeza!
1: No, y sin lugar a dudas es válido, ¿no? La gran gama de propuestas musicales que es para todos los gustos, ¿no? Fernando, como artista, como cantante, ¿cuál ha sido tu mayor desafío?
0: Híjole. Uno exacto no recuerdo, pero cada concierto, cada presentación, cada evento, pues para mí es un desafío porque uno quiere dar siempre lo mejor de sí. Entonces, en ese afán de querer ser bueno y de querer agradar a todos y así, cada momento que desarrollas como profesionista de la música, para mí es un reto y siempre es algo que los nervios están ahí presentes antes de subir al escenario. Siempre tengo esa emoción, ese nervio y la verdad es que lo disfruto mucho.
2: Muy bien, carnal. ¿Cómo descubrirías tu estilo musical?
0: Versátil.
1: Versátil.
0: Me gusta mucho esa palabra.
2: Sí.
0: Versátil. Como cantante, como músico, prefiero el bolero, la balada, pero como me dedico también a los eventos, pues tengo que cantar de todo: cumbia,
1: Claro.
0: salsa, bachata, merengue, banda. Eso sí, no canto reggaetón ni alterados y esas cosas.
2: Bueno, sabemos que en base a tu género, a lo que te gusta, tienes por ahí un tema ya grabado.
0: Sí, hemos tenido la fortuna de dejar nuestra huella para la posteridad y he grabado algunos temas. Uno muy hace un rato estábamos platicando y me hiciste recordar, grabé un tema norteño que te recomiendo que lo escuches,
2: Ah,
0: te va a
2: muy
0: gustar bastante. Se
2: perfecto.
0: llama Seguramente, pero hay uno que especialmente me gusta mucho, se llama Un Amor Eterno, es un cover del señor Marc Anthony y lo dediqué, si lo pueden ver en mi página en YouTube, ahí está el video, así lo buscan, Fernando Altamirano, Un Amor Eterno. Y lo dediqué con mucho cariño y con muchísimo respeto a todas las mujeres que hacen tan felices nuestros días.
2: Pues bueno, ¿qué te parece, Fernando? Si aprovechamos este espacio, amigos, y vemos precisamente ese video y escuchemos ese bonito tema.
0: Claro que sí.

0: Bueno, amigos, pues es un tema muy, muy, muy bonito, la verdad, con la interpretación y con la voz de nuestro amigo Fernando. La verdad, muy recomendable de que lo sigan en sus redes sociales y que sigan buscando este video. Desde luego, nos vas a ir comentando a lo mejor a lo largo de esta plática un poquito a lo mejor más de cómo se hizo este video, de cómo lo realizaste, tus experiencias. Pero bueno, coméntanos, Fernando, hace rato decías... al inicio del video que lo dedicabas a las mujeres, ¿no? Por el tema precisamente, pero ¿has dedicado tú alguna canción a alguien en especial en algún momento? Y si es, dime a quién y cuál es esa historia, a ver, queremos saber.
1: A lo mejor vamos a ventilar aquí un poquito, sí, no, pero pues es parte de la historia.
0: Así es parte de la historia.
2: A sí, ver. Sí, alguna ocasión he dedicado a algún tema. El que se me viene ahorita a la mente es dedicado para mi esposa, por supuesto. Ah, okay, que bien, bien. Siempre pues necesitas el apoyo de una mujer, el cariño y todo lo que una relación conlleva. Afortunadamente para mí, mi esposa es lo más grande de mi vida. Me ha dado unos hijos preciosos y la verdad es que la convivencia con ella es muy bonita. Pero... pues como todo, el amor tiene sus altos, tiene sus bajos.
0: Sí, desde luego.
2: Y en algunas ocasiones, no, estoy tratando de recordar el nombre de la canción, pero era una canción que me producía un poco de dolor aquí en el corazón. Soy una persona que trata de disfrutar siempre lo que hace, pero por alguna extraña razón cuando tienes un dolor en el corazón y llega un tema que te hace sentir un poquito... más doloroso, como que lo disfrutas y le regresas. No recuerdo el nombre de la canción, pero al ratito me acuerdo y les prometo que se los digo.
0: Oye, muy bien, excelente.
1: Bueno, pues quiero pensar que dentro de eso sería el tema favorito tuyo, entonces, ¿no? ¿O tienes algún tema en especial que digas, con este me identifico, eso es lo que me gusta cantar y esto es lo mío?
2: Pues como les comenté hace un rato, la influencia que tengo del maestro José José para mí es muy grande. Toda su música es bellísima, son obras de arte. Y un tema que el que les estaba platicando hace un rato, ya me acordé del nombre, es que los nervios de repente nos hacen divagar. Se llama Mientras llueve el tema. En aquel entonces éramos novios. Y por alguna extraña razón separamos nuestros caminos un tiempo y ese tema como que me hacía así. Y hasta la fecha es un tema que disfruto cantar mucho. Se llama Mientras llueve, del maestro José José.
0: Vamos a escuchar. No recuerdo bien ese tema, pero te prometo que lo voy a escuchar.
2: De hecho, por ahí está en mis redes para todos los que nos están viendo en este momento. Voy a aprovechar este instante para meter un gol.
0: Sí, adelante.
2: Me pueden encontrar como @ Fernando Altamirano Music en Instagram, en Facebook, y en YouTube también. En la página de Facebook me parece que está el video de ese tema, Mientras llueve, lo pueden encontrar en el buscador de Facebook, así, Mientras llueve, Fernando Altamirano, y pues si les gusta, le dan un me gusta, si después ya no les gusta, se lo quitan y listo.
0: Pues ahí están las redes sociales de nuestro amigo Fernando. ¿En dónde te has presentado como cantante, Fernando?
2: En diferentes lugares he tenido la oportunidad de estar en escenarios, primero en los eventos, que son algo muy íntimo, que una persona que desea, que contrata tus servicios y que desea tener un bonito momento y que además confía en tu música, confía en tu trabajo, pues esos serían los primeros, que son pequeños e íntimos. Y también a escala un poco más grande, también he tenido la dicha y la fortuna de presentarme en lugares como el Teatro Macedonio Alcalá, en los Martes de Brujas. A propósito de estar por acá, he tenido la dicha dos veces de estar ahí, que la verdad es una emoción y una energía grandísima, tantas personas gritando, bailando, la verdad es que se disfruta muchísimo. Y también como trabajo soy la voz de la Marimba de Gobierno del Estado. Hemos tenido la dicha de participar con algunas grandes personalidades del mundo de la música, como es Lila Downs el año pasado, estuvimos precisamente en el Macedonio Alcalá y cantamos algunos temas con ella. Y la verdad es que pues se disfruta muchísimo, muchísimo. Y para pues tu currículum musical, pues eso ayuda bastante.
0: Sí, es lo que estamos viendo en pantalla ahorita, algunas imágenes de tus presentaciones con la Orquesta Marimba del Estado.
2: Marimba
0: del Estado. Lo que estamos viendo ahorita en pantalla. ¿Cómo ha sido tu participación con la marimba?
2: Pues la verdad es que para mí ha sido una experiencia muy grata, algo que quedará por siempre en mi corazón. Resulta que por el año 2018, por enero, sale la convocatoria para poder ser parte de la Marimba del Estado, en este caso, en La Voz. Como, bueno, por ser una institución de gobierno, se podría pensar que tal vez alguien te recomienda y ya entras. Aquí no funciona así. Hay que competir contra otras personas que desean ocupar el puesto que tú también quieres. Frente a unos 4 o 5 jueces, desarrollas tus habilidades, no sé, presentas lo que quieras, el tema que desees desarrollar. Y eso es por la mañana. Ya por la tarde se toma un descanso y por la tarde se anuncia quién es la persona ganadora de esta convocatoria. Y tuve la dicha de poder ser parte de esta gran institución con 75 años de historia en el Estado. Y la verdad es que a mí me llena muchísimo de orgullo poder decir que pertenezco a esta gran institución y también poder viajar y presentarnos en diferentes lugares de la República.
1: Perfecto, ¿no? Ahora sí que, digo, pertenecer a la Marimba del Estado también es un gran orgullo, ¿no? Porque vas dejando parte también de tu huella como persona, ¿no? Donde quiera que se presenten. Y eso es algo bonito, ¿no? En todo, ahora sí que como persona, desarrollarte y dar lo mejor de ti en cada espectáculo. Y sí, prueba de ello, como lo dices, en un martes de brujas tuvimos la oportunidad de verlo y pues ahí vimos. Creo realmente
2: ahí no tu, sí, es cierto.
1: Sí, tu talento, ¿no? Todo lo que traes y la verdad, perfectísimo, de lujo, como decimos, grandes artistas que tiene
2: gracias,
1: Oaxaca.
2: Gracias, qué amable, muchísimas, ¿no? Gracias.
1: ¿Dónde te vas a presentar próximamente?
2: Híjole, bueno, con la marimba vamos a estar, estamos de plata, estamos vendidos con el gobierno, entonces nos pueden ver los lunes, miércoles y viernes en el Zócalo de la ciudad a las 6:30 de la tarde, si la lluvia lo permite, por supuesto. Los lunes y viernes es de todo un poco y los miércoles son exclusivos de danzón. Para las personas que deseen ir a bailar danzón, miércoles se trata solo de eso, del danzón.
0: Pues amigos, los días que pueden disfrutar de estas presentaciones y sobre todo de escuchar a nuestro amigo Fernando. Y de manera personal, ¿dónde pueden encontrarte? ¿Dónde pueden contratarte?
2: Como lo mencioné hace un rato, me pueden encontrar en Facebook, en Instagram,

0: la voz que le canta al amor, y por ahí nos vamos a estar platicando.
1: Eso es
0: también
1: todo, amigos.
2: Claro, excelente. Y ahí los comentarios, igual, si quieren que Fernando Altamirano vuelva a estar aquí con nosotros o cantar aquí en vivo, ¿verdad? Que les quieras cantar y dedicar aquí a las muchachas, ¿no? Será un placer. Pues bueno, Osvaldo, qué gustazo de haber tenido aquí a nuestro amigo Fernando Altamirano, un gran artista, una gran persona. Gracias, y la verdad, tenemos el gusto de conocerlo ya de algunos años, y la verdad, no, es una gran persona, una persona muy muy sencilla, muy orgulloso de realmente contar con tu amistad.
0: Gracias, qué amable. También.
2: Y pues muchas gracias también, amigo, por haber aceptado la invitación y haber estado aquí con nosotros esta tarde.
1: Fernando, pues igual agradecerte que nos estés acompañando este día aquí en el búnker. Como dice Hugo, una persona sencilla, una persona profesional, y sobre todo que disfruta esta labor tan importante de ser cantante, y sobre todo creo que es una manera de expresar los sentimientos a través de la voz, ¿no? Un gusto, bienvenido las veces que tú quieras estar aquí en este
0: espacio.
1: Gracias,
0: muy amable, muchas gracias.
1: Y un gusto estar aquí contigo hoy.
0: Gracias, qué amables. Gracias por la invitación a todas las personas que nos estuvieron sintonizando. Muchísimas gracias por el favor de su atención, por su tiempo. Y para despedir, recuerden, vamos a rescatar los temas que llevaban un propósito, que llegaban al corazón del ser amado. Va a ser muy triste que en unos 15 años, tal vez, cuando los pequeñines crezcan, lleguen y te pidan felices los cuatro o alguna de esas, porque con esas se enamoraron sus papás. Por favor, no lo permitan.
1: Pues, ¿qué te parece si despedimos este primer segmento, este espacio, con un tema, pues otro tema de nuestro amigo Fernando? ¿Cuál sería, Fernando? A ver, ¿qué te parece si
2: con qué tema nos podemos despedir?
0: Claro que sí.
1: Bloque.
0: A propósito de mi participación con la Marimba del Estado y de los temas que llegan a lo profundo del corazón, dedicado para todos ustedes, un popurrí, este servidor y la Marimba del Estado, recordando al maestro Álvaro Carrillo, un bonito bolero.
1: Vámonos.
2: Bien, adelante.

la escuela siempre era de, no, pues que un festival, yo quiero participar, yo, y para todo era yo. Es un poco complicado, no complicado, sino un poco triste, tal vez, para mí sí lo siento ahora, por el tema del bullying. Tal vez mucha gente no lo sabe, yo había perdido la voz, pero por desidia no lo haces, ah, yo puedo. No importa si te dicen, ay, qué payaso, qué... No, no importa, que digan lo que quieran decir. Incluso un día alguien me dijo, ¿no? Con el afán de ofender, ah, cantantito de bar. Yo, ah, ok, sí. Se vale decir no, gracias. Ay, qué payaso eres. Sí, soy payaso.

0: Bienvenidos amigos del Búnker. Hoy tenemos un invitado muy especial. Hoy en este día, como todas las emisiones, tenemos invitados muy especiales. Y bueno amigos, bienvenidos, es un gusto poder saludarlos en este día. Mi nombre es Osvaldo Gómez Ramírez, me acompaña mi amigo Hugo. Bienvenido Hugo.
1: Hola, ¿qué tal? Bienvenidos, Hugo Antonio a sus órdenes. Y bueno, como bien dice Osvaldo, este es un espacio de cultura digital y en el cual el día de hoy, amigo Osvaldo, tenemos un invitadazo de lujo, al amigo, al artista, al cantante, Froy y sus voces.
0: Así es, bienvenido Froy, ¿cómo estás? Bienvenido.
2: Gracias, muy emocionado. Y como siempre, nervioso porque
0: nervioso.
2: Tantas personalidades que acompaño y que, no sé, que me están viendo y escuchando, pues sí se sienten los nervios. Pero bien, nada que no se pueda resolver con una buena respiración.
0: Claro, claro que sí. Froy, sí. Para iniciar esta plática, una plática de amigos, si tú nos lo permites.
2: Sí, claro.
0: Y para toda la gente que nos está viendo y que nos está escuchando, ¿cuál es la historia de Froy?
2: Bueno, uy, es un poquito larga y complicada, te escuchamos, ¿no? Pero pues Froy nace en la Sierra Mije, en Totontepec, Villa de Morelos, allá en un 25 de diciembre de cierto año. Y pues allá crece muy, muy feliz con papá y con mamá, con sus hermanitos, ¿no? Con sus hermanos mayores, que en ese momento pues son hermanos y la gente no piensa en las dificultades que después van a llegar, pero bueno, crezco muy feliz en un seno familiar, pero no sé, no tengo palabras para describirlo, pero muy, muy contento, muy feliz. Y pues allá vivo hasta parte del Cobao, y es cuando me vengo a la ciudad de Oaxaca, ¿no? Si se refieren al tema musical, bueno, mi escuela tiene que ver con la religión. Tiene que ver con la religión. Yo crezco en un ámbito cristiano. Todos los días era cantar, orar, leer la Biblia, todos los días, la mañana, tarde y noche. Entonces esa es mi escuela, ¿no? Donde, pues sin querer queriendo, yo perfecciono tal vez la afinada, o no sé, eso creo ya lo traigo desde chiquitito. En la escuela siempre era de, no, pues que un festival, yo quiero participar, yo, y para todo era yo. Entonces siempre fui muy, muy participativo, y pues el canto era diario en la iglesia. Es un poco complicado, no complicado, sino un poco triste tal vez, para mí sí lo siento ahora, por el tema del bullying allá en Totontepec, que estaba muy, muy canijo, porque así somos. Debo decir que así somos, ¿no? Por el tema de la religión. Allá en Totontepec existe una banda de música que, por cierto, es una de las mejores de la sierra. Pero desde niño aprendes a tocar, a solfear, ¿no? Vas a clases de música, incluso hay una escuela de música que hace muchos años se creó con la finalidad de reforzar a la banda filarmónica municipal. El chiste de todo es que pues los niños aprenden a solfear, aprenden a leer notas, a tocar algún instrumento, antes que ir mejor en la escuela, ¿no? Prácticamente, pero va ligado de la mano los estudios con la escuela de música. Pero yo no, por el tema de la religión, no se nos permitía ir a esa escuela. Yo me acuerdo que mi hermano, el mayor, diario era trancazos, por defendernos, porque nos decían cosas muy, muy, muy fuertes, muy, muy feas, ¿no? Entonces, por eso mi mamá optó por sacarnos de la escuela que habían puesto para aprender música. Entonces, todo lo que yo aprendí ya fue en la secundaria, fue por mi cuenta, pero ya no por la escuela de música. Entonces, todo ha sido solito y, órale, aprende por tu cuenta. Y así, ese es el Froy esos son los inicios del Froy, ¿no? En la música, que es en la iglesia de mi papá.
1: pues prácticamente fue un inicio un poquito complicado, podríamos muy decirlo, complicado, ¿no? Porque sí, al traer este gusto por la música, por la cantada, pues sí, es un, para alguien que lo trae, pues sí, se considera que es un poquito complicado, ¿no? Esa parte de poder desarrollar ese talento. ¿Qué te inspiró, amigo Freud, para convertirte en cantante?
2: Bueno, tú lo acabas de decir, creo que eso ya lo traía. Ya lo traía, pero creo que fue algo que heredé de mi mamá. Mi mamá también, una vida muy, muy difícil de niña. Y ella ya grande, aún con todas las labores de la casa, ella se enseña a ser músico. Ella aprende a solfear, aprende a tocar la mandolina. Primero fue la mandolina. Luego, a través de la iglesia, llega una hermana en Cristo y ella es la que le da las primeras notas de solfeo. Hay un método, no recuerdo cómo es el de las letras. Ay, se me olvida, perdón. Pero ella leía, ¿no? De las letras, las notas. Así tocaba ella la mandolina. Pero cuando llega la chica esta a enseñarle música, pues ya aprende solfeo y aprende a leer las notas. Ahí es donde...

0: ya empieza a tocar el teclado. Y del teclado se salta a la, al violín y luego a la flauta. O sea, era un músico bien formada mi mamá. Entonces yo creo que por ahí yo heredé ese gusto.
1: Troy, sin duda nos comentas pues de que ha sido ese proceso difícil, ¿no? Quizás un poco complicado. Pero hoy en tu etapa como artista, hablando sobre este tema, ¿cuál ha sido tu mayor desafío hoy ya como artista?
0: Bueno, tú no, ¿qué más quisiera, no? Estar en el top 10 de los mejores artistas de la música en la, al menos aquí en la ciudad, ¿no? Que hay sobre todo mucha competencia, y aparte de eso pues hay excelentes cantantes, hay excelentes compositores, ejecutantes. Bueno, en mi ramo pues son los cantantes, ¿no? Que hay mucha competencia, y hay unos muy buenos y hay otros compañeros que les mandamos un saludo. Bueno, yo no sé, un desafío muy muy grande que acabo de pasar, tal vez mucha gente no lo sabe, yo había perdido la voz, llevo al menos como 2 meses que empecé a hablar nuevamente. Me descubrieron un pequeño tumor en las cuerdas, afortunadamente fue benigno y fue, ahora lo puedo decir que fue una pesadilla horrible, del cual pues ya desperté y estoy trabajando en eso. Ese es mi próximo proyecto, de lo que hablábamos, qué proyectos tengo, pues no sé, aprender a cantar básicamente. Así, aprender a cantar, porque antes cantaba porque simplemente se me daba, ¿no? Simplemente sí. Era un don que es un don que Dios me dio, ¿no?
2: Pero claro.
0: Pero mal empleado. Entonces, platicando con varios amigos, me dicen que hay que aprender técnicas, hay que cuidarse, hay que aplicarlo de la manera correcta. Entonces eso es lo que estoy haciendo, y es un desafío que tengo para poder pues seguir cantando, seguir compartiendo, porque es eso, ¿no? Alegrando fiestas y corazones, porque cantar cura el alma.
2: Exacto, transmitiendo.
1: Muy bien. Adelante, Hugo.
2: Bien, pues amigo Freud, ¿cuál ha sido tu colaboración musical favorita?
0: No me pregunto.
2: hemos escuchado precisamente varios temas con él, y la verdad, en lo personal, todas son...
1: Y has tenido varias participaciones con muchas bandas, sí, con muchos grupos. ¿Cuál de ellas ha sido tu colaboración
0: Precisamente ayer estaba subiendo un estado... Porque yo grabo cualquier cosa. Me gusta, ¿no? Claro, no, sí. Quiere decir que sea mi vida, porque yo publico cada chascarrillo y así cada tontería, que me gusta. Entonces publiqué una canción que decía, creo que es de Roberto Carlos, no me pregunten quién ha sido el mejor. De mis amores, sí, ¿no? Sí. Entonces mejor no me pregunten con quién, porque sí ha sido... No, yo disfruto, ¿eh? Yo disfruto, me acoplo a cualquier locación, las circunstancias que te presta cada videoclip, cada colaboración. Yo soy universal, ¿no? He estado en unos hoteles de super mega lujo trabajando, así como he estado al lado de un establo, arriba de un caballo, en unas camionetonas. O sea, yo soy
1: versátil.
0: Vamos a darle. El chiste es que salga bien, que y ha tenido mucha y muy buena aceptación por parte del público. Puedo mencionar, no sé, algunas colaboraciones que he hecho, tal vez
1: claro,
0: con el maestro Gustavo Ojeda de Santo Domingo, Cacalotepec. Tuve que ir hasta su comunidad. Hay una travesía de que bájense, que súbanse, porque estaban componiendo la carretera con caminos del presidente. Y pues ese tipo de aventuras, ¿no? Al final de cuentas, pues queda como una vivencia y todo muy bien. También he ido hasta Jaltepec de Candayoc, allá por los Mijes Bajos, y con el maestro Eduardo Díaz Méndez. También es un soportar el calor, los mosquitos, todo lo que conlleva viajar a otro lugar, ¿no? Y de mis colaboraciones, o sea, mis participaciones, mis videos que he hecho, que valga la redundancia, son míos porque yo los he financiado como muchísimos compañeros que somos independientes, ¿no? Algunos compositores que han tenido el apoyo de tal vez de la Secretaría de las Culturas o algo así, pero en ese caso pues yo no he tenido ese momento, ¿no? Entonces todo ha salido de este ronco pecho. Y se disfruta.
2: Claro.
0: Nadie puede decirme, ay, yo te apoyé. Aunque sí hay muchísima gente que me ha apoyado, tan solo en el tema de la comida. Cuando hemos estado grabando, gente que llega, oye, veo que estás grabando. Le digo, sí. ¿Dónde podemos llegar? Sí. Ya llegan que con el pollito, que con el refresco, wow, que con las bebidas y cosas así. Entonces, hay mucha, mucha gente involucrada, gracias a Dios.
1: De alguna manera el cariño de la gente se va reflejado, ¿no?
0: Enormemente, es lo que comentaba yo con mi cuñada hace unos días, que le después de este mal sueño de la cirugía, de la pérdida de la voz. Le digo, no, pues Dios me acaba de demostrar que me ama y que soy su hijo consentido, a más no poder, porque vi mucha ayuda de muchísima gente, personas que he visto dos veces en mi vida son las que han estado, o personas que solo nos mensajeamos y casi no nos vemos hoy, y ahí estuvieron, ¿no? Entonces soy muy bendecido y pues muy contento de disfrutar todo lo que hago.
1: Bien, excelente. Oye, Freud, indudablemente como artista, como intérprete, tienes una canción favorita. ¿Cuál es la que más disfrutas al interpretar?
0: No, pues es que no tengo ninguna.
1: Debe haber una, ¿eh? No, debe haber una, no, en la que, no, no, el sentimiento, aquí, en el que dices, en esta, no sé.
2: Por la letra, por la
1: música. Bueno, por algún recuerdo, porque la dedicaste, no sé, ¿hay alguna canción en especial?
0: ¿Qué tanto no he dedicado yo? No, pero por ejemplo, regresando al tema de hablando artísticamente, dijeran ustedes, la canción que me hubiera, incluso le comenté al compositor, cómo no nació esta canción allá en Totontepec. Precisamente es esta canción que ha estado sonando mucho en la sierra y que precisamente ese es el tema por el cual estoy aquí en esta entrevista, convivencia, que no es lo que estoy promocionando, la que estoy promocionando no es esa, pero que me gusta mucho es la del aroma del café, que al igual que muchos amigos de o paisanos de Totontepec dicen, ay, oye, esa rola es tuya, yo no es mía. ¿Qué más hubiera querido que se me hubiera ocurrido a mí, pero no se me ocurrió?
1: Es muy bonita, ¿eh? No, y sí, de alguna manera es hasta pegajosa, te puedo decir, ¿eh? Porque la forma en cómo está, yo la he escuchado y ya se me quedó.
2: Sí, ¿no? Los arreglos, la letra, el mensaje, que todo lo que dice realmente es la vivencia del pueblo.
0: Del pueblo,
2: es correcto. Exacto, entonces es un temazo. Yo desde que lo escuché igual me quedé con ese tema y digo, no, y sobre todo creo que contó mucho de que le hayas dado tu sello, tu sentimiento a la hora de cantar e interpretar.
0: Pues es que realmente lo describe, ¿no? O sea, yo soy muy, muy pata de perro. Si un amigo me dice, oye, acompáñame a Totontepec, vámonos. Pero así como soy parado, vámonos. Y así fue como conocí la comunidad del compositor, que un día vino a grabar esta canción, a platicar sobre la grabación. Me dice, oye, ¿cuándo vas a mi pueblo? Cuando me invites. Pues vámonos ahorita. Vámonos. Así como estaba yo parado, vámonos. Caminamos hacia el transporte y ya me fui. ¿Por qué? Porque me gusta. Soy de Totontepec, soy de la sierra. Me gustan las calendas, me gustaba el mezcalito porque ya no bebo.
1: Prohibido ya. Sí.
0: Sí, debería estar prohibido, ¿no? Prohibidísimo. Pero estoy de vacaciones en ese tema del alcohol, pero pues sí me gusta el mezcalito, me gusta la cervecita y cosas así, cosas propias de una calenda. Me gusta el baile, me gusta el café y pues yo creo que ese es un tema que me ha gustado mucho, ¿no?
2: Claro, han sido muchos temas los que pues prácticamente has dejado tu huella ahí con tu voz. Pero platícanos también, hay otro temita por ahí que es sobre respecto a un personaje que muchos creo que le tenemos miedo a la hora de las madrugadas, en las noches, por ahí, la Matlacibo.
0: Pero eso es como lo dice la canción, eso si te portas mal.
2: Sí.
1: Si cuéntanos un poquito sobre ese video.
0: Ok, yo no conozco al compositor personalmente, solo nos comunicamos por las rededes. Y pues ya intercambiamos números telefónicos y empezamos a platicar. Dice, oye, quisiera que grabes una canción. Yo, ok, maestro, ¿cuál es? Échemela. Entonces se acercaba 1 y 2 de noviembre. Entonces tuvimos, 15 días creo para sacar el video al aire. Pero lo grabamos como en 2 horas, creo que quedó la...
1: Se fue muy rápido.
0: La canción llegó y ¡pum! Aquí está. Es una canción que se llama Matlacihuatl.
1: Matlacihuatl, correcto.
0: Es del maestro Chava Domínguez. San Jerónimo Xochina se llama.
1: Y fue grabada en el barrio de Jalatlaco, ¿no?
0: Es correcto, a las 2 de la mañana. A las 2 de la mañana
2: estábamos con el río. Por si los dos quería o si quería participar este personaje.
0: Que llegara. No, sí. Y la verdad es que con este video muchas personas se unieron, tanto como la chica que aparece como la Matlacihuatl, como la chica que prestó su vestido de
1: novia,
0: la de maquillaje, la asistente y pues varios, ¿no? Varios se unieron. Yo, ok, está chido, vamos a hacerlo, aprovecha, agarra y hazlo. Por eso digo que he sido demasiado bendecido, porque la vida y Diosito me ha puesto a personas muy queridas y allegadas en mi camino.
1: Freud, partiendo de todo esto que nos has comentado, partiendo de esta plática, de estos inicios que nos comentabas que no eran tan fácil, ¿qué le dirías tú a alguien que quiere convertirse en cantante? ¿Cuál sería el consejo que tú le darías en este momento?
0: Por lo que estoy viviendo, lo primero que tienen que hacer es tomar clases de canto. Si ya tienes una voz, un timbre bonito, privilegiado, qué bueno, consérvalo. Pero hay que ayudarlo con clases de canto, con cuidados propios de un cantante, el frío, el calor, porque todo afecta. El tema del calentamiento, yo no sabía, pero... Bueno, sí lo sabía, pero por desidia...
1: Procesos, ¿no? De ejercitar previo,
0: es
1: ¿no?
0: Es correcto. Pero por desidia no lo haces. ¡Ah, yo puedo! Despertar y ¡chin! Ya se me hizo tarde. Vámonos y llegar a cantar en frío, y eso está muy mal, eso diría yo, eso les aconsejaría, porque lo estoy viviendo, de vivir.
1: Es parte de eso, ¿no?
0: Uh-huh. Sí. Ahí sí podría decir que ya tengo una carrera, porque ya tuve tropiezos, entonces hay que forjar otra vez el camino de... Y pues nada, eso, los cuidados propios de un cantante. No importa si te dicen, ¡ay, qué payaso! Que no importa, que digan lo que quieran decir. En el tema del alcohol, que es un poco, no un poco, es muy complicado, se vale decir no, se vale decir no, gracias. ¡Ay, qué payaso eres! Sí, soy payaso, no quiero.
1: Pero es que muy pocos,
0: y retírate de ahí.
1: Muchos o muy pocos no entienden eso que tú acabas de comentar, ¿no? El cuidar tu voz.
0: No lo entienden porque no lo han pasado.
1: Y porque, pues, al final de cuentas, pues, no es parte de su el día a día o de su trabajo, ¿no? O de muchas cosas, ¿no? Yo creo que a muchos no les interesa mucho esa parte, ¿no?
2: Y sobre todo que desconocen más que nada,
1: ¿no? Sí, desconocimiento, ¿no?
2: Que no, ahora sí que deben de cuidar el tesoro más preciado que Dios les da, ¿no? Y qué bueno, mi amigo Freud.
0: Es correcto.
2: ¿Espacios donde te has presentado, amigo?
0: Qué bares no he recorrido. Incluso un día alguien me dijo, ¿no? Con el afán de ofender, cantantito de bar. Yo, ok, sí. Pues sí, soy cantantito de bar. porque al final de cuentas estamos en este pueblote grandote que se llama Oaxaca.
1: Oaxaca.
0: Entonces, si quieres venir a tratar de insultarme, pues cuando estés dando conciertos en el, no sé, en Nueva York, en Chicago, en Los Ángeles, ahí sí te, ahí sí lo tomaría como ofensa, ¿no? Pero, pues no sé, en Oaxaca hay muchos lugares bonitos que pues abren sus puertas a varios compositores. Hay espacios culturales también. Pues no voy a hacer promoción de qué lugares, ¿no? Pero en el marco de la Guelaguetza, pues también he participado en el Pañuelito, en el Teatro Juárez, en el Zócalo, que antes era Bajo el Laurel. Por parte de la cierta invitación que he tenido de la Marimba del Estado, pues hemos ido a Sachila, San Martín Tilcajeta, espacios que te brindan, ¿no? Claro. En estas fiestas de julio, pero pues en varios lugares, donde sea, es que...
1: Sí, Oaxaca yo creo que tiene muchos lugares donde poder presentarse, lugares muy bonitos, espacios donde mucha gente acude, precisamente en diferentes épocas de Oaxaca, ¿no? Guelaguetza, Muertos, o sea, infinidad de lugares. Y bueno, Froy, para ir finalizando esta...
0: ¿Ya se acabó plática tan rápido? No, pero estaba pensando que...
1: Pero estaba calentando gargantas. ¿Dónde pueden encontrarte? ¿Dónde pueden contratarte? ¿Dónde pueden estar en contacto contigo? Y si por favor puedes darnos tus redes sociales que van a estar apareciendo aquí en pantalla para la gente que quiera estar en contacto contigo.
0: Claro, bueno, yo soy como Froy y sus voces, es mi página. Yo pensaba que mi perfil personalizado del Froy Gómez era pues muy muy personalizado, pero ya me di cuenta que no, ya no lo puedo controlar.
1: Muchas solicitudes,
0: demasiadas.
2: Es bueno.
0: Sería Froy y sus voces, ¿no? Y mi teléfono pues 951-544-7193. La línea del amor.
1: Eso es todo. Oye, a partir de esta plática, paz, mensajes.
2: Sí,
1: mensajes.
2: Sí, ya no le van a dejar tiempo al amigo.
0: Mejor ese tema ni lo tocamos, porque salimos llorando.
2: Sí, pues bueno, amigo Froy, realmente estamos muy contentos. El Búnker se vistió de gala el día de hoy en presentar al amigo Froy y sus voces. La verdad, un gran artista, un gran amigo, una gran persona. Y creo que él acaba de confirmar su trayectoria, su valor como ser humano. Y pues ojalá, amigos que nos están viendo, apóyenos, síganlo en sus redes sociales. Él, ya lo acaba de decir, Froy y sus voces. Excelente artista, vean sus videos, se los recomiendo. Temas muy bonitos y sobre todo que... Pues está enfocado también al tema más que nada cultural, por lo que vemos con las bandas, las filarmónicas, y créanme, son temazos que se los recomiendo que escuchen. Amigo Osvaldo, pues hoy tuvimos a un gran amigo.
1: Sí, así es. Froy, un gusto que nos hayas acompañado en este día aquí en el Búnker. Este espacio, las veces que quieras estar con nosotros, un gustazo que estés con nosotros. Y no sé, a lo mejor si nos vamos con algún tema, alguna melodía que nos quieras compartir, y por favor, ¿qué te parece si tú la lanzas para que nuestros amigos la puedan escuchar o puedan ver?
0: Pues lo que estábamos hablando hace ratito, ¿no? Y haciendo reforzando lo que dicen del tema de la cultura, por ahí estoy trabajando sobre esas colaboraciones con las bandas filarmónicas, que me han invitado varias bandas de la sierra, pues soy serrano, y pues precisamente, ¿por qué no les compartimos, les dejamos este video que se llama El Aroma del Café, con la banda Aires de Primavera y su amigo Froy?
1: Pues vámonos.
2: Adelante.
1: Nos vemos, amigos.

0: Hola, ¿qué tal amigos? ¿Cómo están? Bienvenidos y bienvenidas a este primer podcast Historias de Nuestra Gente, un espacio donde celebramos el talento, la cultura y la identidad que florece en cada rincón de nuestro municipio. Hoy nos acompaña un invitado muy especial, una mente creativa, una mente que plasma historias, símbolos y raíces en cada trazo. Nos honra tener con nosotros a Llorel, un artista plástico originario de aquí de nuestra población, cuya obra fue seleccionada como la imagen institucional del Martes de Brujas 2025 aquí en Santa Cruz, Jojocotlán, una de las festividades culturales y gastronómicas más emblemáticas de nuestro municipio, llena de tradición, gastronomía, color y misticismo. Hoy vamos a conocer su historia, su proceso creativo, qué lo inspira y el arte de cómo se convierte en una forma de resistencia y celebración cultural. Así que ponte cómodo, cómoda, porque esta charla va más allá de los pinceles, va directo al alma de quien crea. Estamos desde el corazón de Santa Cruz, Jocotlán. Pedro, bienvenido. ¿Cómo estás, carnal?
1: Bien, aquí andamos en tu espacio. Gracias.

0: por la invitación.
1: Un gusto tenerte aquí, mi buen Pedro. ¿O cómo te llaman más? ¿Pedro, Llorel? ¿Cómo te ubica más la banda?
0: Pues me ubica como Llorel, yo creo que...
1: Eres más conocido como Llorel.
0: Sí, es como más el apodo que el nombre.
1: Tu marca, tu sello, ¿no?
0: Sí, sí, sí.
1: Pues ya está, Llorel. Oye, para comenzar, ¿cómo te sientes el haber sido... que tu obra haya sido seleccionada como la imagen oficial de un evento tan importante como es los Martes de Brujas aquí en Santa Cruz, Jocotlán?
0: Pues no me lo esperaba, fíjate que fue algo como... Vi demasiados trabajos,
1: ¿sí?,
0: y demasiada calidad que no lo esperaban. Creo que fueron como 45, creo.
1: Sí, hubo mucha participación, ¿no?, en la convocatoria. Sí.
0: Entonces pues yo dije... No creí en ganarlo, entonces vi muchos trabajos muy buenos. Dije, no, pues cualquiera puede ser el ganador. Entonces no lo esperaba hasta el momento en que...
1: ¿En que te avisaron?
0: Sí, que...
1: ¿Cómo te avisaron? ¿Cómo fue el...?
0: Pues me dijeron que asistiera yo el día que iban a entregar como el reconocimiento, pero pues yo pensé que iba a ser como nada más pues sí, la invitación iba a ser para todos los participantes y de ahí ya pues iban a decir al ganador, ¿no?
1: Ajá, sí, de hecho fue un evento y todo el rollo, ¿no?
0: Sí.
1: Oye, para la gente que no te conoce,
0: sí,
1: aquí
0: claro,
1: en la población, pues ya nos conocemos, si no nos vemos, nos ubicamos.
0: Sí.
1: Pero para la gente que no te conoce, ¿cómo te presentarías como artista y como persona?
0: Pues más que nada, pues pinto mucho en la calle, entonces es la forma de... es la presentación. Siempre estamos en la calle de la comunidad o de las colonias o pues a nivel estado, a nivel país, ¿no? Entonces siempre estamos pues buscando qué pintar, qué hacer, entonces de esa forma nos pues tenemos ese contacto con las personas. Yo creo que las personas ya saben que pintamos, que a eso nos dedicamos, entonces ya es una forma de presentación, pues, ¿no?, con el trabajo que hacemos.
1: De la forma. Y como persona, ¿cómo te describirías?
0: Pues soy una persona demasiado relajada, muy reservada.
1: Relax, tranquis.
0: Sí, muy en lo... pues pensando en qué pintar más allá de otras cosas, pues, ¿no? Entonces, pues tengo vecinos. Pues lo normal, como una persona normal, ¿no? Salgo por el mandado, salgo por las tortillas.
1: Sales por las tortillas.
0: Salgo por las tortillas, pues sí, muy relajado, no hay mucho que...
1: No hay mucho que comentar esa parte. Oye, ¿cómo fue tu acercamiento con la pintura?
0: Pues, como te decía, desde niño, pues yo ya veía los colores, veía yo las patrullas y era como que me atraía, pues, las
1: ¿Algo
0: patrullas.
1: Algo te atraía ahí.
0: Y pues ya de adulto, pues me doy cuenta que era el color de la sirena, ¿no? Así como los faroles de esta... pues de las posaditas, ¿no? Era como que veía yo el color y me gustaba, pues, cómo se transparentaba en los faroles. Desde ahí yo creo tengo ese recuerdo que me atraía ya.
1: ¿Ese fue el momento en el que dijiste, de aquí soy?
0: Pues, yo ahorita yo lo veo así, pues, ¿no? Pero antes, pues, nada más me gustaba y yo pensaba que quería ser policía, pero ahora que soy grande, pues, ya veo que no, pues, que era por el gusto, por el color. De hecho fue en secundaria fue como mi primer acercamiento con el graffiti.
1: Ah, ya, ahí empezaste a trazar.
0: Conocí un amigo, el Ezequiel, creo que se llama, Ezequiel se llama, el Icon que le dicen. Él fue el primer acercamiento porque yo lo vi rayando las libretas, lo vi rayando los vidrios, entonces pues me le acerqué y le pregunté qué era pues lo que estaba haciendo y ya pues ya me dijo que era graffiti y ya de ahí empezó, pues, ¿no?
1: Y empezó esa como que te llamó la atención.
0: Sí, ¿no? El gusto por rayar las paredes, el gusto por juntarme con más amigos que ya pintaban, pues, y que ya traían como esa escuelita del graffiti.
1: Oye, pero en nuestra población, pues, hay muchos factores, lo comentábamos hace rato, ¿no? En Jocotlán, ¿hay algo que te haya influido en esto?
0: Pues las tradiciones de Jojo, me gustan mucho las tradiciones. Tú sabes que los Martes de Brujas, Muertos, la Semana Santa. También que tenemos a Monte Albán aquí a faldas del... pues que vivimos a faldas de Monte Albán, pues sí, sí es como algo también como muy de cultural, ¿no? El pueblo también es muy cultural, es zapoteca, entonces es... pues yo creo que todo. Jojo tiene su magia, tiene su pues sus tradiciones muy bonitas, muy arraigados también, ¿no?
1: Oye, en este caminar, en este proceso de del arte y todo eso, ¿has tenido alguna academia, como se llama, o has sido autodidacta, o has sido una mezcla de ambas?
0: Pues ha sido una mezcla de ambas, porque pues sí, en algún momento estudiamos en Bellas Artes, pero era por la idea de ser mejor grafitero, entonces queríamos pasar de las rayas a algo más más logrado, pues, ¿no? Con personajes, con ideas, entonces fue que decidimos entrar a Bellas Artes, pero fue pensando como en mejorarla.
1: En mejorar las lo que estabas haciendo, ¿no?
0: Ah, sí, los muros más que nada, ¿no? Pero igual ahí es otra cuestión, porque pues tú sabes que las artes pues son diferentes, pues, ¿no? Conoces otras técnicas, conoces de grabado, pintura, entonces es todo lo contrario a lo que nosotros veníamos haciendo.
1: A lo que venías haciendo, ¿no? Descubriste otras maneras de cómo...
0: Sí, de cómo expresarlo.
1: De cómo expresarlo, ¿no? Porque al final de cuentas el arte es eso, ¿no? La expresión, ¿no?
0: Sí, claro.
1: Y oye, en el tema de los martes de brujas que estábamos comentando aquí al inicio, ¿cómo fue que te animaste a entrar al concurso?
0: Pues he participado siempre, nada más que pues años anteriores, pues sí, como que sí lo veía como un poco desanimado, porque pues participábamos tres, participamos dos, y esta vez me sorprendió. Yo espero que también sigan participando los compañeros. Me dio mucho gusto ver tantas pinturas, desde niños hasta maestros consolidados, ¿no?
1: Sí, de todas las edades, ¿no? Sí. Incluso creo que ahí en tu Facebook, un niño te... como que te agradecía, creo, el sí, que lo apoyaste, ¿no?
0: Sí, pues él pinta y nos ve pintando en la calle y pues también se acerca, ¿no? Le gusta, le atrae y pues hay que también pues darle buenos consejos para que él siga pues saliendo adelante, ¿no?
1: ¿Tu pintura de martes de brujas qué representa?
0: Pues es prácticamente la tradición, ¿no? Lo que se cuenta, lo que se narra de los historiadores aquí de la comunidad, de la construcción del templo, ¿no? Bueno, no se tiene como un registro si fue el templo del Panteón Viejo o la capilla que la iglesia que ahorita está de Jojo, ¿no? Entonces como que se basan como entre los dos, ¿no? Entonces pues agarré la iglesia central del pueblo y sobre eso ya pues traté de que los elementos estuvieran en la pintura, ¿no? Lo que es pues la iglesia, los padres y pues la fuerza de los trabajadores, ¿no? Que me imagino que en ese entonces pues se llevaba a cabo, ¿no?
1: Ahí que hablabas de técnicas, ¿qué técnica utilizaste en esa obra?
0: Es mixta, tiene desde como óleo, tiene acrílico y tiene aerógrafo también. Le mezclé, siempre es como, se me hace más rico como el mezclar el...
1: Parece nada, pero como que enriquece, ¿no? Le da
0: más fuerza, yo creo.
1: Le da más fuerza. Y en estas imágenes, porque incluso por ahí creo que estamos viendo unas imágenes y la tenemos ahí de fondo, ¿qué quisiste transmitir? Porque al final de cuentas proyectas y transmites, ¿qué querías mostrar con ese cuadro?
0: Pues en sí lo que se narra pues en lo que se dice, pero me basé también en los colores cálidos, colores fríos, desde la parte de en medio que es la llama de la bruja, ¿no? La de la brujita que usaban. Imaginé que era como un ocote, tal vez no era como una brujita tal cual, ¿no? Sino que era un ocote y sobre eso ya alrededor pues la mujer. Las mujeres, tú sabes que las mujeres son como parte fundamental de una cultura, de un una población, ¿no? Son las que ponen la fuerza ahí del pueblo. Entonces me basé en eso, en que hubiera mujeres y alrededor pues el hombre que toca la concha, que decían, ¿no? Que era como un llamado a los trabajadores para cenar y pues también hombres trabajando, ¿no? Que tal vez

0: Entonces,
1: más grandes.
0: Traté de verlo así, ¿no? Como con esos ojos de antes, pues, ¿no?
1: Para colocar estos elementos que dices, la iglesia, las mujeres, la luna, te pusiste a investigar, empezaste a buscar algo referente a para, porque tengo o tenía conocimiento que para los jurados debían encontrar ciertos elementos muy marcados para poder decir tiene todos los elementos lo que significa Martes de Brujas.
0: Sí, pues prácticamente pues sí lees un poco, ¿no? sobre lo que cuentan, lo que narran, y otro poco también pues uno se da cuenta, pues no, en los Martes de Brujas pues te das cuenta que las lunas son como muy amplias, muy llenas, pues no, entonces las noches y igual en el momento que estoy ahí pues lo imagino, ¿no? Cómo pudo haber sido, cómo pudo haber sido como la forma, ¿no? No tanto la gente, sino cómo lo construyeron. Es como tú dices, ¿no? Había menos luz, entonces pues lo logro expresar de esa forma. Al igual tiene como unos vestigios arqueológicos en la pintura, que representan pues lo que es Monte Albán, ¿no? La parte de
1: prehispánica, ¿no?
0: Ajá, la parte prehispánica de que nos representa pues como jojeños o como oaxaqueños, ¿no?
1: ¿Qué sentiste cuando te dijeron tú ganaste?
0: Pues fue inesperado, no lo esperaba, pues no lo imaginaba. Sí sentí emoción, me dio gusto, pero al igual como lo pude haber ganado yo, lo pudo haber ganado más artistas. Entonces pues fue como pues inesperado el momento, ¿no? Pero sí vi muchos trabajos muy buenos y yo dije, no, pues cualquiera.
1: Sí, es que también la forma de todos los trabajos que participaron era el cómo lo interpretabas, ¿no? Sí. Porque cada persona lo va a interpretar de una manera diferente, ¿no?
0: Sí, sí, sí. Vi muchos muchos trabajos muy buenos, entonces dije, no, este hubiera quedado mejor, creo. Y pues sí, también me da gusto, pues, de que veo esa expresión en los diferentes compañeros de diferentes edades y que enriquecen como la cultura, ¿no?
1: Hoy que ya pasaste todo este proceso, hoy que te metiste ahí a buscar, a investigar, hoy para ti, ¿qué significado tiene ya los Martes de Brujas?
0: Pues siempre para mí significa mucho, ¿no? Siempre es parte de las tradiciones de Jojo. Claro, ahorita ya lo relajo, estamos más relajados, lo interpreto como, bueno, pues ya lo ganamos, ya pues disfrutarlo más que nada, como esa parte, pues, ¿no? De que, ¿cómo se dice? Pues que ya lo interpretamos y pues para mí significa todo, pues también parte del aportar a la comunidad, pues, ¿no?
1: Aportar, ¿no? La ¿cómo dices tú? La forma en cómo lo quisiste expresar, sin lugar a dudas lleva un mensaje, ¿no?
0: Sí, claro.
1: ¿Crees que Oaxaca ha evolucionado en el tema de obras?
0: Sí, pues hay muchas personalidades muy creativas, ¿no? Muchos artistas, mucha gente que pues está creando, está trabajando y eso hace que ¿cómo se llama? Pues que esto cambie, que esto mejore, pues.
1: Pero el arte en Oaxaca ya tiene una identidad propia. ¿Tú consideras que Oaxaca, sus artistas están teniendo ya un seño muy particular en el tema cultural?
0: Sí, yo me he dado cuenta, fíjate, he estado en otros estados y me he dado cuenta como esa parte que ven a Oaxaca como de muchos artistas, ¿no? Y tal vez uno porque vive aquí no lo percibe, ¿no? Pero si tú sales y tú tienes la oportunidad de estar en otra tierra, pues sí, veo cómo se expresan de Oaxaca, de sus artistas y pues sí se ve como ese arraigo, esa fuerza que tiene cada persona como pintando, ¿no?
1: Como pintando. Y en ese sentido, ¿cuál es tu proceso para crear algo? ¿Cómo te llega la inspiración?
0: Fíjate que me he dado cuenta, sí, me da un poco de risa porque puede ser como que me levante, bueno, me levanto muy temprano, como las 6, entonces puede ser que ya esté durmiendo y esté pensando.

0: pensando en la idea, ¿no? Entonces me despierto y lo primero que hago es pues hacerlo, ¿no? Antes de tomar café, pues dibujar algunos trazos que vaya, se vaya liberando la idea, ¿no? Pero a veces también pasa de que puedo estar todo el día tratando de sacar una idea y no sucede hasta que sean las 8, 9, 10 de la noche, entonces ya empieza a salir la idea. Entonces no hay como un ritual o una forma, ¿no? Puede ser muy temprano, puede ser como a mediodía, puede ser muy noche. Entonces,
1: como llegue la inspiración, dijeran, ¿no?
0: Sí, pues sí. Eso sí, siempre creando, siempre tratando de hacer algunos trazos, siempre hay que dibujar. Bueno, al menos ese es lo que yo hago, ¿no?
1: El boceto, ¿no?
0: Sí, dibujar un poco. Si no pinto, pues dibujo. Y si no dibujo, pues pinto en la calle o a veces hasta pintamos bardas, trabajamos de todo, hacemos rótulos. Entonces es como pues en la pintura, pero siempre creando, siempre trabajando para que esto se logre.
1: Me decías que hay diferentes técnicas, ¿no? Hay muchas maneras de cómo expresar. Para ti, ¿cuál es la que te gusta más? ¿Cuál es la que te late más, de materiales o técnicas?
0: Pues fíjate que he pintado mucho, me gusta mucho la acuarela dibujo, que se vea el dibujo y la pintura, ¿no? Pero también me gusta mucho el aerosol, y la pintura, ¿no? Pero también me gusta mucho el aerosol, fue lo primero que conocí, el aerosol. Entonces también me identifico mucho con el aerosol, me gusta pintar mucho las bardas. De hecho, el pintar en la calle te da ese plus de convivir con las personas que van pasando, de platicar, de experimentar, pues, ¿no?, de lo que sucede en la calle, a estar en un cuarto pintando tú con tu música o tu espacio, pues, ¿no? Entonces esas son como cosas muy diferentes, disfruto las dos, pero sí, me gusta mucho el aerosol, me identifico mucho.
1: Oye, fíjate que en esos días que platicábamos o estábamos comentando sobre hacer este podcast, hay algo que me late de tu trabajo y de lo que estás haciendo, ¿no? Porque no nada más es el graffiti y todo esto que me comentas, sino que también abarcas el tema social.
0: Sí.
1: Es algo que, no sé, desconozco si muchos o pocos lo perciben desde su muy particular sí. forma de ver, ¿no? ¿Tú cómo abordas estos temas o en qué momento te nace a hacer este tipo de material?
0: Fíjate que, bueno, yo creo que nace, pues siempre nuestro estado es un estado muy rebelde, ¿no? Que no se deja, que siempre está en las causas de lucha. Entonces yo creo que desde ahí nace todo, ¿no? Las injusticias, lo que se vive día a día, pues entonces desde ahí nace. Pero igual en un tiempo trabajé con el maestro Toledo. Uh-huh. Y tenía yo que mi trabajo era como recortar las notas de los periódicos y archivarlas. Todo lo que saliera sobre él lo archivábamos. Y de ahí yo creo que también yo leía yo los periódicos y de ahí también yo creo que ya empezaba yo como con esa crítica, pues, ¿no? De ver las injusticias, de ver lo que pasaba en el estado, en el país.
1: Justamente estamos viendo parte de ese trabajo que abarcas pues temas muy diversos, ¿no? Como desde la política, ¿no? El abuso.
0: Sí.
1: ¿Qué es lo que te motiva a representarlos visualmente?
0: Pues es como esa voz también que muchos no tienen, ¿no? Es esa parte de que también nos han pasado cosas, entonces también hemos tenido...
1: ¿Es una forma de alzar la voz, sí, de decirlo?
0: De decirlo por nosotros, por aquellos o por todos, ¿no? Es una forma de comentarlo, de decirlo, de... Mucha gente también que no tiene esa posibilidad, ¿no? Tal vez que está en la cárcel, tal vez que no que están condenados, ¿no? Muchas veces, una vez un amigo me dijo que... Estaba en la cárcel y lo fui a ver y me dice, aquí no pagas tu delito, dice, aquí pagas tu pobreza. Y me quedó tan fuerte, me llegó pues esa frase, que la pinté en la calle y al otro día...

0: ya, ya estaba borrado lo que había pintado. Entonces dije, ah, no, pues sí, pesa, pues no. Y no me dio para abajo como el hecho que lo hayan borrado, sino que supe que era cierta la frase que hay mucha injusticia, ¿no? En el país, en todos lados.
1: ¿Crees que visualizarlo genere realmente un cambio en la sociedad?
0: Pues más que nada, yo digo que sí, los pone a pensar, pues la idea es eso, ¿no? Que los ponga a pensar, que se identifiquen, que pongan en práctica también, pues que despierten más que nada, ¿no? Entonces, de eso se trata, yo creo.
1: Sí, hace rato estábamos viendo ahí en pantallas, déjame regresar a esa parte donde, la verdad es que hay muy, muy, muy buenos dibujos. Yo los estaba observando y sí, hay mucho mensaje, ¿eh?
0: Sí, no, ahí estamos como.
1: Hay mucho mensaje, el del dedito, el del
0: Ah,
1: voto.
0: pues llevaba el día que ganamos el martes de brujas, me quise poner esa playera.
1: ¿Ah, sí? ¿Lo tienes en playera?
0: Sí, ahí salgo en las fotos con esa playera.
1: Ah,
0: También
1: mira.
0: como un mensaje hacia nuestros políticos, ¿no? De que se
1: Sí,
0: aplique.
1: hay algunos que vi ahí, sobre política, que no necesitas buscarle mucho para entender cuál es la idea, ¿no? De la que estás proyectando, ¿no? Por ejemplo, ahí está el de la Marucha, mira.
0: Sí,
1: ¿No?
0: siendo sonido en la marucha.
1: Sí, hay muy buenos, y eso también muestra tu pensar, ¿no?
0: Sí, pues realmente pues siempre es así, pues no, o sea, siempre tratamos de crear, de buscar, de ver qué hacer, ¿no? Muchas veces pues también las ideas se agotan y hay que irle pensando qué podemos hacer y de repente pues las mismas noticias te van dando como las ideas, ¿no? Ya tú te mofas o te pues sacas algo sobre de eso, ¿no?
1: ¿En qué estás trabajando ahorita?
0: Estamos pintando ahorita un mural que bueno, venimos de Sachila, ayudamos a un amigo allá en Sachila a realizar un mural en las escaleras. Y él nos invitó y ya pues lo acabamos de terminar ese. Y nos quedamos con las ganas de pintar algo nuestro. Entonces, ahorita estamos pintando un gran muralillo ahí.
1: Por ahí creo que está la imagen de
0: Ajá, de.
1: del último que me enviaste, ¿no?
0: Sí.
1: Por ahí va a salir de lo que has estado haciendo. Y también apoyando ahí en las comparsas, ¿no?
0: Ajá, sí, luego nos invitan a participar, a ayudarles ahí con su mural, que también se ha vuelto una tradición, ¿eh?
1: El del Calicanto, el de
0: Ajá.
1: acá nomás, el de a unas cuadras.
0: Sí, no, pues en todo el
1: En todas, ¿no?
0: estado. Fíjate que eso no se ha dado, bueno, no lo he visto en otros estados, pero un amigo de Tlaxcala ha venido a pintar, aquí lo contrataron. Y él no sabía de cómo se ponía, entonces le digo, no, pues agárrate porque tú eres el bueno, pues no, ahora sí que te van a llevar banda y le empecé a explicar un poco. Y ya lo vivió y dice, no, es que
1: Está chingón.
0: todos los grafiteros deberían de vivir este momento.
1: En Jojo hace unos años se empezó a dar, ¿no? Porque no era común el mural.
0: Sí.
1: Era más de Etla, era
0: Ajá,
1: más
0: viene de allá, yo creo.
1: de las muerteadas, pues, ¿no?
0: Sí.
1: Pero poco a poco la parte aquí del centro y los municipios que están conurbados empezaron a agarrar también
0: Sí, esa
1: esa
0: tradición, ¿no?
1: tradición, ¿no? Y hoy pues ya hay varios lugares aquí en Jojo que tienen su mural, ¿no?
0: Sí, no, todo, cada año compañeros y allegados, ¿no? Celebran ahí su mural.
1: Yoel, ¿qué consejo le darías a los chavos que quieran dedicarse a este arte?
0: Pues más que nada practicar mucho, ¿no? Yo creo que eso, el dibujo más que nada, dibujo y de ahí pintura o que busquen los medios, si tienen los medios y no los tienen, pues de cierta forma que los encuentren y practiquen. Veo mucho que es de mucha práctica, ¿no? Puede ser teoría también, leer mucho. La biblioteca del Yago también está bien, es muy buena, ¿no? Como para investigar, como para ir a leer libros o a verlos también, ¿no? los diferentes corrientes, los diferentes pintores.
1: Que tengan mucha información, ¿no? Para que puedan definir realmente su propio estilo, su propio criterio y hacia dónde van, ¿no?
0: Sí, no, pues que se vayan buscando, ¿no? O sea, no, esto no es de un día, ¿no? Yo he visto que es de años y nunca se deja de aprender, nunca se deja de trabajar. Entonces, pues si tienen pocos años, que empiecen a practicar, a buscar. Ahorita el internet te da todo, casi, ¿no?
1: Entonces, sí, todo lo tienes a la mano, ¿no?
0: Entonces, pues yo veo que es más fácil, nada más es cuestión de dedicación, ¿no? Uh-huh. También que no dejen de luchar por sus sueños, ya sea la pintura o cualquier otro sueño que tengan, otro o cualquier otra idea, pues que lo logren, que luchen por lograrlo, ¿no? Y aunque les digan que no, que sean, que insistan, pues, ¿no? Solamente así.
1: Solamente así. Oye, hace rato venía yo pensando en esta idea de, con todo lo que me decías del tema social, con todo lo que me decías de lo que has pasado, ¿no? De los inicios y todo eso. Si te dieran la oportunidad de dejar un mensaje, oye, un mensaje en una pared que te dijeran, oye, Llorel, aquí en esa pared, pues mucha gente lo va a ver, ¿no? ¿Qué mensaje escribirías ahí?
0: Y tendría que verlo, ¿no? Porque sí son como, pues tal vez algo positivo y pues al igual que les haga reflexionar o que los ponga a pensar un poco, ¿no? Que no sea tanto catastrófico, porque también me voy mucho hacia eso, bueno. Sí, suelo ser.
1: Pero ¿cuál sería el mensaje? Al final de cuentas, ¿cuál sería el mensaje que dejarías?
0: Pues ese de luchar por lo que uno quiere, por sus sueños, sin lastimar, sin dañar a los demás, yo creo que sería como un buen mensaje, ¿no? Como dedicarse a algo que ellos quieren. Tal vez puede ser, no sé, alguien volando, no se me ocurre otra cosa, pero sí, pues un mensaje positivo, yo creo, de que realicen sus sueños, de que logren lo que ellos creen, pues, ¿no? No desistir de lo que ellos quieren ser o de lo que ellos quieren lograr. Yo creo que sería por ahí.
1: Órale, está bien, está chido. ¿En qué redes sociales estás, Llorel? ¿En qué redes te encuentran? ¿Dónde te pueden contactar para jugar alguna colaboración? A lo mejor alguien que haya estado viendo ahí tu trabajo y que diga, no, pues yo quiero que ahí le rayes, ¿no?
0: Sí, claro.
1: ¿En qué redes sociales? ¿En qué número? ¿En dónde te pueden encontrar?
0: Pues en Facebook me encuentran como Llorel Rojo y en Instagram también como Llorel Rojo. Uh-huh. Y ya pues ahí me pueden escribir y ya nos podemos en contacto, ya sea por cualquier trabajo o cualquier colaboración que se pueda, pues ya le podemos pues auxiliarlos o ayudar.
1: Estar en contacto, ¿no?
0: Sí, más que nada eso.
1: Oye, Llorel, pues la verdad es que hay mucho que platicar. Yo creo que esta fue como que una pequeña introducción a lo que eres. Yo creo que me gustaría tener otro podcast contigo, porque yo siento que hay mucho de qué hablar sobre tu trabajo, de lo que has venido realizando. Pues no como despedida ni como cierre, pero ¿qué mensaje le darías a toda la banda, a todos los cuates, a toda la gente que nos está viendo ahorita en este podcast?
0: Pues que sigan luchando, que se le sigan echando ganas a la vida, que le sigan que se sigan levantando con ganas para salir adelante en lo que hagan. Yo creo que pues sí, en cualquier tema de la vida, pues sí, mucha gente pues ahorita la está padeciendo, entonces pues mucho ánimo, mucha fuerza, y pues ahí estamos, cualquier cosa pues podemos contribuir también.
1: De eso se trata, ¿no? Siempre de, en lo que sea, dejar un granito de arena, dejar una huella, dejar una marca.
0: Sí.
1: Que es lo importante, ¿no? Sí. Pues, Llorel, no sé, el tiempo de repente, tratamos de que sea una plática ligera. Me dio mucho gusto el platicar este día contigo. ¿Hay algo que se nos haya pasado, algo que quieras comentar, algún saludo para alguien, algo que se nos haya olvidado en esta plática? Adelante.
0: No, pues ahí saludos a todos los que andamos ahí pintando las calles, en especial a Nisa.
1: Eso es todo.
0: Y a toda la bandilla ahí que sigue colaborando ahí en los muros de todos lados.
1: En los de este lado de Santa Cruz, Jocotlán. Pues ha sido un honor, mi buen Yorel, compartir este espacio. Yo creo que eres un creador que no solo pinta, sino que le da voz a nuestras raíces. Con este merecido premio que has recibido y el reconocimiento que tuviste a través de este cuadro, que por cierto, ¿qué título le colocaste al cuadro?
0: Se llama Tradiciones que Perduran. Martes de Brujas,
1: Tradiciones que Perduran. Y sí, la verdad es que tu obra, tu trabajo no solo adornó un cartel o un evento, sino que tu obra nos representa de la forma en cómo lo proyectaste. Nos recuerda de dónde venimos y hacia dónde pues tenemos que ir, ¿no? Tenemos que seguir soñando, como dices, tenemos que seguir echándole ganas, ir hacia adelante. Y bueno, pues gracias, Yorel, por abrirnos ahora sí que tu corazón en este pequeño espacio, por mostrarnos el poder de tu creatividad, y que al final de cuentas, pues Martes de Brujas ya es parte de nosotros como jojeños, y que lo chido de esto es de que motiva a la gente a proyectar y a hacerse visibles, ¿no?
0: Sí, claro. También a ti, gracias por el espacio. Igual no lo pensaba yo, pues que me fueras a entrevistar, pero muchas gracias, ¿no?
1: No, yo creo que es una plática, al contrario, yo creo que en Jocotlán hay mucha gente valiosa como tú, hay mucha gente que no es que sea o hacerlo visible, sino que realmente reconocer lo que están haciendo, el trabajo que están llevando, y pues hoy tú fuiste el ganador en este concurso de Martes de Brujas. Y pues yo desde que supe y bueno te vi ahí en la premiación, dije, yo lo conozco, yo lo he visto y vamos a hacer un podcast. Y la verdad, yo creo que te agradece el que me hayas permitido tener esta pequeña plática, y sobre todo a la gente que nos está viendo, pues muchas gracias. Y pues ya saben, chavos, a todos aquellos que nos están escuchando, gracias por acompañarnos en este podcast. Les comparto mis redes sociales, ahí van a aparecer mis redes sociales. Estoy como Oswaldo Gómez R en Facebook, estoy como Oswaldo Gómez R en Instagram y en YouTube también, así me van a poder encontrar. Y pues, ¿qué más podemos decir? Más que agradecerles a todos, agradecerte a ti, Yorel, por el espacio.
0: Sí, no,
1: y pues ya saben, hay que apoyar el arte local, porque en cada trazo hay una forma y una historia que merece ser contada. No nos despedimos, nos vemos en el próximo podcast, porque hay mucha gente que hay que conocer aquí en Santa Cruz, Jocotlán.
0: No, valiosa, ¿no?
1: Valiosa, y pues nos vemos en la siguiente.
2: En la escuela siempre era de, no, pues que un festival, yo quiero participar, yo, y para todo era yo. Es un poco complicado, no complicado, sino un poco triste, tal vez, para mí sí lo siento ahora, por el tema del bullying. Tal vez mucha gente no lo sabe, yo había perdido la voz, pero por desidia no lo hace, dice, yo puedo. No importa si te dicen, qué payaso, qué... No importa, que digan lo que quieran decir. Incluso un día alguien me dijo, ¿no?, con el afán de ofender, cantantito de bar. Yo, okay, sí. Se vale decir no, gracias. ¡Ay, qué payaso eres! Sí, soy payaso.

0: Bienvenidos amigos del Búnker, hoy tenemos un invitado muy especial. Hoy en este día, como todas las emisiones, tenemos invitados muy especiales. Y bueno amigos, bienvenidos, es un gusto poder saludarlos en este día. Mi nombre es Osvaldo Gómez Ramírez, me acompaña mi amigo Hugo, bienvenido Hugo.
1: Hola, ¿qué tal? Bienvenidos, Hugo Antonio a sus órdenes. Y bueno, como bien dice Osvaldo, este es un espacio de cultura digital y en el cual el día de hoy, amigo Osvaldo, tenemos un invitadazo de lujo, al amigo, al artista, al cantante, Froy y sus voces.
0: Así es, bienvenido Froy, ¿cómo estás?
2: Bien,
0: bienvenido.
2: Gracias, muy emocionado. Y como siempre, nervioso porque
0: nervioso.
2: Tantas personalidades que acompaño y que, no sé, que me están viendo y escuchando, pues sí se sienten los nervios. Pero bien, nada que no se pueda resolver con una buena respiración.
0: Claro que sí. Froy, sí. Para iniciar esta plática, una plática de amigos, si tú nos lo permites.
2: Sí, claro.
0: Y para toda la gente que nos está viendo y que nos está escuchando, ¿cuál es la historia de Froy?
2: Bueno, uy, es un poquito larga y complicada, escuchamos, Froy, ¿no? Pero pues Froy nace en la Sierra Mije, en Totontepec, Villa de Morelos. Allá en un 25 de diciembre de cierto año. Y pues allá crece muy, muy feliz con papá y con mamá, con sus hermanitos, ¿no? Con sus hermanos mayores, que en ese momento pues son hermanos y la gente no piensa en las dificultades que después van a llegar. Pero bueno, crezco muy feliz en un seno familiar, pero no sé, no tengo palabras para describirlo. Pero muy, muy contento, muy feliz, y pues allá vivo hasta parte del Cobao, y es cuando me vengo a la ciudad de Oaxaca, ¿no? Si se refieren al tema musical, bueno, mi escuela tiene que ver con la religión. Tiene que ver con la religión. Yo crezco en un ámbito cristiano. Todos los días era cantar, orar, leer la Biblia, todos los días, la mañana, tarde y noche. Entonces esa es mi escuela, ¿no? Donde, pues sin querer queriendo, yo perfecciono tal vez la afinada, o no sé, eso creo ya lo traigo desde chiquitito. En la escuela siempre era de, no, pues que un festival, yo quiero participar, yo, y para todo era yo. Entonces siempre fui muy, muy participativo. Y pues el canto era diario en la iglesia. Es un poco complicado, no complicado, sino un poco triste tal vez, para mí sí lo siento ahora, por el tema del bullying allá en Totontepec, que estaba muy, muy canijo, porque así somos. Debo decir que así somos, ¿no? Por el tema de la religión. Allá en Totontepec existe una banda de música que, por cierto, es una de las mejores de la sierra. Pero desde niño aprendes a tocar, a solfear, ¿no? Vas a clases de música, incluso hay una escuela de música que hace muchos años se creó con la finalidad de reforzar a la banda filarmónica municipal. El chiste de todo es que pues los niños aprenden a solfear, aprenden a leer notas, a tocar algún instrumento antes que ir mejor en la escuela, ¿no? Prácticamente, pero va ligado de la mano los estudios con la escuela de música. Pero yo no, por el tema de la religión, no se nos permitía ir a esa escuela. Yo me acuerdo que mi hermano, el mayor, diario era trancazos, por defendernos, porque nos decían cosas muy, muy, muy fuertes, muy, muy feas, ¿no? Entonces, por eso mi mamá optó por sacarnos de la escuela que habían puesto para aprender música. Entonces, todo lo que yo aprendí ya fue en la secundaria, fue por mi cuenta, pero ya no por la escuela de música. Entonces todo ha sido solito y órale, aprende por tu cuenta. Y así, ese es el Froy esos son los inicios del Froy, ¿no? En la música, que es en la iglesia de mi papá.
1: pues prácticamente fue un inicio un poquito complicado, podríamos decirlo, ¿no? Porque sí, al traer este gusto por la música, por la cantada, pues sí, es un, para alguien que lo trae, pues sí, se considera que es un poquito complicado, ¿no? Esa parte de poder desarrollar ese talento. ¿Qué te inspiró, amigo Freud, para convertirte en cantante?
2: Bueno, pues tú lo acabas de decir, creo que eso ya lo traía. Ya lo traía, pero creo que fue algo que heredé de mi mamá. Mi mamá también, una vida muy, muy difícil de niña. Y ella ya grande, aún con todas las labores de la casa, ella se enseña a ser músico. Ella aprende a solfear, aprende a tocar la mandolina. Primero fue la mandolina. Luego, a través de la iglesia, llega una hermana en Cristo y ella es la que le da las primeras notas de solfeo. Hay un método, no recuerdo cómo es el de las letras. Ay, se me olvida, perdón. Pero ella leía, ¿no? De las letras, las notas. Así tocaba ella la mandolina. Pero cuando llega la chica esta a enseñarle música, pues ya aprende solfeo y aprende a leer las notas. Ahí es donde ella empieza a tocar el teclado. Y del teclado se salta al violín y luego a la flauta. O sea, era un músico bien formada mi mamá. Entonces yo creo que por ahí yo heredé ese gusto.
0: Freud, sin duda nos comentas pues de que ha sido ese proceso difícil, ¿no? Quizás un poco complicado. Pero hoy en tu etapa como artista, hablando sobre este tema, ¿cuál ha sido tu mayor desafío hoy ya como artista?
2: No. Bueno, tú no, ¿qué más quisiera, no? Estar en el top 10 de los mejores artistas de la música en la, al menos aquí en la ciudad, ¿no? Que hay sobre todo mucha mucha competencia y aparte de eso pues hay excelentes cantantes, hay excelentes compositores, ejecutantes. Bueno, en mi ramo pues son los cantantes, ¿no? Que hay mucha mucha competencia y hay unos muy buenos y hay otros compañeros que les mandamos un saludo. Bueno, yo no sé, un desafío muy, muy grande que acabo de pasar, tal vez mucha gente no lo sabe, yo había perdido la voz, llevo al menos como 2 meses que empecé a hablar nuevamente, me descubrieron un pequeño tumor en las cuerdas, afortunadamente fue benigno y fue, ahora lo puedo decir que fue una pesadilla horrible, del cual pues ya desperté y estoy trabajando en eso. Ese es mi próximo proyecto de lo que hablábamos. ¿Qué proyectos tengo? Pues no sé, aprender a cantar básicamente. Así, aprender a cantar, porque antes cantaba porque simplemente se me daba, ¿no? Simplemente sí. Era un don que es un don que Dios me dio, ¿no? Pero mal empleado. Entonces, platicando con varios amigos, me dicen que hay que aprender técnicas, hay que cuidarse, hay que aplicarlo de la manera correcta. Entonces, eso es lo que estoy haciendo y es un desafío que tengo para poder seguir cantando, seguir compartiendo, porque es eso, ¿no? Alegrando fiestas y corazones, porque cantar cura el alma.
1: Exacto, transmitiendo.
0: Es muy bien, adelante Hugo.
1: Bien, pues amigo Freud, ¿cuál ha sido tu colaboración musical favorita?
2: No me pregunto.
1: hemos escuchado precisamente varios temas con él y la verdad, en lo personal, todas son.
0: Y has tenido varias participaciones con muchas bandas, sí, con muchos grupos. ¿Cuál de ellas ha sido tu colaboración?
2: Precisamente ayer estaba subiendo un estado, porque yo grabo cualquier cosa. Me gusta, ¿no? Claro, no quiere decir que sea mi vida, porque yo publico cada chascarrillo y así cada tontería, porque me gusta. Entonces publiqué una canción que decía, creo que es de Roberto Carlos. No me pregunten quién ha sido el mejor. La de mis amores, sí, ¿no? Sí. Entonces mejor no me pregunten con quién, porque sí ha sido. No, yo disfruto, yo disfruto, me acoplo a cualquier locación, las circunstancias que te presta cada videoclip, cada colaboración. Yo soy universal, ¿no? He estado en unos hoteles de super mega lujo trabajando, así como he estado al lado de un establo, arriba de un caballo, en unas camionetonas. O sea, yo soy
0: versátil.
2: Vamos a darle. El chiste es que salga bien, que y ha tenido mucha y muy buena aceptación por parte del público. Puedo mencionar, no sé, algunas colaboraciones que he hecho, tal vez
0: claro,
2: con el maestro Gustavo Ojeda de Santo Domingo Cacalotepec. Tuve que ir hasta su comunidad. Hay una travesía de que bájense, que súbanse, porque estaban componiendo la carretera con estos caminos del presidente. Y pues ese tipo de aventuras, ¿no? Al final de cuentas, pues queda como una vivencia y todo muy bien. También he ido hasta Jaltepec de Candayoc, allá por los Mijes Bajos, y con el maestro Eduardo Díaz Méndez. También es un soportar el calor, los mosquitos, todo lo que conlleva viajar a otro lugar, ¿no? Y de mis colaboraciones, o sea, mis participaciones, mis videos que he hecho, que valga la redundancia, son míos porque yo los he financiado, como muchísimos compañeros que somos independientes, ¿no? Algunos compositores que han tenido el apoyo de tal vez de la Secretaría de las Culturas, pues, o algo así, pero en ese caso pues yo no he tenido ese momento, ¿no? Entonces todo ha salido de este ronco pecho. Y se disfruta, se disfruta.
1: Claro.
2: Nadie puede decirme, ay, yo te apoyé. Pues, aunque sí hay muchísima gente que me ha apoyado, tan solo en el tema de la comida. Cuando hemos estado grabando, gente que llega, oye, veo que estás grabando. Le digo, sí. ¿Dónde podemos llegar? Sí. Ya llegan que con el pollito, que con el refresco. Wow. Sí. Que con las bebidas y cosas así, entonces sí. Hay mucha, mucha gente involucrada, gracias a Dios.
0: De alguna manera el cariño de la gente se ve reflejado, ¿no?
2: Enormemente, es lo que comentaba yo con mi cuñada hace unos días, que después de este mal sueño de la cirugía, de la pérdida de la voz, le digo, ¿no? Pues Dios me acaba de demostrar que me ama. Y que soy su hijo consentido, a más no poder, porque vi mucha ayuda de muchísima gente, personas que he visto dos veces en mi vida, son las que han estado, o personas que solo nos mensajeamos y casi no nos vemos hoy, y ahí estuvieron, ¿no? Entonces soy muy bendecido y pues muy contento de disfrutar todo lo que hago.
0: Bien, excelente. Oye, Freud, indudablemente como artista, como intérprete, tienes una canción favorita. ¿Cuál es la que más disfrutas al interpretar?
2: No, pues es que no tengo ninguna.
0: Debe haber una, sentimiento en el que dices, en esta, no sé.
1: Por la letra, por algo, por la música.
0: Bueno, por algún recuerdo, porque la dedicaste, no sé, ¿hay alguna canción en especial?
2: ¿Qué tanto no he dedicado yo? No, pero, por ejemplo, regresando al tema de hablando artísticamente, dijeran ustedes, la canción que me hubiera, incluso le comenté al compositor, cómo no nació esta canción allá en Totontepec. Precisamente es esta canción que ha estado sonando mucho en la sierra y que precisamente ese es el tema por el cual estoy aquí, en esta entrevista, convivencia, que no es lo que estoy promocionando, la que estoy promocionando no es esa, pero que me gusta mucho es la del aroma del café, que Al igual que muchos amigos de o paisanos de Totontepec dicen, ay, oye, esa rola es tuya. Yo, no, no es mía. ¿Qué más hubiera querido que sí. se me hubiera ocurrido a mí? Pero no se me ocurrió.
0: Es muy bonita, ¿eh? No, y sí, de alguna manera es hasta pegajosa, te puedo decir. ¿Eh? Porque la forma en cómo está, yo la he escuchado y ya se me quedó.
1: Sí, ¿no? Los arreglos, la letra, el mensaje, que todo lo que dice realmente es la vivencia del
2: de
1: pueblo.
2: Del pueblo,
1: es exacto. Correcto. Entonces es un temazo. Yo desde que lo escuché igual me quedé con ese tema y digo, no, y sobre todo creo que contó mucho de que le hayas dado tu sello, tu sentimiento a la hora de cantar e interpretar.
2: Pues es que realmente lo describe, ¿no? O sea, yo soy muy, muy pata de perro. Si un amigo me dice, oye, acompáñame a Totontepec, vámonos. Pero así como estoy parado, vámonos. Y así fue como conocí la comunidad del compositor, que un día vino a grabar esta canción, a platicar sobre la grabación. Me dice, oye, ¿cuándo vas a mi pueblo? Cuando me invites. Pues vámonos ahorita. Vámonos. Así como estaba yo parado, vámonos. Caminamos hacia el transporte y ya me fui. ¿Por qué? Porque me gusta. Soy de Totontepec, soy de la sierra. Me gustan las calendas, me gustaba el mezcalito porque ya no bebo. Ya no bebo.
0: Prohibido ya.
2: Sí, debería estar prohibido, ¿no?
0: Prohibidísimo.
2: Pero estoy de vacaciones en ese tema del alcohol, pero pues sí me gusta el mezcalito, me gusta la cervecita y cosas así, cosas propias de una calenda. Me gusta el baile, me gusta el café y yo creo que ese es un tema que me ha gustado mucho, ¿no?
1: Claro, han sido muchos temas los que pues prácticamente has dejado tu huella ahí con tu voz. Pero platícanos también, hay otro temita por ahí que es sobre respecto a un personaje que muchos creo que le tenemos miedo a la hora de las madrugadas, en las noches, por ahí, la matlacibo.
2: Pero eso es como lo dice la canción, eso si te portas mal.
1: Sí.
0: Sí, cuéntanos un poquito sobre ese video.
2: Ok, yo no conozco al compositor personalmente, solo nos comunicamos por las redes. Y pues ya intercambiamos números telefónicos y empezamos a platicar. Dice, oye, quisiera que grabes una canción. Yo, ok, maestro, ¿cuál es? Échemela. Entonces se acercaba 1 y 2 de noviembre. Entonces tuvimos, 15 días creo para sacar el video al aire. Pero lo grabamos como en 2 horas creo que quedó la...
0: Ah, se fue muy rápido.
2: La canción llegó y ¡pum! Aquí está. Es una canción que se llama Matlacíhuatl.
0: Matlacíhuatl, correcto.
2: Es del maestro Chava Domínguez. San Jerónimo Xochina se llama.
0: Y fue grabada en el barrio de Jalatlaco, ¿no?
2: Es correcto, a las 2 de la mañana. A las 2 de la mañana estábamos
1: por si acá, el río. Por si las dos quería o si quería participar este personaje.
2: Que llegara. No, y la verdad es que con este video muchas personas se unieron, tanto como la chica que aparece como la Matlacíhuatl, como la chica que prestó su vestido de
0: novia,
2: la de maquillaje, la asistente y pues varios, ¿no? Varios se unieron. Yo, ok, está chido, vamos a hacerlo, aprovecha, agarra y hazlo. Por eso digo que he sido demasiado bendecido porque la vida y Diosito me ha puesto a personas muy queridas y allegadas en mi camino.
0: Freud, partiendo de todo esto que nos has comentado, partiendo de esta plática, de estos inicios que nos comentabas que no eran tan fácil, ¿qué le dirías tú a alguien que quiere convertirse en cantante? ¿Cuál sería el consejo que tú le darías en este momento?
2: Por lo que estoy viviendo, lo primero que tienen que hacer es tomar clases de canto. Si ya tienes una voz, un timbre bonito, privilegiado, qué bueno, consérvalo. Pero hay que ayudarlo con clases de canto, con cuidados propios de un cantante, el frío, el calor, porque todo afecta. El tema del calentamiento, yo no sabía, pero... Bueno, sí lo sabía, pero por desidia...
0: Procesos, ¿no? De ejercitar previo,
2: es,
0: ¿no?
2: Es correcto. Pero por desidia no lo haces. ¡Ah, yo puedo! Despertar y ¡chin! Ya se me hizo tarde. vámonos y llegar a cantar en frío, y eso está muy mal, eso diría yo, eso les aconsejaría, porque lo estoy viviendo,
0: sí, lo acabo de vivir. Es parte de eso, ¿no?
2: Uh-huh. Sí. Ahí sí podría decir que ya tengo una carrera, porque ya tuve tropiezos, entonces hay que forjar otra vez el camino de... Y pues nada, eso, los cuidados propios de un cantante. No importa si te dicen, ay, qué payaso, qué... No, no importa, que digan lo que quieran decir. En el tema del alcohol, que es un poco... No, no un poco, es muy complicado. Se vale decir no. Se vale decir no, gracias. Ay, qué payaso eres. Sí, sí, soy payaso. No quiero.
0: Pero es que muy pocos...
2: Y retírate de ahí.
0: Muchos o muy pocos no entienden eso que tú acabas de comentar, ¿no? El cuidar tu voz.
2: No lo entienden porque no lo han pasado.
0: Y porque, pues, al final de cuentas, pues, no es parte de su... el día a día o de su trabajo, ¿no? O de muchas cosas, ¿no? Yo creo que a muchos no les interesa mucho esa parte, ¿no?
1: Y sobre todo que desconocen más que nada,
0: ¿no? Desconocimiento, ¿no?
1: Que no, ahora sí que deben de cuidar el tesoro más preciado que Dios les da, ¿no? Y qué bueno, mi amigo Freud.
2: Es correcto.
1: ¿Espacios donde te has presentado, amigo?
2: Qué bares no he recorrido. Incluso un día alguien me dijo, ¿no? Con el afán de ofender, ¡ah, cantantito de bar! Yo, ah, ok, sí. Pues sí, soy cantantito de bar. Porque al final de cuentas estamos en este pueblote grandote que se llama Oaxaca.
0: Oaxaca.
2: Entonces, si quieres venir a tratar de insultarme, pues cuando estés dando conciertos en el... No sé, en Nueva York, en Chicago, en Los Ángeles, ahí sí te... Ahí sí lo tomaría como ofensa, ¿no? Pero, pues no sé, en Oaxaca hay muchos lugares bonitos que pues abren sus puertas a varios compositores. Hay espacios culturales también. Pues no voy a hacer promoción de qué lugares, ¿no? Pero en el marco de la Guelaguetza, pues también he participado en el Pañuelito, en el Teatro Juárez, en el Zócalo, que antes era Bajo el Laurel. Por parte de la cierta invitación que he tenido de la Marimba del Estado, pues hemos ido a Sachila, San Martín Tilcajeta, espacios que te brindan, ¿no? Claro. En estas fiestas de julio, pero pues en varios lugares, donde sea, es que...
0: Sí, Oaxaca yo creo que tiene muchos lugares donde poder presentarse, lugares muy bonitos, espacios donde mucha gente acude, precisamente en diferentes épocas de Oaxaca, ¿no? Guelaguetza, Muertos, o sea, infinidad de lugares. Y bueno, Freud, para ir finalizando esta...
2: ¿Ya se acabó plática, tan rápido? No, pero estaba pensando que...
0: Apenas estaba calentando gargantas. Sí. ¿Dónde pueden encontrarte? ¿Dónde pueden contratarte? ¿Dónde pueden estar en contacto contigo? Y si por favor puedes darnos tus redes sociales, que van a estar apareciendo aquí en pantalla, para la gente que quiera estar en contacto contigo.
2: Claro, bueno, yo soy como Freud y sus voces, es mi página. Yo pensaba que mi perfil personalizado del Freud Gómez era pues muy muy personalizado, pero ya me di cuenta que no. Ya no lo puedo controlar.
0: Muchas solicitudes.
2: Demasiadas.
1: Es bueno.
2: Sería Freud y sus voces, ¿no? Y mi teléfono es 951-544-7193. La línea del amor.
0: Eso es todo. Oye, a partir de esta plática, paz, mensajes.
1: Sí, ya no le van a dejar tiempo a la amigo.
2: Mejor ese tema ni lo tocamos, porque salimos llorando.
1: Sí, pues bueno, amigo Freud, realmente estamos muy contentos. El Búnker se vistió de gala el día de hoy en presentar al amigo Freud y sus voces. La verdad, un gran artista, un gran amigo, una gran persona. Y creo que él acaba precisamente de confirmar su trayectoria, su valor como ser humano. Y pues ojalá, amigos que nos están viendo, apóyennos, síganlo en sus redes sociales. Él, ya bueno, ya lo acaba de decir, Freud y sus voces, excelente artista, vean sus videos, se los recomiendo, temas muy bonitos, y sobre todo que pues está enfocado también al tema más que nada cultural, por lo que vemos con las bandas, las filarmónicas, y créanme, son temazos que se los recomiendo que escuchen. Amigo Osvaldo, pues Hoy tuvimos a un gran amigo.
0: Sí, así es. Freud, un gusto que nos hayas acompañado en este día aquí en el búnker. Este es tu espacio, las veces que quieras estar con nosotros. Un gustazo que estés con nosotros. Y no sé, a lo mejor, si nos vamos con algún tema, alguna melodía, que nos quieras compartir. Y por favor, ¿qué te parece si tú la lanzas para que nuestros amigos la puedan escuchar o puedan ver?
2: Pues lo que estábamos hablando hace ratito, ¿no? Y haciendo, reforzando lo que dicen del tema de la cultura. Por ahí estoy trabajando sobre esas colaboraciones con las bandas filarmónicas, que me han invitado varias bandas de la sierra, pues soy serrano, y pues precisamente, ¿por qué no les compartimos, les dejamos este video que se llama El aroma del café, con la banda Aires de Primavera y su amigo Freud?
0: Pues vámonos.
1: Adelante.
0: Nos vemos, amigos.

0: Hola, ¿qué tal amigos? ¿Cómo están? Bienvenidos y bienvenidas a este primer podcast Historias de Nuestra Gente, un espacio donde celebramos el talento, la cultura y la identidad que florece en cada rincón de nuestro municipio. Hoy nos acompaña un invitado muy especial, una mente creativa, una mente que plasma historias, símbolos y raíces en cada trazo. Nos honra tener con nosotros a Llorel, un artista plástico originario de aquí de nuestra población, cuya obra fue seleccionada como la imagen institucional del Martes de Brujas 2025 aquí en Santa Cruz, Jojocotlán, una de las festividades culturales y gastronómicas más emblemáticas de nuestro municipio, llena de tradición, gastronomía, color y misticismo. Hoy vamos a conocer su historia, su proceso creativo, qué lo inspira y el arte de cómo se convierte en una forma de resistencia y celebración cultural. Así que ponte cómodo, cómoda, porque esta charla va más allá de los pinceles, va directo al alma de quien crea. Estamos desde el corazón de Santa Cruz, Jocotlán. Pedro, bienvenido. ¿Cómo estás, carnal?
1: Bien, aquí andamos en tu espacio. Gracias por la invitación.
0: Un gusto tenerte aquí, mi buen Pedro. ¿Cómo te llaman más? ¿Pedro, Llorel? ¿Cómo te ubica más la banda?
1: Pues me ubica como Llorel, yo creo que...
0: Eres más conocido como
1: sí,
0: Llorel.
1: Sí, es como más el apodo que el nombre.
0: Tu marca, tu sello, ¿no?
1: Sí, sí, sí.
0: Pues ya está, Llorel. Oye, para comenzar, ¿cómo te sientes el haber sido... que tu obra haya sido seleccionada como la imagen oficial de un evento tan importante como es los Martes de Brujas aquí en Santa Cruz, Jocotlán?
1: Pues no me lo esperaba, fíjate que fue algo como... Vi demasiados trabajos,
0: ¿sí?,
1: y demasiada calidad que no lo esperaban. Creo que fueron como 45, creo.
0: Sí, hubo mucha participación, ¿no?, en la convocatoria. Sí.
1: Entonces pues yo dije... No creí en ganarlo, entonces vi muchos trabajos muy buenos, dije, no, pues cualquiera puede ser el ganador, entonces no lo esperaba hasta el momento en que
0: te avisaron.
1: Sí,
0: ¿Cómo te avisaron? ¿Cómo fue el...?
1: Pues me dijeron que asistiera yo el día que iban a entregar como el reconocimiento, pero pues yo pensé que iba a ser como nada más pues la invitación iba a ser para todos los participantes y de ahí ya pues iban a decir al ganador, ¿no?
0: Ajá, sí, de hecho fue un evento y todo el rollo, ¿no?
1: Sí.
0: Oye, para la gente que no te conoce,
1: sí,
0: aquí
1: claro,
0: en la población, pues ya nos conocemos, si no nos vemos, nos ubicamos.
1: Sí.
0: Pero para la gente que no te conoce, ¿cómo te presentarías como artista y como persona?
1: Pues más que nada, pues pinto mucho en la calle, entonces es la forma de... es la presentación. Siempre estamos en la calle de la comunidad o de las colonias o pues a nivel estado, a nivel país, ¿no? Entonces siempre estamos pues buscando qué pintar, qué hacer, entonces de esa forma nos pues tenemos ese contacto con las personas. Yo creo que las personas ya saben que pintamos, que a eso nos dedicamos, entonces ya es una forma de presentación, pues, ¿no?, con el trabajo que hacemos.
0: De la forma. Y como persona, ¿cómo te describirías?
1: Pues soy una persona demasiado relajada, muy muy reservada.
0: Relax, tranquis.
1: Sí, muy muy en lo, pues pensando en qué pintar más allá de otras cosas, pues, ¿no? Entonces, pues tengo vecinos, pues lo normal, como una persona normal, ¿no? Salgo por el mandado, salgo por las tortillas.
0: Sales por las tortillas.
1: Salgo por las tortillas, pues sí, muy relajado, no hay mucho que
0: comentar esa parte. Oye, ¿cómo fue tu acercamiento con la pintura?
1: Pues como te decía, desde niño pues yo ya veía los colores, veía las patrullas y era como que me atraía, pues, las
0: algo
1: patrullas.
0: Te atraía ahí.
1: Y pues ya de adulto pues me doy cuenta que era el color de la sirena, ¿no? Así como los faroles de esta, pues, de las posaditas, ¿no? Era como que veía yo el color y me gustaba, pues, cómo se transparentaba en los faroles. Desde ahí yo creo tengo ese recuerdo que me atraía ya.
0: ¿Ese fue el momento en el que dijiste, de aquí soy?
1: Pues, yo ahorita yo lo veo así, pues, ¿no? Pero antes, pues, nada más me gustaba y yo pensaba que quería ser policía, pero ahora que soy grande, pues, ya veo que no, pues, que era por el gusto, por el color. De hecho fue en secundaria fue como mi primer acercamiento con el graffiti.
0: Ah, ya, ahí ya. Empezaste a trazar.
1: Conocí un amigo, el Ezequiel, creo que se llama. Ezequiel se llama. El Icon que le dicen. Uh-huh. Él fue el primer acercamiento porque yo lo vi rayando las libretas, lo vi rayando los vidrios. Entonces, pues me le acerqué y le pregunté qué era, pues, lo que estaba haciendo. Y ya, pues ya me

0: pues que vivimos a faltas de Montalbán, pues sí, sí es como algo también como muy de cultural, ¿no? El pueblo también es muy cultural, es zapoteca, entonces es, pues yo creo que todo, Jojo tiene su magia, tiene sus tradiciones muy bonitas, muy arraigados también, ¿no?
1: Oye, en este caminar, en este proceso del arte y todo eso, ¿has tenido alguna academia, como se llama, o has sido autodidacta, o ha sido una mezcla de ambas?
0: Pues ha sido una mezcla de ambas, porque pues sí, en algún momento estudiamos en Bellas Artes, pero era por la idea de ser mejor grafitero, entonces queríamos pasar de las rayas a algo más más logrado, pues, ¿no? Con personajes, con ideas, entonces fue que decidimos entrar a Bellas Artes, pero fue pensando como en mejorarla.
1: En mejorar las lo que estabas haciendo, ¿no?
0: Ah, sí, los muros más que nada, ¿no? Pero igual ahí es otra cuestión, porque pues tú sabes que las artes pues son diferentes, pues, ¿no? Conoces otras técnicas, conoces de grabado, pintura, entonces es todo lo contrario a lo que nosotros veníamos haciendo.
1: A lo que venías haciendo, ¿no? Descubriste otras maneras de cómo...
0: Sí, de cómo expresarlo.
1: De cómo expresarlo, ¿no? Porque al final de cuentas el arte es eso, ¿no? La expresión, ¿no?
0: Sí, claro.
1: Y oye, en el tema de los martes de brujas que estábamos comentando aquí al inicio, ¿cómo fue que te animaste a entrar al concurso?
0: Pues he participado siempre, nada más que pues años anteriores, pues sí, como que sí lo veía como un poco desanimado, porque pues participábamos tres, participamos dos, y esta vez me sorprendió. Yo espero que también sigan participando los compañeros. Me dio mucho gusto ver tantas pinturas, desde niños hasta maestros consolidados, ¿no?
1: Sí, de todas las edades, ¿no? Sí. Incluso creo que ahí en tu Facebook, un niño te... como que te agradecía, creo, el sí, que lo apoyaste, ¿no?
0: Sí, pues él pinta y nos ve pintando en la calle y pues también se acerca, ¿no? Le gusta, le atrae y pues hay que también pues darle buenos consejos para que él siga pues saliendo adelante, ¿no?
1: ¿Tu pintura de martes de brujas qué representa?
0: Pues es prácticamente la tradición, ¿no? Lo que se cuenta, lo que se narra de los historiadores aquí de la comunidad, de la construcción del templo, ¿no? Bueno, no se tiene como un registro si fue el templo del Panteón Viejo o la capilla que la iglesia que ahorita está de Jojo, ¿no? Entonces como que se basan como entre los dos, ¿no? Entonces pues agarré la iglesia central del pueblo y sobre eso ya pues traté de que los elementos estuvieran en la pintura, ¿no? Lo que es pues la iglesia, los padres y pues la fuerza de los trabajadores, ¿no? Que me imagino que en ese entonces pues se llevaba a cabo, ¿no?
1: Ahí que hablabas de técnicas, ¿qué técnica utilizaste en esa obra?
0: Es mixta, tiene desde como óleo, tiene acrílico y tiene aerógrafo también. Le mezclé, siempre es como, se me hace más, más rico como el mezclar el...
1: Parece nada, pero como que enriquece, ¿no? Le da
0: más fuerza, yo creo.
1: Le da más fuerza. Y en estas imágenes, porque incluso por ahí creo que estamos viendo unas imágenes y la tenemos ahí de fondo, ¿qué quisiste transmitir? Porque al final de cuentas proyectas y transmites, ¿qué querías mostrar con ese cuadro?
0: Pues en sí lo que se narra pues en lo que se dice, pero me basé también en los colores cálidos, colores fríos, desde la parte de en medio que es la llama de la bruja, ¿no? La de la brujita que usaban. Imaginé que era como un ocote, tal vez no era como una brujita tal cual, ¿no? Sino que era un ocote y sobre eso ya alrededor pues la mujer, las mujeres, tú sabes que las mujeres son como parte fundamental de una cultura, de un una población, ¿no? Son las que ponen la fuerza ahí del pueblo, entonces me basé en eso.

0: en que hubiera mujeres y alrededor, pues, el hombre que toca la concha, que decían, ¿no? Que era como un llamado a los trabajadores para cenar y pues también hombres trabajando, ¿no? Que tal vez no cenaban hasta el fondo y ya, pues eso, la noche, la luna también la quise interpretar de esa forma, ¿no? Como que no se viera tan real, pero sí como mágico, como esas noches donde cuando no había tanto alumbrado, transporte, ¿no? Tanto alumbrado, pues me imagino que, tú sabes que en los pueblos más alejados se ven como las estrellas, la luna, se ve diferente, pues no es igual.
1: Un cielo, no sé, dijeras tú, se ve diferente ese cielo, ¿no?
0: Sí, es como, no sé, ¿no? Es como que se ven las estrellas más cercas, los cometas, ¿no? Entonces,
1: más grandes.
0: Traté de verlo así, ¿no? Como con esos ojos de antes, pues, ¿no?
1: Para colocar estos elementos que dices, la iglesia, las mujeres, la luna, te pusiste a investigar, empezaste a buscar algo referente a para... Porque tenía conocimiento que para los jurados debían encontrar ciertos elementos muy marcados para poder decir tiene todos los elementos de lo que significa Martes de Brujas.
0: Sí, pues prácticamente pues sí lees un poco, ¿no? sobre lo que cuentan, lo que narran, y otro poco también pues uno se da cuenta, pues no, en los Martes de Brujas pues te das cuenta que las lunas son como muy amplias, muy llenas, pues no, entonces las noches y igual en el momento que estoy ahí pues lo imagino, ¿no? Cómo pudo haber sido, cómo pudo haber sí, sido como la forma, ¿no? No tanto la gente, sino cómo lo construyeron. Es como tú dices, ¿no? Había menos luz, entonces pues lo logro expresar de esa forma. Al igual tiene como unos vestigios arqueológicos en la pintura, uh-huh, que representan pues lo que es Monte Albán, ¿no? La parte de
1: prehispánica, ¿no?
0: Ajá, la parte prehispánica de que nos representa pues como jojeños o como oaxaqueños, ¿no?
1: ¿Qué sentiste cuando te dijeron tú ganaste?
0: Pues fue inesperado, no lo esperaba, pues no lo imaginaba. Sí sentí emoción, me dio gusto, pero al igual como lo pude haber ganado yo, lo pudo haber ganado más artistas, entonces pues fue como un, pues inesperado el momento, ¿no? Pero sí vi muchos trabajos muy buenos y yo dije, no, pues cualquiera.
1: Sí, es que también la forma de todos los trabajos que participaron era el cómo lo interpretabas, ¿no? Sí. Porque cada persona lo va a interpretar de una manera sí, muy claro, diferente, ¿no?
0: Sí. Vi muchos muchos trabajos muy buenos, entonces dije, no, este hubiera quedado mejor, creo. Y pues sí, también me da gusto, pues, de que veo esa expresión en los diferentes compañeros de diferentes edades y que enriquecen como la cultura, ¿no?
1: Hoy que ya pasaste todo este proceso, hoy que te metiste ahí a buscar, a investigar, hoy para ti, ¿qué significado tiene ya los Martes de Brujas?
0: Pues siempre para mí significa mucho, ¿no? Siempre es parte de las tradiciones de Jojo. Claro, ahorita ya lo relajo, estamos más relajados, lo interpreto como, bueno, pues ya lo ganamos, ya pues disfrutarlo más que nada, como esa parte, pues, ¿no? De que, ¿cómo se dice? Pues que ya lo interpretamos y pues para mí pues significa todo, pues también parte del aportar a la comunidad, pues, ¿no?
1: Uh-huh, aportar, ¿no? La ¿cómo dices tú? La forma en cómo lo quisiste expresar, sin lugar a dudas lleva un mensaje, ¿no?
0: Sí, claro.
1: ¿Crees que Oaxaca ha evolucionado en el tema de obras?
0: Sí, pues hay muchas personalidades muy creativas, ¿no? Muchos artistas, mucha gente que pues está creando, está trabajando y eso hace que ¿cómo se llama? Pues que esto cambie, que esto mejore, pues.
1: Pero el arte en Oaxaca ya tiene una identidad propia. ¿Tú consideras que Oaxaca, sus artistas están teniendo ya un seño muy particular en el tema cultural?
0: Sí, yo me he dado cuenta, fíjate, he estado en otros estados y me he dado cuenta como esa parte que ven a Oaxaca como de muchos artistas, ¿no?
1: Uh-huh.
0: Y tal vez uno porque vive aquí no lo percibe, ¿no? Pero si tú sales y tú tienes la oportunidad de estar en otra tierra, pues sí, veo cómo se expresan de Oaxaca, de sus artistas, y pues sí se ve como ese arraigo, esa fuerza que tiene cada persona como pintando, ¿no?
1: Como pintando. Y en ese sentido, ¿cuál es tu proceso para crear algo? ¿Cómo te llega la inspiración?
0: Fíjate que me he dado cuenta, sí, me da un poco de risa porque puede ser como que me levante, bueno, me levanto muy temprano, como las 6, entonces puede ser que ya esté durmiendo y esté pensando en la idea, ¿no? Entonces me despierto y lo primero que hago es pues hacerlo, ¿no? Antes de tomar café, pues dibujar algunos trazos que se vaya liberando la idea, ¿no? Pero a veces también pasa de que puedo estar todo el día tratando de sacar una idea y no sucede hasta que sean las 8, 9, 10 de la noche, entonces ya empieza a salir la idea. Entonces no hay como un ritual o una forma, ¿no? Puede ser muy temprano, puede ser como a mediodía, o puede ser muy noche.
1: Como llegue la inspiración, dijeran, ¿no?
0: Sí, pues sí. Eso sí, siempre creando, siempre tratando de hacer algunos trazos, siempre hay que dibujar. Bueno, al menos ese es lo que yo hago, ¿no?
1: El boceto, ¿no?
0: Sí, dibujar un poco. Si no pinto, pues dibujo. Y si no dibujo, pues pinto en la calle o a veces hasta pintamos bardas, trabajamos de todo, hacemos rótulos. Entonces es como pues en la pintura, pero siempre creando, siempre trabajando para que esto se logre.
1: Me decías que hay diferentes técnicas, ¿no? Hay muchas maneras de cómo expresar. Para ti, ¿cuál es la que te gusta más? ¿Cuál es la que te late más, de materiales o técnicas?
0: Pues fíjate que he pintado mucho, me gusta mucho la acuarela o el dibujo, que se vea el dibujo y la pintura, ¿no? Pero también me gusta mucho el aerosol. Yo fue lo primero que conocí, el aerosol. Entonces también me identifico mucho con el aerosol. Me gusta pintar mucho las bardas. De hecho, el pintar en la calle te da ese plus de convivir con las personas que van pasando, de platicar, de experimentar, pues, ¿no? De lo que sucede en la calle, a estar en un cuarto pintando tú con tu música o tu espacio, pues, ¿no? Entonces esas son como cosas muy diferentes. Disfruto las dos, pero sí, me gusta mucho el aerosol, me identifico mucho.
1: Oye, fíjate que en estos días que platicábamos o estábamos comentando sobre hacer este podcast, hay algo que me late de tu trabajo y de lo que estás haciendo, ¿no? Porque no nada más es el graffiti y todo esto que me comentas, sino que también abarcas el tema social.
0: Sí.
1: Es algo que, no sé, desconozco si muchos o pocos lo perciben desde su muy particular, sí, forma de ver, ¿no? ¿Tú cómo abordas estos temas o en qué momento te nace a hacer este tipo de material?
0: Fíjate que, bueno, yo creo que nace, pues siempre nuestro estado es un estado muy rebelde, ¿no? Que no se deja, que siempre está en las causas de lucha. Entonces yo creo que desde ahí nace todo, ¿no? Las injusticias, lo que se vive día a día, pues entonces desde ahí nace. Pero igual en un tiempo trabajé con el maestro Toledo.
1: Uh-huh.
0: Y tenía yo que mi trabajo era como recortar las notas de los periódicos y archivarlas. Todo lo que saliera sobre él lo archivábamos. Y de ahí yo creo que también yo leía yo los periódicos y de ahí también yo creo que ya empezaba yo como con esa crítica, pues, ¿no? De ver las injusticias, de ver lo que pasaba en el estado, en el país.
1: Justamente estamos viendo parte de ese trabajo que abarcas pues temas muy diversos, ¿no? Como desde la política, ¿no? El abuso.
0: Sí.
1: ¿qué es lo que te motiva a representarlos visualmente?
0: Pues es como esa voz también que muchos no tienen, ¿no? Es esa parte de que también nos han pasado cosas, entonces también hemos tenido...
1: Es una forma de alzar la voz, sí, de decirlo.
0: De decirlo por nosotros, por aquellos o por todos, ¿no? Es una forma de comentarlo, de decirlo, de... Mucha gente también que no tiene esa posibilidad, ¿no? Tal vez que está en la cárcel, tal vez que no puede... que están condenados, ¿no? Muchas veces, una vez un amigo me dijo que estaba en la cárcel y lo fui a ver y me dice, aquí no pagas tu delito, dice, aquí pagas tu pobreza. Y me quedó tan fuerte, me llegó pues esa frase, que la pinté en la calle y al otro día ya estaba borrado lo que había pintado. Entonces dije, ah, no, pues sí, pesa, pues no. Y no me dio para abajo como el hecho que lo hayan borrado, sino que supe que era cierta la frase, que hay mucha injusticia, ¿no? en el país, en todos lados.
1: ¿Crees que visualizarlo genere realmente un cambio en la sociedad?
0: Pues más que nada, bueno, yo digo que sí, los pone a pensar, pues la idea es eso, ¿no? Que los ponga a pensar, que se identifiquen, que pongan en práctica también, pues que despierten más que nada, ¿no? Entonces, de eso se trata, yo creo.
1: Sí, hace rato estábamos viendo ahí en pantallas, déjame regresar a esa parte donde, la verdad es que hay muy, muy, muy buenos dibujos. Yo los estaba observando y sí, hay mucho mensaje, ¿eh?
0: Sí, no, ahí estamos como...
1: Hay mucho mensaje, el del dedito, el del voto. Ah,
0: pues yo el día que ganamos el martes de brujas me quise poner esa playera.
1: ¿Ah, sí? ¿O tienes en playera?
0: Sí, ahí salgo en las fotos con esa playera. También como un mensaje hacia nuestros políticos, ¿no? De que se aplique.
1: Sí, hay algunos que vi ahí sobre política que no necesitas buscarle mucho para entender cuál es la idea, ¿no? De la que estás proyectando, ¿no? Por ejemplo, ahí está el de la marucha, mira.
0: Sí.
1: ¿No?
0: Haciendo sonido en la marucha.
1: Sí, hay muy buenos y eso también muestra tu pensar, ¿no?
0: Sí, pues realmente pues siempre es así, pues, ¿no? O sea, siempre tratamos de crear, de buscar, de ver qué hacer, ¿no? Muchas veces pues también las ideas se agotan y hay que irle pensando qué podemos hacer, y de repente pues las mismas noticias te van dando como las ideas, ¿no? Ya tú te mofas o te pues, sacas algo sobre eso, ¿no?
1: ¿En qué estás trabajando ahorita?
0: Estamos pintando ahorita un mural que, bueno, venimos de Sachila. Ayudamos a un amigo allá en Sachila a realizar un mural en las escaleras. Uh-huh. Y él nos invitó y ya pues lo acabamos de terminar ese. Y nos quedamos con las ganas de pintar algo nuestro. Entonces, ahorita estamos pintando un gran muralillo ahí en...
1: Por ahí creo que está la imagen del último que me enviaste, ¿no? Sí. Por ahí va a salir de lo que has estado haciendo. Y también apoyando ahí en las comparsas, ¿no?
0: Ajá, sí, luego nos invitan a participar, a ayudarles ahí con su mural. Que también se ha vuelto una tradición, ¿eh?
1: ¿El del Calicanto? ¿El de acá nomás, el de a unas cuadras?
0: Sí, no, pues en todo el
1: estado. En todas, ¿no?
0: En todo el estado. Fíjate que eso no se ha dado, bueno, no lo he visto en otros estados. Pero un amigo de Tlaxcala ha venido a pintar, aquí lo contrataron. Uh-huh, uh-huh. Y él no sabía de cómo se ponía, entonces le digo, no, pues agárrate porque tú eres el bueno, pues no, ahora sí que te van a llevar banda, y le empecé a explicar un poco. Y ya lo vivió y dice, no, es que
1: está chingón.
0: Todos los grafiteros deberían de vivir este momento.
1: Y en Jojo hace unos años se empezó a dar, ¿no? Porque no era común el mural.
0: Sí.
1: Era más de Etla, era
0: viene de allá, yo creo.
1: De las muerteadas, pues, ¿no?
0: Sí.
1: Pero poco a poco la parte aquí del centro y los municipios que están conurbados empezaron a agarrar también esa
0: tradición.
1: Esa tradición, ¿no? Y hoy pues ya hay varios lugares aquí en Jojo que tienen su mural, ¿no?
0: Sí, no, todo, cada año compañeros y allegados, ¿no? Celebran ahí su mural.
1: Joel, ¿qué consejo le darías a los chavos que quieran dedicarse a este arte?
0: Pues más que nada practicar mucho, ¿no? Yo creo que eso, el dibujo más que nada, dibujo y de ahí pintura, o que busquen los medios, si tienen los medios, si no los tienen, pues de cierta forma que los encuentren y practiquen. Veo mucho que es de mucha práctica, no puede ser teoría también, leer mucho. La biblioteca del Yago también está bien, es muy buena, ¿no? Como para investigar, como para ir a leer libros o a verlos también, ¿no? Los diferentes corrientes, los diferentes pintores.
1: Que tengan mucha información, ¿no? Para que puedan definir realmente su propio estilo, su propio criterio y hacia dónde van, ¿no?
0: Sí, no, pues que se vayan buscando, ¿no? O sea, no, esto no es de un día, ¿no? Yo he visto que es de años y nunca se deja de aprender, nunca se deja de trabajar. Entonces, pues si tienen pocos años, que empiecen a practicar, a buscar. Ahorita el internet te da todo, casi, ¿no?
1: Entonces, sí, todo lo tienes a la mano, ¿no?
0: Entonces, pues yo veo que es más fácil, nada más es cuestión de dedicación, ¿no? Uh-huh. Y también que no dejen de luchar por sus sueños, ya sea la pintura o cualquier otro sueño que tengan, cualquier otra idea, pues que lo logren, que luchen por lograrlo, ¿no? Y aunque les digan que no, que sean, que insistan, pues, ¿no? Solamente así.
1: Oye, hace rato venía yo pensando en esta idea de, con todo lo que me decías del tema social, con todo lo que me decías de lo que has pasado, ¿no? De los inicios y todo eso. Si te dieran la oportunidad de dejar un mensaje, un mensaje en una pared, que te dijeran, oye, Joel, aquí en esa pared, pues mucha gente lo va a ver, ¿no? ¿Qué mensaje escribirías ahí?
0: Y tendría que verlo, ¿no? Porque sí son como, pues tal vez algo positivo y pues al igual que les haga reflexionar o que los ponga a pensar un poco, ¿no? Que no sea tanto catastrófico, porque también me voy mucho hacia eso. Bueno, sí, suelo ser.
1: Pero ¿cuál sería el mensaje? Al final de cuentas, ¿cuál sería el mensaje que dejarías?
0: Pues ese de luchar por lo que uno quiere, por sus sueños, sin lastimar, sin dañar a los demás, yo creo que sería como un buen mensaje, ¿no? Como dedicarse a algo que ellos quieren. Tal vez puede ser, no sé, alguien volando. No se me ocurre otra cosa, pero sí, pues un mensaje positivo, yo creo, de que realicen sus sueños, de que logren lo que ellos creen, pues, ¿no? No desistir de lo que ellos quieren ser o de lo que ellos quieren lograr. Yo creo que sería por ahí.
1: Vale, está bien, está chido. ¿En qué redes sociales estás, Joel? ¿En qué redes te encuentran? ¿Dónde te pueden contactar para jugar alguna colaboración? A lo mejor alguien que haya estado viendo ahí tu trabajo y que diga, no, pues yo quiero que ahí le rayes, ¿no?
0: Sí, claro.
1: ¿En qué redes sociales, en qué número, en dónde te pueden encontrar?
0: Pues en Facebook me encuentran como Joel Rojo y en Instagram también como Joel Rojo. Uh-huh. Y ya pues ahí me pueden escribir y ya nos podemos en contacto, ya sea por cualquier trabajo o cualquier colaboración que se pueda, pues ya le podemos pues auxiliarlos o ayudar.
1: Estar en contacto, ¿no?
0: Sí, más que nada eso.
1: Oye, Joel, pues la verdad es que hay mucho que platicar. Yo creo que esta fue como que una pequeña introducción a lo que eres. Yo creo que me gustaría tener otro podcast contigo, porque yo siento que hay mucho de qué hablar sobre tu trabajo, de lo que has venido realizando. Pues no como despedida ni como cierre, pero ¿qué mensaje le darías a toda la banda, a todos los cuates, a toda la gente que nos está viendo ahorita en este podcast.
0: Pues que sigan luchando, que se le sigan echando ganas a la vida, que le sigan que se sigan levantando con ganas para salir adelante. En lo que hagan, yo creo que pues sí, en cualquier tema de la vida, pues sí. Mucha gente pues ahorita la está padeciendo, entonces pues mucho ánimo, mucha fuerza. Y pues ahí estamos, cualquier cosa pues podemos contribuir también.
1: De eso se trata, ¿no? Siempre de, en lo que sea, dejar un granito de arena, dejar una huella, dejar una marca.
0: Sí.
1: Que es lo importante, ¿no? Sí. Pues, Lionel, no sé, el tiempo de repente, tratamos de que sea una plática ligera. Me dio mucho gusto el platicar este día contigo. ¿Hay algo que se nos haya pasado? ¿Algo que quieras comentar? ¿Algún saludo para alguien? ¿Algo que se nos haya olvidado en esta plática? Adelante.
0: No, pues ahí saludos a todos los que andamos ahí pintando las calles, en especial a Nisa.
1: Eso es todo.
0: Y a toda la bandilla ahí que sigue colaborando ahí en los muros de todos lados.
1: En los de este lado de Santa Cruz, Jocotlán. Pues ha sido un honor, mi buen Lionel, compartir este espacio. Yo creo que eres un creador que no solo pinta, sino que le da voz a nuestras raíces. Con este merecido premio que has recibido y el reconocimiento que tuviste a través de este cuadro, que por cierto, ¿qué título le colocaste al cuadro?
0: Se llama Tradiciones que Perduran. Martes de Brujas, Tradiciones que Perduran.
1: Y sí, la verdad es que tu obra, tu trabajo no solo adornó un cartel o un evento, sino que tu obra nos representa de la forma en cómo lo proyectaste. Nos recuerda de dónde venimos y hacia dónde pues tenemos que ir, ¿no? Tenemos que seguir soñando, como dices, tenemos que seguir echándole ganas, ir hacia adelante. Y bueno, pues gracias, Joel, por abrirnos ahora sí que tu corazón en este pequeño espacio, por mostrarnos el poder de tu creatividad y que a final de cuentas, pues Martes de Brujas ya es parte de nosotros como jojeños y que lo chido de esto es de que motiva a la gente a proyectar y a hacerse visibles, ¿no?
0: Sí, claro. También a ti, gracias por el espacio. Igual no lo pensaba yo, pues que me fueras a entrevistar, pero muchas gracias, ¿no?
1: No, yo creo que es una plática, al contrario, yo creo que en Jocotlán hay mucha gente valiosa como tú, hay mucha gente que no es que sea o hacerlo visible, sino que realmente reconocer lo que están haciendo, el trabajo que están llevando, y pues hoy tú fuiste el ganador en sí. Este concurso de Martes de Brujas, y pues yo desde que supe y bueno te vi ahí en la premiación, dije, yo lo conozco, yo lo he visto y vamos a hacer un podcast, y la verdad yo creo que te agradece el que me hayas permitido tener esta pequeña plática, y sobre todo a la gente que nos está viendo, pues muchas gracias. Y pues ya saben, chavos, a todos aquellos que nos están escuchando, gracias por acompañarnos en este podcast. Les comparto mis redes sociales, ahí van a aparecer mis redes sociales. Estoy como Oswaldo Gómez R en Facebook, estoy como Oswaldo Gómez R en Instagram y en YouTube también, así me van a poder encontrar. Y pues, ¿qué más podemos decir? Más que agradecerles a todos, agradecerte a ti, Lionel, por el espacio.
0: Sí, no,
1: y nada. Pues, ya saben, hay que apoyar el arte local, porque en cada trazo hay una forma y una historia que merece ser contada. No nos despedimos, nos vemos en el próximo podcast, porque hay mucha gente que hay que conocer aquí en Santa Cruz, Jocotlán.
0: No, valiosa, ¿no?
1: Valiosa, y pues, nos vemos en la siguiente.
0: Nos vemos. Hasta luego.
2: Bienvenidos sean todos ustedes a esta nueva edición de un programa más de cultura y de tradición. En esta ocasión abordaremos un tema muy patriótico en el marco ya de nuestras celebraciones de las fiestas patrias, que pues para nosotros como mexicanos es de gran trascendencia y de relevancia el festejar y el dar honor a nuestros héroes que nos dieron patria y libertad. Y bueno, en nuestro pueblo Santa Cruz Jocotlán, pues como el resto de todo el país, hasta el rinconcito más chiquitito del país, celebramos este acontecimiento tan bonito de celebrar nuestra libertad. El hecho de transitar por las calles, las casas adornadas en este fervor patrio, colocar pues nuestra bandera, ¿no? En lo alto de nuestras casas, que pues para nosotros es nuestro simbolismo más de libertad. Y de todo esto, pues lo vemos ya en los primeros días ya del mes de septiembre, y con ello, aquí en Santa Cruz Jocotlán, llega lo que es la celebración también muy importante de la representación de la Señorita América. La Señorita América, que sabemos que pues representa la patria y que es la chica que tiene el honor en sí de cantar el himno nacional ante todo el público, y pues ser también paseada, ¿no? En carros alegóricos la noche del 15 y la mañana del 16. Y pues que yo creo que es un honor el hecho de ser Señorita América. Y bueno, pues entonces, en el marco de todo esto, pues hemos invitado a tres personas que pues fueron Señoritas Américas. Está con nosotros la señora Eloína Ángeles Félix, Señorita América 1950, la señora Susana Olivia Narváez Ángeles, que fue Señorita América 1990, y la señorita Magdalena Bartolano Antonio, que recientemente, hace unos años, en el 2009. Pues sean bienvenidas. Y pues lo más trascendental de esta entrevista es acerca de las experiencias, su experiencia, contarnos más que nada cómo fue en la época de cada una de ustedes, ¿no? Desde 1950 estamos hablando, al 2009, ¿no? Ayer, que ya fue seleccionada la Señorita América. Señora Eloína Ángeles Félix, ¿en qué año fue usted Señorita América?
3: En el 1950.
2: Bueno, ¿qué requisitos tenía que ser en esa época para ser Señorita América?
3: Ningún requisito, porque de la escuela, la niña que tuviera mejor voz, que fuera de primero, de segundo, del año que fuera, nada más que tuviera voz, salía de América.
2: ¿Cuántos años usted tenía en esa época?
3: 11 años.
2: 11 años. Wow. O sea, era una chiquitita. Sí. Pero dígame, ¿cómo fue esa experiencia? ¿Quién fue el presidente municipal de esa época?
3: Pues no me acuerdo quién fue el presidente en esa época.
2: ¿Y qué nos puede contar acerca de su experiencia? ¿Cómo se celebraban en esa época las fiestas patrias?
3: Pues de la escuela salíamos tres, ¿no? Que eran las abanderadas. Una niña salía de verde, yo que era la América de blanco, y mi otra dama de rojo. Y en la noche salía la calenda, ¿no? Y adornaban el... Yo me pasé en carreta, no me pasé en carro, porque todavía no había. Entonces, en la carreta nada más a los toros les ponían una banda de tricolor, y sus cuernos se los pintaban de tricolor también. Entonces, mi carro me lo adornó mi padrino, simplemente con una silla y una azucena con sus pétalos aquí y sus foquitos con un regulador, ¿cómo se llama eso?, para que diera luz. Pues
2: en esa época no había luz eléctrica,
3: no había nada, estaba oscuro. Pues usaba uno vela, brujitas que le decían uno. En las casas las brujitas se usaban.
2: ¿Cómo era la noche del 15 de septiembre?
3: Pues la noche del 15 se reunían todas las personas y todos los niños de la escuela. Todos los niños de la escuela desfilaban con la América en la noche. Ya se terminaba y se daba el grito, cantaba la América, o sea yo, el himno nacional. Era lo único que se cantaba, no se cantaba el himno a Hidalgo, nada más el puro himno nacional. Y ya cada quien a su casa.
2: Había grito.
3: Había grito, el presidente lo daba, nada más que no me acuerdo, pues estaba yo chica, pues no me acuerdo qué presidente era, cómo se llamaba.
2: ¿Y el para el día 16, qué?
3: El 16 se reunía otra vez aquí todos los niños, y ya salía otra vez el carro, pero pues en esa vez mi carro lo adornaron con un nopal grandote que fueron a traer por Montialbán. Y le pusieron su águila, quién sabe quién tenía una águila disecada y se la puso a mi nopal. Y ya yo así sentadita en una silla, nada que de adornos y nada, pues nada más las de crepé hacían las banderas para ponerlas ahí donde iban las niñas, que eran nada más las dos, no llevaba uno más niñas, más como nada más las dos. Y ya salía el carro otra vez a hacer su recorrido. Llegaba uno al municipio y se cantaba otra vez el himno nacional y cada quien a su casa. Ya no había otra cosa más, ya todos a su casa. Y en la tarde había eventos, carreras de costal, carreras de caballo, de burro, había carreras, pues. Pero ya en la tarde, sí, eso era lo que se hacía cuando yo estaba chiquita, pues.
2: ¿Cómo fue la selección de ser América?
3: Pues toda la escuela se reunía y la niña que tuviera mejor voz, esa niña salía, no importara que fuera de primero, de segundo o de sexto. Así salía la niña y calificaban para que fueran las dos que llevaba yo a mi lado. Porque teníamos que tener voz, las tres, para que el himno nacional saliera pues bonito, no todo desafinado. Sí, por eso es que tenían que calificar a tres, que era la América y las dos niñas, porque éramos niñas entonces.
2: En esta parte en la que, ¿qué la motivó a usted salir o era una selección de todas las niñas?
3: De los maestros. El maestro decía, bueno, tú tienes bonita voz y tú vas a salir de América y tus acompañantes van a salir estas otras que tienen voz también. Por eso nos ponían a cantar solitas. Nada de micrófono, no, pues no había entonces micrófono. Cantábamos ahora sí que nuestra voz viva.
2: Señora Eloína, es hermoso todo todo lo que usted vivió en una experiencia tan bonita. ¿Qué sintió usted en ese momento en el que usted representaba a la patria?
3: Pues yo sentí mucho gusto, sentí mucha emoción porque pues fui la única niña que fui elegida con mis compañeras, pues, que todavía aún vive, que es mi comadre Emma y Amparo Cruz. Mi comadre Emma fue de verde, yo de blanco y Amparo de rojo. Entonces para nosotros brincábamos de alegría porque pues nos habían elegido a nosotros, los maestros, no el público ni los alumnos, sino los maestros. Entonces era el maestro Enrique Alonso, se llamaba el director, sí, y ese fue el que los maestros nos eligieron, pues, no hubo votos ni nada, sino que el maestro dice, no, tú tienes bonita voz y tú vas a hacer la América y tus acompañantes van a ser tus coristas.
2: ¿Cómo fue la preparación para desde el momento en que fue usted elegida hasta la noche del 15?
3: Pues no se hacía ninguna fiesta, ni ningún brindis, ni ninguna cena, nada. Así nada más, como cualquier otra cosa, pues, que va uno a salir nada más, digamos. Sí, y ya nada más, no había nada de nada, pues.
2: ¿Repasaba usted?
3: Con el maestro. El maestro es el que nos acababa de enseñar. Sí, pero era la voz, pues, no era micrófono, era nuestra voz, pues. Y gracias a Dios, pues, yo tuve voz muy fuerte.
2: Qué bonita experiencia. Pues igual aquí tenemos a señora Susana Olivia Narváez Ángeles, señorita América 1990. Es igual también una experiencia, ¿no? En parte de tu época. ¿Cómo fue la elección? Cuéntanos.
4: Bueno, pues la elección fue en el parque, en la plazuela de acá de Jojo, y participamos, pues yo me acuerdo que fueron como 12 señoritas las que participaron, y pues pasamos una ronda y ya eligieron a 5. Pasamos a la segunda ronda, eligieron a 3 y ya ahí pues ahí nos eligieron. Yo quedé en segundo lugar, pero hubo en esos momentos hubo unos problemas políticos acá en Jojo, hubo problemas y pues hubo dos Américas, o sea, por parte de un partido y de otro partido. Entonces eso creo que fue durante 3 años más o menos, o 4, que duró el problema de político de acá de Jojo. Entonces pues yo estuve por un lado con un grupo, y aparte hubo en ese tiempo que creo que fue Sandra la América del otro lado, ¿no? Entonces hubimos dos Américas en ese año, ¿no? Pero bueno, a fin de cuentas esa fue la selección de ese momento, ¿no? Pero fue bonito, fue emocionante haber participado. De hecho, pues yo ya había participado en otros concursos, quedando en segundo lugar también, como 2 años, y luego participé también en el municipio de Oaxaca, y también ahí participé 2 años en el coro de la América de la ciudad de Oaxaca.
2: Qué interesante dato. ¿Cómo? ¿Quién fue el presidente de esa época?
4: El señor Inocencio. Él fue el presidente en ese tiempo.
2: En esa época, tú me comentabas, habían dos Américas, así que por lo tanto en esa época contábamos con dos.
4: Porque en ese tiempo el que organizaba las fiestas patrias era el difunto Perico, que le decía. Él y la que enseñaba era tía Chole Medina, porque precisamente ellas fueron las que me... estuvieron al tanto de todo, el Peri y Tía Chole Medina. Bueno, era el presidente de la Junta Patriótica, el Peri.
2: ¿Te acuerdas en qué fecha fuiste elegida?
4: En el 90.
2: Pero a mediados de agosto.
4: En agosto, como por el 24 de agosto. El 24 de agosto fui elegida.
2: ¿Y a partir de ahí fueron tus repasos?
4: Sí, pues... ahorita en estos momentos ya no se acostumbra que se sacan las dos niñas nada más, sino que ya se sacaban el coro, que son, dependiendo, a veces son 10, 12, 14, creo que a veces depende de la Junta Patriótica o de las personas que uno vaya a ver, porque ya no son las niñas que salen del concurso, sino cada quien busca su coro. Entonces se tiene que ensayar, pues nosotros ensayábamos cada 3 días, después diario, porque pues ya se aproxima, y ensayábamos regularmente como a las 8 de la noche en la casa de Tía Chole, o en algún otro lugar íbamos a ensayar, pues teníamos que ensayar, y después pues ya faltando pocos días se iba a ensayar con la banda. En ese momento no había banda aquí en Jojo, entonces teníamos que ir a por Teotitlán del Valle, creo que fuimos a los repasos, porque la banda no podía venir, entonces teníamos que ir hasta allá a repasar. Ya nos llevaban hasta allá a todo el coro para repasar el himno nacional y el himno a Hidalgo, que entonces ya se empezó a cantar. No sé realmente desde qué año se empieza a cantar, pero son dos himnos a Hidalgo los que hay, y pues ahí la que nos enseña nos dice cuál de los dos nos sale mejor, y ya ese cantábamos también, el himno a Hidalgo.
2: ¿Cuál fue tu experiencia en sí en el momento de entonar el himno nacional al frente de todo el pueblo?
4: Es algo muy agradable, muy emotivo, porque uno está representando la libertad, ¿no? En ese momento, y uno a la edad de 18 años, pues es de 17, 18 años, está con pensamientos muy de mucha libertad, ¿no? Tiene uno muchas cosas en la cabeza que quisiera uno hacer, entonces es emocionante y muy motivador poder hacerlo, ¿no? No tanto porque te luzcas para cantar o para que te oigan las personas, sino por el hecho de cantar el himno nacional, que es algo muy importante para el pueblo mexicano y por la fecha sobre todo. Entonces, para mí eso era lo más importante, ¿no? Poder cantarlo para que la gente también, el contenido que tiene el himno nacional, pues es muy importante. Y yo siento que todos le debemos de tener mucho respeto, y pues para mí fue algo muy emocionante, ¿no? Haberlo cantado.
3: Y más emocionante que llegaron sus compañeros con sus ramos de flores y gritando arriba Susana, y que Susana sí pudo, y era una cosa bonita, pues, porque no había nada de chamacos groseros, pues. Para yo sentí muy bonito que pues llevaron a mi hija con sus ramos de flores y gritando a los muchachos que todos estaban en el grupo Amanecer, y gritando que Susana había ganado.
2: Qué padre experiencia. Así que madre e hija, sí, han tenido la misma experiencia, claro, en diferentes años. Señora Eloína en 1950, Susana en 1990. Es emocionante. ¿Qué fue la parte importante que tu mamá te haya motivado, el hecho de que te contara que había sido ella a América en años pasados?
4: Sí, fue una parte importante, pero también algo muy importante que me motivaba a mí es que yo pertenecía a un grupo juvenil en la iglesia, y todas mis amigas habían sido América. Por ejemplo, mi comadre Evangelina había sido América, ¿no? Mi prima Margarita Medina había sido América. Mi tía Chole, la que me enseñó, había sido América. Teresa Benítez, también había sido América, ¿no? Y yo fui su corista de ella. Entonces, pues todo eso como que me motivó a querer ser América también, ¿no? A seguir la trayectoria de que casi cada año una persona del grupo Amanecer, o sea, durante unos, 5 o 6 años, salía del grupo Amanecer, la América. Entonces, a mí eso fue lo que me motivó también, ¿no? Porque éramos varias. Entonces decía, no, pues ahora a ver quién va a ir. Y entonces todo el grupo te apoyaba y decía, bueno, pues ahora vamos a apoyar fulanita, y el otro año es Tanita. Entonces, pues por eso yo quería ser América.
2: qué bonitas experiencias. Pues también igual aquí tenemos a la que es la señorita Magdalena Bartolano Antonio, que en fechas recientes, del apenas 2009, fuiste a América. ¿Cómo fue tu elección? Cuéntanos.
5: Pues la elección fue en el Parque Central de Jojo, de aquí en el parque. Y pues la elección, los que calificaron fueron maestros de canto. No recuerdo bien cuántas fueron las que participaron, creo que fueron como 8, no fueron muchas. Y sí, se calificó se calificó lo que fue porte, afinación, cuadratura, calificaron varias cosas. Y sí, pues fueron en tres rondas fueron las que se hicieron, y pues ahí se quedaron tres. En estas tres recuerdo que quedó la hija de la señora Susana, quedó como segundo lugar, y no recuerdo quién fue la que quedó en tercer lugar. Yo quedé en primer lugar, y sí, fue bonito. Y cuando terminó, pues sí, se acercaron varios. Se acercó el maestro que fue el que me enseñó, y sí, me dijo que me felicitó, al igual que una de las maestras. Me dijeron nada más los detallitos que tuve, pero sí, me felicitaron, pero así fue como selección elegida.
2: ¿Y tú elegiste igual tu coro, o también eligieron los del municipio?
5: No, bueno, algunas de las que participaron sí que se anotaron en el coro, y algunas que fueron llegando y dijeron que sí había lugar o no, Y cuando yo salí fueron 12 coristas las que yo tuve. Y así fueron las que quisieron, se fueron anotando. Bueno, las que se anotaron fueron 16, pero fueron saliendo por la manera en cómo nos empezó a enseñar el maestro. Y fueron que quedaron ya las 12, porque al principio dijeron que iban a...

0: a sacarlas como, como fueran cantando, las iban a probar, pues, y iban a seleccionarlas, pero pues no aguantaron cómo iba el maestro enseñándonos y fueron saliendo, fue que quedaron nada más las dos y dijeron que pues se quedaban las dos.
1: ¿Y qué, quién fue presidente municipal en el año en que tú saliste?
0: Fue el licenciado Argeoquín.
1: ¿En el primer año?
0: Segundo año fue, estuvo ahí.
1: Okay. ¿Cómo empezaste a repasar desde esa fecha o cómo fue tus repasos?
0: Sí, después de dos días del concurso fue que empezamos a ensayar a veces empezábamos a las 6, a veces a las 7, era una hora la que ensayábamos. Y ya de ahí, pues era diario lo que ensayábamos. Pero ya en los últimos días, faltaba como una semana, fue que tuvimos un problemita con el maestro que igual no, ya no lo aguantábamos. Y pedimos que no lo cambiaran, fue que estuvo el maestro Rubén, con él estuvimos y de ahí nos dijeron lo de la banda, no encontraban banda, entonces la que nos estuvo apoyando fue la de la escuela primaria, la Vicente Guerrero, los niños, con esos niños son los que tocamos, los que cantamos, los de la primaria.
1: ¿Qué experiencia te ha dejado esta vivencia que tú has tenido?
0: Pues algo bonito, ¿no? Recuerdos. Es un momento que se vive solamente una vez, algo muy bonito y que ya no se vuelve a repetir. Fue muy bonito el haber participado y pues representar a la señorita América fue algo muy bonito.
1: Híjole, pues las tres historias creo que realmente son únicas, ¿no? No hay, aunque el mismo fin es el hecho de cantar el himno nacional, son tres historias totalmente diferentes, tres historias de épocas totalmente diferentes. La pregunta para las tres, ¿quién se hizo responsable del gasto en esta festividad en cuanto ustedes fueron señoritas Américas?
2: Pues la mamá, los papás de la América le compraban su vestido, todo, nada compraba ni la escuela ni el presidente. De las que salieron de mis compañeras, igual cada quien compró su vestido y todo.
3: Aquí en ese tiempo el municipio se hacía cargo de comprar el vestido para la señorita América y las coristas, cada quien compraba su equipo de vestir. Los papás eran los que se encargaban de comprar todos los accesorios para las del coro, y ya para la América pues el municipio es el que se encargaba de comprar todo.
1: Magdalena.
0: En el caso el municipio ponía lo que era de la América y lo de las coristas igual, y del gasto pues sí, igual de lo de la comida y lo de la cena del 15, igual el municipio.
1: Son el cambio radical en esto. ¿Cómo han visto ustedes esta celebración? ¿Qué ha cambiado desde el momento en que usted salió hasta hoy? ¿Cómo ve esta celebración con la señorita América, señora Eloína?
2: Pues desde el momento en que yo salí de América, para mí era muy bonito que saliera de la escuela. ¿Por qué? Porque ahí estaban las niñas, pues, y de ahí las sacaban. No buscaba unos señoritas ajenas a la escuela. Y eso sí me gustaba a mí, que de la escuela salieran. Y que fuera nada más así, pues, normal, no con fiesta, que con cena y no, nada más así, pues así me gustaría a mí que siguiera, porque por ejemplo ahora en el cambio hay muchas cosas, hay accidentes, hay cosas que no deben pasar, pues, porque es un día patrio. Y en cambio cuando yo salí, no, porque se acababa el grito y cada quien a su casa, se acababa el desfile del 16 y igual hasta en la tarde se reunía uno acá para las carreras de bicicleta, para las carreras de burro, de costal y todo eso.
1: Otra pregunta, Susana, no nos contaste cómo fue tu, cómo te pasearon, cómo fue tu carro, qué te transportaron, que ya sabemos que a señora Eloína pues la transportaron en una carreta, ¿no? Sí. Algo muy original, yo creo.
3: En esta época pues se rentó un como tráiler, un torno, ¿no? Y pues lo adornaron, la Junta Patriótica se encargaba de adornarlo. Yo me acuerdo que lo que me pusieron atrás era un calendario azteca, no sé por qué, pero era un calendario azteca el que tenía, y en la parte de atrás llevaba a un hidalgo que por muchos años se utilizó, que estaba con unas cadenas, no sé, que estaba rompiendo unas cadenas, ¿no? Eso era lo que el que se utilizaba, ¿no? Entonces eso es lo que me pusieron, y pues el adorno pues fue mínimo, igual casi no se adornaba mucho el carro, y pues también tuve como 14 coristas, y pues salimos a pasear en ese momento del lugar donde estaba el ayuntamiento, y salimos a dar la vuelta normal era un ayuntamiento provisional en ese tiempo, ahí en Progreso, y de ahí salimos y fuimos a dar la vuelta normal como el recorrido normal que se hacía, ese recorrido normal lo fuimos a hacer, y ya se llegó al ayuntamiento. El ayuntamiento se encargó de hacer de dar un refrigerio, porque no se hizo cena realmente. El ayuntamiento corrió con los gastos. Afortunadamente no tuvimos que poner nada nosotros. Y ellos se encargaron de hacer eso. Fue algo muy sencillo, pero pues fue muy significativo para las personas. Afortunadamente sí, hubo mucha gente, y el 16 igual se hizo el desfile, pero se hizo el programa, y después fue una comida igual también, una comida que igual la Junta Patriótica se encargó de hacer todos los trámites, se hizo aquí en la casa de Tío Hueroa, ahí fue la comida, y ya fue todo. Ya en la tarde nada más se presidían los juegos, que igual se hacían de carrera de costales, de bicicleta, se premiaba las carreras que se hacían el 15 en la noche, que eran de antorcha, de relevos. Entonces en ese momento teníamos que premiar a todos nosotros, la América era la que premiaba con sus coristas a todos los ganadores, ¿no? Y pues ya salían los juegos chuscos ahí con este señor, ahí se me olvidó su nombre. Él era el conductor de todos los juegos, desde que yo tengo memoria era el conductor de todos los juegos chuscos toda la vida, ¿no? Entonces, tío Lencho se llama. Ajá. Él era el conductor oficial, el Cumbias, así le decía, ¿no? O sea, no necesitaban ir a traer un conductor bien sofisticado, no, o sea, él llegaba y se apropiaba del micrófono, y luego me acuerdo que regalaba máquinas de escribir, o sea, una libreta, un cuaderno con su, a los niñitos, porque decía, ahora le vamos a regalar su máquina de escribir, y te regalaba, pero tu libretita con tu cuadernito, porque era de esos cuadernitos chiquitos con tu lápiz, ¿no? Entonces, eso era lo que se hacía en la tarde, ¿no? Pero pues ya no había nada. O sea, al final ya terminabas de premiar todo eso, y ya cada quien se iba a su casa, ya no había otras cosas. Ahorita sí, pues han cambiado varias cosas, algunas para bien y otras para mal, ¿no? Porque desafortunadamente se ha distorsionado mucho el concepto de lo que es la celebración de las fiestas. Yo pienso que ahorita es buen momento para retomar y analizar todo eso, ¿no? Porque necesitamos ver realmente qué es el significado que tiene el 15 de septiembre como mexicanos. Entonces, sí ha cambiado muchas cosas, pero creo que pues estamos a tiempo para retomar algunos conceptos que podemos mejorar, ¿no? En las fiestas patrias que ya vienen también. Sí.
1: Magdalena, tú igual cuéntanos cómo fue tu carro, ¿Qué adornos llevaste? ¿Cómo fue tu recorrido? ¿La cabalgata del 15, el 16?
0: Pues mi carro alegórico fue llevó un águila grande igual, un águila grande hacia arriba. No lo adornaron mucho igual, pero pues sí, estaba bonito. Y el recorrido del 15, pues en mi caso fue el presidente fue a traerme a a la casa a las 8. De ahí se les pasó chocolate nada más y

0: los que fueron los que quemaron. Estuvimos un rato ahí, estuvieron un refrigerio los del municipio. Y de ahí nos fuimos a la cena. Fuimos a la cena a mi casa. Y igual los gastos los corrieron los del municipio. Ellos fueron los que pusieron las cosas. Yo no tuve que poner nada. Y pues, no, de ahí el 15-16, igual a la, nos tuvimos que ver aquí donde está un centro de salud, igual a las 8, ya con los de la escuela, de la primaria, secundaria, el Cebetis y otras escuelas que invitaron. De ahí tuvimos el recorrido, igual el mismo de en la noche. Y igual fue se cantó el himno nacional y el himno Hidalgo nada más en el parque. Ya no fue donde está enfrente del municipio, sino fue donde está el queso. Ahí nada más se cantó el himno. Y de ahí esperamos un rato, estuvieron tomando fotos y nos fuimos a la comida. Y eso fue lo que yo hice.
1: ¿Y ya para la tarde ya no hubo nada?
0: No, ya no hubo nada, nada más el baile ahí en la casa. Llegaron todos y ahí estuvimos, nada más eso.
1: Pues, híjole, ¿qué temas tan más interesantes, ¿no? El tener aquí a tres personas que de alguna manera, pues, fueron distinguidas en su momento en la población y un gran recuerdo para toda su vida, ¿no? Podemos tratar de decir, o de acordarnos, señora Eloína, si usted a lo mejor y se acuerda, ¿cuándo fue que empezaron el hecho de premiar a las señoritas Américas?
2: Pues eso no tiene mucho tiempo, tendrá como unos 8 años, menos, no, como unos... Como así, ¿verdad? Como 15 años que empezaron a premiar a las señoritas que iban a salir de América. Sí.
1: O sea que este hecho es algo reciente, ¿no?
2: Sí, porque no había nada de eso, pues, como te digo, de la escuela nada más y ya.
3: Porque cuando yo salí también no daban premio,
2: no
3: daban flores. Ese era el premio que te daban. Al primer lugar le daban un arreglo grandote, ¿no? Al segundo lo más chico y al tercer otro más chiquito. Eso era lo único que te daban. Ese era el premio que te daban y pues el premio pues era salir de América a fin de cuentas, ¿no? Pero dinero no te daba. Es más reciente eso de los premios.
1: Y bueno, una de las costumbres que tiene nuestro pueblo y más en lo que son las autoridades municipales, el hecho de que después de haber seleccionado a la señorita América, el permiso que tiene que pedir el presidente municipal a los papás de esta señorita, ¿no? ¿Qué sintieron ustedes en ese momento que el presidente en cada una de sus casos llegó a su casa a pedir casi casi como una novia, ¿no?
2: Yo fui novia, pobre. A mí no me tocó eso porque fue de la escuela, nada más mandaron a traer a mi papá y a mi mamá y a decirle, ¿sabe usted? Los mandamos traer porque su niña va a representar, dice, a la América. Y nada más.
1: O sea que esta costumbre también igual se adhirió más... No, en causas.
2: Bueno, nada más el presidente no participaba. El presidente, aparte, era lo que él hacía en su municipio para dar el grito y todo eso. Y la escuela era parte. De la escuela salía la América y de la escuela todo. Y el presidente, si quería hacer lo que quisiera hacer, lo hacía, pero su obligación era dar el grito y salir al recorrido con su cabildo.
1: En la noche del 15.
2: Noche del 15. Y del 16 también.
1: En tu caso, Susana, ¿cómo sentiste este hecho?
3: Pues fue muy agradable porque pues fue el presidente, su cabildo, los de la Junta Patriótica, que para ese tiempo ya están, como ellos son los que organizan todo eso, la Junta Patriótica pues ya llega Y pues más que son conocidos, ¿no? Ya los conoces. Bueno, en el tiempo en el que yo estuve, pues ya había yo sido corista, había yo participado con o las otras Américas, pues ya me conocían, entonces fue muy agradable, ¿no? Que

0: fueran a la casa a pedir el permiso para que yo fuera a la América, ¿no?
1: Y señora Eloína, ¿cómo sintió usted que la fueron a pedir a su hija?
2: Pues yo sentí bonito porque sus compañeros la apoyaron, la Junta Patriótica y todo, decía que viva Susana porque esta es la señorita que nos va a honrar, decía la Junta Patriótica y todo, el presidente. Entonces para mí fue una satisfacción muy grande que entonces recordé cuando yo fui a América, que yo nada más así fui sin que me pidieran. Pero para mí fue muy emocionante que mi hija me la fueron a pedir y todo. En ese momento yo le, porque ya después que desde que empezó los partidos y todo eso, dijo Inocencio que no iba a salir. ¿Por qué? Porque no quería él chocar, pues. Entonces que se queda, entonces qué dice la Junta Patriótica, que se quede para el otro año. Dice, y dijeron que sí. Dice, si ya se casó, no importa que se case. Ahí va a tener su lugar. Entonces ya cuando ya no pasó nada, en la noche la fueron a traer para que cantara nada más el himno nacional, pero la señorita no estaba, se había ido a Oaxaca. Dos vestidos tuvo, porque el de que iba a ir a cantar, pues ya no se lo dieron, porque no fue, la fueron a traer y no estaba. Y ya dijo, entonces ya dijeron que ya no, así nada más cantó. Mi prima Chole cantó el himno y nada más, ya todo se cerró. Entonces al siguiente año sí, entonces sí ya me la fueron a pedir otra vez. Entonces cuando me la fueron a pedir les dije yo, mire, yo soy sincera, yo soy una mujer sola, yo no puedo hacer un gasto para todo el pueblo. Si ustedes aceptan a mi hija, yo se las presto, pero de gasto yo no voy a hacer nada. Si me la aceptan y si no, pues vuelvan a hacer su concurso y no hay problema, sale de corista y si le puedo comprar su vestido y todo eso. Dijeron que no. No, dice, nosotros le vamos a hacer su fiesta a Susi. Por eso, ahí del Güeroa, ahí se hizo su fiesta, ahí le hicieron su baile, ahí le hicieron todo. Yo lo único que cooperé fue con tortilla, unos cartones de cerveza, de refresco, para no quedar en blanco. Pero para mí fue una satisfacción grande porque ellos le hicieron su fiesta a mi hija y una fiesta bonita, pues.
1: De pueblo, ¿no? Y Magdalena, ¿tú cómo viviste ese hecho de que hayan ido a pedirte a tu casa, a tus papás? ¿Qué sentiste en ese momento?
3: Pues fue bonito, muy bonito, aunque hubo unos pequeños detallitos ese día. Pero sí fue bonito, agradable que fueran a pedirme, a pedir el permiso para que pudiera salir a hacer el recorrido, y al igual cuando me fueron a dejar, el dar las gracias por el motivo que me dieron el permiso de salir y me entregaron de nuevo. Pero sí fue muy bonito y agradable.
1: Híjole, pues qué historias tan más bonitas en cada una de ustedes, ¿no? Este hecho de participar como señorita América, y es la representación más que nada de la patria, de la libertad, ¿no? Que tenemos nosotros. Y pues, Jojo no se queda atrás con esta celebración, ¿no? En todo está Jojo haciendo una celebración. Así es, sí.
2: Pues ha cambiado mucho, pero sigue, eso es lo bueno, que no lo dejamos, pues. Sí, eso es lo bonito, pues.
1: ¿Alguna anécdota que nos quieran platicar así, algo muy interesante, o que hayan ustedes vivido o que hayan ustedes visto?
4: ¿Una anécdota? Para mí la única anécdota es que en ese año fue el último año que doña Chole enseñó a una América, porque al año siguiente ella falleció. Entonces eso fue algo muy importante, que como que dejó marcada una época, porque ella era la que enseñaba, ella tenía una voz muy bonita, entonces ella era la que encargada de enseñar a todas las Américas de acá de Jojo, ¿no? Entonces yo fui la última que enseñó. Entonces pues eso es una anécdota bonita y triste, ¿no? Pero que la tengo muy presente, porque para mí fue muy importante haber aprendido con ella a cantar el himno nacional. Entonces siento que fue una persona muy importante, un ícono de acá de Jojo, que desafortunadamente se fue, pero que pues yo siento que es bueno recordarla, doña Chole Medina.
1: Señora Eloína, ¿alguna anécdota que nos quiera contar?
2: Pues yo era muy chiquita, yo no... lo único que yo estaba muy contenta, muy feliz, porque pues fui la única niña elegida, pero pues no...
1: Pero de lo demás que usted ha venido ya viviendo, algo que usted haya visto, alguna anécdota relevante. Yo me acuerdo que antes sacaban no solamente América, sino que también sacaban Reina, ¿no?
2: No. Después ya tiene que sacaban Rey.
1: Pues por ejemplo, sí, eso es una anécdota, el hecho de que sacaban, aparte de América, también sacaban la Reina.
4: Las Patrias, sí, es cierto, también había una elección para la muchacha más, bueno, ahí era de belleza casi, ¿no? Bueno, sí. Y un poco de influencia para ver quién tenía más poder ahí para que saliera, o quién tenía más amigos en el municipio para que saliera la Reina, ¿no? De las Fiestas Patrias, que igual... hubo un tiempo en que adelante de la América iba el carro de, porque empezaron a sacar también su carro de su carro ahí con cosas de las Fiestas Patrias, y ahí iba la Reina, que pues realmente no sé para qué era, pero pues fue un tiempo nada más, ¿no? Fue un tiempo nada más, porque después ya no tuvo eco eso, ¿no? Realmente yo creo que no tenía sentido, porque pues no. Pero sí es cierto, hubo un tiempo en que sacaron Reina de las Fiestas, ¿no?
1: Pues yo les voy a contar una anécdota vivida. En algún tiempo de Jojo, que aún no estaba todavía con sus calles pavimentadas, el hecho de llegar septiembre y con las lluvias se hacían unas pozas increíbles, lodaceras increíbles, que no dejaban pasar los carros de la América, y luego tenían que ir a tal grado de despacito que los frenones eran increíbles, ¿no? En un año, no recuerdo bien quién haya sido Reina en ese año. Pero de lo que sí me acuerdo es de que en uno de los enfrenones, por causa de las lodaceras que había, la Reina no se agarró bien y fue a dar hasta casi, casi cerca de la orilla del carro. O sea, de plano se fue de boca. Pues entonces, yo creo que es una anécdota que sí debemos de recordar en ese tiempo, ¿no? En ese momento, Jojo ahorita ya prácticamente es una ciudad, ¿no? Tenemos todos servicios, pavimentación, de las calles, todo, o sea, contamos con todo, y gracias a Dios es un pueblo que estamos, pues, bien, y cerca de la ciudad también. Pero también hay que recordar esa época en la que no había luz, no las calles no estaban pavimentadas.
2: Yo, mi carro no se hacía feo porque pues iban los toros.
5: ¿Especial para esa época?
2: Fue especial mi carro, porque mis toros no eran ariscos. Ahí iban despacito, ahí iban. Entonces yo no me podía caer, a pesar de que mi silla nada más la amarraron con unos mecates aquí y ya. Sí.
1: Pero a poco no, una historia sorprendente y muy original.
2: Y eso a mí, me acuerdo de mi padrino, me acuerdo mucho porque mi padrino me arregló los carros. Pero pues como siempre la gente no está contenta de decir, como es la hijada, en la noche lo adornó de una forma y en el día de otra. Porque sí, así me adornó mi padrino, mi casa.
1: Sí. Magdalena, ¿tú qué anécdota a lo mejor? Y entre toda tu niñez y en la época o en el año en el que fuiste a América, ¿has de haber visto alguna anécdota, no? De algún familiar a lo mejor. Creo que también tu abuelita salió de América, ¿no?
3: Sí, también fue a América. Pues de hecho sí, por ella fue que... Sí, no, todavía ni existía yo. Todavía ni me planeaban. No, ella tenía 16 años cuando fue.
2: Sí.
3: 16. 16, tenía mi abuelita cuando salió ella de América. Y pues por ella fue que igual, fue que nos motivó a ella y a mi hermana. Porque mi hermana también fue en el 2007. Mi hermana fue en el 2007, pero alguna anécdota, ¿no? Solo que a una de mis coristas pues se le rompió el tacón. Tuvo que cambiarse zapatillas. Fue lo único, pero no, ya no recuerdo.
1: ¿De alguna otra experiencia más? Igual creo que la América del 2010 también es tu familiar, ¿no?
3: Ah, sí, también, mi prima. Ay, qué fascinante. Sí.
1: O sea que es una familia de Américas. Pues muchísimas gracias, esta plática fue totalmente interesantísima, ¿eh? Con respecto a las Américas. Todavía nos falta ahondar otros puntos con personas que tienen la inspiración de crear estos carros tan alegóricos. Otras personas que... Pues muchísimas gracias a las tres por participar en esta entrevista. Pues que todavía tenemos otro cachito de otras personas que colaboran dentro de esta festividad. Pero yo creo que lo más importante ya lo tenemos en el hecho de recordar tres épocas importantes de cada una de ustedes, sus vivencias que fueron únicas. Y pues no hay más que agradecerles a cada una de ustedes esta bellísima participación. Algunas palabras finales de ustedes para terminar ya esta entrevista.
4: Pues agradecerle nada más por la entrevista y pues esperamos de que estas tradiciones sigan, que se mejoren y que se retomen todo lo que hay para que pues se viva realmente la fiesta del 15 de septiembre y el 16, que es una fecha importante para los mexicanos y para los jojeños sobre todo.
1: Señora Eloína.
2: Ay, yo no me acuerdo. También me da mucho gusto que haya yo participado siendo la América, ahora sí, niña, no señorita América, sí. Pero pues a mí me da gusto que sigamos esta tradición, que no la dejemos perder, porque pues todo se está perdiendo, pero con personas que los motiven, pues vamos a seguir para no dejar a nuestro pueblo, ni a nuestros nietos, que ya no, sino que sigan con su tradición.
1: Así es. Magdalena, tú como joven, ¿qué palabras nos puedes decir, alentar a la juventud para que sigamos costumbres y nuestras tradiciones como lo hasta hoy?
3: Bueno, pues gracias por haberme invitado primero y he vivido el momento que tuve. Y pues sí, ahí sigan reviviendo las tradiciones de aquí de Jojo, que pues poco a poco ya se han ido olvidando y ojalá que sigan viviendo. Y pues nada más. Gracias.

0: Hola amigos, ¿cómo están? Bienvenidos hoy al Búnker. Este es nuestro segundo programa, mi estimado Hugo. Un gusto poder saludarlos. Mi nombre es Osvaldo Gómez Ramírez y como siempre, un gusto poder saludarlos a través de esta plataforma, el Búnker. Pues hoy vamos a tener grandes invitados, vamos a tener un gran invitado que poco a poco les vamos a ir diciendo quién es, pero por lo pronto, Hugo, ¿cómo estás? Bienvenido.
1: Pues buenas a todos, bienvenidos y gracias por sintonizarnos nuevamente. Y pues el día de hoy les agradecemos que nos sigan viendo en nuestras redes, en la página del Búnker, un espacio digital. Y pues como dices, Osvaldo, hoy tenemos a un invitadazo, ¿no?
0: Invitadazo de lujo, porque siempre nos vamos a caracterizar de traer invitados, pero de lujo, ¿no?
1: Exacto.
0: Pues miren, amigos, hoy tenemos a Fernando Altamirano. Él es un artista oaxaqueño, un gran talento que tenemos aquí en nuestro estado. Y que pues hoy tenemos la fortuna de contar con su presencia. Fernando, bienvenido, ¿cómo estás?
2: Hola, ¿qué tal? Buen día, muchísimas gracias por la invitación. Aprovecho el espacio primero para saludar a su público, a todos los que ven el Búnker a través de las redes sociales y de todas las plataformas donde se transmite este maravilloso programa. Muchísimas gracias, saludos a todos ustedes, a las chicas preciosas,
0: un beso
1: a los fans, sí,
2: y a las fans. Y muchísimas gracias, gracias por la invitación.
0: Al contrario, Fernando, a ver, coméntanos, Fernando, sabemos que eres un artista oaxaqueño, pero coméntanos, ¿cómo te involucras en el ambiente musical?
2: Creo que como la mayoría de los músicos que conozco y que he tenido la oportunidad de platicar, esto viene desde pequeño. Desde que eres un niño, ves a alguien tocando en alguna parte y eso hace que se te encienda la llama. Entonces, a mí me pasó eso. Tengo unos tíos que son músicos y pues desde pequeñito yo los veía trabajar y decía, cuando crezca yo quiero ser así. Y Dios me dio la oportunidad de poder dedicarme a esto.
0: Excelente.
1: Wow, perfecto, carnal. Mira, otra pregunta. ¿Quiénes han sido tus mayores influencias musicales?
2: Híjole. tengo un recuerdo muy bonito. Cuando tenía, no sé, aproximadamente unos 8 o 9 años, estaba escuchando una canción del señor José José. A mi papá le gustaba esa música, le gusta todavía esa música, y yo ponía sus viniles, sus discos, y se puso la canción de Será. No había tenido la oportunidad de conocer el amor de una manera cercana. Obviamente me gustaba alguna niña y eso, pero no había tenido ninguna relación. Y la canción habla de una despedida, de una separación. Y recuerdo a ese niñito que escuchaba la canción y estaba llorando y no comprendía por qué me hacía sentir así. Y desde entonces, pues José José siempre para mí fue lo máximo y pues se me hace el artista más grande y obviamente trato de ser como él, de copiarlo, no sé, me gusta muchísimo, es una gran influencia para mí.
0: Desde luego, entonces las baladas son lo que de alguna manera te mueven más.
2: Sí, sobre todo, pues la música que tenía un mensaje. Anteriormente se acostumbraba que aunque quisieras reclamarle a esa persona que querías, lo hacían de una manera poética. Por ejemplo, Luis Arcaraz escribió: bonita, haz pedazos tu espejo para ver si así dejo de sufrir tu altivez. Y con el tiempo te das cuenta que los compositores y los temas van cambiando muchísimo. Se hacen ahora hasta ofensivos. Por eso la música que Fernando Altamirano hace, que nosotros hacemos como banda, como músicos, tratamos de rescatar estas canciones que llevaban un propósito.
0: Oye, es correcto, ¿no, Hugo? Hoy los temas musicales han evolucionado. Ha habido tanta
1: distorsión, diría yo.
0: Pues sí, podría ser la palabra la distorsión, ¿no? Pero el mensaje hoy en los temas musicales a los temas de hace 20 años ha cambiado, ¿no? Antes predominaba más el romanticismo, el decir las palabras, no sé, de alguna manera que con solo escuchar las primeras frases te pegaban y hoy escuchas otro tipo de canciones, ¿no? Y quizás por los géneros también, ¿no? Que han ido evolucionando, ¿no?
2: Sí, y creo que también, no, como no hay una manera de regular lo que abordan tus temas, y es que se le pueden llamar temas a los de la actualidad, dicen cualquier sandez, cualquier cosa.
0: No,
2: que
0: sí.
2: De verdad ya es siento yo desde mi punto de vista, que hasta es ofensivo y como dice Marco Antonio Solís, ¿a dónde vamos a parar? Sí, con las canciones que nos nos promovían, no sé, temas lindos, respeto y esas cosas. Uno crece y a veces se te olvida, no sé, con las que ahora promueven unas cosas bien, bien feas y dices, sí, sí. Qué tristeza.
0: No, y sin lugar a dudas es válido, ¿no? La gran gama de propuestas musicales que es para todos los gustos, ¿no? Fernando, como artista, como cantante, ¿cuál ha sido tu mayor desafío?
2: Híjole, uno exacto no recuerdo, pero cada concierto, cada presentación, cada evento, pues para mí es un desafío porque uno quiere dar siempre lo mejor de sí, entonces en ese afán de querer ser bueno y de querer agradar a todos y así, cada momento que desarrollas como profesionista de la música, para mí es un reto y siempre es algo que los nervios están ahí presentes antes de subir al escenario. Siempre tengo esa emoción, ese nervio y la verdad es que lo disfruto mucho.
1: Muy bien, carnal. ¿Cómo descubrirías tu estilo musical?
2: Versátil. Me gusta mucho esa palabra. Sí, sí. Versátil. Como cantante...

0: como músico, prefiero el bolero, la balada, pero como me dedico también a los eventos, pues tengo que cantar de todo: cumbia,
1: Claro.
0: salsa, bachata, merengue, banda. Eso sí, no canto reggaetón ni alterados y esas cosas.
1: Bueno, sabemos que en base a tu género, a lo que te gusta, tienes por ahí un tema ya grabado.
0: Sí, hemos tenido la fortuna de dejar nuestra huella para la posteridad y he grabado algunos temas. Uno hace un rato estábamos platicando y me hiciste recordar, grabé un tema norteño que te recomiendo que lo escuches, te va a gustar bastante, se
1: Perfecto.
0: llama seguramente, pero hay uno que especialmente me gusta mucho, se llama Un Amor Eterno, es un cover del señor Marc Anthony y lo dediqué, si lo pueden ver en mi página en YouTube, ahí está el video, así lo buscan, Fernando Altamirano, Un Amor Eterno. Y lo dediqué con mucho cariño y con muchísimo respeto a todas las mujeres que hacen tan felices nuestros días.
1: Pues bueno, ¿qué te parece, Fernando? Si aprovechamos este espacio, amigos, y vemos precisamente ese video y escuchamos ese bonito tema.
0: Claro que sí, con gusto los invito a escuchar Fernando Altamirano y El Búnker.
1: Perfecto, adelante.
2: Vámonos.

0: Bueno, amigos, pues es un tema muy, muy, muy bonito, la verdad, con la interpretación y con la voz de nuestro amigo Fernando. La verdad, muy recomendable de que lo sigan en sus redes sociales y que sigan buscando este video. Desde luego, nos vas a ir comentando a lo mejor a lo largo de esta plática un poquito a lo mejor más de cómo se hizo este video, de cómo lo realizaste, tus experiencias. Pero bueno, coméntanos, Fernando, hace rato decías... al inicio del video que lo dedicabas a las mujeres, ¿no? Por el tema precisamente, pero ¿has dedicado tú alguna canción a alguien en especial en algún momento? Y si es, dime a quién y cuál es esa historia, a ver, queremos
1: saber. A lo mejor vamos a ventilar aquí un poquito, sí, no, pero pues es parte de la historia.
0: Así es parte de la historia.
2: A ver. Sí, alguna ocasión he dedicado a algún tema. El que se me viene ahorita a la mente es dedicado para mi esposa, por supuesto. Okay, que bien. Siempre pues necesitas el apoyo de una mujer, el cariño y todo lo que una relación conlleva. Afortunadamente para mí, mi esposa es lo más grande de mi vida. Me ha dado unos hijos preciosos y la verdad es que la convivencia con ella es muy bonita. Pero... pues como todo, el amor tiene sus altos, tiene sus bajos.
0: Sí, desde luego.
2: Y en algunas ocasiones, no, estoy tratando de recordar el nombre de la canción, pero era una canción que me producía un poco de dolor aquí en el corazón. Soy una persona que trata de disfrutar siempre lo que hace, pero por alguna extraña razón, cuando tienes un dolor en el corazón y llega un tema que te hace sentir un poquito... más doloroso, como que lo disfrutas y le regresas. No recuerdo el nombre de la canción, pero al ratito me acuerdo y les prometo que se los digo.
0: Oye, muy bien, excelente.
1: Bueno, pues quiero pensar que dentro de eso sería el tema favorito tuyo, entonces, ¿no? ¿O tienes algún tema en especial que digas, con este me identifico, eso es lo que me gusta cantar y esto es lo mío?
2: Pues como les comenté hace un rato, la influencia que tengo del maestro José José para mí es muy grande. Toda su música es bellísima, son obras de arte. Y un tema que el que les estaba platicando hace un rato, ya me acordé del nombre, es que los nervios de repente nos hacen divagar. Se llama Mientras llueve el tema. En aquel entonces éramos novios. Y por alguna extraña razón separamos nuestros caminos un tiempo y ese tema como que me hacía así. Y hasta la fecha es un tema que disfruto cantar mucho. Se llama Mientras llueve, del maestro José José.
0: Vamos a escuchar. No recuerdo bien ese tema, pero te prometo que lo voy a escuchar.
2: De hecho, por ahí está en mis redes para todos los que nos están viendo en este momento. Voy a aprovechar
0: instante para meter
2: un gol.
0: Sí, adelante.
2: Me pueden encontrar como @ Fernando Altamirano Music en Instagram, en Facebook, y en YouTube también. En la página de Facebook me parece que está el video de ese tema, Mientras llueve, lo pueden encontrar en el buscador de Facebook, así, Mientras llueve, Fernando Altamirano, y pues si les gusta, le dan un me gusta, si después ya no les gusta, se lo quitan y listo.
0: Pues ahí están las redes sociales de nuestro amigo Fernando. ¿En dónde te has presentado como cantante, Fernando?
2: En diferentes lugares he tenido la oportunidad de estar en escenarios, primero en los eventos, que son algo muy íntimo, que una persona que desea, que contrata tus servicios y que desea tener un bonito momento y que además confía en tu música, confía en tu trabajo, pues esos serían los primeros, que son pequeños e íntimos. Y también a escala un poco más grande, también he tenido la dicha y la fortuna de presentarme en lugares como el Teatro Macedonio Alcalá, en los Martes de Brujas. A propósito de estar por acá, he tenido la dicha dos veces de estar ahí, que la verdad es una emoción y una energía grandísima, tantas personas gritando, bailando, la verdad es que se disfruta muchísimo. Y también como trabajo soy la voz de la Marimba de Gobierno del Estado. Hemos tenido la dicha de participar con algunas grandes personalidades del mundo de la música, como es Lila Downs. El año pasado estuvimos precisamente en el Macedonio Alcalá y cantamos algunos temas con ella. Y la verdad es que pues se disfruta muchísimo, muchísimo. Y para pues tu currículum musical, pues eso ayuda bastante.
0: Sí, es lo que estamos viendo en pantalla ahorita, algunas imágenes de tus presentaciones con la Orquesta Marimba del Estado.
2: Marimba del Estado,
0: lo que estamos viendo ahorita en pantalla. ¿Cómo ha sido tu participación con la marimba?
2: Pues la verdad es que para mí ha sido una experiencia muy grata, algo que quedará por siempre en mi corazón. Resulta que por el año 2018, por enero, sale la convocatoria para poder ser parte de la Marimba del Estado, en este caso, en La Voz. Como, bueno, por ser una institución de gobierno, se podría pensar que tal vez alguien te recomienda y ya entras. Aquí no funciona así. Hay que competir contra otras personas que desean ocupar el puesto que tú también quieres. Frente a unos 4 o 5 jueces, desarrollas tus habilidades, no sé, presentas lo que quieras, el tema que desees desarrollar. Y eso es por la mañana. Ya por la tarde se toma un descanso y por la tarde se anuncia quién es la persona ganadora de esta convocatoria. Y tuve la dicha de poder ser parte de esta gran institución con 75 años de historia en el Estado. Y la verdad es que a mí me llena muchísimo de orgullo poder decir que pertenezco a esta gran institución y también poder viajar y presentarnos en diferentes lugares de la República.
1: Perfecto, ¿no? Ahora sí que, digo, pertenecer a la Marimba del Estado también es un gran orgullo, ¿no? Porque vas dejando parte también de tu huella como persona, ¿no? Donde quiera que se presenten. Y eso es algo bonito, ¿no? En todo, ahora sí que como persona, desarrollarte y dar lo mejor de ti en cada espectáculo. Y sí, prueba de ello, como lo dices, en un martes de brujas tuvimos la oportunidad de verlo y pues ahí vimos realmente tu talento, ¿no? Todo lo que traes y la verdad, perfectísimo, de lujo, como decimos, grandes artistas que tiene Oaxaca.
2: Gracias, qué amable, muchísimas, ¿no? Gracias.
1: ¿Dónde te vas a presentar próximamente?
2: Híjole, bueno, con la marimba vamos a estar, estamos de plata, estamos vendidos con el gobierno, entonces nos pueden ver los lunes, miércoles y viernes en el Zócalo de la ciudad a las 6:30 de la tarde, si la lluvia lo permite, por supuesto. Los lunes y viernes es de todo un poco y los miércoles son exclusivos de danzón. Para las personas que deseen ir a bailar danzón, miércoles se trata solo de eso, del danzón.
0: Pues amigos, los días que pueden disfrutar de estas presentaciones y sobre todo de escuchar a nuestro amigo Fernando. Y de manera personal, ¿dónde pueden encontrarte? ¿Dónde pueden contratarte?
2: Como lo mencioné hace un rato, me pueden encontrar en Facebook, en Instagram, como @FernandoAltamiranoMusic. Y ¿puedo dar mi número también?
0: Claro, claro.
2: Si alguien desea mandarme un mensajito, todo referente a cosas de la música, por supuesto que...
0: Solo para eso. Sí.
2: Claro que con muchísimo gusto los vamos a estar atendiendo al 951-168-7587.
0: A ver, perfecto. Entonces repítenos por favor tus redes sociales y nuevamente repítenos tu número, por favor. De todos modos los vamos a colocar aquí en pantalla para que la gente los tenga.
2: Perfecto, ya lo saben, Fernando Altamirano, @FernandoAltamiranoMusic al 951-168-7587. Y si por ahí se encuentran algún video mío en las redes o algo, le ponen el hashtag La Voz que le canta al amor y por ahí nos vamos a estar platicando.
0: Eso es
2: también
0: todo, amigos.
1: Claro, excelente. Y ahí los comentarios igual, si quieren que Fernando Altamirano vuelva a estar aquí con nosotros o cantar aquí en vivo, ¿va? Que les quieras cantar y dedicar aquí a las muchachas, ¿no? Será un placer. Pues bueno, Osvaldo, qué gustazo de haber tenido aquí a nuestro amigo Fernando Altamirano, un gran artista, una gran persona. Gracias, y hermano. La verdad, tenemos el gusto de conocerlo ya de algunos años y la verdad, no, es una gran persona, una persona muy, muy sencilla, muy orgullosos de realmente contar con tu amistad.
2: Gracias, qué amable.
1: También. Y pues muchas gracias también, amigo, por haber aceptado la invitación y haber estado aquí con nosotros esta tarde.
0: Fernando, pues igual agradecerte que nos estés acompañando este día aquí en el búnker. Como dice Hugo, una persona sencilla, una persona profesional y sobre todo que disfruta esta labor tan importante de ser cantante y sobre todo creo que es una manera de expresar los sentimientos a través de la voz, ¿no? Un gusto, bienvenido las veces que tú quieras estar aquí en este
2: espacio. Gracias, muy amable, muchas gracias.
0: Y un gusto estar aquí contigo hoy.
2: Gracias, qué amables. Gracias por la invitación a todas las personas que nos estuvieron sintonizando. Muchísimas gracias por el favor de su atención, por su tiempo. Y para despedir, recuerden, vamos a rescatar los temas que llevaban un propósito, que llegaban al corazón del ser amado. Va a ser muy triste que en unos 15 años, tal vez, cuando los pequeñines crezcan, lleguen y te pidan felices los cuatro o alguna de esas, porque con esas se enamoraron sus papás. Por favor, no lo permitan.
0: Pues, ¿qué te parece si despedimos este primer segmento, este espacio, con un tema, pues otro tema de nuestro amigo Fernando? ¿Cuál sería, Fernando? A ver, ¿con qué tema nos podemos despedir?
2: Claro que sí.
0: Bloque.
2: A propósito de mi participación con la marimba del estado y de los temas que llegan a lo profundo del corazón, dedicado para todos ustedes un popurrí, este servidor y la marimba del estado, recordando al maestro Álvaro Carrillo, un bonito bolero.
0: Vámonos.
1: Adelante.

0: Hola, ¿qué tal amigos? ¿Cómo están? Bienvenidos y bienvenidas a este primer podcast Historias de Nuestra Gente, un espacio donde celebramos el talento, la cultura y la identidad que florece en cada rincón de nuestro municipio. Hoy nos acompaña un invitado muy especial, una mente creativa, una mente que plasma historias, símbolos y raíces en cada trazo. Nos honra tener con nosotros a Llorel, un artista plástico originario de aquí de nuestra población, cuya obra fue seleccionada como la imagen institucional del Martes de Brujas 2025 aquí en Santa Cruz, Jojocotlán, una de las festividades culturales y gastronómicas más emblemáticas de nuestro municipio, llena de tradición, gastronomía, color y misticismo. Hoy vamos a conocer su historia, su proceso creativo, qué lo inspira y el arte de cómo se convierte en una forma de resistencia y celebración cultural. Así que ponte cómodo, cómoda, porque esta charla va más allá de los pinceles, va directo al alma de quien crea. Estamos desde el corazón de Santa Cruz, Jocotlán. Pedro, bienvenido. ¿Cómo estás, carnal?
1: Bien, aquí andamos en tu espacio. Gracias por la invitación.
0: Un gusto tenerte aquí, mi buen Pedro. ¿Cómo te llaman más? ¿Pedro, Llorel? ¿Cómo te ubica más la banda?
1: Pues me ubica como Llorel, yo creo que...
0: Eres más conocido como
1: sí,
0: Llorel.
1: Sí, es como más el apodo que el nombre.
0: Tu marca, tu sello, ¿no?
1: Sí, sí, sí.
0: Pues ya está, Llorel. Oye, para comenzar, ¿cómo te sientes el haber sido... que tu obra haya sido seleccionada como la imagen oficial de un evento tan importante como es los Martes de Brujas aquí en Santa Cruz, Jocotlán?
1: Pues no me lo esperaba, fíjate que fue algo como... Vi demasiados trabajos,
0: ¿sí?,
1: y demasiada calidad que no lo esperaban, creo que fueron como 45, creo.
0: Sí, hubo mucha participación, ¿no?, en la convocatoria. Sí.
1: Entonces pues yo dije... No creí en ganarlo, entonces vi muchos trabajos muy buenos, dije no, pues cualquiera puede ser el ganador, entonces no lo esperaba hasta el momento en que
0: te avisaron.
1: Sí,
0: ¿Cómo te avisaron? ¿Cómo fue el...?
1: Pues me dijeron que asistiera yo el día que iban a entregar como el reconocimiento, pero pues yo pensé que iba a ser como nada más pues la invitación iba a ser para todos los participantes y de ahí ya pues iban a decir al ganador, ¿no?
0: Ajá, sí, de hecho fue un evento y todo el rollo, ¿no?
1: Sí.
0: Oye, para la gente que no te conoce,
1: sí,
0: aquí
1: claro,
0: en la población, pues ya nos conocemos, si no nos vemos, nos ubicamos.
1: Sí.
0: Pero para la gente que no te conoce, ¿cómo te presentarías como artista y como persona?
1: Pues más que nada, pues pinto mucho en la calle, entonces es la forma de... es la presentación. Siempre estamos en la calle de la comunidad o de las colonias o pues a nivel estado, a nivel país, ¿no? Entonces siempre estamos pues buscando qué pintar, qué hacer, entonces de esa forma nos pues tenemos ese contacto con las personas. Yo creo que las personas ya saben que pintamos, que a eso nos dedicamos, entonces ya es una forma de presentación, pues, ¿no? Con el trabajo que hacemos.
0: De la forma. Y como persona, ¿cómo te describirías?
1: Pues soy una persona demasiado relajada, muy reservada.
0: Relax, tranquis.
1: Sí, muy en lo... pues pensando en qué pintar más allá de otras cosas, pues, ¿no? Entonces, pues tengo vecinos, pues lo normal, como una persona normal, ¿no? Salgo por el mandado, salgo por las tortillas.
0: Sales por las tortillas.

0: color y me gustaba pues cómo se transparentaba en los faroles. O desde ahí yo creo tengo ese recuerdo que me atraía ya.
1: Ese fue el momento en el que dijiste de aquí soy.
0: Pues yo ahorita yo lo veo así pues, ¿no? Pero antes pues nada más me gustaba y yo pensaba que quería ser policía, pero ahora que soy grande pues ya veo que no, pues que era por el gusto, por el color. De hecho fue en secundaria fue como mi primer acercamiento con el graffiti.
1: Ah, ya, ahí ya empezaste a trazar.
0: Conocí un amigo, el Ezequiel, creo que se llama. Ezequiel se llama, el Icon que le dicen. Uh-huh. Él fue el primer acercamiento porque yo lo vi rayando las libretas, lo vi rayando los vidrios, y entonces pues me le acerqué y le pregunté qué era pues lo que estaba haciendo. Y ya pues ya me dijo que era graffiti, y ya de ahí empezó pues, ¿no?
1: Y empezó tu, esa como que te llamó la atención.
0: Sí, no, el gusto por pues por rayar las paredes, el gusto por juntarme con más amigos que ya pintaban pues y que ya traían como esa escuelita del graffiti.
1: Oye, pero en nuestra población pues hay muchos factores, lo comentábamos hace rato, ¿no? En Jojocotlán, ¿hay algo que te haya influido en esto?
0: Pues las tradiciones de Jojo, me gustan mucho las tradiciones. Tú sabes que pues los martes de brujas, muertos, la Semana Santa. Uh-huh, uh-huh. También que tenemos a Monte Albán aquí a faldas del... Pues que vivimos a faldas de Monte Albán, pues sí, es como algo también como muy de cultural, ¿no? Uh-huh. El pueblo también es muy cultural, es zapoteca, entonces es... Pues yo creo que todo, Jojo tiene su magia, tiene su pues sus tradiciones muy bonitas, muy arraigados también, ¿no?
1: Oye, en este caminar, en este proceso del arte y todo eso, ¿has tenido alguna academia, como se llama, o has sido autodidacta, o has sido una mezcla de ambas?
0: Pues ha sido una mezcla de ambas, porque pues sí, en algún momento estudiamos en Bellas Artes. Uh-huh, pero uh-huh. Pero era por la idea de ser mejor grafitero, entonces queríamos pasar de las rayas a algo más más logrado pues, ¿no? Con personajes, con ideas, entonces fue que decidimos entrar a Bellas Artes, pero fue pensando como en mejorarla.
1: En mejorar las lo que estabas haciendo, ¿no?
0: Ah, sí, los muros más que nada, ¿no? Pero igual ahí es otra cuestión, porque pues tú sabes que las artes pues son diferentes, pues, ¿no? Conoces otras técnicas, conoces de grabado, pintura, entonces es todo lo contrario a lo que nosotros veníamos haciendo.
1: A lo que venías haciendo, ¿no? Descubriste otras maneras de cómo...
0: Sí, de cómo expresarlo.
1: De cómo expresarlo, ¿no? Porque al final de cuentas el arte es eso, ¿no? La expresión, ¿no?
0: Sí, claro.
1: Y oye, en el tema de los martes de brujas que estábamos comentando aquí al inicio, ¿cómo fue que te animaste a entrar al concurso?
0: Pues he participado siempre, nada más que años anteriores pues sí, como que sí lo veía como un poco desanimado, porque pues participábamos tres, participamos dos, y esta vez me sorprendió. Yo espero que también sigan participando los compañeros. Me dio mucho gusto ver tantas pinturas, desde niños hasta maestros consolidados, ¿no?
1: Sí, de todas las edades, ¿no? Sí. Incluso creo que ahí en tu Facebook un niño te... como que te agradecía, creo, el sí, que lo apoyaste, ¿no?
0: Sí, pues él pinta y nos ve pintando en la calle y pues también se acerca, ¿no? Le gusta, le atrae y pues hay que también pues darle buenos consejos para que él siga pues saliendo adelante, ¿no?
1: ¿Tu pintura de martes de brujas qué representa?
0: Pues es prácticamente la tradición, ¿no? Lo que se cuenta, lo que se narra de los historiadores aquí de la comunidad. Uh-huh. De la construcción del templo, ¿no? Uh-huh. Bueno, no se tiene como un registro si fue el templo del Panteón Viejo o la capilla que... la iglesia que ahorita uh-huh. está de Jojo, ¿no? Entonces uh-huh. como que se basan como entre los dos, ¿no? Entonces... pues agarré la iglesia central del pueblo y sobre eso ya pues traté de que los elementos estuvieran en la pintura, ¿no? Lo que es pues la iglesia, los

0: los padres y pues la fuerza de los trabajadores, ¿no? Que me imagino que en ese entonces pues se llevaba a cabo, ¿no?
1: Ahí que hablabas de técnicas, ¿qué técnica utilizaste en esa obra?
0: Es mixta, tiene desde como óleo, tiene acrílico y tiene aerógrafo también. Le mezclé, siempre es como, se me hace más rico como el mezclar el...
1: Parece nada, técnicas. Pero como que enriquece, ¿no? Le da
0: más fuerza, yo creo.
1: Le da más fuerza. Y en estas imágenes, porque incluso por ahí creo que estamos viendo unas imágenes y la tenemos ahí de fondo, ¿qué quisiste transmitir? Porque al final de cuentas proyectas y transmites. ¿Qué querías mostrar con ese cuadro?
0: Pues en sí lo que se narra pues en lo que se dice, pero me basé también en los colores cálidos, colores fríos, desde la parte de en medio, que es la llama de la bruja, ¿no? la brujita que usaban. Imaginé que era como un ocote, tal vez no era como una brujita tal cual, ¿no? Sino que era un ocote, y sobre eso ya alrededor, pues la mujer, las mujeres, tú sabes que las mujeres son como parte fundamental de una cultura, de un de una población, ¿no? Son las que ponen la fuerza ahí del pueblo. Entonces me basé en eso, en que hubiera mujeres y alrededor, pues el hombre que toca la concha, que decían, ¿no? Que era como un llamado a los trabajadores para cenar y pues también hombres trabajando, ¿no? Que tal vez no cenaban hasta el fondo y ya, pues eso, la noche, la luna también la quise interpretar de esa forma, ¿no? Como que no se viera tan real, pero sí como mágico, como esas noches donde cuando no había pues tanto alumbrado, transporte, ¿no? Tanto alumbrado, pues me imagino que tú sabes que en los pueblos más alejados se ven como las estrellas, la luna, se ve diferente, pues no es igual.
1: Un cielo, no sé, dijeras tú, se ve diferente ese cielo, ¿no?
0: Sí, es como, no sé, ¿no? Es como que se ven las estrellas más cercas, los cometas, ¿no? Entonces
1: más grandes.
0: Traté de verlo así, ¿no? Como con esos ojos de antes, pues, ¿no?
1: Para colocar estos elementos que dices, la iglesia, las mujeres, la luna, te pusiste a investigar, empezaste a buscar algo referente a para, porque tengo o tenía conocimiento que para los jurados debían encontrar ciertos elementos muy marcados para poder decir tiene todos los elementos lo que significa Martes de Brujas.
0: Sí, pues prácticamente pues sí lees un poco, ¿no? sobre lo que cuentan, lo que narran, y otro poco también pues uno se da cuenta, pues no, en los Martes de Brujas pues te das cuenta que las lunas son como muy amplias, muy llenas, pues no, entonces las noches y igual en el momento que estoy ahí pues lo imagino, ¿no? Cómo pudo haber sido, cómo pudo haber sido como la forma, ¿no? No tanto la gente, sino cómo lo construyeron. Es como tú dices, ¿no? Había menos luz, entonces pues lo logro expresar de esa forma. Al igual tiene como unos vestigios arqueológicos en la pintura que representan pues lo que es Monte Albán, ¿no? La parte de
1: prehispánica, ¿no?
0: Ajá, la parte prehispánica de que nos representa pues como jojeños o como oaxaqueños, ¿no?
1: ¿Qué sentiste cuando te dijeron tú ganaste?
0: Pues fue inesperado, no lo esperaba, pues no lo imaginaba. Sí sentí emoción, me dio gusto, pero al igual como lo pude haber ganado yo, lo pudo haber ganado más artistas. Entonces, pues fue como pues inesperado el momento, ¿no? Pero sí vi muchos trabajos muy buenos y yo dije, no, pues cualquiera.
1: Sí, es que también la forma de todos los trabajos que participaron era el cómo lo interpretabas, ¿no? Sí. Porque cada persona lo va a interpretar de una manera muy diferente, ¿no?
0: Sí. Vi muchos muchos trabajos muy buenos, entonces dije, no, este hubiera quedado mejor, creo. Y pues sí, también me da gusto, pues, de que veo esa expresión en los diferentes compañeros de diferentes edades y que enriquecen como la cultura, ¿no?
1: Hoy que ya pasaste todo este proceso, hoy que te metiste ahí a buscar, a investigar, hoy para ti, ¿qué significado tiene ya los martes de brujas?
0: Pues siempre se, para mí significa mucho, ¿no? Siempre es parte de las tradiciones de Jojo. Claro, ahorita ya lo relajo, estamos más relajados, lo interpreto como, bueno, pues ya lo ganamos, ya pues disfrutarlo más que nada, como esa parte, pues, ¿no? De que, ¿cómo se dice? Pues que ya lo interpretamos y pues para mí pues significa todo, pues también parte del aportar a la comunidad, pues, ¿no?
1: Uh-huh, aportar, ¿no? La ¿cómo dices tú? La forma en cómo lo quisiste expresar, sin lugar a dudas, lleva un mensaje, ¿no?
0: Sí, claro.
1: ¿Crees que Oaxaca ha evolucionado en el tema de obras?
0: Sí, pues hay muchas personalidades muy creativas, ¿no? Muchos artistas, mucha gente que pues está creando, está trabajando y eso hace que ¿cómo se llama? Pues que esto cambie, que esto mejore. Pues.
1: Pero el arte en Oaxaca ya tiene una identidad propia. ¿Tú consideras que Oaxaca, sus artistas están teniendo ya un seño muy particular en el tema cultural?
0: Sí, yo me he dado cuenta, fíjate, he estado en otros estados y me he dado cuenta como esa parte que ven a Oaxaca como de muchos artistas, ¿no?
1: Uh-huh.
0: Y tal vez uno porque vive aquí no lo percibe, ¿no? Pero si tú sales y tú tienes la oportunidad de estar en otra tierra, pues sí, veo cómo se expresan de Oaxaca, de sus artistas y pues sí se ve como ese arraigo, esa fuerza que tiene cada persona como pintando, ¿no?
1: Como pintando. Y en ese sentido, ¿cuál es tu proceso para crear algo? ¿Cómo te llega la inspiración?
0: Fíjate que me he dado cuenta, sí, me da un poco de risa porque puede ser como que me levante, bueno, me levanto muy temprano, como las 6, entonces puede ser que ya esté durmiendo y esté pensando en la idea, ¿no? Entonces me despierto y lo primero que hago es pues hacerlo, ¿no? Antes de tomar café, pues dibujar algunos trazos que se vaya liberando la idea, ¿no? Pero a veces también pasa de que puedo estar todo el día tratando de sacar una idea y no sucede hasta que sean las 8, 9, 10 de la noche, entonces ya empieza a salir la idea. Entonces no hay como un ritual o una forma, ¿no? Puede ser muy temprano, puede ser como a mediodía o puede ser muy noche.
1: Como llegue la inspiración, dijeran, ¿no?
0: Sí, pues sí. Eso sí, siempre creando, siempre tratando de hacer algunos trazos, siempre hay que dibujar, bueno, al menos ese es lo que yo hago, ¿no?
1: El boceto, ¿no?
0: Sí, dibujar un poco. Si no pinto, pues dibujo, y si no dibujo, pues pinto en la calle o a veces hasta pintamos bardas, trabajamos de todo, hacemos rótulos, entonces es como pues en la pintura, pero siempre creando, siempre trabajando para que esto se logre.
1: Me decías que hay diferentes técnicas, ¿no? Hay muchas maneras de cómo expresar. Para ti, ¿cuál es la que te gusta más? ¿Cuál es la que te late más, de materiales o técnicas?
0: Pues fíjate que he pintado mucho, me gusta mucho la acuarela o el dibujo, que se vea el dibujo y la pintura, ¿no? Pero también me gusta mucho el aerosol. Yo fue lo primero que conocí, el aerosol. Entonces también me identifico mucho con el aerosol, me gusta pintar mucho las bardas. De hecho, el pintar en la calle te da ese plus de convivir con las personas que van pasando, de platicar, de experimentar, pues, ¿no? De lo que sucede en la calle, a estar en un cuarto pintando tú con tu música o tu espacio, pues, ¿no? Entonces esas son como cosas muy diferentes, disfruto las dos, pero sí, me gusta mucho el aerosol, me identifico mucho.
1: Oye, fíjate que en esos días que platicábamos o estábamos comentando sobre pues, hacer este podcast, hay algo que me late de tu trabajo y de lo que estás haciendo, ¿no? Porque no nada más es el graffiti y todo esto que me comentas, sino que también abarcas el tema social.
0: Sí.
1: es algo que no sé, desconozco si muchos o pocos lo perciben desde su muy particular sí. forma de ver, ¿no? ¿Tú cómo abordas estos temas o en qué momento te nace a hacer este tipo de material?
0: Fíjate que, bueno, yo creo que nace, pues siempre nuestro estado es un estado muy rebelde, ¿no? Que no se deja, que siempre está en las causas de lucha. Entonces yo creo que desde ahí nace todo, ¿no? Las injusticias, lo que se vive día a día, pues, entonces desde ahí nace. Pero igual en un tiempo trabajé con el maestro Toledo. Uh-huh. Y tenía yo que mi trabajo era como recortar las notas de los periódicos y archivarlas. Todo lo que saliera sobre él lo archivábamos. Y de ahí yo creo que también yo leía yo los periódicos y de ahí también yo creo que ya empezaba yo como con esa crítica, pues, ¿no? De ver las injusticias, de ver lo que pasaba en el estado, en el país.
1: Justamente estamos viendo parte de ese trabajo que abarcas pues temas muy diversos, ¿no? Como desde la política, ¿no? El abuso.
0: Sí.
1: ¿Qué es lo que te motiva a representarlos visualmente?
0: Pues es como esa voz también que muchos no tienen, ¿no? Es esa parte de que también nos han pasado cosas, entonces también hemos tenido...
1: Es una forma de alzar la voz, sí, de decirlo.
0: De decirlo por nosotros, por aquellos o por todos, ¿no? Es una forma de comentarlo, de decirlo, de... Mucha gente también que no tiene esa posibilidad, ¿no? Tal vez que está en la cárcel, tal vez que no que están condenados, ¿no? Muchas veces, una vez un amigo me dijo que estaba en la cárcel y lo fui a ver y me dice, aquí no pagas tu delito, dice, aquí pagas tu pobreza. Y me quedó tan fuerte, me llegó pues esa frase, que la pinté en la calle. Y al otro día ya estaba borrado lo que había pintado. Entonces dije, ah, no, pues sí, pesa, pues no. Y no me dio para abajo como el hecho que lo hayan borrado, sino que supe que era cierta la frase, que hay mucha injusticia, ¿no? En el país, en todos lados.
1: ¿Crees que visualizarlo genere realmente un cambio en la sociedad?
0: Pues más que nada, yo digo que sí, los pone a pensar, pues la idea es eso, ¿no? Que los ponga a pensar, que se identifiquen.